0: No sé, Benjamín, si la imagen televisiva es más clara que lo que ocurre acá. Nosotros estamos a 100 metros de distancia. Vemos que el árbitro está revisando la red del arco norte, el arco donde se ubica el Bono Sánchez, que algo le habría dicho al árbitro.
1: Sí, le está apuntando sus, en este caso la botella, la toalla, que está justo al lado de la pelota. Una cámara, también la cámara del arco que tienen, obviamente, la transmisión oficial, que es como una GoPro, que la está pidiendo que la retiren de ahí, que la está alejando del arco.
0: Se mueve Garay, se viene al centro del campo, señoras y señores. Eduardo Vargas dice que el fútbol comienza en Ñuñoa. Y el fútbol ya la hace la Universidad de Chile por la banda derecha. Acá la tiene Nicolás Fernández. Intenta meter el pase para Reina. Ahí estaba Reina. No puede controlar el argentino de la U. La pelota rebota en un hombre de Coquimbo. Se va fuera del campo de juego. Va a jugar con las manos el conjunto azul. La pelota ya la tiene Nicolás Fernández, el hombre que llegó desde el Audax italiano y que pasó por la selección cuando estaba Gareca en el cargo de técnico nacional. La pelota se viene hacia la derecha. Ahí está Reina metiendo cachaña. Siempre Reina. Se va a la línea de fondo y la tiene Reina. Se saca un hombre de encima. Reina y el centro. Arriba intenta. La tiene, no, pero puede, no alcanza a llegar tampoco al Chelo Morales. Sale jugando Riveros en el fondo de Coquimbo. Fue buena en la carga azul. Ya estoy con Roberto Enrique Vallejo. Lo corta todo en el mediocampo de la Universidad de Chile. Llegó a fondo la U. No alcanzó a pegarle en la chilena el jugador Agustín Arce, Roberto.
2: Sí, pero llegó a la línea de fondo, tal como le gusta a Gago. Puntero abierto, que llegue en línea de fondo, que busquen centro atrás o frente a un centro aéreo, como ocurrió, que lo desperdició finalmente.
0: Ya que intenta Reija para la U, se la dejó a Vargas, hasta el primero. Le pegó a tres dedos Eduardo Vargas en el primer palo. Se alcanza a estirar el Mono Sánchez, se queda con la pelota. Y esta sí, es la primera de riesgo en serio en el arco de Coquimbo, Roberto.
2: Claro, no le pudo pegar de lleno con el empeine, le pegó un poquito doblado. Porque quiso apurar, porque ya le venía la marca. Igual fue abajo el Mono Sánchez y pudo controlar.
0: Ya que la pelota de Arce en la mitad de la cancha, domina la U, la vuelve a tener Eduardo Vargas, mete el pase profundo. Está el primero, viene Reina. Está el primero, está al centro del arco. Al centro del arco le pegó Gonzalo Reina. Alcanza a controlar el Mono. Llega a fondo la U, se toma la cabeza el argentino, el juvenil azul Roberto Enrique Vallejo. Qué pase le metió Eduardo Vargas. Qué mala definición de Reina.
2: Así es, porque lo dejó frontal a Sánchez. Le sacó ventaja al defensa. Sin embargo, le dio justo donde estaba Sánchez.
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0: Benjamín Rojas está por ahí.
1: Cuénteme, Pancho.
0: Posiciones de la U y Coquimbo, sumando este puntito, por supuesto.
1: Con este puntito, la Universidad de Chile se mantiene en la tercera posición con 37 unidades, a solo 2 de Católica, que está con ese cupo Chile 2. Y Coquimbo Unido, que está tratando de meterse en cupos de competencias internacionales, llega a 30 puntos con este empate parcial a 2 de las posiciones de competencias internacionales que tiene Ñublense, Pancho.
0: Sí, señor, ya que venía otra vez la Universidad de Chile, controla todo en el fondo el Mono Sánchez. Se queda con la pelota en las manos. Lo va a perseguir el Vargas. La va jugando hacia la derecha con Cazzolo. Cazzolo con el jugador Salinas. Y el pase ras de piso. Aparición de Rivero. Lo marca de cerca al Morales. No alcanza a controlar la gente de Coquimbo. Y hay lateral que es Lanco y juega la U.
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0: La pelota es azul en la mitad de la cancha. Intenta Barrera. No puede. Controla bien ahora Rivero. La pelota en la mitad de la cancha. La vuelve a tomar Reijard. El pase viene para Reina. Reina con Reina. Jaray la tiene el otro argentino azul. La va jugando hacia atrás con Ramírez. Caen los aplausos a Ñuñoa. El pase viene para Morales, que pasa a la mitad de la cancha por la banda izquierda. La va tocando ahora con Arce. Ahí la tiene Agustín. Siempre Arce. Quiere meter el cambio de frente. Lo hace ras de piso. Ahí aparece ahora Reinhardt. Tres cuartos de cancha para el argentino. Le puede pegar Reinhardt. Intentaba el pase filtrado. Alcanza a cerrarse bien la defensa con Quimbana, pero a media nomás porque la vuelve a tener en la U. Ahí la tiene la U en el centro del campo con Barrera. Retrocede ahora para el Nico Ramírez. Ahí está Nicolás, el central izquierdo del conjunto azul. La va jugando ahora para Saldivia. Ahí la tiene Matías Saldivia, pelota dominada. Tenemos ya 3 minutos con 40 segundos, 0-0. Se mantiene el marcador acá en Ñuñoa. La pelota es de Aránguiz, Aránguiz con Ramírez. Ramírez y el pase abierto. La aparición de Barrera bien abierto como un lateral izquierdo. Vuelve a jugar hacia atrás nuevamente para Ramírez. Ahí toca la U, presiona en la mitad de la cancha recién Coquimbo Unido. El pase viene buscando ahora Saldivia. La toma Matías Saldivia, otro pase para Ramírez. Avanza Ramírez, pasa a la mitad de la cancha. Pelota pegada al pie. El toque viene ahora para Arce. Arce y el pase para Morales. Ahí estaba el Chelo. Retrocediendo otra vez, le costó el control a Morales. La va jugando hacia atrás para Saldivia. Saldivia y el pase otra vez para Barrera, esta vez abierto por derecha. Ahí la tiene Lucas, siempre Barrera. Avanza y toca a la derecha, la va tocando ahora con Reina. Ahí la tiene Reina, el pase al medio. Aparece Reinhardt, siempre el argentino. La pierde Reinhardt, recupera Coquimbo. Y se viene Camargo, Camargo y el pase al medio con Rodríguez, la pierde Rodríguez, recupera la U, y acá la toma Reina en tres cuartos de cancha, le está pidiendo Fernández, retrocede finalmente Reina, el cambio viene buscando la presencia de Ramírez, la U es la dueña del balón, Roberto.
2: Sí, no lo entrega, no lo suelta, quieren llegar, profundizar, buscar por los costados, pero se está cerrando bien Coquimbo,
0: que acaba de recuperar la pelota y se viene en la contra, intenta ahora por el centro del campo, el jugador Cabrera, pierde Cabrera, recupera Reinhardt, y acá la pelota es azul, la tiene Reina, el pase abierto lo va buscando Eduardo Vargas, muy lejos del área, ahí la tiene Vargas, va jugando otra vez con Reina, avanza Reina, engancha hacia adentro, el pase para Aránguiz, Aránguiz de primera buscándolo a Reinhardt, el toque viene para Vargas, bien abierto por la banda, se viene Eduardo, se va cerrando, ahí está Vargas, quería meter el pase, no puede, recupera bien Coquimbo, que quiere salir jugando, pero tampoco lo consigue, recuperación azul a través de Aránguiz, que hace que la gente se pare y empiece a aplaudir esa recuperación del capitán de la Universidad de Chile, se equivoca Barrera en el pase, igualmente lo cae Arce. ¡Qué trayazo sacó Agustín! La pelota se fue por sobre el travesaño, Roberto. Mucha técnica para pegarle un poquito elevado. Se salvó Coquimbo.
2: Sí, bueno, sabemos la capacidad que tiene Arce con esa pierna derecha. Esta vez sí la empleó, pero la pelota se le fue un poco arriba. Ojo, que él sale de posición de puntero hacia el centro. Se está haciendo ese movimiento para acomodarse bien para sus disparos.
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0: La pelota en la mitad de la cancha, la vuelve a traer la U a través de Reina, retrocede ahora para Fernández, ahí está Nicolás, la juega ras de piso para Saldivia, va sirviendo ahora para que aparezca Ramírez, ahí la tiene Ramírez que quiere salir jugando, siempre Ramírez pisa la pelota, lo presiona Rodríguez, el pase ras de piso, viene buscando robarse, lindo cambio hacia la izquierda, ya viene Morales a ras de piso, sacaba el centro, se barre con todo Lucas Sosa en el fondo Coquimbano y sale jugando nomás el cuadro del norte, la pelota le cae a Camargo, Camargo que intenta con Galani, no puede el capitán, abajo en el piso, recuperaba la Universidad de Chile Media, la toma Johansen por la izquierda, se viene Cabrera, atención con Coquimbo, linda la contra, en el centro espera Johansen, por segundo palo va a aparecer un hombre, viene el remate abajo por parte de Cabrera, sin problemas controla Castellón, es la primera llegada de Coquimbo, que me parece, Roberto, va a apostar a esto durante los 90 minutos en Ñuñoa.
2: Sí, que llama la atención que estando Chandía, estando Azócar en la banca, se inclina por Cabrera, que a lo mejor se tira más atrás, que puede colaborar más en recuperar además de atacar.
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0: Y acá la pelota vuelve a ser azul en el fondo. Ahí la toma Lucas Barrera. Ahí está Barrera, el argentino, jugando a ras de piso para su compatriota Saldivia. Saldivia y el pase atrás nuevamente con Barrera. Abierto por la izquierda, la quiere Ramírez. Va para allá la pelota. Bien, bien, bien abierto, bien pegado a la banda. Con los zapatos casi blancos de la línea de cal. La toma Marcelo Morales y el pase profundo, tres dedos a correr. Se viene Arce, alcanza a cruzarse bien en el fondo. El jugador Gasolo. Gasolo va jugando ahora con el Mono Sánchez, ahí la tiene el Mono y el cambio de frente, es malo, no es malo, es malo, es malo, es malo, tanto, tanto que no lo puede controlar Cornejo, y es lateral que es Lanco, y juega la U.
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0: Benjamín,
1: cuénteme, Pancho,
0: actualícenos cómo estuvieron los resultados, cómo empezó esta fecha del fútbol chileno.
1: Esta fecha empezó el 4 de septiembre, o sea, ayer, con la victoria, con un golazo de César Pinares de Audax Italiano sobre Deportes Concepción allá en el este, Roa Rebolledo, sacando o despegándose un poco de esa parte baja a la zona roja del descenso de Audax Italiano. Y hoy Universidad Católica superó por 1-0 a Everton de Viña del Mar, metiéndose mucho más en esa pelea por el Chile 2 con Universidad de Chile, Pancho.
0: Muy bien, ya estamos con la agenda de lo que viene para el resto del fin de semana. Acá la pelota la maneja la U para variar en la mitad de la cancha. El toque de Barrera lo va buscando a Fernández. Ahí está Fernández pegado a la banda. Retrocede ahora para Saldivia. Lo presiona muy de lejos el jugador Johansen. El pase corto viene buscándolo a Ramírez. Ahí la tiene Nicolás. Pasa a la mitad del terreno. Siempre Ramírez. Ahí la toma. Pisa la pelota. Se devora Ramírez. El pase atrás con Reinhardt, que aparece como volante central. La va jugando otra vez con Ramírez. Apertura a la izquierda. La toma ahora Morales. El pase a ras de piso, intenta Barrera, quiere el túnel, no puede, recupera para Morales, atención que se viene el primero, Morales y al centro, en el segundo palo aparece Vargas, no te puedo creer, no te puedo creer, casi un penal en movimiento con marca, eso sí, con la marca de Cornejo, le pegó mal Eduardo Vargas, la pelota se fue fuera del campo, la tejió bien la U por izquierda, Roberto, la terminó horrible Eduardo Vargas, el goleador azul.
2: Así es, muy buena acción de Morales, como entró como un volante, no quiso disparar, sí le pensó que Vargas lo podría aprovechar en el semicírculo, pero tal como ya tú lo relataste, le pega mal, cruzado y desviado.
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0: La pelota vuelve a ser de la U en la mitad de la cancha. Acá la toma Charles, Mariano Aránguiz. Ahí está el príncipe abierto, la quiere Morales. Viene para allá, ahí la toma Morales. Ojo con Aránguiz, que se descuelga por la izquierda. Prefiere jugarse la personal Morales, se devora Morales. Pisa la pelota, la toca con Aránguiz. Ahí la tiene el príncipe, lo marca de ser por hombre. Siempre Aránguiz se lo saca de encima con clase. Era Luis Riveros el que intentaba vuelta a jugar hacia atrás la U. Aparece ahora Ramírez. Tenemos ya 9 minutos, casi 10 del primer tiempo. Se mantiene el 0-0. Acá la pelota es de Saldivia. Saldivia, el pelotazo largo para el que corre Morales. Controla Morales. Lo va a marcar Salina muy bien, el seleccionado nacional. La pierde ahora frente a Morales. Y ahí está Morales en el banderín del córner. El toque profundo lo busca Arce. No alcanza. No alcanza a sacar el centro. La pelota se va de la cancha. Y ahí saque de arco para Coquimbo. ¿Qué viene? ¿Qué viene en esta fecha, don Benjamín?
1: La fecha continúa mañana, Pancho, con el partido a las 12:30 del día. Deportes La Serena recibe a Ñublense. Después a las 2:45, un cuarto para las 3. O'Higgins de Rancagua recibe a Unión La Calera. Después a las 17 horas, Huachipato recibe a Colo Colo en el cuestionado estadio Esterroa, obviamente por el terreno de juego. Fecha larga el día domingo, a 19:30 horas. Palestino también recibe Universidad de Concepción. Y la fecha 22 termina el día lunes a las 20 horas con el partido de Deportes Limache y Cobresal en el Municipal Lucio Fariña Fernández.
0: Y acá la pelota vuelve a ser azul, la tiene Barrera en la mitad de la cancha, lo presiona, va jugando hacia atrás para Saldivia, apertura a la derecha, el toma Fernández, la juega ras de piso, que está, cometió Reina, el pase al medio, círculo central para Charles, Mariano Aránguiz, levanta la cabeza también la pelotita porque le va cayendo Morales, ahí la tiene el Chelo, siempre Morales, retrocede ahora para el Nico Ramírez, ahí aparece el formado en la U, la va jugando al medio, el pase viene para Barrera y está el argentino, siempre Barrera, a ras de piso lo encuentra Saldivia, Saldivia y el pase corto buscando a la Reinhard, siempre Reinhard, ojo por derecha que va corriendo Fernández, va para allá la pelota, ahí la tiene Fernández, la quiere Reina, prefiere el cambio, ahí estaba el cambio, muy alto para el jugador Arce, alcanza a zafar el conjunto de Coquimbo a media nomás, porque se va a Arce, recupera, juega con Reinhard, la dividida la gana el argentino y va mandándose en velocidad por la banda derecha, bien Fernández, siempre Fernández, se cruza bien Cornejo, se queda con la pelota y la manda lejos en la mitad de la cancha, quiere controlar a Johansen, no puede Coquimbo, tampoco lo lograba Rodríguez, que hay un hombre de la U, me parece que es el jugador Aránguiz, el que está en el piso, Benjamín Rojas, no sé si en la tele alcanza a verse un golpe en contra del capitán azul, creo que es el hombre que está tirado en el terreno de juego, algo sancionó Cristian Garay, me parece que solamente para que atiendan al ex seleccionado chileno.
1: No es Charles Aránguiz, Pancho, no es, me parece que, a ver, creo que ahí lo apunta Reinhard, no es Reinhard al menos.
0: Barrera,
1: es Lucas Barrera, correcto. Que es el exacto, Lucas Barrera reclama un golpe en la rodilla. En este caso, no, lo pisan, ya le pisan el pie izquierdo, Pancho.
0: Ya, o sea, había falta sin sanción por parte del árbitro.
1: Correcto, había falta sin sanción.
0: Perfecto, ahí lo están atendiendo ahora Barrera. Roberto, aprovechamos, ya tenemos 12 minutos, ya va a llegar el 15 para el dato impacto, que está detenido el fútbol, para que analice lo que está pasando acá en Ñuñoa.
2: Bueno, la U controlando el partido, lo tiene, tiene el balón, tiene las llegadas, de un equipo que permanentemente está recuperando en zona, incluso de Coquimbo, no lo está dejando pasar mucho, solamente tenemos anotada una posibilidad, tampoco ha pasado mucho por la mitad de la cancha el equipo de Coquimbo, todo muy bien llevado por la U, porque hay una recuperación temprana, presiona, no deja pasar, como decía, la mitad de la cancha, y tiene mucha entrada profunda, especialmente a través de Morales, que ha sido una vía muy buena para habilitar a los hombres por el centro. No olvidemos que la U ha tenido ahí 2 o 3 ocasiones como para haber inquietado claramente al Mono Sánchez.
0: De pie Lucas Barrera, fuera de la cancha, tiene que aguantar un minuto porque no hubo sanción ni amarilla en contra de un hombre de Coquimbo.
1: Pancho.
0: Sí, señor.
1: Ahí viene la jugada cuando va ese roce con el jugador de Coquimbo, el pie derecho como que se le engancha en el pie del jugador de Coquimbo y hace una torsión en la rodilla que le complicó la articulación de la rodilla derecha, Pancho.
0: Sí, señor, y todavía está complicado en el borde del terreno, rengueando, cojeando, como decimos nosotros. El jugador de la U, viene el cambio de frente en Coquimbo. Atención con Cabrera, a ver si llega. Ahí está Cabrera, no alcanza a controlar la pelota que se va. Hay saque de arco que juega la U. Tenemos 13:45. Se mantiene el 0-0 en el Estadio Nacional.
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0: Un formado de la U hizo noticia hoy también, Benjamín.
1: Así es, el debut esperado de Darío Osorio en la Premier League, jugó 4 minutitos aproximadamente, un poco más en la victoria por 3-2 del Crystal Palace frente al Fulham allá de visita por la tercera fecha de la Premier League. Puede volver a jugar este martes, Pancho, contra el Middlesbrough por la Carabao Cup.
0: Sí, claro, seguramente ahí va a utilizar el equipo que no jugó tanto hoy cuando el fútbol se reanuda acá en el Estadio Nacional. La pelota es del Mono Sánchez, jugó por abierto por izquierda el ratito que estuvo Osorio.
1: Medio incómodo se le dio.
0: Es que no, se acomodó siempre mucho más por derecha acá en Chile. Veremos si lo mantiene en esa posición. Yo entiendo que lo metió básicamente para que debutara y aguantara un poco el resultado que fue favorable al Crystal Palace, ¿no?
1: Correcto, 3-2 ganó Crystal Palace, debutaron, o sea, metió harto fichaje. Timber también jugó, Chilwell que hizo el tercer gol, también metió Oscar Mingueza junto con Darío Osorio, entonces era como la ventana para hacerlo.
0: Sí, señor, y acá el fútbol lo hace la U con Ramírez en la mitad de la cancha, ya viene el dato de impacto en la radio, el pase viene para Aránguiz, ahí la tiene Charles Mariano, mete el toque, intenta Reinhardt, se mete Reinhardt, atención con el pase, ahí aparece Arce, saca el recentro, despeja Sosa, no alcanza a cerrar la pinza, el jugador Eduardo Vargas, tampoco Reina, que arremetía por el centro, y sale jugando el conjunto del norte por la banda izquierda, el pase lo va buscando a Galani, ahí está el capitán, mete el cuerpo Galani, lo va a marcar de cerca Reinhardt, gana el argentino, no, gana Galani, pero igualmente el balón queda para la U, no, antes el árbitro dice, esto se fue de la cancha, y hay lateral que juega la Universidad de Chile. Tenemos dato impacto, Benjamín.
1: Tenemos dato impacto, Pancho,
0: ojo,
1: y es...
0: Ojo que se viene Coquimbo, viene la contra, atención con Rodríguez, ahí está Cabrera, se demorga, uy, pero qué espanto lo que hizo Cabrera. Lo que no es espanto es el dato impacto en la radio, Benja.
1: Que es del conjunto local Universidad de Chile, porque sabían que nadie ha vestido más veces la camiseta Universidad de Chile que Luis Murri, el histórico capitán azul, disputó 540 partidos entre 1986 y 2004 con un breve paso por el fútbol chino.
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0: Acá tenemos saque de arco para la U porque no aprovechó un lateral ofensivo el conjunto de Coquimbo. Lo va a reponer el fútbol en el fondo, el meta Gabriel Castellón, que sale jugando en corto. Aparece Barrera en el punto del penal, la va jugando hacia la izquierda, la toma ahora Ramírez y el pase muy largo y alto buscando a Vargas. Uy, sobra el defensa de Coquimbo y lo toma Vargas, ahí está Eduardo, siempre Vargas, se va sobre la banda izquierda. Qué bueno lo de Vargas, lo va persiguiendo un hombre, este es Lucas Sosa el que lo persigue. Qué lentitud del central, el pase al medio, aparece Aránguiz, va Morales, pégale, prefiere colgar la pelota al segundo palo, la agarra Reina, ahí está Reina sobre la última línea, siempre Reina, ahí está el enganche de Reina, saca el centro, la pelota rebota en el nombre de Coquimbo, recupera Reina, siempre Reina junto al banderín del córner, se demora Reina, le pincha el balón, se va de la cancha, que hay lateral que es Lanco y juega la U.
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0: Le tenía que pegar Morales en esa jugada, Roberto, ¿no?
2: Sí, pero lo que pasa es que siempre está buscando el pase más cómodo, ¿no es cierto?, para algún compañero, pero hay algunos que él tiene que aprovechar.
0: Ya que la pelota le cae a la U, atención con Reina, vértice del área, sector derecho, el pase cortito lo busca Reina y el toque a ras de piso, aparición de Barrera con Aránguiz, ahí está Charles, buena marca de Rivero, recupera bien Coquimbo, sale jugando Galani, el pase con Camargo, el toque abierto a la derecha para el Pancho, el coreano Salinas, ahí la tiene Francisco, el hombre que viene de San Felipe y juega en la selección chilena cuando lo llaman, el toque atrás, nuevamente para el meta Diego Sánchez, ahí está Sánchez que sale jugando ahora con el zaguero central Lucas Sosa, ahí la tiene Sosa, pase abierto a la izquierda para Cornejo, camino a la cancha Cornejo, pisa la pelota, nadie lo marca de cerca, el pase ras del piso lo encuentra Johansen, intenta Johansen, se quiere sacar de encima Saldivia, no lo consigue, gana bien el de la U yendo abajo, la pelota la tiene ahora Aránguiz, ahí la tiene Charles, siempre Aránguiz, el toque para Eduardo Vargas, ahí la toma Vargas y el pase rasante para, uy, qué túnel metió Aránguiz, lo toman de la camiseta, recuperaba la pelota Eduardo Vargas, eso es amarilla, pero nada dice el árbitro, y sale jugando nomás la U, el pase de Reinhardt abierto a la derecha para Reina, va corriendo ahora Fernández, se demora Reina, engancha una, dos veces, lo encuentra destapado ahora Saldivia, no, este es Barrera y el pase dentro, muy malo el pase de Barrera, sale jugando Coquimbo. Acá en la mitad del terreno la quería Rodríguez, la perdió, la toma Aránguiz, siempre Charles también la pierde, pero recupera Reinhardt en la entrada del área, el toque a la derecha viene para Reina, ahí está Reina, mucha cachaña, poca acción todavía, el pase atrás para Reinhardt, viene el centro, va Vargas, Eduardo Vargas de cabeza, abajo el Mono Sánchez, controla la pelota el arquero de Coquimbo, acá estuvo el primero Roberto, gran centro de Fernández, o de Reina, aparición de Eduardo Vargas por el aire, y el Mono Sánchez soberbio abajo.
2: increíble, podría haber llegado un poquito más fuerte a lo mejor Vargas para poder conectar esa pelota, porque alcanzó a reaccionar muy bien otra vez el mono, que logra evitar el gol.
0: Y acá la pelota es de Coquimbo en la mitad de la cancha, que insinuaba un contragolpe, pero Johansen lo detiene todo y retrocede buscándolo a Gasolo. Gasolo y el pase abierto para Salinas. En la mitad de la cancha la toma Rodríguez. Ahí está Rodríguez, pide compañía, se devora Rodríguez. El toque viene para Riveros. Lo va a marcar el Chelo Morales. Va a ganar el Chelo, va a ganar el Chelo, gana el Chelo. No, se lo sacó de encima Riveros. Ahí está Riveros, el pase rasante. Fue malo y al parecer Renja Lizárez jugando ahora para Saldivia. Ahí está Saldivia tocando. Hay dos hombres preparándose ya en la Universidad de Chile, Roberto.
2: A ver.
0: Ahí en el borde del terreno.
2: Y eso debe ser por algún problema. Barrera, por ejemplo.
0: Habrá que ver. Lo cierto es que ahora hay lateral para Coquimbo. Tenemos ya 20 minutos del primer tiempo, 0-0.
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0: El Guerrero uno. Y el otro es Israel Poblete. Los que se están preparando en la U. La pelota la tiene ahora Coquimbo. El pase viene por parte de Galani buscándola a Cornejo. Cornejo pegado a la banda. La va jugando ahora con Cabrera. Cabrera con Cornejo. El pase al medio nuevamente para Galani. Lo va a marcar Reinhardt. Siempre Galani. Ahí está el capitán. El capitán del campeón del fútbol chileno. Del histórico campeón. ¡Uy, qué error! ¡Qué error en la salida por parte de Lucas Sosa! La toma ahora Eduardo Vargas en la entrada del área. Pero no alcanzó a controlar de buena forma. Ahí la tiene Vargas. El pase a la derecha es malo para Fernández. Recupera bien Coquimbo. Y acá se viene Rodríguez. Falta, dice el árbitro. Falta por parte del jugador Cabrera en contra del lateral derecho de la U, en contra de Fernández, y hay tiro libre que juega la Universidad de Chile.
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0: Marcelo Morales para entrarle a la pelota. Solito Morales. Casi todo el equipo azul rumbo al área de Coquimbo. Solo Charles Aránguiz y Nicolás Fernández se quedan lejos del área. Le pega Morales, pelota al área, arriba. Despeja mal Coquimbo, la pelota le pica. Intenta Saldivia, rebota en un hombre de Coquimbo. El centro es de Reina, rebota otra vez en un defensor de la visita. La pelota se va de la cancha. Antes me parece que el árbitro sanciona una infracción en contra del defensor coquimbano. Hay alguien que pide mano dentro del área por parte del conjunto azul. Roberto, un enredo en el área que termina con un defensor tirado en el piso.
2: Sí, bueno, ahí son empujones, tirones. Bueno, y ahí algo le están reclamando los jugadores de la U, precisamente al juez.
0: Escamargo, el que estaba caído, se pone de pie. Benjamín, ¿se ve algo extraño en la acción?
1: Al menos la mano no se ve. El golpe a Camargo es la disputa que va junto con Saldivia, pero es un roce del juego. Ahora lo que reclama la Universidad de Chile es que la pelota rebota en el defensor, en este caso el mediocampista de Coquimbo, que era en el tiro de esquina, porque eso era lo que pedían.
0: Claro, que cobró la falta finalmente, cobró una falta de Saldivia que a mí no me parece a lo lejos, Benja, no sé.
1: Ahora, no, a mí tampoco me parece una falta que para mí era jugada normal del fútbol y era tiro de esquina.
0: Bueno, acá el fútbol ya lo hace Coquimbo. Intenta ahora salir del conjunto pirata. El pase a la mitad de la cancha lo busca Rivero. Gana bien por alto Marcelo Morales. La pelota le va cayendo Camargo de Coquimbo. Lo sobra en el cabezazo a Johansen. Sin problema, control en el fondo. El jugador Saldivia para la Universidad de Chile. 22-30 tenemos. Se mantiene el cero acá en Ñuñoa. El pase corto lo va encontrando a Reinhardt. Ahí la tiene Tobías. Pase a la derecha buscándolo a Fernández. Este es Nicolás Fernández. Este se la devuelve a Reinhardt. El toque atrapa para Barrera. Barrera que gira y la toca con Saldivia. Toca y toca la U en su propio sector. Hace rato que no llega al arco la Universidad de Chile, más allá del cabezazo de Vargas. Roberto, como que decayó un poquito el ritmo del partido.
2: Sí, ya no es tan intenso en cuanto que la U está arriba recuperando rápido, sino que ya es Coquimbo el que logra también tener un poco más la pelota, pero sin hacer daño.
0: Y acá justamente el conjunto pirata tiene la pelota, se interpone bien Ramírez, la pelota se va fuera de la cancha. Hay lateral que va a jugar el conjunto pirata. No, finalmente rebotó en Riveros, dice el árbitro. Y ya jugó Morales, la toca ahora para Arce. Arce y el pase con Charles Mariano Aránguiz. Lo encuentra destapado Reinhardt. Tres cuartos de cancha para Reinhardt. Le va a pegar. Débil abajo. Sin problema, controla el Mono Sánchez. El portero de Coquimbo es el dueño de la pelota. Juega bien libre Reinhardt, Roberto.
2: Sí, es como un externo que de repente puede aparecer ahí cerca en la cercanía del área, pero nunca lo he visto pegarle bien hasta la portería.
0: Sí, y acá la pelota es larga por parte de Coquimbo, la quiere Johansen, lo sobra al Nico Ramírez que alcanza a reponerse. La pelota le va cayendo a Morales, ahí está Morales, la protege frente a Riveros, que tuvo en el metió. ¡Qué clase, qué distinción, Marcelito! Y acá se viene el Chelo, el toque a la izquierda, la agarra Arce, se enoja Caputo en el borde del terreno con sus jugadores porque nadie baja. Ahí está Arce, el centro va, despeja bien la gente de Coquimbo en la entrada del área, va a quedar Reinhardt la dejó pasar nomás, la va jugando ahora para Aránguiz, Aránguiz de primera, la toca para Fernández, ahí la toma Nicolás Fernández, el toque viene para Barrera, la pide Ramírez, prefiere jugar a ras de piso hacia adelante el jugador de la Universidad de Chile equivocándose, y sale Coquimbo, taco de Johansen a correr, intentaba Cabrera, no puede frente a la marca de Fernández, caen los aplausos en Ñuñoa, tenemos ya 24 minutos del primer tiempo, 0-0.
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0: Ojo que hay cambio en la U. Maximiliano Guerrero salta al terreno de juego. No sé qué. Tendría que ser Reina, me parece, Roberto, ¿no?
2: Sí, uno lo supone que si es por el puesto.
0: No sabemos si es una dolencia física, estaba calentando también Poblete.
2: Sí, pensábamos por Barrera.
0: Sí, señor, y acá el fútbol lo hace la U por la izquierda, falta en contra de Barrera, recupera bien Arce. El toque al medio lo va encontrando a Saldivia, pasa a la mitad de la cancha, siempre Saldivia, balón dominado. Es bueno el pase, no puede de Reina, cae Reina. Recuperación por parte de la gente de Coquimbo. Pase largo para que corra Johansen, se va a enredar el fondo de la U. Se la jugaron finalmente a Castellón, sale jugando a ras de piso con Barrera. Buena magia de Barrera para salir jugando, pasa de largo Rodríguez en Coquimbo. El toque viene para Morales y el pase largo. A correr se viene Vargas, controla el Edu, siempre Vargas. Ahí está el goleador histórico de la Sudamericana, siempre Vargas. Se viene por la banda derecha, caen los aplausos para el 11. La tiene Vargas, ahí está Vargas, el pase corto. Lo va encontrando finalmente el 32 que es Reina. Reina y el juego hacia la derecha para Fernández. Ahí está Fernández, la pide Aránguiz. Se demora Fernández, suelta la pelotita. Ahí va Fernández, centro rasante, despeja bien, cae. Uy, despejó marca Marco y el remate. Pegó, me parece que Reina por arriba del travesaño, era Reina justamente, el balón se pierde en el fondo, Roberto, se salvó Coquimbo, acá lo tuvo la Universidad de Chile, que prepara cambio, Guerrero por Barrera, el cambio en el conjunto azul.
2: Bueno, digamos que en la acción es increíble, ¿eh? Cómo le queda la pelota a Reina, cómo no la supo aprovechar, ¿eh? Llamativamente no está fina la U cada vez que se enfrenta a la portería. Y el cambio, qué raro esto de Guerrero, ¿eh?
4: Cambio porque Universidad
2: está Reina, ¿no es cierto? Arriba va, él se va a ir, a lo mejor va a Arce al medio y Reinhardt un poquito más atrás.
0: Ingresa. Sí, algo le dice, ojo que se viene la U. Y ahí está Guerrero por la banda izquierda, siempre Guerrero, se mete Guerrero, intenta Guerrero, pisa la pelota, siempre Guerrero, se saca de encima Camargo. Ahí está Guerrero, el centro rasante, despeja con todo Lucas Sosa en el fondo de Coquimbo. Le cuesta salir al conjunto de Hernán Caputo, pelota larga, ahora de Gasolo va cayendo en la mitad de la cancha. Me parece que Guerrero se viene a la izquierda, se queda por derecha. El jugador Reina, Roberto, y en el centro del terreno, Agustín.
2: Claro, ahí se va con Aránguiz, un poquito más arriba a lo mejor, pero ya en su posición que es la habitual, que es la que se siente cómodo.
0: Y acá viene la carga de Coquimbo, atención, que la toma Rivero, la pierde. Muy bien Morales, reponiéndose, Benjamín.
1: Sí, que cuando sale Lucas Barrera, Fernando Gago en este caso lo abraza, le acaricia el pelo, se entiende que él lo quiere cuidar por esa torsión en la rodilla que tuvo, que puede que sea mínima, pero puede agravarse con el pasar de los minutos.
0: Claro, no nos olvidemos, lo comentaba Benjamín, en una jugada sobre el sector medio de la cancha, se le traba la rodilla, dice el Benja, y recibe atención médica afuera, retoma su puesto en el campo de juego, pero no puede continuar, lamentablemente, Lucas Barrera para la Universidad de Chile, y acá la toma Reinja. Estamos jugando ahora para Ramírez, Ramírez y el toque con Morales. Ahí lo toma Morales, Morales con Ramírez. Toca y toca la U. Quiere que Coquimbo salga del fondo, está bien parado el conjunto de Caputo. La pelota le va cayendo a Saldivia, Saldivia con Ramírez. Ahí la tiene el Nico Ramírez, está en tres cuartos de cancha la U. El pase viene para Guerrero, profundiza. Ahí está Arce dentro del área, el centro es malo. Segundo palo, a ver quién llega, llega bien Fernández. Se mete al área, ahí está Fernández. Siempre Nicolás, Fernández y el centro va al área. chilena, no, que una chilena, tiró una tijera notable, Maximiliano Guerrero, la pelota se fue penita por sobre el travesaño, se salvó Coquimbo Roberto, era un golazo de la U, notable lo de Fernández, maravilloso lo de Guerrero.
2: Es verdad, ante la carencia de hombres cabeceadores de la U, siempre estamos viendo media bicicleta, este tipo de ¿cómo se llama?, de chilena, pero claro, pero no va al arco, están tan bonitas las acciones, pero la U está desaprovechando muchas posibilidades por no tener un cabeceador realmente ahí en el área.
0: Sí, señor.
1: Pancho.
0: Sí.
1: Mostraban la repetición después cuando Barrera se va y se sienta y tiene un arrebato, golpea en reiteradas ocasiones el sillón mientras lo atendía el cuerpo médico.
0: Bueno, sí, claro.
2: Nadie quiere tener lesiones. Se
0: sí,
2: molesta lo
0: que... y salir temprano de la cancha.
2: Menos.
0: Está la sensación que hace lo correcto. Gago acá cuidando los jugadores. Intenta ahora Coquimbo con Cabrera. Tres cuartos de cancha. Siempre Cabrera gana línea de fondo. Se arroja con todo al piso. Nicolás Fernández. La pelota no rebota en el hombre de Coquimbo. Y por eso juegan los piratas con la mano frente al área de la U.
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0: Pelota en manos de Cornejo, la pide Cabrera, la pide Johansen. A ver si logra despegarse de la marca de Saldivia. Va al centro delantero de Coquimbo, la toma, cae. Ahí está Johansen, se fue esa pelota, se fue esa pelota. Cero control de Johansen. El balón se va del terreno y en casi 30 minutos, 29:50, hay saque de arco para la Universidad de Chile. Don Benjamín, cuénteme. ¿A qué hora juega Alejandro Davilo?
1: Se está haciendo esperar el Jano, ¿eh? Primero era 8:10, ahora ya se corrió para las 8:45 y en el sitio del US Open sale 9:15.
0: Perdón. Se equivocaba la U feamente. Renja en el pase para Castellón que alcanza a despejar. Ya estoy con el Benja de nuevo para que nos ratifique lo de Tabilo, porque se viene la U por la izquierda. Ahí la toma ahora Marcelo Morales, siempre Morales, el pase profundo, está habilitado ese hombre que es Guerrero, cayó Morales, se queja de un golpe, el toque viene para Arce. Abajo el Mono Sánchez, otra vez viene el centro de Aránguiz, arriba el Mono, la soltó el Mono, está Vargas, gol, no te puedo creer, cobró falta en contra del Mono Sánchez. Para mí imprudente la acción del Mono. Yo no vi falta de Eduardo Vargas. Se equivocó feo el arquero de Coquimbo, que antes tuvo una contención gloriosa, Roberto, porque el remate de Arce era arrinconado ahí abajo.
2: Sí, o sea, el Mono ha estado impecable en muchas acciones, menos la última, porque fue increíble cómo perdió la pelota. Pero están cobrando saque de fondo. ¿O es falta, Benja?
1: De momento lo que les puedo comentar es que lo que se conversó entre Eduardo Vargas y el Mono Sánchez es que cuando él baja, choca con el jugador Eduardo Vargas y Vargas le dice, yo ni salté, tú bajaste la pelota, tú chocaste conmigo, eso es lo que reclama. Y el Mono le reclama al árbitro el que no le haya cobrado la falta. Al parecer es saque de puerta.
0: Sí, cobró saque de arco finalmente. El árbitro del partido, el señor Garay. Ahí lateral ahora para Coquimbo en la mitad de la cancha. Bajito lo del equipo de Caputo, Roberto.
2: Demasiado. Yo encuentro, por ejemplo, el manejo de Rivero, de Johansen, de la pelota, del chico Sebastián, que va por el costado.
1: Cabrera.
2: Bajo nivel, poca velocidad, lento, no sé. Este equipo Coquimbo no tiene nada que ver con aquel Coquimbo que era figura del fútbol chileno.
0: Sí, señor, que fue campeón el año pasado en tiempo récord, además, algo que puede, Benjamín, entiendo, puede mejorar incluso la versión actual de Colo-Colo.
1: Al menos en la cantidad de puntos puede pasarlo, te digo al tiro el dato exacto, Pancho.
0: Pero puede, una, la cantidad de puntos, y si se dan algunos resultados, de aquí a dos fechas Colo-Colo puede ser campeón.
1: Claro. Sí, necesita que Universidad de Chile y Católica dejen de ganar, básicamente.
0: Tal cual. O sea, estamos hablando fecha 23.
1: Fecha 24 ya sería
0: para. Ya, y Coquimbo salió campeón cuatro fechas antes.
1: Creo que fue cuatro, te lo confirmo enseguida.
0: Sí, señor, y acá hay lateral para Coquimbo. Tenemos ya los 32 minutos, 33 prácticamente. Pelota larga, buscando a los Riveros dentro del área. Va a salir Marcelo Morales, lo marca Rivero, gana el de Coquimbo. Ahí está Rivero, línea de fondo, mete el centro. La pelota rebota en el Chelo Morales, se va de la cancha. No sé si por el costado por el fondo, dice el primer asistente, el señor Miguel Rocha. Y por lo tanto, tenemos tiro de rincón que favorece al pirata.
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0: Bandera derecha, arco del sur, frente a la barra de la Universidad de Chile. Ahora sí se copó ese sector, Roberto.
2: Sí, ya definitivamente pertenece a la U toda la zona sur, pero el norte...
0: Poquita no, gente, sí.
2: Y por la Chuna Andes también, poquito.
0: Unas 20, 21 mil personas tenemos presentes hoy en Ñuñoa.
2: Está muy optimista usted, ¿no?
0: Sí.
2: 18 mil nomás.
0: Ya acá viene el centro de Coquimbo, segundo palo del Ciú, que está... Metió la cabeza Camargo en el centro del arco. Estaba Gabriel Castellón para salvar a la Universidad de Chile. Mete el pelotazo largo. Castellón se equivoca en la salida. Coquimbo, la pelea Guerrero. Ahí la tiene Guerrero. El pase viene para Charles. Lindo túnel de Charles. Entrada del área. Metió un segundo túnel. Lo bajan. Era Cornejo el que fue al piso. Reclama la falta. Nada dice Garay. Lo tuvo la Universidad de Coquimbo Unido recién. Roberto Enrique Vallejos. Atento y seguro Castellón.
2: Así es. Estuvo atento. No le pegó con fuerza el peladito Camargo y por eso que pudo reaccionar también el portero.
0: Estaba muy solo Camargo, Benjamín.
1: Sí, Pancho, a propósito del caso del Coquimbo Unido y Colo-Colo, Coquimbo fue campeón en la fecha 26. Colo-Colo ya con los resultados que se dieron en esta fecha, lo máximo que puede alcanzar es ser campeón en la fecha 25.
0: Acá viene Vargas, viene Vargas, viene Vargas, el mono. Viene Guerrero y el centro desmedido. El mono Sánchez otra vez. El mono Sánchez le hizo la de Dios, se arrodilló en el terreno de juego, abrió los brazos y con el brazo izquierdo salvó. Y acá se viene Coquimbo en la contra. Atención con Rivero dentro del área, lo marca Morales. Ahí está Rivero, bien Rivero, pisa la pelota, protege el balón, el toque a la derecha, lindo taco, y ahí está Rivero y el centro, la pelota rebota en Reinhardt, se va de la cancha y hay córner para Coquimbo. Lo tuvo primero la U, Roberto, y luego Coquimbo insinuó en el arco del sur.
2: Así es, ha tenido a veces poca actividad el arco de la U, pero últimamente dos córner, el anterior con Camargo cabeceando. Veremos qué pasa en este.
0: Sí señor, bandera derecha, arco del sur. La U tuvo problemas en la marca recién y un arquero que no sale. Veremos si eso es lo que busca el equipo de Caputo, que viene estudioso en las pelotas detenidas. Vendrá el centro de Coquimbo, bandera derecha, dos brazos arriba. Algo reclama
2: es que Garay. Hay un jugador de Coquimbo que está llevando un defensa en contra de Castellón.
0: Claro, es Reinhardt. El defensor viene al centro de Coquimbo. Pegado bajo el palo el arquero. Se salvó la U. Se salvó la U porque el cabezazo termina rebotando en el cuerpo de un hombre azul. Y el despeje malo en la mitad de la cancha. La vuelve de tener Coquimbo. Ahí la toma Sebastián Galani. Galani el pase atrás. Intenta ahora la salida al conjunto pirata a través de Cornejo. Cornejo otra vez abierto hacia la izquierda para Galani. La está pidiendo Cabrera. Retrocede otra vez con Cornejo. Ojo con Salinas que se mete por el segundo palo. Viene el centro. Va Salinas. Ahí está Salinas. El centro. Alcanza a despejar Ramírez. Hacia atrás ese balón. Se va de la cancha y hay córner para Coquimbo. Le dije Roberto, ojo con Salinas por el segundo palo. Entró nomás el seleccionado chileno y estuvo cerca otra vez el cuadro pirata.
2: Sí, además bueno el centro porque lo buscaba precisamente. Este es el tercer lanzamiento. Muy todo el último minuto.
0: Bandera izquierda, arco del sur. Le va a pegar Cornejo, córner número Benjamín.
1: Número 3 del partido.
0: Tercero para Coquimbo. Le va a pegar Cornejo, pierna zurda. Ahí está Cornejo, centro al área. Despeja Vargas, la pelota le va a caer a Ramírez. Otro despeje débil. La vuelve a tener Coquimbo con Galani. Le pegó. Le pegó desviado el capitán de Coquimbo. La pelota se fue de la cancha y saque de arco. Lo juega la U. Pero estos últimos dos minutos, Roberto, se juegan en un arco.
2: Sí, ya... Todo lo que la U mostró en la primera parte de este lapso inicial se ha ido perdiendo. No sé qué, la desconexión, no sé por dónde está, porque el cambio, el ingreso de Guerrero le debiera dar más potencia al tema en la parte ofensiva del equipo azul, pero lo está perdiendo en la zona de volante.
0: Pierde la salida sin barrera.
2: Así es.
0: Ya que la pelota le tiene Cornejo para Coquimbo otra vez. La va controlando Rodríguez, mete el pase profundo a correr, intentaba Johansen, despeja bien Saldivia. La pelota cae en la mitad de la cancha, recupera la U, la juega Aránguiz de primera para Reinhardt. Reinhardt buscando la presencia de Arce. Arce y el pase a ras de piso, se equivocó. Recuperó otra vez Coquimbo a través del capitán Galani, la juega con Camargo. Aparece Rivero, lo va a cruzar Morales, siempre Rivero. El centro al área, despeja bien finalmente Saldivia. La pelota le va a caer en la cabeza, un hombre de Coquimbo quiere salir. La va jugando otra vez con Rivero, Rivero con Rodríguez. Ahí la tiene Rodríguez, siempre Pablo, se mete en el área. Lo bajan a Rodríguez sin falta, dice el árbitro. Y sale jugando ahora Arce. Arce se demoró y se equivocó. Le cayó a Galani, Galani, Galani, Galani. El pase va para Johansen. izquierda aparece Cabrera. Rebota en el trasero de Fernández y recupera bien Cornejo. Cornejo y el pase viene ahora para Camargo. Ahí está Alejandro Camargo. Se demora Camargo, se demora Camargo. El pase lo va encontrando a Salinas. Ahí se viene Salinas, tres cuartos de cancha. El pase lo va encontrando finalmente Rodríguez. Recupera bien Aránguiz, se queja de un golpe Rodríguez. La pelota vuelve a ser azul. Acá la tiene ahora Nicolás Fernández. Avanza Fernández, quiere pasar la mitad de la cancha. Pase largo buscando a Vargas. Le rebota esa pelota finalmente al delantero azul y sin problemas en el fondo controla Gasolo. Gasolo y el pase con el Mono Sánchez. Apertura viene para Salinas, que pasa a la mitad de la cancha. Sigue en el piso Rodríguez, recupera bien Morales en la U. El pase viene para Arce, Arce con Morales. 0-0, se mantiene todo en Ñuñoa.
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0: Yacatarse, el pase a la izquierda, aparición de Guerrero. Se viene Maximiliano, siempre Guerrero. Se perfiló, le pegó. La pelota se fue a perita desviada. Esta vez el estirón del Mono Sánchez no servía de nada. El balón no alcanza a cerrarse lo suficiente para ingresar al arco. Se salva el pirata. Respiró la U, Roberto. Suspiraron los hinchas con este remate de Maximiliano Guerrero.
2: Está aprovechando esta posición que le da el técnico entrando por la izquierda. Perfil cambiado porque tiene un muy buen disparo con pie derecho. Por nada se desvió esa pelota en el segundo poste.
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0: La pelota está en el fondo azul, la va tomando Ramírez. El toque viene para Castellona y está Castellona en el punto del penal. Con pierna zurda lo habilita Saldivia. Ahí está Saldivia, quiere avanzar, la juega con Fernández. Fernández pegado a la banda, la va profundizando ahora para Reina. Lindo taco y se manda Fernández pasando la mitad de la cancha. Se va contra la banda, el pase viene buscándolo a Eduardo Vargas. A ver si llega, muy bien en el fondo el jugador de Coquimbo Unido, Lucas Sosa. La pelota la pierde y acá la toma Arce. Está el primero, está. Sánchez. Notable el Mono Sánchez. ¿Cómo lo armó Arce? La armó muy bien, se sacó un hombre de encima con un enganche, le pegó con la zurda, era un penal incluso más corto y ya está notable Sánchez a recuperar la U. Ya acá se viene Guerrero, Guerrero y el pase, ahí está Arce, se le abrió, ahí está Arce, el centro, rebote en un hombre de Coquimbo, Roberto, lo tuvo la Universidad de Chile y me parece que no hay cuestionamiento para decir que la figura de la cancha se llama Diego Sánchez.
2: Sí, sin duda, además muy bueno lo de Arce, cómo le desenganche y queda solo frente a Sánchez, que intuyó que le iba a pegar a su costado izquierdo para desviar. Increíble.
0: Banderita derecha, arco del norte. Frente a la pelota, Agustín Arce. Le va a pegar el hombre de la U, que acaba de tener el primero. Lo evitó el Mono Sánchez. Y ahí viene el centro de Arce al área. Despeja bien Camargo, la pelota va a caer en la entrada de la misma. Ahí aparece bien que el jugador Aránguiz le va jugando hacia atrás para Fernández. Ahí está Fernández pegado a la banda, la va recibiendo Marcelo Morales. Ahí está el Chelo por la banda izquierda. La juega de primero un hombre, quiere a Guerrero otra vez con Morales. Siempre Morales, la apertura para Guerrero. No, prefiere jugarse la personal, ahora sí la abre para Guerrero. El toque atrás, lo va buscando y encontrando a Ramírez. Ahí está el Nico Ramírez jugando hacia atrás con el otro Nicolás, que es Fernández. Ahí estaba Fernández jugando para Aránguiz en la mitad del terreno. Ahí está Aránguiz en el círculo del medio. El pase viene abierto para Arce. Arce lo va encontrando al jugador Reinhard con Reina. Se mete el área. Siempre Reina. Muy bien, cerrando. Excelente. En el fondo Lucas Sosa. Viene el despeje largo. Recupera Coquimbo. Ahí la tiene Coquimbo. Intenta Johansen. El pase viene para Camargo. Camargo y el cambio de frente. Muy malo. Tiene que retroceder un montón el coreano Salinas para quedarse con la pelota. Ahí estaba Salinas jugando ahora para Gazzolo, que pisa la pelota y pasa de largo Eduardo Vargas. Pelotazo largo también por parte de Gazzolo. Abierto la va recibiendo Cabrera. Cabrera con Cornejo, banda izquierda. Pasa al medio para Rodríguez. Rodríguez con Cabrera, la perdió. Recuperó la Universidad de Chile y acá se viene con todo Reinhard. El pase para Aránguiz. Siempre Aránguiz. La va jugando al medio. No lo entendió. No lo miró Eduardo Vargas. Se enoja el capitán con su compañero eterno. La pelota sin problemas queda en la mano del Mono Sánchez. 42-30, 0-0, Roberto Enrique.
2: Sí, fíjate que la jugada previa de Arce, qué error de Sosa, otra vez tratando de hacer milagro con la pelota, hacer cosas que parece que no le vienen a él, ha cometido por lo menos un par de veces que ha perdido balones prácticamente en su área.
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0: Calienta todo el banco azul acá en Ñuñoa. Toselli, Poblete, Octavio Rivero, que está de vuelta. Fabián Ormazábal, Juan Martín Lucero, Javier Altamirano, Marcelo Díaz y Bienneider Tamayo. Lo propio hacen Gonzalo Flores, Guido Badalá, Alejandro Azócar, Salvador Cordero, Yoyo Arancibia, Martín Mundaca, Matías Cepeda, Facundo Pons y Benjamín Chandía en el conjunto del norte. La pelota se pierde acá, fuera de la cancha. Algo sancionó el árbitro, me parece que sancionó una falta en la mitad del terreno. El señor Garay va a jugar Coquimbo, que manda algunos hombres al ataque porque sabe que la pelota muerta en el fondo azul siempre se sufre.
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0: Le va a pegar Cornejo. Ahí está
2: Cornejo. El jugador está leyendo una revista, el jugador ahí.
0: Sí, señor, tal cual. Y acá viene el cambio de frente, lo van encontrando a Gasolo. Gasolo y el pelotazo largo, atención. Posición de adelanto. Posición de adelanto de Francisco Salinas. La pelota se va de la cancha. Hay tiro libre finalmente para la Universidad de Chile. La mandó afuera igualmente Salinas. Va a reponer la U.
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0: Y acá el pase viene para Morales, va jugando hacia atrás ahora para Ramírez, Ramírez con Morales. Ahí la tiene el Chelo Morales, le quedan 30 segundos al primer tiempo. Benjamín, con este punto, ¿cómo queda la tabla de posiciones en la zona alta?
1: Con este punto en la zona alta, la Universidad de Chile se mantiene en esa tercera posición, sumando 37 unidades, quedando 2 puntos de Universidad Católica, distanciándose de esa pelea por el cupo Chile 2. Recordemos que falta el enfrentamiento entre ellos. Y
0: Benjamín, con este punto, ¿cómo queda la tabla de posiciones en la zona alta?
1: Con este punto en la zona alta, la Universidad de Chile se mantiene en esa tercera posición, sumando 37.

0: para ver si es que se abre el arco para alguno de los dos, Roberto.
1: Sí, han estado tacaños, especialmente la U, que desperdicia tantas posibilidades y la desperdicia toda.
0: Ya que la pelota la toma Vargas después de un mal pase de Reina, igualmente gana el goleador de la U. Siempre Vargas se va metiendo al área, se devora Vargas, el pase viene afuera, la toma Reina, Reina y el toque abierto. Aparición de Morales dentro del área, mete el centro rasante abajo. Abajo se barre con todo. Me parece que Benjamín Gasolo, la pelota se va de la cancha y hay lateral que va a jugar la Universidad de Chile. La tejió bien la U, Roberto.
1: Sí, era posibilidad porque Morales le pega bien a la pelota, pero estuvo muy atento la gente, especialmente Gasolo, que creo que fue el que despejó.
0: Sí, señor, y acá cayó. Cayó en el área, Guerrero se queja de un empujón, nada dice el árbitro, estaba a 2 metros, recupera la U con Aránguiz. Aránguiz en la mitad de la cancha, la va jugando para Saldivia, Saldivia el toque corto, aparición de Fernández, Fernández con Aránguiz, acá la tiene la U, siempre Aránguiz, el pase para Fernández, lo abre para Reina, Reina y el pase profundo para Aránguiz dentro del área, se cruza oportunamente Lucas Sosa en el fondo, la pelota se va de la cancha y hay saque de arco que va a jugar Coquimbo.
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0: Se toma su tiempo el Mono Sánchez. Parece que le gusta el punto, aunque no le sirve de mucho a Coquimbo. Se mantiene lejos de la zona alta de la tabla, se mantiene en la mitad nomás. Lejos del segundo cupo de la Copa Libertadores, por ejemplo. Y acá la pelota la tiene la U a través de Guerrero por la banda izquierda. Siempre Guerrero va a enganchar hacia adentro. Se frenó Guerrero. El pase para Morales. Levanta el centro. Sí, señor, le pegó Morales. Despeja con todo Gasolo. La pelota va a caerle a Salinas. Uy, qué mal despeje. La toma Morales. Se va a meter al área. Siempre Morales. Recupera bien Camargo. Sale jugando ahora con Salinas. A ver si le pega bien. No puede. Frente a la marca de Morales. Recupera la U. Y ahí la tiene Arce. Arce y el pase con Reinhardt. Ahí está Reinhardt frente al área. Viene el pase largo. Por el sector derecho va corriendo. Fernández, controla Fernández, ahí la tiene Fernández, se pase con Reina, siempre Reina, pasa hacia atrás ahora para Charles Mariano Aránguiz, Aránguiz y el pase otra vez con Reina, tenemos ya 2 con 15 jugados, viene el centro muy, pero muy desmedido por parte de Fernández, el balón se va de la cancha y hay saque de arco que juega Coquimbo.
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0: Se toma su tiempo el Mono. El árbitro empieza a hacer el conteo, le dije, juegue nomás. Y me parece que acaba de terminar el primer tiempo. Viene el saque largo de Sánchez. Arriba va a intentar Reinhardt. Ganaba bien el de la U, pero recupera bien que el jugador Camargo en Coquimbo. El toque viene para el capitán Galán y Galán y el pase desmedido. Sin problemas en el fondo. Controla Saldivia que la manda hacia adelante. Se equivocó Aránguiz en el pase. Alcanza a llegar bien Ramírez. El cambio de frente de Ramírez. Y el árbitro que hace sonar el silbato. Y dice que esto ha terminado por ahora. Que esto terminó 0-0 en los primeros 48 minutos de partido y que esto tú lo estás viviendo en Bio Bio Deportes.
2: 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Primer tiempo finalizado en el Estadio Nacional. Se enfrentan Universidad de Chile y Coquimbo Unido. Relata para Bio Bio Deportes, Francisco Aguiluz.
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4: Personas fueron detenidas tras un homicidio frustrado en contra de carabineros en medio de una fiscalización vehicular en la comuna de San Joaquín. Dos de ellos están heridos a bala y fuera de riesgo vital en el hospital Barros Luco. En prisión preventiva quedó un adulto de 73 años tras presuntamente estar vinculado a una red de emisión de licencias médicas falsas. Fue detenido en su domicilio en la comuna en La Florida y se le acusa de ser el nexo entre pacientes y un médico ya formalizado por la falsificación de licencias médicas. El nuevo aumento de la pensión garantizada universal se incorporará en el pago de septiembre para las personas de entre 75 y 81 años en la región de Valparaíso. El ajuste será automático para quienes ya reciben el beneficio. La Guardia Revolucionaria de Irán afirmó haber atacado este sábado a 3 barcos petroleros en el estrecho de Hormuz y otras 3 embarcaciones vinculadas a Estados Unidos.
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4: Volvemos al Estadio Nacional, donde la Universidad de Chile empata 0-0 con Coquimbo. Roberto, en unos primeros 45 minutos de superioridad azul, me parece que innegable, pero con altibajos el equipo de Gago, ¿no?
5: Sí, bueno, es como que habitual que la U de repente tome control de los partidos, que la U con su dinámica genere posibilidades con la buena entrada que hacen por los costados, o a veces profundizando por el centro. Hay siempre mucha movilidad, pero cuando ya se acercan el último cuarto, incluso metidos ya dentro del área, no aprovechan esas ocasiones. Yo no sé si la U hiciera un catastro de la cantidad de veces que han desperdiciado goles, sería llamativo, porque uno entiende que Gago es un técnico ofensivo, no es un técnico conservador, y sus prácticas deben ser de fútbol ofensivo. O sea, por lo tanto, los jugadores están siempre trabajando repetición de tiros al arco, de finiquito de jugada, en fin, y eso debiera reflejarse cada fin de semana, pero no ocurre eso. Le cuesta a la U, parecía en un instante que tuvo 4 o 5 partidos subiendo, cuando Asadi mostró que estaba recuperado y que podría ser un aporte interesante para la institución, pero parece que se estaba mostrando para el fútbol extranjero, para que lo contrataran, porque de repente, de la noche a la mañana, se va Asadi y la U quedó coja. O sea, la U todavía no se repone de esa ausencia y trata de encontrar fórmula que la verdad es que no coinciden. Para colmo, las veces que desperdicia goles, entre otras cosas que uno puede rescatar, falta ahí un hombre de estatura, porque si la U tiene tanta posibilidad de centrar, de enviar balones con un hombre de estatura, que Lucero es uno de los indicados, que no ha funcionado, pero ahora está Rivero, puede venir a lo mejor a hacer una dupla con Vargas, en fin, pueden o sencillamente sacar a Vargas y poner a este jugador, porque desperdicia muchas posibilidades. Hoy día, claro, dentro de todo, podemos decir que uno de los atenuantes que podían dar los atacantes es que Sánchez se transformó en la figura del partido. Tapó acciones mano a mano. Entonces ahí está bien Sánchez, pero ¿y el atacante de la U dónde está? ¿Qué pasa con él? ¿Por qué no son capaces de finiquitar? ¿Por qué desperdician esas posibilidades? Y ahí está la respuesta que tiene que dar el único que debe dar esa respuesta, que es el técnico. Es el técnico, porque los jugadores podrán decir, no, es que yo muy bien el arquero, pero es el técnico que tiene que dar una respuesta eficaz, porque él entrena a estos jugadores, él les saca provecho, les saca mejor rendimiento, pero a la U no les saca rendimiento en el finiquito, porque este es un partido más de muchos que la U puede decir que controló el juego, que tuvo más de la pelota, que llegó más al área, que tiró más al arco, pero que no anotó un gol. Y ahí es donde la U choca con esa muralla que parece que ellos mismos la han colocado, que no son capaces de poder superarla. Y son varios los partidos, ¿no es cierto?, reitero, donde se ha visto esta situación. Sin ir más lejos, la semana pasada, por más que la cancha estuvo en mal estado, también tuvo unas posibilidades y la desperdició allá en Concepción. Estaba mirando acá las veces que estuvieron mano a mano ahí con Sánchez, desde el minuto uno aparece Vargas exigiendo a Sánchez. El minuto dos fue una entrada del chico Reina, y bueno, y no supo resolver, porque le tira las manos de Sánchez, que se presenta frente a él, o sea, enfrentándolo, ¿eh? O sea, ni siquiera una posibilidad, entrando, corriendo, no, estando ahí mano a mano. Recién a los 6 minutos Cabrera probó a Castellón en un tiro suave abajo, lo contuvo bien, pero después continuó la U llegando repetidamente en entrada en el área. Hay una acción a los 9 minutos donde entra Vargas por el centro tras un muy buen pase de Morales, y de frente a la portería desvía, tira cruzado, desvía. O sea, ya tenemos 1, 2, 3 en 9 minutos, clara frente al arquero. A los 19 minutos, porque hubo un momento que ya la U como que sacó el pie del acelerador, le bajó el ritmo, subió un poquito el equipo Coquimbo, pero la U siempre controlando el juego. Eso fue a los 19 minutos, otra acción donde un centro que cabecea Vargas y Sánchez la tapó abajo. ¿Qué pasó ahí? A lo mejor está bien, cabeceó, pero la potencia del cabezazo, ahí está, que a lo mejor posibilitó que Sánchez pudiera llegar a esa pelota. A los 26 minutos, bueno, otra vez con una nueva acción de ataque del equipo de la Universidad de Chile, y nuevamente se pierde frente a la acción de Sánchez. Así que, por lo general, fueron repetidas estas acciones, son varias, y en la parte final cambia un poquito este ritmo de partido, porque ya se acercó Coquimbo hasta el arco de Castellón, 3 lanzamientos de esquina, llevó algún riesgo, un cabezazo de Camargo, que Castellón lo contiene, faltó fuerza ese cabezazo. Pero de todas maneras, no tiene que desperdiciar mucho la U, porque si no ocurre lo que son repetidos en este tipo de partidos. El equipo que menos llega al arco resulta que en una pudo hacer la gracia y se pone en ventaja. Entonces, en ese instante, cuando recupera Coquimbo la pelota y metió a la U más en su zona, estuvo cercano, pero nunca tan abiertamente claras posibilidades como la que tuvo la U frente a Sánchez, que incluso los últimos 5 minutos también otra vez volvió a aparecer el mono en un par de ocasiones que lo tuvo prácticamente el equipo de la Universidad de Chile. Hay un tiro de Guerrero, que ese podría haber sido un golazo, entrando por el costado izquierdo, le pega con pie derecho al segundo poste, se tira, se estira Sánchez como para poder contenerlo, no sé si llegaba, pero por lo menos tuvo la fortuna que la pelota salió besando prácticamente el segundo poste, y con eso desperdició la U un nuevo tiro. Y el último, a los 40 minutos, Arce, en una muy buena acción técnica, engancha a un defensa casi entrando al área grande, solo frente a Sánchez. ¿Qué hace? Le pega donde él se siente más cómodo para darle dirección. No le pega con el empeine, sino que con el borde interno al costado izquierdo de Sánchez, y ahí vuela y desvía la pelota. O sea, estamos hablando de acciones casi tiro penal ahí encima, que la U desperdicia, Pancho, y algo repetido, ¿eh? ¿Qué pasa? ¿Porque el trabajo será malo? ¿No los pone fino? ¿O hay mucha presión? pero si hay mucha presión, entonces los jugadores de la U están mal trabajados psicológicamente.
4: Sí, claro, digamos, esto se repite en todos los partidos de la U. Le cuesta mucho abrir la cuenta, le cuesta mucho abrir el arco rival, se generan hartas ocasiones de gol, sufre poco en el fondo, pero cuando sufre en el fondo, habitualmente le marcan.
5: Ese es lo peor.
4: Entonces,
5: llegan poco y le anotan uno.
4: Claro, a la U no hay que llegarle tanto para marcarle, y la U tiene que llegar mucho para anotar. Entonces al final...
5: Es increíble eso,
4: ¿eh? Se entra en una espiral de desesperación en la cancha, y me imagino que también en el banco, porque el técnico tampoco encuentra soluciones. Digamos, uno dice, tiene a Lucero, pero Lucero es un caminante. O sea, Lucero no corre la cancha.
5: Es muy caro.
4: 70 millones de pesos para que camine en la cancha.
5: Bueno, Independiente le pidió a la U para que se fuera, que compartiera el gasto del sueldo.
4: Claro.
5: Pero ella era como el colmo. Siempre lo hacen los equipos chilenos con los extranjeros.
4: Sí.
5: Y no creo que la U le sobre dinero como para estar financiando a Independiente.
4: Y lo decía el técnico de la semana, con Rivero tiene un refuerzo. Que habrá que ver cómo rinde el refuerzo, porque cuando se lesionó, no es que estuviera jugando especialmente bien tampoco.
5: No. Para que venía mal.
4: Claro, él llega con un problema en la rodilla, sí. Y lo fuerzan a jugar un poquito, y ese problema en la rodilla termina por...
5: Bueno, lo pagó la U al final.
4: Sí.
5: O sea, porque ahí el error es quién lo contrata, sabiendo que él viene con una falla, con un problema. ¿Por qué lo hicieron?
4: Es un jugador que sufrió mucho con lesiones en su carrera, especialmente de rodilla.
5: No, y en Ecuador la última parte jugó poco.
4: En su minuto se dijo que había costado algo así como $350,000 sacarlo. Yo en la semana me enteré que habían pagado más de 900,000 por un jugador lesionado.
5: Sí, es que es el tema. Porque la U tuvo que gastar en la inversión de la operación, después la recuperación hasta el día de hoy. Y el jugador todavía no logra estar en condiciones 100%. Bueno, pero ahí hay una alternativa. La U tiene que empezar a buscar. Mira, Guerrero entrando por el costado izquierdo ha hecho un par de cosas interesantes con un tiro que puede haber sido gol.
4: Y ese ingreso de Guerrero, Roberto, demuestra que Arce es volante.
5: Sí, está claro. O sea, ese Gago tiene que convencerse de que el cabro es su forma de juego. No le acomoda la línea, le molesta, porque eso pasa, hay jugadores que se acomodan y hay otros que no. Y él tiene que entenderlo, porque si él quiere que el equipo rinde y quiere que además el joven, que tiene muchas condiciones, siga subiendo y madurando, tiene que buscarle o respetarle por lo menos su posibilidad por el centro.
4: Oiga, viene cambio en Coquimbo, ¿eh? Salió el equipo Pirata a la cancha, Joshua Arancibia. Mire. Ingresa en el conjunto Pirata con la camiseta número 19. A ver, está Cornejo. Está. Me da la sensación que va a abandonar Cabrera, que hizo poquito por la banda.
5: Sí, pero es ahí, yo pensaba que estaba Chandía, estaba Zócar para esa posición.
4: Raro lo de Caputo ahí, ¿no?
5: No sabemos por qué, ¿eh? Porque además el chico está equivocado en muchas de sus acciones. No, además no es rápido.
4: No es rápido, es que él es lateral.
5: Sí.
4: Es lateral, claro, para la emergencia, para tener un resultado, lo han puesto de puntero, pero son contadas las ocasiones que ha jugado en esa posición. Él tiene una lesión muy grave, siendo el mejor lateral izquierdo de la competencia el año en que Coquimbo gana la primera vuelta. A ver, se va el 2. Benjamín Gazzolo.
5: Mira, qué extraño.
4: ¿Algún problema físico tendría?
6: Pancho, yo vi en un momento que... Caputo al final del primer tiempo le hace el gesto del cambio a un jugador y llamó incluso a un sustituto, pero se arrepintió y aguantó hasta que terminara el primer tiempo. Puede ser el caso y sería una muy mala noticia para Coquimbo Unido, que en esa zona ya tiene bajas.
4: Sí, señor, ya no está Fernández, por ejemplo, en el equipo no estaba Elvis Hernández hoy día. Desaparece Gazzolo, los dos centrales que quedan son suplentes, Lucas Sosa con Joshua Arancibia. Señoras y señores, el fútbol, comenzamos a vivirlo otra vez. En Bio Bio Deportes ya se juega el segundo tiempo, la U0, Coquimbo Unido 0.
7: 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Se inicia el segundo tiempo. Estadio Nacional se enfrentan Universidad de Chile y Coquimbo Unido. Relata para Bio Bio Deportes Francisco Irún.
4: está la segunda mitad de la pelota, es de Azul en la mitad de la cancha, la pierde, eso sí, porque aparece Galán y mete el pelotazo, intenta Johansen con golpe de cabeza, despeja Morales, la va jugando Reina, la pierde frente a Cornejo, se viene Cornejo, el pase abierto a la izquierda, intenta otra vez Cabrera, ahí está Cabrera pegado a la banda, lo va marcando el jugador Ramírez, la pelota rebota finalmente en el hombre de Coquimbo, se va de la cancha y hay lateral que va a jugar el conjunto azul, lateral que es Lanco en la radio.
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4: Pelota en manos de Fernández, la pide Reina, la pide también Reinhardt, se demora Fernández, empieza el conteo regresivo del árbitro, la pelota le va cayendo a Reinhardt, la va jugando a la derecha, Fernández y el pelotazo le va cayendo en la cabeza a Arce, se equivoca Arce, recuperación por parte de Joshua Arancibia, sale jugando bien Coquimbo, el toque a la izquierda, la agarra ahora el jugador Cornejo, intenta Cornejo por la banda, la pelota rebota finalmente en Rodríguez, que era el que quería, la pelota se va de la cancha, lateral que va a jugar Coquimbo, que parece Roberto, entró con otra actitud al segundo tiempo.
5: Sí, para tomar el balón y copar la zona azul. Prácticamente el equipo está en ese sector de la cancha.
4: Va a jugar Cornejo y el pase buscando la hora a Johansen fuera del área. La pelota rebota en Saldivia, pedía mano. Johansen se equivoca en el despeje, viene el centro de Cornejo. Se alcanza a cruzar bien Reinhardt, la pelota la manda lejos. En la mitad de la cancha se impone con golpe de cabeza. La defensa de Coquimbo se equivoca en el despeje. Ahora un hombre azul no alcanza a evitar el córner, o sí, lo evitó nomás Gabriel Castellón. Hay lateral que va a jugar el conjunto pirata. Pelota en manos de Cornejo. Ahí la tiene Cornejo, juega hacia atrás, aparición por parte de Galani. Ahí está el jugador Camargo. Retrocede ahora, la va tomando Lucas Sosa. Sosa y el pase con Camargo con Sosa. Sosa y el pelotazo largo, muy largo y desmedido, sin problema, despejaba Fernández. Le va cayendo la pelota a Aránguiz y el toque con Reina. Retrocede para Fernández, en malo el pase. Se tiene que forzar Fernández, la manda fuera de la cancha y lateral que juega Coquimbo. Se mantiene el 0-0, acá en el Nacional, y es Coquimbo el que está mandando en el segundo tiempo, pelota al área, le va cayendo Johansen, metía el centro de revés, sin problema sale, el portero Castellón se queda con la pelota, y va a jugar en el fondo la U, que no logra pasar la mitad de la cancha en 2-30, Roberto.
5: Sí, llamativo, ¿eh? Porque realmente uno piensa que la U va a seguir dominando el partido, no es así, mira cómo va a marcar arriba ahora Coquimbo.
4: Presiona Coquimbo, se enredó Castellón otra vez. Como hace dos semanas frente al Limache. Y provocó, claro que salió muy mal Castellón. Pase hacia la izquierda, pase forzado. La pelota la hace rebotar un hombre de Coquimbo en un compañero de Castellón. Y se va al córner número...
6: El córner número 5 del partido, 3 para Coquimbo, 2 para la U, Pancho.
4: El tercero entonces para Coquimbo. Banderita derecha, arco del norte. Frente a la pelota.
6: El cuarto, Pancho, perdón, hay cuarto.
5: Sí, yo no lo quise interrumpir, parece.
4: Sí, señor, le va a pegar Cornejo. Viene el servicio al arco. El remate por parte de Rivero. Se va por sobre el travesaño. Qué mal estuvo Castellón. Un tiro que quería ser olímpico, Roberto.
5: Sí.
4: La suelta Castellón. Y aparece Rivero, se salvó la UA.
5: Prácticamente un poquito fuera del área chica, pero le pegó muy mal a la pelota. Yo la poca fineza de los jugadores de Coquimbo de repente me llama la atención.
4: La pelota vuelve a ser de Coquimbo en la mitad de la cancha, quiere recuperar la Vargas, la juega con Aránguiz, la vuelve a tener Coquimbo, intentaba Rivero y acá se viene el cuadro pirata, la pierde, eso sí, en tres cuartos de cancha, pelota larga ahora de Fernández, ahí va saltando con todo el jugador Sosa, el balón se va de la cancha, el lateral que es Lanco, lo juega la U.
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4: 4 minutos tenemos del segundo tiempo, 0-0 se mantiene entre la U y Coquimbo, acá en Ñuñoa, la pelota la tiene Reina, la pierde, recuperación por parte de Rivero que se vino a la banda izquierda y mete el pelotazo largo a correr, intentaba Johansen, sin problema se queda con la pelota Gabriel Castellón y sale jugando a ras de piso ahora para Ramírez, ahí está Ramírez que quiere avanzar, quiere pasar la mitad de la cancha, la suelta para Aránguiz, el pase de primera, aparición de Arce, apertura para Morales, Firene Guerrero finalmente, ahí está Guerrero, el toque al medio, siempre Arce, pase atrás para Reinhardt, se demora Reinhardt, apertura ahora para Reina, le puede pegar, se demora Reina, le pegó. Le pegó al primer palo, la pelota se estrella en la cara externa de la red, se va de la cancha y hay saque de meta que juega Coquimbo, Roberto.
5: Y buscan alternativa, ya que no pueden ahí centrar, buscando mejor ese tiro corto al primer poste, pero desvió justo.
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4: Pelota larga del Mono Sánchez, controla en el fondo la U, rebota esa pelota, eso sí, en Nicolás Fernández, va a jugar con las manos el cuadro coquimbano, va rumba la pelota. Juan Cornejo pasa al frente de su técnico de Hernán Caputo, que da indicaciones especialmente a los zagueros centrales, al recién ingresado Chocho Arancibia con Lucas Sosa. Juega rápido Coquimbo, la pelota viene por la derecha, intenta el conjunto pirata, se equivoca Rodríguez, rebota finalmente la pelota en Reinhardt, se va de la cancha y hay lateral que es Lanco y juega Coquimbo.
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4: Se demora Cornejo. Pelota frente al área de la U, pegado al banderín del córner, sector izquierdo. No le cuenta nada el árbitro, se demoró un mundo. ¡Cornejo! La pelota pasó por sobre. Matías Saldivia se tiene que tirar al piso esforzándose Castellón. Porque si aparecía un hombre de Coquimbo, Roberto, esto terminaba mal para la U.
5: Increíble, cómo fallaron ahí, pero bueno, tuvo la fortuna Castellón poder controlar.
4: Hay tiro libre ahora para Coquimbo, la U perdió la pelota en zona de ataque. Es otro partido, Roberto.
5: Pero al término del primer tiempo la había perdido también. ¿Viste cómo subió la gente de Coquimbo? Ahora nuevamente Coquimbo se ha puesto ahí en la mitad de la cancha hacia la zona azul.
4: Y acá la pelota es azul en el fondo, la despeja Ramírez, la va cayendo a Camargo para Coquimbo. Recuperación del conjunto pirata, pero a media no más porque la vuelve a tener Aránguiz. El pase con Reinhardt de primera para Arce. Ahí se viene Arce, la hace rebotar finalmente en Camargo. La pelota se va del terreno, no lo evita el Chelo Morales, la manda lejos. Arriba la quiere Eduardo Vargas, la gana Vargas frente a la marca de Sosa. Recuperación en todo caso por parte del jugador Arancibia, la perdió Arancibia y acá se viene la U. Atención con Vargas, malo el pase de Vargas, se arroja con todo, Cornejo. Uy, que fue el choque con el Nico Fernández y sale jugando bien Coquimbo con Cabrera. Pelota larga para que corriera John Hansen sin problema en el fondo se cruzaba Saldivia, la va jugando con Reinhardt con Ramírez y Morales, y acá se viene el Chelo, la está pidiendo Arce, bien abierto, la quiere también Guerrero, la toma Arce pegado a la banda, por su espalda va pasando Morales, el toque con Guerrero, malo el pase para Arce, igualmente controla, pase profundo ahora para Guerrero, saca el centro, va, despeja bien Sosa en el fondo de Coquimbo, la gana Aránguiz en la entrada del área, la despeja ahora el jugador Galani y en la mitad de la cancha la vuelve a tener la Universidad de Chile. Está jugando Ramírez con Arce y el pase con Reinhardt con Aránguiz, ahí la tiene Charles, ahí está Chachachá en el círculo central, la va jugando ahora para Reina, que ha hecho poquito en el segundo tiempo, la va tocando ahora para Fernández con Aránguiz, la pide destapado Ramírez por el sector izquierdo, va para allá la pelota, buen pase de Aránguiz, controla bien Ramírez, avanza el Nico, pero muy largo el control, se barre con todo el hombre de Coquimbo y afortunadamente para la U aparece Arce evitando el contragolpe con falta, dice el árbitro, falta de Agustín Arce, pero el control de Ramírez, Roberto, de jugador amateur.
5: Increíble, no mandó para correr la pelota adelante sin darse cuenta que hay defensa que iban a ir a marcarlo. No, y pudo haber tenido un contraataque Coquimbo producto de esto.
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4: Tenemos ya casi 9 minutos del segundo tiempo. Es Coquimbo el que manda a Ñuñoa. En esta segunda mitad la pelota la tiene acá Arancibia. Arancibia va jugando ahora para Sosa. Sosa que quiere salir de la marca de Vargas. Siempre Sosa se equivoca. Sosa recupera la U. Buena recuperación por parte del jugador Arce. Y acá se viene Renja, el toque a la derecha. Apareció por parte de Aránguiz. Se queda haciendo teatro nomás el jugador Sosa en la mitad de la cancha porque se equivocó feo. Alcanza a barrarse en el fondo ahora Cornejo con toda arremetida con todo Vargas. Y hay lateral que va a jugar la U. La toma Charles Aránguiz, la pide Fernández y el pase viene buscándolo finalmente al jugador Arce, ahí estaba Arce, no era Reina, se equivoca Reina, viene saliendo bien Coquimbo pero se equivoca también el capitán Galani, la pelota se va de la cancha y hay lateral que juega la Universidad de Chile en Ñuñoa.
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4: La pelota le va cayendo a Aránguiz, entra del área, viene Fernández, el centro pasado, arriba Vargas, primero el Mono Sánchez se queda con la pelota.
5: Pancho,
4: sí señor.
5: Este chico Sosa, tercer error que comete, Garrafal, porque pues, si él por tratar de salir jugando las pelotas las pierde. Bueno, la uno tampoco la aprovecha, pero él trata de hacer algo que parece que no domina mucho.
4: Es que sabe que Roberto por la estatura es más bajo que Vargas, por ejemplo. Sí. Me da la sensación que no es central, no se venja, si puede.
5: Y es lento.
4: Si puede ahí buscar a Lucas Sosa.
6: Se lo chequeo enseguida.
9: Porque no cuerpo central no tiene, digamos. Es una improvisación que tiene que hacer ante las lesiones seguramente Hernán Caputo, y acá vuelve a perder la pelota la U. Vuelve a ver lateral para Coquimbo, ya lo juega Cornejo. Intenta ahora Johansen encontrar con el pecho. Lo marca mal Saldivia, el pase es bueno. Y acá se viene ahora Rodríguez, siempre Rodríguez. Pasó por entre uno, entre dos. No alcanza a cruzarse Arangui, la juega atrás para Castellón. Castellón la manda lejos, a cualquier parte, sin medida. Intentaba Vargas, no podía. Recuperación de el chico Sosa en el fondo de Coquimbo. La vuelve a perder el conjunto de Caputo. Se vuelve a equivocar Eduardo Vargas. Y otra vez hay lateral para el conjunto pirata, que en 11 minutos está sacando un punto en Ñuñoa, Roberto, en un muy mal segundo tiempo de la U.
5: Sí, llamativamente. Yo no sé si se ha visto en otros partidos, que baja el ritmo. No sé si hay un alto desgaste de lo que hace en la primera etapa, que en la etapa final no es la misma.
6: Pancho.
9: Sí.
6: Lateral derecho, Lucas Sosa.
9: Ahí está. Y ahí viene el pase profundo. Atención con Cabrera. Muy buena barrida de Reinhardt. Ahí está Reinhardt en el fondo. Lateral derecho, entonces este chico, claro, no está acostumbrado a la posición, comete los errores, no tiene el porte, o sea.
6: Ronda el 1.80, Pancho.
5: Mira, se ve bajo.
9: Se ve más bajo que Vargas, ¿eh? Se ve más bajo, yo soy técnico de la U, mando un tanque al área.
5: O a lo mejor se empinó cuando lo tomaron la estatura.
9: Claro. Lo hacen algunos.
5: Sí.
9: Y no es chiquito.
5: Claro.
9: Sí, pues, para el precio. Pues.
5: No, y para que se sepa que no es chiquitito.
9: Entre un central de 1.88 y uno de 1.90, claro, el precio varía, ¿no?
5: Sin duda.
9: Sí, pues, y acá la pelota la tiene ahora la Universidad de Chile con Ramírez. El pase lo va buscando a Arce con Aránguiz. Aránguiz nuevamente con Ramírez. El pase abierto va para Morales. Ahí la tiene el Chelo. Va corriendo la Guerrero. Guerrero de primera para Morales. El pase viene para Arce. Controla mal Arce. El pase bueno, en todo caso, para Aránguiz. Se equivoca. Eso sí, chale Mariano. Recuperación de Ramírez. A medias, la vuelve a perder la U, y acá vuelve a atacar Coquimbo con Rivero. Qué malo lo de Rivero, qué partido horroroso de Rivero. Y en el fondo lo va ganando Reinhardt. Llega a tres cuartos de cancha, el pase viene para Reina, viene la U, ahí está Reina en el área. Siempre Reinhardt, mete el centro, va Camargo, saca Camargo y juega ahora con Galani, el pase abierto para Cabrera. Qué bueno lo de Cabrera, y se viene con todo Rodríguez, siempre Rodríguez. Malo el control de Rodríguez, el último control, pero igualmente le cae a Coquimbo y viene con todo Rodríguez. Banda izquierda, lo está marcando Saldivia. Ahí que enganche metió Rodríguez y alcanza a salir Saldivia en el fondo y sale jugando y caen los aplausos. Y acá se viene la U por la banda de la izquierda, la toma Guerrero. Ahí está Maxi Guerrero, espera a Vargas en el área. Siempre Guerrero, en la entrada la quiere cuadrarse. Buen enganche de Guerrero, va para Arce. Se barre oportunamente Galani, porque si le llegaba a Agustín Arce, quedaba de cara al gol, Roberto. Brillante lo del capitán de Coquimbo.
5: Así es, estuvo a punto ahí de poder aprovechar la U, esa muy buena acción de Guerrero, pero salva al final el capitán.
9: Tiro de esquina, número.
6: El número en este caso ahora sí es el número 2, Pancho.
9: La señora ya jugó la Universidad de Chile, la toma Morales, siempre Morales, se mete al área. Ahí está Morales, demora Morales, se engancha Morales, viene el centro, arriba, intentaba Vargas, despeja bien Coquimbo, la quiere Cornejo, no puede, ganaba Saldivia en la entrada del área, mete el pase profundo, está Guerrero. No te puedo creer lo que se comió la U, no te puedo creer la reacción del Mono Sánchez. El pase notable al área por parte de Saldivia y la farra grande de Guerrero frente al Mono Sánchez. Hay córner para la U, Roberto.
5: No, increíble, porque era gol. Pero claro, está el Mono ahí en el área.
9: Ah, pero había venido un poquito de calidad
5: para tocarla
9: nomás. Le quiso reventar el arco. Y hay córner para la U. Le va a pegar Guerrero. Pelota al área. Despeja bien el fondo de Coquimbo. La toma Aránguiz en la entrada del área. Ahí está Aránguiz jugando hacia atrás. El pase viene para Fernández. Fernández y el toque para Morales. Ahí está Morales. Siempre Morales. El pase abierto viene para Guerrero. Guerrero engancha hacia adentro. Saca el centro. Es malo. Despeja mal Salinas. Le quedó Arce. Ahí está Arce. Intentaba el enganche. Gana Salinas en el fondo de Coquimbo. Y sale jugando Rodríguez. Ahí está Rodríguez con Johansen. Johansen otra vez con Salinas. La toma el coreano Salinas. Se equivoca en el pase hacia atrás. Tiene que despejar como puede nomás Rivero. La pelota le rebota finalmente al Maxi Guerrero y hay saque de lateral que va a jugar Coquimbo cuando ya estamos llegando a los 15 minutos. Refresquenos la tabla, don Benja.
6: Con este resultado parcial todo sigue igual. Universidad de Chile está en la tercera posición pero con 37 puntos y Coquimbo Unido sube un escalón, se llega a la octava posición con 30 puntos a 2 de los puestos de competencias internacionales.
9: Acá se equivocaba el fondo azul con Fernández, el toque atrás va para Castellón que la despeja a cualquier parte, va cayendo en la mitad de la cancha la pelota y estamos con el dato impacto en la radio, recupera Cornejo para Coquimbo, la quiere peinar bien Galán y la va jugando Don Camargo, mete el pase profundo que es cualquier cosa, es un compromiso nomás para Rivero, se cruza oportunamente Morales y en el fondo controla Gabriel Castellón, se cumplen 15 minutos del segundo tiempo. Benjamín Rojas, dato impacto en la radio.
6: Y ahora es el turno del conjunto visitante. ¿Sabían que Coquimbo Unido se enfrentó a la selección chilena de Zamorano y Salas? Fue en el año 2000 en el Francisco Sánchez Rumoroso y el partido terminó 1-1 en un duelo inédito que aún se recuerda.
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9: Ya que la pelota la maneja el Mono Sánchez, la figura de la cancha por ahora, Roberto.
5: Es Mono, no hay otro.
9: Yo digo por ahora porque el Mono tiene 10 buenas y una mala y la mala termina muy mal a veces. No, ya que la pelota es de Coquimbo.
5: Pero las veces que atajó.
9: No, impresionante.
5: Impresionante.
9: Ya que la toma Cabrera por la banda izquierda, 3-4 de cancha. Lo están marcando dos hombres de la U. Intenta salir jugando el jugador Fernández. La pelota le va. Le va nomás a Hernán Caputo, el técnico, y la deja pasar. Y hay lateral que va a jugar el cuadro de Coquimbo. Tenemos 16 con 30, 0-0. ¿Le gusta lo que ve en la cancha, Roberto?
5: El partido está enredado, ¿eh? La U ha tenido chispazos, pero ha mejorado con este Coquimbo en relación al del primer tiempo. Por lo menos está disputando la tenencia, la pelota, está copando el campo de juego, pero está dejando igual espacios que la U ha desaprovechado al momento del finiquito.
9: No es momento para un cambio, algo más ofensivo, teniendo en cuenta que la U se le está escapando a la Católica ahora. ¡Uy, qué error horroroso de Arce! Por suerte para la U no alcanza a controlar Rodríguez en la entrada del área. Metió un pase hacia atrás, Roberto, que ya me lo quisiera yo para quedar cara a cara con un arquero.
5: Claro.
9: Y mandarla afuera, por supuesto.
5: Sí. La nueva vida.
9: Y acá juega con que la Universidad de Chile intenta Aránguiz, el pase abierto, lo va buscando Morales, se equivocó Aránguiz, ya cuando se empieza a equivocar Aránguiz en la U, es porque las cosas vienen mal. Y acá se viene ahora Morales por la banda, atención Morales, siempre el Chelo mete el centro rasante, va Vargas, en el área, está.

0: de este goleador de Copa Sudamericana de la U, del segundo goleador en la historia de la selección chilena de la U, de Edu, el que mantiene con vida las esperanzas de 20.000 hinchas acá en Ñuñoa, de la U, que por ahora es segundo en el torneo. Universidad de Chile 1, Coquimbo Unido 0, 18 minutos del segundo tiempo, lo hizo que en otro, que esta bestia que se llama Eduardo Vargas.
1: Y es el noveno de Turboman en el campeonato nacional.
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3: Golazo, un golazo. Además con Morales, de lateral, que se sube muy bien. No tuvo que levantar la pelota, nada. Miró la posición de Vargas, le coloca el balón, engancha el ariete y cómo la coloca en el segundo poste. Con qué seguridad. Esta vez no falló, espectacular, golazo de Vargas, que cambia la historia de este partido, que se le ponía bastante oscura a la U en esta etapa final.
4: Ingresa en su reemplazo.
5: Se fue Riveros en Coquimbo.
4: Benjamín Chandía.
5: Ingresó Chandía. E ingresó también Cordero por Camargo. En la mitad de la cancha del conjunto pirata nos actualiza Benjamín Rojas. ¿Cómo está la tabla de ubicaciones con este gol de Eduardo Vargas?
1: Con este gol de Eduardo Vargas actualizamos F5. La Universidad de Chile llega a 39 unidades, empatando Universidad Católica en esa segunda posición. Eso sí, por diferencia de goles, Católica tiene 4 goles más a favor, en este caso manteniendo esa segunda posición. Y Coquimbo Unido mantiene la novena con 29 unidades.
5: Y acá viene la U, atención con Arce, el pase lo va encontrando a Reina, despeja con todo Cornejo, la pelota le va cayendo en la mitad de la cancha a Reinhard, la pierde Reinhard, intenta ahora por la banda derecha Chandía, falta de Chandía me parecía, cae un hombre de la U, nada dice el árbitro del partido, se enreda todo por la banda derecha de Coquimbo, intenta ahora Salinas, ahí está el coreano, mete el centro, despeja con todo el jugador Saldivia, el balón le va cayendo a Reinhard, intenta Reinhard por la banda izquierda, la pelota se le va nomás al argentino, hay lateral que va a jugar Coquimbo y lo va a hacer rápido a través de Salinas, ahí está con la pelota tomada en las manos, se demora Coquimbo, y hay lateral entonces frente al área de la U.
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5: Igor Lichnowsky, córrase de ahí, por favor, que nos está tapando la visión. Ahí está el zaguero central de la U, viene el centro, despeja con todo Aránguiz, sale jugando la U, el pase viene hacia atrás, intenta Ramírez, sale jugando a ras de piso, la toma Vargas, ahí está el héroe de la jornada, el balón rebota en un hombre de Coquimbo, quiere Coquimbo, viene el remate, por sobre el travesaño el tiro, por parte de Johansen, se va de la cancha, y hay saque de arco que juega la U, que se sigue equivocando en la salida, Roberto.
3: Sí, ahí de repente vacila, comete errores, claro, estaba el equipo Coquimbo, ahora se metió más arriba, está prácticamente cerrándole el espacio en el juego corto, que va a obligar a los saques largos de Castellón.
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5: La pelota es azul en el terreno adversario, pero despeja bien Cornejo para Coquimbo. La quiere Chandía, no puede tampoco Rodríguez. La toma Aránguiz, le manda un pase largo, largo, largo para que corra Guerrero. Controla con el pecho Guerrero. Ahí está Guerrero, la pide atrás Arce. Se demora Guerrero, va a sacar el remate. Alcanza a cruzarse el jugador Arancibia, mete la cabeza, arriesga el pellejo y la manda al córner. Roberto, qué jugada se mandó Guerrero.
3: Increíble, yo pensaba que la pelota podía ir ahí a la portería, pero el cruce del defensa al córner.
5: Poblete y Ormazábal se preparan en la U para ingresar, ya hay tiro libre, tiro de esquina número...
1: El número 4 para la Universidad de Chile.
5: El cuarto, banderita izquierda, arco del sur, levanta los dos brazos. Agustín Arce, le va a pegar Arce, pelota al área, pelota al área, pelota al área, pero no, ni al área. A cualquier parte se fue el balón, se fue por el fondo del otro sector, Roberto. Qué mal le pegó Arce, que sí tiene una derecha, pero educadita,
3: ¿eh? Sí, pero fallará alguna vez, ¿no?
5: Hizo la cimarra hoy día en la educación. Y sale jugando desde el fondo Coquimbo. Acá la pelota está en la mitad de la cancha. La toma Galani. Ahí está el jugador Cordero finalmente. La va tocando hacia la derecha. La toma Arancibia. Arancibia y el pase atrás. Aparece el mono Sánchez. El mono y el pase nuevamente buscando a Arancibia. Ahí está Arancibia. Siempre Arancibia. Se demora en jugar el hombre de Coquimbo. Se enreda Coquimbo en la salida. El pase viene para el mono. Controla el mono. Tiene que sacar largo. Hacia la derecha. La quiere Salinas. No puede. Buena marca por parte de Guerrero. Aparece Reinhard en el círculo central, retrocede ahora para que juegue Saldivia, se enreda Saldivia, tiene que jugar hacia atrás nuevamente. Aparición por parte de Castellón, tenemos 23 con 15, lo gana la 1-0. Gol de Eduardo Vargas a los 18 del segundo tiempo. Pelota larga buscando la presencia de Guerrero, no puede. Finalmente Maximiliano, la pelota se va de la cancha y hay lateral que va a jugar Coquimbo. ¿Pasa algo con Tabilo Benja?
1: Está esperando que termine el partido que se está jugando en el estadio principal, en el Arthur Ashe Stadium, entre Iba Jovic y Alexandra Eala. Están en el último set, Pancho.
5: Ya, y usted está feliz, me imagino.
1: Yo estoy saltando en un pie.
5: Sí, señor, y acá sacan el fondo la gente de la U, el balón se va de la cancha y un hombre de Coquimbo tirado en el piso reclamando una infracción, es Cornejo. Nada dice el árbitro del partido, que jueguen nomás, se pone de pie el lateral izquierdo de Coquimbo, ya juega el cuadro pirata, y acá el balón lo tiene Rodríguez, la está pidiendo Cordero y la tiene Salvador, siempre Cordero, retrocede ahora, aparición por parte del jugador Sosa y el pase buscando la presencia de Cornejo, se equivoca, recupera Aránguiz, ojo por la banda izquierda, alcanza a barrerse oportunamente un hombre de Coquimbo en la mitad de la cancha, el árbitro lo cortó todo, no entiendo que cobró, me parece que una mano del hombre de la U, cuando vienen cambios en el conjunto azul. A ver, se va Fernández.
3: Sí, para que entre Ormazábal.
5: Ormazábal.
1: ¿Saldrá Charles por Poblete?
5: Y Poblete. Me parece que va por Reina. No se vio Reina el segundo tiempo, Roberto.
3: No, muy bajo.
5: Ojalá que esto no implique que mande una banda también a Arce, y lo hizo, pues. No te puedo creer, es que increíble. Y acá viene el pase buscando a Johansen, se equivoca Johansen y se manda Saldivia. Llega a la mitad de la cancha, cambios, Matías. Ahí está el cabezón Saldivia. El pase viene para Vargas, Vargas por la banda derecha, la toma Vargas. Abandona, va corriendo Guerrero. Seis, Guerrero, el pase va para Aránguiz, Aránguiz con Guerrero. Guerrero se quiere meter al área. Muy buena marca. Muy buena marca por parte de Lucas Sosa, que está jugando ahora 32, con Sebastián Galani. El pase corto buscando a Cabrera. Cabrera otra vez con el chico Sosa. 17, Sosa y el pase al medio. Cordero va jugando ahora para el número 28, que es Cabrera. Avanza Cabrera, la quiere Johansen, la quiere Cornejo. Se demora Cabrera, mete el cambio de frente hacia atrás. La va jugando con Arancibia. Ahí está Arancibia. Lo marca Arce jugando de puntero otra vez, Roberto. Quedó Arce abierto por izquierda, Vargas por el centro. Y por la derecha, Maximiliano Guerrero, que estaba jugando bastante bien por la izquierda.
3: La izquierda, sí. Ahí tenía posibilidad de gol. No, ahí estaba muy atinado.
5: Los técnicos hacen estas cosas, Roberto, para que uno no entienda nada. Para querer sentirse superiores.
3: Para engañarnos a todos.
5: Es que de verdad es bien raro. Bueno, ya que la toma ahora Rodríguez, mete el pase profundo. Atención, que está el empate. Gol, gol, gol, gol, gol, gol, gol, gol, gol, gol, gol. Chatía.

0: levanta una maravilla. Se duerme Morales en la marca. Arremete por su espalda el Benja Chandía. Mala salida de Castellón por entre las piernas. Defiende el delantero de Coquimbo y el cuadro pirata empareja la cuenta Cañuñoa. Coquimbo Unido 1, Universidad de Chile 1. Minuto 27 del segundo tiempo. Lo hizo Benjamín Chandía.
1: Y es el primero de Chandía en el campeonato nacional, pero ojo, Pancho, que es revisable.
0: A ver.
1: Me parece a mí una posición de adelanto de Chandía.
0: A ver. Hay cambios en Coquimbo. A ver, se va, ingresa el 29 e ingresa el 10.
2: Badalá
0: por Rodríguez, me parece, ¿no? No sí. Alcanzo a ver el...
2: Sí, debiera ser.
0: El número debiera ser. Badalá.
1: Se va Johansen.
0: Y el gol no va de Coquimbo, ¿eh?
3: Cambio.
0: El gol no va de Coquimbo. Y se equivoca al lado en la salida con Ormazábal. Y el número 29 de Coquimbo es Pons, ¿no? Luciano Pons.
1: Correcto, es Pons.
3: Guido Badalá.
0: Luciano Pons, entonces.
1: Facundo.
0: Perdón, Facundo Pons. Facundo, toda la razón, que acá juega Coquimbo en zona de ataque. Se equivoca en el ataque, el cuadro pirata, y hay lateral que va a jugar la Universidad de Chile. Roberto, no alcanzó a cometer el gol.
2: No, la verdad que estamos anotando los cambios, pero digamos que el pase fue milimétrico, ¿eh? Además sabemos que Chandía en velocidad, pues a mí me llamó la atención que ponen a Cabrera teniendo a Chandía en la banca. Mira lo que hace Chandía. Actúa un poco minuto y se lleva en velocidad la marca azul con mucha facilidad, y luego no hay arquero, así que no tuvo ningún problema para anotar.
0: Y acá la toma Poblete, el pase viene para Reinja, se mete Reinja, la alcanza a barrerse con todo en el fondo. El jugador Sosa la manda fuera de la cancha y hay lateral que va a jugar la Universidad de Chile frente al área de Coquimbo. Y ahí la toma Ormazábal, la va jugando con Guerrero que se enreda, rebota en un hombre, quiere salir jugando Cornejo en el fondo, ahí la tiene Cornejo, se va de la cancha ese balón, ahí lateral, lo va a jugar la U frente al área, ya la toma Ormazábal, ahí la tiene Fabián Ormazábal, no va a tener que refrescar la tabla otra vez Benjamín, luego de esta jugada de la U. Ahí la tiene Ormazábal con la pelota entre los dedos. Se demora Ormazábal, la juega con Reinhardt. Controla argentino, mete el centro, cualquier parte. Se va. Ahí saque de arco, lo juega Coquimbo. Lo hará el Mono Sánchez, que en 29 minutos, la foto del momento en la tabla de ubicaciones. Benjamín, usted nos dice, ¿cuál es?
1: La foto del momento es que Universidad de Chile se mantiene en la tercera posición, pero ahora con 37 puntos, dos por debajo de Católica, que tiene ese cupo Chile 2 de momento. Todavía queda torneo, eso sí. Y en la novena posición, octava, mejor dicho, Coquimbo escala un puesto con 30 unidades.
0: Ya que la pelota está en la mitad de la cancha, la controla Galani. Ahí está el capitán coquimbano jugando para Cornejo. Cornejo con Galani. Lo marca Reinhardt. Gana el argentino. La pelota vuelve a ser de la U con Saldivia. Saldivia con Vargas. Ahí la tiene Ledu. Retrocede otra vez para Saldivia. El pase corto con Poblete. Poblete otra vez con Saldivia. Toca y toca la U. Aparición de Poblete. Se enreda Poblete. Sale del enredo jugando ahora con Ormazábal, que cae sin falta. Y acá se viene Coquimbo. Atención con Ponce. El pase viene para Sandía. Paul por el segundo Coquimbo. Alcanza a cruzarse bien. Sale Mariano Aránguiz y sale jugando desde el fondo el conjunto azul, pero se enreda todo. Y acá la toma Cordero, el pase para Ponte, peca Saldivia y se viene la contra de la U. Atención con Arce, son dos contra cuatro. La U está partida en dos y ahí la tiene Arce, le puede pegar, la juega con Vargas. Aparece Reinhardt en la escena, se demora Vargas, el pase va para Guerrero. Ahí está Guerrero, siempre Guerrero, le pegó, rebota en un hombre del fondo de Coquimbo y salen jugando nomás los dirigidos por Caputo. Gana la pelota en todo caso Ormazábal, se va del terreno, el lateral, la jugó rápido para Guerrero, ahí la tiene Guerrero, se demora Guerrero, mete el centro, despeja con golpe de cabeza
3: público, con oficialmente ahora
0: el conjunto azul,
3: 19
0: en la entrada, 19.448 espectadores acá en Ñuñoa. Intenta ahora Ormazábal, saca el centro, despeja como puede el chico Sosa, el balón se va del terreno, juega con las manos la Universidad de Chile, Roberto, que está desesperada en 31 buscando el segundo.
2: Sí, bueno, y eso no, a veces no lo ayuda por la desesperación, la búsqueda, empieza a chocar, a tirar cuando no debe tirar, tiene que buscarle un compañero. Bueno, veremos si tienen la tranquilidad para aprovechar cuando ellos ingresan en la cercanía del área de Coquimbo.
0: Ya que la toma Guerrero en tres cuartos de cancha, quiere despejar Cornejo, salta, falta en contra de Ormazábal, sanciona el árbitro, vendrá la primera amarilla del partido en contra de Juan Cornejo, el lateral izquierdo del conjunto de Coquimbo. Bien ganada, Roberto.
2: ¿Ah?
0: Bien ganada la amarilla. Heredia.
2: Sí, Estudiantes envió el barrido.
0: Se queda en el piso todavía Ormazábal. A ver quién va a servir el tiro libre. No pasa nada con Tavilo Benja.
1: Todavía no termina el partido acá. Quedan hartos puntitos.
0: Y mañana tenemos Fórmula 1 temprano.
1: A las 10 de la mañana, donde Pierre Gasly, el piloto alpine, el francés, largará desde la pole position por primera vez en su carrera.
2: Sorpresa.
1: Y por primera... Uy, ojo, revisable esta de Cornejo.
0: Sí.
1: Lancha la canilla para mí.
0: ¡Epa!
1: Lo raspa.
0: Pero no lo han llamado, ¿ah?
1: No, no. Es que creo que al principio, no sé si alcanza a tocar pelota primero.
0: Ormazábal está reclamando eso, ¿ah?
2: Sí, hay pelota de por medio.
1: O sea, hay pelota de por medio y después deja el pie estirado, lo raspa por la canilla.
2: Claro, deja la pierna pasada.
1: Sí.
0: 32 minutos. Son 30 segundos, nada, dijo el árbitro, la amarilla nomás.
2: Está de pie, Ormazábal.
0: Vendrá el tiro libre, le va a pegar Morales, sector derecho de la cancha, el centro de Morales.
2: El centro de Morales, Dios santo. La tiro al arco, pero desviado.
0: Pero qué mal le pegó Morales. Primero fue Arce en un tiro de esquina y ahora Morales, los dos ejecutantes de la U, a cualquier parte, Roberto.
2: Claro, pero Morales recién le habilitó y el gol de Barra. ¿Alguna una buena, una mala?
0: Sí, ya sale, fútbol, ¿eh? Sale jugando Cordero, el pase viene buscando a Johansen, perdona a Ponce, Johansen ya no está, lo reemplazó Ponce, acá la pelota vuelve a ser azul, la toma Guerrero, Gonzalo, ¡ay, qué bueno lo que hizo Guerrero, que giro! Metió un túnel, el pase profundo va para Vargas, Vargas en el área, el centro atrás, no llegó Reinhardt, despeja el fondo de Coquimbo, la pelota le cae a Israel Poblete, ahí la toma Poblete, la apertura ahora viene para Ormazábal, siempre Ormazábal, centro pasado, segundo palo, salió mal Sánchez, la pelota picando, despeja como puede el fondo de Coquimbo, y acá la toma Morales y el pase corto, intenta Arce, le va a pegar, mete el centro al segundo palo, arriba salta, se impone bien Guerrero, despeja finalmente Cornejo en el fondo de Coquimbo, empiezan a caer las esperanzas azules sobre la cancha, y acá la toma ahora Ormazábal y el pase buscándolo a Poblete y la salida, buscando la presencia del jugador Ramírez abriendo a la izquierda, la toma Eduardo Vargas y el pase con Ramírez, sorprende que no meta más delanteros la U, y acá la toma Vargas, le puede pegar, el toque a la derecha, aparición de Guerrero, se viene Guerrero al centro rasante, despeja como puede Lucas Sosa, se va de la cancha, ese balón hay lateral que juega la U frente al área de Coquimbo.
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0: Y perdió la opción la U porque Guerrero la perdió y se viene la contracarga de Coquimbo a través de Chante. Ay, qué malo el pase de el jugador Badalá. No alcanzó a controlar Pons. El balón se va de la cancha y amonestan ahora a Maximiliano Guerrero. Bien amonestado también.
2: Fuera la palma.
0: Sí, señor. Sí, porque no aprovechó la ventaja Coquimbo, por lo tanto hay tiro libre que va a jugar el conjunto pirata tirado en el piso. Me parece que el chico Lucas Sosa, ¿no, Benja?
1: Sí, es Lucas Sosa, María, para... Se toma la cara, Sosa.
0: No, pero fue abajo la falta.
1: No, sí, la falta fue abajo, pero...
2: A lo mejor se cayó.
1: Es Cordero,
2: cayó
1: al piso. No, es Cordero al final.
0: Es Cordero, se le acercó.
1: Es similar la falta de Guerrero a Cornejo, ¿ah?
0: Ya.
1: La planchita en el tobillo, pero raspando.
0: Se le acercó Guerrero, todo bien, ya se levantó el hombre de Coquimbo y sale jugando el conjunto pirata desde el fondo. Acá en la mitad de la cancha la toma Cordero y el pase. Aparece Lucas Sosa, mete el pelotazo largo arriba, intenta Chandía, gana Morales para la U. El toque viene con la cabeza buscando la presencia de Arce. Ahí está Arce, la quiere Aránguiz, va para allá. Ahí está el príncipe, siempre Aránguiz. El toque para Arce, se viene Arce, le puede pegar. Mete la pelota en el área, se equivoca Reinhardt, sale atento y seguro el Mono Sánchez. Se queda con la pelota y va a jugar desde el fondo. El conjunto campeón del fútbol chileno.
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0: La pelota vuelve a ser azul en el fondo con Ramírez. Se equivoca en el pelotazo. Recuperación de Coquimbo. Acá la toma Galani. Lo marca Aránguiz. Siempre Galani recupera la pelota. La U intenta Morales por la banda. Siempre Morales se equivoca frente a Salina. Recupera bien el coreano del conjunto de Coquimbo. Sale jugando ahora con Galani. El pase abierto. Ojo con Chandía que está libre. Se viene Badalá. Está en el área. Badalá y el centro viene. No, demasiado pasado, desmedido el centro de Badalá. No llegaba Pons, la pelota se va de la cancha y hay saque de arco finalmente para Raúl, me parece, Roberto. Bueno lo de Badalá, no solamente lateral.
2: Sí, él tiene buena entrada en ese aspecto, siempre busca línea de fondo, cuidado.
0: Se equivoca en el pase, lamentablemente, y acá juega Coquimbo otra vez. La toma Galani con Salinas. Ahí está Salinas, va a meter el pase profundo, está... Salió bien Castellón, se equivocó Chandía, gol, gol, gol, gol, gol, gol, gol, gol, gol, gol, gol, gol, gol, gol, gol, gol, gol, gol, gol, gol, gol, gol, gol, gol, gol, gol, gol, gol, gol, gol, gol, 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

0: tocó todo el fondo azul. Primero Badal intentó frente a Castellón. Estuvo bien el portero, pero en el rebote, el mismo Badalá la meta al fondo del arco. Reacción rara, reacción muy débil por parte del portero. No logra sacar la Saldivia desde la línea. Y Coquimbo toma la ventaja acá en el Nacional. Coquimbo Unido 2, Universidad de Chile 1, 37 minutos del segundo tiempo. Lo hizo Guido Badalá.
1: Es el cuarto de Badalá en el campeonato nacional.
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3: Increíble. O sea, uno trata de encontrar explicación a todas estas cosas y no existen, excepto que algo debe pasar al interior de este equipo. Ahí viene Rivero, parece.
4: Sí, claro. Pero se va Arangui. Por eso caen las pifias acá. La gente no lo puede creer. Bueno, yo tampoco. ¿Qué quiere que le diga? Se va Arce. Ingresa Rivero. Y se va Aránguiz otra vez. Para el ingreso de Lucero, que entra a correr la cancha. A caminar en la cancha. Puede hacer un gol, digamos, pero no se esfuerza nada. Insólito lo de la U. Y acá viene con todo Coquimbo en el fondo. Saca el jugador 28, Cordero. La pelota le va cayendo a Castellón en el fondo.
3: Y tres centrodelanteros.
4: Tres centrodelanteros. Vargas se va a la izquierda. Rivero y Lucero en el centro y abierto por la derecha.
5: Ingresa en su reemplazo.
4: El juego Guerrero.
3: 4-2-4.
5: Octavio Rivero.
4: Ahora el genio sacó a dos rematadores. Cuando la defensa rival Tazara. Y aquí viene el pelotazo largo. Saca en el fondo la gente de Coquimbo. Recupera la U. Intenta Morales por la banda. Se equivoca. Gana Chandía. Y acá se viene con todo Salinas. El pase abierto viene para Chandía. Ahí está Benjamín, siempre Chandía. Baila encima de la pelota el autor del primero de Coquimbo. Se viene Chandía, recupera bien la U. Mira dónde anda Vargas.
3: Vargas.
4: Mira dónde anda Vargas. Sí, su compañero. ¡Uy, oh, qué fea la plancha abajo de Pons! ¡Qué fea la plancha abajo de Pons! En contra de Saldivia. Lo amonestan al argentino de Coquimbo. Y hay tiro libre para la U. No. Se pone de pie rápidamente Saldivia.
3: ¿Demostraron la amarilla?
4: Sí, señor. Amarilla para Facundo Pons, el hombre que viene de Limache. Sale jugando en el fondo la U con Poblete. El pase viene a la derecha para Ormazábal. Ahí la tiene Fabián. Quiere pasar la mitad de la cancha. La tiene que pisar porque se empieza a parar mejor Coquimbo. Y el balón viene para Poblete. Ahí la tiene Israel. Siempre Poblete. Toque hacia atrás. Aparición de Saldivia. Saldivia jugando con Ramírez. Ahí está el Nico Ramírez. El pase abierto a la izquierda. Aparición solitaria de Morales. Ahí está el Chelo. Mete la pelota al área. Se equivoca un hombre. Le cae a Rivero. Ahí está.
1: Lucero.
4: Coquimbo.

0: este rebote le queda servido a Juan Martín Lucero para poner el empate. Por fin el gato Lucero celebra en Ñuñoa. Por fin la U logra el tanto del empate. Por fin la Universidad de Chile está 2-2 frente a Coquimbo. Minuto 40 del segundo tiempo. Lo hizo Juan Martín Lucero.
1: Es el segundo de Juan Martín Lucero en el campeonato nacional.
2: 90 minutos de fútbol.
0: Mira la U. Ahí está Morales por el tercero. Está al centro. Alcanzó a arrojarse milagrosamente Arancibia para evitar el tercero de la U. Y hay córner número.
1: El número 5 para la Universidad.
0: En el centro de Morales, pelota al área, arriba barra. Mire, la pelota lo sobra. Le va a caer a Saldivia. Ahí la tiene Saldivia, juega hacia atrás. Roberto, ¿cómo cambió esto? El gol de Lucero le abre una esperanza a la U por el segundo puesto.
3: Increíble, ¿eh? Bueno, y el centro de. El jugador de la Chile, de Morales, no fue bueno, porque incluso la pelota no le salió arriba, le salió abajo, y el jugador de Coquimbo quiso tirar de cabeza, pero no se pudo agachar.
1: Eso Arancibia, Roberto.
3: Arancibia, no, sí. Un error técnico, pero garrafal.
0: Acá viene lavado. Atención con Guerrero dentro del área, mete el centro colgado. Sin problema sale el Mono Sánchez, Roberto.
3: Sí, y cómo esa pelota después se le pasa, ¿no? Es que parece un de esos, ¿cómo se llaman? Un chiste, prácticamente, cómo las falla el defensa y luego entre Rivera y Lucero terminan por liquidar esto. Tanto que pedíamos delanteros de finiquita en jugada, ahí habían dos y esta vez Lucero funcionó.
0: Ya que la pelota vuelve a ser de la U, intenta la salida de Guerrero, se equivoca ahora Rivero para el conjunto azul, la vuelve a tener Coquimbo, ahí está Cornejo, siempre Cornejo, se equivoca frente a la marca de Guerrero, pase atrás, aparición de Poblete, ahí está Israel, levanta la cabeza, engancha, siempre Poblete abierto por la derecha, la toma Guerrero, la espera Rivero en el área, también Lucero, también Vargas, viene el centro, rebota un hombre, se equivoca otra vez Coquimbo, ay, Vargas se resbaló en el área, pero igualmente recupera la pelota, saca con todo ahora Cornejo, la pelota le va cayendo a Guerrero, entra del área, mete el centro, piden mano, no me pareció, me parece que estaba pegada al cuerpo, y acá la pelota vuelve a ser azul, la toma la Saldivia, buen cambio de frente para Morales, por la banda izquierda Morales, engancha Morales, lo marca bien Chandía, el balón se va de la cancha, hay lateral frente al área, que va a jugar la U.
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0: 44 minutos. Nada, dijo el árbitro, hay lateral nomás para la U. Y le van a mostrar la amarilla,
3: sí.
0: A Marcelo Morales.
3: Se te demoró la...
0: Pero que está, claro, porque se demoró.
3: No, el balón debiera cambiar de mano, debiera ir para coger.
0: Exactamente. Y siguió para la U.
3: Y le mostró amarilla nomás.
0: Sí, raro lo de Garay ahí. Y acá se equivoca Renja, siempre Renja, pelota dominada, ahí estaba el pase con Morales, está habilitado, mete el centro al área, arriba Rivero, despeja la defensa, la pelota que va picando, está, le pegó Ormazaba al rebote de un hombre, sale jugando Coquimbo a media nomás porque lo vuelve a tener Morales, el centro va, lo sobra Vargas, va, gol, gol, gol, gol, gol, gol, gol, gol, gol, gol, gol, 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

con el alma para el hincha azul, porque otra vez Morales es protagonista por la izquierda. Desde un centro, nadie despeja en el fondo de Coquimbo. La pelota rebota en Lucero y se mete en el fondo del arco lentamente. Mala reacción de Sánchez, muy lento el mono, tan lento como el balón que ingresa hasta el fondo del arco, y la Universidad de Chile se pone en ventaja. Universidad de Chile 3, Coquimbo Unido 2. 45 minutos del segundo tiempo, lo hizo el gato Juan Martín Lucero.

0: tercero del gato en el campeonato nacional.
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2: ¿Qué tal, ah? Qué manera de dar vuelta esta historia, es espectacular esto de la pantalla lleno, ¿ah? Porque la U, la verdad, cómo lo ha hecho, y además por los hombres que tiene, que son los que ahí en el área, puede que muchas veces se equivocan, pero por lo general la meten adentro, como pasó con Lucero ahora, que vino a solucionar este problema que tiene la U de finiquito, y aprovecha bien esta acción. No sé qué reclamaba la gente de Coquimbo, pero así a la primera vista no parecía falta.
3: Ya camina Coquimbo, atención con Salinas, banda derecha, Salinas y el centro, está, despeja bien Saldivia en el fondo, complementa Morales, la pelota de la Bacallito, Vargas mete la cabeza, la bajó Lucero, Lucero con Vargas, intenta Vargas en la salida de la U, no puede, recuperación por parte de Coquimbo, a medio nomás la va a tener Vargas, la va a tener Vargas, ya está Vargas, falta fe y fuerte en contra de Eduardo Vargas, amonestado, Josu Arancibia, el zaguero central de Coquimbo, y hay tiro libre en la mitad para la U y se va a quedar a dormir en el medio terreno Eduardo Vargas. Roberto,
2: ¿cuántos son los minutos de...?
0: Seis.
3: Sí, ya tenemos 47, se juega hasta los 51. Y acá hay tiro libre.
2: Pero es difícil, un poquito no lo veo yo que tenga fuerza como para revertir esto, ¿eh? Y puede que caiga un romá de la búa, porque están inspirados esos dos grandotes allá.
3: Y ahí le va a pegar Morales, pelota larga del Chelo, arriba la quiere Rivero, que va a molestar y lo consigue. Sale jugando Coquimbo igualmente con Cabrera y el pase buscando a Pons. Se equivoca Pons, buena recuperación de Saldivia. La va tomando Riveros, ahí está Riveros, el toque atrás. La va jugando el jugador Ramírez, pelotazo largo, va Lucero por el parto. Falta con el árbitro. Falta de Lucero en contra de Josu Arancibia. Tiro libre para Coquimbo en 48.
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3: Benjamín sé que lo ha hecho 5 veces, 6, 7 durante el programa. F5 en la tabla.
0: F5 en la tabla porque ahora la Universidad de Chile gana momentáneamente este partido y llega a 39 unidades. Empata Universidad Católica en esa pelea, pero el Chile 2 mantiene la tercera ubicación solo por diferencia de goles. Y Coquimbo Unido se queda en esa novena posición con 29 puntos.
3: Señoras y señores, 48 con 30, se juega hasta los 51. La pelota es de Coquimbo. Acá la toma Cornejo. Cornejo y el pelotazo largo. Va a correr Badalá y está Badalá por la banda izquierda. Siempre Guido. Este Badalá, el giro hacia atrás, el pase. No va encontrando a Cornejo. Mete el pelotazo largo. Sale Castellón. Se queda con la pelota. Se tira al piso y la U respira en Ñuñoa, Roberto.
2: Sí, al final revirtió momentos difíciles, pero es increíble, ¿eh? Cuando tú tienes los jugadores y tienes las armas como para poder anotar goles y aprovechar a un Coquimbo que estuvo pero desafortunado la última parte defensivamente, ahí con muchos problemas de los centrales que han estado bajo en, no solamente.
3: ¡Uy, se viene Vargas! ¡Se viene Vargas! ¡Se viene Vargas! ¡Sale el mono! ¡Sale el mono! ¡El pase! ¡Que notable lo de Vargas! ¡Que notable lo de Vargas! ¡Abajo! ¡Al penal! ¡Abajo se rozaba! ¡Se arrojaba! ¡Josu Arancibia! ¡Arrastra el cuerpo y con ello la pelota! Su brazo, el joven zaguero de Coquimbo, me acordé de Caselli, Roberto. Esas definiciones se saca con una clase el portero.
2: No, y cómo robó la pelota ya, cómo se fue con todo. No, gran acción de Vaca, excelente. O sea, ahí tiene 3 hombres para hacer drama a cualquier defensa rival y a Vaca viniendo de atrás. Ahora le darán la pelota para que la cierre el partido.
3: No, señor, se la entregaron a uno que estuvo largo tiempo fuera de las canchas.
2: Ahí está Vargas otra vez.
3: Ah, no. A Octavio Rivero, Eduardo Vargas va y lo abraza. A ver si Rivero anota su primer gol en la U, Benja, ¿no?
0: Sí, es el primero, sería si es que lo convierte.
3: El Mono Sánchez se sigue quejando con el árbitro. Garay estaba al frente de la jugada, fue penal, ¿no?
2: Sí, de momento que no, ya no reclama nadie, ni el Mono está reclamando.
3: Benja, la imagen es clara.
0: La imagen es clara, es la arrastra, pero igual cuando el jugador se barre, recoge los brazos. Igual lleva la pelota, pero recoge los brazos.
3: Acá hay lanzamiento. Penal para la U. Será esto y el final del partido, porque ya tenemos 51 del segundo tiempo. Le va a pegar Riveros. A ver si se reencuentra con el gol. Octavio Riveros. Da la orden el árbitro. Le pegó.

0: potente al centro del arco. El Mono Sánchez vuela sobre su derecha y la cara llena de gol, llena de felicidad, llena de alegría. Después de tantos meses dado de baja, aparece el goleador que fueron a buscar a Barcelona de Ecuador. Aparece Octavio Rivero y dice que la U le gana 4-2 a Coquimbo. Universidad de Chile descuenta además un gol en la tabla de posiciones particular frente a la Católica. La U 4, Coquimbo 2, lo hizo Octavio Rivero.
1: Es el primero de Octavio Rivero en la Universidad de Chile.
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3: Una acción magistral, estábamos comentando ya la de Vargas, el resto ya fue penal y la U dio vuelta a la historia y siguen ahí luchando por el segundo lugar.
0: Tuvimos acá en el Estadio Nacional, infartante 4-2 de la U frente a Coquimbo. Estaba cayendo por dos tantos contra uno, faltando tan poco la U hasta los 40. No se veía por dónde cuando lo iguala Lucero. Abrió la cuenta Vargas para la U, la emparejó Chandía, aumentó Badalá para Coquimbo. A los 40 empata la U, a los 45 anota el 3-2 Lucero. Doblete del argentino y en los 51 Octavio Riveros pone cifras definitivas. Universidad de Chile 4, Coquimbo Unido 2. 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
2: 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Partido finalizado en el Estadio Nacional, se enfrentaron Universidad de Chile y Coquimbo Unido. Relató para Bío Bío Deportes, Francisco Ilú.
3: Digamos que en líneas generales un partido que tuvo a un primer tiempo donde la U debió haber sacado ventaja mayor, que no lo hizo, y en la etapa final encontró un rival crecido, porque Coquimbo varió, no fue el mismo del lapso inicial, enredó por largos minutos el partido, estuvo, tal como decía Pancho, cerca incluso Coquimbo de ganar, pero por lo menos al final el técnico de Azul Gago se la jugó en todo, puso a Lucero, puso a Rivero y además que estaba Vargas, obviamente que la situación le dio pleno resultado, fue avasallador la última parte para quedarse con los 3 puntos y seguir ilusionado por el segundo lugar de la tabla.
0: Estadio Nacional, Benjamín Rojas, buenas noches.
1: Buenas noches, Pancho.
0: Que estén muy bien, nos encontramos cuando la ocasión así lo amerite. La Universidad de Chile queda segunda en la tabla, le ha ganado 4-2 a Coquimbo en un partidazo en Ñuñoa. Muy buenas noches, ya llegan las noticias del informador.
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5: ¿Cómo están? Muy buenas noches y bienvenidos al Informador de las 22 horas. La PDI detuvo a 6 personas por tráfico de drogas en la comuna de La Pintana. La información con una de nuestras unidades móviles, Jorge Villegas.
6: Claro, tiene que ver con un procedimiento liderado particularmente por detectives del equipo modelo territorial 0 de la Policía de Investigaciones que permitió la detención de 6 personas, todo esto en la comuna de La Pintana, por tráfico de drogas, particularmente de cocaína, y todo esto a metros de un jardín infantil que se encuentra justamente en ese sector. Estas personas se comercializaban la droga luego de, por algún proceso químico, abultar la cantidad y poder entonces dosificarle mayores cantidades y finalmente se permitió que se detuvieran, ¿no? Producto de las diligencias hechas por la Policía de Investigaciones. La droga incautada está evaluada en cerca de 162 millones de pesos. Se encontraron también diversos elementos para dosificar la droga, así como también una especie de caja fuerte con las cuales estas personas entonces mantenían oculta la droga. Seis personas fueron detenidas entonces en la comuna de La Pintana por tráfico de drogas. Todo esto, como lo decíamos, liderado por el equipo del modelo territorial cero de la Policía de Investigaciones. 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
5: El diputado del PDG, Patricio Briones, pidió reforzar la fiscalización al bloqueo de 42 sitios de apuestas en línea y advirtió que estas plataformas podrían continuar operando mediante nuevos dominios. Más detalles con Valentina Obreque.
7: Evitar que las casas de apuestas bloqueadas simplemente cambien de dirección para continuar funcionando. Ese es el foco del oficio presentado por el diputado del PDG, Patricio Briones, a la Subsecretaría de Telecomunicaciones, luego de que se ordenara impedir el acceso a 42 sitios de apuestas y juegos de azar en línea. La instrucción obliga a 6 compañías de telecomunicaciones a bloquear estas direcciones mediante el sistema de nombres de dominio en un plazo máximo de 48 horas. Sin embargo, Briones advirtió que las plataformas podrían migrar rápidamente a nuevos dominios, subdominios o sitios espejo, por lo que pidió conocer qué capacidad tendrá el Estado para detectar estos cambios e incorporarlos al bloqueo. El parlamentario también solicitó informar cómo se fiscalizará que las empresas cumplan efectivamente la medida, qué sanciones arriesgarán ante eventuales incumplimientos y si existen mecanismos adicionales para impedir el acceso a estas plataformas. 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
5: El ministro de Seguridad, Martín Arrau, cuestionó que un reo condenado por homicidio asistiera sin custodia de gendarmería al bautizo de su hijo en Copiapó. Más información con Ana Hernández.
8: El ministro de Seguridad, Martín Arrau, abordó la situación que ocurrió en Copiapó luego que un reo condenado a 10 años por homicidio asistiera al bautizo de su hijo sin custodia de gendarmería ni medidas de seguridad. De acuerdo con Arrau, la dirección del centro dispuso que saliera bajo medidas de vigilancia. Sin embargo, el ministro explicó que el tribunal acogió la solicitud de la defensa. El condenado salió acompañado únicamente por profesionales del centro y logró darse a la fuga. Bajo ese contexto, Arrau cuestionó que se hayan levantado medidas básicas de seguridad, tratándose de una persona condenada por homicidio. El ministro señaló que ninguna circunstancia particular puede situarse por sobre la seguridad de la sociedad y advirtió que es necesario garantizar el cumplimiento de las medidas elementales de protección. 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
5: La media maratón de Valparaíso contempla cortes y desvíos de tránsito para este domingo en el borde costero. Nos cuenta más Aníbal Rosales de Radio Bio Bio en Valparaíso.
9: Sí, cerca de 4.000 corredores están inscritos en la media maratón de Valparaíso programada para este domingo entre las 8 de la mañana y las 1 de la tarde. Según Transportes informa, habrá restricciones en la avenida Errázuri y en el entorno de la Plaza Sotomayor en la ciudad Puerto. En la avenida España, en tanto, los cortes afectarán las pistas hacia Valparaíso entre las 7 y media y las 10 y media de la mañana y la circulación hacia Viña del Mar seguirá habilitada. Se contemplan desvíos también por vías interiores para vehículos particulares y la locomoción colectiva. La normalización completa del tránsito está prevista para las 3 de la tarde del día domingo. Desde la región de Valparaíso, Bio Bio, la radio.
5: 22 horas con 7 minutos, hasta acá la revisión de las noticias. Santiago está despejado, la temperatura es de 10 grados y la humedad alcanza el 55%. Quédese en compañía de la radio. Muy buenas noches.
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2: Hola, hola, ¿cómo están? Qué gusto saludarles, bienvenidos. Sí, bienvenidos a la hora de la radio. Vamos a estar acompañándolos hasta la medianoche, pero no es hasta la medianoche. En realidad es hasta la una de la mañana, porque recuerde, para todo Rodrigo Larrosa, para absolutamente todo. Para absolutamente todo. Auditores y auditores que están conectados a través de las 43 estaciones de Bio Bio La Radio en todo el país. ¿Tenemos información del momento? ¿Sí? ¿Estamos en condiciones? ¿Sí? ¿Lo podemos confirmar ya? A las 0 horas, es decir, un poquito antes, yo diría que 23.58, 23.59, cuando esté listo, debe adelantar a la medianoche una hora. Debe adelantar el reloj una hora. La mayoría de los dispositivos digitales, la mayoría de los dispositivos, dígase el celular, el tablet. no voy a decir lo que me están diciendo acá, pero a 0 horas ya van a ser la 1 de la madrugada. El día de hoy vamos a tener la gran mayoría de nuestro país, exceptuando Isla de Pascua, Rapa Nui. Entiendo que Juan Fernández, exceptuando también esa zona, la región de Magallanes y Aysén se mantienen con el mismo horario, es decir, nosotros adelantaremos en las otras regiones del país una hora para comenzar a utilizar el horario de verano. Así que no se extrañe que el día de hoy se va a adelantar una hora y un ratito más, capaz, va a ser la medianoche y de repente, es la 1 de la mañana, claro. Lo más probable es que se cambien solo sus dispositivos. Ahora, si usted quiere saber un ratito más cuál es la hora oficial, bueno, el Servicio Hidrográfico y Oceanográfico de la Armada, el CHOA, tiene una página web que se llama horaoficial.cl. En la horaoficial.cl usted va a poder ahí saber inmediatamente qué hora es, porque eso está todo ahí determinado, ¿ya? Así que para que usted lo sepa, ¿eh? Me gusta esta canción, ¿eh? Me gusta. Bueno, ya lo saben. Bueno, Juan Fernández no se cambia la hora tampoco, por si acaso. Pero sí se cambia. Bueno, Chile continental va a tener que adelantar una hora para estar en el mismo usuario que la región de Magallanes y la región de Aysén. Así que mucha atención ahí. A los auditores que nos están escuchando, debe adelantar una hora. Insisto, lo más probable es que los teléfonos celulares lo hagan solo. No va a ser que en algún momento usted vea que son las 0 horas y de repente lo adelantó y de repente lo ve, se adelantó una hora más y son las 2. No. Es solo una hora. Generalmente se va a hacer de manera automática, ¿ya? Para que usted lo sepa. Así que, ya lo sabe, si necesita que le enviemos el link, nos puede pedir a través del WhatsApp al más 569-9207-888. Nos puede pedir, oiga, ¿sabe qué? Necesito cambiar, saber qué hora es. Bueno, yo se lo envío. En todo caso, muy fácil. Horaoficial.cl. Si yo vivo en Punta Arenas, pero esta pregunta no la entendí. Nos dice Cristian Arce. Dice, si yo vivo en Punta Arenas, pero estoy en Osorno, ¿también debo cambiar la hora? No, pues sí. Eso es lo que no entiendo. Si yo vivo en Punta Arenas, pero estoy en Osorno, eso es lo que no entiendo. Si usted vive en Punta Arenas, bueno, mantenga la misma hora que tiene de Punta Arenas. Me imagino que si fue Osorno, cambió la hora, va a tener que cambiar la hora una vez que llegue a su destino. Me imagino que por ahí va la cosa. Pero creo que es algo de sentido común en este caso. Acá nos dice, creo que va a ser difícil para algunas personas. No, yo creo que no va a ser tan difícil. Es solo sumar una hora más a las 12, se ha hecho muchas veces. Pero un ratito más, pasadita las 23 horas, vamos a estar conversando con el doctor John Ewart a propósito de lo que significa el cambio de hora. Nosotros nos reímos porque todos los años tenemos la misma entrevista. Pero este año vamos a tratar de preguntarle, bueno, ¿qué podemos hacer para que esta entrevista sea un poco más Él nos dice que bueno, que no está de acuerdo con este caso. Bueno, le vamos a preguntar todo un ratito más. Bien, quiero saludar a quien me acompaña el día de hoy en la puesta en el aire. Está el señor Rodrigo de la Rosa, más conocido como Aura. El Aura de la radio. Sí, sí. Es que está de moda eso, pues. Así es. Así que un abrazo grande, gracias Rodri. Nos vamos a estar acompañando hasta las 0 horas, auditores. Vamos a estar hasta esa hora con información, con noticias y por supuesto con la compañía de cada uno de ustedes.
3: Sí.
2: Quiero mandarle un abrazo grande a un gran amigo que hoy está de cumpleaños, a Jorge Roa, un gran periodista de investigación, amigo, auditor de la radio, que le mando un abrazo, que está escuchando hasta ahora la radio. Usted también, escríbanos a través del WhatsApp desde dónde está escuchando el programa, porque es momento de comenzar esto que se llama La Hora de la Radio. Partiremos de inmediato con Daft Punk. Esto se llama Get Lucky. Aquí junto a Neil Rogers y el señor, el maestro Pharrell Williams. Bienvenidos todos a La Hora de la Radio. Hasta las 12.

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1: Horas con 21 minutos. Vamos a revisar algunos mensajes que nos llegan a través del WhatsApp. Hola, tocayo Mario, buenas noches. ¿Me dices el tema que está sonando en estos momentos? Me encanta. Tengo 63 años, nos escribe Mario Huerta Vega desde Ovalle, la cuarta región. Se llama Get Lucky. Ahí está. Ahí está. Get Lucky. Un abrazo grande para él, para nuestro auditor. Hola, buenas noches, Mario. Qué sorpresa escuchando a esta hora la radio. Y para todo el equipo, nos escribe Claudio desde Valparaíso. Gracias, Claudio, te mandamos un abrazo. Oye, bajó bastante la temperatura, dicen algunos. No sé, ¿eh? No sé. Según yo, no tanto, ¿eh? Estaba revisando la temperatura, al menos para el día de mañana. Vamos a tener temperaturas bastante agradables en gran parte de nuestro país. Sí, en el norte de nuestro país tendremos temperaturas sobre los 20 grados, la gran mayoría. Y la temperatura más baja en nuestro país, al menos en Chile continental, va a ser en la ciudad de Punta Arenas, por cosas obvias, ¿no? En el sur, que va a ser 9 grados. Pero la capital va a tener temperatura bastante agradable, con 23 grados, no está mal. Temuco, Concepción, 16, 18 grados. 17 en Valdivia, 14 en Puerto Montt. En fin, vamos a tener un domingo. Eso es. Me gustó eso. Revisemos rapidito el pronóstico del tiempo, ¿le parece? Pero así,
2: por favor,
1: rapidito. Ya, vamos a partir en Arica porque en el trasnoche de la semana lo hacemos desde el sur hacia el norte, pero hoy vamos a hacerlo distinto. El otro día un amigo cercano me decía, oye, es la única persona que lee el pronóstico del tiempo al revés. Dije, bueno, hay que partir desde otra parte porque siempre hablamos desde el norte hasta el sur. Bueno, hablamos del sur al norte. ¿Cuál es el problema? Cambiar un poco la panorámica. Bueno, Arica el día de mañana nos va a esperar. Tenemos una mínima de 19, máxima de 22. Estará despejado. Iquique, mínima de 16, máxima de 22 para este domingo. Y estará completamente despejado. Que algo de nubes en la mañana. En Antofagasta, mínima de 16, máxima de 21 grados. Estará también con algo de nubosidad por la mañana. Copiapó, mínima de 10, máxima de 24 grados. También con nubosidad parcial en la mañana, pero en la tarde estará soleado. La Serena, mínima de 8, máxima de 17. También estará con algo de nubosidad durante esta jornada de día domingo, pero no habrá precipitaciones. Valparaíso, mínima de 5, máxima de 15 grados. Por la mañana algo de nubosidad, por la tarde despejado. Santiago, el día de mañana completamente despejado, domingo. Mínima de 5, máxima de 23 grados. En Rancagua, mínima de 3, máxima de 20 grados. También estará soleado durante todo el día. En Talca, mínima de 3, máxima de 17 grados. Tendremos un día bastante soleado en Talca. En Chillán, atención, Chillán va a estar bastante helada la madrugada. Se espera que la temperatura mínima llegue a los menos 1. Y la máxima llegue a los 19 grados, eso sí, estará completamente despejado. En Concepción, en la región del Biobío, mínima de 2, máxima de 16 grados, también estará despejado con algo de viento, ¿eh? Con algo de viento, que podría llegar a los 40 kilómetros por hora. Temuco, mínima de 1 grado, máxima de 18, y también estará despejado. Valdivia, mínima de 1 grado, máxima de 17, y estará completamente despejado. En Puerto Montt, mínima de menos 1, máxima de 14, también estará despejado este domingo. Coyhaique, mínima de menos 3, máxima de 11 grados, y estará despejado. Punta Arenas nos espera con una mínima de menos 3 grados, máxima de 9, y también está nublado, pero nubosidad parcial, diría yo. Nubosidad parcial con viento entre 40 y 60 kilómetros por hora. Pronóstico del tiempo para las capitales regionales, ¿eh? Para que lo tengan ahí en consideración. 22 con 23. Escucharemos hasta ahora música nacional. Esto es Ignacio Abal junto a María Colores. Esto se llama Solo Quiero Verte.

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1: 22 horas con 29 minutos. Hola Mario, pensé que ya estábamos en el trasnoche. No se ha cambiado la hora todavía. Qué agrado escucharlo, amigo mío. Saludos al señor Aura de la Rosa. Sí, pues, muchos saludos, chicos. Desde Valparaíso hasta lado, dice, está acá en el Cerro Higgins. Andrés, conectado con nosotros. Hola, saludos desde Temuco. Ahí está conectada Ana, gracias. Miguel Urdina también, que está desde Lontué. Qué lindo Lontué. Hola, el bosque hacia los tulipanes, Labranza, la Araucanía, hace unos minutos fuertes vientos, nos escribió uno de nuestros auditores. Oye, se desprendió un árbol ahí. El bosque esquina de los tulipanes, esto es en la zona de Labranza, ahí en la región de la Araucanía, hace unos minutos debido a los fuertes vientos. Un árbol quedó completamente... se salió el árbol, la verdad que quedó poquito de su raíz. Se desprendió ese árbol ahí. Van a tener que llamar a la municipalidad o a alguien para que vaya a ver eso, porque si no se puede generar un accidente. Ahí está. Hola Mario, ¿cómo estás? Gusto en saludarte. Un abrazo a todos los habitantes de la comuna de Tirúa. Ahí nos escribe Heriberto Hernández, San Carlos Ñuble, quieren hacer Los Ángeles Negros. Dice acá, orgullo de los sancarlinos, dice. Ok, abrazos para él. También dicen que Osorno está muy helado. Nos escribió ahí también Claudia. A todos
2: buenas
1: los osorninos.
2: Buenas noches.
1: ¿Cómo?
2: Buenas noches, tres noches.
1: Grande, don Carlos. Hoy ya lo vi a Carlos Barriga, ¿qué es hacer? Fui a buscar unos libros. Así que le mando un abrazo grande a Carlitos. Atención. ¿Viene a ser quién? ¿Cómo? ¿Usted viene? ¿Cómo?
2: Yo vengo a hacer historia.
1: ¿Cómo?
3: El payasito de la amigo.
1: Un abrazo grande ahí a don Carlos, gran amigo de la radio, colaborador también. Oiga, en los próximos instantes ya viene la tercera ronda del US Open. Juega Alejandro Davilo contra Alexander Zverev en el Arthur Ashe Stadium en los Estados Unidos. Ya está todo listo y dispuesto para que juegue Davilo. Ya la transmisión ha comenzado, ya en los próximos minutos debería darse este encuentro. Van a cerrar la jornada en el Arthur Ashe Stadium. Esta es la tercera ronda del US Open. Es muy bueno lo que ha hecho Davilo, es un tenista que ha ido recuperando también su nivel. Recordemos que el US Open se está jugando en Nueva York. Entiendo que se está jugando en el distrito de Queens. Un estadio hermosísimo. Entiendo que está techado ese lugar. ¿Cuál es el recorrido que le ha pasado a Zverev? Zverev en primera instancia le gana a Sonego, al italiano. Le gana bastante apretado. Incluso llegaron a los cinco sets. Zverev que... Además, entiendo que después le empieza a ganar la segunda ronda a Quentin Hales, que el francés también llega a los cinco sets, es decir, va acumulando bastante juego. Estamos hablando de un tenista de muy buen nivel. En la segunda ronda termina ganando el francés. Y eso, evidentemente, los que son tenistas saben que se juega una semana un torneo, después se juega otro. Entonces, ojalá que los tenistas puedan ganar para digamos, no tenés que derrochar tanto físicamente, ganar en pocos sets, ojalá en tres, ¿no? En este caso, Sacha viene de ganar ha jugado los cinco sets de los dos partidos que ha jugado. Y además, esto es lo que viene. Zverev, este es un datazo, lleva 9:36 y 10 sets jugados, mientras que Davilo, lo que estaba mencionando yo, 5:58 y 8 sets. O sea, casi la mitad, yo diría con un 40% menos. Es interesante eso porque viene con menos desgaste. De hecho, lo están comentando ahora en la transmisión televisiva, lo mismo que le estaba comentando yo recién. Eso también puede jugar a favor de Davilo. Ahora, Zverev es uno de los mejores jugadores en cemento, es de los mejores en esa carpeta. Así que va a ser un partido muy complicado para Alejandro Davilo, que viene además haciendo un muy buen tenis. La verdad que viene jugando muy bien Alejandro Davilo, que es de nuestros jugadores, yo diría que tiene un yo diría, un resultado bastante regular, pese que, insisto, el otro día lo comentábamos acá con Benjamín Rojas de Bío Bío Deportes, de que, claro, lo que se extraña muchas veces es tener regularidad en los tenistas chilenos. Muchas veces un día puede ganar, Tavilo le puede estar ganando al 2 del mundo y después pierde con el 300 del ATP en el tour siguiente. Entonces, siento que ahí es donde se ve mucho, bueno, al nivel al que están jugando estos muchachos hay que entenderlo también. Estamos con uno de nuestros auditores que nos llama hasta ahora a nuestra línea 800. Cristian, ¿cómo estás? Gusto saludarte, buenas noches.
0: Buenas noches, es para informar una situación de emergencia. Yo estoy llamando a Carabineros y me ha alcanzado a llamar al 131 porque la verdad es que no he tenido tiempo, porque estoy llamando a la radio también para que informen.
1: Ya, entiendo, pero vamos a ¿dónde? ¿Cuál es la emergencia?
0: A la salida de Ochagavía, viniendo de sur a norte, al llegar al cruce de Américo Vespucio por Ochagavía,
1: ¿ya?
0: Hay un señor que en situación de calle que está atropellado.
1: Ya, hay un atropello que tú has visto en Ochagavía con...
0: Al llegar al cruce de Américo Vespucio.
1: Ya, Américo. Esto viene siendo comuna de...
0: San Bernardo.
1: Ya.
0: Colindando con, me parece, con otra comuna, ¿cómo se llama? Bueno, el tema es que está ahí y todos los autos le hacen el quite en vez de bajarse, porque la verdad es que es medio peligroso bajarse ahí, porque atenderlo, porque de todas maneras es un lugar peligroso.
1: Ya. Bien. Vamos
0: estoy llamando a Carabineros y no contestan, por eso estoy llamando a la radio, a ver si a través de la radio puedo hacer que llegue el 131 y Carabineros, porque no contestan, la verdad, porque hay muchos llamados según Carabineros y no se contesta el teléfono.
1: Ya, vamos a...
0: Entonces,
1: vamos.
0: Pasan y pasan los autos por ahí.
1: Ok, entiendo. Bien, estamos a pedir que nos hable nuestro WhatsApp para que tengamos contacto contigo, para ver si nos pueden... Tú estás ahí todavía, ¿no?
0: No, me retiré porque, como le digo, si no se hace un taco.
1: Ya. Bien, vamos a ver.
0: Casi en el medio de la calle la persona atropellada, entonces, y hay otra persona que lo está asistiendo, pero también en situación de calle y todas las cosas. Entonces, no logré apreciar si realmente era una... No, de todas maneras estaba sangrando la persona que estaba ahí, estaba sangrando y estaba con una bicicleta al lado.
1: Entiendo.
0: Parece que fue atropellado y se dieron a la fuga, no sé.
1: Entiendo. Ya, bien, vamos a hacer el aviso a las autoridades, ¿te parece?
0: ¿Vale? Eso, muchas gracias.
1: Vale,
0: muchas
1: gracias. Vale.
0: Adiós.
1: Bien, ahí está nuestro auditor. Esto es sector Avenida Ochagavía con Américo Vespucio. Que esto vendría siendo en realidad el límite entre Pedro Aguirre y la Cisterna. Entiendo que ese es el límite. En la zona sur de donde está este núcleo Ochagavía, donde está ese núcleo. Vamos a hacer el aviso, ¿eh? Porque es bueno también llamar de inmediato a la ambulancia, pero también a la seguridad municipal. En este caso, como está justo, habría que hacer el llamado a Pedro Aguirre Cerda y la Cisterna. Bueno, hacemos el llamado, nosotros lo vamos a ver por interno específicamente, pero es una persona que ha sido, según nuestro auditor, atropellada en el cruce de Avenida Ochagavía, que hoy muchos le llaman ahí la carretera José Joaquín Prieto, ¿no? O la autopista central con su cruce poniente. Américo Vespucio se ubica ahí entre las comunas de Pedro Aguirre Cerda y La Cisterna. Se ha dado entonces este accidente hace escasos minutos. Bien, 22:37, seguimos avanzando, iremos a la pausa, ya volvemos con más. Estamos haciendo La Hora de la Radio.
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5: El 5 de septiembre del año 1938 se produjo uno de los tantos hechos de la historia nacional que provocan vergüenza. Se produjo ese día la denominada Matanza del Seguro Obrero. Jóvenes asesinados por la policía, jóvenes indefensos. Este fue el contexto. A la elección presidencial del año 1938 se presentaron tres candidatos: Pedro Aguirre Cerda por el Frente Popular, Gustavo Ross de la derecha conservadora y Carlos Ibáñez por la Alianza Popular. La campaña fue bastante dura y ante la posibilidad cierta de la victoria del derechista Ross, los nacionalsocialistas criollos, eran nacionalsocialistas, defendían el ideario nazi, intentaron un golpe de Estado en apoyo a Carlos Ibáñez. Al mediodía del lunes 5 de septiembre, este plan empezó a realizarse. Un grupo de 32 jóvenes entró al edificio de la Caja del Seguro Obrero, ahí, frente a la Intendencia, a pasos del Palacio de la Moneda, y luego cerraron las puertas. Otros 32 jóvenes ingresaron a la Casa Central de la Universidad de Chile y la ocuparon también sin resistencia. Carabineros entonces rodeó el edificio del seguro y en los techos y terrazas vecinas emplazó ametralladoras. Los jóvenes estaban armados, ¿sabe con qué? Solo con un revólver y una escopeta. Este levantamiento ya a estas alturas había fracasado, porque los militares que debían plegarse simplemente no lo hicieron. Poco antes de la 1:00 p.m. se abrió el fuego contra el seguro obrero. El presidente Alessandri, Arturo Alessandri, dirigía personalmente las operaciones. En tanto, hasta el edificio de la universidad llegaron soldados del regimiento Tacna, quienes, con dos cañonazos de artillería, derribaron la puerta. Cerca de la 1:30 p.m, el general director de carabineros, Humberto Arriagada Valdivieso, quien 4 años antes había dirigido la matanza de Ranquil, bueno, él mismo, recibió la orden presidencial de rendir a los amotinados antes de las 4. Ya los muchachos de la universidad se habían rendido y se los llevó cruzando delante de la mirada de muchos transeúntes con las manos en alto, se los llevó directamente al cuartel de investigaciones. Al pasar por la Moneda, el general Arriagada exclamó: "A estos carajos hay que matarlos a todos". Entonces, en vez de llevarlos a investigaciones, se les hizo volver y se les hizo entrar al edificio del seguro. Allí fueron llevados a culatazos hasta el 6.º piso y se les usó como verdaderos escudos. Detrás iban los policías, los carabineros, y en la medida que subieron estos muchachos, sus compañeros se rendían. Poco antes de las 4, los rebeldes entonces que estaban en el seguro obrero fueron hechos bajar. Los oficiales mandaron consultar qué hacer con ellos y el general Arriagada contestó textualmente: "¿Que no entienden lo que se les dice? Que los suban arriba a todos y que no baje ninguno". Entonces, después de esa orden del general director de carabineros, a las 5:30 comenzó la masacre. Primero fueron asesinados los rendidos del seguro y luego los jóvenes que se habían rendido en la Universidad de Chile. En total, más de 60 jóvenes muertos. La Cámara de Diputados, como no, nombró una comisión investigadora. El coronel Aníbal Alvear, preguntado sobre quién dio la orden de matar, contestó: "El asunto es sencillo. ¿Quién da la orden cuando el gobierno, el director general y el presidente de la República están a pocos metros de distancia de donde ocurre la masacre? Basta con la pregunta. Los culpables, ha ocurrido ya muchas veces, jamás recibieron castigo. E incluso, el hospital de carabineros lleva el nombre de General Humberto Arriagada Valdivieso, el general de la matanza de Ranquil y el general de la matanza del seguro obrero perpetrada el 5 de septiembre de 1938.
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5: Estamos acá con Benjamín Rojas. Comenzó el partido US Open, tercera ronda.
6: Tercera ronda, sí. Este es lo más lejos que ha llegado Tavilo en su carrera. Alejandro Tavilo, que está enfrentando al número 2 del ranking ATP y el número 1 sembrado en este torneo. Recordamos que Jannik Sinner se bajó. Está enfrentando a Alexander Zverev en el Arthur Ashe Stadium, se me había olvidado el primer nombre.
5: Arthur Ashe Stadium, sí. En Queens, Nueva York.
6: Correcto, están en el primer set. De hecho, también el primer juego sirve Tavilo 30-30. Lo importante aquí es que Tavilo, a diferencia del primer set del partido anterior que le gana Alexis Popirín, que le entra el primer saque. Tuvo un 50% de acierto en el primer saque Tavilo en el primer set del partido anterior, que le costó el set 6-2 contra Popirín. Eso es lo importante en este.
5: Tú me decías, Benja, en la previa de este partido que Zverev no viene haciendo buen tenis.
6: No, y dicho por él también. O sea, tú lo mencionabas en la previa también, Mario, antes de que yo entrara al estudio, que las horas jugadas se diferencian. O sea, Tavilo juega la mitad de horas que Zverev. Zverev ha ganado sus 2 partidos anteriores por 3-2. Y él reconoce en las 2 conferencias posteriores al partido que no es su mejor tenis, que tiene que mejorar. Y en este caso ahora va a enfrentar a de los 2 rivales anteriores el mejor rankeado en este caso.
5: Claro, le tocó difícil porque en este caso Zverev es un jugador que, pese a que él dice que no juega, no está en su mejor tenis, estamos hablando del nivel, es un top 10, digamos. O sea,
6: sí.
5: En buenas palabras, en su peor tenis puede ser el mejor tenis de un jugador quizá número 50-60 del ranking ATP, ¿no? Bueno, ya se lo llevó.
6: Ya le quebraron a Tavilo, ese es el principal problema en este caso. Recordemos que esto es el mejor de 5 en este caso, o sea, es un partido largo. Tavilo va a tener oportunidades en el caso, no quiero ser pesimista obviamente, pero de perder este primer set tiene mucho espacio para poder remontar en este caso, y va a ser un partido largo por lo que viene haciendo Zverev en general y el buen tenis que ha mostrado Tavilo. O sea, ese también es un punto a resaltar, el buen tenis que ha mostrado Tavilo en este Grand Slam, que es el último de la temporada. Recordemos, en la previa, que en 2 semanas más se juega la serie contra España en la Copa Davis en el Court Central Anita Lizana. Entonces, qué previa más encima.
5: Sí, jugando contra uno de los mejores jugadores.
6: Y va a ser un partido largo por lo que viene haciendo Zverev en general y el buen tenis que ha mostrado Tavilo. O sea, ese también es un punto a resaltar, el buen tenis que ha mostrado Tavilo en este Grand Slam, que es el último de la temporada. Recordemos, en la previa, que en 2 semanas más se juega la serie contra España en la Copa Davis en el Court Central Anita Lizana. Entonces, qué previa más encima.
5: Sí, jugando contra uno de los mejores jugadores del circuito actualmente.

0: entre... se me olvidó el nombre de la estadounidense, pero era entre la 11 del ranking de WTA contra la 14, en este caso que era una mujer, una chica de Filipinas. Se fue a los tres sets, recordemos que en el de las mujeres se juega tres, el mejor de tres, y eso se alargó. Entonces se alargó de más este partido, obviamente, dentro del cronograma, hora tentativa de inicio era a las 8:30 de nuestro país, y empezó 10:45 aproximadamente.
1: Sí.
0: Y ojalá no dure tanto.
1: Ojalá que pueda ganar pronto, o sea, ojalá que gane Tabilo y que lo haga de buena forma, pero está difícil. Se le ve que no está muy cómodo en la pista, así que...
0: Igual es la primera vez que enfrenta esta etapa en su carrera. El nerviosismo me imagino que debe estar, está enfrentando los dos del mundo. También lo estábamos hablando antes de que volviéramos al aire. Se han enfrentado en dos ocasiones en el pasado y la serie... o el head to head va a favor de Zverev, en este caso 2-0. Se enfrentaron el año pasado en la primera ronda del US Open, que Zverev lo limpió 3-0 en los sets, y también se enfrentaron en el 2024 en el Master 1000 de Roma, también ganó Zverev. Ahora, es otro Tabilo el que está enfrentando, uno más maduro, mejor rankeado, puede jugarle a su favor.
1: Claro. Tabilo, jugador número 28 del ranking ATP.
0: Que debe estar ahora como en el 25, dependiendo del ranking live.
1: El ranking live debe estar 25, me imagino. Ahora, de todas formas, es el mejor representante actual de nuestro país.
0: La raqueta número uno de nuestro país, el más regular. Ojo, no se dejen llevar, eso sí, por el resultado del primer set. En general es para acomodarse. También va en las sensaciones, en algún punto, por mucho que sean atletas de alto rendimiento, acostumbrados a jugar rallies, por decirlo de alguna manera, en algún momento las piernas se le van a poner pesadas, breve, son el doble de horas jugadas que Tabilo. Entonces, yo creo que Tabilo tiene que apuntar a eso. A un partido largo, que lo canse, que corra, es breve.
1: Un partido de desgaste.
0: Sí, de desgaste, porque son 10 horas jugadas. Mm. Y que un día de descanso que... Nosotros que no hacemos nunca, o sea, no, ejercicio de alto rendimiento.
1: Claro.
0: ¿Cuánto estamos adoloridos después de hacer hora?
1: No. Hay personas que probablemente dejan 2 o 3 días para recuperarse.
0: Claro.
1: Ahora, hay un tema que es bien interesante, igual esto, del tenis alto rendimiento, es que Tabilo, además de ser la raqueta número uno de nuestro país, y Zverev, que viene haciendo cosas muy bien, porque... Bueno, son jugadores que están acostumbrados a estar en semifinales, finales,
0: claro,
1: de la mayoría de los campeonatos del mundo. Pero hay un tema acá que tú lo decías. El tenis muchas veces los primeros, segundos juegos, tercer juego, cuarto juego, incluso el primer set.
0: Uh-huh.
1: Hubo un momento que se decía que Jannik Sinner perdía todos sus primeros sets, pero después ganaba todo. El número uno del mundo, además.
0: No sé si fue un Grand Slam o un Master 1000 que ganó así. Todos los...
1: Los primeros sets los perdió todos. Y después ganaba todo.
0: ¿Sí?
1: Es parte de las curiosidades que tiene el tenis.
0: Hemos visto remontadas históricas también. 2-0 abajo, el tercer set, 5-2. Sí,
1: claro.
0: Y lo remonta. No sé, creo que hay uno de Rafael Nadal, muy famoso. No sé si era 5-0 el tercer set. Pero lo remonta y termina ganando, creo que era en un Roland Garros. Termina ganando.
1: Yo me acuerdo de un Rafael Nadal versus... No recuerdo el tenista el día de hoy, de haber sido Roger Federer en el ATP de Roma.
0: Uh-huh.
1: Que jugaron como 5 horas. Habría que chequear cuál es. Fue un partido de Rafa Nadal donde jugaron como 4 horas y media, una cosa así, una locura.
0: Y acaba de ganar su servicio Zverev, por lo tanto confirma el quiebre 2-0. Está sirviendo Tabilo 30-0 de momento, en una serie dura, o sea. Le tocó el sembrado número uno del torneo, es el rival más difícil, el rival a vencer. Por eso va a ser un partido que va a tener que pensar mucho Tabilo, va a tener que exigirse de más. Es aquí. Ahora, esto a mí siempre me lo han dicho, cada vez que pregunto. En el tenis, obviamente hay gente excepcional, como el caso de los primeros del ranking, el 5, el top 5, pero entre el 1 y el 100 no hay... O sea, la diferencia es no es enorme, a eso me quiero referir. O sea, Djokovic quedó eliminado en primera ronda y nosotros conocemos cuál es el nivel de Djokovic. O sea, en ese partido, disculpen para los que están comiendo, Djokovic terminó vomitando mientras jugaba. Fue a buscar la toalla, vomitó y siguió jugando.
1: Sí, claro. No, estamos hablando a nivel superfluo, además de...
0: Obvio.
1: En todo caso, acá tengo el dato. Fue año 2005. Me acuerdo perfectamente. Rafael Nadal en Roma, la final del año 2005 contra el argentino Guillermo Coria, el Willy Coria.

0: Que después, recordemos que Willy Coria después dejó de jugar porque tuvo una suspensión por doping. Fue un tremendo, se convirtió en el partido más largo de la historia del torneo en el Foro Itálico. Un partidazo.
1: Obvio.
0: Que fue, mira, 6-4, 3-6, 6-3, 4-6 y 7-6 y lo termina ganando en el tiebreak. O sea, una cosa tremenda. Veamos
1: ese tiebreak eterno también.
0: Sí, sí, claro. Vamos a ver lo que pasa entonces con Zverev y con Alejandro Tavilo, que están enfrentándose hasta ahora en esta tercera ronda. 40-30.
1: No le está entrando
0: el primer saque.
1: El primer saque a Tavilo. Ojalá que lo pueda. O sea, insisto, el primer set no da luces de nada. Sobre todo siendo un gran slam, siendo el último del año, teniendo grandes niveles, no necesariamente da luces de que va a ser la tónica del partido.
0: Bueno, ahí le empató, ya va 40-40, ahora va a tener que desempatar para poder ver quién se lleva este game. Bien, vieja, te agradecemos. ¿Has tenido una jornada titánica el día de hoy?
1: Extensa. No, y hay que, claro, ahora que Rodrigo de la Rosa dice 4 de la mañana me voy, recordemos que hay cambio de hora.
0: Sí, señor.
1: O sea que cuando sean las 12 van a ser las 1 de la mañana y yo lo voy a sentir peor. Voy a sentir que va a ser que llevo 3 días acá en la radio.
0: No, pero piensa en Tavilo, que hasta ahora está.
1: No, por eso me quedo. O sea, hay que informarlo. O sea, hay, tiene que ser. Spoiler, es el titular de mañana, el resultado que sea.
0: Sí. Veremos qué pasa con Alexander Zverev y Alejandro Tavilo, que están jugando la tercera ronda. 2-0 está adelante el alemán. Con ventaja para Zverev para llevárselo 3-0.
1: Para quebrarle nuevamente.
0: Parece que está haciendo. Bueno, en 11 minutos de partido.
1: Sí.
0: Rapidito.
1: Ojalá no siga así. Ojalá. Yo bromeo con que me voy a quedar hasta tan tarde, pero prefiero quedarme hasta tarde ganando Tavilo a irme temprano porque barrieron a Tavilo, sinceramente.
0: Claro.
1: Desde ese punto de vista.
0: Es verdad, tienes toda la razón. Así que ojalá que te quedes un poquito más tarde pensando en.
1: En el buen pasar de Tavilo.
0: En el buen pasar de Tavilo. Gracias, Benjita. Te agradecemos.
1: Gracias a ti, Mario.
0: Gracias, Benja Rojas. Con nosotros escucharemos a Ed Sheeran a esta hora con esto que se llama Shape of You. Luego vienen las noticias. Hacemos juntos la hora de la radio.

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3: ¿Cómo están? Muy buenas noches. Bienvenidos al Informador de las 23 horas. Tenemos información policial con nuestra unidad móvil en la región metropolitana, Jorge Villegas.
4: Sí, la Fiscalía Regional Metropolitana Sur confirmó que obtuvo la prisión preventiva para dos presuntos líderes de una organización criminal dedicada al tráfico de drogas en la comuna de La Pintana. Esta organización operaba en distintas poblaciones de la comuna y entre lo incautado se reportó la cantidad de 10 kilos de cocaína base, armamento y también municiones. Todo esto fue a través de 4 órdenes de entrada y registro de diversos inmuebles que eran usados como centro de acopio o como laboratorio de procesamiento de la droga mediante el uso de distintos químicos. La droga fue evaluada en más de 162 millones de pesos. Todo esto fue gracias a un trabajo conjunto entre el Ministerio Público y el equipo Modelo Territorial Cero de la Policía de Investigaciones.
3: Gracias, Jorge. Un eventual intento de robo masivo se registró durante la noche de este sábado en un supermercado de Viña del Mar. Nos amplía Aníbal Rosales.
5: Sí, un grupo de al menos 20 personas habría protagonizado durante la noche de este sábado un eventual intento de robo masivo en el supermercado Santa Isabel, ubicado en la calle Quillota con 5 Norte, en Viña del Mar. El hecho se habría registrado tras el partido entre la Universidad Católica y Everton, disputado en el Estadio Sausalito. Según los antecedentes entregados por un trabajador del recinto, los involucrados serían eventualmente hinchas del cuadro cruzado, quienes habrían sido sorprendidos por personal de seguridad mientras sustraían distintos productos. Los guardias habrían logrado recuperar las especies y retener a uno de los involucrados. Sin embargo, parte del grupo habría regresado minutos más tarde para eventualmente liberar por la fuerza al sujeto, situación que habría derivado en un enfrentamiento con el personal de seguridad y daños al interior del local. Datos que deberán ser confirmados por la autoridad pertinente. Desde la región de Valparaíso, BioBio la radio.
3: El parlamentario del Partido Socialista, Juan Luis Castro, hizo un llamado a la prudencia con respecto a posibles desafueros en el Senado. Los detalles con Benjamín Zamorano.
6: En medio de la revisión que realiza la mesa del Senado ante un eventual desafuero de parlamentarios investigados por la Fiscalía, el senador del PS, Juan Luis Castro, llamó a mantener la prudencia y respetar los procesos judiciales en curso. Esto luego de que la directiva de la Cámara Alta comenzara a analizar posibles modificaciones reglamentarias para enfrentar las consecuencias que tendría una eventual pérdida del fuero parlamentario. El parlamentario sostuvo que actualmente existen distintas investigaciones que deben seguir sus respectivos plazos y etapas, por lo que consideró prematuro anticipar eventuales desafueros. En ese sentido, recalcó que serán los tribunales los encargados de determinar el futuro de cada una de las causas y llamó a no realizar pronósticos sobre sus posibles desenlaces. Cabe recordar que entre los parlamentarios mencionados en distintas investigaciones se encuentran Sergio Gaona, Miguel Ángel Calisto, Camila Flores, Alejandro Kuzanovich, Loreto Carvajal, Matías Walker y Carol Cariola. Sin embargo, hasta ahora, ninguno de ellos ha perdido su fuero. BioBio, la radio.
3: El presidente de la ANEF, José Pérez, advirtió que la reforma de indemnización a todo evento no debe implicar un retroceso para los trabajadores. La información es de Geraldine Díaz.
7: Pérez señaló que la discusión debe separar con claridad qué ocurre con los trabajadores que tienen una cantidad considerable de años de servicio y que no se confunda este nuevo esquema con el seguro de cesantía. Subrayó que es necesario evaluar si el aporte patronal será suficiente para garantizar una indemnización justa en todos los casos. El dirigente enfatizó que no se puede desconocer el rol de los sindicatos, quienes ejercen una representación formal frente al empleador y en muchos casos logran mejorar las condiciones de indemnización o del seguro de cesantía. Relevar el trabajo sindical, dijo, es fundamental para asegurar relaciones laborales equilibradas y con buenas prácticas. Pérez recalcó que la dimensión de la reforma debe ser vista desde la perspectiva de los trabajadores y trabajadoras, garantizando que no haya pérdida de derechos. Afirmó que el objetivo debe ser una nivelación hacia arriba, fortaleciendo las conquistas sindicales y la negociación colectiva tanto en el sector privado como en el público. 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
3: El canciller argentino Pablo Quirno rectificó sus declaraciones respecto a la soberanía bioceánica de su país. En una declaración en X, ex Twitter, el ministro explicó que se refería a fortalecer la presencia de Argentina en el Atlántico Sur, que es el camino hacia la Antártica. Además, reiteró su disposición a trabajar siempre de buena fe, honrar la palabra empeñada y cumplir plenamente los tratados y acuerdos vigentes. En otras noticias, este sábado, cuando los relojes estén por dar la medianoche, gran parte de Chile pasará al horario de verano que se mantendrá hasta abril de 2027. Las regiones que no se plegarán a la modificación son Aysén y Magallanes, que hace algunos años se mantienen en el horario de verano de forma permanente. Esto implica que cuando sean las 23:59 y estén por ser las 0 horas, el tiempo se adelantará 60 minutos hasta la 1 de la madrugada del domingo 6 de septiembre. 23 horas con 5 minutos, hasta acá la revisión de las noticias. El cielo en Santiago está despejado, la temperatura es de 9.4 grados y la humedad alcanza el 59%. Quédese en compañía de la radio, muy buenas noches.
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2: Estamos de vuelta haciendo la hora de la radio, 23 horas con 9 minutos, y nos está llegando un mensaje muy, muy particular que nos llega desde el otro lado del planeta. Usted dirá, ¿dónde? Bueno, yo le voy a decir dónde. En Japón, en la ciudad de Osaka. Nos está llegando un saludo. No, ya, era broma, esto a nivel de broma. Mire, nos están escribiendo un grupo de chilenos que están conectados en Osaka a esta hora. Están haciendo una parrillada porque está de cumpleaños un chileno periodista que está que vive hace mucho tiempo ya en Osaka, que se llama Jorge Roa. Él tiene familia en Osaka, de hecho, ya él ya está casado, ya tiene familia ahí en Osaka. Y están celebrando su cumpleaños junto a varios otros chilenos. Entre ellos, nos dice acá, hola, estamos escuchando con Patricio Ruz, Jorge Molina, Felipe Flores, Iris Arévalo e Ivonne Salamanca. Todos ellos están a esta hora escuchándonos desde Osaka, Japón, celebrando el cumpleaños de su amigo Jorge Roa. Están haciendo un asado al estilo chileno a esta hora en Osaka, cuando ya son el mediodía prácticamente del domingo, ya están cambiadora y todo. Así que están celebrando un domingo, chilenos en Japón, en Osaka, celebrando el cumpleaños de Jorge Roa, nuestro auditor que nos está escribiendo hasta ahora. Patricio Ruz, Jorge Molina, Jorge Roa, decía Felipe Flores, Ivonne Salamanca, y está ahí también acompañándoles Iris Arévalo, todos chilenos residentes en Japón, en Tokio. ¿Qué tal? Saludo con Ichiwa. No sé ni qué es. Con Ichiwa. Bueno, no, un saludo. Un saludo grande. Imagínense en Tokio estar escuchando la radio. Bueno, les mandamos un abrazo y por supuesto, ojalá que tengan un lindo cumpleaños ahí a Jorge, lo celebren. Pregunté si estaban haciendo sushi de... Sí, pensé que estaban haciendo alguna... De cordero. No, la verdad es que no. Están aprovechando ahí entre comida asiática, entre comida japonesa y un asado a esta hora. Y les mandamos un abrazo grande. No tan solo a ellos, sino a todos los chilenos que están en diferentes partes del mundo y que escuchan Bío Bío la radio. 23 con 11. Y escucharemos ahora un exitazo. George Michael, Fast Love, en Bío Bío.

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2: Atención, porque hace algún rato atrás se produjo un accidente frontal de dos vehículos que mantiene el tránsito cortado en Concepción. Carlos Morales, nos amplía desde el lugar, Carlos.
3: Claro, porque cortado se mantiene el tránsito hasta ahora en calle Camilo Enríquez, esto en la comuna de Concepción, tras un choque frontal de dos vehículos. Hablamos de un Kia Morning y un Peugeot 3008. Esto ocurrió, según datos que ha podido recopilar la radio hasta el minuto, a raíz de una maniobra que realiza este Kia Morning, cuestión que tendrá que ser revisada por parte de personal de carabineros. A esta hora se mantienen dos unidades del Cuerpo de Bomberos de Concepción realizando maniobras de extracción de personas desde el interior del vehículo. Lo que hemos podido ver es que también han llegado dos ambulancias hasta el lugar para la evaluación de pacientes. Uno de ellos está siendo sacado en este momento por personal de bomberos y entregado a equipos del SAMU para su evaluación posteriormente en el Hospital Regional de Concepción. A esta hora se mantiene completamente cortado el tránsito en calle Camilo Enríquez a raíz de este accidente, reiteramos, frontal, una colisión frontal de dos vehículos, un Kia Morning y también un Peugeot 3008. Esto, reiteramos, en calle Camilo Enríquez, en la comuna de Concepción, a la altura de calle Andalien. En el lugar Bío Bío, la radio.
2: Gracias, ahí está Carlos Morales desde Radio Bío Bío en la zona, con la información minuto a minuto, como siempre, conectados con cada uno de los sitios donde se encuentra Bío Bío, es decir, en todo el país. Son las 23 con 18 minutos pasaron de las 11 de la noche, y bueno, en un ratito más, ya poco menos de una hora, se nos viene un nuevo cambio de hora, hay que adelantar los relojes una hora, aunque la gran mayoría lo hará de manera automática. Es una conversación que se ha hecho recurrente todos los años sobre si está bien o no, cuáles son las afectaciones o no de estos cambios. Y estamos en compañía ya, y que le agradecemos por conectarnos a esta hora de la noche, el profesor John Ewer del Centro de Neurociencia de la Universidad del Paraíso, académico además de esa casa de estudios, que se conecta hasta ahora con nosotros. ¿Cómo le da, doctor? Gusto en saludarle. Bienvenido.
4: Hola, buenas noches. Gracias por la invitación.
2: Es la entrevista de todos los años, ¿no?
4: Así es. Es como un poco mala moda, ¿cierto? ¿Sí? Primavera, otoño, es como lo mismo.
2: Bueno, me imagino que siguen el mismo comentario o ha cambiado su opinión. Usted ha sido de los académicos, de los expertos que de cierta forma ha mantenido una visión bastante crítica de los cambios de horario, sobre todo de este mismo, ¿no? O del anterior.
4: Claro, este es el cambio de horario que duele, porque aquí se nos adelanta la hora, entonces uno se levanta días en que usa un despertador, va a tener que levantarse una hora más temprano, y por lo tanto uno está un poco más dormido, el mundo está más oscuro, y sobre todo los niños y los adolescentes son los que peor lo pasan.
2: Ahora, ¿cuáles son las afectaciones? Hay muchas personas que dicen, bueno, es muy probable que con estos cambios de horario se puede generar somnolencia en algunos casos, y a largo plazo generar algunos problemas, incluso mayores accidentes, problemas más graves. ¿Es así? ¿No es tan así?
4: O sea, las consecuencias de este cambio de horario están súper documentadas, y es una pena que sigamos en esta discusión en que todos estamos de acuerdo que debería eliminarse el cambio de hora, porque si uno la cambia en una dirección tiene que cambiarla en la otra, y el cambio de hora es malo. Uno está una hora más dormido, entonces hay más accidentes, ¿cierto? Uno aprende menos, está más distraído, y también hay efectos no menores como un aumento agudo en el número de infartos, así que por todos lados es malo, y son consecuencias negativas completamente evitables evitando estos cambios de hora. Es una cuestión muy simple para mejorar la salud y el desempeño de todos los chilenos.
2: ¿Cómo afectan las variaciones de luz, por ejemplo? Ese es uno de los temas que también usted ha tocado. En algún momento conversábamos sobre los turnos de noche, sobre intentar alargar la noche, es decir, para los que trabajan en turnos donde van al revés del común denominador, intentar que la noche, cuando termine su turno, llegar lo más rápido a casa para pensar que el cuerpo todavía piensa que está de noche, para poder descansar de buena forma. ¿Nos afecta los cambios de luz? ¿Cómo lo podemos explicar de esa forma, doctor?
4: O sea, Lo que pasa es que nosotros no le ponemos atención a la luz del sol porque creemos que vivimos en un mundo de luz artificial, pero todas las luces artificiales que usamos son 10 o 100 veces menos fuertes que la luz del sol. Es un tema de números nomás, y el sol gana el gallito de lejos. Entonces, el horario en que se levanta el sol en realidad es lo que le da el horario a nuestro cuerpo. Y si jugamos con los horarios artificiales, entonces si no son congruentes con eso, estamos más dormidos. Mañana vamos a tener que levantarnos, o el lunes sobre todo, levantarnos antes, que es lo que nos afecta a nuestro cuerpo. Estar un poco más dormido, con todas las consecuencias negativas que eso trae.
2: Claro.
4: No es porque sea un astro, no es un así, sino simplemente una fuente de luz muy fuerte.
2: Sí, sí. Demos un segundo, a ver si podemos mejorar el audio. ¿Tenemos algún problema con el audio, doctor? Estamos conversando con John Ewer, que es académico de la Universidad de Valparaíso, parte del Centro de Neurociencia de esa casa de estudios ahí en la región de Valparaíso y la costa de nuestro país. Vamos a intentar retomar el contacto ahí para poder seguir hablando de este tema tan relevante, porque además estamos a puertas de que eso ocurra en un poco ratito más. Para los que están siguiendo el partido de Zverev y Tavilo, va perdiendo ya. Ha ganado el primer set 6-2. El alemán 6-2 gana. Entonces Alexander Zverev a Tavilo, todavía quedan 4 sets todavía, al menos, pensando en que se llegue a los 5, Zverev necesita solamente ganar 2 sets más para poder avanzar a la siguiente ronda, pero tenemos fe en que ahora con el set, con su juego, iniciando esta segunda parte, pueda ir remontando a Alejandro Tavilo, nuestra mejor raqueta nacional, que hasta ahora está disputando la tercera ronda del US Open. Estamos de vuelta con el doctor John Ewer del Departamento de Neurociencias de la Universidad de Valparaíso, además académico de esa casa de estudio. Hablamos sobre este horario de verano, sobre si es bueno, es mejor o no para nuestro organismo. ¿Cuáles son las recomendaciones que usted le da, doctor, a partir de esta decisión que ya está tomada y que va a ocurrir un par de minutos más? Entonces, ¿podemos tomar alguna decisión pensando en los próximos días?
4: Bueno, la recomendación es hacer lo que uno hace cuando está un poco más dormido, y el resto del mundo también. Entonces, tener más cuidado cuando uno maneja, porque uno está más dormido y por lo tanto puede tener más accidentes. También si uno es peatón, acordarse que uno que está un poco más dormido, y también el conductor o la conductora que está detrás del volante también. O sea, no hacer cosas complicadas las primeras horas del día, estar preparado y tratar de dormirse un poco más temprano, porque el día va a llegar más temprano y va a llegar antes de que te despierte tu cuerpo. Entonces hay que estar preparado por ese lado. Claro. No hay nada más, no se puede hacer nada al respecto, porque en realidad no nos acostumbramos nunca. Uno dice, en algunos días uno se acostumbra. Mm. Lo que pasa es que a medida que uno se acerca al verano, el sol se va levantando cada día un poco más temprano, y por lo tanto después de un rato se acaba la diferencia de horario. Pero no es porque uno se acostumbre, sino que el sol simplemente no hace el favor de levantarse más temprano.
2: Exacto. Ahora, ¿qué pasa con las autoridades? Porque en el fondo estas son decisiones que se toman a nivel central. Entiendo que en algún momento se trató de hacer algún tipo de cambio, pero no duró mucho. Las autoridades están siendo más receptivas. El año pasado le hice la misma pregunta, por eso que ha pasado ya un año. Y no sé si las autoridades ahora serán un poco más receptivas. ¿Cómo le ve usted?
4: Es muy curioso, ¿no? Porque hay muchas sociedades, sobre todo de sueño y de salud, que están tratando de hacer que se eliminen estos cambios de horario. Ustedes, periodistas, también están mucho más informados al respecto. Los ciudadanos también saben mucho más, pero las autoridades no responden. Y parte del problema es que los ministerios no son competentes. O sea, esta decisión reside en parte en el Ministerio de Energía y no debería estar ahí, pues es un tema de salud ahora. Ya no reside, el tema ya no es de energía, quizás nunca fue de energía, pero sobre todo ahora no hay ahorro de energía asociado a ningún tipo de horario, porque la mayoría de la energía eléctrica se usa en maquinaria, no en iluminación. Entonces, no es un tema que debería residir ahí, y este famoso comité interministerial tampoco parece que opina mucho. Y la verdad es que los ministerios en Chile se asignan por cuoteos políticos, no tienen que ver con competencias. Si uno ve la actual ministra de Energía, que yo no tengo nada contra ella, pero ella no tiene competencia en energía misma, digamos. Ya no tiene esa cartera, no es parte de su formación profesional, y menos todavía el tema de salud. Así que esto debería ser una decisión del Ministerio de Salud, también de Educación y de Transporte y de Ciencia, y estos ministerios no se pronuncian. Entonces estamos pegados a nivel del mundo que toma las decisiones, pero el resto del mundo está muy en sintonía que este horario no corresponde.
2: ¿Cuál
4: este
2: es?
4: Cambio de horario no corresponde.
2: Doctor, ¿cuál es la experiencia internacional? Porque a nosotros nos encanta muchas veces revisar lo que pasa en otras partes del mundo como para convencernos de que algo esté bien o no. Me refiero a los países del denominado primer mundo, ¿no? Europa, no sé, el viejo continente. ¿Cuál es la experiencia? ¿Se hacen este tipo de cambios? ¿No se hacen?
4: O sea, la experiencia es interesante porque uno cree que todo el mundo cambia el horario, pero en realidad la mayoría de los países del mundo no cambian el horario. Eso es un dato. Lo otro es que nosotros miramos nuestros referentes, que son Estados Unidos, Canadá, Europa. Ellos cambian el horario, pero sigue en debate de si se debería mantener o no. Y también existe la misma falta de información y se insiste que el horario de verano, por ejemplo, es el mejor. Y en realidad suena bien, ¿cierto? El horario de verano, uno dice días largos, pero el horario de verano es un desastre, llegaba el invierno. Y eso lo vivimos ya una vez en 2015, lo vivió Estados Unidos en los años 70, lo vivió Rusia también. Y en todos los casos se rechaza el tiro, porque llegaba el invierno, el sol se levanta muy tarde y todo el mundo está más dormido, sobre todo los niños, los adolescentes. Eso lo recordamos, ¿cierto? Sí. Entonces el horario del verano suena bien, pero está asociado al verano, pero llegado el invierno, eso es un desastre. Entonces lo que hay que hacer es eliminar los cambios de horario y quedarse con este horario que tenemos hoy día, no el horario que vamos a tener en un par de horas más.
2: Claro, o sea, mantener lo que hemos tenido. Ahora, ¿cómo se explica? Porque hay algunos que dicen, oiga, pero me cuesta entender que una hora puede afectar tanto el cuerpo humano. Levantarse una hora más tarde, una hora menos. Y lo cierto es que a largo plazo aparentemente sí, es así, los estudios lo indican. Pero usted también ha sido una de las personas que ha ido comentando sobre la denominada deuda del sueño.
4: Claro, o sea, uno dice una hora no es mucho, pero lo que pasa es que las sociedades contemporáneas tienen un déficit de sueño bien grande. Entonces, si te sumas una fracción de horas más, eso duele también, porque ya tienen un déficit de sueño. Los que mayor déficit de sueño tienen son los adolescentes. Ellos, la mayoría seguro que no duermen las 8 horas que recomiendan los pediatras, porque ellos se duermen, su cuerpo los duerme tarde y el horario de colegio es temprano. Entonces terminan con una deuda de sueño gigante, y se ha mostrado en muchos países, muchas situaciones en que si uno retrasa la hora de ingreso a los colegios, los niños duermen más y tienen mejor desempeño y tienen menos accidentes. Esto se cae de maduro, si es cosa de pensar cómo funciono yo con 4 horas de sueño, 5 horas de sueño, 6 horas de sueño, y funciono mejor cuando duermo lo que me pide el cuerpo, que varía un poco entre personas, pero ciertamente que 6 horas es muy difícil para un adolescente. Y esa es la situación que tenemos hoy día, y es la situación que se empeora con este cambio de horario.
2: Claro. Bien, estamos conversando con John Ewer, que es doctor en neurociencia, además es académico de la Universidad del Paraíso, una de las voces que también ha ido apareciendo durante toda su dilatada carrera como académico también de esa casa de estudios respecto a este tema. Bueno, me imagino que la recomendación será esa que usted mencionaba, acostarse un poco más temprano y pensando en los próximos días. Y respecto a las personas que, por ejemplo, nos están escuchando y que tienen algún tipo de problema con la deuda del sueño, usted, alguna vez acá a la radio, usted me dio unas recomendaciones también para poder alargar la noche. Usted mencionaba en algún momento, no sé si desconozco si todavía está con esos proyectos, para aportar a la minería, ¿no? Para que los turnos, de esos turnos que no paran, que son 24/7, puedan descansar de una mejor forma, es decir, alargar la noche, ¿no?
4: Claro, hicimos un proyecto, de hecho, es un proyecto FONDEF, para reducir la somnolencia en trabajadores nocturnos. Uh-huh. Y la idea era tratar de hacer que la noche sea más como el día, o sea, que los trabajadores nocturnos trabajen en la noche con un cuerpo más de día, y luego terminen el turno y su cuerpo se sienta que más a la entrada de la noche y duerman, ¿ya? Y ahí de nuevo lo que hay que hacer es manejar la posición de la luz, o sea, que tengan luz en la noche y que al salir del turno, al tiro, eviten ver la luz, ¿ya? Y esto era en el norte, donde la luz es muy muy fuerte, entonces les dimos anteojos muy muy oscuros, les dimos cortinas blackout para sus habitaciones, les dimos antifaces, tapones para los oídos y anteojos, y con eso en realidad el resultado fue bien notable, porque mejoraron mucho al menos su percepción de su somnolencia, se redujo mucho y se sentían mucho mejor. Y es como todo, digamos, el manejo de la luz es clave, porque no hay una solución farmacológica, ya no hay ninguna droga que elimine el cambio esta deuda de sueño. Hay drogas como la cafeína, el modafinilo, que te mantienen despierto, pero una vez que se acaba el efecto, la deuda de sueño hay que pagarla, y tampoco hay cosas que borren esta deuda de sueño, te mantienen despierto, pero la deuda de sueño se acumula. Entonces, la única manera es hacer lo que hace el sol, y es engañar el cuerpo en el sentido de hacer que la noche sea más como el día, y igualmente importante, el día sea como la noche, porque los trabajadores nocturnos tienen un doble problema. Una es somnolencia en la noche, cuando trabajan, y la otra es la dificultad de dormir durante el día, porque si tú ves luz al comienzo del día, tu cuerpo está de día y es muy difícil dormir en la mañana, sobre todo. Entonces era un intento de invertir la noche y el día, era como tratar de transportarlo a Australia de manera instantánea, digamos, claro, durante este turno, y resultó sorprendentemente bien, a pesar de las condiciones muy muy difíciles en las cuales trabajan estas personas. Son trabajadores que manejaban camiones con 25 toneladas de carga toda la noche, de 8 de la noche a 8 de la mañana.
2: Claro, claro. Estamos conversando sobre este tema que es tan relevante, el cambio de horario, que recuerde usted, auditor, auditora, que en un par de minutos más, 27 minutos más ya, generalmente cambian de manera automática, va a ser la 1 de la madrugada. Quiero agradecerle, John, por haber conversado con nosotros, como siempre, un gustazo. ¿Lo veremos pronto conversando con las autoridades, o ya ha perdido esa batalla?
4: No, esta batalla no se va a perder hasta que se gane, no se preocupe.
2: está bien eso, la perseverancia, pero sobre todo intentar de que los datos lleguen también a las autoridades, eso es muy relevante, muy importante también, porque...
4: Sí, van a llegar, pierden cuidado.
2: Eso.
4: Estoy un hueso duro de roer.
2: Bien, quiero agradecerle por su tiempo, como siempre, un abrazo grande, gracias.
4: Igualmente, un gusto.
2: Chao.
4: Qué bueno, bien.
2: Gracias. Gracias. Ahí está el doctor John Ewart del Departamento de Neurociencia de la Universidad de Valparaíso, que conversa con nosotros. Sí, es invertir el día, ¿no? Hay una diferencia, bueno, hay una dificultad para los que trabajan de noche, pero en definitiva, claro, va a haber, puede ser una hora, le puede parecer algo, una nimiedad, pero en realidad cuando uno va revisando los cambios, claro que la cosa es distinta. Bueno, vamos a ver cuál será la decisión que tome la clase política, porque al final por ahí va la cosa. Y bueno, vamos a estar atentos a cómo se va desarrollando este nuevo cambio de horario que se dará en los próximos minutos. Iremos a la pausa, son las 23 horas con 35 minutos, pero antes tienes la última palabra en los premios Cordillera 2026. Se entra en las categorías y vota por tus favoritos. 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
5: Es momento de revisar. Sí, sí, auditora, auditora. Este espacio retro son canciones que nos transportan a aquellas épocas. Porque dicen que todo tiempo pasado fue mejor y nosotros lo traemos de vuelta aquí en el trasnoche de la radio. En la hora de la radio. En breve va a ser el trasnoche de la radio. Nos seguiremos con, para iniciar esta conversación con música, Roque Narvaja. Esto se llama Menta y Limón. Estás en el espacio retro. Una vez

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1: Estamos disfrutando de buena música, auditores. 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Vamos a seguir avanzando, escucharemos hasta ahora a Ana Belén. Esto se llama El Hombre, el Piano a la Vuelta. Vamos a estar con Nicolai Stañaro, conversando lo que se nos viene para el trasnoche de la radio de este día de cambio de horario. No te vayas.

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1: Hoy se nos suma al Espacio Retro Nicolai Estañaro Severín. ¿Cómo estás?
2: ¿Cómo está, don Mario Álvarez? Qué gusto saludarlo, tanto tiempo, ¿eh?
1: Tanto tiempo.
2: Que no compartimos micrófono acá al aire, ¿eh?
1: Hace harto rato.
2: Harto ratito, ¿eh?
1: ¿Cómo está usted?
2: Muy bien, pues aquí ya preparándonos para lo que va a ser el cambio de hora. Así que atento a todos los auditores porque vamos a estar dando las instrucciones respectivas para que yo sé que mucha gente se pierde cuando empieza el cambio de hora. De hecho, ya auditores en la madrugada nos estaban preguntando si eran las 5 o las 6 de la mañana. Tranquilo, son las 5 de la mañana, todavía no hay que cambiar la hora.
1: Tanto tiempo, ¿eh?
2: Tanto tiempo. Que no compartimos micrófono acá al aire, ¿eh?
1: Hace harto rato.
2: Harto ratito,
1: ¿eh? ¿Cómo está usted?
2: Muy bien, pues aquí ya preparándonos para lo que va a ser el cambio de hora. Así que atento a

0: Mira, la verdad...
1: Honestamente.
0: Honestamente, no, porque yo me prefiero el horario de verano.
1: ¿Este que vamos a tener ahora?
0: Sí, sí, sí. Sí,
1: y dejarlo ahí.
0: Yo, ¿sabes qué? Yo saqué la conclusión ya definitivamente este año de que el horario de verano es mucho mejor porque, bueno, a pesar de que igualmente se oscurece temprano en invierno, pero nos dan muy poco margen para poder disfrutar la tarde. En el
1: es verdad eso.
0: Muy, muy poco margen. Entonces ya con esto, a partir de un par de horas más, podemos ya hasta las 7, 8 de la noche poder salir, porque la verdad es que mucha gente se encierra muy temprano. Entonces yo creo que es un tremendo alivio para la gente que quiere seguir paseando al perro, ir a correr, hacer actividades. Y no llegar a las 6 de la tarde a quedarse en la casa.
1: Claro.
0: Sobre todo en invierno, ya tipo junio, julio, donde ya a las 6 está oscuro.
1: Bueno, en Magallanes te diré que
0: a las 4.
1: Es tremendo el 5 de la tarde, está todo en Perú.
0: Sí, sí, sí.
1: Y el verano es completamente todo lo contrario, ya oscurece cerca de la medianoche.
0: Claro, no, larguísimo. O sea,
1: Es impresionante eso. Sí, es impresionante eso. Bueno, se vive en la zona extrema de nuestro país, evidentemente que las cosas son distintas y por eso que también se toman decisiones en base a eso. Pero hay uno. No sé si tú escuchabas a John Ewart recién que estaba conversando, decía que hay algunas autoridades que parece que no.
0: Claro, sí.
1: Como que no hay mucha expertía, aparentemente.
0: Claro, o sea, ahí todo hay una crítica bastante bastante elocuente contra las autoridades, se entiende, por cierto. Y claro, y por ejemplo, este tipo de situaciones del tema del horario tiene que ser algo conjunto, porque es un tema de salud de partida, ¿no?
1: Es verdad. Bueno, el tema de la salud mental es importante, el tema de la
0: salud mental.
1: O sea, claro. hay algo relevante. Bueno, seguramente tendrás mucho tiempo para hablar de eso un rato más, así que no te quiero sacar de ahí. Qué importante que se nos viene para el trasnoche el día.
0: Otra con Claudio Cornejo, hace harto ratito que no tenemos el fin de semana, porque ¿sabes por qué? El 10 de septiembre se va a conmemorar el Día contra la Prevención del Suicidio. Septiembre, listón amarillo, se caracteriza por justamente la prevención del suicidio. La primavera para muchos es alegría, flores, qué sé yo, este despertar prácticamente de lo verde, de lo lindo, claro, el arcoíris, etcétera. Pero no todos lo ven así. Muchos lo ven desde un lado muy negro, apelando un poquito a la canción de Yuri, La Maldita Primavera. Y la primavera es maldita para muchas personas. Y por lo mismo, ya desde el 2003 tengo entendido que la Organización Mundial de la Salud decretó que el 10 de septiembre se conmemorara el Día Mundial contra la Prevención del Suicidio. La prevención, prevenir, qué palabra más importante en todo sentido de la palabra. Prevenir, y que no hace mucha falta.
1: Totalmente de acuerdo contigo. Y bueno, calza justo con el 10 de septiembre en este lado del hemisferio, digamos, de que sea justo en la parte de la primavera, digamos.
0: Claro.
1: O a puertas de. Ahora, lo relevante de lo que dices tú es muy bueno porque, claro, hay una mitología. Yo a esta altura le pongo a todo mitología, porque pero cuando ya la cosa se convierte en un mito, una cosa de que la primavera efectivamente tiene ese dulce y agraz.
0: Sí.
1: Porque está esto de que comienza a florecer. De hecho, los árboles ya comenzaron hay algunos ya están brotando.
0: Exacto, exacto.
1: Uno lo ve en la calle, ya quedó atrás estas hojas que se fueron.
0: Claro.
1: Pero también está este lado donde muchas veces uno logra, bueno, acá en la capital se da muchísimo, que se dan en el metro cuando muchas personas deciden ponerle fin a su día.
0: Exactamente. Y tú sabes que haciendo la comparación entre hombres y mujeres, quienes lideran lamentablemente la tasa de suicidios en el mundo son los hombres. Más que las mujeres son los hombres.
1: Hay mucho que hacer. De hecho, hay un número, hay un fono que yo siempre recomiendo, que es el asterisco 4141.
0: Claro.
1: Que es la línea No Estás Solo, No Estás Sola.
0: Exacto.
1: Que es una línea que funciona 24/7, donde entiendo que personal de salud mental se encuentra en ese sitio y está esperando que tú puedas llamar, efectivamente, si estás pasando por algún tipo de crisis. Y también hay otro más, ¿no?
0: El Salud Responde, el 600-360-7777. Sí, hay dos números, principalmente el primero, el asterisco 4141, porque en el fondo es una línea que apela a tranquilizar a que el paciente que está al otro lado del teléfono, a contenerlo en momentos de crisis, momentos muy, muy, muy difíciles. Así que bueno, es parte obviamente de las recomendaciones que le hacemos a nuestros auditores, que si ocurre alguna crisis, si ocurre algo, no duden en llamar asterisco 4141, la línea No Está Solo, No Está Sola, o el Fono Salud Responde. Claro que, bueno, podemos tener nuestras inquietudes, nuestras críticas relacionadas al servicio, pero igualmente lo colocamos como parte de los servicios que se necesitan para este tipo.

0: por situaciones. 600-360-7777.
1: Estoy totalmente de acuerdo contigo y bueno, nunca está de más, si usted auditor no ha hablado hace harto rato con algún adulto mayor, alguna persona que usted conoce, que era cercano y que no han hablado hace tiempo, bueno, una llamada nunca está de más, preguntar cómo está, porque sabemos que, sobre todo en estos cambios de horario, es una buena opción,
0: sí,
1: de repente,
0: oiga,
1: hiciste el cambio de horario, ¿no? Y sea el tema para conversar, porque claro, nunca está de más preguntar uno cómo está, esa pregunta es tan, es tan mínima, por así decirlo, pero tan relevante algunas veces, ¿no?
0: Claro, el estar bien, en el sentido, estar bien, algo que es muy simple, muy básico, pero que en el fondo tiene muchas respuestas, ¿no? O sea, en el sentido de parte de la persona que no se siente bien en este momento. Mm. Por eso hay que preguntarse, ¿estás bien? ¿Sí o no? Porque uno dice, sí, bien, no, sí estoy bien. Pero no es así. Así que, bueno, la invitación es abrir la conversación.
1: Abrir la conversación, que bueno, vas a estar con Claudio Cornejo y bueno, de ahí en adelante, ¿más cositas, alguna sorpresita?
0: Bueno, especiales musicales, tenemos varios especiales musicales, tenemos varias fechas que son importantes, que son relevantes. Estuvimos, bueno, durante la madrugada conmemorando los 80 años de Freddie Mercury. Hoy día
1: tremendo,
0: nació quien fuera el líder indiscutido de la banda Queen, que murió en 1991 a causa del SIDA, una enfermedad que en ese momento todavía era tabú, pero que Freddie Mercury la expuso de manera más pública. Hubiera cumplido 80 años, ¿eh? 80 años.
1: 80 años, imagínate.
0: 1946 nació.
1: Yo me imagino que con la vitalidad de este artista lo hubiese continuado cantando.
0: Sí, absolutamente.
1: O sea, a los Mick Jagger.
0: A los Mick Jagger, a los Paul McCartney. Estaría como en esa línea, más o menos.
1: Uh-huh. Bueno, estar en esa línea como ese linaje de rockeros que... Bueno, ¿qué hubiese sido los años 90 con... o los años 2000 con Freddie Mercury con la erupción del pop? ¿Qué hubiese sido ahí con...?
0: Tremendo, ¿eh? Tremendo, sí.
1: Y ha sido otro grande artista que nos han dejado también. Hay que...
0: Exactamente.
1: De este lado del mundo también hay varios que por ahí nos dejaron. 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
0: Y un adelanto, un adelanto por si acaso.
1: A ver.
0: Mañana, claro, justamente 6 de septiembre, uy, cómo pasa el tiempo, falleció desde el año 2007 Luciano Pavarotti.
1: Luciano Pavarotti, uno de los grandes tenores de la historia.
0: De todos los tiempos, exacto.
1: Bueno, algunos dicen que es la reencarnación de Enrico Caruso.
0: Tal cual. Después de Enrico Caruso, Luciano Pavarotti.
1: Luciano Pavarotti, que hay una... Quizás lo vas a tocar tú, ¿no? Su etapa con los tres tenores.
0: Ah, sí, con Carreras,
1: con Carreras y Plácido Domingo.
0: Claro. Pues.
1: Tiene una versión del Nessun Dorma.
0: Tremenda.
1: Exquisita.
0: Sí,
1: ¿no?
0: Sí. O sea, pero para la gente que quiere navegar por YouTube y quiere relajarse un poquito, vea cualquier concierto de los tres tenores. Sí. Incluso, bueno, hay otro de esto, parte del repertorio, hay una canción chilena que la interpretan los tres tenores. Me refiero al Ay, ay, ay, de Osmán Pérez Freire.
1: Sí,
0: tenores. Plácido Domingo, José Carrera, sí, Luciano Pavarotti. Esa fue una etapa, pero tremenda para el mundo de la música.
1: ¿Sabes qué canción yo recomiendo? Ojalá que la puedas tocar. Uh-huh. Bueno, yo hasta ahora voy a estar intentando descansar. Caruso. Caruso
0: de
1: Lucho Dalla, que es la versión que le... Bueno, que Lucho Dalla, esto es un dato de color. Lucho Dalla, que es este cantante italiano, que en su momento fue un gran cantante italiano. No de primer orden, pero sí le fue muy bien en el Festival de San Remo, claro. En la OTI creo que estuvo también.
0: Sí, gran compositor.
1: Y él, entiendo que en algún momento visita el Golfo de Sorrento, uh-huh, en la zona de Sorrento, y va a un hotel. Y él se queda en el mismo hotel donde se quedó Caruso los últimos días. Donde daba clases de piano y de canto a una mujer de la cual él se enamora. Y de ahí aparece la canción. Ahí escribe la canción Caruso.
0: Claro.
1: Con el apellido de su mentor.
0: Exactamente. Mira, bonita historia. Y bueno, que después fue reinterpretada magistralmente por Luciano Pavarotti, ¿eh?
1: Y bueno, Andrea Bocelli también.
0: Andrea Bocelli también, sí, pues.
1: Dicen que hay una versión de Caruso de William Rebolledo, parece. Bueno, ¿será así o no? No, no es así, ya.
0: Rockera,
1: ¿ah?
0: Una versión rockera.
1: Una versión rockera. El rock nunca muere.
0: Así es.
1: Rock and roll. sí. Oye, las cosas que dicen acá estos muchachos. Bien, Rodrigo La Rosa, muchas gracias como siempre. Nico, un gustazo siempre compartir micrófono contigo. Que te vaya muy bien. Vienen las noticias y viene el cambio de hora.
0: Así es, vamos a estar atento al cambio de hora. 2 minutos, nos separan de la medianoche, hora de invierno.
1: Buenas noches esta noche.
0: Buenas noches tras noche,
1: ¿eh? Ya bien, Nico.
0: Igualmente, güey.
1: Gracias. Nos vamos. Cuídense todos. Vienen las noticias con Nicolás Stañaro. Viene luego el trasnoche, como siempre, 24-7 con ustedes para todo el país. Mi nombre es Mario Álvarez. Nos vemos mañana. Chau.
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4: A partir de este momento y en buena parte del territorio nacional, entre las regiones de Arica y Los Lagos, comienzan a adelantarse los relojes para dar paso al horario de verano. A partir de este momento, desde Arica hasta la región de Magallanes, Chile, a través de su nación continental, rige en un solo horario. Atención a la hora. Es la 1:00 a.m.
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4: Comenzamos un nuevo día en horario de verano con nuestra música chilena. El dúo Rey Silva con un clásico de nuestra música folclórica. Yo vendo unos ojos negros.

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2: Más de 160 millones de pesos incautados en drogas y 6 personas detenidas luego de un procedimiento de la PDI en la comuna de La Pintana. 2 sujetos quedaron en prisión preventiva. Un adulto mayor quedó en prisión preventiva por presuntos nexos con una red de falsificación de licencias médicas. El perjuicio fiscal supera los 300 millones de pesos. Figuras de todos los sectores políticos llegaron hasta el velorio de Camilo Escalona. El funeral del militante socialista será hoy a las 15 horas. El cobre alcanza su precio máximo histórico de 6,6 dólares la libra a raíz de la alta demanda de proyectos de electrificación. El canciller argentino Pablo Kirchner rectificó sus dichos respecto a que su país es bioceánico. Aseguró que Argentina respeta tratados y acuerdos vigentes. Un fallecido y 2 heridos de gravedad dejó una balacera en pleno centro de La Serena, en la región de Coquimbo. Por amenazas y atentado contra la autoridad fue formalizado un hombre en la comuna de Cunco, en la región de la Araucanía. Difundió una imagen contra el ministro de Hacienda, Jorge Quirós. Resurgen las críticas por falta de fiscalización en el transporte público después de que el conductor que desbarrancó una micro en Playa Ancha, en la región de Valparaíso, diera positivo a cocaína. En el plano internacional, el presidente de Rusia, Vladimir Putin, reanudó las negociaciones con Estados Unidos con el fin de reavivar el proceso de paz en Ucrania. La Guardia Revolucionaria Islámica de Irán informó del ataque a 3 barcos petroleros vinculados a Estados Unidos en rutas no autorizadas en el Estrecho de Hormuz. En los deportes, Universidad Católica venció a Everton y Universidad de Chile goleó a Coquimbo Unido en la pelea por el Chile 2. Y a esta hora Alejandro Tavilo y Alexander Zverev juegan por la tercera ronda del US Open.
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2: ¿Cómo están ustedes? Muy buenos días, bienvenidos y bienvenidas a Radiograma en esta edición de medianoche a través de las 43 estaciones de Biobío, la radio. Un saludo también para quienes nos escuchan y nos ven por la televisión digital a través de Biobío TV y por supuesto en biobiotv.cl, además de biobiochile.cl y la aplicación de Radio Biobío. Cuando también queremos invitarles en este momento a que se comuniquen con nosotros a través de nuestras 2 vías de comunicación. La primera, el WhatsApp de la radio, que es el +569 9207888, y además está disponible nuestra línea telefónica completamente gratuita, 800-810-810. La primera, el WhatsApp de la radio, donde ustedes se comunican con nosotros mediante notas de voz, notas de texto, videos e imágenes que recibimos en nuestra mesa de trabajo. Así como también está disponible nuestra tradicional línea gratuita, llamada sin costo alguno desde distintas partes de nuestro país. Con esta invitación entonces pasamos a revisar las noticias que han marcado esta jornada, de las últimas 24 horas en este día domingo 6 de septiembre de 2026, cuando a esta hora es la 1:07 en pleno horario de verano. A partir de este momento entonces en todo el territorio nacional es la 1:07 y es el momento para poder revisar las noticias más importantes, las noticias más relevantes que han ocurrido en nuestro país y también en el mundo. Comenzamos con la revisión de esta, que es información independiente.
3: Una de la mañana, 8 minutos.
2: Comenzamos nuestra entrega de noticias con este duelo nacional y una amplia presencia de figuras políticas. El Partido Socialista despide a Camilo Escalona, histórico dirigente de la colectividad y expresidente del Senado, cuyo legado fue destacado transversalmente tras su fallecimiento a los 71 años de edad. Los detalles de la jornada, el informe que preparó Josefa Chiamaro.
4: Este viernes 4 de septiembre falleció Camilo Escalona, histórico líder y militante del Partido Socialista, expresidente del Senado y de la propia colectividad. Durante su velorio, el Ministerio del Interior confirmó duelo nacional para este sábado 5 y domingo 6 de septiembre. El histórico dirigente murió a sus 71 años tras enfrentar un agresivo cáncer a la próstata. Durante sus últimos días permaneció internado y acompañado por su familia. Hasta la sede del Partido Socialista llegaron distintas figuras políticas para despedirlo, entre ellas la senadora y presidenta del PS, Paulina Bodanovich, quien destacó su legado. Su trayectoria también estuvo fuertemente marcada por su participación política durante la Unidad Popular y por su permanente reivindicación del legado Salvador Allende y por la defensa de la democracia. Por eso, hasta su velorio llegó Isabel Allende, quien también recordó al histórico dirigente socialista.
5: Por la justicia social, por la igualdad, por la defensa de la democracia en nuestro país.
6: Yo creo que es un tremendo legado. Y sabes que me ha gustado mucho y creo que es valioso rescatarlo. Aquí ha estado presente, por cierto, la mesa del Senado, eso es lógico, institucional, con respeto, cariño.
4: Camilo Escalona será finalmente despedido este domingo a las 15 horas en el cementerio El Prado de la Florida, cerrando así una trayectoria de décadas ligada al Partido Socialista y a la política chilena.
7: 1:10 a.m.
2: El fallecimiento del tribunal socialista Camilo Escalona generó reacciones luego de, reacciones desde distintos sectores políticos. El presidente José Antonio Kast, el exmandatario Gabriel Boric y antiguos adversarios del dirigente socialista destacaron su trayectoria, sus convicciones y su capacidad para construir acuerdos pese a las diferencias. Más detalles en el informe de Andrea Sepúlveda.
8: Este sábado, el presidente José Antonio Kast se refirió a la muerte de Camilo Escalona, instancia en que el mandatario abordó la trayectoria del histórico dirigente socialista y recordó la relación que ambos mantuvieron pese a encontrarse en veredas políticas distintas.
9: También un reconocimiento que se hizo al comienzo al senador y expresidente del Senado, Camilo Escalona, un hombre valiente, un hombre de palabra, con el cual claramente no compartíamos nuestra visión, y reconozco su valentía y el valor de la palabra empeñada.
8: Las palabras del mandatario se sumaron a las del expresidente Gabriel Boric, quien recordó a Escalona desde sus años como dirigente secundario, su papel durante la dictadura y posteriormente en la transición. Por otro lado, desde una vereda distinta al dirigente socialista, Andrés Alamant recordó el respeto que siempre tuvo por Escalona, pese a las diferencias que los separaban. De esta manera, la despedida de Escalona ha ido más allá de las filas del Partido Socialista. Figuras que compartieron con él y otras que durante años fueron sus adversarios políticos han coincidido en reconocer la firmeza con que defendió sus convicciones, pero también su disposición a conversar y llegar a acuerdos con quienes pensaban distinto.
7: 1:12 a.m.
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0: investigaciones, esta vez de carácter policial. Más de 160 millones de pesos en drogas fueron incautadas a una organización criminal que operaba en distintos sectores de la comuna de La Pintana. Además, 6 personas fueron detenidas en este procedimiento y 2 quedaron en prisión preventiva, sindicados como presuntos líderes de la organización. Los detalles con Jorge Villegas.
1: Efectivos del equipo modelo territorial 0 de la Policía de Investigaciones lograron concretar la detención de 6 personas imputadas por formar parte de una organización criminal dedicada al narcotráfico, la cual operaba en diversas poblaciones de la comuna de La Pintana. Gracias a 4 órdenes de entrada y registro efectuadas en distintos inmuebles de la comuna, se logró la incautación de más de 10 kilos de sustancias ilícitas, entre ellas cocaína base en estado de cera, que era adulterada con distintos químicos para aumentar su volumen antes de ser comercializada. El avalúo de la droga supera los 162 millones de pesos. El subprefecto Ronald Alvear, jefe de la Brigada de Investigación Criminal de la Policía de Investigaciones, explicó el sofisticado método utilizado para acopiar y ocultar la droga y confirmó que esta se comercializaba a metros de jardines infantiles.
2: Se encontró la droga dentro de un cilindro de gas que estaba adaptado para el efecto. Abajo de este mantenía una puerta, ¿cierto?, con una aldaba, la cual permitía almacenar la droga ahí en distintas dosis para volver a ser distribuida a la gente que se ubicaba en las plazas cercanas a los establecimientos educacionales.
1: Los 6 detenidos son de nacionalidad chilena, de los cuales 4 mantienen antecedentes penales previos.
3: 1:13 a.m.
0: Vamos al sur de nuestro país porque 2 personas trasladadas al hospital dejó un accidente de tránsito. Se trata de una colisión frontal en la ciudad de Concepción. Desde Radio Bio Bio en esa ciudad nos informa a esta hora Carlos Morales.
4: A raíz de la colisión frontal de 2 vehículos, un Kia Morning y un Peugeot 5008, trabajaron 2 unidades del Cuerpo de Bomberos de Concepción en calle Camilo Enríquez con la intersección de Andalien. Esto ocurrió pasadas las 23 horas cuando estos vehículos colisionaron de frente a raíz, según la información que entregó testigos, de la mala maniobra de uno de ellos. Esto deberá ser periciado por personal policial. ¿Cuál es el resultado de este accidente de tránsito? 2 personas trasladadas por personal de SAMU hasta el Hospital Regional de Concepción para la constatación de lesiones. Ambos fueron trasladados conscientes, pero uno de ellos completamente inmovilizado para ser revisado en el recinto asistencial. A esta hora permanece la calle cortada a raíz de que los vehículos se mantienen en ese punto a la espera de la llegada de personal de carabineros. Eso sí, ya se encuentra personal de seguridad pública en el lugar. Se registró congestión más temprano por algunos minutos a raíz de aquello, pero nada cierto que hiciera movilizar mayormente el tránsito de Concepción. Entonces, estos 2 vehículos que colisionaron casi de manera frontal, lo que bomberos denomina frontolateral, ya que fue en la parte frontal, en uno de los costados, mayormente donde golpeó uno de estos vehículos, dejó a 2 personas trasladadas hasta el Hospital Regional de Concepción. En Concepción, Bio Bio, la radio.
3: 1:15 a.m.
0: Esta es una información que se la habíamos adelantado a nuestros titulares. El accidente ocurrido este viernes en Valparaíso sumó un antecedente clave tras confirmarse que el estado del chofer al momento del impacto, el cual dio positivo en cocaína. La emergencia se da además en medio de un remesón interno en Senda Valparaíso tras la desvinculación de su director regional Carlos Colihuechún, concretada este 4 de septiembre. Los detalles en el informe de Fernando Tapia desde Radio Bio Bio en Valparaíso.
5: Un grave accidente de tránsito se registró en el sector de Playa Ancha en Valparaíso, luego de que un microbús perdiera el control, se desbarrancara e impactara directamente contra el segundo piso de una vivienda en la calle Lautaro Barrientos. Sin embargo, la investigación dio un vuelco clave luego de que carabineros confirmara que el conductor, quien transitaba fuera de su recorrido habitual, dio positivo a cocaína. Sobre el procedimiento adoptado tras la emergencia y la prueba de campo realizada al chofer, se refirió el subcomisario de los servicios de la primera comisaría de Valparaíso, capitán Felipe Agurto.
6: Una
3: una vez que se traslada a la unidad, arroja positivo en el narcotés para cocaína. De igual forma se instruyó por parte de la Fiscalía Local de Valparaíso el apercibimiento del artículo 26 y va a quedar en espera de citación por parte de la Fiscalía.
5: Situación que se conoce además en medio de ajustes institucionales en la zona, luego de que este viernes 4 de septiembre fuera desvinculado de sus funciones el hasta ahora director regional de Senda Valparaíso, Carlos Colihuechún, a la espera de un pronunciamiento oficial sobre su subrogancia. Todo esto mientras el programa Tolerancia Cero del propio organismo contabiliza en la región entre enero y agosto que dejaron a 31 conductores positivos a sustancias, liderando la marihuana con 18 casos y la cocaína con 13 detecciones al volante. En la región de Valparaíso, Bio Bio, la radio.
6: 1:17 a.m.
0: En libertad, pero investigado por amenazas y atentado en contra de la autoridad, quedó el hombre que fue detenido por la PDI en la comuna de Cunco, en la región de la Araucanía, por difundir en redes sociales una imagen que fue calificada como amenaza en contra del ministro de Hacienda, Jorge Quiroz. Desde Radio Bio Bio en Temuco nos informa Carlos Martínez.
7: Ante el juzgado de garantía de Temuco, en una audiencia reservada, fue presentado Francisco Rojas Collío, de 44 años de edad, tras ser detenido en la ciudad de Cunco, tras una publicación en la red social Facebook, que fue tipificada como amenaza, en la que aparece una imagen del rostro del senador asesinado Jaime Guzmán y a su lado el actual ministro de Hacienda Jorge Quiroz, ambos con un orificio en la frente dando cuenta de un impacto de bala. El detenido, a la salida del juzgado, aseveró que solo replicó un meme, lamentando que se destinen recursos estatales para que las policías persigan estas publicaciones.
8: Para mí fue un meme solamente, nunca lo interpreté como una amenaza, yo solamente lo compartí. Gastar esa cantidad de plata de logística en la policía para llegar a por un meme, y quizás cuántas personas más van a hacer lo mismo, es un gasto de plata.
7: El juez de garantía de turno accedió a la petición de la fiscalía y aplicó al imputado las cautelares de arraigo nacional y prohibición de acercarse a la víctima, en este caso, el ministro de Hacienda, Jorge Quiroz. En la Araucanía, Bio Bio, la radio.
6: 1:19 a.m.
0: Continúan las diligencias para ubicar al o los autores de un homicidio ocurrido en la vía pública. La víctima recibió varias heridas con arma blanca y alcanzó a caminar cerca de 2 cuadras antes de desplomarse. Los detalles desde Radio Bio Bio en esa ciudad con Eduardo Palacios.
9: El hecho ocurrió en el sector Rahue Alto, en el área surponiente de Ozono, específicamente en las inmediaciones de las calles Yumbel y Chacarillas, en población Carlos Condel. En el lugar, un hombre fue encontrado tendido en el suelo con heridas sangrantes en la espalda y en su pierna izquierda, siendo asistido por un conocido que declaró a carabineros no tener detalles de la agresión. Equipos del Servicio de Atención Médico de Urgencia trasladaron a la víctima hasta el Hospital Base de Ozono, donde ingresó fallecida, siendo su hermana quien lo identificó, dado que no contaba con documentación entre sus vestimentas. Las de la Brigada de Homicidios de la Policía de Investigaciones establecieron que las lesiones cortantes y punzantes son compatibles con heridas provocadas con un arma blanca. Las primeras diligencias establecieron que la víctima habría caminado cerca de 2 cuadras después de ser atacada a propósito de vestigios sanguíneos en el lugar. Hasta ahora no se han identificado testigos del ataque ni tampoco se establece la existencia de cámaras de seguridad que permitan reconstruir lo ocurrido, estableciéndose que el lugar del hallazgo de la víctima está cerca de una plaza donde suelen reunirse personas a beber alcohol. Entre las hipótesis que se indagan está que el ataque se produjo en medio de una riña, aunque esta posibilidad aún debe ser establecida mediante la investigación. En Osorno, Bio Bio, la radio.
6: Una de la mañana, 1:21 a.m.
0: Porque el ministro de Relaciones Exteriores de Argentina, Pablo Quirno, este sábado rectificó sus dichos a través de una publicación en la plataforma X respecto a que la nación trasandina tiene carácter bioceánico. El canciller argentino aseguró que la política del gobierno de Javier Milei es respetar los tratados y acuerdos vigentes. Tenemos más detalles junto a Camila Vargas.
10: Tras recibir diversas críticas de parlamentarios y analistas chilenos, el canciller argentino Pablo Quirno rectificó sus dichos respecto a que la nación trasandina era bioceánica, aclaración que hizo esta noche a través de la plataforma X. Recordemos que tras la reunión que sostuvieron los presidentes José Antonio Kast y Javier Milei en La Moneda el pasado jueves, los mandatarios aseguraron el respeto a los tratados vigentes y los límites de ambos países. Posterior a eso, Kirchner se refirió a Argentina como país bioceánico, lo que generó molestia en nuestro país. A raíz de esas declaraciones, los parlamentarios Iván Moreira y Nelson Venegas abordaron tanto la señal entregada por Argentina como la conducción de la política exterior chilena.
11: Milei, que groseramente insulta a la historia política de Chile con las luces y sombras. Tenemos que actuar con dignidad.
12: La política exterior de este gobierno es nefasta, es pusilánime, es vergonzosa.
10: El canciller Kirchner señaló que sus dichos se referían a la presencia en el Atlántico Sur y el camino a la Antártica, y que Argentina respeta los acuerdos y tratados vigentes.
6: 1:22 p.m.
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0: El presidente José Antonio Kast participó ayer del Encuentro Nacional e Internacional de Oración junto con la Ceremonia Fraternitas 2026, inaugurando así la agenda por el mes patrio. En este sentido, el mandatario ofreció un discurso donde hizo un llamado a la unidad y el respeto pese a las diferencias. Más detalles con Benjamín Zamorano.
14: Con septiembre ya en marcha, el gobierno prepara una intensa agenda de actividades para este mes, marcada por las celebraciones de fiestas patrias y compromisos internacionales del presidente José Antonio Kast. En ese contexto, el mandatario participó en el 35 Encuentro Nacional e Internacional de Oración, actividad que contó con la presencia de la presidenta del Senado, Paulina Núñez, y el embajador de Estados Unidos, Brandon Judd. Posteriormente, Kast se trasladó hasta la ceremonia Fraternitas de la República 2026, donde estuvo acompañado por distintas autoridades. Durante la actividad, el presidente entregó un discurso central principalmente a la unidad del país.
15: Somos hermanos, de que somos hijos de una misma patria. Y como hermanos, cada uno puede tener su mirada propia en distintos aspectos, como se ha mencionado acá. Cada uno tiene sus características, sus creencias, sus ideas políticas.
14: La agenda presidencial continuará el 13 de septiembre con el Te Deum evangélico y el 18 con el Te Deum ecuménico. Luego el 19, Kast encabezará su primera parada militar como presidente. Pero uno de los principales focos estará fuera del país, ya que entre el 22 y el 24 de septiembre participará por primera vez como mandatario en la Asamblea General de las Naciones Unidas.
6: 1:24 p.m.
0: Tras nuevos antecedentes sobre el financiamiento de una organización del rechazo que vinculan a un socio de Fernando Cernimiedo, vuelven a tensionar a la derecha. Mientras la UDI niega nexos con el consultor argentino, la oposición exige esclarecer su eventual incidencia en procesos electorales. Más información con Dominga Hernández.
16: La Fiscalía Centro Norte mantiene una investigación sobre la actividad política de Cernimiedo en Chile y la Cámara aprobó una comisión investigadora por posibles redes de bots, trolls y desinformación en procesos electorales. En ese contexto, registros del CERVEL muestran que Enrique García Arancibia, identificado como socio de Cernimiedo, aportó 4 millones de pesos a Unidos Somos Más Fuertes, organización que recaudó casi 33 millones durante el plebiscito y destinó unos 27 millones a la campaña Así No, cuestionada por difundir afirmaciones falsas y engañosa sobre la propuesta constitucional. Desde la oposición, la diputada Daniela Serrano del Partido Comunista pidió esclarecer el alcance de las redes de Cernimiedo, mientras el presidente de la Unión Demócrata Independiente, Guillermo Ramírez, descartó vínculos con el consultor y cuestionó a la izquierda.
17: Es profundamente preocupante. Las explicaciones que le debe dar la derecha chilena es por qué están obstaculizando incluso que el Congreso Nacional haga su trabajo al instalar una comisión investigadora para claramente ver los alcances que ha tenido Cernimiedo.
18: Me parece bien que se investigue, pero creo que la izquierda se ha apresurado demasiado en establecer vínculos imaginarios entre Cernimiedo y gente de la derecha.
16: Así, la comisión deberá ahora definir su plan de trabajo y recabar antecedentes. Por otro lado, la fiscalía continuará con su indagatoria.
6: 1:26 p.m.
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0: El precio del cobre cerrará esta semana en $6.6 la libra. Los economistas estiman que estas proyecciones se mantendrán a largo plazo y llaman a mantener cautela en la ley de presupuesto correspondiente al año 2027. Más detalles con Ana Victoria Hernández.
19: El
10: precio del cobre atraviesa un momento histórico, luego que cerrara esta semana en $6.6 la libra en la Bolsa de Metales de Londres. El aumento del metal rojo, de acuerdo a la Agencia Internacional de Energía, se mantendrá elevado los próximos 5 años debido a la alta demanda. Este escenario es favorable debido a que el cobre es el principal materia prima que exporta al país. Esto se genera cuando el ministro de Hacienda, Jorge Quirós, indicó que el gasto fiscal no va a superar el 1%, y en medio de este panorama, los recursos estarán destinados a la seguridad y al empleo. A pesar del alza histórica en su valor, el académico de la Universidad San Sebastián, Jaime Avedrepo, y el investigador del Centro de Estudios del Desarrollo Regional de la Universidad de Los Lagos, Hernán Frigolet, mencionaron que hay que ser cautelosos ante el incremento del precio del metal rojo y ante la ley de presupuesto.
19: El espacio es para poder mitigar el déficit fiscal. La posición va a ser más bien conservadora y los recursos más bien van a quedar destinados a tener una suerte de reserva.
20: Todo el excedente de los precios del cobre puede ser utilizado inmediatamente en la respectiva ley de presupuesto.
10: En 26 días el gobierno debe ingresar un proyecto de ley de presupuesto bajo un escenario favorable en los números del cobre.
6: 1:28 a.m.
0: El Ministerio del Trabajo evalúa reemplazar el sistema de indemnización por años de servicio por una indemnización a todo evento, con el fin de ampliar la cobertura y dar mayor previsibilidad a las empresas. La propuesta contempla una cotización adicional del 1,8% ligada al seguro de cesantía, lo que permitiría que todos los trabajadores reciban compensación al término del contrato. La iniciativa enfrenta críticas de la CUT, que advierte una reducción significativa en los montos para quienes acumulan más años de servicio. Los detalles en el informe de Geraldine Díaz.
21: El Ministerio del Trabajo está evaluando una reforma que reemplazará el actual sistema de indemnización por años de servicio por una indemnización a todo evento. Actualmente, la indemnización por años de servicio otorga un mes de sueldo por cada año trabajado, con tope de 11 años y límite imponible de 90 UFs, pero solo excede cerca del 20% de los trabajadores, principalmente en despidos por necesidades de la empresa. La propuesta plantea que, independientemente del motivo del fin del contrato, todos los trabajadores reciban una compensación acumulada en una cuenta ligada al seguro de cesantía, con una cotización adicional cercana al 1,8%. El integrante de la mesa de reactivación laboral, Ricardo Ruiz, explicó que con esta cobertura una mayor cantidad de trabajadores podrían optar a una indemnización, además de fomentar la duración de los contratos y el alza de remuneraciones.
22: Y el problema que tiene el actual mecanismo es que incentiva que la relación laboral termine al mes 11. También desincentiva la alza salarial. Claro, las empresas dicen, nos complica subir sueldos porque la indemnización, la posible indemnización, va a ser mayor.
21: La Central Unitaria de Trabajadores acusa que la reforma abarata el despido y reduce la compensación para quienes acumulan más años de servicio, pues el nuevo esquema establece un tope de 5 años, lo que reduciría significativamente los montos de indemnización.
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0: Comenzó el trámite legislativo, una modificación a la normativa que regula la compraventa de predios. Nos referimos a los predios limítrofes para aumentar la fiscalización en la compra de ciudadanos extranjeros, a propósito de la alerta argentina por la adquisición de predios fronterizos de parte de organizaciones criminales en la Patagonia. Tenemos más detalles de esta información con Damaris Ubiabre, de Radio Bio Bio en Puerto Montt.
23: Recordemos que en la sesión de la Comisión de Seguridad del Senado que se celebró en la región de Magallanes, el fiscal argentino de Río Gallegos, Julio Zárate, alertó que bandas criminales adquirían estancias limítrofes en la Patagonia trasandina con el fin de controlar pasos no habilitados hacia Chile y contrabandear mercancía ilegal. En ese marco, el presidente de la Comisión de Seguridad de la Cámara Alta, Karim Bianchi, dijo que se ingresó a trámite una modificación a la normativa que regula la compra de predios limítrofes.
24: Es un tema también de soberanía, que no solamente el despliegue de militares, patrullaje, sino que evitar justamente que delincuentes se instalen legalmente en el lado de un paso no habilitado. Esta legislación hoy día quedó corta, tiene que limitarse hacia doble nacionalidad, hacia la que hoy día no está, digamos, excluida. Y también la verificación, por ejemplo, por zona. Si es una zona limítrofe, verificar bien quién está comprando para hacer un seguimiento que no sea con algún fin legal.
23: El senador además indicó que esto recién está en revisión por parte de la Comisión de Constitución, por lo que restan varias etapas para que pueda ver recién la luz. En Puerto Montt, Bio Bio, la radio.
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6: Una de la mañana, 32 minutos.
0: El presidente de Rusia, Vladimir Putin, reanudó tras más de 6 meses de pausa las negociaciones con los Estados Unidos, con el fin de reavivar el proceso de paz en Ucrania, para lo que ambos bandos aceptaron suspender durante 72 horas los ataques contra sus respectivas capitales. Putin recibió en el Palacio del Kremlin a los enviados del presidente Donald Trump, quien aseguró que estos llevan a Moscú y a Kiev una propuesta para poder poner fin a la guerra. Por el momento se desconoce el contenido de dicha propuesta, aunque la postura rusa se ha endurecido con el paso de los meses en gran medida debido a los exitosos ataques ucranianos contra la retaguardia rusa, desde refinerías, almacenes de comercio electrónico. La Guardia Revolucionaria Islámica de Irán afirmó que atacó a 3 barcos petroleros en rutas no autorizadas en el estrecho de Hormuz y 3 embarcaciones vinculadas a Estados Unidos en otras áreas, según informó la agencia iraní Fars. El comunicado de la agencia detalla que la Fuerza Aeroespacial iraní también atacó con misiles balísticos un portaaviones y un destructor de la Armada de Estados Unidos como respuesta a las agresiones del ejército norteamericano a 3 petroleros iraníes. Según la radiotelevisión estatal iraní IRIB, la Armada de la República Islámica advirtió a todos los buques en el Golfo Pérsico o cerca del estrecho de Hormuz que se abstengan de realizar cualquier movimiento sospechoso destinado a transitar por vías marítimas no autorizadas. De lo contrario, serán atacados. En un comunicado, el CENTCOM detalló que un portaaviones y un destructor lanzamisiles de Estados Unidos lograron esquivar con éxito múltiples ataques iraníes y ningún miembro del personal estadounidense resultó herido.

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0: 1:34 p.m.
2: Vamos a la información deportiva que, por cierto, continúa en desarrollo. Lo habíamos adelantado a nuestros titulares. A esta hora, Alejandro Tavilo y Alexander Zverev juegan por la tercera ronda, ya a esta altura, la cuarta ronda del US Open, que recién está comenzando. Pero y en el fútbol nacional también hay novedades. Universidad Católica venció a Everton y la Universidad de Chile en un electrizante partido goleó a Coquimbo Unido en la pelea por el Chile 2. Tenemos más detalles a esta hora del deporte en vivo junto a Benjamín Rojas. Benjamín, ¿cómo estás? Buenos días.
3: Muy buenos días, Nicolás. Estamos bien aquí esperando, atentos a lo que está haciendo Tavilo. Vamos primero con eso, que está en vivo. Uh-huh. Están jugando la tercera ronda, efectivamente, del US Open, su paso a los octavos de final contra Alexander Zverev, el número 2 del mundo, primer sembrado en este torneo, debido a que Jannik Sinner se bajó por algunos problemas físicos. Ya se han disputado dos sets por completo. El primero lo perdió Alejandro Tavilo por 2-6, el segundo también en un segundo set muy peleado, donde Alejandro Tavilo subió mucho su nivel, lo perdió en el tiebreak. Se fue 6-7 a favor de el alemán y ahora está en disputa el tercer set, está sacando Zverev. Va con opción de quiebra Alejandro Tavilo en estos momentos, en esta tercera ronda del US Open. Estaremos actualizando obviamente todo el desarrollo de este partido y ojalá el Jano pueda remontar esta tercera ronda y poder pasar por primera vez en su carrera a los octavos de final. Y también, como lo anunciábamos en titulares, se continúa jugando la fecha 22 del Campeonato Nacional y hoy se disputaron solo dos, bueno, ayer mejor dicho, se disputaron solo dos encuentros muy claves para la pelea del Chile 2, en este caso, que es lo que da la clasificación directa a la fase de grupos de la Copa Libertadores. Ya Colo Colo está escapado en la cima de la tabla, o sea, lo único que queda en competencia es ese Chile 2. Y Universidad Católica derrotó a Everton por 1-0 en el Estadio Sausalito, y con este triunfo los cruzados llegaron a 39 unidades, manteniendo esa racha de 3 victorias ahora consecutivas en este torneo, y los ruleteros se quedan con 33 en la cuarta posición. Y tras la victoria fue el delantero goleador histórico de la Católica y goleador de este torneo, Fernando Sampedri, que fue el autor del único gol y se refirió a la importancia de lo duro que va a ser esta pelea por el cupo Chile 2.
4: Bueno, sí, la verdad que el primer puesto se escapó, está haciendo un gran trabajo. Y nada, y nosotros luchando por el segundo puesto que te lleva a Copa Libertadores, que es muy importante, contra unos otros grandes equipos. Así que nada, solamente seguir sosteniendo este trabajo. Venimos 3 victorias al hilo, así que contento por eso.
3: Por su parte, Universidad de Chile, lo decía Nicolás, ya en un partido electrizante, en una remontada que terminó 4-2 en favor de los universitarios, vencieron a Coquimbo Unido en el Estadio Nacional y empataron en puntos a Universidad Católica, en la tabla al menos, pero siguen en la tercera posición por diferencia de goles, mientras que el conjunto pirata se mantiene en esa novena posición con 29 unidades. Con esta victoria, los azules cortaron esa racha de 2 partidos perdidos, con Colo-Colo uno y el otro contra Universidad de Concepción. Y además la jornada estuvo marcada por un retorno, ¿no?, que es el caso de Octavio Rivero, quien ingresó en el segundo tiempo tras una larga lesión. Aproximadamente 7 meses estuvo de baja y marcó el cuarto gol mediante lanzamiento penal. Tenemos declaraciones del delantero uruguayo, obviamente refiriéndose a su esperado regreso.
5: Fue un proceso muy duro, no me esperaba estar convocado para esta semana y bueno, ya empecé a soñar con este momento. Por suerte pude compartir, agradecerle a Edu, que era el encargado del penal y me lo dio, así que nada, contento con la gente, agradecerle a la gente también por el apoyo que me dio este tiempo. Sé que por ahí hubieron comentarios negativos, pero bueno, entiendo también el punto del hincha.
3: Y obviamente continúa esta fecha 22, va a jugar obviamente el puntero, que puede salir campeón en la fecha 25. Si gana todos sus encuentros, es campeón ya matemáticamente, ninguno de los dos equipos lo puede alcanzar. Y obviamente estamos hablando de Colo-Colo, que enfrenta a Huachipato desde las 17 horas hoy en el estadio Esterroa Rebolledo. Ese estadio ha sido muy criticado por el estado del campo de juego, lo vimos en el partido del viernes entre Deportes Concepción y Palestino. Audax Italiano, mejor dicho, quiero corregirme, en ese partido que ha ganado Audax Italiano por 1-0. Sobre eso se refirió en la conferencia de prensa previa a este partido el DT de Colo-Colo, Fernando Ortiz, criticando que las autoridades que tienen que decidir sobre este tema dejen jugar el partido de todas maneras. Esto fue lo que dijo el Tano Ortiz.
6: Con respecto al campo de juego, podemos hablar millones de cosas, no solamente de lesiones, sino en el juego en sí. No nos olvidemos que esa cancha tiene 3 equipos jugando todas las semanas. Pero tendría que intervenir la gente adecuada y responsable sobre eso. Ya lo vimos contra el partido anterior, que no se podía ni jugar. Y va a estar igual, no va a cambiar en nada.
3: Ahora, Otra novedad y lo que se va a llevar todos los focos de este partido va a ser que Bocinha va a ser el arquero titular, confirmado ya por Fernando Ortiz, va a ser su debut en el campeonato nacional. Ya lo vimos en Copa Chile en esa victoria por 1-0 con algunos bloopers del arquero caboverdiano, y obviamente la fecha continúa. Son tres partidos más, a las 2:30 La Serena recibe a Ñublense, después un cuarto para las 3:00 PM, O'Higgins enfrenta a Unión La Calera, y a las 19:30 Palestino se mide ante Universidad de Concepción. Y me lo decía Nicolás recién, se está disputando el tercer set del partido entre Alexander Zverev y Alejandro Davilo. Ya ganó su saque Zverev, 1-0 va a este set, y ahora Davilo tiene doble game point en este caso. Así que vamos a estar atentos, ya lo dije, a cómo se va desarrollando el partido del Jano contra Zverev, Nicolai.
2: Vamos a estar aquí atentos también con el marcador incluido. Muchas gracias, Benjamín.
3: Muy buenos días.
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8: Una de la mañana, 40 minutos.
2: Bien, de esta manera concluyen las noticias en esta presente edición de Radiograma. Yo lo escucho. 1:40 PM. Estamos en pleno horario de verano entre las regiones de Arica y Magallanes, en todo Chile continental. Son las 23:40 PM en Isla de Pascua, Rapa Nui. De esta manera ponemos punto final a esta presente entrega de noticias de Radiograma. Permanezcan en nuestra sintonía porque en los próximos minutos comienza el trasnoche en horario de verano. Hay más noticias en biobiochile.cl y cada una hora en el informador. Muchas gracias. Tengan muy buenos días.
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2: ¿Qué tal? Buenos días. ¿Cómo les va? Qué gusto estar nuevamente con ustedes aquí en el trasnoche de la radio. Sí, en pleno horario de verano. No estamos ni adelantados, ni atrasados. El reloj no está mal, el suyo. Si el reloj marca el suyo, si su reloj en este momento está marcando las 0:43, cambio inmediatamente. ¿Ah? Es la 1:43. Pero si su celular dice que es esta hora, no haga nada. ¿Por qué? Porque la mayoría de los aparatos móviles y computadores cambian automáticamente la hora. Ahora sí, podemos decir con justa razón, en todo el territorio continental, desde Arica hasta la región de Magallanes, es la 1:43. Por fin estamos conectados ya con Coyhaique, con Punta Arenas, con Puerto Natales, con Puerto Aysén, con Chile Chico, con Puerto Williams, con Puerto Natales, con las Torres del Paine, en fin, con el mismo uso horario, señoras y señores. Ahora sí, las tardes van a ser más prolongadas. La mañana no sé, la mañana va a estar más oscura, sí, ¿eh? Tengo entendido, sí, la mañana va a estar más oscura, así que se va a atrasar un poquito más el amanecer, pero lo bueno es que ya en la tarde, por lo menos, vamos a tener, vamos a estar con luz natural hasta las 7, 8 de la noche, y eso es muy bueno para la gente que habitúa todos los días a sacar al perrito, a ir a trotar, a andar en bici, a caminar, en fin, o también para el happy hour, ¿sí? Para que no se oscurezca tan temprano, así que bueno. Y sobre todo para estos días que se avecinan de fiestas patrias, pues, ¿ah? ¿Eh? Así que bienvenido el horario de verano. Vaya que hizo falta para mucha gente. Bueno, y le preguntamos ahí a nuestros auditores ayer si les gustaba más el horario de invierno o el horario de verano, y muchos nos han dicho que les gustaba más el horario de verano, así que nos quedamos con el horario de verano a partir de este momento. Ahora sí, bueno, y también tenemos el mismo horario que Argentina, el mismo horario que Uruguay, el mismo horario que Paraguay, así que bueno, estamos ahí conectados con otras naciones que comparten el mismo uso horario. Así que desde ya entonces les digo que son las 1:45, es la 1:45, su reloj está en este momento bien ajustado, porque nos estaban preguntando qué hora es ahora, ya se lo estoy diciendo, la 1:45. Así que ya estamos en pleno horario de verano con ustedes y haciendo el trasnoche hasta las 8. Eso significa que tenemos, y no es chiste, tenemos una hora menos de programa. Así que bueno, vamos a hacerlo lo más contundente posible, señoras y señores. Saludo, por cierto, a mi compañero de labores que está al otro lado del cristal, que está manejando la nave nodriza de BioBio Chile, de BioBio la radio en este caso, y que va a estar acompañando hasta las 8 de la mañana, horario de verano, Lord William Rebolledo. Bienvenido, Wilito, ¿cómo está? ¿Todo bien? Perfecto, venga a saludar a sus auditores y a sus teleauditores acá a la cámara 2 de la radio, mientras yo preparo ahí todo el set, cerrando el plano naturalmente cuando ingresa en estos momentos, o como decimos nosotros con Wilito Moreno, hace su ingreso Lord William Rebolledo, y aquí lo tenemos en la elipse del Parque O'Higgins, a propósito que también es de fiestas patrias. Lord William Rebolledo, ¿cómo está, Wilito?
3: Hola, Nico, bien.
2: Qué bueno, qué bueno. ¿Cómo estamos para esta madrugada ya?
3: Porque ya no
2: súper
3: bien.
2: ¿Súper bien? ¿Le gusta el horario de invierno o el horario de verano?
3: Verano,
2: ¿sí? Lejos.
3: Sí, no, lejos.
2: Lejos, el mejor horario de todo.
3: Sí, el mejor horario.
2: Mucho mejor, sí, porque, bueno, porque tiene más ventajas que desventajas también, ¿verdad?
3: Claro.
2: Así que, bueno, estamos aquí preparados para poder comenzar esta mañana.
3: ¿Cómo ha estado?
2: Bien, todo bien. ¿No le afecta el horario de verano? en cuanto a sueño.
3: No, nada.
2: Que porque hay gente que le afecta mucho el tema del reloj biológico, el tema de despertarse temprano y que está oscuro. Hay un tema para mucha gente.
3: Complica en verano.
2: Claro.
3: Dormir con el calor.
2: Sí, eso sí. Así que vamos a tener que.
3: Bueno, no, pero el resto no, no hay problema.
2: Vamos a tener que prepararnos, sí, el próximo verano para cómo dormir con ese calor extremo que se viene, ¿eh? Todos dicen no, si el calor no se viene. No, se viene calor extremo y tenemos que prepararnos. Así que empezar a preparar los cubitos de hielo, empezar a preparar, no sé, algún ambiente más o menos el refrigerador. O sea, no, nosotros no vamos a tener que dormir en el refrigerador,
3: porque. Claro. O en la tina
2: también. Claro. Así que, abuelito, les el mayor de los éxitos.
3: Igual para ti, que nos vaya bien.
2: Que nos vaya bien. Y corresponde, por supuesto, ya, pues, la reverencia, ¿eh? Para que nos vaya bien, pues. Grande vuelo en Rebolledo, nuestro capitán.
3: Que estén bien.
2: Al mando de la nave, ¿eh? Saludos, pues, abuelito. Vamos con todo el éxito del mundo, con nuestro capitán de la nave nodriza de Bio Bio, la radio, que ya se está preparando para poder asumir los mandos técnicos de la radio. ¿Qué vamos a tener para hoy? Lo habíamos adelantado también con Claudio, con Mario Álvarez, quien estuvo con nosotros en la hora de la radio. Vamos a tener a Claudio Cornejo, sí, a Claudio Cornejo un ratito más, a eso de las 2 de la madrugada, hora de verano, 1 de la madrugada, horario de invierno. Vamos a hablar de un tema muy importante, ya lo habíamos anticipado en un momento, que es la prevención del suicidio, ya que en un par de días más se conmemora este día, justo que invita precisamente a prevenir esta situación que es compleja, que dejó de ser tabú y que tenemos que tratarla como desde el lado de la psicología, sobre todo de parte de don Claudio Cornejo, y que también cuya misión también tenemos responsabilidad en los medios de comunicación. Bueno, de eso vamos a hablar. De eso vamos a conversar aquí en el trasnoche de la radio. Vamos a tener nuestros especiales musicales. Tenemos varias efemérides importantes para poder entregarles a ustedes con lo mejor de la música, lo que se ha dicho en la radio también, y el contacto directo de ustedes, que es lo más importante. En el más 569-9207-888, que es nuestro WhatsApp, recibimos sus notas de voz, sus notas de texto, sus videos e imágenes de lo que está pasando en estos momentos en el país y también en el mundo. Así que aprovechamos a saludar a los chilenos y chilenas que nos escuchan en el extranjero y que nos ven también en el extranjero por biobiotv.cl. Además, el 808-10-810, línea telefónica gratuita desde distintos puntos.

ya empiezan a abordar este avión del trasnoche. Así que para todos los pasajeros presentes, que son ustedes y nosotros, nos comenzamos a abrochar el cinturón. Sí, aprovechamos, vamos a hacer obviamente esto que es abrochar el cinturón por seguridad, para que este vuelo salga de la mejor manera posible. Surcando por el cielo de Chile y el mundo, el avión del trasnoche empieza a emprender su vuelo de aquí hasta las 8 de la mañana en este horario de verano. 1:50 en todo el país. Bienvenidos al programa de hoy. Y así comenzamos.

trasnoche de Biobío la radio, así que saludamos afectuosamente a nuestros auditores que ya están con nosotros acompañándonos aquí a través de el más 569-9207888. Oye, por acá me dice Claudio que están tirando una cantidad infinita de fuego artificial en Cerrillos. Dice, es realmente increíble la cantidad, llevan al menos 5 minutos y es demasiada. Dice que vive cerca del mirador con los fundadores, pero él no logra captar de dónde viene tanto ruido. Bueno, si ustedes...

0: han sentido una situación similar hace, en los últimos minutos, repórtenos a través del WhatsApp de la radio. Por acá, bienvenido horario de verano, buenas noches, feliz domingo, maestro. Juan Pedro de Pichiremo, bienvenido Juan Pedro. Por acá Ignelda dice que mucho viento fuerte, ¿sabe dónde? En Penco, nos cuenta Ignelda, que nos escribe desde esa ciudad. Fernando dice, sí, mi celular cambió automáticamente la hora. Exactamente, ¿eh? Te cambia automático la hora, pero uno contaba a otro auditor que era coleccionista de relojes. Me imagino que se tuvo que dar el trabajo ahora de cambiar reloj por reloj el uso horario, ¿eh? Porque, bueno, y hay gente que todavía ocupa reloj digital, no smartwatch, sino que reloj digital o relojes análogos, y tienen que hacer el cambio de manera normal. Si no cuesta tanto, sino un poquito, un par de, prácticamente menos de un minuto, uno cambia y ajusta el reloj. Buenas noches, por acá la familia Pino Hidalgo, que quiere saludar a Juan Carlos Pino, que hoy está de cumpleaños, 42 años, dice que están en familia a esta hora celebrando. Saludamos a la familia Pino Hidalgo, que está de fiesta en estos momentos porque está celebrando el cumpleaños de Juan Carlos Pino. Felicidades, felices 42 años y un abrazo de parte del equipo del Trasnoche de la Radio y a todos los que están a esta hora celebrando sus cumpleaños en este 6 de septiembre de 2026. A Piero y a Dicha de Coyipulli nos cuenta que está muy fría la jornada allá en esa ciudad. Mire, por acá también Sonia nos cuenta que hay muchos fuegos artificiales cerca de la población Clara Estrella de Los Espejos, una cantidad impresionante de fuegos artificiales, ya más de 6 minutos lanzando, no sabemos en qué sector, y bueno, Carabineros no atiende el teléfono de la Tenencia Santa Adriana, según lo que nos cuenta Sonia a través del WhatsApp. A ver, ¿quién más en este momento? Ya, Jorge por acá, ya, muy bien, perfecto, ¿eh? Uno que está medio desorientado con el tema de la historia, vaya a leer pa' amigos, ¿eh? Porque el cambio de hora no se hizo en dictadura, el cambio de hora se hizo en el año 68, para que repase ahí los libros de historia y no termine como H nomás. Me gustaría decirlo en otra instancia, pero usted ya sabe, Y como dice JC, pero con respeto, Por acá también, ¿eh? Roberto nos cuenta que 10 minutos de estruendos, sí, fue artificial también. Mario, nos están reportando que hay puesta de fuegos artificiales. Me imagino, creo yo, debe ser por el partido de Universidad de Chile frente a Coquimbo Unido, que lo transmitimos por BioBio Deportes. Debe ser por eso que se atribuye el lanzamiento de fuegos artificiales. ¿Qué más en este momento? Peyúgue, presente por acá. Saludo de parte de Carmina y Fernando. Saludamos a Carmina y Fernando que nos escuchan desde Peyúgue, desde Brasil, conectados a la misma hora. Muy bien, ¿eh? Saludo de Pastor Domínguez, Sao Paulo. O sea, estamos a la misma hora que en Sao Paulo, Brasil. Muy bien, eso es muy bueno, ¿eh? Muy bueno para no ajustar el reloj. Aunque igual los celulares también pueden, se ajustan instantáneamente cuando uno viaja. Aparecen dos horarios. El de la ciudad de origen y a la ciudad en que uno viaja, inmediatamente. Así que saludamos a Pastor Domínguez desde Sao Paulo. Buen día, equipo. Yo prefiero el horario de invierno porque trabajo turno largo de noche y con este horario entro y salgo con sol. Son las mismas 12 horas, pero se siente más largo, nos dice Ángel Vicente. Por acá, Julio Eduardo Castillo, nuestro querido DJ Zoom, está a esta hora presente. Saluda a todo el equipo del Trasnoche de la Radio y nos desea una excelente jornada. Un nuevo Lemuria, Lemuria Nadino, ¿eh? Nuevo habitante de Lemuria, ¿eh? Sí, oye, grandado. Fue un tema nuestro amigo representante de Lemuria que fue detenido, ¿eh? Claro. Ahora no sé dónde estará la embajada, porque varios me estaban preguntando dónde queda la embajada de Lemuria, porque varios están interesados en adquirir esa nacionalidad, ¿eh? Bueno. Buenas noches, pensé que era mi canción Cristian Ángel y mi magia urbana, dice por acá uno de los auditores. Hola Nicolai, qué grato escucharte, fuerte viento en San Pedro La Paz, ¿eh? Mira, además que en Penco también se siente fuerte viento en San Pedro La Paz y en Penco, nos dice por acá Georgina. Esa estuvo muy buena, dice por acá Claudia. Ah, la de Lemuria. Sí. Saludos a los chicos, al equipo de la BioBio desde la Florida. Por acá tengo el saludo de Kirk por acá. Pero no me dice su nombre, dice Kirk ahí en el WhatsApp. Identifíquense con sus nombres, por favor, les pido por milésima vez que se identifiquen con sus nombres. Si no les gusta su nombre, o si no quieren darse un nombre verdadero, invéntense uno. Oye, si hay gente que se inventa que es habitante de Lemuria, ¿por qué no se van a inventar ustedes un nombre, o no? ¿Ya? Alex me dice que por los fuegos artificiales llegó la merca. Sin comentarios. Buenos días, amigos de la Bio Bio, acá con su radio escucha fiel a la Bio Bio. Saúl por acá. Saludos a Saúl, a Miguel por acá desde Lontué, que está muy frío a esta hora. También donde está un poquito helado es en Talca, dice, sin poder dormir, pues debo ir a buscar a la hija en un rato más. Bueno, papá Uber designado. Abrazo de parte de Tomás Pablo. Bueno, aguante nomás. También hay que dejar que los niños lo pasen bien, por cierto. Pero siempre que el papá tome la responsabilidad de ser Uber para que lleguen bien a las casas. Bueno, y como siempre le digo, a todos los papás que son Uber conductores designados que tienen que ir a buscar a sus hijos o hijas a las fiestas, por favor, manténganse en sintonía de la radio y cuando lleguen a las casas, díganos que llegaron, están bien, ya, por razones de seguridad, y también nos preocupa la integridad de nuestros auditores. Buenas noches, soy guardia de Pucón. Aquí muy fuerte viento, el Puelche, sí, el Puelche. De hecho, se pronosticó viento Puelche para Pucón, Villarrica, para la zona de la costa y la Laconia. Luis nos escucha a esta hora. Amigos de mi radio Bio Bio, acá escuchándonos en Casa Feña y ya que saludos desde Curicó, tomándonos un 120 Merlot. Mish, se les quiere. Muy bien, ya empezaron las fiestas patrias por ahí. Muchas felicidades. Bueno, 2:01, ya vamos a ir con sus saludos. En un ratito más nos conectamos con Claudio Cornejo para hablar de un tema muy delicado, pero a la vez necesario. Vamos a la pausa y ya volvemos. Somos el Trasnoche hasta las 8 de la mañana, hora de verano, por la radio, sus 43 estaciones y biobiochile.cl, además de las pantallas de BioBio TV. Ya volvemos.
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0: Alejandro Tavilo y Alexander Zverev. ¿Cuál fue el resultado para el chileno Benjamín Rojas? Te saludamos nuevamente. Buenos días.
1: Buenos días, Nicolai, de nuevo a los auditores también. Y ahora traemos noticias tristes en este caso. Prometimos que íbamos a actualizar el resultado de Tavilo y perdió en tres sets contra Alexander Zverev, el número 2 del mundo, el primer sembrado de este US Open, el último Grand Slam de la temporada, donde Tavilo por primera vez en su carrera había llegado a esa tercera ronda y perdió por parciales de 2-6, 6-7 y 2-6. En el tercer día se había un Tavilo desanimado, entregado, cuando perdió, cuando le quebraron por primera vez en ese tercer set, que fue producto, si no me equivoco, de una doble falta. Ahí ya el estado anímico se desplomó y ya... Claro. No quiero decir que entregó el partido, pero ya las ganas no eran las mismas. Al mismo tiempo, Alexander Zverev se motivó más. Y de hecho leí un dato en la transmisión que Zverev no pierde ante un zurdo, Alejandro Tavilo zurdo, desde 2025. Capaz que le acomoda jugar quizás contra jugadores zurdos, puede ser.
0: Una cábala para Zverev, ¿eh?
1: Puede ser, y aparte extiende la racha, o en este caso el historial, contra Alejandro Tavilo a 3-0. Tengo entendido que ahora Tavilo no va a competir nuevamente hasta el 19 de septiembre, que es la serie de la Copa Davis entre Chile y España acá en nuestro país, Nicolai.
0: Bueno, entonces es lamentable para Alejandro Tavilo que se termina el camino en el US Open. ¿Y qué es lo que le espera finalmente a Zverev?
1: Luciano Darderi, el italiano, en los octavos de final del US Open. Ahora, es favorito, junto, obviamente, imposible no mencionarlo, no, Carlos, claro. Alcaraz.
0: Alcaraz, sí, no.
1: Que
0: sí,
1: viene
0: no.
1: retornando y está en un gran nivel.
0: Sí, tremendo nivel.
1: Así que esperamos que sea un buen torneo, lamentablemente sin Alejandro Tavilo participando.
0: Bueno, ahí se acabó el sueño para Tavilo en el US Open y actualizamos la información a esta hora de la madrugada junto a Benjamín Rojas. Muchas gracias, Benjamín.
1: Muy buenos días, Nicolai.
0: 2:14.
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0: Bien, y después de la derrota de Alejandro Tavilo en el US Open, con información actualizada junto a Benjamín Rojas, vamos a lo que nos convoca a esta hora de la madrugada, siendo las 2:14. Sí, porque septiembre es un mes especialmente dedicado a hablar de la prevención del suicidio, sí. ¿Sabe por qué? Porque el próximo 10 de septiembre, y según la Organización Mundial de la Salud, se conmemora el Día Mundial para la Prevención del Suicidio. Una fecha que busca instalar una conversación que muchas veces sigue rodeada de temor, prejuicios, de silencio. Según la OMS, se estima que más de 720.000 personas mueren cada año por esta causa en el mundo. En Chile, no ha sido la excepción. También hablamos de un problema relevante que es competente a la salud pública, que afecta a distintas edades y no distingue contextos sociales. Pero hay una buena noticia. La prevención no consiste solamente en entregar cifras, también implica aprender a reconocer señales, saber cómo acercarnos a una persona que está pasando por una crisis y derribar algunos mitos que todavía existen sobre la salud mental. Bueno, para esto vamos a conversar con Claudio Cornejo, nuestro psicólogo y panelista en el trasnoche, que hace harto tiempo que no nos comunicábamos a través de esta vía. Mi querido Claudio, qué gusto de saludarte. Bienvenido acá al trasnoche de la radio. ¿Cómo estás?
4: Hola, Nicolai. Gusto en saludarte. Y bueno, sí, hace tiempo no nos juntamos a conversar cosas entretenidas o interesantes.
0: Por supuesto.
4: Así siempre, que te veo bien ahí con entusiasmo.
0: Y siempre desde el punto de vista de la psicología, que es lo que nos convoca en estos instantes, y ya lo habíamos analizado previamente durante el transcurso de esta jornada, porque, bueno, de la jornada que acaba de pasar, porque convengamos de que el suicidio sigue siendo un tema que es tabú, que es delicado, que todavía no se logra comprender de una manera un poco más abierta, y que de alguna u otra manera esto también obedece a que muchas personas lamentablemente ocultan su sentir, su sentimiento, el derecho del simplemente de cómo estar. Lo habíamos también hablado con Mario Álvarez previo en la hora de la radio, el hecho de decir que si uno está bien, cambia todo el ritmo, todo, cambia toda la perspectiva cuando uno entabla un tema de conversación. Para comenzar, desde lo más básico, Claudio, desde tu perspectiva, desde tu mirada profesional como psicólogo, ¿qué significa hablar de prevención del suicidio en este caso?
4: Bueno, significa que todos estamos expuestos de repente a sentir que la vida pierde sentido. Nos va a pasar en muchas situaciones. perder un trabajo, una relación, un hijo, papá, mamá, en fin, situaciones críticas que nos afectan en la vida, uno siente que el camino se corta, que ya no hay cómo cruzar, ya no sé cómo seguir. Y es ahí cuando aparecen ciertas posibilidades de no seguir batallando, sentir que está todo perdido. Y en ese estado es cuando uno pierde la capacidad de pensar, pierde la capacidad de reflexionar. Por ahí está el mito de hay que ser bien valiente para suicidarse, o hay que ser bien cobarde para suicidarse. Entonces están esos dos extremos. Pero no es ni uno ni otro. Es un estado alterado de conciencia. Es decir, no puedo tener la conciencia necesaria para poder definir qué es lo que debo hacer, para poder tener los argumentos necesarios. En ese momento la capacidad de reflexión, la capacidad de análisis, de síntesis, está en cero. Lo único que la persona ve instintivamente es que está atrapada y que la única salida es no existir. Es decir, la única salida, lo único viable, lo único positivo es no seguir. Por eso la persona ya no puede reflexionar. Ahora, eso se puede dar por múltiples situaciones. Depresión, una enfermedad, pueden ser múltiples cosas. En los adolescentes se da la sensación de vacío. La adolescencia es una especie de sentirse abandonado, sentir que no te quieren, sentir que no sé para dónde voy porque soy chico, tengo 12, 13, 14 años, estoy en la definición sexual, que tampoco tengo muy claro. En fin, y más encima, las redes sociales en estos tiempos que me encierran en un mundo que ya no tengo comunicación con nadie, en donde ya no puedo comunicar mucho lo que me pasa, ya no me pueden ver mucho para ver cómo estoy, para ver mis conductas. Entonces, en ese mundo que va siendo caótico, anárquico, de emociones, es cuando, en el caso de un adolescente, puede sucumbir. Ahora, en las depresiones, la persona se le va instalando un desgano, una desmotivación, una pérdida de sentido de la vida, y se va viendo en ciertas funciones básicas que ya no se baña y quizás está faltando el trabajo, que pasa mucho rato durmiendo, horas durmiendo, se alteró la alimentación, que la comida también está alterada. Entonces, cuando vemos que esas actividades que eran normales se van distorsionando, es posible que esté frente a una depresión, y hay que ver entonces que se trate, que parta a pedir ayuda, conversar con la persona, preguntarle cómo está, qué le está complicando, qué le está doliendo, darse el tiempo para ir indagando un poquito por dónde va la reflexión de la persona, para entender cuáles sus motivaciones, cuánto ha perdido en su vida el sentido de seguir existiendo, que quizás no lo va a decir porque todavía son temas tabú, en donde la gente prefiere no meterse en esos temas, o la persona que está pasando por esto prefiere no decirlo. Okay. Aunque en estos tiempos es más común que la persona vaya expresando un poco que no quiere vivir. Es más fácil. Mm. Pero también el otro mito es, si lo está diciendo es porque no lo va a hacer. Y tampoco es cierto. Porque algunas personas empiezan a comunicar precisamente para pedir ayuda. Y como pensamos que, según el mito, lo está diciendo para llamar la atención, entonces no le damos la importancia necesaria. Es decir, cada persona cuando dice algo siempre va a ser importante, para bien o para mal. El tema es que nosotros elaboramos prejuicios frente a lo que dicen los otros. Es ahí donde podemos poner una instancia para poder ayudar en el momento adecuado, que va a ser un momento muy importante.
0: Bueno, y de hecho muchas veces, y tú lo habías señalado en estos instantes, Claudio, que se intenta encontrar una sola explicación frente al suicidio: una separación, problemas económicos, conflictos familiares, conflictos laborales. Claro, ejemplo es la pérdida de un trabajo, lo más ejemplar en este caso. Desde la psicología, ¿por qué crees tú que es incorrecto reducir una conducta suicida a una sola causa? Porque hay varias que pueden conducir lamentablemente a este tipo de conducta.
4: Es por el desconocimiento quizás, porque como son temas dolorosos, complejos, la tendencia es a no meternos ahí, es a no querer saber un poco el dolor, a no saber un poco la mecánica de cómo procede esto. En el consumo de drogas es común que las personas anden angustiadas, se dice, ¿no es cierto?, con el bajón, claro. Y es ahí cuando aparece la idea de suicidio también. La proporción de suicidios es una mujer por 4 o 5 hombres. Sobre los 40 los hombres están más expuestos al suicidio y sobre los 65 mucho más. Porque aparece la sensación de soledad y el hombre no sabe reconocer mucho sus emociones. La mujer sí, porque la mujer es más sensible a eso, sabe todo lo que le pasa en general, entiende las emociones, ha vivido con emociones toda su vida, ha sido educada en eso. En cambio, el hombre no tenemos mucho conocimiento. Y cuando viene algo muy complejo, inmediatamente nos bloqueamos y perdemos la capacidad de reflexión. Y nos vamos a encerrar y vamos a perdernos un poco en estas emociones.
0: Claramente, bueno, es un tema que naturalmente requiere, como ya lo habíamos reiterado, de ayuda. Y por cierto que también existe la orientación. Por eso decíamos que una buena noticia es que esto se puede prevenir. Sí, es compleja la prevención, pero es una solución posible. Y ¿una persona puede estar atravesando, Claudio, una crisis grave sin que quienes la rodean se den cuenta?
4: Sí, yo voy a poner un caso real, cercano, terrible, doloroso, que es de, iba a decir el nombre porque salió en la noticia y todo, un personaje relativamente público, que es Bill Steyle. Bill Steyle era un psiquiatra que me hacía clase en la universidad, en el hospital psiquiátrico, un tipo excelente, maravilloso, era psiquiatra con estudios de psicología, entonces mezclaba las dos cosas, muy humano, muy sensible. Nos íbamos a su casa después para hacer análisis de caso, compramos algo para comer, pasamos por el mercado central a comprar algo y nos íbamos a su casa, al departamento. Después él fue mi profesor guía en la tesis para la carrera de psicología y iba a mi casa, trabajamos con mi amiga Andrea, Billy y yo, un tipo pero excelente, excelente. Pero en un momento un canal de televisión entrevistó, que se metió a algún periodista simulando ser paciente y le dieron licencias muy fácilmente, que estuvo la doctora Cordero, otro psiquiatra y Billy. Y si un paciente llega donde está uno, en el caso de nosotros los psicólogos no damos licencia, pero si llega un paciente y te dice que tiene idea suicida, que está mal, está depresivo, ¿qué es lo que va a hacer uno? Darle licencia, obviamente, creyéndole lo que dice.
0: Claro.
4: Y eso es lo que pasó, y Billy apareció expuesto en la televisión como que era un tipo que daba licencias. Lo traté de contactar, no me respondió el teléfono, pasaron días, y después aparece, se había colgado, suicidado en un bosque de San Antonio por ahí.
0: Uf.
4: Es decir, ¿qué pasó en la cabeza de Billy siendo psiquiatra? Su honra, su autoestima, ser expuesto, quizás era muy sensible, era muy frágil, no pudo manejar la situación, en fin, y quién sabe qué otras cosas más que uno desconoce como persona. Es decir, no se pudo saber, o sea, yo no me di cuenta porque era profesor, no era amigo mío, entonces como amigo no puede decir, oye, ¿cómo estás? Y qué sé yo, y llamarlo cada rato, nos juntamos. No, era un profesor muy cercano, como lo digo, pero que uno no puede captar. Es por eso que siempre es importante estar muy cerca de las personas, si tiene algún cambio de conducta, si tiene alguna idea que diga extraña, que está aburrido la vida, indagar, meterse un poquito ahí, investigar. El caso de otra paciente que ella dijo que no quería seguir viviendo, la atendía por depresión. Le dijo a las hijas que no quería seguir viviendo. Intentó suicidarse hace pocos días. Pero las hijas se activaron ahí, me pidieron ayuda, el esposo, lograron llevarla al hospital de urgencia y estuvo internada unos días, ya está en casa, la están estabilizando. La preocupación constante de las hijas que me llaman, me piden alguna sugerencia, en fin. Pero eso es estar encima, cerquita de las personas. Las mamás a los 10 años, 12 años, 13 años ya los chiquillos se bañan solos, las chiquillas, los chiquillos, que la mamá se meta a la ducha, vea los brazos de las chiquillas, de los chiquillos, vea las piernas de las chiquillas, de los chiquillos, porque empiezan a cortarse. Entonces, hay que estar siempre atentos a esas cosas. Que vean si el chiquillo adolescente tiene marihuana en el bolso, revise el bolso, métase ahí. La pieza no es de él, la pieza es de la familia. Revisar, porque si está consumiendo, va a venir síntomas depresivos en la adolescencia, como es más sensible, susceptible a las emociones, a los cambios emocionales, a la variación emocional, ¿no es cierto? Y a través de lo que es lo hormonal. Entonces, está corriendo siempre un poquito más de peligro que el común de las personas.
0: Claro. Bueno, y tú lo señalabas también dentro de tu argumento respecto a la gente que avisa o que habla de suicidio derechamente, amenazando de que se va a quitar la vida, de que va a hacer esto, de lo otro. Y claro, muchas veces no se logran este tipo de situaciones, algunas sí, lamentablemente. Entonces, claro, ocurre que en muchos casos existe la idea de que quien habla de suicidio o alguien que va a querer quitarse la vida solamente está buscando atención. Pero, sin embargo, ¿qué tan peligroso es ese prejuicio, según tú, Claudio?
4: Es peligroso porque no le estoy dando importancia a un mensaje que me está mandando alguien. A lo mejor nunca se va a suicidar, pero está mandando el mensaje. Está queriendo decir, presta atención, soy importante, algo me está pasando. Y que es capaz de decirlo de esa manera. A lo mejor no se va a suicidar, pero él siente que no quiere seguir viviendo. Entonces es un llamado de atención, no en negativo, sino en positivo. Acoger ese llamado, decirle, oye, conversemos, te invito a que llamemos psicólogo, psiquiatra, pida alguna ayuda más profesional para saber un poco de lo que te está pasando. En fin, hay varias cosas que se pueden hacer que tienen que ver con la prevención. Que la persona tenga una vida sana, que esté fuera del consumo de drogas, que esté haciendo ejercicio, que tenga una buena alimentación, que tenga una vida social con personas, que la persona tenga metas, objetivos. Cuando hay metas, objetivos, propósitos, la persona va a mirar siempre hacia el futuro. Entonces, cuando hay metas y propósitos, las cosas que pueden ser eventuales en algún momento te van a debilitar, pero no a destruir.
0: Claramente. Bueno, yo me acordaba mientras tú estabas argumentando precisamente este tema a este punto relacionado a lo que significa buscar quizás el prejuicio, mejor dicho, el peligroso prejuicio de buscar la atención cuando alguien habla de suicidio. Yo recuerdo muchas veces, y no sé, tú también lo recordarás a Eduardo Bombalet, que en muchas ocasiones, en cada vez que aparecía en sus programas, en cada entrevista, decía que le quedaba muy poco tiempo de vida. Y a veces, claro, para mucha gente eso termina siendo un presagio finalmente de lo que terminó justamente con su desenlace, justamente un día 18 de septiembre del 2015 con el suicidio. Entonces, por lo mismo, también hay que hacer el llamado para prestar atención a esos signos que donde muchas personas hablan de que les queda poco tiempo de vida, de que hablan del suicidio constantemente. Son señales que sin embargo, generan alerta en una comunidad, en una familia, en amigos, etcétera. Y de hecho, quiero invitarte a ti, Claudio, y a nuestros auditores a que busquemos esas señales de alerta a la vuelta de la pausa. ¿Te parece? Para que sigamos abordando más de este tema.
4: Muy bien. Si algún amigo ahí, ¿sí? O amiga, tiene alguna experiencia que hayas superado, en qué se apoyó para salir adelante, también podría contarme un poquito.
0: Por supuesto.
4: ¿Qué medidas o estrategias tuvo para poder dejar eso como una historia del pasado?
0: Exactamente, y por lo mismo queremos invitar a nuestros auditores a que compartan sus experiencias a través del +569 9207888 y también línea abierta a través del 800-810-810. 2:31, a la vuelta seguimos con Claudio Cornejo para hablar justamente del mes de la prevención del suicidio. La OMS, la Organización Mundial de la Salud, ha decretado cada 10 de septiembre desde el año 2003 el Día Mundial de la Prevención del Suicidio, un tema que es importante, que tenemos que abordar. Si usted tiene su experiencia de superación, digamos, de alguna u otra manera, o está pasando por un proceso difícil, cuéntenos. +569 9207888 y también 800-810-810. Son las 2:32. Vamos a reiterar la hora para la gente que está un poco distraída con el tema del uso horario. Estamos en pleno horario de verano, somos el trasnoche de la radio. 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Una forma de informarse sin estresarse. Y bueno, ya si usted está a esta hora viendo página 7.cl y a la vez escuchando el trasnoche de la radio, aproveche de votar por su nominado preferido para los premios Cordillera de este año. Así que vamos a la pausa junto a página 7 y los premios Cordillera, porque seguimos con ustedes en el trasnoche de la radio. No se vaya, ya hablemos.
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1: Bien, ya son las 2 de la madrugada con 40 minutos de vuelta con ustedes para seguir conversando respecto a la prevención del suicidio y sobre todo que septiembre es el mes de la prevención de este tema. Estamos junto a Claudio Cornejo, psicólogo, panelista, por supuesto, del Trasnoche, a quien le agradecemos por acompañarnos y ayudarnos a abordar este tema que requiere de información, de responsabilidad y sobre todo de mucha, mucha conversación. Y vamos a lo que nos habíamos propuesto antes de irnos a la pausa, las señales de alerta. Claudio, ¿cuáles son las principales señales que deberían llamar nuestra atención en un familiar, en un amigo, en un compañero de trabajo o una persona cercana?
2: Bueno, primero es ver si hay cambios en la conducta, en el ánimo, en la forma de ser, en las rutinas, que es lo más fácil de observar. Si es la mamá que vive sola o el papá o los padres que viven solos, ver cómo está la motivación, si están haciendo lo mismo de siempre, si a través de la entrevista que uno puede hacerle a los papás, de la conversación cotidiana, ver cómo está el ánimo, si están medio depresivos, si están más desanimados, si están durmiendo mucho, si están comiendo lo que corresponde, si se han ido encerrando cada vez más, si ven todo más negativo. Es decir, cualquier signo que esté fuera de lo común puede ser un indicador de que algo está pasando. No necesariamente una ideación suicida, pero sí puede estar entrando en algún tipo de depresión. Entonces, ya sea con los familiares, con los hijos, decíamos antes, o con los amigos, es lo mismo. Si uno tiene amigos de confianza, uno sabe más o menos lo que piensan y lo que les pasa. Cuando no son de confianza es más difícil porque algunos pueden contar más abiertamente lo que les está pasando. En general las mujeres son más expresivas en sus emociones, los hombres no. Entonces para los hombres nosotros siempre todo está bien, ¿no? Oye, ¿cómo estás? Bien, y tu familia bien, sí. El trabajo bien. Entonces meterse un poco en el espacio del hombre es más difícil, pero siempre va a haber algún amigo por ahí que pueda saber, que pueda decir, a ver, mi amigo lo noté más triste, está más distante, no me ha llamado, siempre me llamaba, íbamos a jugar a la pelota, ya no está jugando a la pelota, le dije que saliéramos, no quiso salir, fue a su casa, está durmiendo, me dijo que no fuera, no sé. Todas esas cosas que pueden ser distintas a lo habitual, pues es un indicador. Lo otro es acompañar en los momentos difíciles, separación, pérdida de un ser querido, se estuvo delante de pérdida de un trabajo, problemas económicos, estar cerca para ver cómo esa persona está reaccionando frente a esos avatares de la vida y que si tiene la habilidad para poder sortearlos o se encuentra más, más débil para poder razonar, buscar soluciones. De repente son señales muy sutiles que solo las va a captar el que conoce muy bien a la persona, porque las corazas que se forman son muy grandes. Entonces si no, no habría suicidios, porque podríamos seguir claramente a la persona en lo que está y frenarla, con el caso de esta paciente que sí avisó y se pudo hacer todo lo necesario.
1: Claro, bueno, de hecho habíamos invitado a nuestros auditores también a que nos contaran sus experiencias a través del WhatsApp de la radio. Y tengo una por acá que queremos recopilar de Pilar Rosell, que nos acompaña a esta hora en el WhatsApp. Dice, yo sufrí una separación, me estafaron, fue una cosa tras otra y caí en una gran depresión, sola, sin contención, sin dinero y sin amigos prácticamente. Dice que cambió de ciudad y me fui arrancando de todos lados. Mi resiliencia fue tirarme a la piscina sin agua, una vez dentro llenarla y salir a flote. Tuve insomnio crónico y me acompañé noches de años enteros escuchando el Trasnoche. Ah, mira, aquí recordando a nuestro querido amigo que ya está en el Maya, don Gonzalo Barrera, dice, mi compañía nocturna, y comencé a tejer ponchos. Empecé a vender y con las ventas compraba lana y así sin darme cuenta volví a mi centro y ahora los escucho a ustedes. Muchas gracias, Pilar, por ese lindo mensaje que nos llega, que después de una tras otra se puede volver a flote o se puede volver a llenar la piscina en este caso.
2: Sí. Pilar no llegó a un nivel de desesperación. O sea, lo puede pasar muy mal, pero se mantuvo con una cierta brújula sabiendo para dónde estaba el norte. De repente se oscurecía el norte, quizás por todo lo que señala. pero no se enfermó. Pero enfermarse significa una serie de elementos. Entonces, ella es muy resiliente para enfrentar las situaciones, el tejer, el estar ahí en noches de insomnio, viendo el programa con Gonzalito ahí. Claro. Estamos siempre con él también. Entonces, ella logró, mejor dicho, no logró, ella no se enfermó.
1: Claro.
2: Y como es una mujer sana, pudo encontrar todas las los elementos a tientas, de repente, a oscuras, pero lo encontró porque sabía que eran cosas que le permitirían salir adelante.
1: Y ella, por supuesto, lo empezó a buscar, de repente muchas veces sin querer, que ella estaba empezándose a sanar justamente con este tema de haber emprendido, de haber tejido ponchos. Y claro, como ella dice, destacar que sin darse cuenta ella volvió a florecer después de haberse marchitado temporalmente. Tenemos también un audio, me dice por acá mi querido William Rebolledo, y que vamos a escuchar, pasar a escuchar juntos, Claudio. Atención. ¿Quién está por ahí? Buenas noches o buenos días ya a esta altura. Buenos días.
0: Hola, hola, Radio Bio Bio. ¿Cómo está? Buenos días. Mire, Radio Bio Bio. Nicolás y bueno, y el psicólogo. Yo soy una persona que de los 21 años, más o menos, sufro y vivo con depresión, tengo una depresión controlada, medicada, y por eso no voy a entrar en profundidad, pero entiendo mucho a la gente cuando tiene depresión, y no es que estén loco, no es que esté uno loco, son problemas que te gatillan distintas cosas. A mí personalmente me gatilló mucho el sueño, así que hay que entender a la gente con su depresión, escucharla como dice el psicólogo, y saber entenderla, esa es la verdad, y escuchar, porque uno puede cometer y uno piensa a veces muchas cosas malas, y gracias a Dios yo no hice nada de eso, me afirmé en mi familia, mis hijos, mis hijas, y seguí adelante, sigo trabajando día, noche, tarde, mañana, y eso, hay que apoyar a la gente, que es una enfermedad silenciosa y que hace mucho daño. Bueno, Nicolai, bueno, Willy, bueno, Radio Bio Bio, siempre escuchándonos. Ustedes ya saben quién soy yo. Un abrazo y muchas gracias por todo.
1: Ahí está, Julio desde la Comuna de Independencia nos contaba ahí su testimonio. Escuchar como parte también de la prevención, ¿no, Claudio?
2: Y dice dos cosas muy importantes, o tres. Uno es que no, esas personas no están locas. La locura tiene otras características. Cuando hablamos de locura hablamos de lo psicótico, que tiene otros elementos mucho más complejos. La depresión es una enfermedad que está dentro del amplio rango de lo que nos llamamos neuróticos o personas normales. Pero es una depresión, como decía, silenciosa, que además es una enfermedad, que lo decía muy bien Julio. Es una enfermedad, pero la gente, hay gente que todavía dice, yo no creo en la depresión, como que si fuera un acto de fe, creer o no creer, es un acto, es una enfermedad objetiva, que pasa algo en el cerebro, en neurotransmisores que se alteran, en fin, hay toda una química cerebral que justifica que es depresión, que es una enfermedad real. Y por otro lado, lo que dice aquí nuestro amigo es que con fármacos y también psicoterapia se logra en primer lugar estabilizar y después mejorar el paciente. Salvo algunas depresiones que la persona no se mejora, pero se mantiene estable de por vida con los fármacos y la psicoterapia. Pero en general las depresiones nunca, son muy pocas, son las que son permanentes. La mayoría, el 90% de las depresiones sí son cosas pasajeras, digamos así, que uno lo puede vivir en la vida una o dos veces, y si bien tratado puede que ya no se dé más.
1: Claro. Bueno, y acá tengo otro mensaje que nos llegó. Nos dice por acá que mantengamos su identidad de manera
2: son las que son permanentes. La mayoría, el 90% de las depresiones sí son cosas pasajeras, digamos así, que uno lo puede vivir en la vida una o dos veces, y si bien tratado puede que ya no se dé más.
1: Claro. Bueno, y acá tengo otro mensaje que nos llegó. Nos dice por acá que mantengamos su identidad de manera oculta, de manera anónima. Pero me dice lo siguiente:

0: muchas veces si estarían mejor sin mí. Ni siquiera tengo a alguien a quien contarle mis sentimientos. Y si lo hago mi familia, me tratan de loca y fallada. Cuando fui a pedir horas en un CESFAM para salud mental, recién tenían para el próximo año. Soy un adulto TEA. ¿Qué te parece ese testimonio, Claudio? Y mantenemos, por suerte, la identidad de esta persona. A quien le agradecemos también que nos haya escrito y nos haya también abierto su corazón.
1: Sí, y es una amiga. Claro. Hay que estar. Y gracias, amiga, por decir eso, que qué bonito, que lo puedas expresar, puedas contar un poco lo que te pasa. Y agregaste la palabra clave al final, que estea. Porque trastorno del espectro autista, que es desde el autismo hasta el Asperger, que se decía antes, en ese rango puede estar uno, dos, tres, cuarto nivel. Ya, perfecto. Entonces, ¿qué le pasó a esta chiquilla? Que tiene 31 años, dijo, parece. Uh-huh. Fue aislada porque a ella le costaba quizás comprender el lenguaje, comprender el doble sentido de las cosas, en fin, y fue discriminada, quizás poco amigos, porque no entendía mucho el doble sentido de los chistes, etcétera. Pero eso hay que trabajarlo. Eso hay que trabajarlo para que tú, amiga, puedas desarrollarte bien. Es cierto que estás frustrada, te gustaría ser como los demás. Pero se puede. Yo atiendo a estas personas con ese diagnóstico, de chiquititos a adultos, y es cosa de desarrollar las habilidades sociales. El cerebro está programado en las personas TEA a no tener un pensamiento divergente, sino convergente. Es decir, tienden a focalizarse más que en 10 cosas, en una. Entonces, hay 9 cosas que quedan fuera de su espectro. Por lo tanto, no son atractivos para los demás para conversaciones, por ejemplo. Pero el cerebro funciona así. En el ¿cómo se llama? El trastorno por déficit atencional es al revés. En ese trastorno el cerebro no se va a 1 ni a 3, se va a 10. Por tanto, no puede la persona concentrarse en nada porque pasa una mosca, como dicen por ahí, se pierde y queda mirando cualquier cosa, porque el cerebro es muy volátil, la atención es muy volátil y se va a cualquier cosa. Claro. Y son como los dos extremos. Pero esta amiga, no te desanimes. Ya lo conversaste con nosotros, qué bueno, es decir, te atreviste a contar un poco lo que te pasa, así que dale ánimo a tu vida, ubica un psicólogo, contáctate conmigo, con quien quieras, pero enfréntalo. ¿Y ya fuiste capaz de decirlo acá? Frente a todo Chile, lo dijiste tu nombre, lo dijiste frente a todo Chile que existes, que eres importante, que quieres cambiar, que estás dolida, pero hay alternativas positivas para ti.
0: Bueno, de hecho le acabamos de mandar a tu página web claudio-cornejo-psicólogo.com para que pueda tener ahí una futura atención. Así que le mandamos un abrazo grande también para nuestra auditora y le agradecemos que nos haya contado lo que ella siente, donde muchas veces, claro, no se siente escuchada, pero aquí por lo menos un par de minutos también son absolutamente valiosos para poder escuchar acá en la radio. Así que se agradece también y todo lo que nos están escribiendo hasta ahora nuestros auditores respecto a este tema que es sumamente importante, la depresión, la ansiedad y bueno, el tema de prevenir justamente el suicidio. ¿Qué frases o actitudes tenemos que evitar cuando estamos frente a un caso o a una persona que está quizás pensando en suicidarse o hablar justamente, o mejor dicho, en línea general de hablar de este tema? Porque pienso, por ejemplo, en expresiones como, oye, pon de tu parte, oye, hay gente peor que tú, oye, tienes todo para poder estar bien. Mucha gente habla de eso, sí. pero resulta que no los pone de la mejor manera, los pone peor.
1: Exactamente, qué bien lo dijiste, Nicolai.
0: Claro.
1: Porque es como pegarte, como darte más palo encima.
0: Exactamente.
1: Porque uno está con un dolor de guata, con colitis, ¿no es cierto? Y uno le dice, oye, pero aguántate, si total, de aquí al baño quedan como 5 kilómetros nomás, vamos bien, aguántate.
0: Cuando uno tiene fiebre, uno le dice, oye, pero que no tenés más fiebre, pero es imposible.
1: Exacto, entonces, ¿qué se hace? Escuchar con respeto, no cuestionar, no asombrarse, oye, lo que terrible, no. Escuchar con serenidad dentro de lo que se puede, a lo mejor por dentro estoy impactado por lo que me está contando mi amiga o mi familiar, pero mantenerse muy tranquilo, para que la persona no se asuste y tenga la confianza de seguir hablando. Por otro lado, decirle

0: Entiendo, es difícil lo que te pasa, gracias por contarlo, ¿qué has pensado? ¿Qué ayudas has visto? ¿Te has tratado antes por esto? En fin, hacer un pequeño diagnóstico para que la persona pueda decir todo lo que ha hecho, lo que no ha hecho, lo que ha dejado de hacer, para uno tener la información y poder decir, mira, yo conozco a alguien, mira, vamos mañana, yo te invito, puede ser barato ir a tal médico, a tal psicólogo, a tal psiquiatra, voy a estar más cerca tuyo, cualquier cosa me llamas, aquí está mi WhatsApp, a cualquier hora me molestas, oye, digámosle a tu mamá, a tu papá, a tu esposo, contémosle un poquito esto para que entre todos te ayudemos. Eso, el acoger, que la persona se sienta como tibiecita por el cariño que le voy a dar, para que sienta que alguien me está acurrucando, porque lo único que quiero es acurrucarme en la muerte, porque no encuentro nadie humano que me pueda acurrucar.
1: Claro. Bueno, y además que, además, dentro de todos los estudios que se han hecho relacionados al tema del suicidio en nuestro país, de hecho en Chile históricamente la mortalidad por suicidio ha sido considerablemente mayor entre hombres, mucho más que mujeres, porque claro, al parecer todavía existe entre los hombres una especie como de resistencia mayor a reconocer el sufrimiento emocional. Entonces tienen como el temor o el miedo a la burla o al que dirán, al hecho de pedir ayuda, de acudir a la terapia. Claro, hoy día es cada vez menos, hay gente que está mucho más abierta a decir este tipo de cosas, sin embargo todavía persisten frases como los hombres no lloran, no, aguántate, se fuerte, sé hombre. ¿Pueden terminar siendo dañinas cuando alguien está pasando por esa crisis?
0: Sí, y además que no conocemos bien nuestras emociones, y ese es uno de los puntos importantes, porque no sé, si conociéramos bien la emoción uno podría decir, ando medio deprimido, ando medio angustiado, pero uno no logra darse cuenta de eso. Solo se da cuenta en un momento que está todo mal, está todo terrible y no hay salida. Pero para llegar a ese punto es como de 0 a 100 de inmediato. No como en la mujer que va de 0 a 100 se muera harto. Por eso los suicidios mujeres es mucho menor.
1: Claramente. Bueno, y al final, para cerrar, por supuesto, esta conversación, teníamos muchas preguntas y muchas inquietudes de parte de nuestros auditores, pero tú sabes que el tiempo es oro en nuestro programa y sobre todo en radio. Para alguien que nos está escuchando esta noche y siente que está atravesando por una situación difícil, y esto también puede resolver de alguna otra manera las inquietudes de nuestros auditores que están escribiendo hasta ahora, ¿cuál sería tu primera recomendación?
0: Primero, cuéntelo a la persona que le tenga confianza. Rápidamente, cuéntelo. De eso puede depender su vida. Cuéntelo de inmediato. Hay fondos de ayuda a nivel de ministerio que no sé en este momento, pero hay ayuda. O lo otro, rápidamente vaya mañana, domingo, al centro médico que está abierto y pida la ayuda necesaria. Y diga, me está pasando esto, necesito que me ayuden rápidamente, me estabilicen, me den algún fármaco, alguna terapia, necesito ayuda. Comuníquelo, háblelo. De eso depende que usted esté mejor, que tu amiga, amigo esté mejor. Pero hay que actuar rápido porque las emociones pueden ser muy traicioneras si en un momento puedo estar muy lúcido, menos lúcido, y de repente ya puedo estar.
1: Exactamente. Y bueno, y vamos a colocar a través de las pantallas de BioBio TV los números de teléfono para nuestros auditores que quieran, por supuesto, pedir ayuda. Bueno, están en este momento en pantalla el asterisco 4141, que es la línea No Estás Solo, No Estás Sola, y la otra es el 600-360-7777, que es el fono Salud Responde. Ambas son del Ministerio de Salud, son líneas gratuitas, funcionan las 24 horas del día, todos los días de la semana, para personas que están atravesando una crisis asociada al suicidio. Y la otra es el 600-360-7777, Salud Responde. Y ante una situación de riesgo inmediato, la recomendación, tú bien lo dices, es no dejar sola a esa persona y buscar atención de urgencia. Porque hablar de suicidio de manera responsable no significa instalar el problema, sino que abrir una posibilidad como la que estamos haciendo en este momento para poder pedir ayuda, para acompañar y para prevenir. Por lo mismo, Claudio, queremos agradecerte estos minutos en el trasnoche de la radio por acompañarnos, por ayudarnos precisamente a abordar un tema que requiere de información, de responsabilidad y sobre todo mucha, mucha conversación. Claudio, que estés muy bien.
0: Igualmente, Nicolai, gracias, amigas, amigos, por contar sus cosas. Gracias, Willy, por estar a cargo de todo esto, que sea maravilloso y que podamos comunicarnos. Así que pásenos excelentemente bien. Nos encontramos nuevamente, Nicolai, por ahí cuando usted me invite.
1: Por supuesto, aquí estamos más que usted disponible para poder hablar de este y otros temas. Muchas gracias, Claudio, que te muy bien, un abrazo.
0: Chao, chao. Hasta pronto.
1: Ahí está. Fono Ayuda, asterisco 4141. El fono no está solo, no está sola. Y el 600-360-7777, opción 2 del fono Salud Responde. Dos vías de contacto. Y bueno, también estamos enviando a nuestros auditores quienes están también interesados en acudir a la ayuda de Claudio Cornejo. Claudio-cornejo-psicólogo.com para que tengan más detalles y puedan atenderse con nuestro amigo Claudio Cornejo. Ya, son las 3 de la madrugada, hora de verano, recuerde, hora de verano, 3 de la madrugada, hora de verano, vamos a la pausa y seguimos con ustedes aquí en el trasnoche de Bio Bio la Radio. No se vaya, ya volvemos.
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2: Con duelo nacional y una amplia presencia de figuras políticas, el Partido Socialista despide a Camilo Escalona, histórico dirigente de la colectividad y expresidente del Senado, cuyo legado fue destacado transversalmente tras su deceso a los 71 años. Los detalles de la jornada con Josefa Chamaro.
3: Este viernes 4 de septiembre falleció Camilo Escalona, histórico líder y militante del Partido Socialista, expresidente del Senado y de la propia colectividad. Durante su velorio, el Ministerio del Interior confirmó duelo nacional para este sábado 5 y domingo 6 de septiembre. El histórico dirigente murió a sus 71 años tras enfrentar un agresivo cáncer a la próstata. Durante sus últimos días permaneció internado y acompañado por su familia. Hasta la sede del Partido Socialista llegaron distintas figuras políticas para despedirlo, entre ellas la senadora y presidenta del PS, Paulina Bodanovich, quien destacó su legado. Su trayectoria también estuvo fuertemente marcada por su participación política durante la Unidad Popular y por su permanente reivindicación del legado a Salvador Allende y por la defensa de la democracia. Por eso, hasta su velorio llegó Isabel Allende, quien también recordó al histórico dirigente socialista.
4: Por la justicia social, por la igualdad, por la defensa de la democracia en nuestro país.
5: Yo creo que es un tremendo legado. Y ¿sabes qué? Me ha gustado mucho y creo que es valioso rescatarlo. Aquí ha estado presente, por cierto, la mesa del Senado. Eso es lógico, institucional, con respeto, cariño.
3: Camilo Escalona será finalmente despedido este domingo a las 15 horas en el cementerio El Prado de la Florida, cerrando así una trayectoria de décadas ligada al Partido Socialista y a la política chilena.
2: El fallecimiento del timonel socialista Camilo Escalona generó reacciones que cruzaron distintos sectores políticos. El presidente José Antonio Kast, el exmandatario Gabriel Boric y antiguos adversarios del dirigente destacaron su trayectoria, sus convicciones y su capacidad para construir acuerdos pese a las diferencias. Más detalles con Andrea Sepúlveda.
6: Este sábado, el presidente José Antonio Kast se refirió a la muerte de Camilo Escalona, instancia en que el mandatario abordó la trayectoria del histórico dirigente socialista y recordó la relación que ambos mantuvieron pese a encontrarse en veredas políticas distintas.
7: También un reconocimiento que se hizo al comienzo al senador y expresidente del Senado, Camilo Escalona, un hombre valiente, un hombre de palabra, con el cual claramente no compartíamos
8: nuestra visión, y reconozco su valentía y el valor de la palabra empeñada.
6: Las palabras del mandatario se sumaron a las del expresidente Gabriel Boric, quien recordó a Escalona desde sus años como dirigente secundario, su papel durante la dictadura y posteriormente en la transición. Por otro lado, desde una vereda distinta al dirigente socialista, Andrés Alamant recordó el respeto que siempre tuvo por Escalona, pese a las diferencias que los separaban. De esta manera, la despedida de Escalona ha ido más allá de las filas del Partido Socialista. Figuras que compartieron con él y otras que durante años fueron sus adversarios políticos han coincidido en reconocer la firmeza con que defendió sus convicciones, pero también su disposición a conversar y llegar a acuerdos con quienes pensaban distinto.
2: En el ámbito internacional, el presidente de Estados Unidos, Donald Trump, calificó hoy de triste lo que ocurre en Ceuta y dijo que España es un país con cero control de sus fronteras en referencia a la entrada masiva de inmigrantes el pasado mes de julio. Mediante una publicación en su red Truth Social, Trump volvió a aludir al caso de Ceuta sin mencionarlo expresamente. Muy triste lo que está pasando en España, un país con cero control de su frontera. No es la primera vez que el mandatario estadounidense critica a España, quien ya ha echado en cara sus desavenencias sobre el gasto en defensa o su actitud en los conflictos de Irán o Gaza. Así, el jueves, miércoles pasado, calificó a España de país arruinado y afirmó que la entrada masiva de inmigrantes en Ceuta del pasado julio fue muy triste de ver. España será un país arruinado. Tengo problemas con España porque no se está comportando demasiado bien con respecto a la OTAN y no paga lo que debería pagar, declaró el mandatario en una entrevista con el canal británico GB News. Sobre Ceuta, Trump dijo que en ese medio que lo que está ocurriendo allí es muy triste de ver. Miles de personas irrumpiendo en masa en su país. Nunca he visto nada igual, apuntó en relación con la entrada masiva de inmigrantes a finales de julio pasado. Recordemos que a finales de julio entraron en Ceuta de forma irregular más de 70.000 inmigrantes desde Marruecos, la mayor parte de los cuales regresó en los días siguientes, aunque todavía permanecen en la ciudad algo más de 5.000 a la espera de que se tramiten sus expedientes de devolución o asilo. Son las 3 de la madrugada con 6 minutos en todo el territorio de Chile continental. Es la 1 con 6 minutos en territorio insular en Isla de Pascua, Rapa Nui. A esta hora 6,9 grados de temperatura en Santiago, cielo despejado con una humedad que alcanza al 78%. A esta hora Antofagasta 18 grados de temperatura con cielo cubierto. En la ciudad la humedad alcanza al 73%.
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Las 3 de la madrugada con 10 minutos comenzamos nuestro especial musical. Sí, sí, son las 3 con 10 minutos en horario de verano. Es el horario de nuestros especiales musicales aquí en el trasnoche de Bio Bio, la radio. Y hoy está de cumpleaños el músico e histórico bajista, o quien fuera histórico bajista de Pink Floyd. 83 años de Roger Waters. George Roger Waters, nacido en 1943, fue en Great Bookham, en el condado inglés de Surrey. Su infancia estuvo marcada por la Segunda Guerra Mundial. Su padre, Eric Waters, era profesor, ingresó al ejército británico y murió en Italia durante la batalla de Anzio. Roger tenía apenas 5 meses. Después, su madre se trasladó con sus hijos a Cambridge. Allí creció Roger y allí también conoció a Syd Barrett. A comienzos de los años 60, se mudó a Londres, estudió arquitectura en el Regent Street Polytechnic y en ese lugar conoció a Nick Mason y a Richard Wright. Los tres comenzaron a tocar juntos. Después se incorporó Syd Barrett y en 1965 quedó formada la primera alineación de Pink Floyd. Waters asumió principalmente el bajo. Barrett era entonces el principal compositor y cantante. La situación cambió en 1968 cuando Syd dejó el grupo y David Gilmour pasó a formar parte de la banda. Desde ese momento, Roger Waters comenzó a asumir una participación cada vez mayor en la escritura de las canciones. Era el comienzo de una nueva etapa para Pink Floyd. Y en los 83 años de Roger Waters, que hoy cumple en este 2026, comenzamos con uno de los clásicos de Pink Floyd. Another Brick in the Wall. Roger Waters en el trasnoche, la radio.

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1: 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Y nosotros seguimos con el especial de Roger Waters, que recién comenzó junto a, ¿no?, con Another Brick in the Wall. Durante los años 70, Roger Waters aumentó su participación dentro de Pink Floyd. No solamente tocaba el bajo, también escribía letras, cantaba algunas canciones y desarrollaba las ideas generales de varios discos. En 1973 apareció The Dark Side of the Moon. El álbum abordaba temas como el paso del tiempo, el dinero, la muerte y la vida cotidiana. Dos años después llegó Wish You Were Here. Una parte importante del disco estaba relacionada con la ausencia y también con el recuerdo de Syd Barrett. En 1977 apareció Animals y en 1979 The Wall. Para entonces Waters tenía un papel central en la dirección del grupo. Su propia historia comenzó además a entrar directamente en las canciones. La muerte de su padre durante la guerra, su infancia, la educación, las relaciones personales y la distancia entre un músico y su público. Todos esos temas terminaron apareciendo en sus textos. The Wall produjo además uno de los mayores éxitos comerciales del grupo, Another Brick in the Wall Part 2. La canción llegó al número uno en varios países. Pink Floyd ya llevaba más de una década trabajando, pero las relaciones entre sus integrantes también comenzaban a complicarse. Escuchamos Money, versión en vivo, junto a Roger Waters, aquí en el Trasnoche de la Radio.

la música de Roger Waters aquí en el trasnoche de la radio. Por acá, auditores, sí, por lo menos acá Gabriela y otra auditora más nos contaba que había temblado hace un par de minutos en Temuco. Mucho ruido y poco movimiento en Victoria, por ejemplo, en Temuco. Y por acá Sismología nos cuenta que efectivamente hubo un sismo ahí de magnitud 4.0 con una profundidad de 60 kilómetros a las 3 de la madrugada con 9 minutos a 12 kilómetros al noreste de Temuco. Información que nos brinda a esta hora Sismología de la Universidad de Chile. Un sismo que, según nuestros auditores, en este caso auditoras, nos cuentan que fue de mucho ruido y poco movimiento. Magnitud 4.0, 60 kilómetros de profundidad a las 3 de la madrugada con 9 minutos a 12 kilómetros al noreste de Temuco. Incluso también la información la habíamos expuesto en la pantalla de biobiotv.cl, pero así la informamos para nuestros auditores que estaban ahí algo inquietos con este sismo. Algunos los despertó, naturalmente, pero ya cumplimos con la misión de informar este movimiento telúrico en Temuco, a 12 kilómetros al norte de Temuco, magnitud 4, 60 kilómetros de profundidad, a las 3 de la madrugada con 9 minutos. Bueno, vamos a ir a seguir con la historia, por supuesto, de Roger Waters y su música, porque The Wall no quedó solamente como un disco. Pink Floyd llevó el proyecto al escenario y también llegó al cine en 1982. Un año después apareció The Final Cut. El álbum estaba escrito completamente por Roger Waters y retornaba algunos asuntos relacionados con la guerra, entre ellos nuevamente la muerte de su padre. Las diferencias dentro del grupo aumentaron. Richard Wright ya había dejado de ser integrante formal durante la etapa de The Wall y la relación entre Waters y David Gilmour se volvió especialmente difícil. En 1984 Roger publicó además su primer álbum solista de rock, The Pros and Cons of Hitchhiking. Eric Clapton participó en varias de aquellas grabaciones. Finalmente, Waters dejó Pink Floyd en 1985. Él consideraba que la historia del grupo había terminado. David Gilmour y Nick Mason pensaban lo contrario. La discusión continuó durante los años siguientes. Incluso hubo una disputa por el uso del nombre Pink Floyd. Finalmente, Gilmour y Mason continuaron con la banda. Waters siguió trabajando por separado. Terminaba así una relación profesional que había comenzado 20 años antes. Su siguiente etapa estaría concentrada en discos propios y también en nuevas versiones de obras que había creado durante su paso por Pink Floyd. Y a esta hora escuchamos en el trasnoche de la radio Breathe junto a Roger Waters en el trasnoche de la radio.

0: 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Y en relación a Roger Waters, después de dejar Pink Floyd, continuó grabando. En 1987 publicó Radio Chaos y 5 años después apareció Amused to Death. Sus discos siguieron abordando temas sociales como la guerra, los medios de comunicación, el poder y los conflictos personales. Pero uno de los momentos más conocidos de esta etapa ocurrió fuera del estadio. El 21 de julio de 1990 presentó The Wall en Berlín. El muro de Berlín había caído meses antes. Waters organizó un concierto con numerosos invitados. Se participaron, entre otros, Van Morrison, Sinéad O'Connor, Cyndi Lauper, Bryan Adams y Scorpions. Durante los años siguientes, retomó progresivamente las giras y en 2005 ocurrió algo que durante mucho tiempo parecía improbable. Roger Waters volvió a compartir escenario con David Gilmour, Nick Mason y Richard Wright. Pink Floyd se reunió para Live Aid. Fue el 2 de julio en Hyde Park, Londres. Interpretaron 4 canciones, entre ellas Wish You, We're Here y Comfortably Numb. Después fue la última actuación de esa formación completa, porque después del encuentro cada uno continuó nuevamente con sus propios proyectos. Sigamos escuchándolo a esta hora. Roger Waters con Wrong Like Hell en vivo, aquí en el Trasnoche de la Radio.
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10:40, durante el siglo XXI, Roger Waters volvió a realizar grandes giras. Entre 2010 y 2013, presentó nuevamente The Wall, esta vez con una producción diseñada para estadios y arenas. En 2017, publicó un nuevo disco de canciones originales, Is This the Life We Really Want? Habían pasado 25 años desde Amused to Death. Después llegó la gira US Youth Plus Them. Y entre 2022 y 2023 se realizó This Is Not a Drill. Ese espectáculo fue registrado en Praga. La película y el álbum en vivo aparecieron durante 2025. Waters también volvió sobre un trabajo de su etapa con Pink Floyd. En 2023 publicó The Dark Side of the Moon Redux, una nueva interpretación del álbum de 1973. Y su actividad discográfica continúa. En junio de este año lanzó Comfortably Numb Reimagined, una nueva versión de la canción que había compuesto junto a David Gilmour para The Wall. Hoy Roger Waters cumple 83 años, han pasado 61 desde la formación de Pink Floyd y más de 40 desde el comienzo formal de su carrera solista. Su historia reúne las dos etapas, la banda que ayudó a formar en 1965 y el trabajo que continuó desarrollando después de dejarla en 1985. Y cerramos este especial con otro de sus obras maestras, Comfortably Numb. Suena aquí en el Trasnoche de la Radio. Son 83 años de Roger Waters.

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2: Esto se llama Love Sensation. Es Madonna en el trasnoche de la radio.

0: minutos. Gracias una vez más a cada uno de ustedes por acompañarnos en este trasnoche. El primero que hacemos, por lo menos de este 2000, el primero después del horario de verano, claro, de la vuelta del horario de verano. Así que bueno, ya vamos a ver los efectos que hay en torno justamente a este nuevo periodo horario que estamos en todo el territorio nacional. Bueno, si usted tiene alguna duda, yo le quiero aconsejar que se meta a la siguiente página, horaoficial.cl. Sí, horaoficial.cl. Ahí va a salir de todo tipo de dudas relacionadas al uso horario. www.horaoficial.cl. De hecho, bueno, en horaoficial.cl se puede ver ahí el uso horario tanto de Isla de Pascua e Isla Salay Gómez, en Chile continental, en Chile y el tiempo universal. De hecho, aquí estamos revisando Isla de Pascua, 1:58 minutos, Chile continental y región de Aysén y región de Magallanes, 3:58, y el tiempo universal, 6:58. Saludamos a esta hora a Julio Valladares, que nos escribe desde Maipú y quiere saludar a mi primo hermano, Marcelo Cisterna Armijo, que hoy cumple 54 años de vida. Que le deseo lo mejor por acá, el primo hermano que te quiere, y saludos a Génesis, su mujer, pues, ¿eh? Así que saludamos por supuesto, al festejado, pues, a Marcelo Cisterna, que cumple 54 años de vida. Lo saluda por acá Julio Valladares desde Maipú, y también saluda a su mujer Génesis. ¿Quién es la que lo soporta?, dice por acá, ¿eh? Bueno, nos separa un minuto de las 4 de la madrugada. Estamos con ustedes haciendo el trasnoche de Bio Bio, la radio. Antes de irnos a la pausa, quiero contarle lo siguiente. 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La pausa y ya volvemos aquí en el trasnoche de la radio.
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2: Más de 160 millones de pesos en droga fueron incautadas a una organización criminal que operaba en distintos sectores de la comuna de La Pintana. Además, 6 personas fueron detenidas en este procedimiento y 2 quedaron en prisión preventiva, indicados como presuntos líderes de la organización. Los detalles con Jorge Villegas.
3: Efectivos del equipo modelo territorial 0 de la Policía de Investigaciones lograron concretar la detención de 6 personas imputadas por formar parte de una organización criminal dedicada al narcotráfico, la cual operaba en diversas poblaciones de la comuna de La Pintana. Gracias a 4 órdenes de entrada y registro efectuadas en distintos inmuebles de la comuna, se logró la incautación de más de 10 kilos de sustancias ilícitas, entre ellas cocaína base en estado de cera, que era adulterada con distintos químicos para aumentar su volumen antes de ser comercializada. El avalúo de la droga supera los 162 millones de pesos. El subprefecto Ronald Alvear, jefe de la Brigada de Investigación Criminal de la Policía de Investigaciones, explicó el sofisticado método utilizado para acopiar y ocultar la droga y confirmó que esta se comercializaba a metros de jardines infantiles.
4: Se encontró la droga dentro de un cilindro de gas que estaba adaptado para el efecto. Abajo de este mantenía una puerta, ¿cierto?, con una aldaba, la cual permitía almacenar la droga ahí en distintas dosis para volver a ser distribuida a la gente que se ubicaba en las plazas cercanas a los establecimientos educacionales.
3: Los 6 detenidos son de nacionalidad chilena, de los cuales 4 mantienen antecedentes penales previos.
2: En otras informaciones, les contamos a esta hora respecto de un accidente de tránsito que se registró en la ciudad de Valparaíso y del cual sumó un antecedente muy importante en torno a la investigación. Se confirmó que el estado del chofer al momento del impacto dio positivo en cocaína. La emergencia se da además en medio de un revesón interno en Senda Valparaíso, luego de la vinculación de su director regional, concretada este 4 de septiembre. Fernando Tapia, desde Radio Bio Bio en Valparaíso, nos cuenta más.
5: Un grave accidente de tránsito se registró en el sector de Playa Ancha, en Valparaíso, luego de que un microbús perdiera el control, se desbarrancara e impactara directamente contra el segundo piso de una vivienda en la calle Lautaro Barrientos. Sin embargo, la investigación dio un vuelco clave luego de que Carabineros confirmara que el conductor, quien transitaba fuera de su recorrido habitual, dio positivo a cocaína. Sobre el procedimiento adoptado tras la emergencia y la prueba de campo realizada al chofer, se refirió el subcomisario de los servicios de la primera comisaría de Valparaíso, capitán Felipe Agurto.
6: Una vez que se traslada a la unidad, arroja positivo en el narcotest para cocaína. De igual forma se instruyó por parte de la Fiscalía Local de Valparaíso el apercibimiento del artículo 26 y va a quedar en espera de citación por parte de la Fiscalía.
5: Situación que se conoce además en medio de ajustes institucionales en la zona, luego de que este viernes 4 de septiembre fuera desvinculado de sus funciones el hasta ahora director regional de Senda Valparaíso, Carlos Colihuechún, a la espera de un pronunciamiento oficial sobre su subrogancia. Todo esto mientras el programa Tolerancia Cero del propio organismo contabiliza en la región entre enero y agosto que dejaron a 31 conductores positivos a sustancias, liderando la marihuana con 18 casos y la cocaína con 13 detecciones al volante. En la región de Valparaíso, Bio Bio, la radio.
2: En noticias del mundo, la Guardia Revolucionaria iraní informó este domingo de un ataque contra un dron naval de Estados Unidos cuando intentaba entrar en aguas protegidas por el cuerpo militar de élite en el estrecho de Hormuz, en medio de una nueva escalada entre Teherán y Washington. El vehículo de superficie no tripulado tenía la intención de entrar en la región protegida del estrecho de Hormuz cuando fue blanco de un ataque, indicó la Guardia en un comunicado recogido por la agencia Tasnim. El cuerpo militar iraní sostiene que esta vía marítima estratégica está bajo el control de la República Islámica de Irán, unas afirmaciones realizadas horas después de una serie de intercambios de fuego entre Irán y Estados Unidos. Anoche, la Guardia Revolucionaria afirmó que atacó a 3 barcos petroleros en rutas no autorizadas en el estrecho de Hormuz, 3 embarcaciones vinculadas a Estados Unidos, entre ellas un portaaviones y un destructor de la Armada estadounidense en otras áreas. Estos ataques, según la Guardia, tuvieron lugar en respuesta a las agresiones del ejército norteamericano contra 3 peloteros iraníes el sábado frente a la costa de la isla de Yarg. La escalada se se produce después de que Washington lanzara esta semana los bombardeos más duros en más de un mes contra la República Islámica, que causaron al menos 19 muertos, entre ellos 4 en una boda, de acuerdo con las autoridades iraníes. Teherán respondió con bombardeos contra bases militares estadounidenses en Kuwait, Jordania y los Emiratos Árabes Unidos. Irán bloqueó el estrecho de Hormuz tras el comienzo de la guerra el 28 de febrero y lo ha convertido en su principal medida de presión en el conflicto, ya que ha logrado paralizar casi todas las exportaciones de petróleo y exige que los buques que quieran cruzarlo obtengan su permiso. Estados Unidos ha establecido un cerco a puertos y buques iraníes y en las últimas semanas ha logrado restablecer parte del tráfico marítimo a través del estrecho por una ruta meridional cercana a Omán, según coinciden expertos en petróleo y Oriente Medio. Son las 4 de la madrugada con 5 minutos. Santiago presenta 6,6 grados de temperatura. El cielo se encuentra despejado en nuestra capital. La humedad alcanza al 83%. A esta hora, Punta Arenas, 5 grados de temperatura con 81% de humedad ambiental. El cielo se encuentra despejado.
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Así como también recordamos cumpleaños, también recordamos fallecimientos. Hoy, 6 de septiembre, recordamos la desaparición terrenal de Luciano Pavarotti. Hace 19 años murió uno de los tenores italianos más importantes de los últimos tiempos, junto a Enrico Caruso. Había nacido en Módena, Italia. Fue un 12 de octubre de 1935. Su padre, Fernando, era panadero. También cantaba como tenor aficionado. Su madre, Adele, trabajaba en una fábrica de tabaco. La música estuvo presente desde pequeño. Luciano escuchaba los discos de ópera de su padre y también cantó junto a él en coros de Módena, pero su primer camino profesional fue otro. Estudió para ser profesor y durante un tiempo trabajó en una escuela primaria. Al mismo tiempo comenzó a tomar clases de canto. Primero estudió con Arrigo Pola, después continuó su formación en Ettore Campo Galliani. En 1961 ganó un concurso de canto en Reggio Emilia. Ese mismo año tuvo su debut profesional. Interpretó a Rodolfo. Fue en la época, en la ópera La Bohème de Giacomo Puccini. Pavarotti tenía 25 años. A partir de ese momento comenzó a trabajar en distintos teatros italianos. Después llegaron actuaciones fuera del país. La profesión que había comenzado casi en paralelo con su trabajo de profesor pasó entonces a ocupar toda su vida. Y aquí lo recordamos con su voz eterna e inconfundible. Caruso, de Lucio Dalla, interpretado en la voz de Luciano Pavarotti.

Durante los años 60, Luciano Pavarotti comenzó a presentarse fuera de Italia. En 1963 llegó al Covent Garden de Londres. Allí reemplazó al tenor Giuseppe Di Stefano en La Bohème. Dos años después debutó en La Scala de Milán, nuevamente interpretando a Rodolfo de la misma ópera. Y en 1968 llegó al Metropolitan Opera de Nueva York. Su debut estaba programado para noviembre, pero una gripe obligó a retrasarlo algunos días. Finalmente cantó La Bohème junto a Mirella Freni. La relación con el Metropolitan se prolongó durante décadas. Uno de los momentos importantes llegó en 1972, cuando Pavarotti interpretó La hija del regimiento de Donizetti. Una de sus arias incluía 9 notas de do agudo. La presentación tuvo una amplia repercusión. Y desde entonces, su nombre comenzó a aparecer cada vez con mayor frecuencia fuera del circuito habitual de la ópera. También aumentaron las grabaciones, los programas de televisión y los recitales. Pavarotti se presentaba en teatros, pero también empezó a cantar ante públicos mucho más numerosos. Su repertorio incluía principalmente ópera italiana, Puccini, Verdi, Donizetti, Bellini y canciones tradicionales de Italia. Durante los años siguientes, la televisión sería una herramienta importante para acercar ese repertorio a personas que nunca habían asistido a una función de ópera. Y bueno, entre ellas, una canción que también popularizó con su voz es esta, La Donna è Mobile, junto a Luciano Pavarotti en el trasnoche de la radio.

40 ocurrió uno de los momentos más difundidos de la carrera de Pavarotti. Italia organizaba la Copa Mundial de Fútbol y la BBC eligió una grabación suya para acompañar sus transmisiones. Era Nessun Dorma, un aria de Turandot de Giacomo Puccini. La relación entre Pavarotti y el Mundial continuó. El 7 de julio de 1990 se realizó un concierto en las termas de Caracalla. Fue en Roma, donde Pavarotti compartió escenario con Plácido Domingo y con José Carreras. Los acompañó la orquesta dirigida por Zubin Mehta. Fue la primera presentación de Los Tres Tenores. El concierto fue grabado y tuvo una amplia circulación internacional. La experiencia se repitió. Los Tres Tenores volvieron a presentarse durante los mundiales de 1994, 1998 y 2002. El repertorio tampoco estaba limitado a fragmentos de ópera. Incluían canciones napolitanas, canciones populares y piezas conocidas por públicos de distintos países. Para muchas personas, esos conciertos fueron el primer contacto directo con tres cantantes provenientes de la ópera. Nessun Dorma quedó prácticamente asociada con Pavarotti. Una pieza escrita décadas antes pasó a formar parte también de transmisiones deportivas y programas de televisión. Ahora escuchamos Oh Sole Mio con Luciano Pavarotti en el Trasnoche de Bio Bio, la radio y Bio Bio TV.

Durante los años 90, Luciano Pavarotti comenzó otro proyecto, Pavarotti and Friends. La idea era reunir en un mismo escenario a cantantes de ópera y a figuras del pop y el rock. Los conciertos se realizaron en Módena, comenzaron en 1992 y por ellos pasaron artistas de la talla de Bono, Sting, Elton John, Eric Clapton, Celine Dion, Mariah Carey, Brian May y muchos otros. El objetivo no era solamente musical. Los conciertos recaudaban fondos para proyectos humanitarios. Pavarotti trabajó especialmente en iniciativas relacionadas con niños, refugiados y víctimas de conflictos armados. Parte de esos fondos fue destinada a Bosnia, Kosovo, Afganistán, Irak y Angola. En 1998 fue nombrado Mensajero de la Paz de Naciones Unidas y en 2001 recibió el premio Nansen de Ancur. El reconocimiento estuvo relacionado con su trabajo a favor de las personas refugiadas. Esta etapa amplió también su relación con músicos que trabajaban fuera de la ópera. Pavarotti podía interpretar un aria y minutos después compartir un escenario con una banda de rock o un cantante pop. Los conciertos continuaron hasta 2003. Para entonces su carrera ya combinaba teatros de ópera, grandes recintos, televisión, discos y actividades humanitarias. Los dejamos con Funiculi, Funicula, una clásica tarantella italiana interpretada magistralmente por Luciano Pavarotti.

Bueno. Luciano Pavarotti comenzó a reducir su actividad durante los primeros años del nuevo siglo. El 13 de marzo de 2004 realizó su última función completa de ópera. Fue en el Metropolitan de Nueva York. Interpretó Tosca de Puccini. Después continuó con algunos conciertos y apariciones. Una de ellas ocurrió el 10 de febrero del año 2006. Fue durante la ceremonia inaugural de los Juegos Olímpicos de Invierno que se realizó en Turín, o Torino, en Italia. Allí Pavarotti interpretó su ya clásico repertorio, en este caso Nessun Dorma. Esa fue su última presentación pública. Sin embargo, meses después fue diagnosticado con cáncer de páncreas. Recibió tratamiento y permaneció principalmente en su casa de Módena. Luciano Pavarotti murió allí, en su lugar de nacimiento. Fue el 6 de septiembre del año 2007. Tenía 71 años y su carrera profesional había comenzado en 1961. Duró más de 4 décadas. En ese periodo trabajó en los principales teatros de ópera, grabó discos, participó en televisión, cantó junto a músicos de otros géneros y, bueno, desarrolló proyectos de ayuda humanitaria. ¿Y sabe cuántos años se cumplen de su muerte? 19 años. Y, bueno, queremos recordarlo en este día en que justamente falleció con toda, con parte de su carrera artística condensada en algunas canciones. Condensada en algunas canciones de su trayectoria. Escuchábamos Caruso, La Donna Immobile, O Sole Mio, Funiculá. Y bueno, como decía Frank Sinatra, él hizo su carrera a su manera. Y vaya que fue uno de los grandes referentes de la ópera a nivel internacional. Un italiano reconocido en todos los continentes, donde también tuvo, recordemos, su presencia en Chile. Esto fue en el año, digamos, inmediatamente, cuando vino a Chile, fue justamente el 8 de diciembre de 1991 en el Estadio San Carlos de Apoquindo en Santiago. Algo de este fuerte lazo que tuvo Pavarotti con nuestro país. Ya, y bueno, el legendario tenor italiano cantó ante miles de asistentes en un evento organizado en el Teatro Municipal de Santiago y además lo que hizo marcó totalmente la historia de su vínculo con nuestro país. El Estadio San Carlos de Apoquindo fue hoy día, el Claro Arena fue el escenario elegido para algo más masivo en su llegada a nuestro país. De hecho, planeó regresar a nuestro país el 22 de marzo de 2006 para dar un concierto en el Estadio Nacional en el medio de su gira mundial de despedida, pero el show tuvo que ser suspendido inicialmente por problemas de salud derivados de una grave afección a la columna y que después derivó a lo que fue su desenlace el año 2007. Cerramos este especial musical del Trasnoche de la Radio con otra de sus interpretaciones. Esto es Mamma, junto a Luciano Pavarotti en el Trasnoche de la Radio.

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2: Vida llena es lo que nos trae esta hora la música de Huayca aquí en el trasnoche de la radio.

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2: Son las 4:43 y ya estamos de vuelta aquí en el trasnoche. Bueno, a ver, hay una masificación de estafas por WhatsApp y mensajes de texto, los SMS, que están siendo potenciados con inteligencia artificial. Bueno, desde la trampa de la foto de visualización única, quiero decir, que es la conocida bombita, hasta falsos cobros de tag. ¿Cómo detectarlos? ¿Cómo prestar atención a este tipo de estafas donde mucha gente que quizás no está muy ligada a la tecnología o está dentro de la brecha digital, digámoslo, sobre todo las personas más mayores, caen lamentablemente en este tipo de trampas? Bueno, se conversó respecto a este tema con el especialista en ciberseguridad, Diego Cáceres, quien advirtió sobre la masificación de este tipo de estafas digitales. Y lamentablemente, digamos lamentablemente, potenciadas con la inteligencia artificial, porque, claro, la inteligencia artificial se ha usado muchas cosas a favor, pero también está siendo utilizada lamentablemente en contra, y sobre todo en realizar este tipo de delitos. Esta fue la conversación que se sostuvieron en el programa Podría Ser Peor respecto a este tema relacionado con lo que es justamente la... lo que es la masificación, digamos, de las estafas a través vía inteligencia artificial. Escuchemos y veamos esta conversación.
3: Vamos a entrar en materia porque lamentablemente esto está pasando más de lo que quisiéramos. Las estafas más comunes por WhatsApp utilizan la suplantación de identidad y la urgencia para robar dinero o datos personales. Las más usuales son las del hijo en apuros que necesita dinero, robo de cuenta por código SMS, falso soporte técnico y ofertas de trabajo falsas. Para conversar sobre la prevención de estas prácticas y que a ti no te pase, estamos con Diego Cáceres, especialista en ciberseguridad e inteligencia artificial. Diego, ¿cómo estás?
4: Hola, hola, ¿qué tal? ¿Todo bien por acá?
3: Diego, bueno, la verdad es que estamos, lo decía hace un ratito, en problemas, porque la masividad de la estafa telefónica ya nos tiene preocupados, ¿no? Antes, bueno, ya ocurría, pero hoy día la masividad, no hay persona que tú no conozcas que le lleguen SMS, que le han tratado de estafar, ¿no? Es realmente recurrente.
4: Correcto, correcto. Lo que pasa es que hoy en día todas las personas tienen un smartphone, una tablet, un computador. Entonces, esto que tú comentabas respecto al WhatsApp, lamentablemente es bastante recurrente y se ve también súper potenciado por lo que es la inteligencia artificial también. Yo te voy a compartir 5 puntos que básicamente sirven un poquito para que la gente esté atenta. Nunca compartir el código de verificación que te llega por SMS tal vez, o al mismo WhatsApp. A veces tú haces una transferencia y también te llega un código de verificación al WhatsApp. Activar ojalá la verificación en 2 pasos. Esto, si tú aprietas ahí tu fotito, te vas a ajustes, cuenta, privacidad. Hay muchas opciones que la gente lamentablemente no configura. No abrir fotos ni presionar enlaces sospechosos. Eso también, lo que tú decías, la bombita. La bombita en este caso es una foto que solo se visualiza una vez y lamentablemente en algunos casos sirve para extorsionarte, ¿verdad? Verificar también por otra vía antes de actuar, si un familiar, si tu hijo, tu señora, tu marido te habla por alguna razón, siempre verificar por otra vía antes de transferir o hacer alguna cosa en particular. Y por último, si desconoces algún número, simplemente bloquear y reportar. Y obviamente también verificar por otra vía. Lamentablemente esto siempre se ve súper potenciado por la inteligencia artificial, ¿ya? Las fotos se pueden modificar de una manera muy sencilla, audios, videos. Así que eso yo te podría comentar respecto a temas de prevención. Cuando recibimos estas cosas por WhatsApp, por SMS, por correo electrónico, también se ve muchísimo.
3: Claro. Esto de la bombita me llama la atención. ¿Por qué no lo explicas un poquito mejor? Porque cuando abres la bombita ya entras en el juego de ellos.
4: Lo que pasa es que esa bombita es como una foto que se visualiza una vez. Me imagino que has ocupado tal vez esa opción.
3: La clásica que puedes mandar un documento para que quieres que alguien lo vea solo una vez. Sí, correcto, esta opción en tu WhatsApp.
4: Correcto, correcto. Es como un número uno que está encerrado con un círculo. Y ahí puede enviar una foto que se visualiza solo una vez. Y en este caso, esa foto podría ser como una foto para chantajearte, como para generar también curiosidad. Puede ser una foto generada con inteligencia artificial, en donde a lo mejor modifican tal vez alguna foto de un familiar tuyo. Tienes que tener presente también que hoy en día las personas publican mucha información dentro de lo que son las redes sociales. Entonces, el sacar una captura o una foto de algún familiar es muy sencillo. El modificarla con inteligencia artificial también es muy sencillo, lamentablemente. Y esto de la bombita, como te lo decía, es básicamente para generar eso, un tipo de chantaje, curiosidad, y que finalmente la gente caiga y empiece este juego de la conversación, empiece lo que vendría siendo la ingeniería social.
3: A ver, entonces, entiendo perfectamente, pero mi pregunta es, para que quede súper claro, ¿en qué minuto ellos toman el control? Porque una cosa uno lee, tengo mi teléfono aquí en la mano, uno lee, y por leer solo no entras donde ellos. A veces aprietas el botón, tampoco.
4: Sí, claro.
3: ¿En qué minuto ellos te tienen en sus manos?
4: Lo que pasa es que eso no es para que ellos tomen el control de tu móvil, sino que finalmente, con esa foto, ellos tratan de chantajearte, de estafarte, de perseguirte, podríamos decirlo, de tratar de alguna manera obtener finalmente que tú les reveles información personal o confidencial tuya, como un código de verificación tal vez para hacer una transferencia, como un código de verificación para acceder también a través de WhatsApp web a tu WhatsApp, ¿ya? No es que a través de esa foto o imagen de visualización única se te ingrese un malware, un virus a tu móvil, sino que lo ocupan para generar un proceso de ingeniería social.
3: Claro, porque por decir una cosa simple, llega un momento en que uno deposita.
4: Sí, transfiere y listo.
3: Otra cosa es que tú te vas metiendo al link todo, pero otra cosa es que tú en un momento depositas, porque, por ejemplo, este que debís plata, porque este era así, yo te lo explico ahí para que lo entienda la gente. Tú te dicen, te vamos a embargar el auto, lo vamos a llevar a la justicia porque usted debe el tag. Aprieta el botón, aprieta el link, dice usted debe el tag, debe la suma de 5,000 pesos. Y mucha gente dice, chuta, yo a lo mejor pasé, no me di cuenta, pum, aprieta, sale para pagar, y conozco gente que ha pagado los 5,000 pesos, pum, paga los 5,000 pesos.
4: Correcto.
3: Los paga. Lo vamos a llevar a la justicia porque usted debe el tag. Aprieta el botón, aprieta el link, dice usted debe el tag, debe la suma de 5,000 pesos. Y mucha gente dice, chuta, yo a lo mejor pasé, no me di cuenta, pum, aprieta, sale para pagar, y conozco gente que ha pagado los 5,000 pesos, pum, paga los 5,000 pesos.
4: Correcto.
3: Los paga y después sale la cuenta un

0: y le llega el cobro, 1.200.000, y ahí se da cuenta que lo estafaron.
1: Es que eso ya es lamentablemente porque tú hiciste clic en una URL, como está ahí en el ejemplo, ya. Una URL o un link malicioso, y finalmente no llegas al sitio web oficial de la plataforma, sino que llegas a un sitio web fraudulento que en este caso preparó el atacante. Una vez que tú ingresas a ese sitio web, ingresas los datos tal vez de tu tarjeta, en algunos casos la tarjeta de crédito ni siquiera te pide verificación a través del móvil o a través de alguna cosa. Entonces, una vez que tú ingresas los datos y presionas enviar, ya inmediatamente caíste en la trampa, y ahí el atacante, por supuesto, puede hacer lo que sea, en este caso con los datos de tu tarjeta, ¿ya? Ese que está mostrando ahí es un SMS típico. Claro. Generalmente,
0: o sea, la recomendación, la recomendación general, generalista, es no abrir nada.
1: Esa sería algo súper radical, ¿ya?
0: O sea, si te van no a cobrar, nada. Que te cobren bien cobrado nomás. Sí. Es mejor andar endeudado que te deber 5 lucas, digamos, a que claro. Te pueden estafar con mucho. O sea, que usen canales oficiales para cobrarte.
1: Y no un mensaje. Canal oficial, verificar 2 o 3 veces, o sea, no sé, si te llega de Copec, chuta, tienes Copec, tienes puntos Copec, si te llega de Falabella, de Ripley, de París, de lo que sea, tienes que verificar también si hay puntos en ese sentido, si tienes tus cuentas ahí, ¿ya? Y como yo te decía también, esto se ve súper potenciado por lo que es la inteligencia artificial. Los mensajes cada vez salen más verídicos, salen sin falta de ortografía,
0: claro.
1: ¿Ya? Se pueden crear muchas cosas, ¿ya? De hecho, nosotros estamos participando en una comunidad, se llama Comunidad IA LATAM.org. Y ahí tenemos un montón de webinars, videos gratuitos disponibles dentro de lo que es YouTube y dentro de lo que es sitio web, en donde generalmente hablamos de estas cosas: ciberseguridad e inteligencia artificial.
0: Invitadísimos estamos, te enviamos un abrazo gigante, muchas gracias.
1: Ya, pues que estés bien, nos vemos. Chao.
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3: Esta hora, Give Me the Night, junto a George Benson en el trasnoche.

0: 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Nos paramos un instante, vienen noticias del informador y a la vuelta seguimos con más del Trasnoche de la Radio. No se vaya.
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0: 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En BioBio, una nueva hora. 5 de la mañana.
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0: En libertad, pero investigado por amenazas y atentado en contra de la autoridad, quedó el hombre que fue detenido por la Policía de Investigaciones en la comuna de Cunco, de la región de la Araucanía, por difundir en redes sociales una imagen que fue calificada como amenaza en contra del ministro de Hacienda, Jorge Quiroz. Nos amplía la información Carlos Martínez, desde Radio Bio Bio, en Temuco.
1: Ante el juzgado de garantía de Temuco, en una audiencia reservada, fue presentado Francisco Rojas Collío, de 44 años de edad, tras ser detenido en la ciudad de Cunco, tras una publicación en la red social Facebook, que fue tipificada como amenaza, en la que aparece una imagen del rostro del senador asesinado Jaime Guzmán y a su lado el actual ministro de Hacienda, Jorge Quiroz, ambos con un orificio en la frente, dando cuenta de un impacto de bala. El detenido, a la salida del juzgado, aseveró que solo replicó un meme, lamentando que se destinen recursos estatales para que las policías persigan estas publicaciones.
2: Para mí fue un meme solamente, nunca lo interpreté como una amenaza, yo solamente lo compartí. Gastar esa cantidad de plata de logística en la policía para llegar a por un meme, y quizás cuántas personas más van a hacer lo mismo, es un gasto de plata.
1: El juez de garantía de turno accedió a la petición de la fiscalía y aplicó al imputado las cautelares de arraigo nacional y prohibición de acercarse a la víctima, en este caso, el ministro de Hacienda, Jorge Quiroz. En la Araucanía, Bio Bio, la radio.
0: En Osorno continúan las diligencias para ubicar al o los autores de un homicidio ocurrido en la vía pública. La víctima recibió varias heridas con arma blanca y alcanzó a caminar cerca de 2 cuadras antes de desplomarse. Desde Radio Bio Bio en Osorno, la información es con Eduardo Palacios.
3: El hecho ocurrió en el sector Rahue Alto, en el área surponiente de Osorno, específicamente en las inmediaciones de las calles Yumbel y Chacarillas, en población Carlos Condel. En el lugar, un hombre fue encontrado tendido en el suelo con heridas sangrantes en la espalda y en su pierna izquierda, siendo asistido por un conocido que declaró a carabineros no tener detalles de la agresión. Equipos del Servicio de Atención Médico de Urgencia trasladaron a la víctima hasta el Hospital Base de Osorno, donde ingresó fallecida, siendo su hermana quien lo identificó, dado que no contaba con documentación entre sus vestimentas. Las pericias de la Brigada de Homicidios de la Policía de Investigaciones establecieron que las lesiones cortantes y punzantes son compatibles con heridas provocadas con un arma blanca. Las primeras diligencias establecieron que la víctima habría caminado cerca de 2 cuadras después de ser atacada a propósito de vestigios sanguíneos en el lugar. Hasta ahora no se han identificado testigos del ataque ni tampoco se estableció la existencia de cámaras de seguridad que permitan reconstruir lo ocurrido, estableciéndose que el lugar del hallazgo de la víctima está cerca de una plaza donde suelen reunirse personas a beber alcohol. Entre las hipótesis que se indagan está que el ataque se produjo en medio de una riña, aunque esta posibilidad aún debe ser establecida mediante la investigación. En Osorno, Bio Bio, la radio.
0: En noticias del mundo les contamos que el ejército ucraniano reanudó este domingo los ataques masivos contra territorio ruso después de que los emisarios de Estados Unidos mantuvieran la víspera de las negociaciones en el Kremlin con el presidente ruso Vladimir Putin. Según el parte del Ministerio de Defensa de Rusia, las defensas antiaéreas derribaron durante la noche 258 drones enemigos, 5 veces más que la jornada anterior. Fueron atacadas hasta 14 regiones rusas, la anexionada península de Crimea y los mares Negro y Azov. Además, según el canal de Telegram Astra, aparatos no tripulados provocaron un incendio en una refinería de la petrolera Rosneft, la mayor del país, en la región de Riazán, que se encuentra a menos de 200 kilómetros de Moscú. El gobernador Pavel Maklov confirmó el incendio en una de las empresas de la región sin especificar. Dicha refinería es considerada una de las más grandes de Rusia, con una capacidad de procesamiento de casi 17 millones de toneladas anuales. Produce gasolina, gas licuado y queroseno para aviones, entre otras cosas. Mientras 3 personas han muerto en las últimas 24 horas en la región fronteriza de Belgorod, la más castigada por la guerra, en los más de 100 ataques con obuses y drones por parte del ejército ucraniano, según las autoridades. A su vez, 7 trenes con pasajeros tuvieron que ser detenidos después de que los fragmentos de un dron impactaran en la locomotora de un tren en la región sureña de Rostov, según confirmó el gobernador Yuri Slyusar. Como resultado de los ataques, 4 personas resultaron heridas, 2 de ellas menores. Rusia y Ucrania acordaron el sábado cesar los ataques contra las respectivas capitales durante 72 horas, coincidiendo con la presencia de los mediadores de la Casa Blanca, Steve Witkoff y Jared Kushner, quienes deben mantener consultas hoy domingo con el presidente ucraniano Volodymyr Zelensky. Según el Kremlin, la reunión mantenida el sábado con Putin fue oportuna y Moscú mantiene su compromiso con Estados Unidos de buscar conjuntamente una salida salida negociada al actual conflicto. Además, confirmó, como había adelantado el presidente de Estados Unidos, Donald Trump, que los emisarios presentaron una propuesta para avanzar en el arreglo pacífico, aunque ninguna de las partes llegó a desvelar cuáles eran esas ideas. Eso sí, Putin aseguró a sus interlocutores que el ejército ruso logrará los objetivos marcados en el marco de su campaña militar y les recordó los auténticos éxitos de sus tropas en el frente. Son las 5 de la mañana con 6 minutos, 6,1 grados, bajan los termómetros en nuestra capital, Santiago, el cielo se encuentra despejado, la humedad alcanza al 86%. A esta hora la ciudad de Osorno presenta una temperatura de 1 grado bajo cero con cielo despejado y una humedad relativa en el aire que alcanza al 93%.
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minutos, estamos de vuelta con ustedes aquí en el Trasnoche de la Radio y vamos con uno de esos, aquellos especiales musicales. Cool and the Gang es lo que está sonando, sí. Con ellos nos vamos a ir en los próximos minutos a escuchar sus canciones y también su biografía. Esta historia que comienza en Jersey City en 1964, Robert Cool Bell y su hermano Ronald Bell se reunieron con otros jóvenes del barrio. Entre ellos estaban George Brown, Dennis Thomas, Robert Spike Meekins, Charles Smith y Ricky Westfield. Eran adolescentes y su primer interés fue el jazz. El grupo comenzó llamándose The Jazz Jacks. Después utilizaron otros nombres, New Dimensions, The Soul Tone Band y Cool and the Flames. Finalmente, en 1969, adoptaron el nombre de Cool and the Gang. Ese mismo año publicaron su primer álbum. Se llamó igual que el grupo. En esta primera etapa, muchas de sus grabaciones eran instrumentales. La banda mezclaba jazz, soul y elementos que después quedarían asociados al funk. También tocaban en clubes y acompañaban distintos espectáculos. Todavía no tenían un cantante principal permanente. La atención estaba puesta en el trabajo del conjunto, los vientos, la batería, el bajo y los teclados. Durante sus primeros años, comenzaron a llegar canciones con mayor difusión ya en la década del 70. Y la historia de Cool and the Gang entró en una nueva etapa. Y aquí lo recordamos. Cool and the Gang suena a esta hora en el Trasnoche de Bio Bio, la radio, con esto que se llama Ladies Night. ¿Y saben por qué? Porque el 6 de septiembre de 1979 se publica el álbum que incluye esta canción. Ladies Night, aquí en el Trasnoche de la radio.

1973 apareció Wild and Peaceful. Fue uno de los discos que amplió considerablemente la presencia del grupo. Allí estaban Funky Stuff, estuvo también en Jungle Boogie y Hollywood Swinging. Las tres tuvieron una importante difusión en Estados Unidos. Skull and the Gang empezó a salir del circuito inicial del jazz y el funk, y también comenzó a aparecer con mayor frecuencia en las radios. En 1974 publicaron Light of Worlds. Ese disco incluía Summer Madness. Una pieza instrumental que años después volvería a circular a través de películas y nuevas grabaciones. Durante 1966 apareció Open Sesame. La canción fue incorporada posteriormente a la banda sonora de Saturday Night Fever, Fiebre de Sábado por la Noche. Pero hacia fines de los años 70, el mercado estaba cambiando. También había cambiado la música bailable. El grupo decidió revisar su fórmula. Necesitaban una voz principal más estable y comenzaron a trabajar con el productor brasileño Eumir Deodato. En 1979 se incorporó el cantante James J.T. Taylor. La llegada de Taylor cambió el formato del grupo. Ahora había un vocalista claramente identificado al frente. Y el primer álbum de esta nueva etapa fue el que habíamos escuchado al comienzo, Ladies Night. Ahí fue el inicio de Skull and the Gang como lo conocemos hoy en día. Y lo seguimos escuchando a esta hora. Esto es Too Hot, Skull and the Gang en el trasnoche de la radio.

minutos de vuelta con ustedes aquí en el trasnoche de la radio. Bueno, los premios Cordillera 2026 ya tienen sus nominados. 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Y nosotros seguimos con la música de Cool and the Gang, que a esta hora suena aquí en el trasnoche de la radio y que incorporó a James J.T. Taylor a la banda en 1979. Su primer disco con el grupo fue Ladies Night. La canción que daba nombre al álbum consiguió amplia difusión. También apareció Too Hot, que hemos escuchado hace poco, y en donde el grupo había encontrado una nueva etapa. Mantenía parte del funk de los años anteriores, pero ahora trabajaba con canciones más orientadas al pop y a la música bailable. En 1980 publicaron Celebrate, y de ese álbum salió Celebration. La idea nació gracias mientras el grupo todavía trabajaba con el éxito de Ladies Night. Ronald Bell participó de manera central en su composición. La canción fue publicada en 1980 y en febrero de 1981 llegó al número uno del Billboard Hot 100. Fue el único número uno de Cool and the Gang en esa lista. Desde entonces quedó asociada a fiestas, eventos deportivos, matrimonios y celebraciones públicas. Pero el grupo no dependió solamente de esa canción. Durante los años siguientes mantuvo una presencia constante en radio. La combinación entre J.T. Taylor y la formación, que llevaba más de una década trabajando, permitió abrir una de las etapas más conocidas de su carrera. Y la seguimos compartiendo con ustedes con esto que se llama Joanna, Cool and the Gang, en el trasnoche.

años 80 fueron especialmente activos para Kool & The Gang. En 1981 aparece esta canción que estamos escuchando, Get Down On It. Después llegaron nuevas canciones como Joanna, que hemos escuchado hace poco, Fresh, Mislead y Cherish. El grupo voy a pasar de una canción para bailar a una balada, y JT Taylor quedó asociado a buena parte de ese repertorio. Joanna llegó al número 2 en Estados Unidos, Cherish también alcanzó esa posición, Fresh entró al top 10, y durante esos años Kool & The Gang realizaba giras internacionales. Sus canciones llegaban además a países donde sus primeros trabajos de funk habían tenido una difusión mucho menor. Taylor permaneció en la banda hasta 1988 y después inició su propia carrera, pero Kool & The Gang continuó trabajando y también mantuvo buena parte del catálogo de los años anteriores en sus presentaciones. Durante los 90 ocurrió otro fenómeno. Sus grabaciones comenzaron a ser utilizadas frecuentemente por músicos de hip hop. Jungle Boogie apareció además en la película Pulp Fiction, estrenada en 1994. Canciones grabadas 20 años después, y como 20 años antes, estaban llegando hacia una nueva generación de público. Como esta, Get Down On It, es Kool & The Gang en el trasnoche de la radio.

Joan de Gang siguió activo durante las décadas siguientes. La formación fue cambiando y varios de sus integrantes originales murieron con el paso de los años. Ronald Callis Bell murió en 2020, Dennis D.T. Thomas en 2021 y el baterista George Brown murió en 2023. Antes de fallecer, Brown participó en la producción de un nuevo álbum, People Just Wanna Have Fun, publicado en julio de 2023, y unos años antes, en 2021, el grupo había editado Perfect Union. En 2024 llegó otro reconocimiento. Colin DeGang fue incorporado al Salón de la Fama del Rock and Roll. Entre los miembros reconocidos estuvieron Robert Cool Bell, Ronald Bell, George Brown, Dennis Thomas y James J.T. Taylor, y otros integrantes de su historia. Robert Cool Bell es actualmente el último sobreviviente de la formación original y el grupo sigue presentándose. Su agenda oficial mantiene conciertos durante este mes de septiembre y han pasado más de 60 años desde aquellas primeras reuniones en Jersey City. El repertorio actual recorre prácticamente toda esa historia, desde Jungle Boogie hasta Ladies Night, Get Down on It, Cherries y Celebration. Canción con que vamos a cerrar este especial musical. Celebremos la llegada, sí, del horario de verano. Y vamos a celebrar después fiestas patrias. Celebration, Colin DeGang, aquí en el Trasnoche, la radio.

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2: Escuchamos a Catalina de las Borradas de Oro junto a María José Quintanilla a las 5:38. Somos el trasnoche de la radio.

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1: 5:42 minutos, ya estamos de vuelta con ustedes a esta hora en el trasnoche para revisar lo que se ha dicho en Biobío la radio. ¿Cómo proteger a los menores? Bueno, el gobierno ingresó indicaciones al proyecto de ley entornos digitales seguros, quiero decir, ya, para que busca proteger a niños, niñas y adolescentes. En el Expreso Biobío conversaron con Jorge Varela, director del Laboratorio de Convivencia del Instituto de Bienestar Socioemocional de la Universidad del Desarrollo, para hablar justamente de este tema. Preste mucha atención de qué se trata y, bueno, cuáles son los beneficios de poder proteger a los menores de edad y por cierto, crear entornos digitales mucho más seguros. Esta fue la conversación en el Expreso Biobío.
2: Con el acontecer, este lunes el gobierno ingresará indicaciones al proyecto de ley Entornos Digitales Seguros, que busca proteger a niños, niñas y adolescentes de los riesgos de uso de plataformas digitales.
3: Vamos a conversar de esto con quien es el director del Laboratorio de Convivencia del Instituto de Bienestar Socioemocional de la Facultad de Psicología de la Universidad del Desarrollo, Jorge Varela. Profesor, ¿cómo está? Buenas tardes.
2: Buenas tardes.
4: Hola, muy buenas tardes. Saludos a todos y todas los que nos escuchan hoy.
3: Profesor, bueno, estas indicaciones también son del marco, ¿no?, de entornos digitales seguros, ¿no?, que básicamente es entregarle o que mantengan la infancia a los niños, que sabemos que la cantidad de horas que están expuestos también a estas pantallas, además desde muy chico y con la posibilidad de acceder a más de estos aparatos, ¿no?, tecnológicos. ¿Cómo debiéramos pensar también este proyecto de ley, esta discusión que se está dando? Porque está claro, quienes dicen no se les puede entregar, otros dicen, bueno, ya estamos conviviendo con las tecnologías, ¿cómo lo vamos a aislar? ¿Qué es lo que hay que tener en mente siempre para normar justamente sobre este tema?
4: Yo creo que es positivo que como país discutamos políticas nacionales del resguardo de nuestras infancias, en particular con las redes sociales o lo que se consume virtualmente, ya que es un espacio que tiene un alcance muy significativo en la vida de las personas, que puede ser una herramienta para mejorar tu calidad de vida, pero también puede ser una herramienta que genera riesgo, genera malestar, genera distintas formas de violencia. El que discutamos esto, yo creo que va en una línea correcta. Ahora, el desafío, a mi juicio, ya no solo debería ir con la legislación, que entiendo es una parte importante del proyecto, sino que también en la formación, en la capacitación y en el resguardo del uso saludable y en el uso seguro de estas tecnologías. Si bien podemos tener mecanismos que nos controlen y veamos cómo se controla el acceso, sabemos que siempre hay formas de sortear eso, o lo que es más desafiante a mi juicio, es de que necesitamos que estos futuros adultos, que hoy día son adolescentes o son niños o niñas, aprendan a navegar seguro. Porque ya, como tú señalas también al comienzo, ¿no?, estamos conviviendo con las tecnologías y a mi juicio esto va a seguir creciendo. Veamos el impacto de IA, por ejemplo, los últimos días, y las noticias que han salido muy tristes en colegios del mal uso de la IA, nos muestra la urgencia de hoy día de formar un espacio, una formación y un uso seguro de las redes sociales.
2: Profesor, usted decía, hay que hacer una discusión abierta, un debate respecto a esto. Otros países de primer orden ya han tomado medidas respecto a la restricción de redes sociales o el uso precisamente de plataformas. Pero los índices de Chile son preocupantes, 45 horas semanales, y pareciera que van a ir en aumento.
4: Yo creo que nos falta entonces una formación en educación digital, y ahí la legislación, yo creo que puede dar un mensaje positivo, la regulación del control, del acceso y de la edad, por ejemplo, que es como efectivamente algunos países han sido bien claros y explícitos en cómo controlan ese acceso. En Chile, a mi juicio, yo creo que no va a ser suficiente si llegamos a ese consenso. Las leyes por sí solas no siempre cambian la conducta. Lo que necesitamos nosotros es cambiar la conducta, y para cambiar la conducta necesitamos instituciones que nos ayuden a hacer esto. Por una parte, la familia, la casa, que es clave en esto, que a veces está ausente en esta discusión, y en segundo lugar, los colegios. Ahora, con la ley de prohibición de los teléfonos en los colegios, abre un desafío también a las comunidades escolares, en cómo empezamos a formar y educar, ¿no?, una especie como educación ciudadana, pero en un formato digital. Y yo creo que lo que tú declaras como de la gran cantidad de horas de uso o de abuso, da cuenta que básicamente no tenemos mayor cuestionamiento a lo que estamos haciendo con estos teléfonos, o con esta tecnología en general.
3: Claro, se hablan de lineamientos generales, ¿no?, de prevención, de investigación, de acompañamiento familiar, en fin, que claro, pueden ser iniciativas muy nobles, pero en lo concreto, un niño de 10, de 11 años, tiene 10, 11 años ahora, o sea, se está perdiendo la infancia ahora y no podemos, siento yo, ¿no?, tardarnos tanto tiempo en un trabajo que sí o sí hay que hacer, ¿no? De cultural. Pero hay que apuntar también a medidas para que esos niños o los adolescentes ahora no estén perdiendo parte de su vida en eso. Y también apuntarle a lo que la noticia que conocimos de Meta en Estados Unidos hace algunos días atrás, una multa millonaria, y que además la empresa hace unos cambios en términos de horas de exposición, del tipo de mensaje, en fin. ¿Se le puede exigir algo así en nuestro país a las empresas?
4: Yo creo que es posible, yo creo que es valioso porque habla de la corresponsabilidad o de alguna manera algún tipo de responsabilidad social y empresarial de las empresas de telecomunicaciones. Antiguamente en Chile yo creo que tenían un rol mucho más activo. Yo recuerdo las campañas que hacíamos hace casi 20 años con Fernando González, por ejemplo.
3: Sí, claro.
4: No sé si se acuerdan, ¿no? Cuando Fernando González ahí era tenista activo y esas campañas me encantaban porque él era una figura pública muy querida por los chilenos y su mensaje yo creo que era un mensaje que a uno le quedaba, ¿cierto? Cuando uno repite la mala onda queda, ese tipo de mensaje yo creo que pueden ayudarnos y ahí las empresas privadas yo creo que pueden jugar un rol activo en esto. Ahora, un segundo actor que yo volvería al tema de la familia, porque tal ejemplo que tú describes, ¿no? Hoy día un chico, una chica de 10 años, ¿quién es el responsable de educarlo digitalmente? Y a mi juicio la casa es la que tiene que partir.
3: Claro.
4: Y ahí los papás a veces somos parte del problema que es la solución, ¿no? Sí. Cuando uno va a ver un lugar público, ¿quién está conectado? No, es que el niño está pegado al teléfono. Y usted, mamá o papá, ¿cuántas horas consume? O cómo modela, ¿cierto? Un uso responsable, un uso saludable de esto. Entonces, yo creo que nos ha pasado que hemos dejado a nuestras infancias de alguna manera que se autorregulen y aprendan solas a hacerlo. Y ahí yo creo que está el déficit y ahí necesitamos meter instituciones claves, la familia y eventualmente los colegios. Ahora, no sé de hecho cómo meterlo dentro de los colegios, porque hoy día ya el debate está centrado en otras materias, ¿no? En seguridad escolar, en convivencia escolar. Quizás se podría buscar un espacio dentro de eso, ¿no? Buscar la convivencia digital como una manera de convivir también.
2: Sí, profesor, me voy a desviar un poquito dentro de la conversación, pero yo creo que es una arista que también es muy importante dentro del entorno, de la protección, del uso de las pantallas, que es la ludopatía juvenil.
3: A las apuestas.
2: La apuesta, que es
3: los juegos,
2: enorme, es inmensa, que tiene que ver también con todo esto.
4: Efectivamente, y está súper poco regulado. Hay menores de edad hoy día que ocupan estas aplicaciones y hacen apuestas, por ejemplo, en el fútbol. Y eso es súper peligroso, porque uno no está en contra de los juegos de azar. Uno, obviamente, como adulto puede decidir si los quiere hacer, los quiere consumir. Efectivamente, hay un riesgo. Hay personas que tienen, ¿cierto? Son más adictivos, ¿no? Para estos videojuegos o para ser ludópatas en el fondo. Pero los menores de edad, por algo, ¿cierto? Les prohibimos eso, porque no están con el criterio formado, no tienen la madurez suficiente para decidir responsablemente el uso o no de esos recursos. Y yo creo que pasa lo mismo que el consumo digital. Miramos para el lado. Y no estamos dándonos cuenta que exponer a niños o a sujetos en formación o en desarrollo a este tipo de instancias puede ser perjudicial, porque a edades más tempranas somos más vulnerables a muchas cosas, sobre todo a ciertas conductas adictivas.
3: Claro, el cerebro está en formación todavía. Es que a eso yo me refiero para tomar medidas inmediatas de normativa y de derechamente de prohibición. A ver, el tema de las casas de apuestas no ha resultado ni en los adultos, ¿no? Pero se hace urgente hacerlo, ¿no?
4: Claro, y ahí tirando oreja partamos por la casa, ¿no? ¿Cierto? Como nosotros lo modelamos. Ahora, si lo modelamos bien, hay familias que son súper asertivas en regular esto, poner horario, porque tampoco se trata de andar escondiendo los teléfonos, ¿no? Porque el teléfono puede ser una herramienta incluso para compartir con amistades. Pero la parentalidad ahí tiene el desafío hoy día de no estar solo pensando en el teléfono, sino también tienen que estar pensando en vincularse, en cómo ofrecer otros espacios de desarrollo, deporte, cultura, compartir con amigos, pueden ser otras instancias también para hacerlo. Y la casa tiene que partir con esto. Si lo miramos desde el colegio, lo que estábamos discutiendo antes, habría que circunscribirlo quizás a convivencia digital, porque no solo hay alto consumo, como aparece en estos estudios de la OECD, sino también el ciberacoso es una manera en que hoy día en Chile los adolescentes agreden. El uso de IA, por ejemplo, para crear imágenes de contenido sexual de compañera, es algo que ha ido pasando en algunos colegios en distintas ciudades de nuestro país, y si me apuran un poquito, yo creo que va a seguir pasando el resto del año. Entonces ahí necesitamos llegar urgente también, porque yo no creo que ese adolescente lo haya hecho con una mala intención. Hay una búsqueda, ¿cierto? Pero hay poco cuidado en esa búsqueda, hay poca formación en esa búsqueda.
2: O sea, hay varias conclusiones que en esta conversación se han ido dando. La importancia de la casa, de estar atento, el de regular, la regulación de los colegios, pero también la poca y casi nula legislación que existe en nuestro país respecto a todas estas materias.
4: Exactamente, y si te creen virtualmente también, pues uno va a la PDI y no todos los casos se pueden denunciar porque depende si tú guardaste el IP o tienes información de la persona que te está agrediendo. Yo creo que las legislaciones dan una buena señal y en ese sentido es positivo que se estén discutiendo estas indicaciones. El paso siguiente sería que esas legislaciones se traduzcan en políticas. Y esas políticas también que vengan con recursos. Yo creo que ese es un camino correcto, porque podemos tener la pura indicación o la legislación, como por ejemplo la ley de garantías, es un súper buen ejemplo, es una legislación súper potente, pero hoy día, si escuchamos a la Defensoría de la Niñez, nos dice que muchas instituciones estamos incumpliendo día todavía con la ley de garantías. Entonces, no va a ser suficiente solo la legislación. Esa legislación tiene que transformar política y esas políticas tienen que llegar con recursos frescos, articulaciones frescas a las instituciones.
3: Solo un dato, ¿no? Los jóvenes chilenos de 15 años usan 45 horas digitales, horas semanales, en plataformas digitales. Si hablamos de la OCDE, que siempre nos gusta compararnos, 35 a la semana. La diferencia es bien impresionante, bueno, y ahí seguimos. Profesor, le queremos agradecer muchísimo su tiempo, un temazo, ya se presentaron las indicaciones, vamos a ver cómo continúa la discusión entonces. Jorge Varela, director del Laboratorio de Convivencia del Instituto de Bienestar Socioemocional, el IBEM, de las horas semanales en plataformas digitales. Si hablamos de la OCDE, que siempre nos gusta compararnos, 35 a la semana. La diferencia es bien impresionante, bueno, y ahí seguimos. Profesor, le queremos agradecer muchísimo su tiempo, un temazo, ya se presentaron las indicaciones, vamos a ver cómo continúa la discusión entonces. Jorge Varela, director del Laboratorio de Convivencia del Instituto de Bienestar Socioemocional, el IBEM, de la Facultad de Psicología de la Universidad de

Y luego de esta interesante conversación que repasamos aquí en la radio, escuchamos a Shania Twain en vivo aquí en el Trasnoche. Recuerde, 5:52 minutos en todo el país.

de la radio, 5:56. Saludamos a Julia de Coquimbo, que a esta hora está en la sintonía. Dice que es muy bueno escucharte. Muchas gracias por tus comentarios, tu claridad y tranquilidad en los comentarios e informaciones. Gratísima compañía. Cariño, Julia, desde Coquimbo, que a esta hora nos acompaña en el trasnoche de la radio. A ver, por acá nos cuenta un auditor que hay una... dice que incendio en casa habitación. Ya vamos a estar averiguando. Eso es como una Independencia. Mientras tanto, por acá, Julio, Independencia, a propósito, también está a esta hora en sintonía. Por acá tenemos a Carlos, que dice que está vigilando un colegio en Villa Alemana. Lo veo toda la noche y mi consulta es por la transmisión, dice. No, lo describió de acuerdo a su interpretación, ¿ya? Parece que tiene hipo, o como cuando escucha.

0: escuchas un vinilo y está rayado, ¿salta o se interrumpe la transmisión? Me parece extraño, ¿eh? Porque no hemos visto fallas en cuanto a la transmisión. Me imagino que la transmisión de BioBio TV, ¿cierto? Pero por lo menos acá, y bueno, también todo depende si usted tiene, por ejemplo, VTR o otro cable operador donde haya ese tipo de situaciones, pero acá nosotros recibimos la señal de manera muy, muy clara, muy limpia, y no debería haber problemas, ¿eh? No debería haber problemas. Por lo menos, eso es lo que sucede, porque en algunos cable operadores suele pasar que hay algunas fallas que incluso hasta son ajenas a nuestra transmisión, ¿eh? Pero bueno, veamos qué pasa por ahí. Se agradece igual de todas maneras ahí el aviso, ¿eh? pero díganos más que nada para ser más específico, ¿en qué contexto usted no está viendo? O sea, no está viendo por cable operadores, si no está viendo a través de la señal online, es que no, eso necesitamos saber, porque es fácil decir, oye, la señal se escucha mal, o la señal, o la radio se escucha bien, o la radio se escucha mal. Está escuchando la radio por FM, está escuchando la radio por streaming, recuerde que estamos en multiplataforma. Está viendo la televisión por la televisión digital, la está recibiendo a través de un cable operador, la está viendo a través de un streaming. Eso es lo que necesitamos saber. Hagamos las cosas bien, o sea, a ver, dos dedos de frente. Dos dedos de frente. Por ejemplo, mire, acá un auditor dice, en el canal 20 del cable de Calbuco se ve un lujo, ¿ve? Es el reporte que necesitamos saber. O sea, es fácil decir que se ve mal, no se ve bien, pero no sabemos dónde. Porque así podemos ver si es problema de nuestra emisión o problema del mismo distribuidor de cable. Bueno, por acá me cuenta nuestro auditor, no me dice su nombre, pero no importa. Primera alarma de incendio en Principal, Alan. Muchas gracias, Alan. En Principal y Gamero, Cuerpo de Bomberos despacha 16 máquinas al lugar. A esta hora hay un incendio en la comuna de Independencia, Principal y Gamero. Se trataría de una casa habitación según primeros reportes. Estaremos ampliando esa información. Son las 5:59 minutos. Nos vamos a la pausa con las noticias del informador y seguimos con ustedes aquí en nuestro trasnoche de la radio. No se vaya, ya volvemos.
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0: 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En BioBio, una nueva hora. 6 de la mañana.
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2: El ministro de Relaciones Exteriores de Argentina, Pablo Quirno, este sábado rectificó sus dichos a través de una publicación en la plataforma X respecto a que la nación trasandina tiene carácter bioceánico. El canciller argentino aseguró que la política de gobierno de Javier Milei es respetar los tratados y acuerdos vigentes. El informe es con Camila Vargas.
3: Tras recibir diversas críticas de parlamentarios y analistas chilenos, el canciller argentino Pablo Quirno rectificó sus dichos respecto a que la nación trasandina era bioceánica, aclaración que hizo esta noche a través de la plataforma X. Recordemos que tras la reunión que sostuvieron los presidentes José Antonio Kast y Javier Milei en La Moneda el pasado jueves, los mandatarios aseguraron el respeto a los tratados vigentes y los límites de ambos países. Posterior a eso, Quirno se refirió a Argentina como país bioceánico, lo que generó molestia en nuestro país. A raíz de esas declaraciones, los parlamentarios Iván Moreira y Nelson Venegas abordaron tanto la señal entregada por Argentina como la conducción de la política exterior chilena.
4: Milei, que groseramente insulta a la historia política de Chile con las luces y sombras. Tenemos que actuar con dignidad.
5: La política exterior de este gobierno es nefasta, es pusilánime, es vergonzosa.
3: El canciller Quirno señaló que sus dichos se referían a la presencia en el Atlántico Sur y el camino a la Antártica, y que Argentina respeta los acuerdos y tratados vigentes.
2: El presidente José Antonio Kast participó ayer del Encuentro Nacional e Internacional de Oración junto con la ceremonia Fraternitas 2026, inaugurando así la agenda por el mes patrio. En este sentido, el mandatario ofreció un discurso donde hizo un llamado a la unidad y el respeto pese a las diferencias. La información con Benjamín Zamorano.
6: Con septiembre ya en marcha, el gobierno prepara una intensa agenda de actividades para este mes, marcada por las celebraciones de fiestas patrias y compromisos internacionales del presidente José Antonio Kast. En ese contexto, el mandatario participó en el 35 Encuentro Nacional e Internacional de Oración, actividad que contó con la presencia de la presidenta del Senado, Paulina Núñez, y el embajador de Estados Unidos, Brandon Judd. Posteriormente, Kast se trasladó hasta la ceremonia Fraternitas de la República 2026, donde estuvo acompañado por distintas autoridades. Durante la actividad, el presidente entregó un discurso centrado principalmente en la unidad del país.
7: Somos hermanos, ya que somos hijos de una misma patria. Y como hermanos, cada uno puede tener su mirada propia en distintos aspectos, como se ha mencionado acá. Cada uno tiene sus características, sus creencias, sus ideas políticas.
6: La agenda presidencial continuará el 13 de septiembre con el Tedeum evangélico y el 18 con el Tedeum ecuménico. Luego el 19, Kast encabezará su primera parada militar como presidente. Pero uno de los principales focos estará fuera del país, ya que entre el 22 y el 24 de septiembre participará por primera vez como mandatario en la Asamblea General de las Naciones Unidas.
2: Recordarles a nuestros auditores que a partir de este día domingo a las 8:30 horas se van a implementar cortes y desvíos de tránsito en el centro de nuestra capital con el fin de disponibilizar las vías para el recorrido de la romería desde Alameda hasta el Cementerio General por Avenida Recoleta. El primer corte de tránsito, según lo que informa a esta hora transporteinforma.cl, ocurrirá en el eje de Alameda Libertador Bernardo Higgins, Avenida Providencia al norte y poniente entre Almirante La Torre y Avenida Salvador. Los servicios de buses de Red Movilidad serán desviados al oriente por Avenida España al sur y al poniente en Avenida Providencia por Avenida Manuel Montt. En la medida que la marcha avance, el tránsito de San Antonio se suspenderá entre Ismael Valdés Vergara y Alameda. Posteriormente se sumarán ambas calzadas de Avenida Recoleta entre Avenida Santa María y Avenida Valdivieso, sector de acceso al Cementerio General. Los cruces estarán inhabilitados durante el desplazamiento masivo del grupo de personas. Debido a todo lo anterior, Avenida Recoleta al sur se estará desviada al poniente por Avenida Dorsal y Avenida México. Se recomienda a los conductores que van al oriente y poniente y que deben enfrentar cualquier cruce de Avenida Recoleta en el tramo comprometido preferir la autopista Costanera Norte. Se prevé que la habilitación completa del tránsito ocurra a las 15:30 horas. Este es la típica romería al Cementerio General a puertas del 11 de septiembre, de la conmemoración del 11 de septiembre, con este plan de desvíos por romería para para este domingo desde la Alameda hasta el Cementerio General por la Avenida Recoleta. Por supuesto que esta información la estaremos reiterando y ampliando durante nuestra programación. Y en el mundo, al menos 4 personas murieron y otras 20 resultaron heridas este domingo en una serie de ataques israelíes contra distintas localidades de la región de Nabatíe, en el sur del Líbano, según el balance inicial del Ministerio de Salud Pública libanés, mientras Israel afirmó que sus fuerzas estaban respondiendo al lanzamiento de drones de Hezbollah contra sus soldados. El Centro de Operaciones de Emergencia Sanitaria del Ministerio de Salud Pública informó de 2 muertos y 2 heridos en Nabatíe, al-Faqwa. 8 heridos, entre ellos una mujer y un niño, en un barrio de la ciudad de Nabatíe, 2 muertos y 6 heridos, incluidos 2 niños en Arab Salim y 4 heridos en Kafr Rumman. Según fuentes locales citadas por la Agencia Nacional de Noticias Libanesa, los bombardeos comenzaron alrededor de las 5 hora local y afectaron viviendas y otras instalaciones en Nabatíe y sus alrededores. En Kafr Rumman, varios ataques aéreos destruyeron una vivienda próxima a la zona industrial, donde varias personas resultaron heridas y fueron trasladadas a hospitales de Nabatíe, donde posteriormente recibieron el alta, según las mismas fuentes. En Arab Salim, los bombardeos causaron la muerte de 2 personas y heridas a otras 6 después de que el ejército israelí emitiera una advertencia para evacuar un edificio de la localidad. En Nabatíe al-Faqwa, un ataque aéreo destruyó una vivienda y causó daños en parte del antiguo hospital Gandur, un edificio que llevaba años fuera de servicio, de acuerdo con las fuentes locales. La ciudad de Nabatíe sufrió asimismo daños en un edificio histórico, así como en dependencias de los departamentos regionales de finanzas y agricultura. Otros bombardeos alcanzaron unos jardines, una motocicleta en la carretera entre Nabatíe y Nabatíe al-Faqwa y el barrio de Deir, mientras la artillería israelí bombardeó de forma intermitente las inmediaciones de Tel Abdabsha y Doha Kafr Rumman. Estos ataques se producen después de que el ejército israelí afirmara este domingo que sus fuerzas habían derribado uno de los 2 drones que, según Israel, fueron lanzados por Hezbollah contra soldados israelíes que operaban en la denominada zona de seguridad del sur del Líbano. Según las cifras del Ministerio de Salud libanés citadas el pasado viernes, los ataques israelíes han causado 4.353 muertos y 12.353 heridos en el Líbano desde el pasado 2 de marzo, poco después del inicio de la guerra entre Estados Unidos e Israel contra Irán. Ya son las 6:07, 5,5 grados marcan los termómetros en Santiago, el cielo se encuentra despejado en nuestra capital, la humedad alcanza al 85%. Revisamos a esta hora el tiempo para La Serena y Coquimbo, 11 grados de temperatura con niebla a esta hora y una humedad relativa en el ambiente que alcanza al 100%.
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de la mañana con 11 minutos, de vuelta con ustedes aquí en el trasnoche de la radio para recordar la música de Creedence Clearwater Revival aquí en nuestro programa y cuya música vamos a empezar a escuchar en los próximos minutos aquí en el trasnoche, porque ¿sabe qué? En un día como hoy, 6 de septiembre de 1990, muere Tom Fogerty. Así que lo vamos a recordar con lo mejor de la música de este grupo de oriundo de California, ¿cierto? Claro, no empezó en el sur de Estados Unidos. Exactamente, la historia de Creedence Clearwater Revival comienza en California, no en el sur de Estados Unidos, fue en El Cerrito, una ciudad ubicada cerca de San Francisco, donde John Fogerty conocía desde la escuela al bajista Stu Cook y al baterista Duke Clifford. Comenzaron a tocar juntos hacia 1959. El primer nombre del grupo fue The Blue Velvets. Después se incorporó Tom Fogerty, era el hermano mayor de John, y asumió la guitarra rítmica. Durante los años siguientes tocaron en fiestas locales y pequeños escenarios de California. En 1964 firmaron con Fantasy Records. El sello les cambió el nombre, pasaron a llamarse The Gollywogs. Grabaron varios sencillos, pero el éxito todavía no llegaba hasta 1967, cuando apareció finalmente el nombre Creedence Clearwater Revival. John Fogerty quedó como cantante principal, también asumió gran parte de la composición. Tom estaba en guitarra, Stu Cook en bajo y Duke Clifford en batería. Y en 1968 apareció su primer álbum, se llamó simplemente Creedence Clearwater Revival, y allí estaba Susie Q. Era una canción que había grabado originalmente Del Hawkins y donde la versión de Creedence consiguió entrar a las listas estadounidenses. Después de casi una década tocando juntos, el grupo comenzaba a tener difusión nacional, y así comenzaba la historia de esta agrupación. Aquí recordamos la partida de Tom Fogerty un 6 de septiembre de 1990. Escuchamos Hold Stop the Rain, Creedence Clearwater Revival, en el trasnoche de la radio.

minutos. ¿Ya revisaste hoy Página 7? Una forma de informarse sin estresarse. De hecho, justo estaba revisando esta noticia. Rudy Rey reapareció en Coliseo y busca volver a Viña. Recordó su paso por el festival en 2014. Reapareció en el programa Coliseo, según lo que informa Página 7.cl, buscando obtener una nueva oportunidad en el Festival de Viña. ¿Recuerdan su estrepitoso fracaso en el año 2014 cuando se presentó como un show de humor musical? Bueno, y alcanzó solamente estar media hora en el escenario. Bueno, al final su rutina terminó siendo su, de alguna otra manera, un de raíces de él mismo después de su fracaso de Viña 2014. En su presentación recordó su paso por Festival Interiores y se refirió al encuentro con el monstruo. Y con lágrimas de emoción, Rudy Rey agradeció la oportunidad de volver y prometió seguir adelante en su carrera humorística. Y bueno, ya que estoy por aquí en Página 7.cl, estas y otras informaciones las pueden revisar. 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Nosotros seguimos con este especial de Creedence Clearwater, que en el año 1969 fue un año especialmente activo para la banda. Publicaron 3 discos. El primero fue Bayou Country, y allí apareció Proud Mary, canción que fue escrita por John Fogerty, llegó el número 2 en los Estados Unidos. Después fue grabada por numerosos artistas, entre ellos Ike y Tina Turner. Pocos meses después apareció Green River, y el álbum incluía Bad Moon Rising, Green River y Lodi. Y antes de terminar el año llegó otro disco, Willie and the Poor Boys. Allí estaban Down on the Corner y Fortunate Son. Esta última abordaba las diferencias sociales relacionadas con el servicio militar durante la guerra de Vietnam. Mientras publicaban estos discos, Creedence realizaba numerosas presentaciones y también participó en Woodstock. Fue el primer grupo importante contratado oficialmente para el festival. Su presentación ocurrió durante la madrugada del 17 de agosto de 1969, y ahí tocaron Born on the Bayou, Green River, Bad Moon Rising, Fruit Mary y otras canciones. Curiosamente, Creedence no apareció en la película original de Woodstock. John Fogerty no quedó conforme con aquella actuación y por eso decidió no autorizar inicialmente su inclusión. Mientras tanto, en las radios, el grupo seguía acumulando canciones. Todo había ocurrido en apenas un año. Escuchamos Bad Moon Rising en ese año, que fue un gran éxito para Creedence Clearwater Revival, que escuchamos aquí en el trasnoche de la radio.

La actividad de los Creedence continuó durante 1970. En julio apareció Cosmos Factory. El título tenía relación con Duke Clifford. Su apodo era Cosmo. Y en el lugar donde ensayaba la banda había terminado siendo conocido como la fábrica de Cosmo. El álbum reunió varias canciones que tuvieron amplia difusión. Traveling Band, Up Around the Bend, Who'll Stop the Rain, Run Through the Jungle, Looking Out My Back Door y Long As I Can See the Light. También grabaron una extensa versión de I Heard It Through the Grapevine. La canción había sido popularizada anteriormente por Marvin Gaye y Creedence tenía entonces una característica bastante clara. Podía utilizar composiciones propias, también podía recuperar blues, country, rock and roll y el rhythm and blues. Pero gran parte de las canciones originales estaban escritas por John Fogerty. Él también producía las grabaciones. En diciembre de 1970 apareció otro álbum, Pendulum. Allí estaba Hey Tonight y Have You Ever Seen the Rain. Para entonces, Creedence había publicado 6 discos en menos de 3 años. El éxito había llegado rápidamente, pero dentro del grupo estaban comenzando, y como sucede en la mayoría de las agrupaciones, a aparecer diferencias sobre la forma de trabajar. Y durante 1971 ocurrió el primer cambio importante en la formación. De eso lo vamos a contar en un ratito más, pero mientras tanto, Down on the Corner junto a Creedence Clearwater Revival en el Trasnoche de la Radio.

Famosos de 1971. Había sido integrante desde los años anteriores al nombre definitivo del grupo. Después de su salida, inició una carrera solista y Creedence continuó como trío: John Fogerty, Stu Cook y Doug Clifford. Pero también cambió la forma de trabajar. Hasta entonces, John había escrito y producido la mayor parte del material. Para el siguiente disco, Cook y Clifford tuvieron una participación mayor. También escribieron y cantaron sus propias canciones. El álbum se llamó Mardi Gras. Fue publicado en abril de 1972 y entre sus canciones estaban Sweet Hitchhiker, Someday Never Comes, Door to Door y una versión de Hello Mary Lou. Mardi Gras terminó siendo el último álbum de estudio de Creedence Clearwater Revival. Las diferencias internas continuaron y finalmente, durante octubre de 1972, el grupo anunció su separación. Habían pasado aproximadamente 4 años desde la publicación de su primer disco. En ese tiempo editaron 7 álbumes de estudio y John Fogerty comenzó después una extensa carrera en solitario. Stu Cook y Doug Clifford comenzaron continuaron trabajando como músicos. John Fogerty también publicó sus propios discos. La formación original de Creedence ya no volvería a grabar un álbum. Su catálogo, sin embargo, continuó circulando en las décadas siguientes. Y aquí lo seguimos recordando con esto que se llama Have You Ever Seen the Rain? Creedence Clearwater Revival, aquí en el Trasnoche de la Radio.

separación de los Creedence no terminó con la difusión de sus canciones. Durante los años siguientes aparecieron recopilaciones. Una de las principales fue Chronicle, publicada en 1976. Se reunió 20 canciones del grupo y se convirtió en una de las formas más habituales de conocer su repertorio. Tom Fogerty murió en un día como hoy, 6 de septiembre de 1990. Tenía 48 años y 3 años después ocurrió un reconocimiento a la formación original. En 1993, los Creedence ingresaron al Rock and Roll Hall of Fame, el Salón de la Fama del Rock and Roll, y donde fueron reconocidos John Fogerty, Tom Fogerty, Post Mortem, Stu Cook y Duke Clifford. La presentación estuvo a cargo de Bruce Springsteen. John continuó desarrollando su carrera solista. Por otra parte, Cook y Clifford formaron en 1995 Creedence Clearwater Revisited. Ese proyecto interpretó durante años el repertorio del antiguo grupo, que incluso estuvo en un festival de Viña del Mar el año 1999, pero no se trataba de una reunión de Creedence Clearwater Revival. La banda original había terminado en 1972. Esa trayectoria relativamente corta dejó canciones que siguen apareciendo regularmente en radio, también en películas, series, publicidad y nuevas versiones realizadas por otros artistas: Fruit Mary, Bad Moon Rising, Fortunate Son, Green River y Have You Ever Seen the Rain. Todas pertenecen a un catálogo grabado principalmente y de manera intensa entre 1972. Continuamos escuchándolo. Esto es Fruit Mary junto a Creedence Clearwater Revival en el trasnoche de la radio.

6 con 34 minutos. ¿Les gustó el especial de Creedence para despertar en este día domingo? 6 con 34 minutos. Estamos en pleno horario de verano. Para inquietud de nuestros auditores, les vamos a recordar una y mil veces para que tengan ahí el reloj ajustado, ¿ya? Estamos en pleno horario de verano, el mismo horario en Punta Arenas, en Puerto Natales, en Coyhaique, en Puerto Aysén. Recuerden que ellos no tienen que cambiar el horario de verano, el horario de cambio horario. Tenemos que hacerlo desde Tarica y la región de los lagos, así que ya estamos ya totalmente coordinados con la hora, ¿ya? Así que bueno, si a ustedes les gustó el especial de Creedence, más 569-9207-888, nos deja su mensaje a esta hora de la madrugada, nos cuenta qué es lo que está haciendo, si está despertando, está yendo a trabajar, si está en estos momentos preparando el día para descansar. Bueno, estamos llenos para poder saludarlo y también leerlo a esta hora de la madrugada. Como por acá tenemos a Ignacio, que dice, ideal para comenzar un horario de verano. Excelente el especial de Creedence Clearwater Revival, que vamos a cerrar con este otro clásico, Midnight Special, que no puede faltar en la lista, ¿cierto? Creedence Clearwater Revival, hermanito, aquí en el trasnoche de la radio.

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2: Escuchamos a Florcita Motuda a esta hora, 6:41 en la radio.

gente en el trasnoche de la radio. 6:45, gracias a todos ustedes por escribirnos al más 569-9207888, como Rodolfo Campos dice, es un grato despertar con esta música, con la de Creedence, que no pasa de moda, gracias y buen retorno a casa de parte de Rodolfo desde Villa Alemana. Todo es genial, los dos especiales por acá. Otro de nuestros auditores, una mañana genial, mi agrupación favorita, los Creedence, gran especial, Carlos de Calama, rumbo al trabajo. Luis Carrasco, muy bueno el especial matutino, fabuloso, dice Hilda, en La Serena, por acá nos escribe Hilda, desde la capital de la región de Coquimbo. Héctor Bravo, desde Maipú, despertando con esta excelente música, ahora levantando a sus hijas Antonia e Ignacia, para ir a adorar a Dios. Buen día y bendiciones. Se pasó Nicolai con el especial de parte de Vladimir. Y en Concepción, dice por acá Nancy de Concepción, PTR 740, además que se ve bien, me dice que me veo regio. Muchas gracias, querida Nancy. Gracias por la compañía y se extraña a don Gastón. Por si acaso, Gastón lo puede revisar a través de del Instagram, arroba Gastón Miauchati. Está muy bien tratado, muy buen cuidado por los tíos. Por los tíos Benjamín y Valentina, así que no hay ningún problema. Y sí que también le vamos a transmitir el mensaje de muchos de ustedes, nuestros auditores, que están preocupados, por supuesto, cómo está nuestro querido Gastón. Muchas gracias, amigos de Ultranoche, por esta canción de Flor Motriba, un gran recuerdo, una gran canción. Luis Guerra, de Curicó, excelente especial con los Creedence, gracias por la compañía, información se hace más grato nuestro trabajo. Un gran abrazo de parte de Fernando Lira, tremendo especial de Creedence, fabuloso realmente, saludos Patricia de San Clemente, buen amigo, buena música, saludos de parte de Pato Tapia. Y buen día, tío, se fue el viejito del balde, pero resulta que salí al patio y me encontré con un oso polar. Está al ladito por allá, en Talcahuano, ¿cierto? Está al ladito en Talcahuano, sí. De hecho, vamos a revisar la temperatura. Buenísimo el especial, aquí desayunando, saludos desde Bélgica. Nos escribe a esta hora Mari. Saludos, Mari, gracias por acompañarnos a esta hora de la madrugada en nuestro programa de trasnoche. Bueno, y a propósito que muchos han comentado la hora, les quiero mostrar a través de la pantalla de BioBio TV para los que están viendo en estos momentos nuestro canal y comentarles a través de la radio que estamos ya oficialmente en horario de verano. Son las 6:47, no se olvide, 6:47, ahí está en pantalla. Todos los usos horarios que entrega el CHOA, que es el Servicio Hidrográfico y Geográfico de la Armada, y Oceanográfico de la Armada de Chile, quien se encarga de la hora oficial en el territorio nacional. Usted puede observar en estos momentos en pantalla que la Isla de Pascua e Isla Sala y Gómez a esta hora son las 4:48. En Chile continental y en la región de Magallanes y la Antártica chilena y en la región de Aysén son las 6:48. El tiempo universal coordinado, que es el famoso tiempo del meridiano de Greenwich, son las 9:48. Este mismo uso horario, el del tiempo universal coordinado, se utiliza en buena parte de Europa. Así que si aquí son las 6:48, allá en buena parte de Europa son las 9:48. Esta es la página, usted la puede revisar ahí en BioBio TV, www.horaoficial.cl. Se la repito, www.horaoficial.cl, para que no se pierda, para que ajuste bien su reloj. Si usted tiene algún reloj análogo o un reloj digital que no tenga conexión con internet, ya que recordemos que los computadores y los teléfonos móviles automáticamente cambian la hora. Sin embargo, hay gente que todavía utiliza reloj análogo, reloj digital, y que deben ajustar manualmente su reloj. Ahí está la hora, las 4:49 en Isla de Pascua e Isla Salas y Gómez, las 6:49 aquí en Chile continental y en la región de Aysén y Magallanes, y tiempo universal 9:49. Esta información la puede revisar a través de www.horaoficial.cl. No se olvide, www.horaoficial.cl. Y otra información de utilidad que queremos entregarle a ustedes, nuestros auditores, es respecto a una romería
que se va a realizar en el Cementerio General, que bueno, es característica en la antesala del 11 de septiembre y que se desarrolla este domingo 6 de septiembre a contar de las 8:30 de la mañana, donde van a comenzar los desfiles. Preste mucha atención porque esta información que nos entrega tanto Carabineros como Transporte informa. Son cortes y desvíos de tránsito que se van a implementar desde las 8:30 de la mañana con el fin de disponibilizar las vías para el recorrido de la romería desde la Alameda hasta el Cementerio General por Avenida Recoleta. El primer corte de tránsito ocurrirá en el eje Alameda Libertador Bernardo Higgins, Avenida Providencia, al oriente y poniente, entre Almirante La Torre y Avenida Salvador. Los servicios de buses de red serán desviados al oriente por Avenida España al sur y al poniente por Avenida Providencia, en Avenida Providencia por Avenida Manuel Montt, y al poniente en Avenida Providencia por Avenida Manuel Montt. En la medida que la marcha avance, el tránsito de San Antonio se suspenderá entre Ismael Valdés Vergara y Alameda. Posteriormente se sumarán ambas calzadas de Avenida Recoleta entre Avenida Santa María y Avenida Valdivieso, sector de acceso al Cementerio General. Los cruces estarán inhabilitados durante el desplazamiento masivo del grupo de personas. Debido a todo lo anterior, Avenida Recoleta al sur estará desviada al poniente por Avenida Dorsal y Avenida México. Se recomienda, atención conductores que van al oriente y al poniente y que deben enfrentar cualquier cruce de Avenida Recoleta en el tramo comprometido, preferir la autopista Costanera Norte. Se prevé que la habilitación completa del tránsito ocurra a las 15:30 horas. Y en BioBio TV está el mapa con los desvíos por la marcha de este, con esta romería que va hacia el Cementerio General, tanto en Santiago, aquí en el eje Alameda, donde aparecen con color rojo los desvíos de la locomoción colectiva, de color azul los vehículos particulares, y el recorrido de la marcha en color negro, que va a comenzar en la Alameda y después con dirección hacia San Antonio, rumbo al Cementerio General. Eso es por Santiago. Y por el otro lado, ya en Recoleta, va a seguir su rumbo hacia el Cementerio General, y lo mismo también la locomoción colectiva, donde se va a desplazar allí en Recoleta, en el sector del eje del Cementerio General, así como también de la locomoción colectiva en dirección en oriente y en dirección a en poniente. Y le recomiendo que, para más información, visite www.transporteinforma.cl, porque ahí está su rumbo hacia el Cementerio General, y lo mismo también la locomoción colectiva, donde se va a desplazar allí en Recoleta, en el sector del eje del Cementerio General, así como también de la locomoción colectiva en dirección en oriente y en dirección a en poniente. Y le recomiendo que, para más información, visite www.transporteinforma.cl, porque ahí está toda la información relacionada a estos

Brigada Carabineros y también Transporte informa en esta mañana. Sí, ya son las 6 de la mañana con 53 minutos. Y por acá tengo a. Dice ahora mismo. A las 11 de la mañana con 48 minutos, ¿sabes dónde? En Murcia, España, nos cuenta por acá Luchito. Saludos, Lucho. Desde La Serena, por acá, a punto de comenzar la maratón 2026. Cero grado de temperatura. A esta hora nos cuenta Alejandro, por acá preparando el desayuno con un par de huevitos con cebolla y un tecito. Un abrazo, Nicolai, de parte de Rolando Bello. Te queremos, Nicolai, muchas gracias. Un abrazo, saludos, cariños, pues, para usted, pues. ¿Qué me escribió por acá? Anaís, cariños, Anaís. Gracias por estar ahí con nosotros. Ah, ya, perfecto. En varios países de Europa son las 11:50 y tenemos diferencia de una hora con algunos países. Ya. Muchas gracias, María, ahí por la aclaración. Muy bien. Bien ahí, ¿ah? Bien ahí. Excelente. Y bueno, ahí están ustedes a través del más 569-9200-7888. Más 569-9200-7888. Y además, tengo que contarles que habrá también cierre temporal de calle, ¿sabes dónde? En Valparaíso. ¿Por qué? Porque se va a realizar la media maratón TPS 2026, una jornada deportiva que empezó ayer con cierre de calles, pero los siguientes cortes de calles, si usted está en Valparaíso, preste mucha atención. En Avenida España, entre Avenida Argentina hasta calle Pellé, o Pelé con doble L, la hora de cierre es a las 7:30 de la mañana y la hora de liberación a las 10:30 de la mañana. Hay rutas alternativas. Pelé o Pelé, Placeres, Amalia Paz, Portales, Eusebio Lillo, Alfaro y Avenida Argentina. Por Avenida Errázuriz también hay cortes de tránsito entre Avenida Argentina y calle Carampangue, que cierra a las 7:30 de la mañana y se libera a las 12 del día. Las rutas alternativas, Avenida Blanco, Avenida Brasil y Yungay. Y Cochrane también está cerrado entre San Martín y Sotomayor. La hora de cierre, ya hace aproximadamente 55 minutos que cerró ese perímetro, pero la hora de liberación es a las 13 horas y las rutas alternativas, si usted circula por Cochrane entre San Martín y Sotomayor, Serrano, ¿ya? Planifique sus traslados con anticipación, considere estas vías alternativas durante esta jornada. Ayer se realizó en otros puntos de Valparaíso y ahora se va a realizar en otro sector de la ciudad puerto para hoy domingo 6 de septiembre, entre Avenida España, Avenida Errázuriz y Avenida Cochrane van a estar entonces cortados esos perímetros. Muchas gracias a nuestros auditores que también van a participar de esta media maratón allá en Valparaíso con respecto a estos cortes de calles para que usted, amiga o amigo, planifique su viaje y no diga que no le avisamos, ¿de acuerdo? 6 de la mañana con 55 minutos. Mi querido William Rebolledo, ¿con qué nos vamos? Con Kila Payún y Nano Stern, aquí en el Trasnoche de la Radio. Aquí en el Trasnoche de la Radio, claro, a través de Bio Bio La Radio y también por Bio Bio TV. Kila Payún y Nano Stern suenan en el Trasnoche.

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2: Tras nuevos antecedentes sobre el financiamiento de una organización del rechazo que vinculan a un socio de Fernando Cerimedo, vuelven a tensionar a la derecha. Mientras la UDI niega nexos con el consultor argentino, la oposición exige esclarecer su eventual incidencia en procesos electorales. Más detalles con Dominga Hernández.
3: La Fiscalía Centro Norte mantiene una investigación sobre la actividad política de Cerimedo en Chile y la Cámara aprobó una comisión investigadora por posibles redes de bots, trolls y desinformación en procesos electorales. En ese contexto, registros del CERVEL muestran que Enrique García Arancibia, identificado como socio de Cerimedo, aportó 4 millones de pesos a Unidos Somos Más Fuertes, organización que recaudó casi 33 millones durante el plebiscito y destinó unos 27 millones a la campaña Así No, cuestionada por difundir afirmaciones falsas y engañosa sobre la propuesta constitucional. Desde la oposición, la diputada Daniela Serrano del Partido Comunista pidió esclarecer el alcance de las redes de Cerimedo, mientras el presidente de la Unión Demócrata Independiente, Guillermo Ramírez, descartó vínculos con el consultor y cuestionó a la izquierda.
4: Es profundamente preocupante. Las explicaciones que le debe dar la derecha chilena es por qué están obstaculizando incluso que el Congreso Nacional haga su trabajo al instalar una comisión investigadora para claramente ver los alcances que ha tenido Cerimedo.
5: Me parece bien que se investigue, pero creo que la izquierda se ha apresurado demasiado en establecer vínculos imaginarios entre Cerimedo y gente de la derecha.
3: Así, la comisión deberá ahora definir su plan de trabajo y recabar antecedentes. Por otro lado, la fiscalía continuará con su indagatoria.
2: Luego que el precio del cobre cerrara esta semana en $6.6 la libra, los economistas estiman que estas proyecciones se mantendrán a largo plazo y llaman a mantener cautela en la ley de presupuesto 2027. Más detalles con Ana Victoria Hernández.
6: El precio del cobre atraviesa un momento histórico luego que cerrara esta semana en $6.6 la libra en la bolsa de metales de Londres. El aumento del metal rojo, de acuerdo a la Agencia Internacional de Energía, se mantendrá elevado en los próximos 5 años debido a la alta demanda. Este escenario es favorable debido a que el cobre es el principal materia prima que exporta al país. Esto se genera cuando el ministro de Hacienda, Jorge Quirós, indicó que el gasto fiscal no va a superar el 1% y en medio de este panorama, los recursos estarán destinados a la seguridad y al empleo. A pesar del alza histórica en su valor, el académico de la Universidad San Sebastián, Jaime Avedrepo, y el investigador del Centro de Estudios del Desarrollo Regional de la Universidad de Los Lagos, Hernán Frigolet, mencionaron que hay que ser cautelosos ante el incremento del precio del metal rojo y ante la ley de presupuesto.
7: El espacio es para poder mitigar el déficit fiscal. La posición va a ser más bien conservadora y los recursos más bien van a quedar destinados a tener una suerte de reserva.
8: Todo el excedente de los precios del cobre puede ser utilizado inmediatamente en la respectiva ley de presupuesto.
6: En 26 días el gobierno debe ingresar un proyecto de ley de presupuesto bajo un escenario favorable en los números del cobre.
2: En noticias de carácter internacional les contamos que el ministro surcoreano de Asuntos Exteriores, Cho Hyun, se comprometió este domingo a alzar la voz en los foros globales para que la comunidad internacional proporcione apoyo financiero a Nepal tras las devastadoras riadas del pasado 26 de agosto, al considerar que existe una deuda con los países vulnerables ante el cambio climático. Durante su visita al país del Himalaya, donde se reunió con el ministro de Asuntos Exteriores de Nepal, Shishir Nanal, Cho afirmó que la comunidad internacional tiene una responsabilidad histórica por los daños causados a países como Nepal debido al cambio climático. El ministro surcoreano señaló que ambas naciones deben trabajar de la mano para poder sensibilizar a otros países sobre estos impactos en foros mundiales como la COP, y añadió que Corea del Sur alzará la voz respecto al apoyo financiero que Nepal debería recibir de la comunidad internacional. El canciller nepalí agradeció a Seúl el envío del equipo de ayuda en desastres de Corea, que continúa desplegado en el terreno colaborando en las labores de respuesta y en la localización de desaparecidos en el río Botekoshi, entre los que se encuentran varios ciudadanos surcoreanos. Canal subrayó que la inminente prioridad del gobierno nepalí es la reconstrucción de infraestructuras resilientes, duraderas y mejores, para lo cual expresó su esperanza de seguir contando con el respaldo de Seúl. En respuesta, el ministro surcoreano garantizó que su gobierno apoyará en estos esfuerzos. Este respaldo surcoreano coincide con los preparativos del primer ministro de Nepal, Valendra Shah, quien intervendrá el próximo 24 de septiembre en la Asamblea General de la ONU en Nueva York. Son las 7 de la mañana con 5 minutos, recuerde, 7 de la mañana con 5 minutos, hora oficial en todo Chile continental. A esta hora Santiago presenta una temperatura de 4,4 grados con cielo despejado y una humedad que alcanza al 89%. Concepción, 10 grados de temperatura con cielo despejado, humedad del 30%. Y finalmente Viña del Mar a esta hora 5 grados de temperatura registran a esta hora con cielo despejado y una humedad relativa en el aire que alcanza al 100%.
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1: De la mañana, 9 minutos.
2: Foreigners son a esta hora aquí en el Trasnoche de la radio Argent, en vivo, aquí en el Trasnoche.

0: 7 de la mañana, 16 minutos.
1: Revisamos los titulares para esta jornada de día domingo 6 de septiembre del año 2026. Michelle Bachelet, Eduardo Frei y Pablo Longueira son algunas de las figuras políticas que llegaron hasta la sede del ex Congreso Nacional para despedir a Camilo Escalona. El funeral del militante socialista y expresidente del Senado será hoy a las 15 horas. El mundo político despide a Camilo Escalona. Personeros de todos los sectores destacaron la trayectoria, convicciones y capacidad de construir acuerdos de manera transversal que tuvo el líder socialista. En una cargada agenda, el presidente de la República, José Antonio Kast, participó en actividades religiosas para dar inicio al mes patrio. En tanto, se mantienen las dudas por lo que será su discurso en la Asamblea General de la ONU a fines de este mes. Se mantiene el alza del precio del cobre, alcanzando su máximo histórico de $6.6 la libra, debido a la alta demanda de los proyectos de electrificación a nivel de la economía global. Expertos y parlamentarios criticaron las aspiraciones estratégicas de Argentina hacia el Pacífico y la Antártica tras los dichos del canciller Pablo Quirno, que definió a su país como bioceánico. Nuevos antecedentes sobre el financiamiento de una organización del rechazo tensionan a la derecha, mientras vuelven a quedar bajo escrutinio los vínculos políticos de Fernando Cerimedo y el alcance de sus redes en Chile. El gobierno evalúa reemplazar la indemnización por años de servicio por un sistema a todo evento con límite de 5 años y cobertura universal, propuesta que recibe respaldo de especialistas en derecho laboral y representantes de CONAPYME. Una balacera en pleno centro de La Serena dejó como resultado una persona fallecida y otras 2 víctimas gravemente heridas. En libertad quedó el sujeto que fue detenido por el delito de amenazas y atentado hacia la autoridad en la comuna de Cunco, en la región de la Araucanía, por difundir una imagen contra el ministro de Hacienda, Jorge Quirós. Positivo a cocaína dio el conductor del microbús que se desbarrancó en Playa Ancha, en la región de Valparaíso. El hecho reavivó las críticas por falta de fiscalización en el transporte público porteño. En el plano internacional, el presidente de Rusia, Vladimir Putin, reanudó las negociaciones con Estados Unidos con el fin de reavivar el proceso de paz en Ucrania. La Guardia Revolucionaria Islámica de Irán informó del ataque a 3 barcos petroleros vinculados a Estados Unidos en rutas no autorizadas en el Estrecho de Hormuz. En los deportes, Colo Colo visita hoy a Huachipato desde las 17 horas y busca ampliar su ventaja en la cima del Campeonato Nacional. Y Alejandro Tavilo cayó en 3 sets ante Alexander Zverev en la tercera ronda del US Open.
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1: 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Nos acompañan acá en el informe y pronóstico del tiempo para nuestro territorio nacional. Vamos a empezar, no vamos a empezar de norte a sur, vamos a empezar de sur a norte. ¿Les parece? Punta Arenas. Vamos a comenzar en Punta Arenas, o mejor dicho, ¿sabes dónde? Vamos a comenzar en Puerto Williams, ya este recorrido. Sí, vamos a comenzar en Puerto Williams, que tendrá para hoy 7 grados de temperatura máxima probable, con cielo nublado y viento entre 40 y 60 kilómetros por hora. En la tarde, nublado y chubascos débiles con viento entre 40 y 60 kilómetros por hora y el viento aumentará entre 60 y 80 kilómetros por hora. 7 grados para Puerto Williams. Punta Arenas, nubosidad parcial con viento entre 40 y 60 kilómetros por hora y en la tarde nubosidad parcial con viento también entre 40 y 60 kilómetros por hora con 9 grados de temperatura máxima para Punta Arenas. Puerto Natales, nubosidad parcial y escarcha matinal para pasar a nubosidad parcial y una máxima probable de 9 grados centígrados. Región de Aysén, atención a Villa O'Higgins, 9 grados para hoy, despejado y helada matinal para pasar a cielo despejado por la tarde, mientras que en Chile Chico habrá cielo despejado y helada, con cielo despejado por la tarde y una máxima que alcanzará los 8 grados. Puerto Aysén, 13 grados para hoy, cielo despejado y helada matinal para pasar a cielo despejado por la tarde. Coyhaique, 11 grados para hoy con helada, una mañana helada, pero con cielo despejado que se va a mantener durante todo el día. 5 grados bajo cero la temperatura en el momento a esta hora en la ciudad de Coyhaique. Vamos más arriba, a la región de los lagos, a la isla grande de Chiloé. Quellón, 12 grados para hoy con cielo despejado y helada matinal para pasar a cielo despejado por la tarde y máxima de 12 grados. En Castro habrá 12 grados para hoy con cielo despejado, pero muy fría la mañana. Para hoy se pronostican 12 grados. Y Ancud, 14 para hoy con cielo despejado todo el día. Cruzamos el canal de Chacao ahora de sur a norte. Nos vamos a Puerto Montt, que tendrá cielo despejado y helada matinal para pasar a cielo despejado con máxima de 14 grados. Ahí estará 3 grados bajo cero para la ciudad de Puerto Montt. Osorno, a esta hora 2 grados bajo cero, se prevé cielo despejado todo el día con una máxima de 16 grados. De los lagos nos vamos a los ríos. Recuerde que hoy día la revisión es al revés. De sur a norte, Río Bueno, La Unión, 15 grados con cielo despejado todo el día, mientras que Valdivia amanecerá también con cielo despejado y una máxima de 17 grados. Mucho frío en Valdivia, 3 grados bajo cero en estos instantes. Región de la Araucanía, zona lacustre, Villarrica y Pucón, despejado con viento, Aipuelche, entre 40 y 60 kilómetros por hora y las ráfagas de viento que pueden alcanzar los 80 kilómetros por hora. Mucho cuidado para quienes están a esta hora en la zona lacustre de la región de la Araucanía. El Puelche va a estar por lo menos vigente en buena parte del día con una máxima de 17 grados. El viento Puelche. Para Temuco, 18 grados para hoy con cielo despejado. A esta hora, 7 grados para la capital de la Araucanía, mientras que Angol amanecerá con cielo despejado, con condición que se va a mantener durante toda la jornada con 19 grados de máxima. La región del Biobío, vamos a Los Ángeles, 19 grados con cielo despejado y helada matinal, y en la tarde cielo despejado con máxima de 19 grados, mientras que Concepción tendrá 17 grados para hoy con cielo despejado y viento entre 25 y 40 kilómetros por hora para pasar a cielo despejado por la tarde. De la región de el Biobío nos vamos ahora a la región de Ñuble, a la capital Chillán, que tendrá 19 grados para hoy con cielo despejado y helada, y en la tarde cielo despejado con máxima de 19 grados. Nos acercamos ahora a la región del Maule. Nos vamos a Linares, que tendrá 19 grados para hoy con cielo despejado y helada matinal, y en la tarde cielo despejado, mientras que Talca tendrá cielo despejado y helada por la mañana, y en la tarde cielo despejado con 18 grados de temperatura máxima. Para los que están a esta hora escuchándonos en Curicó, les recordamos que está la fiesta de la chilenidad, así que habrá agradable 19 grados, recuerde, con transmisión también de Bío Bío durante la tarde, con cielo despejado todo el día. A esta hora 2 grados para la ciudad de Curicó en la región del Maule. En la región de O'Higgins, Santa Cruz, 20 grados para hoy con cielo despejado todo el día, mientras que San Fernando marcará 19 grados de máxima con cielo despejado toda la jornada. 20 grados es lo que se espera para Rancagua, despejado el cielo todo el día, lo mismo para la ciudad de Rengo, muy cercana a Rancagua. Vamos al litoral central, San Antonio, Cartagena y sus alrededores, cielo nublado por la mañana y en la tarde cielo despejado con máxima de 15 grados para hoy, mientras que Casablanca amanecerá con cielo despejado y una temperatura máxima de 18 grados. Viña del Mar, Valparaíso, nubosidad parcial variando despejado en la mañana y en la tarde cielo despejado con máxima de 16 grados. El Valle de Aconcagua, San Felipe, Los Andes, 26 grados para hoy con cielo despejado, eso es en la región de Valparaíso. Región de Coquimbo, Illapel, 22 grados con cielo despejado todo el día y en la noche nubosidad parcial, mientras que Ovalle tendrá nubosidad parcial todo el día con 23 grados de temperatura máxima. En La Serena y Coquimbo habrá 17 grados para hoy con cielo cubierto y niebla matinal para pasar a nubosidad parcial por la tarde. A esta hora 9 grados en Coquimbo y La Serena. Región de Atacama, Vallenar, 22 grados para hoy, nublado, variando despejado por la mañana y en la tarde, cielo despejado con máxima de 22 grados. Mientras que Copiapó tendrá 24 grados para hoy, con nubosidad, con cielo nublado, variando despejado, quiero decir, y en la tarde, cielo despejado. Y en Caldera, 19 grados en la costa de la región de Atacama, cielo cubierto por la mañana y nublado, variando despejado por la tarde, y con 19 grados para esta jornada de domingo 6 de septiembre. 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Seguimos con nuestro recorrido de sur a norte y para ello nos vamos a San Pedro de Atacama, que tendrá nubosidad parcial en la mañana y en la tarde nubosidad parcial con viento entre 25 y 40 kilómetros por hora. 28 grados para hoy en San Pedro de Atacama. Calama, despejado con viento entre 25 y 40 kilómetros por hora y en la tarde nubosidad parcial con viento entre 40 y 60 kilómetros por hora. 24 grados para hoy, a esta hora solo 4 grados para la ciudad de Calama. Antofagasta, nublado, variando despejado en la mañana y en la tarde cielo despejado con máxima de 21 grados. A esta hora 17 grados para la ciudad de Antofagasta. Iquique, en la región de Tarapacá, nubosidad parcial, variando despejado en la mañana y en la tarde despejado, variando nublado con máxima de 22 grados. Y Arica, para el día de hoy, 22 grados con cielo cubierto, variando despejado en la mañana y en la tarde cielo despejado. A esta hora 18 grados para la ciudad de la eterna primavera. Ya en otros territorios como la Antártica habrá cielo cubierto y chubascos de nieve aislados con viento entre 40 y 60 kilómetros por hora, condición que va a permanecer todo el día con una máxima de 1 grado bajo cero. En la isla de Pascua, 21 grados para hoy con cielo nublado, ocasionalmente nubosidad parcial y chubascos ocasionales, y en la tarde nublado, ocasionalmente nubosidad parcial con máxima de 21 grados. En el archipiélago Juan Fernández les contamos que habrá 13 grados para hoy con nubosidad parcial y viento entre 25 y 40 kilómetros por hora, y en la tarde nublado con viento entre 25 y 40 kilómetros por hora. 13 grados para hoy en el archipiélago Juan Fernández. 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Y vamos ahora a Santiago. Para esta jornada en la región metropolitana tendremos 22 grados para hoy con cielo despejado. A esta hora 4,7 grados de temperatura. Marcarán los termómetros en el norte, en la zona norte de Santiago, en la región metropolitana, 24 grados en Colina y Santiago Norte, mientras que en Santiago Oriente habrá 22 grados para hoy, 21 grados para San José de Maipo, 23 grados para Santiago Sur, 20 grados para Melipilla, 21 grados para Santiago Poniente y 22 grados para Curacaví. Para quienes están a esta hora circulando o recorriendo, mejor dicho, en vayan a dirección hacia Farillones, les contamos que ahí a esta hora uno de nuestros auditores, como Eduardo, nos cuenta que hay una tremenda fila para poder subir a Farillones y dice que hay un bus del Transantiago atravesado que no deja subir. El taco partió a eso de las 7 de la mañana y hay 5 cuadras de congestión vehicular. Así que para la gente que tiene planificado subir a Farillones, hay congestión vehicular a esta hora de la mañana. Saludamos a Manuel e Iris, que está en el auto en camino al entrenamiento de patinaje en hielo desde Suecia. Nos llega este mensaje a esta hora. Me dice Manuel por acá que no hay señal en Antofagasta. Ya lo vamos a reportar, pero mientras tanto, si se cae la señal, biobiochile.cl, recuerde, ¿ya? biobiochile.cl. Y también hay un accidente de tránsito en la ruta 78, Autopista del Sol, salida en Monte en dirección a la costa. Nos reportan de fallecidos, ¿ah? Sí, nos reportan de fallecidos uno de nuestros auditores. Vamos a estar corroborando esa información. 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

0: 7 de la mañana, 42 minutos. 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
2: El 6 de septiembre de 1886 murió en Santiago Vicente Pérez Rosales. Vicente Pérez Rosales fue un aventurero, un minero, un comerciante, un hacendado, un político, un diplomático y también fue, y se le recuerda mucho por eso, agente de la colonización alemana en el sur de Chile. Había nacido Vicente Pérez Rosales el año 1807 en el seno de una importante familia de Santiago. Su padre falleció prematuramente y su madre volvió a casarse con un acaudalado comerciante. Se cuenta que la mala conducta de Vicente fue la causa de que su familia lo embarcara en una nave inglesa cuando apenas tenía 13 años. En esa época, a los 13 años, uno ya era un verdadero muchacho. No existía esto de la juventud o de la adolescencia. Se era niño o, incluso niño, se empezaba ya a ser hombre. Lo que no sospechaba su familia es que ese niño, encomendado al capitán, sería abandonado en Río de Janeiro. Y fue allí donde, 2 años después, lo encontró la famosa viajera María Graham, quien lo trajo de regreso a Chile. Cuenta María Graham en su diario: tengo especial interés por Vicente, inteligentísimo niño. Viajó conmigo en el Doris, desde Río de Janeiro. Se resfrió al doblar el Cabo de Hornos y lo hacía pasar en mi camarote todo el tiempo que podía. Hablábamos un día de las islas recientemente descubiertas, de New Shetland, del sur, y de los restos de un navío español que allí se encontraron, navío que conducía tropas a Chile y del cual nada se ha sabido desde entonces. Él, sigue contando María Graham, que estaba pendiente de la conversación, me dijo: he ahí la fortuna de Chile. Cuando los tiranos envían buques para oprimirlo, Dios los hace naufragar en costas desiertas. Espero, agregaba María Graham, que sus excelentes disposiciones que tanto prometen no sean destruidas por su continuo trato con los franceses que frecuentan la casa de su padre, don Felipe de Solar, que es agente general de todos los buques franceses que llegan a Chile. María Graham dejaba traslucir, obviamente, la histórica rivalidad entre franceses y británicos. Vicente Pérez Rosales, en todo caso, volvió a Chile en 1825, pero de nuevo fue enviado a Europa, a París, y allí vivió hasta 1829. A la vuelta al país se dedicó, sin mucho éxito, al comercio, la agricultura y la minería, además de colaborar con algunos diarios. Después, atraído por la fiebre del oro, en 1848 partió a California con sus hermanos y otros jóvenes aristócratas. En 1850 ya estaba de vuelta en Chile y el presidente Manuel Montt lo nombró agente de colonización de Valdivia y Llanquihue para organizar la instalación de los inmigrantes alemanes que llegaban. El éxito de esa misión le trajo el público reconocimiento y la fama, aunque tiene un punto negro. ¿Cuál fue? Los gigantescos incendios que hizo provocar en el sur para despejar los bosques y tener tierra cultivable. El año 1855, Vicente Pérez Rosales fue cónsul de Chile en Hamburgo y allí reclutó nuevos contingentes de inmigrantes europeos con textos de difusión que daban a conocer las bondades del sur de Chile. En 1859 regresó al país y se incorporó a la política por el Partido Nacional, al cual representó como diputado por Chillán y después como senador por Llanquihue. Vicente Pérez Rosales murió el 6 de septiembre de 1886 por las secuelas que le dejó un derrame cerebral que había sufrido el año anterior.
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0: Faltan 11 minutos para las 8 de la mañana.
2: Esta es la música de la sociedad, pero antes auditores nos estaban reportando a esta hora que hace poco ocurrió un sismo a las 7:39 a 38 kilómetros al este de Calama, información que también ustedes la están viendo en la pantalla de Biobío TV, con una profundidad de 142 kilómetros y una magnitud de 4.9. Esto es información preliminar que nos entrega a esta hora el Centro Sismológico Nacional de la Universidad de Chile, donde también auditores se han despertado con este, dice que por acá, con un fuerte sismo, con un remesón más o menos grande, sin ruido previo, ¿sí? Ya más movimiento que ruido, nos cuentan auditores a través del WhatsApp. 4.9 fue la magnitud de manera preliminar, a 142 kilómetros de profundidad, a 38 kilómetros al este de Calama, el epicentro, y se registró a las 7:39. Ya vamos a ir en algunos instantes con la información consolidada, que ya la tenemos. 33 kilómetros al noreste de Calama, 114 kilómetros de profundidad, se corrige la profundidad y también el epicentro, pero se mantiene la magnitud. 4.9 para la ciudad de Calama. Agradecemos a nuestros auditores por contarnos de este sismo que se registró en horas de la mañana en la ciudad de Calama. Y mientras tanto, la música de la sociedad suena en el trasnoche de la radio.

0: puso por 1-0 a Everton en el Estadio Sausalito y sumó una nueva victoria en la fecha 22 del Campeonato Nacional. Los cruzados alcanzaron los 39 puntos y continúan en el segundo lugar, aumentando a 6 unidades su ventaja sobre los ruleteros, que permanecen con 33. El único gol del encuentro fue obra de Fernando Sampedri, quien después del partido analizó la lucha por conseguir la clasificación a Copa Libertadores.
1: Bueno, sí, la verdad que el primer puesto se escapó, está haciendo un gran trabajo. Y nada, y nosotros luchando por el segundo puesto que te lleva a Copa Libertadores, que es muy importante, contra unos otros grandes equipos. Así que nada, solamente seguir sosteniendo este trabajo. Venimos 3 victorias al hilo, así que contento por.
0: Universidad de Chile goleó por 4-2 a Coquimbo Unido en el Estadio Nacional e igualó a la UCEP con 39 puntos en la lucha por el Chile 2. Los azules también celebraron el regreso de Octavio Rivero, quien ingresó en el segundo tiempo tras una larga lesión y marcó el cuarto gol mediante lanzamiento penal. Tras el partido, el delantero valoró su regreso a las canchas y se refirió a sus sensaciones luego de volver a convertir.
2: Fue un proceso muy duro, no me esperaba estar convocado para esta semana y bueno, ya empecé a soñar con este momento. Por suerte pude convertir, agradecerle a Edu, que era el encargado del penal y me lo dio. Así que nada, contento con la gente, agradecerle a la gente también por el apoyo que me dio este tiempo. Sé que por ahí hubieron comentarios negativos, pero bueno, entiendo también el punto del hincha.
0: La fecha continuará esta tarde con Colo Colo enfrentando a Huachipato desde las 17 horas en el estadio Esterro Arrebolledo. El cacique es líder con 52 puntos y tendrá, escuche bien, a Bocinha como titular, quien hará su debut en el Campeonato Nacional. Otro aspecto de atención será el estado de la cancha, sobre el que se refirió el técnico albo Fernando Ortiz.
3: Con respecto al campo de juego, podemos hablar millones de cosas, no solamente de lesiones, sino en el juego en sí. No nos olvidemos que esa cancha tiene 3 equipos jugando todas las semanas. Tendría que intervenir la gente adecuada y responsable sobre eso. Ya lo vimos contra el partido anterior, que no se podía ni jugar. Y va a estar igual, no va a cambiar en nada. Lesiones, juego, partido aburrido. Hay muchas condiciones que el campo de juego no te permite hacer.
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0: Tránsito expedito y sin novedad en la ruta 5 Sur entre Buin y Río Claro. Y también tenemos a esta hora información de tránsito expedito y sin novedad también en el acceso sur a Santiago en el tramo Enlace Vespucio, paso superior Angostura.
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0: Nos vamos. Gracias por acompañarnos. Estuvimos con ustedes, William Rebolló, los mandos técnicos, y este servidor Nicolás Tañaro que se despide. Y les agradecen, como siempre, su sintonía. Recuerde, 7:57. Estamos en horario de verano. Ya vienen las noticias. Que estén muy bien y sigan con la radio. Chao, hasta la próxima.

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2: Bachelet, Eduardo Frei y Pablo Longueira son algunas de las figuras políticas que llegaron hasta la sede del ex Congreso Nacional para despedir a Camilo Escalona. El funeral del militante socialista y ex presidente del Senado será hoy a partir de las 15 horas. Una balacera en pleno centro de La Serena dejó como resultado una persona fallecida y otras dos víctimas gravemente heridas. Cargada agenda, el presidente de la República, José Antonio Kast, participó en actividades religiosas para dar inicio al mes patrio. En tanto, se mantienen dudas por lo que será su discurso en la Asamblea General de la ONU a fines de este mes. Expertos y parlamentarios criticaron las aspiraciones estratégicas de Argentina hacia el Pacífico y la Antártica tras los dichos del canciller Pablo Kirchner, que definió a su país como bioceánico. Antecedentes sobre el financiamiento de una organización del rechazo tensionan a la derecha, mientras vuelven a quedar bajo escrutinio los vínculos políticos de Fernando Cerimedo y el alcance de sus redes en Chile. El gobierno evalúa reemplazar la indemnización por años de servicio por un sistema a todo evento, con límite de 5 años y cobertura universal, una propuesta que recibe respaldo de especialistas en derecho y representantes de CONAPYME. Quedó el sujeto que fue detenido por el delito de amenazas y atentado hacia la autoridad de la Araucanía por difundir una imagen contra el ministro de Hacienda, Jorge Quirós. Positivo en cocaína dio el conductor del microbús que se desbarrancó en Playa Ancha, en Valparaíso. El hecho reavivó las críticas por falta de fiscalización en el transporte público. En noticias del exterior, el presidente de Rusia, Vladimir Putin, reanudó las negociaciones con Estados Unidos con el fin de reavivar el proceso de paz en Ucrania. La Guardia Revolucionaria Islámica de Irán informó del ataque a 3 barcos petroleros vinculados a Estados Unidos en rutas no autorizadas en el Estrecho de Hormuz. En el deporte, Colo Colo visita hoy a Huachipato desde las 17 horas y busca ampliar su ventaja en la cima del campeonato nacional. Y Alejandro Tavilo cayó en 3 sets ante Alexander Zverev en la tercera ronda del US Open.
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5: 8:04 a.m.
2: ¿Cómo están? Muy buenos días. Los saludamos a todos quienes nos escuchan, quienes se conectan a través de las 43 estaciones de Bío Bío, la radio. Hoy sábado 6 de domingo, bien digo, 6 de septiembre, con un cielo que esta mañana, al menos en la capital, amaneció completamente despejado. Recuerde que anoche cambiaron la hora, así que empieza a oscurecerse a partir de hoy un poco más tarde. Antes de revisar las informaciones durante una hora de Radiograma, vamos a partir con el pronóstico del tiempo para esta jornada. El cielo en Santiago actualmente está despejado, se esperan máximas de 22 grados para este día domingo, aunque la temperatura actual es de 4.4 grados. Durante la mañana el cielo permanecerá despejado y en la tarde va a continuar desde la misma manera. En Valparaíso el cielo también está despejado actualmente, se esperan máximas de 16 y la temperatura actual es de 5 grados. La humedad en tanto alcanza el 100% en la región de Valparaíso. Durante la mañana el cielo estaría con nubosidad parcial, variando bien digo a despejado, y en la tarde el cielo completamente despejado. Y en el Gran Concepción actualmente también un cielo despejado, se esperan máximas de 17 grados. La temperatura actual es de 10 grados Celsius y durante la mañana el cielo va a estar completamente despejado, eso sí, con vientos entre 25 y 40 kilómetros por hora. Ahora sí, a partir de ahora les entregamos información independiente. Vamos con noticias del ámbito policial porque la PDI detuvo a 5 integrantes de una banda criminal en Colina tras el operativo denominado La Cacería, una investigación que inició en 2024 por los delitos de robo en lugar no habitado e infracción a la ley de armas. Vamos a tomar contacto de inmediato a esta hora de la mañana con nuestra unidad móvil en la capital, Benjamín Zamorano, buenos días.
6: Muy buenos días, Vanessa, y muy buenos días a todos nuestros auditores. Así es porque, claro, como tú muy bien adelantabas, detectives de la Brigada Investigadora de Robos Centro Norte de la PDI concretaron nuevas diligencias en el marco de la denominada Operación La Cacería, procedimiento que permitió detener a 5 integrantes de una banda criminal que estaba vinculada a delitos de robo en lugar no habitado e infracciones a la ley de armas, todo esto en la comuna de Colina. Las aprehensiones se concretaron luego de que los detectives gestionaran las respectivas órdenes judiciales de entrada, registro e irrupción en los inmuebles donde se encontraban los sujetos investigados, todo esto en una investigación que inició el año 2024, como tú muy bien también adelantabas hace unos momentos. La investigación se inició a partir de un robo ocurrido en septiembre de ese año, cuando un grupo de delincuentes sustrajo un arsenal de armas desde una parcela ubicada precisamente en la comuna de Colina. A partir de ese hecho, la Policía de Investigaciones comenzó un proceso investigativo que permitió detener inicialmente a algunos integrantes de la organización, el que se dividió en dos etapas diferentes por las policías para dar cada uno con el paradero de los diferentes sospechosos de estos delitos. Posteriormente, mediante el análisis criminal realizado en el sitio del suceso y el desarrollo de nuevas diligencias, los detectives lograron identificar a 4 nuevos blancos investigativos y establecer su presunta posición dentro de la estructura operativa de la banda. Además, durante los procedimientos de entrada y registro autorizados por el tribunal, la policía incautó 2 armas de fantasía que, de acuerdo con los antecedentes de la investigación, habrían sido utilizadas para intimidar a las víctimas durante la comisión de los diferentes delitos. Además, los detectives encontraron, además de todas estas armas, 5 teléfonos celulares, dispositivos que quedaron en poder de la PDI y que serán sometidos a peritajes técnicos para poder obtener mayores antecedentes. El objetivo de esto es extraer, como bien decía, bien valga la redundancia, mayor información que permita establecer eventuales coordinaciones delictivas, identificar a otros integrantes de la organización y determinar su participación en otros ilícitos que podrían haber ocurrido también en la comuna de Colina. Sobre los detenidos entregó más detalles el inspector Felipe Garrido de la Brigada Investigadora de Robos Metropolitana Centro Norte. Escuchemos lo que nos contó.
7: Y la detención de al menos 5 sujetos en distintos allanamientos realizados en días muy seguidos. Esa constituye la primera parte de la cacería. A través de la incautación de los teléfonos celulares de esos blancos, se logró la identificación de nuevos blancos investigativos partícipes de la banda, que culminó con la diligencia realizada el día de ayer y la detención de 4 sujetos, de los cuales 3 eran chilenos y 1 era de nacionalidad boliviana.
6: Claro, en un momento se informó de 4 detenidos, pero esta cifra subió a 5, por lo que estas 5 sospechosos fueron puestos a disposición del juzgado de garantía de Colina para su respectivo control de detención y posterior formalización. Al respecto de este proceso entregó más detalles el fiscal Osvaldo Soto de la Fiscalía Centro Norte. Escuchemos lo que nos dijo.
8: Los imputados gozan de irreprochable conducta anterior y en ese sentido estimó que medidas cautelares un poco más de baja intensidad, como es el arresto domiciliario nocturno respecto a los imputados, era una medida suficiente para mantenerlos arraigados justamente a este procedimiento, y en ese sentido fue la cautelar decretada junto con el arraigo nacional.
6: Respecto a la decisión que tomaron los tribunales de justicia, el Ministerio Público decidió apelar, considerando que desde su posición los sujetos representaban y representan un peligro para la sociedad. Sin embargo, la justicia dejó sin efecto la apelación y decidió mantener la medida ya tomada para estos 5 sujetos que fueron detenidos en la comuna de Colina. 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
1: 8:11 a.m.
2: Claro, es la noticia que ha marcado las últimas semanas, en las últimas jornadas, ¿no? Y por supuesto ha sacudido también al mundo político. Hoy se realizará el funeral de Camilo Escalona a partir de las 15 horas en el cementerio El Prado de la Florida, donde el Partido Socialista va a despedir a uno de sus dirigentes históricos, cuyo fallecimiento a los 71 años generó reacciones y homenajes desde distintos sectores de la política chilena. Todos los detalles en el informe de Josefa Chamaro.
16: Hoy, domingo 6 de septiembre, se realizará el funeral de Camilo Escalona a las 15 horas en el cementerio El Prado de la Florida. El histórico dirigente del Partido Socialista será despedido tras haber fallecido este viernes 4 de septiembre a los 71 años, luego de enfrentar un agresivo cáncer a la próstata. El expresidente del Senado y también de la propia colectividad, Escalona, permaneció internado durante sus últimos días en la clínica Indisa, acompañado por su familia. Su fallecimiento generó reacciones desde distintos sectores políticos y el gobierno decretó duelo nacional para este sábado 5 y domingo 6 de septiembre. Hasta el lugar donde fue velado el ex Congreso Nacional, llegaron diversas figuras políticas para rendir homenaje a quien fuera uno de los históricos dirigentes del socialismo chileno. Podemos mencionar entre ellos figuras como la ex presidenta Michelle Bachelet, la actual presidenta del Senado, Paulina Núñez, el ex presidente de la UDI, Pablo Longueira, y el ministro de la SECPRES, José García Ruminot. Entre todos ellos estuvo también la senadora y presidenta del Partido Socialista, Paulina Bodanovich, quien destacó la trayectoria de Escalona y, por lo demás, su legado político.
17: Luchó por la justicia social, por la igualdad, por la defensa de la democracia en nuestro país, y es algo que no se termina con él, es un desafío y una tarea política para todos.
16: Escalona fue una figura que logró reconocimiento más allá de su sector. Incluso durante sus últimos días recibió la visita del expresidente Gabriel Boric y del actual mandatario José Antonio Kast, pese a las profundas diferencias políticas que existían entre ambos. Así, su trayectoria estuvo ligada al Partido Socialista desde sus primeros años como dirigente estudiantil y también, por supuesto, a la experiencia de la Unidad Popular. El histórico militante siempre reivindicó el legado de Salvador Allende y mantuvo una permanente defensa de la democracia. Por ello, entre quienes llegaron a despedirlo estuvieron también la ex ministra de Defensa, Maya Fernández, y la ex senadora Isabel Allende, ambas familiares del expresidente.
18: Yo creo que es un tremendo legado y ¿sabes qué? Me ha gustado mucho y creo que es valioso rescatarlo. Aquí ha estado presente, por cierto, la mesa del Senado, eso es lógico, institucional, con respeto, cariño, pero también llega un Pablo Longueira y en medio de un respeto colectivo.
16: Esta última entregó algunas palabras para recordar la figura de Escalona en el socialismo chileno. Otra muestra de la importancia de su figura fue la llegada de las ex ministras y ex candidatas presidenciales Janet Jara y Carolina Toá, quienes también dirigieron unas palabras en honor al histórico político chileno.
19: Estuvo muy activamente la campaña y no tengo dudas de que ya estaba muy afectado su salud,
11: pero con un enorme compromiso. Prefirió trabajar.
12: Y hoy la muerte de Camilo Escalona es para reflexionar, ¿no? Porque está ahí como integrada muchas historias, tragedias, momentos de quiebre de nuestro camino que hemos hecho y bueno, ahora tenemos que seguir haciéndolo sin Camilo.
16: Ejemplo de esto también fueron las palabras del expresidente Eduardo Frei Montalva, quien destacó la capacidad de articulación que tuvo Escalona, además del rol que cumplió durante su gobierno.
19: Teníamos reuniones con los presidentes de partidos habitualmente y siempre fue una persona comprometida con el gobierno nuestro de la Concertación, siempre fue muy ideal, siempre hablaba con la verdad y no cambiaba. Eso nos pudimos entender siempre.
16: En una de sus últimas entrevistas, Escalona señaló que el cáncer era una de las tres grandes batallas que había enfrentado en su vida, siendo las otras dos el golpe de Estado y su retorno clandestino a Chile en el año 1982. Así, este domingo, el Partido Socialista despide a uno de sus dirigentes históricos, cuya trayectoria deja una huella en la colectividad y no solo eso, sino que en la política chilena.
20: 8 de la mañana, 16 minutos.
2: Y seguimos revisando reacciones porque la muerte de Camilo Escalona ha generado una serie de reacciones que han cruzado generaciones y sectores políticos con antiguos aliados y adversarios, destacando principalmente su trayectoria, sus convicciones y la capacidad que tuvo para construir acuerdos con quienes pensaban distinto. Uno de los que se refirió este sábado a su figura fue el presidente de la República, José Antonio Kast, luego de participar en la ceremonia Fraternitas 2026 en la Gran Logia de Chile. El mandatario recordó los años en que ambos coincidieron en la actividad política y abordó la trayectoria del histórico dirigente socialista, pese a que estuvieron siempre en veredas distintas.
21: También un reconocimiento que se hizo al comienzo al senador y expresidente del Senado, Camilo Escalona. Un hombre valiente, un hombre de palabra, con el cual claramente no compartíamos nuestra visión. Y reconozco su valentía y el valor de la palabra empeñada.
2: Las palabras del mandatario se sumaron a las del expresidente Gabriel Boric, quien recordó a Escalona desde sus años como dirigente secundario, su papel durante la dictadura y posteriormente también en la transición. Además, destacó el respaldo que entregó a su gobierno y contó que alcanzó a despedirse personalmente de él. Pero las despedidas también llegaron de quienes durante décadas estuvieron en una vereda política contraria. El ex senador y exministro Andrés Salamán recordó el respeto que siempre tuvo por Escalona, pese a las diferencias que los separaron. Y destacó su compromiso de vida, su generosidad y su extensa trayectoria política.
22: Y la verdad es que siempre le tuve el mayor respeto, fundamentalmente por su compromiso. Él tuvo un compromiso de vida con sus ideas. Siempre tuvo causas colectivas, nunca tuvo ningún interés individual. Por eso que, ahora que no está, hay que reconocerle su generosidad y su trayectoria.
2: A los reconocimientos se sumó el senador Francisco Huenchumilla, quien lo definió como un político de gran estatura e inteligencia y destacó especialmente su preocupación por los sectores más postergados.
23: Con un sentimiento muy especial recibo la noticia del fallecimiento de Camilo Escalona. Un político de gran estatura, un hombre de Estado. Conocí a Camilo en el retorno de la democracia. Camilo siempre estuvo a la altura de las circunstancias. Fue un político inteligente, manteniendo él sus principios en favor de los más desposeídos.
2: Y una mirada que se remonta a los años de la Unidad Popular entregó el sociólogo y cientista político Manuel Antonio Garretón, quien recordó los primeros momentos en que conoció a Escalona y también el papel que posteriormente desempeñó durante los gobiernos de la Concertación. Garretón destacó especialmente una característica que asegura acompañó a Escalona durante buena parte de su trayectoria, la búsqueda de acuerdos.
24: Y entonces era el gran personaje de la juventud, de la Unidad Popular, y que se oponía a Alamán. Fue desde ahí para adelante un líder del Partido Socialista, yo diría que tenía todas las ventajas de un político chileno, buscando las formas máximas posibles de acuerdo en la Concertación.
2: De esta manera, la despedida ha ido mucho más allá de las filas del Partido Socialista. Los compañeros de Camilo Escalona y quienes durante años fueron sus adversarios políticos han coincidido en reconocer una forma de hacer política marcada por la defensa de sus convicciones, pero también por la disposición a conversar con quienes pensaban distinto.
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20: 8:22 a.m.
2: Más de 160 millones de pesos en drogas fueron incautadas tras un operativo de la Policía de Investigaciones en la comuna de La Pintana. Esto permitió la detención de 6 personas y la prisión preventiva de 2 presuntos líderes de una organización criminal. Toda la información con Jorge Villegas.
25: Detectives del equipo modelo territorial 0 de la Policía de Investigaciones concretaron la detención de 6 personas acusadas de integrar una banda criminal dedicada al tráfico de drogas que operaba en distintas poblaciones de la comuna de La Pintana. Fueron 4 órdenes de entrada y registro en distintos inmuebles de la comuna, los que permitieron la incautación de más de 10 kilos de sustancias ilícitas, entre ellas cocaína base en estado de cera, la cual mediante diversos químicos era abultada y posteriormente comercializada. El avalúo de este decomiso de drogas supera los 162 millones de pesos. El subprefecto Ronald Alvear, jefe de la Brigada de Investigación Criminal de la Policía de Investigaciones, detalló la sofisticada manera en que la droga era acopiada y ocultada, confirmando además que esta era comercializada a metros de jardines infantiles.
26: Se encontró la droga dentro de un cilindro de gas que estaba adaptado para el efecto. Abajo de este mantenía una puerta, ¿cierto?, con una aldaba, la cual permitía almacenar la droga ahí en distintas dosis para volver a ser distribuida a la gente que se ubicaba en las plazas cercanas a los establecimientos educacionales.
25: Además de la droga, se incautó munición y armamento, como un revólver calibre 38, un rifle y un kit para adaptar un arma de puño para ser utilizada como subametralladora. El fiscal Miri Borbugueño, jefe de la Fiscalía Regional Metropolitana Sur, confirmó que se obtuvo la prisión preventiva para 2 imputados acusados de liderar esta organización criminal.
27: La Fiscalía Regional Metropolitana Sur obtuvo la prisión preventiva por los 2 líderes de una organización criminal que operaba en la comuna de La Pintana con un laboratorio clandestino y diversos puntos de venta de drogas en la mencionada comuna.
25: Los 6 detenidos son de nacionalidad chilena, de los cuales 4 mantienen antecedentes penales previos.
20: 8:24 a.m.
2: Una balacera en pleno centro de La Serena dejó como resultado una persona fallecida y otras 2 víctimas gravemente heridas. Nos informa desde Radio Bio Bio en La Serena, Gonzalo Meri.
1: Una persona murió y otras dos resultaron gravemente heridas luego de una balacera ocurrida en pleno centro de esta ciudad. El hecho sucedió en calle Balmaceda, a la salida de un local nocturno, cuando desde un vehículo que se encontraba en tránsito se efectuaron diversos disparos, al menos 14 tiros, que lesionaron gravemente a un ciudadano venezolano, el cual murió cuando recibía atención médica en el Hospital San Juan de Dios de esta ciudad. En tanto, otras dos personas, otro ciudadano venezolano y un menor de edad, resultaron gravemente heridos. Así lo dio a conocer el subprefecto Freddy Montoya, jefe de la Brigada de Homicidios de la Policía de Investigaciones de esta ciudad.
6: La Fiscalía ECO solicitó la concurrencia de personal de esta brigada debido a que dos personas ingresaron al Hospital de La Serena, uno fallecido, ¿cierto?, con impacto balístico, y otro homicidio frustrado también con un impacto balístico. Nos encontramos realizando todas las diligencias e indagatorias a fin de establecer fehacientemente cómo ocurren los hechos y a fin también de establecer la autoría de los imputados.
1: La PDI en estos momentos se encuentra indagando la identidad de la víctima, venezolano, y la identidad de la segunda víctima, también venezolano, y la situación migratoria en la cual se encuentran en nuestro país. Las indagatorias también apuntan a establecer la identidad del vehículo desde el cual se realizaron los disparos mortales en pleno centro de la ciudad. En La Serena, Bio Bio, la radio.
20: 8:26 a.m.
2: Y un hombre murió atropellado por un camión en San Pedro de la Paz. El hijo de la víctima fatal manejaba el vehículo y se investiga una presunta falla mecánica. Todos los detalles con Camila Elso.
9: El hecho se registró en la ruta 160 a la altura de la avenida Amitaihue, en la comuna de San Pedro de la Paz, cuando un padre y su hijo iban a bordo de un camión. Por causas que se investigan por una presunta falla mecánica, la víctima fatal, quien iba de copiloto, descendió y habría intentado detener el camión por su propia cuenta. En ese momento fue impactado, quedando debajo del vehículo de grandes dimensiones. El teniente Daniel Núñez, de la CIA de Carabineros Concepción, se refirió al accidente de tránsito con resultado de muerte.
10: En la comuna de San Pedro de la Paz se ocurrió un accidente de tipo atropello en donde lamentablemente falleció una persona de sexo masculino, situación por la cual esta unidad especializada se traslada hasta el lugar por parte de instrucciones del Ministerio Público a realizar los respectivos peritajes y establecer responsabilidades correspondientes para poder aclarar en sí la materia de investigación que fue solicitada por parte de la Fiscalía.
9: Del mismo modo, el oficial Núñez de la CIA detalló que el conductor de 41 años, quien era el hijo de la víctima, quedó a disposición del Ministerio Público.
10: En este momento se puede establecer que fue un atropello en donde un conductor se habría mantenido estacionado al costado derecho de la ruta 160 y por causas que se investigan resultó en el accidente fatal donde una persona falleció.
9: ¿El conductor del camión se encuentra detenido?
10: Efectivamente, habría sido detenido por el personal de la Sexta Comisaría de San Pedro de la Paz.
9: ¿Tiene un parentesco con la víctima?
10: De momento, y por las causas que se investigan, efectivamente tendrían un parentesco en donde el peatón sería el padre y el conductor sería el hijo.
9: Personal especializado realiza el levantamiento de cámaras y la declaración de testigos para determinar la causa del accidente. La víctima fatal fue identificada como Gustavo Cuevas Pino, de 68 años.
20: 8:28 a.m.
2: Y tal como lo anunciamos en titulares, en libertad pero investigado por amenazas y atentado en contra de la autoridad quedó el hombre que fue detenido por la PDI en la comuna de Cunco, esto en la región de la Araucanía, por difundir en redes sociales una imagen que fue calificada como amenaza en contra del ministro de Hacienda Jorge Quirós. De Radio Bio Bio en Temuco nos informa Carlos Martínez.
13: Ante el juzgado de garantía de Temuco, en una audiencia reservada, fue presentado Francisco Rojas Collío, de 44 años de edad, tras ser detenido por oficiales de la PDI en la ciudad de Cunco, tras una publicación en la red social Facebook, que fue tipificada como amenaza, en la que aparece una imagen del rostro del senador asesinado Jaime Guzmán y a su lado el actual ministro de Hacienda Jorge Quirós, ambos con un orificio en la frente, dando cuenta de un impacto de bala. El patrullaje virtual del personal policial permitió detectar la publicación en el perfil de Facebook FCI Jazz, que fue subido al grupo de la misma red social Los Laureles Chile. El detenido, tras enfrentar la audiencia de control de detención y formalización de investigación, a la salida del juzgado aseveró que solo replicó un meme lamentando que se destinen recursos estatales para que las policías persigan estas publicaciones.
11: Para mí fue un meme solamente. Nunca lo interpreté como una amenaza. Yo solamente lo compartí. No pensé que nunca iba a llegar a esto. Por algo tan simple. Para mí, algo simple. Fue una broma. Lo encuentro, no sé, gastar esa cantidad de plata de logística en la policía para llegar a por un meme, y quizás cuántas personas más van a hacer lo mismo, es un gasto de plata.
13: El juez de garantía de turno accedió a la petición de la fiscalía y aplicó al imputado las cautelares de arraigo nacional y prohibición de acercarse a la víctima, en este caso, el ministro de Hacienda, Jorge Quirós. En la Araucanía, Bio Bio, la radio.
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29: El conductor de un microbús que se desbarrancó en Playa Ancha dio positivo a cocaína en el narcotest de Carabineros. El hecho reavivó las críticas por la falta de fiscalización en el transporte público, mientras datos de Senda revelan que más de 30 conductores han marcado positivo a drogas este año en la región. Alcaldes de la región de Valparaíso se encuentran realizando los preparativos de seguridad en la previa de la celebración de fiestas patrias. Rondas y fiscalizaciones tendrán lugar ante lo que se espera será una masiva llegada de visitantes. SACIR Concesiones Chile S.P.A. presentó la mejor oferta económica para quedarse con la segunda concesión de la ruta 57 Santiago Colina Los Andes. La iniciativa busca intervenir cerca de 110 kilómetros que incluye las actuales rutas 57, la ruta G71 y nuevos trazados entre las regiones de Valparaíso y Metropolitana. Pese a contar con un decreto de clausura y orden de demolición vigente, el restaurante Mirador Cochoa realiza remodelaciones en el inmueble del ex San Marino en Viña del Mar. La operación bajo esta administración revivó las denuncias del ex locatario por presunta estafa y desalojo irregular. La media maratón TPS de Valparaíso contempla cortes de tránsito hasta las 3 de la tarde de este domingo. Cerca de 4.000 corredores están inscritos en la corrida, mientras el plan vial mantiene habilitada la circulación hacia Viña del Mar, parcialmente por Avenida España.
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5: Ocho de la mañana, 35 minutos.
29: Hola, ¿cómo están? Muy buenos días. Bienvenidas y bienvenidos a Radiograma Matinal, ahora acá en la región de Valparaíso. La temperatura hasta ahora no alcanza, de hecho, los 10 grados. La máxima va a alcanzar los 16 grados el día de hoy en Valparaíso y Viña del Mar, y nos mantenemos con nubosidad parcial variando a despejado. Ese es al menos el panorama en la costa de la región de Valparaíso. Recordarles, como siempre, el WhatsApp de la radio, el +569 920 7889, y nos pueden enviar información, datos del tránsito o cualquier información que esté ocurriendo hasta ahora en su sector. Vamos a estar, como siempre, muy atentos a sus mensajes. Vamos a ir de inmediato a la revisión de noticias independientes de la región. Se lo contábamos oportunamente, el accidente ocurrido este viernes en Valparaíso sumó un nuevo antecedente clave tras confirmarse el estado del chofer al momento del impacto, el cual dio positivo a cocaína. La emergencia se da además en medio de un remesón interno en el Senda de Valparaíso tras la desvinculación de su director regional, concretada este 4 de septiembre. Los detalles los tiene Fernando Tapia.
7: Un grave accidente de tránsito se registró en el sector de Playa Ancha, en Valparaíso, luego de que un microbús perdiera el control, se desbarrancara e impactara directamente contra el segundo piso de una vivienda en la calle Lautaro Barrientos. El hecho movilizó a personal de emergencias y equipos municipales para rescatar a los lesionados y liberar a una mascota que quedó atrapada tras el colapso de la estructura. Sin embargo, la investigación dio un vuelco clave luego de que Carabineros confirmara que el conductor, quien transitaba fuera de su recorrido habitual, dio positivo a cocaína. Sobre el procedimiento adoptado tras la emergencia y la prueba de campo realizada al chofer, se refirió el subcomisario de los servicios de la Primera Comisaría de Valparaíso, capitán Felipe Agurto.
8: Una vez que se traslada a la unidad, arroja positivo en el narcotés para cocaína. De igual forma, se instruyó por parte de la Fiscalía Local de Valparaíso el procedimiento del artículo 26 y va a quedar en espera de citación por parte de la Fiscalía.
7: En tanto, los equipos municipales de gestión del riesgo de desastres y operaciones debieron coordinar los trabajos técnicos para asegurar la zona y permitir el retiro de la máquina pesada durante la mañana de este sábado. Sobre los operativos de asistencia a la familia afectada y la remoción del vehículo, se refirió el encargado del Departamento de Gestión de Riesgos y Desastres del municipio porteño, Ubaldo González.
21: Ahora, por las condiciones tanto topográficas del sector, además de algunas coordinaciones que eran necesarias, y tomando en cuenta la luz día, se programó para el día de hoy a las 9 de la mañana los trabajos para poder realizar este retiro. Con este tipo de articulaciones se pudo presentar la municipalidad en el lugar.
7: Situación que se conoce además en medio de ajustes institucionales en la zona, luego de que este viernes 4 de septiembre fuera desvinculado de sus funciones el hasta ahora director regional de Senda Valparaíso, Carlos Colihuechún, a la espera de un pronunciamiento oficial sobre su subrogancia. Todo esto mientras el programa Tolerancia Cero del propio organismo contabiliza en la región, entre enero y agosto, 23 controles preventivos a la locomoción pública y particular, con 135 narcotés aplicados que dejaron a 31 conductores positivos a sustancias, liderando la marihuana con 18 casos y la cocaína con 13 detecciones al volante.
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1: 8:40 a.m.
2: Municipios de la región de Valparaíso reforzarán la seguridad durante fiestas patrias con más cámaras, guardias, patrullajes y también fiscalizaciones. Esto va a ser en Valparaíso, en el Parque Alejo Barrios, que además va a tener 26 cámaras de vigilancia y mayor iluminación. Por otro lado, en Limache se van a reforzar los guardias y el control de accesos, mientras que en Viña del Mar habrá una tenencia temporal de carabineros en el Sporting. Los detalles los tiene Benjamín Duque.
3: Los municipios de la región de Valparaíso ya tienen en marcha sus preparativos de seguridad para las fiestas patrias con refuerzo de cámaras, guardias, patrullajes y fiscalizaciones ante la masiva llegada de visitantes que se espera durante estas celebraciones. En Valparaíso, el principal despliegue estará concentrado en el Parque Alejo Barrios, donde funcionará una de las fondas con mayor convocatoria de la región. El municipio aumentará de 8 a 26 las cámaras de televigilancia disponibles respecto del año pasado, reforzando la capacidad de monitoreo y prevención dentro del recinto. También se mejorará la iluminación de las entradas y salidas del parque, mientras que equipos municipales realizarán fiscalizaciones y patrullajes preventivos durante las jornadas de celebración. Además, por tratarse del punto de mayor concentración del público en Valparaíso, la organización de la fonda deberá disponer de guardias privados que se sumarán al despliegue de seguridad municipal y policial. Así lo detalló el delegado presidencial regional, Manuel Millones.
4: Tenemos un compromiso municipal también de vigilancia con las labores municipales y también de carabineros reforzar, ya lo vimos ya. ¿Por qué esto es importante? Porque en el caso de la Parque Alejo Barrio, que es la mayor concentración de público, la organizadora del evento tiene que colocar guardias privados, porque es un evento privado donde hay un pago por los puestos, y eso complementado con la autoridad municipal, más los refuerzos nuestros.
3: En Limache la seguridad también será uno de los principales focos de la celebración. Su alcalde, Luciano Valenzuela, adelantó que el municipio aumentará la cantidad de guardias al interior de la ramada oficial y trabajará con carabineros para reforzar el perímetro. También se implementará un sistema para delimitar los accesos, buscando mantener controlado el ingreso y la salida del público.
5: Bueno, para nosotros la gracia de nuestra fiesta de la chilenidad es la seguridad. Hemos aumentado la cantidad de guardias al interior, estamos ya en coordinación con carabineros para ver el perímetro, hicimos la licitación para delimitar accesos y lo más importante, velar porque no solo el evento sea seguro, sino también el trayecto y el poder acercarse al recinto.
3: En Viña del Mar, en tanto, remarcaron que el plan de seguridad se viene coordinando de hace meses con carabineros y los equipos municipales. El principal punto de celebración será el Sporting. Alejandro Urbina, director de Seguridad Pública de la Municipalidad de Viña del Mar, señaló que allí se instalará una tenencia temporal de carabineros con personal desplegado durante las 24 horas a lo largo de la semana de fiestas patrias.
6: Este despliegue no estará concentrado solamente en las fiestas costumbristas o en las ramadas oficiales, sino también en nuestros barrios y en los cerros, porque sabemos que allí las comunidades se reúnen, comparten y generan importantes espacios de encuentro y celebración. Ya tenemos confirmada la tenencia temporal de carabineros dentro del Sporting, cuyo funcionamiento y despliegue hemos venido coordinando con la general de zona.
3: En Valparaíso, una de las medidas consideradas para estas jornadas será mantener abierto el sector de Altamirano hasta las 3 de la madrugada, pese a que habitualmente permanece cerrado desde las 8 de la noche por trabajos.
1: Ocho de la mañana, 43 minutos.
2: El presidente José Antonio Kast participó además en actividades religiosas, inaugurando así su agenda del mes de septiembre. En la instancia, el mandatario hizo un llamado a la unidad y el respeto pese a las diferencias. La información con Andrea Sepúlveda.
7: El gobierno prepara una intensa agenda de actividades para septiembre, marcada por las conmemoraciones nacionales y también por compromisos internacionales del presidente José Antonio Kast. En ese contexto, el mandatario participó ayer en el 35º Encuentro Nacional e Internacional de Oración, actividad que contó además con la presencia de la presidenta del Senado, Paulina Núñez, y del embajador de Estados Unidos, Brandon Yad. Posteriormente, Kast se trasladó hasta la ceremonia Fraternitas de la República 2026, donde estuvo acompañado por distintas autoridades, entre ellas el ministro secretario general de la presidencia, José García Ruminot, y el biministro Claudio Alvarado. Durante la actividad, el presidente entregó un discurso centrado principalmente en la unidad del país.
8: Somos hermanos, ya que somos hijos de una misma patria. Y como hermanos, cada uno puede tener su mirada propia en distintos aspectos, como se ha mencionado acá. Cada uno tiene sus características, sus creencias, sus ideas políticas.
7: En medio de esa agenda, el gobierno confirmó que no realizará actos oficiales en el Palacio de la Moneda para conmemorar los 53 años del golpe de Estado del 11 de septiembre. La decisión fue cuestionada desde la oposición. El diputado del Frente Amplio, Jaime Baza, calificó la determinación como un error.
9: Es un error por parte del gobierno tomar una posición política tan clara en favor de los golpistas y no reconocer, especialmente el presidente de la República, José Antonio Kast, que fue un error apoyar el golpe y que es un error apoyar la dictadura.
7: Desde el Partido Nacional Libertario, en tanto, su presidente, Johannes Kaiser, respaldó la decisión del Ejecutivo y sostuvo que ya existen distintas actividades conmemorativas.
10: Van a haber suficientes actos conmemorativos, normalmente la romería al cementerio general, con destrozos incluidos, que ya parece ser parte de la tradición. Espero que a las tumbas de personas que no son de la izquierda se las tolere y se las respete en esta ocasión.
7: La agenda presidencial continuará el 13 de septiembre con el Tedeum evangélico y el 18 con el Tedeum ecuménico, para luego encabezar el 19 su primera parada militar como presidente. Pero los ojos estarán puestos también en el escenario internacional, ya que entre el 22 y el 24 de septiembre, Kast participará por primera vez como mandatario en la Asamblea General de las Naciones Unidas.
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14: Faltan 13 minutos para las 9 de la mañana.
2: Polémica ha generado el funcionamiento y las recientes remodelaciones en el restaurante Mirador Cochoa en Viña del Mar, un espacio que opera en las dependencias del histórico San Marino, pese a decretos de clausura municipales. El caso suma denuncias por despojo de la concesión e investigaciones en Contraloría y Fiscalía, al tiempo que se cuestiona la seguridad de los trabajos realizados en la estructura. Tiene detalles Fernando Tapia.
15: Una compleja controversia administrativa y legal rodea el inmueble ubicado en la avenida Borgoño de Viña del Mar, donde operó por años el restaurante San Marino y que hoy es utilizado por otra administración bajo el nombre de Mirador Cochoa. El establecimiento mantiene ejecuciones de obras y remodelaciones en su infraestructura, a pesar de que sobre el inmueble pesan decretos de clausura y órdenes de demolición emitidos por la autoridad local. Frente al funcionamiento de este recinto en pleno borde costero y los trabajos sin regularización municipal correspondiente, el arquitecto Ricardo Abaguad advirtió sobre la importancia de cumplir con la normativa para garantizar la seguridad de los clientes.
16: Los requisitos municipales están diseñados para, por un lado, cumplir con lo que indica el plan regulador, es decir, altura, distanciamiento y todas las antejardín y todas las otras normas que exige el plan regulador, pero por otro lado están diseñados para garantizar seguridad a los usuarios.
15: La situación suma además un conflicto judicial iniciado por el ex locatario de San Marino, Marco Antonio Lucci, quien acusa de que fue desalojado con la fuerza pública bajo el argumento de la demolición del lugar, para luego permitir que el espacio siguiera siendo explotado comercialmente por un tercero. Lucci denunció una presunta estafa en la pérdida de su concesión marítima, causa que asegura se encuentra bajo investigación en la Fiscalía y Contraloría.
17: Yo fui desalojado con la fuerza pública, con armamento pesado, con pasamontaña, como que están sacando a una persona al tren del agua. Me dejaron en la calle con silla de ruedas, yo soy minusválido, y según ellos, porque iban a demoler el restaurante, porque llegó una orden de demolición y clausura inmediata por la alcaldía. Resulta que me sacan a mí y meten a otra persona a trabajar en las mismas instalaciones mías, con mis mismas terrazas que según ellos se estaban cayendo a pedazos y la gente se iba a morir.
15: Frente a las denuncias por la ejecución de obras sin permiso y el funcionamiento comercial en el lugar pese a las órdenes de demolición, tras los reiterados esfuerzos de la radio por contactarse con la administración del restaurante Mirador Cochoa, como también con la Municipalidad de Viña del Mar y el Consejo Municipal, hasta el cierre de esta edición no se obtuvo respuesta por parte de ninguna de las entidades involucradas.
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14: Faltan 10 minutos para las 9 de la mañana.
2: El ministro de Relaciones Exteriores de Argentina, Pablo Quirno, este sábado rectificó sus dichos a través de una publicación en la plataforma X respecto a que la nación trasandina tiene carácter bioceánico. El canciller argentino aseguró que la política del gobierno de Javier Milei es respetar los tratados y acuerdos vigentes. Nos cuenta Camila Vargas.
18: Tras recibir diversas críticas de parlamentarios y analistas chilenos, el canciller argentino Pablo Quirno rectificó sus dichos respecto a que la nación trasandina era bioceánica, aclaración que hizo esta noche a través de la plataforma X. Recordemos que tras la reunión que sostuvieron los presidentes José Antonio Kast y Javier Milei en La Moneda el pasado jueves, los mandatarios aseguraron el respeto a los tratados vigentes y los límites de ambos países. Posterior a eso, Quirno se refirió a Argentina como país bioceánico, lo que generó molestia en nuestro país. A raíz de esas declaraciones, los parlamentarios Iván Moreira y Nelson Venegas abordaron tanto la señal entregada por Argentina como la conducción de la política exterior chilena.
19: Milei, que groseramente insulta a la historia política de Chile con las luces y sombras. Tenemos que actuar con dignidad.
20: La política exterior de este gobierno es nefasta, es pusilánime, es vergonzosa.
18: El canciller Quirno señaló que sus dichos se referían a la presencia en el Atlántico Sur y el camino a la Antártica, y que Argentina respeta los acuerdos y tratados vigentes.
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2: Colo Colo vuelve a la acción por el campeonato nacional y enfrenta esta tarde a Huachipato en un partido que tendrá como uno de sus principales atractivos el debut de Bocinha en el arco albo, además de la preocupación por las condiciones de la cancha del Ester Roa Rebolledo. Y en el tenis, Alejandro Tabilo quedó eliminado en la tercera ronda del US Open tras enfrentar al alemán Alexander Zverev, segundo del ranking mundial. El deporte con Benjamín Rocas.
21: Universidad Católica derrotó por 1-0 a Everton de Viña del Mar en el Estadio Sausalito por la fecha 22 del Campeonato Nacional. Con este triunfo, los cruzados llegaron a 39 puntos y se mantienen segundos, ampliando a 6 unidades su ventaja sobre los ruleteros, que se quedan con 33. Tras la victoria, Fernando Sampedri, autor del único gol, habló sobre la pelea por la clasificación a la Copa Libertadores.
22: Bueno, sí, la verdad que el primer puesto se escapó, está haciendo un gran trabajo. Y nada, nosotros luchando por el segundo puesto que te lleva a Copa Libertadores, que es muy importante, contra unos otros grandes equipos. Así que nada, solamente seguir sosteniendo este trabajo. Venimos 3 victorias al hilo, así que contento por eso.
21: Universidad de Chile, en tanto, superó por 4-2 a Coquimbo Unido en el Estadio Nacional e igualó a la UC con 39 puntos en la lucha por el Chile 2. Por su parte, los Piratas siguen novenos con 29 unidades. La jornada también estuvo marcada por el regreso de Octavio Rivero, quien ingresó en el segundo tiempo tras superar una larga lesión y marcó el cuarto gol azul mediante lanzamiento penal. Tras el partido, el delantero uruguayo se refirió a su retorno a las canchas.
23: Fue un proceso muy duro, no me esperaba estar convocado para esta semana y bueno, ya empecé a soñar con este momento. Por suerte pude compartir, agradecerle a Edu, que era el encargado del penal y me lo dio. Así que nada, contento con la gente, agradecerle a la gente también por el apoyo que me dio este tiempo. Sé que por ahí hubieron comentarios negativos, pero bueno, entiendo también el punto del hincha.
21: Tras el partido, el delantero uruguayo se refirió a su retorno a las canchas.
23: Fue un proceso muy duro, no me esperaba estar convocado para esta semana y bueno, ya empecé a soñar con este momento. Por suerte pude compartir, agradecerle a Edu, que era el encargado del penal y me lo dio. Así que nada, contento con la gente, agradecerle a la gente también por el apoyo que me dio este tiempo. Sé que por ahí hubieron comentarios negativos, pero bueno, entiendo también el punto del hincha.
21: Mientras que hoy continúa la fecha con Colo-Colo y Huachipato.

0: ascenso. En el conjunto albo, Bocinha será titular y hará su debut en el campeonato nacional, según confirmó el técnico albo, Fernando Ortiz. Pero el estreno del arquero no es el único foco de atención en la previa, ya que también existe preocupación por el estado de la cancha del Esterroa Rebolledo. En la previa del encuentro, el técnico albo se refirió a las condiciones del terreno de juego.
1: Con respecto al campo de juego, podemos hablar millones de cosas, no solamente de lesiones, sino en el juego en sí. No nos olvidemos que esa cancha tiene 3 equipos jugando todas las semanas. Tendría que intervenir la gente adecuada y responsable sobre eso. Ya lo vimos contra el partido anterior, que no se podía ni jugar. Y va a estar igual, no va a cambiar en nada.
0: Además, hoy jugará La Serena ante Ñublense desde las 12:30 horas. Más tarde, O'Higgins frente a Unión La Calera a partir de las 14:45. Y por último, Palestino enfrentará a Universidad de Concepción desde las 19:30 horas. En el tenis, Alejandro Davilo, número 28 del ranking ATP, quedó eliminado en la tercera ronda del US Open tras perder ante el alemán Alexander Zverev, segundo del mundo. El chileno buscaba avanzar por primera vez a los octavos de final del Grand Slam estadounidense, pero terminó cayendo en 3 sets ante uno de los principales favoritos del torneo por parciales de 6-2, 7-6 y 6-2. Y en la Fórmula 1, desde las 10 de la mañana se disputará el Gran Premio de Italia en Monza. El piloto de Alpine, Pierre Gasly, largará por primera vez desde la pole position, seguido por el piloto de Mercedes, George Russell, y Oscar Piastri de McLaren. En tanto, Kimi Antonelli de Mercedes partirá desde el final de la parrilla por una sanción relacionada con cambios en su unidad de potencia.
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0: Faltan 4 minutos para las 9 de la mañana.
3: Hay mucha congestión vehicular a esta hora en diferentes puntos de Valparaíso, principalmente por la media maratón TPS que se está desarrollando y está programada para el día de hoy desde las 8 de la mañana, desde hace algunos minutos que inició, y por supuesto que ha generado puntos de congestión vehicular por una intervención que se ha realizado en la Avenida España. A ver, revisemos la información. Es una maratón, la media maratón TPS, que está programada para desarrollarse ya desde las 8 de la mañana hasta las 13 horas. Una competencia que cuenta con cerca de 4.000 inscritos y contempla recorridos por los recintos portuarios y el borde costero de Valparaíso. Según Transporte Informa, la Avenida España tiene un corte programado entre Avenida Argentina y Pellé desde las 7.30 de la mañana hasta las 10.30 de la mañana. Eso está generando bastante congestión vehicular, principalmente en la Avenida España, únicamente hacia Valparaíso, conservando el paso hacia Viña del Mar en Errázuriz. Además, se va a realizar otro cierre entre Carampangue y Avenida Argentina, que está ficado de 7:30 de la mañana, ya inició y va a estar vigente hasta el mediodía, mientras la restricción de la calzada sur entre San Martín y Sotomayor se extiende hasta las 2 de la tarde. El teniente de carabineros Diego Díaz detalló los cortes de tránsito contemplados para la media maratón de Valparaíso.
4: Los cortes que se van a realizar son por Avenida España con Pellé hasta lo que es la Plaza Aduana, que es en definitiva Errázuriz con Carampán, que todo lo que es Plaza Aduana va a estar cerrado.
3: La corrida contempla recorridos de 17 y 10 kilómetros, además de un circuito infantil de 2 kilómetros, todos con llegada en Plaza Sotomayor, y pasó por sectores del puerto y el borde costero. El atleta del Club Atlético de Valparaíso, Cristóbal Sierra Alta, destacó que esta competencia permite a los corredores de la región mostrar su preparación y buscar mejores marcas.
5: El desarrollo de esta media maratón es muy importante, ya que aquí en la quinta región hay muchos exponentes de muy buen nivel en las distancias de 10K, 21K y la maratón. Y para ellos es una buena oportunidad para mostrarse, para demostrar su trabajo.
3: Sebastián Traslaviña, atleta de fondo, por su parte, destacó que la presencia de corredores puede motivar a quienes observan esta actividad, especialmente los más jóvenes, a practicar deporte.
6: Es una bonita instancia de que la gente se incentive en realizar actividades deportivas, sobre todo en esta carrera, porque es un poco más distinta que el resto, por el motivo de que pasa por sectores del puerto, entre los containers.
3: Bueno, entonces vamos a reiterar, se mantienen cierres en la Avenida España, van a durar al menos hasta las 10:30 de la mañana entre la Avenida

0: Argentina y Pellé hacia Valparaíso únicamente, y también un cierre entre Carampangue y Avenida Argentina en Errázuriz, que va a durar al menos hasta el mediodía. Hay otro cierre que corresponde a la calle Sotomayor entre Blanco y Serrano, que está autorizado hasta las 3 de la tarde, un horario previsto para la normalización completa del tránsito en la ciudad puerto.
1: Falta un minuto para las 9 de la mañana.
0: Con una inversión estimada de 23 millones de unidades de fomento, la segunda concesión de la Ruta 57, Santiago-Colina-Los Andes, busca modernizar cerca de 110 kilómetros de infraestructura vial y fortalecer uno de los principales corredores entre las regiones metropolitana y Valparaíso. Esta propuesta económica mejor evaluada fue la SACIR Concesiones Chile S.P.A. e incluye terceras pistas, nuevos enlaces, conexiones, ciclovías y pasarelas, además de un nuevo túnel paralelo al actual túnel Chacabuco. Los detalles los tiene Benjamín Duque.
2: SACIR Concesiones Chile S.P.A. presentó la mejor oferta económica para quedarse con la segunda concesión de la Ruta 57 Santiago-Colina-Los Andes, proyecto que contempla una inversión estimada de 23 millones de UF y que busca modernizar uno de los principales ejes de conexión entre las regiones de Metropolitana y de Valparaíso. La apertura económica se realizó este viernes 4 de septiembre por parte del Ministerio de Obras Públicas. En total se recibieron 4 ofertas, de las cuales 3 fueron consideradas técnicamente aceptables: la de SACIR, Vías Chile y el consorcio Nueva Autopista Los Libertadores. El proyecto contempla intervenir aproximadamente 110 kilómetros de infraestructura vial, incluyendo la actual Ruta 57, la Ruta G71 y nuevos trazados y conexiones en sectores de la región metropolitana y de la comuna de Los Andes. Entre las principales obras se encuentran la ampliación de terceras pistas durante los primeros 24 kilómetros de la Ruta 57, la construcción de nuevos enlaces a traviesos, calles de servicio, puentes, ciclovías y pasarelas peatonales. También se contempla un nuevo túnel paralelo al actual túnel Chacabuco, además de un nuevo eje de conexión con la Ruta 5 y la construcción de la denominada Ruta Los Andes Oriente. Al respecto, Manuel Rivera, alcalde de Los Andes, resaltó que la Ruta 57 es un eje fundamental para la conectividad entre la región metropolitana, Los Andes y Argentina, especialmente para el transporte de carga y pasajeros.
3: Entre la región metropolitana, Los Andes y Argentina, a través del paso fronterizo, esta modernización, obviamente que va a agilizar, va a bajar la tasa de accidentes y de inseguridades que había precisamente con el túnel 2.
2: Para Alejandra Valencia, académica de la Escuela de Construcción y Transporte de la Pontificia Universidad Católica de Valparaíso, estas nuevas vías representan una reasignación del flujo vehicular en incremento.
4: Estas nuevas vías, estas nuevas conexiones también trae consigo una reasignación del flujo, y por lo tanto en el corto plazo uno esperaría que bien haya una disminución en los tiempos de viaje, mejores velocidades.
2: De acuerdo con el cronograma del proyecto, las nuevas obras comenzarían a ejecutarse durante 2031 y la puesta en servicio total está prevista para 2035. La actual concesión de la Ruta 57, en tanto, finalizará el 8 de enero de 2027. El proyecto se extiende por las comunas de Quilicura y Huachuraba, Colina y Tiltil, además de Rinconada, Calle Larga y Los Andes.
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0: Hay buenas noticias para el cobre, porque el precio del metal rojo atraviesa un momento histórico al cerrar esta semana con $6.6 por libra. Los expertos proyectan que estos números se podrían mantener a largo plazo y piden cautela ante la ley de presupuesto 2027. Los detalles con Ana Victoria Hernández.
6: El precio del cobre cerró esta semana alrededor de los $6.6 la libra en la bolsa de metales en Londres y registró un momento histórico. Según la Agencia Internacional de Energía, el aumento en el valor del metal rojo podría mantener elevado en los próximos 5 años debido a la demanda a nivel global. El cobre es uno de los ingresos más importantes que tiene la economía chilena y la principal materia prima que exporta el país. Sin embargo, este momento histórico surge cuando la ley de presupuesto 2027 debe ser ingresada a más tardar el 30 de septiembre por el gobierno de José Antonio Kast. A la seguridad y al empleo, el director académico y profesor del programa en gestión inmobiliaria estratégica en alta dirección de la Facultad de Economía de la Universidad de Chile, Roberto Darín Grandi, habló sobre los ingresos del precio del cobre.
7: Uno podría calcular que entre, con un cobre promedio cercano a $5.95, podríamos tener una mayor recaudación, principalmente por temas de tributación minera, en torno a $1.600 millones entre el 26 y el 27. Si hay un espacio contra el presupuesto, es cierto, entonces no es recomendable, por supuesto, tener ingresos extraordinarios como los que tenemos con gasto permanente.
6: A pesar del alza histórica del precio del cobre, el académico de la Universidad San Sebastián, Jaime Avedrepo, señaló que pese a que mantener la cautela ante este aumento del metal rojo, los recursos deben estar destinados a sectores que lo requieran, como el empleo.
8: No hay espacio para tener un mejor presupuesto. Lo que está el espacio es para poder mitigar el déficit fiscal. La posición va a ser más bien conservadora y los recursos más bien van a quedar destinados a tener una suerte de reserva.
6: El presidente de la Comisión de Economía del Senado, Gastón Saavedra, consignó que hay que invertir en lo necesario para el progreso del país, mientras que el integrante de la Comisión de Economía de la Cámara Baja, Marco Antonio Sulantay, señaló que en esta recaudación no se debe esperar grandes montos.
9: Yo creo que hay que gastar lo justo y eso significa responsabilidad fiscal. Va a tener que invertir lo que corresponde programadamente para avanzar en ese propósito.
10: En la primera línea no podemos esperar grandes montos, ya que sabemos los graves problemas de gestión que enfrenta la cuprífera estatal. No es suficiente como para proyectar grandes gastos, sino solo a resolver los problemas de caja que tiene el Estado.
6: Aunque el cobre registró un momento favorable y repercute positivamente en la economía chilena, se espera que en los próximos días el gobierno ingrese el proyecto de ley de presupuesto 2027 y allí saber si aumentaron el gasto fiscal o no.
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0: El conductor del microbús que desfarrancó en Playa Ancha dio positivo a cocaína en el narcotest de Carabineros. El hecho revivió las críticas por la falta de fiscalización en el transporte público, mientras datos de Senda revelan que más de 30 conductores han marcado positivo a drogas este año en la región de Valparaíso. Alcaldes de la región se encuentran realizando los preparativos de seguridad en la previa de la celebración de fiestas patrias. Rondas y fiscalizaciones tendrán lugar ante lo que se espera será una masiva llegada de visitantes. SACIR Concesiones Chile S.P.A. presentó la mejor oferta económica para quedarse con la segunda concesión de la ruta 57 Santiago Colina-Los Andes. La iniciativa busca intervenir cerca de 110 kilómetros que incluyen las actuales rutas 57, la ruta G71 y nuevos trazados entre las regiones de Valparaíso y Metropolitana. Pese a contar con un decreto de clausura y orden de demolición vigente, el restaurante Mirador Cochoa realiza remodelaciones en el inmueble del ex San Marino en Viña del Mar. La operación bajo esta administración reavivó las denuncias del ex locatario por presunta estafa y desalojo irregular. La medida Maratón TPS de Valparaíso contempla cortes de tránsito hasta las 3 de la tarde de este domingo que mantienen alta congestión vehicular hasta ahora en Valparaíso. Cerca de 4.000 corredores están inscritos en esta maratón, mientras el plan vial mantiene habilitada la circulación hacia Viña del Mar, parcialmente por la Avenida España.
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0: 7:12, hasta acá llega la revisión de las noticias. Recuerde que se mantiene el corte de tránsito en Avenida España, hay mucha congestión vehicular. Si usted viene desde Viña del Mar o desde el interior hacia Valparaíso, prefiere una vía alternativa a la Avenida España porque hay mucha congestión por este corte de tránsito por la media maratón TPS, que se va a mantener al menos hasta las 10:30 de la mañana. Quédese en compañía de la radio. Buenos días.
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4: Hola, hola, ¿cómo están? Buenos días, 9:14 a.m, ya quedamos al día de todo lo que está sucediendo a nivel nacional y por supuesto que en nuestra región de Valparaíso con Radiograma. Y en este preciso momento ya comienza este viaje de 4 horas de radio totalmente en vivo, acompañando a quienes están trabajando. ¿Qué cosa? A quienes están a esta hora corriendo en la media maratón, por supuesto, acá en Valparaíso. Un abrazo a quienes se encuentran tras el volante a esta hora de la mañana. Bueno, en estos tacos, lo decía bien Karim en Radiograma, alta congestión vehicular por los desvíos de tránsito. A esta hora en Valparaíso, en el sector de Caleta Portales, están desviando quienes vienen, por ejemplo, desde el interior o desde Concón, Viña del Mar, hacia Valparaíso, por Pellé, para posteriormente tomar Cerro Placeres. Cerro Placeres y, claro, con todo lo que aquello conlleva, ahí sus respectivas curvas y la paciencia a aplicar, después uno puede regresar al plan de Valparaíso. Lo bueno es que hay lindas vistas para quienes están a esta hora ahí en estos atascos de tránsito. Un abrazo, paciencia. ¿Avisaron ya a la jefatura si es que justamente vienen al trabajo? ¿Van al trabajo? Un mensajito, por si acaso. Claro, de pronto uno pensaba que por ser domingo no iba a ser tanto, pero muchísimo movimiento hacia el plan de Valparaíso, desde el interior, desde Viña del Mar, así es que paciencia. Cortes que se van a extender hasta cerca de las 10:30 de la mañana, aunque la maratón, propiamente tal, recordemos, se llevará a cabo hasta la 1:00 p.m. aproximadamente. 9:16, 9:16, 8 grados a esta hora en Valparaíso, el cielo está despejado, misma temperatura en Casablanca. Un abrazo, abrazote también a quienes nos están escuchando a esta hora en el Valle de Casablanca. Junto a Sebastián Contalva, que está ahí al mando de la nave central, nos quedamos ya con la primera canción del programa de hoy.
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4: Gracias por eso. 9:16, 9:16, la hora exacta. Una semana en la radio, en el aire, con Manu Chao. Me gustas tú. 12 de la

0: dejar de decirlo. En esa canción de Manu Chao se menciona en innumerables ocasiones la radio reloj. Y ojo que no se está hablando de la que está ahí en el velador. No, Radio Reloj. Es una emisora, es una estación de noticias de Cuba, fundada en 1947, que transmite informaciones y marca el tiempo minuto a minuto, con un tic-tac constante y la mención de la hora exacta. En el tema, durante la letra de Me Gustas Tú, se escuchan referencias horarias y el sonido o anuncio característico de esta estación. Radio Reloj, 1 de la mañana, Radio Reloj, 5 de la mañana, entrelazado con las preguntas sobre ¿qué hora es en distintas partes del mundo? ¿Y qué hora es en Chile? 9 de la mañana con 21 minutos. ¡Ah! Pero serían las 8 con 21 minutos. Estamos con eso a propósito del cambio de hora, ¿cierto? Y me dice... ¿Y estamos también con un poquito más de sueño? Bueno, puede ser, es probable, porque ayer, cuando el reloj marcó la medianoche, saltamos de inmediato a la 1 de la madrugada. Sí, muy atingente. La canción, el comentario a propósito del cambio de hora y la radio reloj. La hora y el tiempo. Queremos saber cómo estará el tiempo en este domingo 6 de septiembre acá en nuestra región de Valparaíso. Qué mejor que para conocerlo en detalle, tomar contacto con Pamela Enríquez, experta meteoróloga desde Meteo Red Chile. ¿Cómo estás, Pamela? Muy buenos días, gracias por estar con nosotros en esta mañana de domingo.
1: Muy buenos días, Gonzalo. Muy bien, gracias. Gracias por la invitación. Espero que tú también estés muy bien.
0: También, sí, muy bien, Pamela. Aquí atento a la información, bueno, en la radio y nuestros auditores con respecto a las condiciones del tiempo, si se mantendrán o no acá en la región de Valparaíso, a propósito de este majestuoso sol también que nos acompaña desde bien temprano.
1: Sí, pues el sol está bien despejado, pero también eso favorece que la mañana sea bastante fría. Sí. Hay temperaturas bastante bajitas, de hecho desde el centro sur, aproximadamente el sur de Rancagua, de O'Higgins, perdón, hacia el Biobío, hay temperaturas bajo cero esta mañana. Y nosotros también hemos tomado un poco de ese frío debido a que hay una masa de aire frío y un régimen anticiclónico que trae esta temperatura más bajita. Además, un detalle, justo lo que tú estabas hablando del horario de verano, estamos ya con una hora diferente, ¿no? Entonces, finalmente tenemos esa sensación de que está mucho más helado porque los que tienen que salir salieron mucho antes que lo acostumbrado. Así es que ahí se conjugan varios temas para poder ver que está tan heladita la mañana. Pero esto va a cambiar hacia las horas de la tarde porque se espera temperaturas más agradables. Está el desarrollo de la vaguada costera que, si bien aún no afecta con esta nubosidad que siempre trae, estamos con una parte que es más cálida y eso hace también que se eleve el termómetro durante la tarde. Es así, por ejemplo, que la precordillera podrían llegar hoy día a unos 26 o 27 grados, así es que el contraste es bastante amplio. Y en los valles estamos ahí con la influencia todavía de un aire fresco que está ingresando por la vaguada costera también y podríamos llegar con suerte a los 20 grados, sí, pero será una jornada bastante agradable igual este día domingo.
0: Pamela, estas temperaturas, estos días con cielo despejado, a todos, sí, nos hacen ilusionar con respecto, claro, es cierto, a cómo podría estar una nueva celebración de nuestro país para fiestas patrias.
1: Ah, claro que sí, pues bueno, hay algunas señales que entregan los modelos por el momento para fiestas patrias. Lo que hemos visto es que al parecer va a estar el anticiclón presente, ¿ya? Y eso significa que no debiésemos tener precipitaciones. Sin embargo, hay también otra posibilidad entre medio que si las famosas vaguadas en altura o bajas segregadas que también llevan precipitación a distintos sectores del país, pero es mucho más intenso en precordillera y cordillera, ¿ya? Y eso es lo que se está viendo por el momento, que probablemente podamos tener algunas nevadas en esos sectores ahí por el 17, 18, ¿ya? Y eso pudiese afectar quizás un poco en la temperatura y quizás también algunas gotas hacia sectores cordilleranos. Pero por el momento se ve que podría estar bastante buena esa semana, digamos, con condiciones bien estables. Así es que por el momento nada nada de lluvias, por lo menos en sectores de valles y la costa no se aprecian precipitaciones por el momento. Solamente lo que te comento, un poco de nevadas en cordillera que quizás podrían llegar incluso algunas gotas un poquito más abajo, pero por el momento no se ve tan relevante ese detalle.
0: Gracias, Pamela, por esa información. Ahí dentro de la tecnología que tú utilizas junto a tus colegas de Meteo Red en estas proyecciones, las visualizaciones que pueden realizar, ¿hay algo que te haya llamado la atención durante estas últimas horas? ¿Algo que haya sucedido durante la semana o que vaya a pasar dentro de los próximos días?
1: Bueno, sí, justamente, bueno, el anticiclón, como te comentaba, está bien presente, comienza a avanzar hacia Argentina y eso también favorece el desarrollo de la vaguada costera, pero además estas temperaturas frías podrían durar hasta el día martes en la mañana, porque luego ingresa una vaguada en altura, esto que te acaba de comentar que podía pasar hacia el 18, y vamos a tener nevadas en la cordillera, ¿ya? Y eso también va a hacer que las temperaturas máximas comiencen a bajar, porque las vaguadas en altura también traen frío. Así que muy probable que entre la tarde del martes y quizás hasta el viernes, por ejemplo, el Paso Libertadores pueda tener nevadas y nosotros también lo que nos va a influir es más nubosidad y temperaturas un poco más bajas. Ese sería el cambio, digamos, de este sol radiante que tenemos hoy día, más nubes y estas nevadas que podrían darse los próximos días en cordillera.
0: Claro, estaremos atentos ahí a la situación de lo que suceda en el Paso de los Libertadores. Pamela.
1: Sí.
0: Bueno, independientemente de que siga o no lloviendo, ya una vez llegada la primavera, no la meteorológica, sino que por astronomía, ¿no? El 21 de septiembre. Te quería preguntar, ¿sí? ¿Ustedes ya realizan o se preparan para realizar algún tipo de recuento, resumen de cómo estuvo el invierno? ¿Era lo que se esperaba? ¿Llovió lo que tenía que llover? ¿Cómo estuvieron las temperaturas? ¿Las proyecciones que se hacían durante el verano, otoño, fueron exactas? ¿Anduvieron cerca? ¿Nos pasamos a algunos pueblos, como se dice en Chile? Cuéntanos un poquito sobre eso. ¿Cómo actúa el mundo de la meteorología ya cuando estamos cerrando una estación, entre comillas?
1: Sí, por supuesto, se hacen como análisis, sobre todo la Dirección Meteorológica de Chile, que es la que tiene todos los datos, ¿no? Porque tiene estaciones de hace muchos años, para poder sacar y ver comparaciones, se tienen que tener por lo menos 30 años para ver el clima de un lugar. Entonces, desde ahí se va haciendo un análisis para saber si efectivamente estamos con déficit, superávit, o cómo han dado respecto a años anteriores, ¿no? En la temperatura también, por lo menos cuando cerramos el mes, se puede ver la temperatura, hasta dónde llegó, qué temperaturas fueron las más frías o las más cálidas, ¿no es cierto? Y así vamos viendo también para poder ver cómo vienen los próximos meses. Hemos visto también un recuento de las precipitaciones históricas. Empezamos a analizar también, porque como todos quieren saber si va a llover el 18, también empezamos a ver respecto a qué es lo que ha ocurrido años anteriores y eso también nos ayuda, ¿no? A que podamos conocer qué es lo que ha pasado. Así que, bueno, la Dirección Meteorológica, como te comentaba Gonzalo, es la que tiene toda la información y desde ahí nosotros vamos sacando noticias para poder comentar cómo estuvo este año respecto a los años anteriores o el mes.
0: Muy bien, Pamela, 9:28. Muchas gracias por todo lo que nos has contado en esta mañana de día domingo. Entonces, para el resto de esta jornada, se espera que con el paso de las horas las temperaturas comiencen a subir. Todavía está un poco fresco, pero será entonces hoy día de manga corta, lo más probable. Y también algunas personas con short hemos visto durante estas últimas jornadas.
1: Yo me he fijado que estas últimas temporadas ya las personas usan ropa de verano durante todo el año, porque tenemos estos cambios tan bruscos, ¿no? Que tenemos un calor exagerado y después un frío, entonces finalmente ya no podemos guardar todo lo del closet para cambiar estación, efectivamente.
0: Sí, hay que dejar siempre algo o de verano a mano o de invierno por si las moscas, como se dice, ¿cierto?
1: Efectivamente. El lunes vamos a estar también con temperaturas cálidas, porque continúa este anticiclón dejando cielos despejados. Pero es muy probable que ya sea el martes empiece a cambiar la situación y comiencen las máximas a bajar lentamente.
0: Estaremos también atentos a eso. Pamela Enríquez, desde Meteo Red Chile, gracias por acompañarnos en esta mañana. Que tengas un excelente día de trabajo también en domingo, Pamela, y una mejor semana venidera.
1: Sí. Muchísimas gracias, porque esté muy bien. Nos vemos,
0: igualmente.
1: Nos escuchamos pronto.
0: Sí,
1: Gonzalo.
0: Por supuesto, gracias.
1: Buen día.
0: Gracias siempre, Pamela. Chao, chao. 9:30 de la mañana, a propósito de que estamos hablando del tiempo. Hola, Gonzalo. Buenos días. Por acá, desde Placeres, con sol, pero bastante helado encuentro yo. Mi celular marca 8 grados, se siente fresca la mañana y asimilando el cambio de hora. Sí, estamos todos en eso. Catherine Larrondo, gracias Katy por estar con nosotros a esta hora en una semana en la radio. Y aquí están los Petinellis. Mira una canción a propósito. Arriba quemando el sol.

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9: Veinticuatro minutos para las 10 de la mañana, 24 para las 10. Está también mayormente despejado en la zona interior de la región de Valparaíso, en Quillota. 10 grados, saludos, también nos escuchan en el 94.5 y por supuesto en BioBioChile.cl. Continuamos disfrutando de buena música, nos quedamos ahora con Lenny Kravitz.

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1: Buenos días, Radio Bio Bio. Hace pocos minutos, saliendo desde Placilla en dirección a Viña del Mar, y antes de tomar vía Las Palmas, viene en sentido contrario por la misma vía un caballo sin jinete. Viene con la montura, pero sin jinete, y con un perrito viene en sentido contrario. Para que tengan cuidado los conductores, el caballo viene por la orilla y más adelante hay detenido un auto rojo. Ya di aviso a carabineros y aparentemente ellos acusaron un recibo también de otras personas que hicieron la denuncia. Para que tengan cuidado los conductores, muchas gracias. Chao.
2: Roy, gracias a ti, gracias por estar en contacto con nosotros. Recuerden que la interacción es directa a través de nuestro WhatsApp, más 569-9200-7889. Había otra situación también reportada por auditores en Álvarez, esto es en Viña del Mar, dirección a Valparaíso, llegando al reloj de Flores, se nos informó de una camioneta que había resultado volcada. Carabineros en el lugar regularizando el tránsito. No se observan, de hecho, más vehículos aparte de esta camioneta, que al parecer habría chocado con el bandejón central. De acuerdo a lo que nuestros auditores están reportando a esta hora de la mañana, ¿se habrá superado ya esta emergencia? Ahí quienes nos dejaron estos mensajes nos pueden también contar, actualizar esta información a propósito de este otro accidente que se reporta durante la mañana en el sector de El Reloj de Flores, Álvarez, en Viña del Mar, dirección Valparaíso. Más 569-9200-7889. Y ya que estamos en las rutas, el gobierno del presidente José Antonio Kast inició acciones preventivas de cara a las próximas fiestas patrias con la campaña Prevenir o Lamentar, la que busca concientizar a la ciudadanía sobre los riesgos de conducir bajo los efectos del alcohol. Fue la Subsecretaría del Interior, a través de Senda, que lanzó la campaña en la Plaza de Aviación de Providencia, la que incluyó automóviles destruidos por accidentes de tránsito, demostraciones de alcoholímetros, ambulancias y material informativo. El subsecretario del Interior, Máximo Pavés, detalló que no solamente se pone en riesgo a sí mismo, sino que también a otras personas que no tenían necesariamente nada que ver con la responsabilidad de un conductor. A ello, dijo, se suma el programa Tolerancia Cero, que se ejecuta a nivel nacional, y además afirmó que preparan un operativo especial para septiembre. El alcalde de Providencia, Jaime Belolio, puntualizó también que conducir bajo los efectos de sustancias cuesta vidas en cuestión de segundos, y por ello hizo un llamado a la tolerancia cero al alcohol y a las drogas si vas a manejar, y ni una gota para los menores de edad. Eso aprovechando que estaban ahí, ¿cierto?, en su comuna, lanzando esta campaña, que es a nivel nacional. Para finalizar, el director de Senda, Eduardo Barros, señaló que una sola decisión puede cambiarlo todo, y por ello, durante todo el desarrollo de las fiestas patrias, la entidad realizará fiscalizaciones conjuntas con carabineros en carreteras y salidas de fondas y ramadas. Está, de hecho, esto publicado en nuestro sitio web www.biobiochile.cl. Gobierno lanza a campaña Prevenir o Lamentar contra la conducción bajo los efectos del alcohol.
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2: Hacemos avanzar esta mañana. Faltan 16 minutos para las 10. 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
1: Hola, buenos días. Con respecto a lo que están hablando del accidente en el reloj de Flores, yo pasé hace un rato por ahí, trabajo en la locomoción colectiva y claro, efectivamente es una camioneta, me da la impresión que es una Litvol Power, pero no chocó sola. Al parecer chocó con otro auto que está al otro lado, es decir, desde Valparaíso hacia Viña. Es un auto menor, un auto blanco. Está todo chocado también y la camioneta ahí con el impacto tuvo que haber pasado el bandejón central y tiene que haber quedado al otro lado porque está en sentido contrario. Y claro, se volcó. Entonces, eso es lo que pasó. No sé a qué hora habrá sido, pero yo pasé, habrá sido como una... Me estaba carabinero ya porque se salió hasta un neumático. Patricio, Bio Bio la radio.
2: Muchas gracias, Patricio, por hacernos este comentario. Si tenemos ya aproximadamente la hora de este accidente, se reportó cerca de un cuarto para las 8 de la mañana. Pero tú pasaste hace poco por el lugar, como trabajador del transporte público, y todavía se ve ahí la imagen con los vehículos afectados. Así es que muchas gracias, Patricio, en contacto con nosotros a través del más 569-9200-7889.
3: Y ya fue solucionado, sacaron la camioneta, solamente queda el Volkswagen en la esquina de la avenida España con Oliveira Braga. Está sobre la vereda porque no lo pudieron mover más.
2: Actualización en tiempo real con nuestros auditores. Muchas gracias. O sea, ya podríamos decir de que está superada esta situación en Álvarez, altura Reloj de Flores, comuna de Viña del Mar. Bio Bio, la radio, aquí en comunicación por el WhatsApp con nuestras auditoras, auditores. Más 569-9200-7889. Faltan 9 minutos para las 10 de la mañana. El robo de más de 6.150 millones de pesos desde una sucursal del Banco Itaú en Valparaíso es considerado el mayor atraco registrado en la región. Tras 13 meses de investigación, 9 personas fueron detenidas y se indaga incluso la participación de un informático en la vulneración de los sistemas de seguridad. En Expreso Bio Bio, Rodolfo Han abordó las implicancias legales del caso junto a Marco Medina, director de la carrera de Derecho de la Universidad de las Américas.
4: ¿Qué delitos podrían configurarse en un caso de estas características y cuáles también podrían ser las principales responsabilidades penales que podrían enfrentar estos detenidos?
5: Bueno, aquí estamos frente a lo que se llama en robo en un lugar no habitado, y esto lo sanciona el Código Penal de acuerdo al artículo 443, y nos da ahí una idea de qué es lo que sucede cuando una persona roba y es un lugar no habitado, y por supuesto la pena, si fuese habitado en una casa, la pena es mayor. Y esta tipificación señala el Código Penal que tiene una pena de 541 días a 5 años, pero podría subir, y de acuerdo a la investigación, esto se está recién partiendo, tenemos una investigación de un año y tenemos las personas detenidas, que son 9 personas. Por lo tanto, ahí podemos ver también qué puede existir. Hay otro tipo penal que podrían decir, y el 44 bis, que es justamente donde hay dinero, valores, que fue una modificación que se hizo por los robos de los cajeros automáticos. Entonces, para evitar esto de los cajeros automáticos, se aumentó directamente la pena a 5 años. Y si es en una persona que actúa de solo o actúa en grupo, ahí también tenemos una agravante. Ahí podría subir un grado, tener una pena mayor, y obviamente que está sancionado, y podríamos decir, según el 449, incluso podrían señalar que es una asociación ilícita. Vemos que hay personas que están en distintas regiones, las personas que fueron detenidas, hay armas. Entonces ahí se pueden ir sumando algún otro delito, que sería justamente el tener armas sin permiso.
4: Bueno, considerando que son 9 personas las detenidas, ¿cómo se podría determinar, cómo determina en rigor, ¿no?, la justicia el grado de participación de cada una? ¿Qué diferencia puede existir, por ejemplo, entre ser autor, ser cómplice, ser encubridor? Porque acá circuló ya la información de que desde el interior también entregaron información para poder acceder a la bóveda, etcétera.
5: Sin duda, es decir, primero hay que determinar cuáles son los grados, porque las personas que pueden actuar, y si son varios, actúan, como decías, mandando información desde la misma, como ha sucedido, siempre ocurre, de que da información precisa a alguien que sea un trabajador, por ejemplo, y hay que determinar cuáles son los grados, porque las personas que pueden actuar, y si son varios, actúan, como decías, mandando información desde la misma

0: ya tiene un grado menos en cuanto a su sanción, al igual que el cómplice, pero podríamos determinar, y por eso esto está partiendo, recién fueron detenidos el día de hoy, vamos a ver qué va a suceder en la formalización, porque durante un año hubo una investigación que se denomina desformalizada, es decir, fue prácticamente un año y dos meses que en la cual el Ministerio Público llevó a cabo una investigación desformalizada, y hoy van a tomar entonces audiencia de control de detención y se va a formalizar, y ahí vamos a saber cuáles son los cargos que se le va a imputar, que lo más seguro es el robo en lugar no habitado, y se va a fijar un plazo de investigación. Entonces ahí vamos a ver también en calidad de qué, en calidad de autor, cómplice o encubridor o coautores. Seguramente estos son los primeros 9 detenidos y seguramente van a aparecer más personas.
1: Es probable, no lo sabemos, es probable. No creo que sea tan exitosa que capturen de inmediato a los 9 implicados, salvo que la investigación, como ha sido de larga data, esto fue en julio del 2025, estamos en el 2026, yo digo casi un año y algo más, claro, puede ser larga data estar 12 meses detrás de la búsqueda de investigación y que se logre este resultado, ¿no? Bueno, el robo ocurrió en julio del 2025, porque las detenciones se concretan recién ahora. Estamos hablando de un año y un poquito más. ¿Qué explica, a ver, ayúdanos jurídicamente, que una investigación de este tipo pueda extenderse durante todo este tiempo?
0: Las investigaciones, bueno, como decía recién, difícil que detengan a los 9. Según informaciones de prensa, ya están detenidos las 9 personas.
1: Sí, sí, sí.
0: Por lo tanto, puede que existan más personas.
1: Exacto.
0: Ahora, hay que entender que se inicia este robo en julio y se inicia una investigación. ¿Y quién va a llevar a cabo la investigación y quién va a dirigir la investigación? Al Ministerio Público. Y obviamente empiezan todas las pistas. Por lo tanto, vamos a ver cámaras, vamos a ver hacer el seguimiento, vamos a ver si hay huellas. Siempre hay posibilidad y por eso se demora, no es instantáneo. Es un trabajo arduo. He estado en juicios que me ha dado cuenta, por ejemplo, el seguimiento, son 3.000 horas de investigación, de buscar cámaras por todos lados, 3.000 horas de grabación, estoy diciendo, para ubicar a una persona, cómo iba vestida, dónde se cambió de ropa, es decir, es un trabajo de las policías científicos que lo hacen muy bien, tanto la Policía de Investigaciones y Carabineros de Chile. Por lo tanto, vemos que hay un trabajo profesional y se puede demorar, porque sabemos que la investigación formalizada no puede durar más de 2 años, pero por eso hice mención al principio que aquí hay una investigación desformalizada donde no hay un plazo.
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3: Y ya fue solucionado, sacaron la camioneta, solamente queda el Volkswagen en la esquina de la avenida España con Oliveira Braga. Está sobre la vereda porque no lo pudieron mover más. Buen día, Radio Bio Bio. Con respecto al accidente del reloj de Flores, la camioneta que volcó venía de Valparaíso hacia el centro de Viña y chocó en la intersección del semáforo que sube a Recreo con un Volkswagen Gol que iba en dirección Recreo. Como la camioneta perdió el control, pasó sobre el bandejón central y quedó al otro lado, que me parece que todavía eso es Viana, mirando hacia, quedó en la vía que va hacia Valparaíso. Una persona sí tuvieron que atenderla y llevarla en de emergencia. Los dos conductores ilesos.
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7: ¿Qué tal? Muy buenos días, bienvenidos al Informador de las 10 de la mañana. Alta congestión en la Avenida España motiva la reiteración de los cortes de tránsito por la media maratón de Valparaíso. Los detalles los tiene Fernando Tapia.
8: A propósito de la alta congestión vehicular que se registra a esta hora en la Avenida España en dirección a la ciudad Puerto, reiteramos las principales interrupciones viales y desvíos vigentes en Valparaíso debido al desarrollo de la media maratón TPS. La alta carga de tránsito responde al cierre temporal de la propia Avenida España en sentido Valparaíso, además de la suspensión total de la Avenida Errázuriz entre la Avenida Argentina y la calle Carampangue. A esto se suma la interrupción de la calle Cochrane entre San Martín y la Plaza Sotomayor, restringiendo el desplazamiento por el plano de la comuna. Se reitera la recomendación a los automovilistas a utilizar las vías alternativas habilitadas por la Avenida Brasil, Pedro Montt y la parte alta de la ciudad. Se proyecta que la reapertura del flujo vehicular se ejecute de forma gradual durante la tarde. Bio Bio, la radio.
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7: En minutos comienza la tradicional romería o marcha por los derechos humanos hacia el Cementerio General de Santiago. Los detalles los tiene Benjamín Zamorano.
9: Claro, nosotros nos encontramos a pasos del Metro Los Héroes, donde en unos minutos más va a comenzar la marcha de los derechos humanos, o conocida popularmente como romería, en conmemoración de los 53 años del golpe de Estado. Esta marcha debería partir desde aquí, desde el Metro Los Héroes, trasladarse por la Alameda hasta calle San Antonio, y después de eso virar hacia Avenida Recoleta para finalmente terminar en el Cementerio General. De momento, Carabineros mantiene cortada varias arterias, sobre todo hacia el oriente de Santiago, incluidas entre ellas la Alameda y otras calles circundantes a esta avenida, arteria principal de la ciudad de Santiago. Esa es la información que nosotros manejamos de momento desde aquí, en el a pasos del Metro de los Héroes, donde debería comenzar en unos momentos más la marcha tradicional de todos los años por el golpe de Estado. Desde el centro de Santiago, Bio Bio, la radio.
7: En estos momentos comenzará uno de los últimos actos oficiales en honor al histórico líder socialista Camilo Escalona. Tomamos contacto con Josefa Esquiamaro.
10: Hoy nos encontramos en el último adiós a Camilo Escalona, el histórico líder del Partido Socialista, expresidente del Senado, expresidente también de su propia casa política. Recordemos que durante este domingo su cuerpo seguirá siendo velado hasta eso de las 13 horas para finalmente partir a lo que será su funeral en el cementerio El Prado a las 15 horas. Ahora, en estos momentos, estamos a puertas de comenzar uno de los últimos actos oficiales en su nombre, instancia para la que acaba de hacer ingreso la expresidenta Michelle Bachelet, quien también obviamente compartió con Camilo Escalona durante sus dos mandatos. Además de ella, hay integrantes de lo que es la directiva de la mesa del Partido Socialista. Podemos mencionar a la presidenta Paulina Bodanovich y al secretario subrogante Arturo Barrios, además de otras exautoridades como, por ejemplo, la exministra Secpres Analia Uriarte. Les estaremos contando todos los detalles que sucedan aquí en el ex Congreso Nacional y, por supuesto, también en el funeral. Desde el ex Congreso Nacional, Bio Bio, la radio.
7: 50.000 fieles han llegado hasta el santuario de Aiquina, que el día 8 de septiembre se realiza la fiesta para venerar a la Virgen Guadalupe de Aiquina con la presencia de 70.000 personas. La información desde Radio Bio Bio en Calama con Arturo Larraín.
11: La localidad de Aiquina se encuentra ubicada a 80 kilómetros al oriente de Calama. Y allí vienen aproximadamente 100 personas durante todo el año que se dedican principalmente a la actividad ganadera y agricultura. Cada 8 de septiembre son miles de personas que llegan a participar de esta fiesta religiosa para venerar la imagen de la Santísima Virgen Guadalupe de Aiquina. Para ello, el municipio de Calama, como también la propia comunidad, trabajan intensamente para ofrecer las mejores comodidades a estos miles de fieles. Es así como el municipio, por ejemplo, a lo largo de estos 80 kilómetros, coloca estanques de agua para entregarle el apoyo a quienes van caminando en medio del desierto. Mientras tanto, Carabineros, también para darle mayor seguridad a los que llegan a este lugar, ha instalado una tenencia con aproximadamente 65 carabineros que va a permitir evitar algún problema, especialmente de carácter delictual. En Calama, Bio Bio, la radio.
7: Que se agilice la elevación de categoría del actual retén de carabineros de Monte Águila a tenencia se realizó ante el alto mando de la institución. Los detalles desde Radio Bio Bio en Los Ángeles con Esteban Sepúlveda.
12: La petición la realizaron el senador por Bio Bio, Gastón Saavedra, acompañado del alcalde de Cabrero, Josef Zabag, quienes se reunieron en Santiago con el director nacional de Orden y Seguridad, general Rodrigo Espinosa. En diálogo con la radio, el senador Saavedra señaló que la idea es que haya una mayor dotación de uniformados y vehículos en Monte Águila y lo mismo en Cabrero, donde la idea es poder elevar a la categoría de comisaría la actual subcomisaría. El legislador por Bio Bio indicó que en el caso de la comisaría de Cabrero se continuarán realizando las gestiones para concretar los estudios de mecánica de suelo, que es lo primordial, dijo, para llevar a cabo este anhelo, y donde espera que, con apoyo del Consejo Municipal, se puedan conseguir los recursos en el menor tiempo posible. En Los Ángeles, Bio Bio, la radio.
7: 10 de la mañana con 7 minutos a esta hora en la comuna de Valparaíso, cielos despejados, 11 grados de temperatura. Dejamos hasta acá esta edición del Informador. Continúe en compañía de la radio, que tenga una buena jornada.
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24: 11 minutos, continuamos haciendo una semana en la radio, ahora escuchando a Katie Tunstall.

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1: Katie Turnstall, Black Horse and the Cherry Tree, lo que escuchabas a las 10 con 16 minutos, 10 de la mañana, 16 minutos. Gabriel también nos está saludando en esta jornada de domingo, ya con horario de verano, interactuando con nosotros a través de el más 569-9207-889, nuestro nuevo número de WhatsApp. Y hay alimentos que están prácticamente en todas partes y que, de tanto escucharlos como saludables, terminamos preguntándonos, bueno, ¿cuánto de eso es realmente cierto? Y uno de ellos es la chía. Se la ponemos al yogurt, al agua, la consumimos al desayuno y ya hace ya varios años que escuchamos hablar de sus beneficios. Pero ahora hay una investigación chilena que vuelve a ponerla en el centro de la conversación. Científicos estudiaron qué ocurre con componentes de la chía en relación con el metabolismo de las grasas y observaron una reducción del colesterol LDL y también de los triglicéridos, además de señales favorables en el hígado. Bueno, vamos a entrar en detalle, vamos a conversar de esto con la doctora Loreto Muñoz, investigadora en ciencias biomédicas aplicadas y académica de la Universidad Central. Loreto, ¿cómo estás? Muy buenos días. Bienvenida a Una Semana en la Radio.
2: Hola, Gonzalo. Buenos días. Encantada de estar acá.
1: Muchas gracias, Loreto. ¿Te parece si partimos por algo sencillo? Me gustaría preguntarte, ¿qué tiene la chía que la hace tan interesante desde el punto de vista científico?
2: Ah, bueno, no es tan sencillo, porque la chía tiene un montón de componentes que son beneficiosos a la salud. Los que tú mencionaste, bueno, la fibra, que es uno de los principales e importantes componentes, tiene fibra soluble e insoluble, entonces eso te ayuda a la digestión, a mejorar la percepción de saciedad, es decir, cuando consumes chía, te sientes como que no necesitas seguir comiendo. Tiene omega 3, lo cual te ayuda a montones de marcadores inflamatorios y otros beneficios más. Tiene polifenoles, tiene calcio y proteínas. Entonces, tiene muchos componentes que son buenos para la salud, muy buenos.
1: Entonces me decía, fibra, omega 3. ¿Cree que en Chile, Loreto, consumimos la suficiente chía para aprovechar, digo yo, esta gran cantidad de beneficios que tiene para el organismo?
2: No todavía, porque pese a lo que tú decías, que la gente la escucha, ¿sí?, la gente sabe lo que es, se consume poco y podría ser una muy buena alternativa como para suplementar con una alimentación saludable.
1: Con respecto a los experimentos que se han hecho, si nosotros pudiéramos mirar en el laboratorio, ¿qué es lo que se realiza? ¿Qué es lo que ustedes como científicos han podido observar cuando se realizan estos ensayos, estas pruebas, que posteriormente, claro, podrían derivar en beneficios para los humanos?
2: Nosotros partimos con todos los estudios in vitro, es decir, simulamos la digestión en el laboratorio, si lo pudiéramos traducir como en tubos de ensayo. Ya después de que nosotros obtenemos buenos resultados in vitro, pasamos a modelos in vivo, que en este caso son modelos animales de ratoncitos, ¿no es cierto? Lo que hacemos es ver el efecto cuando tenemos un ratoncito que es obeso o tiene sobrepeso. ¿Qué pasa si nosotros le damos la semilla o algunas fracciones, que en este caso fue lo que nosotros estudiamos, una fracción de la fibra que tiene polifenoles, tiene proteínas en menor cantidad y tiene omega 3? Entonces nosotros vemos del el ratón obeso o con sobrepeso qué pasa con sus marcadores sanguíneos, qué pasa con el hígado, qué pasa con su cerebro, qué pasa con los órganos en general. Y luego de eso, ¿ya? Lo normal, porque estos se llaman estudios preclínicos. Ya. Luego de eso, el paso siguiente es a estudios ya clínicos, donde nosotros los probamos en humanos. Eso es mucho más difícil y más costoso de hacer, por supuesto.
1: ¿Qué fue lo que más les sorprendió cuando vieron los resultados, Loreto?
2: Lo más sorprendente, bueno, no, nuestros trabajos están publicados, así que si alguien se interesa en verlos, cosa de buscarlos, es el efecto en el hígado. En el hígado, porque comparado con una dieta alta en grasa, el hígado presentaba muchísimo menos grasa, y alguien que tenga algún problema con el hígado graso, ya lo que se llama la esteatosis hepática, cuando tengo acumulación de grasa dentro del hígado, se reducía considerablemente. Eso tiene una importancia más allá del hígado propiamente tal, porque el hígado se liga o se une con muchos otros órganos, ¿ya? Entonces, el beneficio del hígado ayuda a los otros órganos también.
1: Claro, mientras más sano pueda estar el hígado en uh-huh. en este equilibrio, me lo imagino así, ¿verdad? Del cuerpo cumple un rol fundamental, así es que otro punto positivo para la chía, ¿verdad, Loreto?
2: Sí. No, por supuesto, mira, y además, mira, lo que nosotros observamos que nos llamó mucho la atención es que la gente está familiarizada con las transaminasas, porque cuando uno en el examen de sangre te da las transaminasas altas, significa que tu hígado tiene algún problema, algún daño, o que está siendo afectado por algo. Ya, esto redujo las transaminasas y las normalizó. Entonces, ese efecto, digamos, también es destacable.
1: Sí, y otro de los resultados, acá estaba yo mirando el estudio, que más llama la atención, bueno, entre todo lo que señala, ¿no? Es la disminución del colesterol LDL, ¿cierto? Para alguien que escucha colesterol malo, ¿qué es lo que podría significar que ese colesterol baje?
2: Ya. El colesterol está asociado con todos los problemas cardiovasculares, ¿no es cierto? Cuando uno tiene el colesterol alto, y inmediatamente él o la nutricionista te dicen disminuya el consumo de grasas saturadas, ¿no es cierto? Y algunos alimentos que te pueden aumentar el colesterol. La ventaja de consumir chía es que la fibra de la chía atrapa el colesterol. Y eso significa que ese colesterol no alcanza a producir el daño, por ejemplo, que si yo tengo el colesterol alto, tengo el riesgo de que esas placas de colesterol se peguen en las arterias y aumenten la presión sanguínea. Y eso significa hipertensión y a la larga puede provocarme un problema serio cardiovascular. Por lo tanto, el consumir chía implica que ese colesterol se va a atrapar físicamente, porque tiene una acción física, ¿ya? Si yo consumo cosas con colesterol y consumo chía, la chía atrapa el colesterol y eso significa que yo lo puedo eliminar por las heces. En, digamos, un porcentaje, nosotros hemos estudiado que alrededor del 37%.
1: ¿Cuánto debiese ser ese consumo para que posteriormente, por ejemplo, se vea una disminución en los resultados de un examen de laboratorio, por ejemplo, después de una muestra de sangre?
2: Como dato culinario, o sea, lo ideal siempre es consumir la chía hidratada, o si la vas a consumir seca, con harta agua, tomar harta agua, ¿ya? Porque la chía, si la gente la ha visto cuando uno la pone en agua, genera una capsulita que lo rodea, eso se llama mucílago. Entonces, va a absorber el agua de donde sea. Si se consumen la chía seca, va a absorber los fluidos de tu estómago. Entonces, lo ideal es consumirla primero con agua, harta cantidad de agua. Y segundo, en cantidades, mira, se han hecho estudios más o menos 6 gramos al día. Es digamos, recomendable y saludable para tener una protección de la que estamos hablando.
1: Loreto, ¿y qué pasa con los triglicéridos? ¿También observaron algo relacionado con triglicéridos? ¿Nos podrías comentar un poco sobre esto?
2: Sí, tiene más o menos el mismo efecto del colesterol. Bueno, para la gente que también mira de repente sus exámenes de sangre y le salen los triglicéridos altos, pasa lo mismo que con el colesterol. Estas fibras que tienen un efecto físico atrapan el colesterol y lo disminuyen como tu marcador sanguíneo.
1: ¿Una persona puede tener colesterol relativamente normal y sin embargo tener triglicéridos altos? ¿Eso se podría dar, por ejemplo?
2: Sí, es que va a depender, bueno, hay muchas cosas que están ligadas a la dieta, va a depender qué comas al día, claro, y qué comas como hábito de alimentación.
1: Perfecto, Loreto, y ustedes qué, como científicos, ¿cierto?, ¿Qué creen que está haciendo la chía dentro del organismo para producir estos efectos?
2: No es un efecto, sino que es una mezcla de efectos. Uh-huh. Cuando nosotros comemos la chía entera, como semilla propiamente tal, ¿no es cierto? Como te decía al principio, ahí tenemos las fibras que son solubles e insolubles. La soluble es esa transparente que miramos alrededor de la semilla, y la insoluble es la de la cascarita. Esas tienen un efecto sobre las grasas, ¿no es cierto? Me mejoran la digestión, me aumentan la percepción de saciedad. Por otro lado, tenemos las proteínas. Las proteínas, hay otros estudios que han mencionado que tiene lo que se llama péptidos bioactivos, que hay algunos péptidos que me ayudan a disminuir la inflamación en el organismo. Y la inflamación es una reacción frente a algún alimento, alguna grasa o algo que a la larga me puede provocar problemas. Tenemos polifenoles. Entonces, esos polifenoles que normalmente están ligados a la cascarilla de la chía, me ayudan también contra la inflamación. Tenemos omega 3. ¿No es cierto? Que el omega 3 también me ayuda a controlar el colesterol, me disminuye la inflamación. Entonces, no es un componente en particular, sino que son todos los componentes de la semilla que ayudan a tener una mejor salud y un mejor estado de vida.
1: Gracias, Loreto. ¿Podemos hablar de la chía como una herramienta para prevenir o acompañar una alimentación saludable, pero no como un tratamiento para el colesterol alto?
2: Eso es perfecto, perfecto lo que hay que decir, porque si la gente consume solo chía, no vamos a estar actuando de buena manera en nuestra nutrición. O sea, es precisamente lo que tú dices, es un complemento a un estado de nutrición equilibrado y con comida saludable.
1: Bueno, volviendo al inicio de esta conversación, los científicos hicieron este estudio en animales. Y me gustaría preguntarte, ¿qué es lo que significa científicamente ese resultado y qué todavía no podemos afirmar respecto de las personas? ¿O ya podemos dar por sentado de que el resultado es el mismo, digamos?
2: No, todavía no lo podemos dar por sentado porque nosotros somos individuos, ¿ya? Y probablemente lo que a ti te produzca un beneficio, a mí me lo va a producir menos o algo que a mí me engorde, a ti no te engorda. Nosotros genéticamente somos diferentes. Por lo tanto, los resultados son preliminares a la etapa clínica, ¿ya? Lo que faltaría en este momento es hacer un estudio en humanos para poder corroborar. Hay muchos estudios en humanos, muchos en otros países, ¿ya? Donde se han obtenido resultados muy interesantes, pero como lo acabo de decir, nosotros somos individuos, valga la redundancia, individuales. Y nosotros culturalmente somos diferentes a poblaciones en otros países. Por lo tanto, es un estudio que se debería hacer en Chile para poder extrapolarlo quizás a otras culturas y eso es lo que falta, un estudio en humanos.
1: Pero a lo menos, Loreto, los resultados son prometedores.
2: Absolutamente, o sea, son todos los pasos que se hacen cuando se prueba un suplemento, o sea, cualquier suplemento o complemento de la alimentación, son estos los pasos que se hacen, estudios in vitro, después in vivo en animalitos, y luego se pasa a estudios en humanos cuando se tienen tan buenos resultados como los que tenemos nosotros.
1: Oye, muy interesante, Loreto, todo lo que hemos conocido desde su voz. Para una persona sana que simplemente quiere incorporar más fibra y alimentos de mejor calidad a su dieta, ¿cómo entonces la podríamos recomendar a la hora de ser consumida la chía?
2: Igual que para alguien que tenga un poquito de sobrepeso, igual, porque los alimentos en general son preventivos y esto me previene enfermedades. Entonces, si quiero cuidar a que no me suba el colesterol, a mantener más o menos mi peso saludable, la idea es siempre prevenir y consumir alimentos que te produzcan estos beneficios.
1: Mientras más chía coma, mejor, Loreto.
2: No es tan así, ¿ya? El exceso de chía no te va a ayudar mucho más. Entonces, lo ideal es consumir las cantidades que se recomiendan alrededor, entre 6 a 10 gramos al día. Con eso estás bien y logras el efecto saludable.
1: Muy bien, muchas gracias. La doctora Loreto Muñoz, investigadora en ciencias biomédicas aplicadas y académica de la Universidad Central. Gracias por estar con nosotros en esta mañana, Loreto.
2: Gracias a ti, Gonzalo. Buenos días.
1: Que tengas muy buen día. 10 de la mañana con 30 minutos, 10 y media de la mañana. Una semana en la radio. Y aquí llega Jepe. Cacharpaya.

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3: Teddy Swims, cuando faltan 24 minutos para las 11 de la mañana, lo que escuchas se llama Bad Dreams.

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1: Cuando llegamos acá a la radio, teníamos 8 grados en Valparaíso. Y ahora, cuando faltan 21 minutos para las 11, ahora 20, acaba de cambiar el minutero, 20 minutos para las 11 de la mañana, 4 grados más, estamos en 12 grados en Valparaíso. Y en las... ¡Uy! A propósito de ese sonido, mientras reviso el tiempo en la zona interior, más al interior, aprovecho de saludar a quienes están tomando desayunito en nuestra sintonía, gracias. En Limache, Olmué, 12 grados también. ¿Y en Quillota? En Quillota también nos están sintonizando. Bueno, sería Quillota, La Cruz, La Calera. O sea, en promedio también 12 grados. Tenemos 12 grados a esta hora en gran parte de la región de Valparaíso en esta primera mañana con horario de verano. Hoy nos va a resultar un tanto extraño, pero tiene su explicación. Sí, esa temporada está cada vez más cerca. Si es que no llegó para algunos con estos días de harto calor, de playa y piscina. No, aún no empieza la temporada oficialmente, pero digo que siempre hay, sí, personas entusiastas que se motivan con estos días y se sienten ya prácticamente como en verano. Nos falta tanto, chiquillas, chiquillos. Día de manga corta. Ya. ¿Qué iba a decir yo? Estaba hablando de que seguramente muchos hoy día se van a sentir un tanto extraños porque a las 6:30 de la tarde vamos a tener... Me atrevería a decir un sol como el que tenemos a esta hora de la mañana. Todavía va a estar claro. Y eso que es el primer día post cambio de horario y todavía estamos en invierno. Ya más hacia la primavera, en octubre tenemos luz natural prácticamente hasta las 20 horas y en el verano se oscurece a las 9 de la noche. Oh, la primavera y esta canción de Yuri. No. Yo he escuchado cuando María Jesús canta de pronto, pero yo prometo no hacerlo, no voy a matar la música, porque además es un lindo recuerdo. ¿Para qué hacerle daño a este clásico de Yuri? Faltan 18 minutos para las 11 de la mañana. 18 para las 11. Muchas gracias a nuestros auditores que se contactan con nosotros. Radio Bio Bio, buen día. La chía elimina el colesterol que ya está adherido a la arteria, señala alguien. Oye, muy interesante lo que conversamos recién con la experta sobre los beneficios de la chía. Bueno, algo ya habíamos escuchado, solo que ahora, gracias a este último y reciente estudio, aprovechamos de ahondar. Quienes no lo hacen, están cordialmente invitados a probar los beneficios de la chía desde este momento. Acá, de hecho, nos vuelven a consultar. ¿Chía o linaza? No, la respuesta es chía. Ahí la respuesta para nuestras auditoras y auditores que se siguen comunicando con nosotros. Claro, porque la interacción es totalmente en directo. Saludos para Marisa, nos dice hola. Gracias, Marisa, también por estar en la compañía de Bio Bio, la radio, en esta mañana. Nos escribe ahí en el +569 920 7889. Y nuestro teléfono de red fija también, 32-235-7700. ¿Nos vamos a quedar con otra canción? ¿Qué es lo que viene para avanzar? ¡Bebe! Esta canción se llama Mi Guapo.

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12: Cuando faltan 8 minutos para las 11 de la mañana, te contamos que la relación entre ENAP y Puchuncaví vuelve a generar cuestionamientos luego de que el alcalde Marcos Morales acusara más de un año de intentos sin respuesta para establecer un diálogo con la empresa. La autoridad pide que la comuna sea incorporada a las conversaciones sobre actividad industrial, emisiones y desempeño ambiental. En Agenda Abierta, María Jesús León conversó con el alcalde Marcos Morales.
13: ¿Qué le han dicho? Si es que ha habido alguna respuesta. ¿Ha recibido eso o qué está pasando? ¿Por qué cree?
14: Yo creo que es bueno precisar la información para que quienes escuchan entiendan el fondo del tema. Primero, esto ocurre... Esto es una derivada también de los hechos ocurridos en los últimos tiempos, que todos ustedes ya conocen. Uh-huh. el manejo de la información, lo cual es una pésima señal para la comuna, pero no tan solo para la comuna, sino que yo creo que es una mala señal para Chile. Cuando una empresa de esta envergadura comete este tipo de errores, se siembra un manto de dudas, sobre todo en una zona como la nuestra, una zona que no es cualquier comuna, o no son Concón, Quintero, Puchuncaví, zonas afectadas durante 6 décadas. Escuchar este tipo de noticias nos deja un manto de dudas y que también nubla la relación existente con el resto del cordón industrial, con el cual nosotros hemos construido en base a hechos y también en base a oportunidades en la zona, Hemos ido construyendo la comuna que todos queremos de los próximos 50 años. Aquí hay un trabajo muy, muy, muy, muy férreo todos los días, pero en app, y ahí aparece el tema de NAP, pero en NAP, una relación multiplicada por cero, al menos con la comuna de Puchuncaví. Cuando estos hechos se supieron, fueron públicos, se acercó una comisión que envió ENAP a hablar conmigo para informarme los hechos ocurridos y que estos se iban a poner a disposición y a una investigación. Uh-huh. En dicha ocasión, yo les agradecí que fueran a hablar conmigo, pero también les hice presente que si el gerente general no le contesta el teléfono al alcalde desde el 25 de agosto del año 2025, ni tampoco contesta WhatsApp, entenderé de que hay algo más profundo que me gustaría que el señor Julio Friedman lo dijera, o si no, de lo contrario, entiendo que se endiosan en el cargo. Esa es mi mirada como jefe comunal de una comuna tan afectada como Puchuncaví. Además, decir lo siguiente, recordemos que ENAP, por más que tenga su faena en Concón, tiene sin duda alguna también un movimiento en la bahía Quintero-Puchuncaví y sus externalidades negativas también nos han azotado a nosotros. Recordemos los hechos ocurridos en el año 2018. Mi mirada como jefe comunal de una comuna tan afectada como Puchuncaví, además decir lo siguiente, recordemos que ENAP, por más que tenga su faena en Concón, tiene sin duda alguna también un movimiento en la bahía Quintero-Puchuncaví y sus externalidades negativas también nos han azotado a nosotros. Recordemos los hechos ocurridos en el año 2018 y uh-huh. otros antecedentes que

0: yo le digo francamente, siento que con Puchuncaví, ENAP, primero, no quiere tener relación o algo pasa. Nosotros queremos siempre tener un buen diálogo, pero aquí eso no ha existido. De hecho, le voy a comentar algo. Existe una mesa que se llama MEPSEL en la zona, donde buscamos oportunidades, capacitamos y además se busca una oportunidad de empleo para nuestros vecinos de las comunas de tanto Puchuncaví como también de alrededores. Una de las empresas que siempre busca salir de estos acuerdos para no manifestarse con Puchuncaví es justamente ENAP.
1: Ahora,
0: ese es un contexto general en el cual se entienda la figura que está ocurriendo.
1: ¿Usted?
0: Ocurre, recuerde que este es mi segundo periodo, por lo tanto esto lo digo con bastante propiedad porque ya voy a cumplir 6 años en el cargo. Entonces, aquí hay una suerte de instrucción, será una política interna, creerán que las externalidades a nosotros no nos llegan. Yo creo que ahí Julio Friedman estaría equivocado, este gerente general, si lo pensase de esa manera.
1: Alcalde, usted ha dicho que ENAP es un muy mal vecino, lo decía yo ahí también en la presentación, ¿verdad? Que la empresa ha ido generando daños también en la comuna durante muchísimo tiempo. ¿Cuáles son los daños que usted atribuye que podrían venir desde ENAP?
0: A ver, hay hechos claros, medioambientales, desde el año 2018. Recuerda que eso fue también noticia nacional y ENAP ha tenido en tribunales, ha tenido que responder frente a situaciones como esta. Probablemente lo que les ocurrió ahora último es lo que venían por arrastre haciendo mal. Eso es lo que queda la sensación. O sea, si les pasó esto el 2018 y hoy día les pasa esto con los indicadores, es porque quizá estaban analizando de mala manera los resultados que ellos pretendían o querían entregarle a la comunidad. Con este manto de duda que dejan hoy día y que no es tan solo para ENAP, aquí siempre hay un sesgo de desconfianza con el resto de las empresas de la zona, cosa que en ese sentido yo quiero ser súper franco, que hay empresas que están hoy día a la altura, trabajando con nuestras comunidades, trabajando con el entorno y con el mundo público a través del municipio. Yo eso lo rescato. Pero en el caso de la empresa particularmente de ENAP, no hay un gesto, no hay un acercamiento, no hay un llamado, no existe esto de decir, alcalde, nosotros también tenemos o hemos tenido dificultad en la última década o en los últimos años, nos gustaría conocer su impresión al respecto. Eso es cero, eso no ha ocurrido jamás.
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3: ¿Qué tal? Buenos días, bienvenidos al Informador de las 11 de la mañana. Una colisión entre dos vehículos termina con un volcamiento y un lesionado en la Avenida España en Viña del Mar. La información la tiene Fernando Tapia.
4: Una persona lesionada dejó como saldo un accidente de tránsito registrado durante la mañana de este domingo en la Avenida España, a la altura del sector Los Álamos, en la comuna de Viña del Mar. La emergencia se produjo pasada las 7:40 horas e involucró a dos vehículos menores en una colisión de alta energía que provocó el posterior volcamiento de uno de los automóviles a un costado de la vía. Hasta el lugar concurrieron dos unidades del Cuerpo de Bomberos de Viña del Mar, cuyos voluntarios debieron trabajar en la inmovilización del ocupante afectado. Tras ser estabilizado en el sitio del suceso, el paciente fue trasladado por personal del SAMU hasta un centro asistencial, mientras Carabineros adoptó el procedimiento correspondiente para regularizar el flujo vehicular en esta arteria que conecta con Valparaíso. 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
3: La región metropolitana avanza la marcha de la romería en dirección al oriente para llegar al cementerio general. La información la tiene Benjamín Zamorano.
5: Claro, nosotros nos encontramos en la Alameda, en pleno metro Universidad de Chile, donde a este momento la romería o conocida marcha por los derechos humanos convocada por el Frente Amplio y el Partido Comunista y otras organizaciones de derechos humanos se encuentra avanzando hacia, en dirección, bien digo, hacia el oriente en estos momentos. Podemos contar así a simple vista unas quizás 4.000, 5.000 personas que se trasladan, que ya pasaron por el Palacio de la Moneda y que se trasladan hacia el oriente en camino hacia calle San Antonio para luego subir por Avenida Recoleta y terminar finalmente en el Cementerio General a eso de las 12, 1 de la tarde aproximadamente. Desde el centro de Santiago, BioBio, la radio.
3: Distintas autoridades siguen llegando al velorio de Camilo Escalona, entre ellos el alcalde de San Bernardo, Christopher White, quien se refirió al legado del histórico dirigente. La información la tiene Josefa Esquemaro.
6: A esta hora se sigue desarrollando el velorio del histórico dirigente socialista, expresidente del partido y también del Senado, Camilo Escalona. Al encuentro han llegado distintas autoridades, podemos mencionar entre ellas a alcaldes, por ejemplo, al alcalde de Peñalolén, Miguel Concha, y al alcalde de San Bernardo, Christopher White. Este último dio algunas palabras por la situación de amenazas que vivió hace algunos días, afirmando que la situación de seguridad en las comunas se ha vuelto bastante compleja, rescatando además también el legado que deja Escalona en este sentido y cómo la izquierda y la derecha deberían lograr ponerse de acuerdo por el bienestar de las comunas y de quienes la dirigen también. Además de las autoridades de las comunas, llegaron algunos parlamentarios y exparlamentarios. Podemos mencionar, por ejemplo, a Matías Walker, quien hizo ingreso hace tan solo algunos minutos a la ceremonia. Desde el ex Congreso Nacional, BioBio, la radio.
3: El diputado independiente por el PPD, Jaime Araya, cuestionó al gobierno por gastar 18 millones y medio de pesos adicionales en la operación Cancerbero y acusó que se trata de un show sin resultados. La información la tiene Geraldine Díaz.
7: A través de su cuenta X, Araya preguntó cuánto vale el show, criticando los millonarios gastos destinados a transmitir la operación que, según dijo, al final sirvió para nada. El parlamentario sostuvo que el Ejecutivo está muy perdido y se encuentra 100% desconectado de las verdaderas necesidades de seguridad en el país. El diputado afirmó que el gobierno parece creer que la seguridad es un problema comunicacional y que se soluciona con disfraces y realities. Araya calificó al Ejecutivo como una estafa electoral, señalando que las promesas de seguridad realizadas en campaña no se han traducido en políticas concretas. Las declaraciones se dan luego de que se revelara que el gobierno habría gastado 18,5 millones de pesos extra en la operación Cancerbero para transmitir el traslado de los reos. 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
3: Comportamiento de pago positivo han tenido los deudores del CAE en la región del Biobío, según la Tesorería General de la República. La información desde Radio BioBio Los Ángeles con Esteban Sepúlveda.
0: que en su visita a Los Ángeles, el tesorero general de la República, Hernán Novicelli, dijo que en cuanto al cobro del crédito con aval del Estado, las personas se están cumpliendo y se han llevado una buena percepción respecto principalmente al comportamiento de los deudores en la región del Biobío. Tenemos un buen comportamiento de pago y también la cartera no ha aumentado más allá de años anteriores, dijo. Por lo tanto, tenemos cerca de un 7% del total de la cartera nacional que corresponde a la región del Biobío. Así que la práctica, añadió, es un monto bajo comparado a lo que uno pudiera pensar de otras regiones, pero ven que hay un comportamiento de pago positivo. La oportunidad de pago y en los casos de morosidad, dijo, se han ido poniendo al día bastante rápido. También señaló que hay facilidades, ya que la tesorería cuenta con convenios de pago en los cuales pueden establecerse bien con una condonación de los intereses y multas en algunos casos y terminar también, dijo, acciones de pago incluso hasta 24 meses. En Los Ángeles, Bio Bio, la radio.
3: 11 de la mañana con 6 minutos, a esta hora en la comuna de San Felipe, cielos completamente despejados, 15 grados de temperatura. Dejamos hasta acá esta edición del Informador, continúa en compañía de la radio, que tenga una buena jornada.
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3: 11 con 8 minutos, 15 grados en Zapallar, y en Bio Bio ya suena Stevie Wonder, Higher Ground.

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13: El 6 de septiembre de 1886 murió en Santiago Vicente Pérez Rosales. Vicente Pérez Rosales fue un aventurero, un minero, un comerciante, un hacendado, un político, un diplomático y también fue, y se le recuerda mucho por eso, agente de la colonización alemana en el sur de Chile. Había nacido Vicente Pérez Rosales el año 1807 en el seno de una importante familia de Santiago. Su padre falleció prematuramente y su madre volvió a casarse con un acaudalado comerciante. Se cuenta que la mala conducta de Vicente fue la causa de que su familia lo embarcara en una nave inglesa cuando apenas tenía 13 años. En esa época, a los 13 años, uno ya era un verdadero muchacho. No existía esto de la juventud o de la adolescencia. Se era niño o, incluso niño, se empezaba ya a ser hombre. Lo que no sospechaba su familia es que ese niño, encomendado al capitán, sería abandonado en Río de Janeiro. Y fue allí donde, 2 años después, lo encontró la famosa viajera María Graham, quien lo trajo de regreso a Chile. Cuenta María Graham en su diario: tengo especial interés por Vicente, inteligentísimo niño. Viajó conmigo en el Doris, desde Río de Janeiro. Se resfrió al doblar el Cabo de Hornos y lo hacía pasar en mi camarote todo el tiempo que podía. Hablábamos un día de las islas recientemente descubiertas, de New Shetland, del sur, y de los restos de un navío español que allí se encontraron, navío que conducía tropas a Chile y del cual nada se ha sabido desde entonces. Él, sigue contando María Graham, que estaba pendiente de la conversación, me dijo: he ahí la fortuna de Chile. Cuando los tiranos envían buques para oprimirlo, Dios los hace naufragar en costas desiertas. Espero, agregaba María Graham, que sus excelentes disposiciones que tanto prometen no sean destruidas por su continuo trato con los franceses que frecuentan la casa de su padre, don Felipe del Solar, que es agente general de todos los buques franceses que llegan a Chile. María Graham dejaba traslucir, obviamente, la histórica rivalidad entre franceses y británicos. Vicente Pérez Rosales, en todo caso, volvió a Chile en 1825, pero de nuevo fue enviado a Europa, a París, y allí vivió hasta 1829. A la vuelta al país se dedicó sin mucho éxito al comercio, la agricultura y la minería, además de colaborar con algunos diarios. Después, atraído por la fiebre del oro, en 1848 partió a California con sus hermanos y otros jóvenes aristócratas. En 1850 ya estaba de vuelta en Chile y el presidente Manuel Montt lo nombró agente de colonización de Valdivia y Llanquihue para organizar la instalación de los inmigrantes alemanes que llegaban. El éxito de esa misión le trajo el público reconocimiento y la fama, aunque tiene un punto negro. ¿Cuál fue? Los gigantescos incendios que hizo provocar en el sur para despejar los bosques y tener tierra cultivable. El año 1855, Vicente Pérez Rosales fue cónsul de Chile en Hamburgo y allí reclutó nuevos contingentes de inmigrantes europeos con textos de difusión que daban a conocer las bondades del sur de Chile. En 1859 regresó al país y se incorporó a la política por el Partido Nacional, al cual representó como diputado por Chillán y después como senador por Llanquihue. Vicente Pérez Rosales murió el 6 de septiembre de 1886 por las secuelas que le dejó un derrame cerebral que había sufrido el año anterior.
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1: Muy buena actuación. Eso. Dale más. Sin improvisar, como le enseñaron en la semana. ¡Qué lindo ángulo! Con actuaciones así, salimos campeones. ¡Esto es fútbol, muchachos!
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11: Seguimos disfrutando de buena música en esta mañana de domingo. Macha y el bloque depresivo, La Carretera.

0: Le estamos acompañando en la mañana de este domingo 6 de septiembre de 2026. También con noticias que están disponibles en www.biobiochile.cl. Conectamos, de hecho, con nuestra página web para darte a conocer las 38 patologías por las que podrían rechazarte la licencia de conducir o acortar su duración. A ver, nos tenemos que remontar a junio del año 2020. El Ministerio de Transportes publicó en aquel entonces la resolución exenta 1194, un instructivo técnico que detalla las causales médicas por las que se puede negar una licencia de conducir o entregarla con una duración menor. El documento busca ayudar a la gestión médica de los gabinetes técnicos municipales, brindando un instrumento de apoyo al proceso de evaluación de las condiciones físicas y psíquicas de los postulantes a una licencia de conducir. La resolución incluye 38 patologías, como ya lo indicábamos, asociadas a accidentes de tránsito, y especifica, o más bien dicho, especifica qué acciones tomar ante cada una según los síntomas y si se trata de una licencia de conducir profesional o no. Cabe recalcar que el instructivo no prohíbe automáticamente la conducción por el solo hecho de tener un diagnóstico. Y yo creo que eso es súper relevante tenerlo en cuenta. Repito, el instructivo no prohíbe automáticamente la conducción por el solo hecho de tener un diagnóstico, sino que clasifica el nivel de riesgo y determina el criterio de acción. O sea, aprobar, restringir duración, exigir informes o, bueno, lisa y llanamente, rechazar. Así, por ejemplo, no es posible otorgar el documento a personas con fuerte sospecha de presencia de Alzheimer u otras demencias leves, o a quienes presenten dos pruebas de funciones ejecutivas alteradas. Sin embargo, puede otorgarse una licencia con restricciones, menos años de duración sujeta a control anual, si el Alzheimer no impide la conducción o si la progresión es lenta. La persona está sujeta a controles periódicos y presenta competencias y habilidades para conducir en forma segura. No voy a leer las 38, pero voy a repasar parte de este listado. Si usted quiere indagar cuáles son las 38, recuerde, biobiochile.cl. Algunas de las patologías que están en esta lista: trastornos por consumo de alcohol, diabetes tipo 1 y 2, diabetes mellitus tipo 1 y 2, epilepsia, cáncer, hablábamos recién de Alzheimer u otras demencias, infarto agudo al miocardio, aneurisma aórtico abdominal y torácico, arritmia, trasplante cardíaco, síncope cardioinhibitorio por disfunción vasovagal o autonómica, crisis de isquemia transitoria, accidente vascular encefálico, diplopía, cataratas, hipoacusia, defectos anatómicos o funciones del sistema musculoesquelético. Son 38 las patologías por las que podrían rechazarte la licencia de conducir o acortar su duración. Eso sí, hay matices, por supuesto, lo acabamos también de señalar. Una información que está disponible para ustedes en nuestro sitio web. Pueden ingresar, ya saben dónde, www.biobiochile.cl. Te lo contamos en la mañana de este domingo 6 de septiembre.
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0: 11 de la mañana, 29 minutos, 11 con 29 en La Ligua. También nos están escuchando a través de biobiochile.cl. A esta hora la temperatura en La Ligua es de 12 grados. El cielo está mayormente despejado. Y en la región de Valparaíso escuchamos a Madonna, Lucky Star.

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2: 25 minutos para el mediodía, 25 para las 12, a las 12 con 30 minutos, Deportes La Serena versus Ñublense. Vamos a repasar la fecha número 22 de la Liga de Primera para esta jornada de domingo. 14:45 horas, O'Higgins versus Unión La Calera. 17 horas, Huachipato versus Colo-Colo a las 5 de la tarde. Y a las 19:30 horas, Palestino versus Universidad de Concepción. 7:30, ahí tiene. Son 4 los partidos, 4 los encuentros para esta jornada de domingo. Repasamos, Deportes La Serena, Ñublense, 12:30, O'Higgins, Unión La Calera, 14:45 horas, Huachipato, Colo Colo, 17, Palestino, Universidad de Concepción, a las 19:30 horas.
3: Se viene el tuta, tuta.
2: Y se viene también un partido en el marco de la Primera B. En la Primera B se disputa la fecha 24 y el partido de hoy comienza en menos de una hora. A las 12:30 minutos, anote, Deportes Antofagasta con Deportes Recoleta. Ahí están los partidos que se van a desarrollar hoy domingo en el marco de la Liga de Primera y la Primera B que lidera Santiago Wanderers. Sí, tenemos que decirlo, así es que un abrazo a todo el pueblo caturro que nos está escuchando a esta hora de la mañana. Y por supuesto queremos saludar a nuestros auditores de Viña del Mar. No están tan contentos como los wanderinos ante el resultado del partido disputado ayer. Pero vamos que se puede. Everton de Viña del Mar también está haciendo lo suyo, está en competencia. A veces se gana, a veces se pierde. Como en la vida también es el deporte rey. Vamos a conectar con nuestra página web. Vamos a seguir revisando noticias de nuestra región de Valparaíso luego de haberte contado nuestra información deportiva. Sí, todos los partidos de esta jornada. Cuando faltan 23 minutos para el mediodía. Sí, durante la jornada de ayer sábado, Carabineros confirmó que el conductor del microbús que desbarrancó y cayó sobre una vivienda en Playa Ancha, dejando 3 heridos, dio positivo en el narcotest por cocaína. El accidente vehicular que involucró al microbús del transporte público se registró ayer en el sector de la bajada de Lautaro Barrientos, en el segundo sector de Playa Ancha, en la comuna de Valparaíso. Bueno, esto fue el viernes, pero lo que confirmó Carabineros efectivamente sí fue durante la jornada de ayer. Felipe Agurto Peña es subcomisario de la Primera Comisaría de Valparaíso. ¿Qué fue lo que señaló el oficial? Que la micro estaba fuera de recorrido. Además, comentó sobre los resultados de este narcotest. Una vez que se traslada a la unidad, el conductor arroja positivo en el narcotest para cocaína. De igual forma, se instruyó por parte de la Fiscalía Local de Valparaíso el apercibimiento del artículo 26 y va a quedar en espera de citación por parte de la Fiscalía. Conductor de micro que desbarrancó y dejó 3 lesionados en Playa Ancha dio positivo en cocaína. Información también que damos a conocer durante este fin de semana en nuestro sitio web www.biobiochile.cl. Faltan 22 minutos para las 12.
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2: Y desde Colombia nos quedamos con Basilos por hacerme el bueno.

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Hoy juega Everton Femenino contra Antofagasta por la pelea del ascenso. Eso, ahora es la final y van por la copa. Vamos, Everton.

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16: Es momento de nuestra efeméride musical. ¿Quién nació un día como hoy? Nos vamos al 6 de septiembre del año 1943.
17: Cumpleaños feliz.
16: Llegaba a este mundo Roger Waters. Músico, compositor y una de las principales fuerzas creativas detrás de esta banda que está sonando, de hecho, en este preciso momento. Ellos son Pink Floyd. Roger Waters fue mucho más que el bajista de Pink Floyd. Fue una figura fundamental detrás de discos como The Dark Side of the Moon, Animals y especialmente The Wall. Y bueno, justamente The Wall nos lleva a una de las historias más impresionantes de su carrera. En 1989, cuando el muro de Berlín todavía dividía a la ciudad, Roger Waters, a él le preguntaron si alguna vez volvería a tocar The Wall completo. El muro, esa canción traducida, digamos, el nombre al español. Y su respuesta fue prácticamente una condición. Lo haría solamente si el muro de Berlín caía. Y ocurrió algo que probablemente en ese momento parecía imposible. El 9 de noviembre de 1989 cayó el muro de Berlín. Apenas 8 meses después, Roger Waters cumplió su palabra. Porque el 21 de julio de 1990 levantó un enorme muro escénico en Potsdamer Platz, justamente sobre el terreno donde había estado la frontera que dividió Berlín. Y allí presentó The Wall completo, junto a una impresionante lista de invitados. Estuvieron presentes Cyndi Lauper, Bryan Adams, Sinéad O'Connor, Scorpions y muchos otros. O sea, tremendo artistas de la época y que, bueno, están vigentes, han pasado a la categoría de leyenda prácticamente al día de hoy. Y al final de este espectáculo, ¿qué pasó con ese muro escénico? Bueno, ese nuevo muro también cayó. Miles de personas vieron cómo aquella estructura de 168 metros de ancho se derrumbaba mientras sonaba The Trial. El espectáculo se convirtió en uno de los grandes acontecimientos musicales asociados a la caída del muro. Bueno, hoy Roger Waters está cumpliendo 83 años y pocas canciones pueden representar mejor la obra que construyó y esa idea de los muros que levantamos entre nosotros, que está Pink Floyd, Another Brick in the Wall, parte 2, es lo que escuchas a propósito del cumpleaños de Roger Waters en este 6 de septiembre de 2026. En el aire, una semana en la radio.

El solo de guitarra de David Gilmour, indudablemente que le da un toque especial. Y los niños cantando también a este éxito de Pink Floyd a propósito del cumpleaños número 83 hoy del gran Roger Waters. Marcela nos está escuchando en Limache. Saludos, Marcelita. Nos cuenta hoy un toque especial y los niños cantando también a este éxito de Pink Floyd a propósito del cumpleaños número 83 hoy del gran Roger Waters. Marcela nos está escuchando en Limache. Saludos, Marcelita.

de esto, pero ahora al parecer todos estos parches, las actualizaciones han funcionado muy bien, porque la mayoría de los dispositivos se cambiaron de forma automática o cambiaron automáticamente la hora anoche. Recordar que estamos en horario de verano, faltan 4 minutos para el mediodía, 4 para el mediodía. Saludos para Marcela y que nos cuenten nuestros auditores cómo han vivido esta primera hora o este primer día, digo, con nuevo horario. Después del cambio de hora de anoche, queremos saludar a quienes nos están escuchando también en la zona interior de la región. Quillota, por ejemplo, están contentos los quillotanos porque San Luis derrotó por 4-2 a Cobreloa por la jornada 24 de la Liga de Ascenso y se sumó a la pelea por el título de la División de Plata del fútbol chileno. Bien por los canarios. Otro aplauso para los canarios, que sumaron 38 puntos y subieron al tercer puesto, quedando a solo 3 unidades de los naranjas. Por ahora, el único líder es Santiago Wanderers. Cuando hablamos de los naranjas, hablamos de Cobreloa, si no me equivoco, ¿cierto? Sí. Santiago Wanderers son los que van ahí, pero punteros. Y que si el campeonato, me imagino, terminara hoy, ellos volverían a la Liga de Honor del fútbol profesional. Ya volviendo al partido de San Luis, la gran figura fue Sebastián Parada, capitán de los quillotanos, quien anotó los primeros 3 goles del conjunto local. El otro festejo canario fue obra de Ignacio Mesa, quien marcó el 4-0 parcial a los 58 minutos. Cobreloa, sí, estábamos hablando de Cobreloa, logró maquillar un poco el resultado con los tantos de Rodolfo González y Gustavo Gotti a los 76 y 89 minutos respectivamente. Gran, pero gran victoria para los pupilos de Humberto Suazo, que no se restan de la pelea por el título en la Liga de Ascenso. Por la próxima fecha del torneo, sí, porque esto continúa. San Luis enfrentará a Unión San Felipe. El partido se postergó para fines de septiembre. Cobreloa, por su lado, visitará a Deportes Antofagasta. Otra noticia relacionada con el balompié criollo, Liga de Ascenso. En esta oportunidad, San Luis goleó al escolta Cobreloa y se sumó a la pelea por el título. Noticia que también está ahí en www.biobiochile.cl. 1 minuto y medio para el mediodía. Vamos al informador y continuamos.

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2: ¿Qué tal? Muy buenas tardes, bienvenidos al Informador de Mediodía. Bombero realiza mediciones en el SAPU Eduardo Frei, en Villa Alemana, tras la evacuación de 31 personas por un olor desconocido. La información la tiene Aníbal Rosales.
3: Sí, un total de 31 personas fueron evacuadas del SAPU Eduardo Frei, ubicado en la calle Rivadavia con Santa Margarita, en la comuna de Villa Alemana, luego de que funcionarios alertaran sobre un fuerte olor a gas en el interior del recinto. Según el reporte de bomberos, fueron retirados del establecimiento 11 trabajadores y otras 20 personas. Hasta el momento no se han reportado afectados por esta situación. Dos unidades de bomberos se encuentran en el lugar donde sus voluntarios realizan mediciones para identificar el origen

0: del olor. Aunque la alerta inicial advertía sobre una posible presencia de gas, todavía no se ha confirmado una fuga y las labores de revisión continúan en desarrollo. 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
2: A esta hora se realiza el último acto oficial en el velorio de Camilo Escalona, instancia que ha contado con palabras de distintos actores políticos. La información la tiene Josefa Esquemaro.
3: En estos momentos se está realizando el último acto oficial en honor al legado de Camilo Escalona durante su velorio, el histórico líder del Partido Socialista. Durante el acto, distintos personeros hicieron sus palabras en memoria del 5 veces presidente del partido, siendo la última en hablar la alcaldesa de Quinta Normal, Karina Delfino, quien además tiene un fuerte vínculo personal con la figura de Escalona. En su discurso, altamente emocionante, recordó su relación política con el dirigente, rescatando lo que significó Camilo Escalona para la izquierda chilena y para su trayectoria política. Sumado a estas palabras, el diputado socialista César Valenzuela habló en nombre de la bancada de los diputados del partido, rescatando el rol formador que tuvo Escalona en la construcción de distintas generaciones del Partido Socialista y, por supuesto, en lo que es la política nacional. Recordemos que, tal y como les mencionamos hace algunos minutos, el acto fue abierto por la presidenta del Senado, Paulina Núñez, y la expresidenta Michelle Bachelet. Ahora, todo está llegando al fin del velorio, se está acercando el cierre del acto oficial para pasar a lo que será el funeral de Camilo Escalona. Desde el Excongreso Nacional, Bio Bio, la radio.
2: Con incidentes continúa la marcha de la romería por Avenida Recoleta a cuadras del Cementerio General. La información la tiene Benjamín Zamorano.
4: Claro, retomamos el contacto con ustedes para contarles lo que está ocurriendo en esta marcha por los derechos humanos o romería que inició en el Metro Los Héroes, atravesó el Palacio de la Moneda y se trasladó por calle San Antonio hasta llegar a Avenida Recoleta, donde llegó hace algunos minutos al Cementerio General, específicamente a la calle Valdivieso, calle que se encuentra perpendicular a lo que es el Cementerio General, punto de término de esta marcha. Hay que contarles, sin embargo, que lamentablemente a eso de unos 30 minutos atrás, la marcha cuando se encontraba en Avenida Recoleta con Cerro Blanco registró algunos incidentes, hasta de momento incidentes menores, que fueron enfrentamientos con carabineros precisamente que se encontraban en el lugar, precisamente fuerzas especiales de carabineros que se encontraban en el lugar, lo que finalmente terminó en un enfrentamiento entre manifestantes y los policías que se encontraban en la zona. Además, nosotros estuvimos trasladándonos con la marcha y pudimos ver que hubo precisamente algunos locales que resultaron afectados precisamente en la avenida San Antonio, donde algunos encapuchados precisamente con palos y fierros trataron de romper el frontis de algunos locales que se encontraban en el lugar. Desde Avenida Recoleta, Bio Bio, la radio.
2: Evelyn Matei criticó la decisión que tomó el gobierno respecto a importantes proyectos viales para la región del Bio Bio. Fabián Polanco tiene los detalles.
5: Evelyn Matei, ex candidata presidencial, rechazó categóricamente la decisión del gobierno de traspasar desde el sistema de concesiones al Ministerio de Obras Públicas la construcción de vías exclusivas para la locomoción colectiva aquí en el Gran Concepción, señalando de que esa vía, que el Estado se haga cargo de estos proyectos, va a demorar mucho más de lo que habría sido o lo que ya había comprometido la empresa que se adjudicó estos proyectos. En su última visita a la zona, además, Evelyn Matei hizo un análisis sobre la situación de empleo aquí en el Biobío y señaló de que hay un sector que podría llevar a remediar ese problema y que tiene que ver con la explotación de tierras raras, una oportunidad que dijo el Biobío no puede dejar pasar. Y por eso pidió el apoyo de las autoridades locales para que la región se convierta en una zona minera. En Concepción, Bio Bio, la radio.
2: Mediodía con 5 minutos, a esta hora en la comuna de Limache, cielos despejados, 14 grados de temperatura. Dejamos hasta acá esta edición del Informador. Continúe en compañía de la radio, que tenga una muy buena tarde.
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7: 12:08. Recuerda, para interactuar con nosotros en una semana en la radio, más 569-9207-889. Continuamos escuchando buenas canciones. Llega Tina Turner con este clásico ochentero, What's Love Got to Do With It.

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1: Hasta la sede del ex Congreso Nacional en Santiago, porque en el contexto del funeral de Camilo Escalona habla a esta hora el expresidente de la República, Gabriel Boric. Escuchemos sus palabras.
2: La medida en que se adquieren posiciones de poder o figuración nacional, hay quienes se terminan alejando de los lugares de donde provienen o de las tareas de reproducción partidaria que son tan importantes. Y Camilo Escalona no era uno de esos. Era una persona que durante toda su trayectoria fue teniendo una creciente importancia a nivel nacional, y yo diría es uno de los hombres de Estado de los últimos 30 años, hombres y mujeres de Estado de los cuales se cuentan pocos. Y sin embargo, a la par que llevaba adelante este rol, conocía perfectamente a la militancia de base del Partido Socialista de sus lugares más recónditos, y me tocó verlo en la región de Magallanes, disputar, pelear, incluso a veces, con eso, y me sorprendía mucho. Y yo no tenía preparado hablar, pero pensando en qué podía compartir que seguramente no se haya dicho en estos días, quería contarle una pequeña anécdota. El año 2012, junto con otros dirigentes estudiantiles, vinimos acá, al ex Congreso Nacional. Camilo era, si mal no recuerdo, presidente del Senado, el 2012. Y veníamos todavía en un ciclo de fuertes movilizaciones sociales, si bien el auge había sido el año 2011, el 2012 se mantenía muy activa. Y veníamos a plantear nuestros puntos, entre ellos una reforma tributaria para poder financiar los cambios que estábamos exigiendo en materia educacional. Y sale Camilo Escalona a recibirnos. Y Camilo Escalona, por esa época, había dicho una frase que con la cual nosotros habíamos peleado mucho. No voy a hacer algo protocolar, no me sale, ya no tengo tanto el deber, así que me voy a hablar un poquito más suelto. Había dicho que algo así como que quienes quieren una asamblea constituyente quieren fumar opio o están fumando opio. Por supuesto, en ese momento nosotros lo interpretamos de la peor manera posible, lo que era injusto, porque hoy día en perspectiva uno entiende qué es lo que él, que toda la vida luchó, y más aún desde el PS Almeida, contra la constitución del 80, quería decir en ese momento. Pero en ese momento fue una frase muy polémica, muy dura, y por lo tanto nosotros lo veíamos a Camilo Escalona a nuestros 25, 26, 27 años como uno de los representantes de la élite política que impedía en ese momento los cambios. Y por lo tanto, cuando lo saludé frío, y hoy día, recordando esa imagen, imagino en su mirada una mezcla de comprensión, también de enojo, porque pucha que se enojaba don Camilo.
1: Bueno, escuchamos parte de las palabras del expresidente Gabriel Boric en el contexto del funeral del expresidente del Senado, exdiputado también y exsecretario general del Partido Socialista, Camilo Escalona.
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8: 12:26, es hora de escuchar a los Beatles, Don't Let Me Down.

0: 10:30, mediodía, 30 minutos, una semana en la radio. Y estamos entrando en una etapa del año en que comienza a cambiar el paisaje. Después de las lluvias que hemos tenido durante este invierno, nuestros cerros, quebradas y terrenos, ¿cómo están? Usted me imagino que los ha podido ver. Están verdes, hay pastizales, maleza también creciendo y, bueno, a primera vista podríamos pensar que esto significa menos riesgo de incendio, pero hay una paradoja, porque toda esa vegetación que hoy está verde y húmeda puede convertirse en algunos meses en una enorme cantidad de combustible vegetal. Por eso es importante que conversemos sobre la prevención de los incendios forestales, que no comienza cuando llega el calor ni cuando aparece el primer incendio, sino que cuando todavía tenemos vegetación que podemos manejar. Le vamos a preguntar sobre esto y más a Víctor Orellana, que está ya en línea con nosotros, director de BOA Consultores, experto en gestión de riesgos y desastres, y además ex subdirector de ONEMI. Hola Víctor, ¿cómo estás? Muy buenas tardes, bienvenido a la radio.
1: Hola Gonzalo, ¿cómo estás? Muchas gracias por la invitación, saludos a todos los que te escuchan este domingo.
0: Gracias Víctor. Partamos, ¿te parece? Justamente con...
1: Sí.
0: O por esta, bueno, contradicción, ¿por qué las lluvias pueden terminar, ajá, aumentando, cierto, la cantidad de combustible vegetal disponible para un incendio?
1: Ya mira, es importante, poco situando en el contexto en que estamos, uh-huh. Hoy día estamos, bueno, en medio de lo que es una expresión del fenómeno del Niño, ¿cierto? Que ha sido bastante riguroso, tanto en Chile como en otros países, digamos, y si uno recuerda, los anteriores niños fue el 23-24 y el 16-17. Entonces, si uno hace un poco de memoria de eso, fueron también años en que los incendios forestales fueron bastante complejos, ¿cierto? Entonces, en ese sentido, es difícil esperar algo distinto en este verano, ¿ya? O sea, va a ser muy intenso en términos de condiciones que favorecen la propagación de incendios forestales. Y eso es súper relevante señalarlo, porque los incendios forestales no son naturales, digamos, ¿cierto? Sobre todo aquí en Chile, donde casi el 100% son generados por acción humana. Lo relevante desde el punto de vista del cambio de escenario es que en el caso de que se genere un incendio, un foco de incendio, ese incendio va a crecer mucho más rápido y en cierta medida puede llegar a ser incontrolable, justamente por las condiciones de temperatura, de humedad, de viento y lo que señalabas tú de esta disponibilidad de material vegetal para facilitar el crecimiento del incendio. Entonces, hay un contexto mayor que se proyecta como que va a ser difícil, efectivamente lo va a ser. Tuvimos un invierno difícil, vamos a tener un verano difícil porque estamos justamente en el marco del fenómeno del Niño. Y lo que tú señalas es importante, ¿cierto? En la medida que también le quitamos combustible al incendio, podemos disminuir su desarrollo. Así que por ese lado, ese punto es súper importante y va a ser un poco lo que vamos a ver durante este verano, por lo menos hasta el mes de marzo.
0: Hasta el mes de marzo. Tú recién decías, Víctor, hay intervención humana. ¿Siempre es intencional? ¿Qué es lo que dicen las cifras al respecto?
1: No, mira, a ver. El punto de partida es que casi el 100% son generados por acción humana. O sea, hay muy poquitos incendios que se generan en el sur, sobre todo por tormentas eléctricas, por rayos, digamos, que caen en algunos lugares, sobre todo en la zona de la Araucanía, hacia la cordillera, ¿ya? Pero de alguna forma, el tipo de incendios que tenemos acá en Chile tienen siempre detrás una mano humana que puede dividirse como en tres partes, digamos, accidental, que puede ser, digamos, negligente, que también puede ser, o sea, un descuido, digamos, y también intencional, ¿ya? Tenemos esos tres grupos, ¿ya? Y ahí esto va variando dependiendo justamente de cómo la actividad humana va siendo más preventiva y estando más atenta, por ejemplo, para disminuir lo que es accidental y lo que es negligente, sobre todo en el uso de herramientas, acciones agrícolas, quemas, digamos, que de alguna forma en este nuevo contexto que señalaba yo, hacen que las condiciones sean mucho más inseguras para ese tipo de faena, el uso de herramientas, digamos, que generan chispas, todas esas cosas están en el ámbito de lo negligente, de lo que, más allá de las recomendaciones que se hacen, igual las personas ejecutan esas acciones que hoy día son más peligrosas que antes, dado digamos que vamos a estar en este verano más complejo. Y luego la intencionalidad también la podemos dividir en dos, digamos. Está la piromanía y los incendiarios, que son dos personas distintas. Ahí siempre a veces se confunde un poco el concepto entre pirómano e incendiario. Y es importante también señalar eso, porque la piromanía, digamos, es un trastorno psiquiátrico, digamos, documentado, que requiere un diagnóstico y tiene un tratamiento. Y eso existe, digamos, y se da en el fondo cierta prevalencia de gente con ese trastorno de piromanía. Y por otro lado, los incendiarios, esos sí que son los malos, digamos, los que de alguna forma, de manera intencional, por la motivación que sea, generan un incendio sabiendo el daño que van a provocar, ¿ya? Y de esa forma son los más peligrosos porque en general ellos saben dónde hacer un incendio, saben cuándo y saben exactamente qué dinámica va a generar. Entonces, ahí en cada uno de estos grupos, desde los accidentales, los negligentes, los pirómanos y los incendiarios, hay que tener distintas estrategias. Y ese es un poco el secreto que hay que desarrollar de aquí en adelante.
0: Gracias, Víctor, por ayudarnos a comprender esta distinción. Voy a tomar nota acá de lo de la estrategia. Vamos a regresar a eso dentro de los próximos minutos, pero también en este instante me gustaría también quedarme con esto de los pastizales, malezas que pasan de ser vegetación húmeda a convertirse en un factor de riesgo. ¿Cuál es el plazo que tenemos para reaccionar? ¿Hay alguna señal que podamos observar nosotros mismos para darnos cuenta de que esa vegetación ya comenzó a secarse y puede convertirse en combustible?
1: Sí, mira, bueno, mucho de lo que se generó durante el invierno en estos meses, con el calor que va a haber, digamos, la falta de humedad va a estar dentro del mismo mes ya en disponibilidad de quemarse, digamos, ¿ya? Pero ojo que también hay pronóstico de precipitaciones en octubre y en noviembre. Ojo. Exacto, entonces, sí. Va a ser como bien digamos vertiginoso esta primavera y entrada de verano, porque vamos a tener material seco, vamos a tener lluvias, digamos, en algunos lugares, y ese material, digamos, que hoy día, como decías tú, se ve muy verde, dentro de un mes sin precipitaciones puede, digamos, alcanzar un nivel de humedad que lo puede hacer peligroso para efectos de un incendio. Entonces ahí la estrategia de remoción de ese material es súper importante, que es la generación de cortafuegos, ¿cierto? Y eso es súper importante porque quitamos un factor del fuego que es el combustible, y con eso evitamos que en el caso que se genere un foco, por cualquier razón, ese foco no tenga combustible, y más allá de que haya viento y alta temperatura, que es algo que no podemos controlar, sí podemos controlar la disponibilidad de combustible. Para eso ahí los cortafuegos son fundamentales.
0: Sí, cortafuegos, remoción de material.
1: Exacto.
0: ¿Quiénes deben realizar estos trabajos, Víctor, desde tu mirada de experto?
1: Buena pregunta. Sí, mira, a ver, otra cosa importante, desde el mes de agosto, siempre de cada año, se empieza el sistema de prevención y respuesta ante desastres, empieza como a articularse para prepararse para lo que se llama temporada de incendios, ya que en realidad hay incendios casi todo el año. Lo que pasa es que no se ven mucho, pero solamente como el mes de junio no hay incendios, pero todo el verano, todo el resto del año hay incendios llamados forestales en algún lugar de Chile. Pero bueno, hay mayor cantidad del verano, justamente porque el viento, la humedad y la temperatura hacen que se propaguen más fuerte. Entonces ahí estuve ya viendo, claro, uno ve que hay, empiezan a haber reuniones de coordinación entre SENAPRED, entre CONAF, a nivel nacional, a nivel regional. También hubo una que agosto, septiembre, en la región de Valparaíso. Y hay números que son bien interesantes, porque se definió, de hecho, ahí estaba leyendo, un acuerdo para que el Ministerio de la Pública y CONAF se hicieran cargo de 200 kilómetros de cortafuego, lo cual es bastante. 200 kilómetros es como la distancia desde aquí de Santiago hasta allá, digamos. O sea, es mucha longitud. Pero ellos hicieron ver algo que es preocupante, que todavía quedan 1,000 que no se van a poder hacer, ¿ya? Hay una brecha de 1,000 kilómetros, que eso también es bastante, como de Santiago a Puerto Montt, puede ser, más o menos, que de alguna forma hay que hacerse cargo, y eso el llamado que hizo el gobernador regional, CONAF, digamos, y la gente del MOB, el que tenía que hacerse cargo los privados y los municipios. ¿Ya? ¿Por qué? Porque en algunos casos están en propiedades privadas y en otros casos, digamos, son de escalas menores, de los cuales, a los cuales los municipios pueden acceder, digamos, con acciones propias. Entonces, claro, uno de una longitud importante, pero en realidad en una región tan grande como Valparaíso, donde hay mucha explotación forestal, hay también una labor importante que tienen que hacer las forestales privadas con sus cortafuegos, y también a nivel municipal, a nivel, digamos, de localidades, de barrios, de las quebradas, que son más a nivel de digamos, más de caserío o de localidades rurales, digamos, ahí sumando eso, yo leí ahí el cálculo de estos 1.200 kilómetros que hay que ejecutar lo más pronto posible.
0: Sí, a ver, como en la mayoría de los aspectos de la vida, la comunicación entonces será súper importante entre el ámbito público y privado. ¿Cómo es que se articulan estas instancias de comunicación, Víctor, para poder llegar a un acuerdo y empezar a trabajar desde ya? Sí. Creo, desde mi sentido común, que aún estamos a tiempo.
1: Sí, no, mira, si tiempo hay, y lo bueno es que pero hay que actuar rápido. O sea, aquí esto es un trabajo de todas las semanas y todos los días que se inicia en agosto y que no termina, como te digo, hasta marzo. Que en estos tiempos más de prevención, de planificación, pero luego se empieza poco a poco a transformar en actividades de combate por ahí por octubre, noviembre, y ya con pic, digamos, en enero, febrero, y empieza a caer esto hacia marzo. Eso es como un año, digamos, entre comillas, normal de acción asociado a incendios forestales. Estamos justo en la parte de planificación, se empiezan a hacer los contratos para traer aeronaves, traer helicópteros de otros países, que son algunos que no teníamos acá y que tenemos que contratar. Se van a definir los decretos de emergencia preventiva que permiten hacer esos gastos anticipadamente. Entonces, toda esa actividad se empieza a ejecutar y en eso están. Pero justamente aquí la dificultad es que al parecer el escenario va a ser bastante más desafiante que la temporada pasada, justamente por el efecto del Niño. Y en ese sentido, como pasó el 23-24 o como pasó el 16-17, seguramente vamos a encontrarnos con algunos escenarios que son siempre los menos, ¿cierto? Pero tienen un impacto muy grande, de pocos incendios que son estos grandes, gigantes en el fondo que ocasionan también dificultad con daño a vivienda, incluso también a personas. Esos son los complejos, digamos. Y muchos incendios, de hecho, el año pasado en la región del Paraíso hubo cerca de 600 incendios, ¿ya? Algunos son chiquititos, se apagan rápido, lo cual es súper bueno, pero algunos empiezan a ser más grandes y eso va generando una dificultad mayor, sobre todo de acercamiento a sectores poblados, que es lo más relevante de evitar, en el fondo, que esto se transforme en un incendio que pasa de ser un incendio forestal a un incendio estructural con la afectación a vivienda, a personas, y eso ya es más complejo, súper complejo.
0: Entonces, bueno, acá en la región nos escuchan de mar a cordillera. Estamos en los cerros, estamos en los valles, estamos en la precordillera. ¿Qué sectores deberían preocuparnos más? ¿Zonas rurales, quebradas, interfaz urbano-rural, sitios heriazos, Víctor?
1: Sí, mira, te iba a comentar justo, de hecho, en estos últimos meses he estado por un proyecto en el que estoy trabajando, participando en talleres comunitarios con gente de la región de Valparaíso, de Viña, de Quilpué, de Villa Alemana, ¿ya? Y son súper interesantes porque uno va y se va a meter ahí en el fondo a los territorios donde están las comunidades rurales que se están preparando. Uno ve que hay un nivel de preparación muy, muy interesante con los municipios, de coordinación entre los vecinos, con brigadas comunitarias. Hay alta preocupación. Yo, en el fondo, en los lugares que no conocía, por ejemplo, en Villa Alemana está La Rinconada, conocí Chorrillos Bajos, Viña del Mar, bueno, fui a Laguna Verde, conocimos también la zona de Perales, ahí en Quilpué. Son lugares que uno a veces no ve porque están como al lado de la carretera, pero vive gente rodeada, digamos, de bosque, con pocas vías de evacuación, que es un punto súper clave, porque conversamos mucho de eso con esas comunidades, la preocupación que tienen ellos de poder evacuar a tiempo en el caso que un incendio llegue a su sector, digamos. Y ahí hay una preocupación importante también de los grupos más vulnerables, vive mucho adulto mayor en esos sectores. Entonces, son condiciones que a lo mejor uno no ve mucho en la televisión o desde acá, desde Santiago, pero que es súper importante visualizar como una labor que es casi como anónima, digamos, entre el municipio, entre las localidades, que es la que al final salva vidas, que es lo más relevante en este tipo de eventos. Obviamente hay que combatir los incendios para que no se propaguen, pero aquí lo más relevante es desarrollar la organización con los vecinos, con las comunidades, para poder efectuar evacuaciones oportunas y seguras. Ya, eso es lo más relevante. En el fondo hay que poner un foco súper grande ahí: entrenamiento, planificación, preparación de vías de evacuación, para que la evacuación sea un evento, digamos, planificado, acompañado. Conversamos con esta comunidad y decimos: evacuar no es arrancar, ¿ya? Cuando uno ya está arrancando, ya es demasiado tarde. Aquí las evacuaciones de asociadas a incendios tienen que ser anticipadas, con información relevante, acompañadas por el municipio, por los bomberos, de tal manera de llevar a las personas, sobre todo las más vulnerables, a lugares seguros, y en un tiempo oportuno, que no haga que tengamos que terminar, digamos, lamentando que personas no alcanzaron a salir de su vivienda o no alcanzaron a llegar a un lugar seguro porque partieron muy tarde de la evacuación. Eso es súper importante también, poner ese foco.
0: Víctor, muchas gracias. Entonces, ¿qué hacemos? ¿Qué deberíamos estar haciendo ahora? Antes de que llegue el periodo de mayor riesgo. No sé, estaba pensando en desmalezar, tirar material vegetal seco. ¿Qué cosa nos recomienda?
1: Exacto, mira, aquí cada uno puede hacer algo muy importante desde lo que le corresponde, en lo personal, lo familiar, en la comunidad, a nivel municipal, y así escalando, ¿cierto? Desde claro, cada uno hasta el presidente tenemos hoy día una función que hacer. Y a la escala que podamos, con los requisitos que tenemos. Pero sobre todo, como decías tú, esta preparación del espacio cercano para quitar material a un potencial incendio, pero sobre todo también la organización en la familia, en el barrio, de, bueno, ¿qué hacemos en caso de que un incendio esté alrededor nuestro, digamos? ¿Cómo nos preparamos para proteger nuestra vivienda, pero también cómo nos preparamos para protegernos nosotros y evacuar bien en el caso que sea necesario? Ya, aquí es muy lamentable, obviamente, que se quemen árboles, pero mucho más lamentable afectar vida humana. Y eso es la clave de esto, ¿ya? Este es un tipo de desastre que, dado el efecto del cambio climático del Niño, están siendo muy, muy, muy destructivo respecto del material natural, pero también de los sectores poblados y también de las personas. Entonces, va a ser complejo este escenario, por eso es importante prepararse hoy día para quitarle combustible a los incendios en mi área, pero también organizarse en todo nivel para poder estar preparado en el caso que se requieran evacuaciones oportunas y seguras para poder salvar la vida de las personas. Entonces, por ahí yo creo que hay dos elementos. Y lo último, la confianza. Confiar en el sistema de alerta, confiar en carabineros, en bomberos, confiar en los municipios, confiar en los vecinos. Es súper importante en este tipo de situaciones la confianza de que, si me están diciendo que tengo que evacuar, bueno, yo evacúo. Si tengo que dejar mi casa, bueno, confiar en que me la va a resguardar carabineros, el municipio, y así de alguna forma vamos construyendo esta capacidad para ir solventando esta emergencia. La base del sistema de emergencia siempre va a ser la confianza que tenemos entre nosotros, la confianza con el sistema formal, y de esa manera vamos a ir logrando pasar la meta, digamos, de esta temporada, que seguramente se va a ir bastante difícil, Gonzalo.
0: Víctor, manos a la obra entonces, gracias por acompañarnos. Sí. Víctor Orellanas, director de BOA Consultores, experto en gestión de riesgo y desastres y ex subdirector de ONEMI. Que tengas un muy buen resto de jornada, Víctor, gracias por estar con nosotros en Bío Bío Valparaíso.
1: Todo muy bien también, y tengamos todo también una temporada lo más segura posible. Muchas gracias a todos.
0: Chau. Es la idea, muchas gracias. Chao, chao. Faltan 11 minutos para la 1 de la tarde. Pausa y continuamos.
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1: 6 minutos para la 1 de la tarde, 14 grados la temperatura a esta hora en Valparaíso. Está soleado también en Quilpué, en donde la temperatura llega a los 16 grados. Muchas gracias a todos por estar con nosotros en esta mañana, a quienes interactuaron a través de el WhatsApp. Cristian Calderón, muchas gracias. A otro Cristian Cabrera, Aldo, Lore Cabello, Héctor, Rauch, así tal cual, Marisa, gracias Alberto, Gabriel, Catherine Larrondo, Patricio Díaz. Estuvimos revisando la información proveniente desde las calles de la región de Valparaíso, con interesantes entrevistas. Así, nuestros auditores nos han señalado que las encontraron. Lo de la chía, quedamos muchos con harto aprendizaje, al igual que la última conversación, por supuesto, que tuvimos con el especialista. Víctor, muchas gracias, Víctor. Sé que permaneces ahí en la sintonía de la radio. Conocimos el tiempo para el resto de esta jornada y también para la semana acá en nuestra región de Valparaíso. Una semana en la radio. Le damos un aplauso a nuestro público, sí, que nos acompañó durante toda esta mañana junto a Sebastián Contalva, a cargo de la puesta en el aire. Nos despedimos ya hasta el próximo fin de semana. Que nos vaya a todos muy pero muy bien, a disfrutar de esta primera tarde con más sol, con luz natural, hasta cerca de las 20 horas, es que nomás me atrevería a decir. Será hasta la próxima y nos vamos con los Red Hot Chili Peppers. Esto es Californication, para poner punto final a nuestro programa. Cariños, un abrazo.

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0: el frontis del Cementerio General y 24 detenidos. Continúa a esta hora la romería en conmemoración por los 53 años del golpe de Estado. Un hombre extranjero murió asesinado de 2 balazos en la cabeza en la comuna de Conchalí. Los exmandatarios Gabriel Boric y Michelle Bachelet fueron parte del discurso y la ceremonia de despedida de Camilo Escalona, cuyos restos a esta hora empiezan a ser trasladados hacia el cementerio Lo Prado en la comuna de La Florida para dar inicio a su funeral. Una nueva versión de la encuesta Criteria trae malas noticias para la figura del presidente José Antonio Kast. Los resultados arrojan que la aprobación del mandatario cayó al 30%, mientras que la desaprobación escaló al 58%. Desde el mundo diplomático y de la defensa llaman al gobierno a actualizar la estrategia de seguridad tras la polémica con Argentina, advirtiendo que ya son demasiadas las señales acumuladas y piden resguardar la capacidad disuasiva del país. Por medio de una aclaración enviada al embajador de Chile en Argentina, Gonzalo Uriarte, la senadora trasandina Patricia Bullrich quiso poner punto final a la polémica desatada por el estrecho de Magallanes, asegurando que fue una confusión de nombres. El alcalde de San Bernardo, Christopher White, advirtió que el crimen organizado gobierna territorios y llamó a acuerdos y acciones concretas, mientras otros jefes comunales proponen una estrategia territorial para enfrentar la violencia. Evelyn Matthei criticó la decisión que tomó el gobierno respecto a importantes proyectos viales para la región del Biobío. Más de 1000 kilómetros de cortafuegos se buscan construir en la región de Valparaíso en la previa de la temporada de incendios forestales. La delegación regional informó que se realizan coordinaciones con los ministerios de Interior y Obras Públicas, CONAF y el sector privado. El ex integrante del Consejo Fiscal Autónomo, Germán González, planteó que el gobierno debería evaluar la intensidad del ajuste fiscal, considerando las condiciones macroeconómicas que enfrenta actualmente el país. En noticias del exterior, el enviado estadounidense Steve Witkoff aseguró que las conversaciones que mantuvo junto a su equipo con el presidente ucraniano Volodymyr Zelensky fueron sustantivas y que continuarán en el futuro. Pakistán envió 100 toneladas de ayuda humanitaria a Nepal tras las inundaciones que han dejado ya 1.384 fallecidos. En el deporte, Andrea Kimi Antonelli de Mercedes-Benz ganó el Gran Premio de Italia de la Fórmula 1, convirtiéndose en el primer italiano en lograrlo desde Ludovico Scarfiotti en 1966. El líder del torneo de primera división Colo-Colo visita desde las 17 horas a Huachipato en el estadio Ester Roa de Concepción.
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3: Tarde, 4 minutos.
0: ¿Cómo están? Muy buenas tardes. Los saludamos nuevamente a todos quienes nos escuchan, se conectan a través de las 43 estaciones de Bio Bio La Radio o también a quienes nos sintonizan a través de nuestro sitio web oficial que nos van a estar acompañando a lo largo de una hora hoy, domingo 6 de septiembre, revisando las noticias, la contingencia en los distintos puntos, en las distintas regiones de nuestro país. Y es por eso que vamos a partir con los incidentes, ¿no? Porque que a esta hora continúa la marcha de los derechos humanos o la romería en conmemoración por los 53 años del golpe de Estado. De forma preliminar, cabe mencionar que Carabineros ha informado que hay 24 personas detenidas en el contexto de esta conmemoración. Además, de acuerdo a la última actualización que podemos revisar acá en la cuenta de X de Transporte Informa en la región metropolitana, tenemos que desde Avenida Santa María al Oriente y Avenida Bellavista hasta Artesanos al Poniente tenemos el tránsito completamente habilitado. En tanto, de Avenida Recoleta al Norte y Sur mantienen un corte de tránsito hasta Avenida México, a propósito no de todos los incidentes que se han estado registrando a lo largo de esta mañana. Bastante presencia policial, son distintos los disturbios, muchos también los encapuchados que se encuentran a esta hora todavía en el frontis del Cementerio General. Un poco ya se han ido dispersando, ¿no? Pero de inmediato vamos a pasar a tomar contacto con nuestra unidad móvil en la capital, Benjamín Zamorano, que se encuentra, ha estado siguiendo el minuto a minuto de esta conmemoración. Benjamín, buenas tardes.
4: Muy buenas tardes, Vanessa, y muy buenas tardes, por supuesto, a todos nuestros auditores. Así es, nosotros hemos estado toda la mañana reporteando lo que ha ocurrido en esta romería o marcha por los derechos humanos en conmemoración por los 53 años del golpe de Estado. Nosotros nos encontramos en este momento en Avenida Arzobispo Valdivieso, a metros de la entrada del Cementerio General, donde en estos momentos hay enfrentamientos entre carabineros y manifestantes, quienes están disputando a esta hora una verdadera batalla campal en el frontis de este cementerio. De hecho, Carabineros se encuentra desplegado en la zona y ha hecho uso de diferentes herramientas dispersoras, entre ellas del carro lanzaaguas, el conocido zorrillo, y bombas lacrimógenas para dispersar a los encapuchados. De hecho, nosotros hemos podido constatar cómo se ha ido moviendo el carro lanzaaguas por distintas zonas y otras patrullas, bien digo, por calles alrededores para dispersar precisamente a los manifestantes que aún quedan en la zona. Cabe recordar que nosotros reporteamos dentro de la marcha desde Plaza Los Héroes, donde todo comenzó de manera totalmente pacífica. Lo repetimos, la marcha había comenzado de forma totalmente pacífica, pero fue a eso de cuando se fue trasladando hacia el Palacio de la Moneda hasta llegar a Avenida San Antonio, cuando empezó a registrar algunos hechos menores en ese momento. Por ejemplo, nosotros pudimos ver cómo había personas que premunidas con palos, con fierros y otros piedras precisamente, estaban intentando romper algunos locales comerciales que estaban en la avenida San Antonio. De momento nosotros pudimos ver que en ese momento varios encapuchados no lograron entrar a los locales comerciales, pero sí rompieron varias cosas que habían en el frontis de estos locales, como por ejemplo letreros y otras cosas. Además nosotros mismos pudimos constatar cómo algunos encapuchados también mantuvieron estos desmanes en Avenida Recoleta. Nosotros, como les mencionábamos, seguimos en Avenida Arzobispo Valdivieso, donde en este minuto la verdad es que el olor de las bombas lacrimógenas es bastante fuerte, se puede sentir a esta hora, de hecho molesta los ojos y un poco respirar en la zona. Hemos podido escuchar también algunos golpes, algunos fuegos artificiales en la zona, entre otras cosas. Ahora bien, cabe recalcar que la mayoría de las personas que participaron de esta manifestación lo hicieron de manera pacífica, sin mayores incidentes ni altercados. Al respecto, sobre esta conmemoración por los 53 años del golpe de Estado, entregó más detalles Alicia Lira, presidenta de la Agrupación de Familiares de Ejecutados Políticos, bien digo. Escuchemos lo que nos dijo.
5: Y esto va en el marco de homenajear a nuestros familiares, reivindicar el proyecto de la Unidad Popular, No Más Impunidad, y esta está enmarcada contra los indultos y la amnistía en lo que tiene que ver tanto con los violadores de derechos humanos como el estallido social.
4: Ahora bien, en cuanto a los detenidos, Carabineros informó hace algunos instantes, como tú muy bien adelantabas, Vanessa, que habrían hasta el momento 24 personas detenidas. ¿Cuánto de estas personas eran, por cosas que estaban sucediendo en la marcha? Según informó Carabineros, 60% de los detenidos son por orden vigente de distintos delitos y el 40% restante por la comisión de delitos en fragancia, es decir, que estaban ocurriendo en la misma marcha. En cuanto a la situación del metro, en este momento la línea 2 del tren subterráneo, cabe destacar que se mantiene cerrada y sin detención de trenes la estación Cementerios. Sin embargo, Cerro Blanco y Patronato estarían totalmente habilitadas y con detención de trenes para las personas que quieran circular por esta zona. Además, Avenida Recoleta se mantiene cortada desde Avenida Santa María hasta casi Avenida México, esto es decir, casi llegando al metro Einstein de la línea 2, el que se mantiene totalmente operativo. De momento, nosotros hemos podido constatar que algunos manifestantes se han ido dispersando y que los desmanes han ido bajando. Sin embargo, lo repetimos, hubo incidentes, hubo varios problemas, enfrentamientos con carabineros, donde Fuerzas Especiales tuvo que actuar con bombas lacrimógenas, con otros escudos, etcétera, para lograr contener esta manifestación que, como lo repetimos nuevamente, comenzó de manera totalmente pacífica, Vanessa.
0: Sí, Benjamín, a propósito de lo que tú comentabas, estamos viendo, ¿no?, a través de las imágenes que nos llegan acá al WhatsApp de la radio, que nos comparten distintos auditores desde distintos puntos, porque sabemos que también la situación es compleja en cuanto a la seguridad de las personas que muchas veces sacan su celular para hacer distintos registros fotográficos. Esto ya está más o menos controlado porque hay harta presencia policial en el lugar, pero hay varias personas que se mantienen ahí, que no han logrado salir del lugar. Hay personas que están como intentando transitar, pero no pueden hacerlo. ¿Cómo se evalúa la situación de momento?
4: Mira, de momento nosotros hemos podido ver que se ha dispersado un gran grupo de personas y se ha reducido el número de personas que estarían encapuchadas protagonizando estos incidentes. Ahora bien, nosotros estamos, como te dije, en la avenida Arzobispo Valdivieso, donde podemos ver que incluso hay personas mayores, gente de edad, que estaría transitando en la zona tratando de hacer su vida diaria normal, como se podría decir. Pero de momento nosotros pudimos constatar que, claro, este número de personas que estaría ahí manifestándose se habría reducido, pero aún habrían algunos incidentes y se mantendría, por ejemplo, el gran contingente policial de carabineros y el cierre de calles, por supuesto, para poder, por ejemplo, tomar control de la zona y arreglar el orden público que en algún momento se vio alterado por estos encapuchados que estaban ahí del Cementerio General aquí en Avenida Recoleta.
0: Claro, Benjamín, yo creo que es importante aclarar, ¿no?, este punto a los auditores, que por supuesto estamos hablando de lo que es ya la tradicional romería por los derechos humanos en nuestro país, 53 años del golpe de Estado. Entonces, entendemos que también mucha gente participa de lo que es esta procesión, digámoslo, al Cementerio General, con consignas, con imágenes. Por ejemplo, había un letrero que tú lo comentabas esta mañana también, que decía muy en grande: no a los indultos, y esa era la principal consigna que marcaba al menos la jornada de hoy. Pero también pasa que muchas de estas personas que estaban, digámoslo, en medio, ¿no?, de toda esta gente que estaba pacíficamente marchando, no tenían las mismas intenciones, y entiendo, tú también lo relataste, hubo enfrentamientos entre ambas partes, entre quienes estaban, digamos, conmemorando la desaparición de algunas personas en tiempo de la dictadura, quienes estaban luchando, digamos, o dando a conocer sus consignas, lo que los movía, digamos, para estar ahí. Hubo enfrentamientos también con este grupo de antisociales que estaba en realidad haciendo desmane y provocando todos estos incidentes que hemos estado comentando.
4: Sí, Vanessa, nosotros lo pudimos constatar. Nosotros participamos desde la marcha desde Avenida Plaza Los Héroes, empezamos ahí con la comitiva de las personas que estaban marchando. De hecho, nos encontramos con una comitiva del Frente Amplio encabezada por la presidenta de este partido, Gael Jomans. Estaba también la diputada Emilia Schneider, estaba también el secretario general de este partido, Andrés Cublé, entre otras personas que estaban participando de manera pacífica de esta manifestación. Sin embargo, también nosotros pudimos ver que había una comitiva de personas personas mayores que había vivido precisamente el golpe de Estado de 1973 y que estaba manifestándose de manera pacífica, tratando de recordar a familiares de ellos, a otras personas, que seres queridos que son detenidos, desaparecidos y que hasta el día de hoy no tienen respuesta de dónde están. Y bueno, fue precisamente este grupo el que trató de mantener la manifestación de manera pacífica. Sin embargo, algunos encapuchados con improperios le gritaban a este grupo para precisamente continuar haciendo estos desmanes que estaban protagonizando principalmente en Avenida San Antonio, llegando casi a la Avenida Santa María, esto cerca del mercado Tirso Molina, donde hace algunas horas hubo enfrentamientos bastante graves con carabineros, pero a esta hora, según hemos podido consignar, no habría mayores problemas en esa zona. Donde se mantiene, podríamos decir, los hechos graves es precisamente en el frontis del Cementerio General, aquí en la Avenida Recoleta.
0: Perfecto, Benjamín, vamos a mantener entonces líneas abiertas contigo para que nos vayas contando de cualquier nuevo incidente, si esta situación ya empieza a regularizarse con el correr de las horas. Gracias.
4: Muy buenas tardes.
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3: 1:16 p.m.
0: Y en este momento se está realizando ya el último adiós a Camilo Escalona, histórico dirigente del Partido Socialista y expresidente del Senado. Luego de dos jornadas de velorio marcadas por homenajes y despedidas de figuras de distintos sectores y colores políticos, esta tarde se realiza su funeral en el cementerio El Prado, en la Florida. Habló hace minutos atrás el expresidente Gabriel Boric, también la expresidenta Michelle Bachelet, la presidenta del Senado y así distintas autoridades que a lo largo de dos jornadas han ido a despedirse, ¿no?, de los restos de este histórico militante del PS. Todos los detalles a esta hora y que ha estado durante todo el fin de semana reporteando y viviendo el minuto a minuto de lo que ha sido este último adiós de Escalona, vamos a tomar contacto con Josefa Chamaro, que está en el lugar. Hola, Josefa.
6: Buenas tardes, Vanessa. Efectivamente, en este preciso momento se está comenzando a mover el féretro de Camilo Escalona, el dirigente socialista, para salir del ex Congreso Nacional en dirección a lo que será su funeral en el cementerio El Prado de la Florida. Como escucharán de fondo, los militantes, amigos, familiares de Camilo Escalona están en este preciso momento cantando el himno de la Juventud Socialista, espacio de militancia en el que comenzó su trayectoria Camilo Escalona. Y recordemos que Escalona falleció el recién pasado viernes 4 de septiembre, esto tras haber sufrido un agresivo cáncer de próstata que lo aquejaba hace ya bastante tiempo. Durante la jornada de hoy se llevó a cabo el segundo día de velorio en nombre del socialista. Recordemos también que el gobierno estableció un duelo nacional, bien digo, durante dos días, hoy y mañana, en memoria de Camilo Escalona. La instancia de hoy ha sido marcada por un acto oficial en el que participaron figuras totalmente transversales. En la instancia se hicieron presentes grandes figuras de la política nacional. Podemos mencionar, por ejemplo, entre ellos a la expresidenta, también socialista, Michelle Bachelet. Pasemos a escuchar un poco de lo que fueron las palabras de la exmandataria y recordemos también la importante relación de Bachelet con Escalona, sobre todo considerando el rol que cumplió este en los dos mandatos de la presidenta.
7: Con todo mi cariño para Camilo, para la familia, para todos ustedes. Camilo, presente, ahora y siempre. Acompáñenme. Camilo, la muerte, presente, ahora y siempre. Camilo, Camilo, presente, ahora y siempre.
6: Escuchando un poco del contexto de lo que se vive aquí en el Salón de Honor del ex Congreso Nacional, terminado el himno de la Juventud Socialista, se comenzó a cantar el himno del partido como tal, la Marsellesa Socialista, y el féretro está siendo acompañado por la directiva nacional del partido y ciertos parlamentarios de la misma tienda política que estaban aquí presentes. Y al ser Camilo Escalona una figura tan relevante, fue otro el expresidente que dirigió sus palabras al histórico dirigente, el expresidente Gabriel Boric. De hecho, el exmandatario recordó cómo en diversas ocasiones se interesó por la historia del partido y de la influencia que tuvo Camilo Escalona en la misma, valorando su trayectoria política y del partido en general.
8: ¿Qué otra cosa que Camilo Escalona tuvo y cuyo legado permanecerá y somos muchos los que nos vamos a encargar de cultivar, aún en los momentos más difíciles, es la amplia unidad de las fuerzas de izquierda y no solo de izquierda, sino de las fuerzas progresistas.
6: Así, antes de que se comenzara a cerrar el acto, el acto tuvo una especial cuota de memoria y valor por el legado de Escalona. De hecho, dentro de las palabras estuvo también la alcaldesa de Quinta Normal, Karina Delfino, quien además tuvo un vínculo personal con lo que fue la figura del líder. Su discurso, que llegó hasta las lágrimas, relevó lo que significó Camilo Escalona para múltiples generaciones de jóvenes socialistas, a quienes siempre aconsejó desde la experiencia y el cariño. Posterior a sus palabras fue el diputado PS César Valenzuela, quien dirigió su último discurso en cariño al líder. Cabe recordar que Valenzuela es de la misma generación que Delfino. Ambos fueron dirigentes secundarios durante la Revolución Pingüina y tuvieron a Escalona como uno de sus principales referentes. Así, todo el acto se llevó a cabo en un tenor emotivo, tal como podemos escuchar de fondo, lleno de lágrima y tristeza por la partida de uno de los hombres más importantes del socialismo chileno. Siendo cerrado todo esto por la presidenta del partido, Paulina Bodanovich, pero no sin antes dar un espacio para que la esposa del difunto Escalona, Jimena Tricayota, dirigiera unas emotivas palabras a quien fue su esposo, despidiéndose entre lágrimas y con orgullo, principalmente por el hombre que, como compañero, tal y como lo mencionó Jimena, y como un político intachable. Pasemos a escuchar lo que fueron las palabras de la esposa de Escalona.
9: Y este clan lo acogió, lo quiso, lo respetó y terminó queriéndolo como uno más de los nuestros. Y esa es una de las cosas que más voy a extrañar en esos momentos cotidianos, esos pequeños rituales que construyen una vida y cuando alguien se va, adquiere un valor infinito.
6: Ahora su cuerpo está a punto de salir del Salón de Honor del ex Congreso Nacional para dirigirse, tal y como les habíamos comentado, al cementerio El Prado, donde se realizará su funeral, que está programado para eso de las 3 de la tarde. Por supuesto que les estaremos contando todos los detalles de lo que resta de la jornada, Vanessa.
0: Claro, Josefa, vamos a estar conversando más adelante contigo, tal como tú lo mencionabas, a eso de las 3 de la tarde. Sabemos que, por supuesto, se puede atrasar todo esto, pero a las 3 de la tarde debiese comenzar ya el funeral de Camilo Escalona y ahí vamos a retomar nuevamente el contacto para tener más antecedentes. Gracias, Josefa.
6: Buenas tardes.
0: Claro, y a propósito, ¿no?, de lo que escuchábamos en el informe, de lo que ha sido este velorio, este homenaje, y ahora ya lo que va a comenzar a ser la procesión del féretro hacia el cementerio ubicado en la comuna de La Florida, me gustaría mencionar también lo que fue parte del discurso de la presidenta del Senado, Paulina Núñez, en este acto conmemorativo que se desarrolló hace algunos minutos atrás en la sede del Congreso en Santiago, que dice lo siguiente: cuando despedimos a alguien que entregó prácticamente toda su vida a la actividad política, también nos detenemos frente a una parte de nuestra propia historia. Camilo entró muy joven a la política, conoció momentos que marcaron profundamente a su generación y también a Chile. Conoció de confrontación, de exilio, la distancia, el regreso, la recuperación de la democracia y después el Parlamento, donde llegó a ocupar una de las más altas responsabilidades de nuestra República, que hoy es justamente, ¿no?, la que asume Paulina Núñez, la presidencia del Senado. Así también destaca otros hitos, otras declaraciones que marcan el tenor de alguien como Camilo Escalona. Gracias por haber compartido a Camilo con Chile, dijo la senadora. Yo provengo de una tradición política distinta a la de Camilo. Pensamos distinto en muchas materias y precisamente por eso creo que este momento tiene un significado especial. Reconocer su trayectoria no significa borrar nuestras diferencias. Significa entender que la democracia alcanza su mayor dignidad cuando somos capaces de mirar a quien piensa distinto y a reconocer en él una vida de servicio, convicciones y compromiso con su país. En política, la nobleza obliga. Qué necesaria resulta esa idea en el Chile de hoy. Así destaca también algunos episodios en particular. En los días previos al plebiscito, dice, Escalona y Alamán conversaron por teléfono. Pensaban distinto, venían de mundos distintos y sin embargo pudieron reconocer algo que estaba por encima de ambos, el respeto a la voluntad democrática de los chilenos. Años después, cuando le preguntaron a Camilo por la presencia de Alamán en aquella presentación, respondió con una frase que hoy adquiere todavía más sentido. Los países no pueden construirse por la mitad y creo que ahí hay una enseñanza que trasciende a Camilo. Trasciende al socialismo, trasciende a la izquierda y a la derecha. Chile no puede construirse por la mitad. Eso fue parte, digamos, del extenso discurso, por cierto, que dio la presidenta del Senado, Paulina Núñez, que también fue invitada para hablar, ¿no?, en este acto, el último acto conmemorativo para despedir al histórico líder del Partido Socialista.
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2: Una de la tarde, 25 minutos.
3: Y pasamos a revisar otras informaciones. Ex autoridades diplomáticas y de defensa del Estado llamaron al gobierno a reforzar la capacidad estratégica de Chile tras la sucesión de controversias con Argentina. Gloria de la Fuente pidió una respuesta de Estado, mientras Mario Desbordes advirtió que no se pueden seguir postergando los recursos para defensa. Más detalles a esta hora con Valentina Obreque en el estudio. Hola, Vale.
4: Buenas tardes. El canciller argentino Pablo Quirno intentó bajar el tono a la polémica que se abrió tras definir a Argentina como un país bicontinental, biooceánico. A través de una publicación en X, aseguró que sus dichos fueron sacados de contexto y reafirmó la declaración conjunta firmada con José Antonio Kast, donde ambos gobiernos reconocieron la plena vigencia de los tratados de 1881 y 1984 y la soberanía chilena sobre la totalidad del estrecho de Magallanes. La aclaración llegó además después de otro gesto desde Buenos Aires. La senadora argentina Patricia Bullrich envió una carta al embajador chileno Gonzalo Uriarte, en la que admitió que confundió el estrecho de Magallanes con el canal Beagle, ofreciendo disculpas y reiterando que el estrecho pertenece íntegramente a Chile. Sin embargo, las explicaciones no terminaron con el debate. Las declaraciones de Quirno, sumadas al anuncio del gobierno de Javier Milei de avanzar en una base naval integrada en Ushuaia, volvieron a instalar una discusión sobre la seguridad de la zona austral y la proyección hacia la Antártica. La controversia incluso llegó a las páginas del Mercurio, donde seis exministros de Defensa, Francisco Vidal, Mario Desbordes, José Ñoguis, Jorge Burgos, entre otros, firmaron una carta donde advirtieron que Chile no puede seguir postergando los recursos de la ley 21.174, normativa que desde el 2019 reemplazó la ley reservada del cobre y creó un sistema transparente para financiar las capacidades estratégicas de las Fuerzas Armadas y un fondo de contingencia para la seguridad nacional. Esto, para Mario Desbordes, el problema ya no es solo diplomático. A su juicio, mientras otros países fortalecen sus capacidades militares, Chile está retrasando una ley diseñada precisamente para mantener la capacidad disuasiva del Estado.
5: Estados Unidos está interviniendo directamente en el esfuerzo que está haciendo Argentina. Todo eso es legítimo. Lo que no puede pasar es que Chile siga postergando las inversiones que corresponde y que siga incumpliéndose, vulnerándose, violándose derechamente la ley 21.174.
4: Desde el mundo diplomático también pidieron una respuesta más amplia. La ex subsecretaria de Relaciones Exteriores, Gloria de la Fuente, sostuvo que no se trata de un episodio aislado, sino de una acumulación de señales provenientes de Argentina que obligan al Estado a proteger su soberanía y sus intereses estratégicos.
6: Que son demasiados los hechos acumulados. Lo cierto es que Chile tiene el deber de proteger tanto su soberanía como sus propios intereses. Sería muy deseable que las autoridades actuales de la Cancillería, y particularmente quien conduce la política exterior, que es el presidente de la República, pueda convocar a amplios sectores precisamente para poder hablar y para poder defender estos intereses de nuestro país.
4: Las reacciones también llegaron al Congreso, pues la presidenta del Senado, Paulina Núñez, afirmó que las reiteradas rectificaciones y errores de autoridades argentinas exigen una respuesta más clara y oportuna por parte de nuestro país.
7: Y cuando desde el otro lado de la cordillera siguen cometiendo errores, lo que no puede ocurrir es que nosotros sigamos actuando de la misma manera. Como presidenta del Senado, relevando la separación de los poderes del Estado, creo que es muy relevante que se actúe con la mayor urgencia y también claridad en este tema.
4: Así el foco pasa de estar ya únicamente en la definición de Argentina como un país bioceánico. También ahora el debate apunta a cómo Chile resguarda su posición en el extremo austral y si debe acelerar el financiamiento de sus capacidades estratégicas y también si corresponde actualizar su estrategia de seguridad nacional frente a un escenario regional que distintos exministros y expertos, tal como escuchábamos, califican como cada vez más desafiante, Vanessa.
3: Gracias, Valentina.
4: Buenas tardes.
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8: Más de 1,000 kilómetros de cortafuegos se buscan construir en la región de Valparaíso en la previa de la temporada de incendios forestales. La delegación regional informó que se realizan coordinaciones con los ministerios de Interior y Obras Públicas, CONAF y el sector privado. El conductor de un microbús que se desbarrancó en Avenida Playa Ancha dio positivo a cocaína en el narcotest de Carabineros. El hecho reavivó las críticas por la falta de fiscalización en el transporte público, mientras datos de Senda revelan que más de 30 conductores han marcado positivo a drogas este año en la región. La media maratón TPS de Valparaíso contempla cortes de tránsito hasta las 15 horas de este domingo. Cerca de 4.000 corredores están inscritos en las pruebas de corrida, mientras el plan vial mantiene habilitada la circulación hacia Viña del Mar, parcialmente por la Avenida España. Dos guardias de seguridad lesionados y daños materiales dejó un enfrentamiento provocado por un grupo de entre 10 y 15 sujetos que intentaron realizar un turbazo en un supermercado de Viña del Mar. El hecho movilizó a carabineros y generó duras críticas de las autoridades locales, mientras expertos llaman a reforzar la coordinación preventiva. La pensión garantizada universal sube a cerca de 250 mil pesos para más de 57 mil personas en la región de Valparaíso. Autoridades regionales valoraron el incremento, que se incorpora automáticamente al pago de septiembre de quienes ya reciben el beneficio. Pese a contar con un decreto de clausura y orden de demolición vigente, el restaurante Mirador Cochoa realiza remodelaciones en el inmueble del ex San Marino en Viña del Mar. La operación bajo esta administración reavivó las denuncias del ex locatario por presunta estafa y desalojo irregular. El caso del concejal Felipe de San Felipe, Ronald Olivares, queda a la espera del fallo que definirá su continuidad como edil. El Tribunal Electoral Regional rechazó las nuevas solicitudes presentadas por la defensa y cerró la etapa de alegatos.
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2: Una de la tarde, 33 minutos.
8: Muy buenas tardes, ¿cómo están? Les damos la bienvenida a esta edición de Radiograma Mediodía. Saludamos de inmediato a quienes nos sintonizan por la 94.5 en Valparaíso y Viña del Mar y la 93.5 en el Valle de Casablanca. Y también a quienes nos siguen y se informan a través de nuestra página web biobiochile.cl. Les recordamos que nuestro número de contacto es el más 56-32-23-577-00. Reiteramos, el más 56-32-23-577-00. Ahí nos pueden enviar registros audiovisuales de cualquier evento noticioso que vaya ocurriendo durante el transcurso de esta tarde. A partir de este momento les ofrecemos información independiente de la región de Valparaíso. Lo comentábamos en titulares, la Delegación Presidencial Regional de Valparaíso realiza coordinaciones para la elaboración de más de 1,000 kilómetros de cortafuegos en la previa de la temporada de incendios forestales. Las autoridades pronostican que la temporada iniciará entre noviembre y diciembre debido a los pronósticos de lluvia que se mantienen hasta octubre. Además, los inicios de 2027 se avisan como el periodo más crítico. Más detalle nos cuenta Cristóbal López.
9: Ante la inminente llegada del verano y las altas temperaturas, la región de Valparaíso ya se empieza a preparar para una nueva temporada de incendios forestales, con medidas de prevención y coordinación interinstitucional. Con lluvias anunciadas hasta el mes de octubre, este periodo se retrasaría hasta fines de noviembre o principios de diciembre, cuando empiece a aparecer el pasto seco. Las autoridades plantearon que el mapa de calor proyecta que el periodo más crítico estará entre los meses de enero y febrero de 2027. Se realizará una campaña de difusión a modo de fortalecer el trabajo de prevención, redoblando el llamado a limpiar el entorno. Además, se llevará a cabo coordinaciones con municipios de la mano de la CONAF, quienes a través de programas de empleo realizarán la limpieza de quebradas. El delegado presidencial regional Manuel Millones afirmó que junto al anterior se realizará un trabajo conjunto entre CONAF y el Ministerio de Obras Públicas para ejecutar parte de los cortafuegos.
10: CONAF se va a hacer cargo con el MOB de tener la cobertura de 200 kilómetros para cortafuegos. Nos presentó la brecha CONAF de cuántos es lo que falta para cubrir y tener una protección óptima, y esa tarea le corresponde a los municipios y a los sectores privados. Es una brecha significativa, estamos hablando de más de 1000 kilómetros.
9: El delegado también confirmó que sostuvo una reunión con las direcciones nacionales de CONAF y SENAPRED para realizar un programa conjunto con el gobierno regional para la creación de cortafuegos. Del mismo modo, se analiza que el Ministerio del Interior pueda entregar fondos a través de la Subsecretaría de Desarrollo Regional para apoyar en dicha labor a los municipios. En tanto, la directora regional de la CONAF, Jenny Prieto, ahondó las dotaciones que tendrá la corporación para combatir las emergencias forestales que se puedan producir durante la temporada.
11: 520 combatientes de incendios forestales, lo que conformaría 30 brigadas. Además, tendríamos 6 aviones, de ellos 3 serían dromedarios y 3 tractor. Sumaríamos 4 helicópteros, también distribuidos entre Olmués, Santo Domingo y Rodelillo. 10 camiones aljibe, 6 PC-CODE y 2 skidder.
9: Del mismo modo, se evaluará, en caso de ser necesario, el solicitar apoyo a otras regiones, a la espera de conocer si habrá aviones de gran envergadura en la región, como el Tanker 7 durante el último verano.
2: Tarde, 37 minutos.
8: El accidente ocurrido este viernes en Valparaíso sumó un antecedente clave tras confirmarse el estado del chofer al momento del impacto, el cual dio positivo en cocaína. La emergencia se da además en medio de un remesón interno de Senda Valparaíso tras la desvinculación de su director regional, Carlos Coichen, concretada este 4 de septiembre. Los detalles en el informe de Fernando Tapia.
12: Un grave accidente de tránsito se registró en el sector de Playa Ancha, en Valparaíso, luego de que un microbús perdiera el control, se desbarrancara e impactara directamente contra el segundo piso de una vivienda en la calle Lautaro Barrientos. El hecho movilizó a personal de emergencias y equipos municipales para rescatar a los lesionados y liberar a una mascota que quedó atrapada tras el colapso de la estructura. Sin embargo, la investigación dio un vuelco clave luego de que Carabineros confirmara que el conductor, quien transitaba fuera de su recorrido habitual, dio positivo a cocaína. Sobre el procedimiento adoptado tras la emergencia y la prueba de campo realizada al chofer, se refirió el subcomisario de los servicios de la primera comisaría de Valparaíso, capitán Felipe Agurto.
13: Una vez que se traslada a la unidad, arroja positivo en el narcotés para cocaína. De igual forma se instruyó por parte de la Fiscalía Local de Valparaíso el procedimiento del artículo 26 y va a quedar en espera de citación por parte de la Fiscalía.
12: En tanto, los equipos municipales de gestión del riesgo de desastres y operaciones debieron coordinar los trabajos técnicos para asegurar la zona y permitir el retiro de la máquina pesada durante la mañana de este sábado. Sobre los operativos de asistencia a la familia afectada y la remoción del vehículo, se refirió el encargado del Departamento de Gestión de Riesgos y Desastres del municipio porteño, Ubaldo González.
14: Ahora, por las condiciones tanto topográficas del sector, además de algunas coordinaciones que eran necesarias, y tomando en cuenta la luz día, se programó para el día de hoy a las 9 de la mañana los trabajos para poder realizar este retiro. Con este tipo de articulaciones se pudo presentar la municipalidad en el lugar.
12: Situación que se conoce además en medio de ajustes institucionales en la zona, luego de que este viernes 4 de septiembre fuera desvinculado de sus funciones el hasta ahora director regional de Senda Valparaíso, Carlos Coligüechún, a la espera de un pronunciamiento oficial sobre su subrogancia. Todo esto mientras el programa Tolerancia Cero del propio organismo contabiliza en la región, entre enero y agosto, 23 controles preventivos a la locomoción pública y particular, con 135 narcotés aplicados que dejaron a 31 conductores positivos a sustancias, liderando la marihuana con 18 casos y la cocaína con 13 detecciones al volante.
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2: Una de la tarde, 40 minutos.
8: La media maratón TPS de Valparaíso, que estuvo programada para este domingo desde las 8 de la mañana hasta las 1 de la tarde, contó con cerca de 4.000 inscritos y contempló recorridos por los distintos recintos portuarios y el borde costero de la ciudad. Según Transporte Informa, la avenida España tuvo un corte programado entre la avenida Argentina y Pellé desde las 7.30 hasta las 10.30 horas, únicamente hacia Valparaíso, conservando el paso hacia Viña del Mar. En Errázuri, el cierre entre Carampang y la avenida Argentina estuvo fijado desde las 7.30 hasta las 12 horas, mientras la restricción de la calzada sur entre San Martín y Sotomayor se extiende hasta las 14 horas de este domingo. El teniente de carabineros Diego Díaz detalló los cortes de tránsito contemplados para la media maratón de Valparaíso.
16: Los cortes que se van a realizar son por Avenida España con Pellé hasta lo que es la Plaza Aduana, que es en definitiva Errázuriz con Carampán, que todo lo que es Plaza Aduana va a estar cerrado.
8: La corrida contempló recorridos de entre 17 y 10 kilómetros, además de un circuito infantil de 2 kilómetros, todos con llegada en la Plaza Sotomayor y paso por sectores del puerto y el borde costero. El atleta del Club Atlético Valparaíso, Cristóbal Sierra Alta, destacó que esta competencia permite a los corredores de la región mostrar su preparación y buscar mejores marcas.
17: El desarrollo de esta media maratón es muy importante, ya que aquí en la quinta región hay muchos exponentes de muy buen nivel en las distancias de 10K, 21K y la maratón. Y para ellos es una buena oportunidad para mostrarse, para demostrar su trabajo.
8: Sebastián Traslaviña, atleta de fondo, por su parte, destacó que la presencia de corredores pueda motivar a quienes observan la actividad, especialmente a los más jóvenes, a practicar deporte.
18: Es una bonita instancia de que la gente se incentive en realizar actividades deportivas, sobre todo en esta carrera, porque es un poco más distinta que el resto por el motivo de que pasa por sectores del puerto, entre los containers.
8: El último cierre del programa corresponde a la calle Sotomayor entre Blanco y Serrano, autorizado hasta las 15 horas de este domingo, horario previsto para la normalización completa del tránsito en la ciudad puerto.
2: Una de la tarde, 43 minutos.
8: La noche de este sábado, un frustrado intento de turbazo en un supermercado de calle Quillota en Viña del Mar dejó a dos guardias de seguridad con lesiones leves tras ser agredidos por una turba de sujetos. El incidente ocurrió luego del encuentro futbolístico entre Everton y la Universidad Católica y los involucrados provocaron daños en la infraestructura del recinto antes de la llegada del personal policial, hecho por el cual no se registran personas detenidas. Más detalle nos cuenta Fernando Tapia.
12: Un violento episodio se registró la noche de este sábado en el supermercado Santa Isabel, ubicado en la intersección de calle Quillota con 5 Norte en Viña del Mar, cuando un grupo de entre 10 y 15 sujetos ingresó al recinto con la intención de sustraer diversas especies. El accionar del personal de seguridad privada logró frustrar el robo masivo, sin embargo, se generó un enfrentamiento en el que dos vigilantes resultaron con lesiones de diversa consideración. Los detalles del procedimiento fueron entregados por el teniente coronel Pedro Zapata, prefecto de servicio de la prefectura de Viña del Mar, quien confirmó que los involucrados se dieron a la fuga antes de la llegada del personal policial.
19: 10 a 15 sujetos que pretendían sustraer especies del supermercado, lo cual fue por intervención, ¿no es cierto?, de los guardias, no se produjo, pero sí esto provocó que quedaran dos guardias con lesiones aparentemente leves, los cuales fueron trasladados al SAPU Nueva Aurora para su constatación. No hay personas detenidas, obviamente.
12: El hecho provocó la reacción de las autoridades locales. El concejal de Viña del Mar, Andrés Solar, acusó una conducta reiterada de este tipo de grupos en las inmediaciones de los encuentros deportivos y solicitó la intervención de fiscalía para aplicar sanciones como la ley de estadio seguro.
20: Para las fechas de los partidos de alta convocatoria, a delincuentes escondidos tras el fútbol se le había hecho costumbre asaltar este supermercado. El operar, esta vez oportuno, de seguridad municipal logró evitar aquello. Y espero que las cámaras del sector hayan cooperado en identificar sus caras.
12: Ante este escenario y la recurrencia de delitos asociados a la salida de eventos de alta convocatoria, el asesor de seguridad Héctor Sandoval enfatizó en la necesidad de articular de mejor manera genera la seguridad pública con la privada en los alrededores de los recintos comerciales.
0: Desde la perspectiva de la seguridad pública, hay un servicio que prepara Carabineros, ¿no es cierto?, con la Subsecretaría de Prevención del Delito, donde se toman las medidas para lo que va a ocurrir en los anillos o en los entornos del estadio. Y eso está definido, está programado. Y por otra parte, la seguridad privada también, como coadyuvante de la seguridad pública, no puede estar ajena a este tipo de situaciones.
12: Tras el procedimiento, los guardias fueron trasladados hasta el SAPU Nueva Aurora para la constatación de sus lesiones, mientras que los antecedentes y las grabaciones de las cámaras de seguridad del recinto fueron puestos a disposición del Ministerio Público para dar con el paradero de los responsables.
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2: Faltan 14 minutos para las 2 de la tarde.
8: Los pagos de septiembre de la pensión garantizada universal incorporarán el nuevo aumento para 57.973 personas de entre 75 y 81 años en la región de Valparaíso, según informó el Instituto de Previsión Social y la Delegación Presidencial Regional de Valparaíso. Este grupo se suma a las personas de 82 años y más que accedieron al incremento durante el 2025 como parte de la aplicación gradual de la reforma previsional. El delegado presidencial regional Manuel Millones detalló el cambio en el monto del beneficio y su alcance en la zona.
21: Este incremento de la PGU de 231.732 a 250.275 pesos es una muy buena noticia en el mes de septiembre y va a beneficiar en la región de Valparaíso a más de 57.000 personas.
8: Para quienes reciben el aporte completo, la diferencia equivale a 18.543 pesos mensuales. Sobre sus efectos, el economista de la Universidad Andrés Bello, Víctor Valenzuela, distinguió entre el impacto en la economía del país y lo que estos recursos pueden significar para cada beneficiario.
22: En el nivel agregado, el aumento es muy marginal y no va a mover la aguja de la economía. Pero en el nivel individual sí hace alguna diferencia porque podría ayudar a reponer consumos que se han suspendido, por ejemplo.
8: La consejera regional por la provincia de Marga, María Elena Rubilar, también valoró el incremento, aunque pidió al gobierno ampliar las medidas dirigidas a las personas mayores.
23: La única noticia buena que está dando al parecer este gobierno, dice, en relación con los logros y los avances que se sentaron en la administración anterior, la verdad es que esto yo lo celebro, lo veo como un avance sustantivo porque sabemos que las pensiones no alcanzan. Pero aún así, espero que haya una agenda mucho más intensa en poder equiparar la cancha para las personas mayores.
8: Quienes ya reciben la pensión garantizada universal tendrán el aumento automático y podrán comprobarlo en su liquidación de septiembre, mientras que las personas de 75 a 81 años con pensiones de reparación o de gracia o exoneradas de Dipreca y Capredena deberán postular y cumplir los requisitos para incorporarse al beneficio.
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2: 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Faltan 12 minutos para las 2 de la tarde.
8: Tras nuevos antecedentes sobre el financiamiento de una organización que participó en la campaña del rechazo, vuelven a poner bajo escrutinio el retorno de Fernando Cerimedo. Desde la UDI descartan vínculos con el consultor argentino, mientras la oposición pide determinar si sus redes tuvieron alguna incidencia en procesos electorales en Chile. Más detalles nos cuenta Dominga Hernández.
24: La controversia se instala en momentos en el que el nombre del consultor argentino ya es materia de investigación en Chile. La Fiscalía Centro Norte indaga eventuales delitos vinculados a su actividad política y a posibles redes de cuentas coordinadas, mientras en el Congreso una comisión investigadora busca establecer el alcance de estas operaciones y su eventual incidencia en procesos electorales. En ese escenario, registros del CERVEL revisados por CIPER muestran que el abogado Enrique García, identificado como socio chileno de Cerimedo, entregó 4 millones de pesos a Unidos Somos Más Fuertes durante el plebiscito constitucional de 2022. La organización reunió cerca de 33 millones y destinó alrededor de 27 millones a la campaña Así No. La propaganda difundida en esa campaña fue revisada por CIPER y allí se detectaron al menos 3 afirmaciones falsas y otras 2 engañosas sobre materias como seguridad, salud y educación. Entre los aportantes aparece quien actualmente integra el gabinete del ministro de Seguridad, Martín Arrau. Desde la UDI, su presidente y diputado, Guillermo Ramírez, aseguró no conocer a Cerimedo ni a García, día y cuestionó a la izquierda por, según dijo, adelantarse al establecer vínculos entre el consultor y sectores de la derecha.
3: Me parece bien que se investigue, pero creo que la izquierda se ha apresurado demasiado en establecer vínculos imaginarios entre Cerimedo y gente de la derecha.
24: En paralelo desde Renovación Nacional, la diputada Jimena Osandón sostuvo que la Fiscalía debe continuar con su trabajo y advirtió que la legislación chilena todavía no contempla como delito la manipulación mediante bots.
4: La Fiscalía haga su pega entendiendo que enfrenta un problema que no es menor, ¿no? Dado que los bots y la manipulación digital hoy día no están penalizados en rigor. Que en el Congreso avancemos en los proyectos que hemos presentado justamente para tipificar esta mala conducta.
24: Desde la oposición, el senador del Partido Socialista, Juan Luis Castro, pidió esclarecer hasta dónde llegaron las redes de Cerimedo en Chile y su eventual incidencia en procesos electorales.
5: No hay nada descartado respecto al caso Cerimedo porque se sabe que en distintos países y también en Chile extendió sus redes para poder desinformar, atacar a los adversarios de izquierda en todos los casos.
24: Así, la comisión investigadora deberá definir ahora su plan de trabajo y comenzar a recabar antecedentes mientras la fiscalía continúa su indagatoria para establecer cuál fue el alcance de la actividad de Cerimedo en Chile.
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2: Faltan 9 minutos para las 2 de la tarde.
8: La Fiscalía inició una investigación tras el secuestro que afectó a un tutor en el Centro de Internación Provisoria de Coronel, quien fue golpeado de pies y manos, obligado a portar armas hechizas y drogas, además de ser fotografiado por los jóvenes imputados. Tras este y otros incidentes ocurridos esta semana, Gendarmería realizó un operativo en el recinto e incautó armamento artesanal. Nos informa José Manuel Lagos desde Radio Bio Bio de Concepción.
6: El tutor secuestrado en el Centro de Internación Provisoria de Coronel esta semana no solo fue golpeado y obligado a portar armas hechizas y droga mientras era fotografiado por jóvenes que cumplen cautelares en el recinto, sino que también fue amenazado él y su familia. Los imputados buscaban que el asistente social ingresara drogas al establecimiento y la finalidad de retratarlo con elementos ilícitos era advertirle sobre una eventual divulgación de las imágenes y así el funcionario fuese despedido. Dichas fotografías fueron sacadas con un celular ingresado de forma irregular al Centro de Internación Provisoria Coronelino. Junto con las autoridades de gobierno llegó hasta el lugar el diputado de la zona Antonio Rivas, quien espera que estos hechos no se normalicen y por ello la necesidad de aplicar medidas concretas en uno de los centros de reinserción más peligrosos del país.
7: Es gravísimo. Un trabajador fue agredido y, según los antecedentes conocidos, incluso habría recibido amenazas contra su familia. Esto no se puede normalizar. Por eso hoy vinimos junto al CRM de Justicia y Derechos Humanos del Biobío, conversando directamente con los funcionarios civiles, los administrativos y con Gendarmería, para conocer de primera fuente lo ocurrido y las condiciones que están trabajando. Se necesitan medidas concretas para reforzar la seguridad del centro y proteger a quienes cumplen funciones.
6: Por lo anterior, la Fiscalía inició una investigación, lo que se suma a la querella que presentará el gobierno por el delito de secuestro. El CRM de Justicia en el Biobío, Robert Contreras, confirmó el desarrollo de un operativo de Gendarmería donde se logró incautar armamento artesanal y que los jóvenes imputados cumplen su privación de libertad, ya que son indagados por delitos graves.
25: Tomar el control completo de cualquier situación que esté ocurriendo al interior y también sacar elementos que obviamente se han prohibido para que no afecten también a nuestros funcionarios en su trabajo. Bueno, están imputados por delitos graves, por eso están acá como medidas cautelares, ordenadas por los tribunales, y en este caso lo que estamos esperando es tener todos los antecedentes para poder iniciar, como le digo, las acciones pertinentes desde el punto de vista judicial.
6: Información recabada por la radio señala que los jóvenes acusados tienen causas vigentes por tráfico, homicidio y secuestro, algunos de ellos a puertas de ser condenados.
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11: Faltan 5 minutos para las 2 de la tarde.
13: Polémica genera el funcionamiento y las recientes remodelaciones en el restaurante Mirador Cochoa de Viña del Mar, espacio que opera en las dependencias del histórico San Marino, pese a decretos de clausura municipales. El caso suma denuncias por despojo de la concesión, investigaciones en Contraloría y Fiscalía, al tiempo que se cuestiona la seguridad de los trabajos realizados en la estructura. Los detalles nos cuenta en el informe de Fernando Tapia.
12: Una compleja controversia administrativa y legal rodea el inmueble ubicado en la avenida Borgoño de Viña del Mar, donde operó por años el restaurante San Marino y que hoy es utilizado por otra administración bajo el nombre de Mirador Cochoa. El establecimiento mantiene ejecuciones de obras y remodelaciones en su infraestructura a pesar de que sobre el inmueble pesan decretos de clausura y órdenes de demolición emitidos por la autoridad local. Frente al funcionamiento de este recinto en pleno borde costero y los trabajos sin regularización municipal correspondiente, el arquitecto Ricardo Abaguad advirtió sobre la importancia de cumplir con la normativa para garantizar la seguridad de los clientes.
14: Los requisitos municipales están diseñados para, por un lado, cumplir con lo que indica el plan regulador, es decir, altura, distanciamiento y todas las antejardín y todas las otras normas que...
12: Frente al funcionamiento de este recinto en pleno borde costero y los trabajos sin regularización municipal correspondiente, el arquitecto Ricardo Abaguad advirtió sobre la importancia de cumplir con la normativa para garantizar la seguridad de los clientes.
14: Los requisitos municipales están diseñados para, por un lado, cumplir con lo que indica el plan regulador, es decir, altura, distanciamiento y todas las antejardín y todas las otras normas que exige el plan regulador, pero por otro lado,

0: de que fue desalojado con la fuerza pública bajo el argumento de la demolición del lugar, para luego permitir que el espacio siguiera siendo explotado comercialmente por un tercero. Lucci denunció una presunta estafa en la pérdida de su concesión marítima, causa que asegura se encuentra bajo investigación en la Fiscalía y Contraloría.
1: Yo fui desalojado con la fuerza pública, con armamento pesado, con pasamontaña, como que están sacando a una persona del tren del agua. Me dejaron en la calle con silla de ruedas, yo soy minusválido. Y según ellos, porque iban a demoler el restaurante, porque llegó una orden de demolición y clausura inmediata por la alcaldía. Resulta que me sacan a mí y meten a otra persona a trabajar en las mismas instalaciones mías, con mis mismas terrazas que según ellos se estaban cayendo a pedazos y la gente se iba a morir.
0: Frente a las denuncias por la ejecución de obras sin permiso y el funcionamiento comercial en el lugar pese a las órdenes de demolición, tras los reiterados esfuerzos de la radio por contactarse con la administración del restaurante Mirador Cochoa, como también con la Municipalidad de Viña del Mar y el Consejo Municipal, hasta el cierre de esta edición no se obtuvo respuesta por parte de ninguna de las entidades involucradas.
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2: Faltan 2 minutos para las 2 de la tarde.
4: La causa contra el concejal de San Felipe, el Ronald Olivares, quedó lista para sentencia tras la audiencia de este miércoles 2 de septiembre. El Tribunal Electoral Regional de Valparaíso escuchó los alegatos de las partes y desestimó nuevas peticiones de la defensa del edil. El requerimiento busca su destitución por una eventual infracción a la probidad administrativa, luego de que Olivares reconociera haber utilizado parte de sus viáticos para comprar drogas y alcohol durante una capacitación en Viña del Mar, donde el concejal había denunciado inicialmente que fue víctima de un secuestro. Mientras espera el fallo, el concejal de San Felipe, Guillermo Lillo, aseguró que Olivares continúa desempeñando sus funciones y explicó cómo han abordado el caso en las sesiones del Consejo Municipal.
5: En Peoria estamos esperando solamente la resolución del TEL, esperando los debidos de la operación. Hasta el momento, el concejal Rueda está trabajando como corresponde, no sea, por el momento, mientras no se pronuncie la justicia, el tercero o tercer, no ha parado de trabajar o de cesar sus funciones acá en el Consejo.
4: Las gestiones rechazadas por el tribunal incluían suspender la vista de la causa y reincorporarse antecedentes relacionados con un examen toxicológico. La realización de esa prueba ya había quedado sin efecto anteriormente y ahora la defensa intentó que se retomaran antecedentes asociados a esa diligencia. El abogado penalista Ariel Manríquez explicó que terminaron las etapas de discusión y prueba, por lo que corresponde dictar sentencia. El jurista detalló los posibles resultados de ese pronunciamiento para la permanencia de Olivares en el cargo.
6: Por lo tanto, los escenarios son claros. El Tribunal Electoral Regional puede rechazar el requerimiento y mantenerle el cargo o acogerlo y decretar su cesación. La clave está en la gravedad jurídica de la conducta y su vinculación con el ejercicio de la función pública. Similar, si mal no recuerdo, al constituyente Rojas Bade, un caso también parecido.
4: El TER desestimó tanto la reposición presentada por el abogado Juan Pablo Pozo como su petición subsidiaria. Con ello, la audiencia se desarrolló y el requerimiento de destitución quedó pendiente de resolución. En lo inmediato, pese a las consultas realizadas por la radio, la Municipalidad de San Felipe no se ha referido a estas últimas resoluciones del Tribunal Electoral Regional.
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2: 2:01.
4: El Ministerio de Trabajo evalúa reemplazar la indemnización por años de servicio por un sistema a todo evento, con tope de 5 años y cobertura universal. La medida busca reducir los altos costos de despido en Chile y dar mayor previsibilidad a las empresas. Mientras la CUT advierte que abarata el despido y debilita la estabilidad laboral, expertos y representantes de CONAPYME respaldan la iniciativa al destacar que más trabajadores accederán a compensaciones independientes de la causa de término. Todos los detalles nos cuenta Geraldine Díaz.
7: El Ministerio del Trabajo y Previsión Social evalúa una reforma que reemplazaría la actual indemnización por años de servicio por un sistema a todo evento. La propuesta surge en medio del debate sobre los altos costos del despido en Chile, considerado entre los más elevados de la OCDE. Actualmente, la indemnización otorga un mes de sueldo por cada año trabajado, con tope de 11 años y límite imponible de 90 UF. El nuevo esquema plantea que todos los trabajadores, independientemente de la causal de término, reciban una compensación acumulada en una cuenta ligada al seguro de cesantía, financiada con una cotización adicional cercana al 1,8%. Según el académico Ricardo Ruiz, integrante de la Mesa de Reactivación Laboral, este modelo ampliaría la cobertura, fomentaría contratos más largos.

0: y permitiría alzas salariales.
1: Y el problema que tiene el actual mecanismo es que incentiva que la relación laboral termine al mes 11. También desincentiva la alza salarial. Claro, las empresas dicen, nos complica subir sueldos porque la indemnización, la posible indemnización, va a ser mayor.
0: Sin embargo, la Central Unitaria de Trabajadores acusa que la iniciativa abarata el despido y reduce la compensación de quienes acumulan más años de servicio. El nuevo sistema fija un tope de 5 años, lo que disminuiría significativamente los montos. Un trabajador con 10 años y sueldo de 1 millón recibiría cerca de 3,5 millones, frente a los 10 millones que obtendría en el régimen vigente. El presidente de la ANEF, José Pérez, advirtió que la reforma debe garantizar indemnizaciones justas. Recalcó el rol de los sindicatos y la necesidad de que los cambios se hagan desde la perspectiva de los trabajadores, sin pérdida de derechos.
2: Que esto no se confunda con el seguro y cesantía. Y si el monto que va a poner la patronal es suficiente también para el efecto de que una indemnización sea realmente a todo evento. Y lo que no se puede permitir es que se desconozca el rol gravitante del sindicato.
0: Por su parte, Héctor Sandoval, vicepresidente de la Confederación Nacional de la Micro, Pequeña y Mediana Empresa, señaló que para las pymes resulta complejo asumir indemnizaciones tan elevadas.
3: En la generalidad no existen los fondos necesarios para cubrir ese compromiso que hay con los trabajadores. Por lo tanto, cualquier innovación que no signifique un alto costo, nosotros la respaldamos y estamos de acuerdo.
0: De momento, la propuesta aún continúa en evaluación y no tiene fecha para ser presentada formalmente al Congreso. Pero el debate se instala como uno de los puntos más sensibles en la agenda laboral del Ejecutivo.
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5: Dos de la tarde, 4 minutos.
6: Comentamos que hay buenas noticias para el cobre, porque el precio del metal rojo atraviesa un momento histórico al cerrar esta semana con $6.6 por libra. Los expertos proyectan que estos números se podrían mantener a largo plazo y piden cautela ante la Ley de Presupuesto 2027. Más detalles con Ana Victoria Hernández.
7: El precio del cobre cerró esta semana alrededor de los $6.6 la libra en la bolsa de metales en Londres y registró un momento histórico. Según la Agencia Internacional de Energía, el aumento en el valor del metal rojo podría mantener elevado en los próximos 5 años, debido a la demanda a nivel global. El cobre es uno de los ingresos más importantes que tiene la economía chilena y la principal materia prima que exporta el país. Sin embargo, este momento histórico surge cuando la Ley de Presupuesto 2027 debe ser ingresada, a más tardar el 30 de septiembre, por el gobierno de José Antonio Kast, a la seguridad y al empleo. El director académico y profesor del programa en gestión inmobiliaria estratégica en alta dirección de la Facultad de Economía de la Universidad de Chile, Roberto Darín Grandi, habló sobre los ingresos del precio del cobre.
8: Uno podría calcular que con un cobre promedio cercano a $5.95 podríamos tener una mayor recaudación, principalmente por temas de tributación minera, en torno a $1.600 millones entre el 26 y el 27. Si hay algún espacio contra el presupuesto, creciente. Entonces no es recomendable, por supuesto, tener ingresos extraordinarios como tenemos con gasto permanente.
7: A pesar del alza histórica del precio del cobre, el académico de la Universidad San Sebastián, Jaime Avedrepo, señaló que pese a que mantener la cautela ante este aumento del metal rojo, los recursos deben estar destinados a sectores que lo requieran, como el empleo.
9: No hay espacio para tener un mejor presupuesto. Lo que está el espacio es para poder mitigar el déficit fiscal. La posición va a ser más bien conservadora y los recursos más bien van a quedar destinados a tener una suerte de reserva.
7: El presidente de la Comisión de Economía del Senado, Gastón Saavedra, consignó que hay que invertir en lo necesario para el progreso del país, mientras que el integrante de la Comisión de Economía de la Cámara Baja, Marco Antonio Sulantay, señaló que en esta recaudación no se debe esperar grandes montos.
10: Yo creo que hay que gastar lo justo, y eso significa responsabilidad fiscal. Va a tener que invertir lo que corresponde programadamente para avanzar en ese propósito.
11: En la primera línea no podemos esperar grandes montos, ya que sabemos los graves problemas de gestión que enfrenta la cuprífera estatal. No es suficiente como para proyectar grandes gastos, sino solo a resolver los problemas de caja que tiene el Estado.
7: Aunque el cobre registró un momento favorable y repercute positivamente en la economía chilena, se espera que en los próximos días el gobierno ingrese el proyecto de ley de presupuesto 2027 y allí saber si aumentaron el gasto fiscal o no.
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5: 2 de la tarde, 7 minutos.
6: En libertad, pero investigado por amenazas y atentado en contra de la autoridad, quedó el hombre que fue detenido por la PDI en la comuna de Cunco de la región de la Araucanía por difundir en redes sociales una imagen que fue calificada como amenaza en contra del ministro de Hacienda, Jorge Quirós. Desde Radio Bio Bio en Temuco, nos cuenta Carlos Martínez.
12: Ante el juzgado de garantía de Temuco, en una audiencia reservada, fue presentado Francisco Rojas Collío, de 44 años de edad, tras ser detenido por oficiales de la PDI en la ciudad de Cunco, tras una publicación en la red social Facebook, que fue tipificada como amenaza, en la que aparece una imagen del rostro del senador asesinado Jaime Guzmán y a su lado el actual ministro de Hacienda, Jorge Quirós, ambos con un orificio en la frente, dando cuenta de un impacto de bala. El patrullaje virtual del personal policial permitió detectar la publicación en el perfil de Facebook FCI Jazz, que fue subido al grupo de la misma red social Los Laureles Chile. El detenido, tras enfrentar la audiencia de control de detención y formalización de investigación, a la salida del juzgado, aseveró que solo replicó un meme, lamentando que se destinen recursos estatales para que las policías persigan estas publicaciones.
13: Para mí fue un meme solamente, nunca lo interpreté como una amenaza, yo solamente lo compartí. No pensé que nunca iba a llegar a esto, por algo tan simple, para mí algo simple, fue una broma. Lo encuentro, no sé, gastar esa cantidad de plata de logística en la policía para llegar a por un meme, y quizás cuántas personas más van a hacer lo mismo, es un gasto de plata.
12: El juez de garantía de turno accedió a la petición de la Fiscalía y aplicó al imputado las cautelares de arraigo nacional y prohibición de acercarse a la víctima, en este caso, el ministro de Hacienda, Jorge Quirós. En la Araucanía, Bio Bio, la radio.
5: 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Dos de la tarde, 9 minutos.
6: La Asociación Gremial de Industriales del PAN no descarta un alza en los precios si el valor del trigo continúa aumentando a nivel internacional. Para un sector del gremio, la situación es insostenible por el incremento en el valor de otros insumos. Nos informa Rodrigo Aguilera.
14: El mercado internacional ha estado reaccionando principalmente respecto de lo que pasa en la guerra entre Rusia y Ucrania. Hace 2 meses, el valor del trigo alcanzó precios históricos, pero durante esta semana los precios futuros del trigo volvieron a caer tras nuevos anuncios de negociaciones de paz. Ante un escenario inestable, Carla Goicoechea, representante gremial de Indupan Araucanía, dijo que la situación para los panaderos es compleja porque igual subieron otros insumos, como el petróleo y la energía.
15: Los molinos también van a subir el precio y eso es una materia prima de nosotros. Y nosotros, de hecho, hemos tenido un montón de alzas ahora mismo, pero como es un producto muy, muy sensible, no es fácil llegar y subir el precio. O sea, hasta el momento hemos estado aguantando, pero va a llegar un punto en que ya va a ser insostenible. Yo creo que efectivamente va a haber un alza, porque ya es de verdad que es insostenible.
14: Juan Mendiburú, presidente de la Asociación Gremial de Industriales del PAN y de la Federación Chilena de Industriales Panaderos, indicó que el mercado internacional del trigo hoy es volátil y precisó que si los precios actuales se mantienen o suben en los próximos meses, se podría producir un alza en el precio del pan. Pero también dijo que el mercado de las panaderías en Chile es muy competitivo.
16: Esto, si perdura en el tiempo, si perdura 2-3 meses más el precio del trigo al alza, podría haber alza de la harina y, consecuentemente, alza en el precio del pan, pero esperemos que los precios bajen a nivel internacional. En este momento en Chile somos cerca de 16.000 panaderías y todos competimos. Cuando la harina realmente sube, el pan cuesta un montón que suba. Se demora en subir porque la competencia es feroz.
14: Los precios en el mercado nacional respecto del trigo y la harina están en estos momentos supeditados al incremento de la guerra o el avance de las negociaciones de paz entre Rusia y Ucrania. En Temuco, Bio Bio, la radio.
6: Siendo las 2 de la tarde con 11 minutos, la temperatura en Villa Alemana es de 18 grados con cielos totalmente despejados. Hasta aquí dejamos esta edición de Radiograma Mediodía. Muchas gracias por su sintonía y siga en compañía de la radio. Buenas tardes.
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19: ¿Cómo están? Bienvenidos a una nueva conversación, a una nueva entrevista acá en Deportistas con Historia. Un programa que usted puede ver a través de las pantallas de BioBio TV y puede escuchar a través de BioBio La Radio. Hoy tenemos una tremenda, tremenda invitada. Ella incluso en su deporte ha obtenido muchísimos logros y estamos muy felices de tener a esta hora a la atleta de para powerlifting, Camila Campos. Bienvenida.
20: Hola, gracias por la invitación y feliz también de estar acá.
19: Bueno, la idea es conocerte un poquito, pues, Camila. Comenzar con los inicios, con el tema de tu discapacidad, si nos puedes contar un poquito para que la gente sepa, porque son historias muy potentes las de ustedes, que empiezan con algunas complicaciones, ¿no es cierto? Y después con el deporte ya se vuelven realmente de primer nivel ustedes. Entonces, que me cuentes un poquito cómo fue tu niñez, cuando naciste, cuál es tu discapacidad.
20: Bueno, sí, mi discapacidad de nacimiento es una discapacidad congénita. Su nombre técnico es un poco enredado, pero se llama síndrome de regresión caudal, que la verdad que es muy poco común. Y bueno, como te digo, es de nacimiento. Y nada, orgullosa de, como siempre digo, de tener estas rueditas. Creo de que me han acompañado durante toda la vida, así que ningún problema con eso.
19: Sí, de hecho, bueno, tu Instagram es ruedita.
20: Sí, desde ahí viene mi apodo, de hecho, porque claro, son cuatro ruedas las que me acompañan a rodar por el camino de la vida y, como te digo, muy orgullosa de tenerlas.
19: Sí, pues en ese sentido, en realidad tú nunca... siempre has sido parte de ti, digamos, las rueditas.
20: Sí, claro, yo no conozco otra vida que no sea esta, porque, claro, desde nacimiento me discapacidad. Entonces aprendí a vivir la vida dentro de... arriba de la silla de ruedas, que... no tengo ningún problema, está más que asumido y ningún atado.
19: Ahora, tú siendo grande ya, con resultados, cuando miras hacia atrás y dices, ¿por qué me tocó esta condición? ¿Te lo planteaste alguna vez? ¿Fue un tema para ti o para ti siempre ha sido algo normal?
20: Yo creo de que como cualquier niña, cuando iba, no sé, la enseñanza básica, me di cuenta que claramente yo era diferente. Y empecé a preguntar las típicas preguntas que tú le haces a los papás, como ¿por qué yo no puedo caminar? ¿Por qué yo no puedo saltar? Y de así como que empecé a notar las diferencias. Pero claro, conforme fui creciendo, fui asimilando y entendiendo de que al final todos somos diferentes y que todos podemos hacer diferentes cosas. Yo no puedo caminar, pero puedo levantar pesas.
19: Por ejemplo, que es bueno, lo que has hecho muy bien, ¿no? En este tiempo, en el Team para Chile también. Ya. Y entonces, tienes esto ya asumido y ¿qué hacías cuando niña? ¿Qué te gustaba hacer cuando niña? Tú eres acá de Santiago, ¿no?
20: Sí, soy de acá de Santiago. Nada, normal, típica niña, jugaba mucho con las muñecas. Cuando era más pequeña me encantaba andar en el suelo. Era pero fan número uno de estar en el suelo, hacía todo abajo. Entonces, nada, fue una vida muy normal, la verdad. Yo nunca sentí como muchas diferencias.
19: ¿No te has sentido discriminada en algún momento?
20: No, por suerte yo nunca viví bullying ni nada en el colegio, ni nada. He tenido, por suerte, una vida muy normal.
19: Muy normal, que te ha permitido además, bueno, empezar a desarrollarte. ¿Tenías buenas amigas cuando chico?
20: Sí, la verdad es que yo siempre he sido de pocos amigos, pero muy buenos.
19: Ya, ¿hombres y mujeres?
20: Más hombres que mujeres, pero temas de afinidad nada más.
19: Ahora, una cosa es que no te hayas sentido discriminada y otra es que estén las condiciones para, por ejemplo, tú estar en silla de ruedas en Santiago o donde vayas. ¿Sientes que eso, y eso es lo que hemos conversado con otros atletas paralímpicos, sientes que eso se ha desarrollado en la medida que ustedes pueden tener más posibilidades de poder ser autónomos, por ejemplo?
20: La verdad es que hemos avanzado bastante y pienso cuando yo tenía, no sé, 9, 10 años, donde estaban las mierdas amarillas antiguamente, donde mi mamá me tenía que tomar en brazos a mí, tomar la silla, tomar todo y subir a la mierda. Si no pienso ahora que actualmente está el Santiago, que es un poco más adaptado, han mejorado las cosas claramente, pero siempre va a faltar ayuda, va a faltar un tema de cultura también en la sociedad, falta.
1: la gente en general, la persona de pie que tú te encuentras en la calle, ¿lo respeta usted?
20: Sí, yo creo que actualmente nos hemos ido ganando ese respeto también, demostrando de que somos personas, que a veces necesitamos también un poco más de ayuda, pero finalmente somos todas personas y somos iguales.
1: Te lo digo porque hemos conversado con algunos otros atletas y nos han dicho, por ejemplo, en el metro, nosotros esperando para entrar en el ascensor.
20: Y están todos corriendo.
1: Sí, y hay gente que no respeta a las personas que están en cerro, que tienen más dificultad para poder llegar al ascensor, que son hechos para ellos, además. Sí, ¿Eso te ha pasado?
20: Sí, hay situaciones muy cotidianas, como en un hombre de que va en el metro, efectivamente, esperar en el ascensor, y la gente común y corriente entra corriendo y tú te quedas afuera esperando que te dejen pasar. Porque, claro, claramente eso no demuestra el respeto hacia ti. Pero ahí es donde uno sale también, saca su carácter, porque no se puede empezar a llevarse de esa manera. Porque uno habla con la gente, o le explica, oye, mira, es preferencial, yo no necesito más que tú, tal vez, como que déjame entrar.
1: ¿Y la gente lo entiende?
20: No siempre. La verdad que no siempre. A veces se enojan, o le quedan mirando feo, o no sé, pasan diferentes situaciones que en estos momentos no debería de pasar.
1: ¿Pasaste por Teletón también?
20: Fui paciente de Teletón desde el año de vida hasta los 18, 19 años.
1: ¿Y cuál es tu mirada de la ayuda que te dio estos 18 años?
20: Nada, la verdad que agradecía, pero yo hice toda mi rehabilitación ahí. Aprendí a vivir mi vida básicamente en Teletón, ellos me enseñaron todo. Así que nada, soy muy agradecida de haber sido parte de la institución.
1: ¿Qué recuerdos tienes de ahí cuando ibas tus primeros años?
20: No, bien, maravilloso, pasé muchas cosas ahí. En un momento traté de caminar con muletas, también fue un proceso bien complicado. Después, cuando ya crecí un poco más, finalmente tomé la decisión de que las muletas no eran para mí definitivamente. Y por propia decisión propia, me quedé en la silla de ruedas, final, que era como más cómodo y era mucho más adaptado a mí.
1: Ah, ya, pero ¿a ti te recomendaron o tú quisiste intentar con muletas?
20: Podría haber caminado con muletas.
1: ¿Podrías?
20: Sí, podría haber desplazado. Pero llevaba como alto trabajo, era mucho más cansador, no podía andar distancias muy largas. Después finalmente fui creciendo y como que me aburrió todo ese tema de andar, no sé, un par de cuadras y ya me cansaba y no podía hacer nada más. Entonces decidí finalmente quedarme en la silla.
1: ¿Y has ido cambiando tu silla?
20: Sí, claro, con los años se tiene que ir cambiando porque van ocurriendo cosas, uno también va creciendo y la silla tiene que ir adaptándose a ti.
1: Porque finalmente las sillas son tus piernas, en este caso.
20: Claro, va incluido conmigo en la silla de ruedas.
1: ¿Y la cuidas mucho? ¿Le tiene un nombre? ¿Le habla? Porque uno hace estas cosas, ¿sí? De verdad. Pues además, no, tú eres bien lúdica, ¿no?
20: Sí, yo le digo el caballo.
1: ¿El caballo?
20: El caballo, ¿ya? El caballo. Se me arrancó el caballo, pero sí.
1: Y eso porque tienes un vínculo, una relación con tu silla.
20: Sí, claro, como te digo, al final las uñas parte de ti va influido, es un accesorio que va culpa de ti.
1: Pero espérate, esta es una silla manual, ¿no?
20: ¿O sí, es manual. Maneja solamente con mi mano.
1: ¿Y no te gusta la silla?
20: No, la verdad es que las uñas eléctricas están diseñadas para otro tipo de discapacidad que tal vez no tienen la misma movilidad que yo, pero yo sí me puedo manejar sin ningún problema sola.
1: Porque mira, tú tienes movilidad. O sea, normal hacia arriba del tronco.
20: Sí, claro, mi discapacidad va desde la L1, la vértebra L1 hacia abajo. Entonces de ahí hacia arriba yo tengo todo normal, movilidad normal.
1: Ya, y es por eso que tú elegiste el tema del para powerlifting, entre otras cosas.
20: Sí, claro, me acomodaba bastante también por mi discapacidad.
1: Ya, pero todavía estamos en el tema de la Teletón, que te ha... Porque la Teletón no solamente te ayuda a la recuperación física o al fortalecimiento físico, sino que es una familia finalmente eso, ¿no?
20: Sí, claro, es una familia que uno va formando, que también rehabilita a mi familia, no solo a mí, porque ellos también sufrieron un gran trauma, porque mi discapacidad, la verdad, fue como una sorpresa cuando yo nací. Mi mamá nunca se enteró de que yo venía con algún tipo de problema. Entonces fue bastante fuerte cuando yo nací y se enteraron así como, oye, mira, tu hija tiene todo esto. Fue un tema también, después ahí la Teletón también juega un papel, pero fundamental.
1: Pero espérate, cuando tú dices que tu familia no sabía, que se enteraron cuando tú naciste, ¿y no se veía la ecografía, no se veía nada?
20: No, mi mamá siempre me cuenta de que a ella como que le hacían muchos controles como constantemente, si era una vez al mes, y le hacían dos veces al mes, no sé. Pero nunca le dijeron así, oye, hay algo extraño, nada. nunca nada. Hasta que yo nací y le dije, oye, mira, tenemos todo esto.
19: ¿Y qué te cuenta ella de cuando tú naciste?
20: Eso, realmente fue bastante fuerte. Claramente siempre me quiso, pero fue un gran shock para ella. Cuando yo nací, me recibieron y me fueron contando como después con más detalle todo lo que yo tenía, el camino que se me venía también. Fue bien complicado.
19: Y me imagino que también fue un apoyo fundamental para tu desarrollo en general, de vida.
20: Sí, claro, yo siempre soy muy agradecida de mi familia, porque han estado en todas, literalmente desde que nací hasta ahora, nunca me han dejado, así que nada, muy feliz con eso.
19: En general, las personas que han aceptado su discapacidad, hay gente que de repente les cuesta más su discapacidad física, son bien lúdicos y bien juguetones. Como que les gusta un poco, hasta el humor negro, diría yo, Camila. ¿Tú eres de esa?
20: Sí, la verdad que a mí me gusta bastante.
19: O sea, es que eso...
20: Hay que reírse de uno, finalmente. Si no se ríe uno...
19: ¿Y eso tú lo aprendiste con el tiempo o...?
20: No, la verdad que siempre es igual, porque, claro, mi mundo siempre ha estado como ligado a discapacidad, después al deporte, adaptado, deporte de alto rendimiento después. Y siempre he estado como rodeada de eso, entonces la verdad que no me molesta y me gusta.
19: Pero por ejemplo, tu familia, en ellos, tú como cuando te juntas con familión, con tío y todo, eres por ejemplo tú la que, no sé, pues toma la posta, canta, cuenta chistes. ¿Cómo es tu relación familiar en general?
20: O sea, tan extrovertida no soy, pero sí, me gusta estar ahí como eso mismo, como riéndose, arreglando un poco el asunto, me gusta.
19: Ya, estamos en Teletón, ¿y ahí conoces el tema de las pesas?
20: No, en Teletón sí conocí el deporte adaptado, yo jugué tenis.
19: Ah, ya, tú jugaste tenis al principio.
20: Jugué tenis como 6 años más o menos.
19: ¿De qué edad?
20: De como los 10 hasta los 17.
19: Bien, no, y es bien cansador porque tienes que con la silla y moviéndote ir a pegar la pelota, ¿no?
20: Sí, claro, pero claro, yo era chica, tenía toda la energía del mundo y la gastaba en la cancha, me encantaba.
19: ¿Ah, sí? Sí. ¿Y por qué no te quedaste en el tenis?
20: No, diferentes cosas de la vida. Después quise como seguir avanzando un poquito más en el tenis y para eso tenía que conseguir más viajes, más cosas, mejor implementación y no la estaba pudiendo conseguir. Entonces como que me empecé a frustrar un poco, también me empecé como a no avanzar. Entonces por ahí como que empezó la inquietud de buscar como tal vez otro camino, ejemplo a un estado de deporte, pero estaba viendo de que por ahí tal vez no era lo mío.
19: Pero espérate, si hubieras tenido los recursos, hubieras podido, a lo mejor obtendríamos una tenista en silla de ruedas.
20: Probablemente hubiera seguido mi carrera de tenis, que la verdad que me encantaba.
19: ¿Y cómo eras para el tenis?
20: Sinceramente, claro, no era mala, tenía un buen nivel, pude viajar de forma internacional, algo alcanzaje.
19: Ya, y no, pero ¿no te frustra no haber podido ser tenista en silla de ruedas o entiendes la situación que en el fondo acá los apoyos, imagínate, en general en el deporte, en el convencional y en el de ustedes, cuesta que haya apoyo?
20: Sí, claro, no, la verdad que me frustró en el momento porque, claro, era más pequeña, no tenía tal vez tanta... veía las cosas de otra forma. Entonces ahora es como que en verdad ya me da lo mismo, entiendo que fue una etapa que la disfruté mucho, me gusta mucho, pero la vida cambia y cambié de deporte y así fue.
19: Pues sabes que acá se da algo también con los paralímpicos en general, o el paraatleta, que es, se da esa opción de cambiar de deporte, no así en los convencionales. El comercial generalmente es para algo, en altismo puede variar un poco, pero en general es bueno para una cosa y no para otra. Ustedes son como, tienen la capacidad de desarrollarse en otro ámbito, en otros deportes.
20: Sí, la verdad que no fui la única deportista que se cambió de deporte, hay muchos más que han tenido también una carrera muy exitosa. Y sí, yo creo que eso se da bastante en los paralímpicos, podemos como cambiar de disciplina y ser buenas también.
19: ¿Y en ese sentido tú tuviste la posibilidad de desarrollarte en algún otro deporte antes del para powerlifting?
20: No, del tenis pasó directo a las pesas.
19: Ya, pero ¿cómo llega así del tenis a las pesas? Dijimos, hace un cambio radical.
20: Exacto, sí. Una amiga del tenis también se había cambiado unos meses antes a las pesas.
19: ¿Qué amiga?
20: María Española Rodríguez.
19: ¿Ya?
20: La Mona.
19: Ya.
20: Y en ese momento ella se había cambiado ya unos meses antes, porque había sido mamá, entonces también como que su carrera había terminado con el tenis, eran demasiados viajes, no. Se cambió de deporte y fue a robar a las pesas y se quedó. Entonces un día llega y me dice, Cami, mira, yo estoy acá en las pesas, como que volví a venir a probar, si te gusta. Ya, listo. como de ahí lo pensé un poco y un día fui.
19: Y, verdad que te pregunte, pero el tema de las pesas es un tema de fuerza. Uh-huh. Y eso, de repente, a veces, antes estaba más asociado a los hombres. No sé si sentiste algo distinto o cuando empezaste a hacer el para powerlifting, que se ha masificado mucho a las mujeres y que está súper bien. No estaba diciendo, pero tal vez hay algunas barreras al principio o no, no fue tu caso.
20: En mi caso personal, yo creo que no. Pero sí, efectivamente llegué a un grupo donde había unos hombres, la única mujer era Mona, y después llegué yo y éramos las dos contra el equipo. Pero la verdad que nunca tuvimos ningún problema como de discriminación ni nada, siempre nos juntaron muy bien.
19: Además, no sé si entrenaban también con hombres. O...
20: sí, entrenábamos todos juntos, sí.
19: Digo, ¿y eso les servía también a ustedes para mejorar el nivel?
20: Claro, porque finalmente estaba entrenando con los mejores. Estaba, no sé, Juan Carlos Garrido, que
19: muy amigo tuyo,
20: ¿no? Y es uno de mis referentes deportivos, y también fuera de Tarima es un muy buen amigo.
19: Ese ha sido también, hiciste amistad. ¿En ese tiempo estaba Juan Carlos?
20: Estaba Juan Carlos, pues claro, yo llegué y lo primero que vi era Juan Carlos levantado con 90, 200 kilos, y yo dije... ¿qué pasó aquí?
19: ¿Y por qué te llamó tanto la atención, crees tú, el tema de las pesas?
20: Como siempre he dicho, creo de que pega muy bien con mi carácter. Tengo un carácter bastante fuerte, que no se rinde fácil. Y creo de que en las pesas es muy necesario eso, porque los kilos no se levantan de un día a otro. Es de mucho trabajo y creo de que me acomoda muy bien eso.
19: ¿Te recuerdas las primeras veces que entrenaste y empezaste a levantar peso? ¿Cuánto peso más o menos hacía?
20: Sí, yo el primer día que me fui a probar en las pesas que me vio mi entrenador, levanté 50 kilos.
19: Igual,
20: entonces, claro, el entrenador dijo así, bueno, esta niña tiene condiciones, como que ven a entrenar.
19: ¿Cuánto pesas tú?
20: 55.
19: ¿Y está en la categoría de 55?
20: Sí, siempre ha sido 55.
19: Siempre ha sido, te he mantenido, pues eso es lo otro, que también se van a veces cambiando de categoría.
20: Sí, tenía un par de cables entre medios, pero es 55 es la base.
19: Ya, y estos 50 kilos, y cuando los levantaste, porque esto igual es harta técnica, ajá, harta estrategia y técnica, eso también es. Pero en tu caso, ¿cuáles son tus fortalezas, crees tú, en el levantamiento de peso?
20: Creo de que eso, hay que tener mucha técnica y yo soy muy ordenada con mis cosas, soy como bien estructurada, entonces no me fue difícil como seguir la regla del levantamiento.
19: ¿Por qué hay mucha estructura?
20: Hay esta estructura, hay esta técnica que se le desordena algo y te queda amarrar el levantamiento, entonces así.
19: ¿Y cuánto de cabeza hay en esto?
20: Un montón, es harto más porque tienes que pensar que en 3-4 segundos que dura el levantamiento te juegan la medalla.
19: Ahora, eso es súper fuerte lo que tú estás diciendo, ¿ah? Porque, por ejemplo, si nos vamos a otros deportes, una medalla se puede definir en incluso varios días, otro en un partido, otro, no sé, en una carrera larga. Acá tienes 3 o 4 segundos que si te equivocas se te va todo a tacho la basura.
20: Sí, claro, son muchos años de trabajo que uno lleva para, como te digo, jugarte la vida en 3 segundos que dura un levantamiento.
19: Ahora, ¿tú tienes la capacidad de poder entender una frustración o tienes que requerir a alguien que te intenta ayudar en eso, un psicólogo deportivo?
20: Sí, tengo parte de mi cuerpo técnico, está la psicóloga deportiva, la Yani, que me ha ayudado bastante, la verdad. Como te digo, tengo una cabeza bien fuerte, pero claramente siempre hay que trabajarla y que entrenarla junto con las pesas, finalmente, así que ella me ha ayudado un montón.
19: ¿Y ya se ha potenciado más el tema de las mujeres en el para powerlifting últimamente?
20: Sí, yo creo de que la discusión de que las mujeres también pueden levantar pesas ha ayudado un montón a que lleguen más mujeres, a que se atrevan y que vean de que también lo podemos hacer.
19: Hay igual una suerte de polémica, sobre todo lo que hemos estado conversando también, bueno, estuvo Juan Carlos Garrido acá con nosotros, el tema de la gente de talla baja. Uh-huh. ¿Tú también tienes categoría? ¿Has competido contra ella? Y se ríe.
20: ¿Por qué te ríes? Sí, es que, claro, como yo soy una categoría baja, 55 kilos todavía se considera categoría baja. Entonces, es mucho más probable que llegue en talla baja a mi categoría. De hecho, las tengo.
19: Las tienes. Sí. ¿Y eso? ¿Por qué el gesto? Yo digo, ¿cree que hay justicia deportiva? Porque en realidad los levantamientos de la gente de talla baja es muy mínima, que a veces es imperceptible casi.
20: Es que, claro, como dicen, finalmente el levantamiento es el mismo para todos. Pero no va a comparar mis brazos con alguien de talla baja, que en la mitad y tal vez menos de mi rango de movimiento. Entonces, por ahí se forma un poco la polémica, que tan fácil o difícil es para ellos.
19: ¿Y tú?
1: tú, así como si tú fueras la que decidiera, ¿tú dividirías la categoría?
20: Yo creo que sí, porque como te digo, creo de que igual estamos en desventaja,
1: Se está en desventaja claramente, pero el tema es que en el levantamiento es absolutamente el distinto de usted al de talla baja, entonces eso también, no sé si pasa de la misma forma en otros deportes, el tema de la talla baja, por ahí de repente en tenis de mesa ha habido alguna polémica.
20: Es que van como más o menos en las mismas categorías o muy similares, acá la verdad que no pasa eso, es solo categoría de peso corporal, entonces independiente de la discapacidad que uno tenga.
1: ¿Y en tus competencias predominan las de talla baja ganadoras o...?
20: Sí, actualmente sí. Hay tallas bajas que están arriba del podio, primero, segundo lugar.
1: Ya, y eso cuando tú lo piensas, digamos, dice en definitiva que no hay justicia deportiva por...
20: Claro, pues se hablaba, al menos como en interna, de que hace unos años atrás como que las tallas bajas no hacían tanto daño. Porque claro, no estaban dentro del podio, como que no se veían tanto, sí estaban, pero no se veían tanto. En cambio ahora en la actualidad, sí están llegando al podio y sí, se nota.
1: ¿Y ustedes, Camila, no se han organizado de alguna manera para exponer esto a las autoridades para que por lo menos se revise el tema? Porque es un tema, como tú lo decías, mientras no interferiera, eso quiere decir que, bueno, que todavía había una suerte de justicia, pero cuando tú te das cuenta, porque son de verdad que son muy imperceptibles los movimientos que ellos hacen, y ustedes no han tenido esa posibilidad de exponer esto.
20: La verdad que más que nosotros como deportistas, los entrenadores sí han tenido como algunas reuniones por ahí y lo han planteado, y pensé que el comité como internacional de nosotros también lo está como empezando a evaluar, pero la verdad de que hasta el momento no tenemos nada con respecto a eso.
1: ¿Pero sientes que hay un avance al menos para que lo evalúen?
20: Al menos ya se está planteando y se ha hecho como la inquietud de forma internacional.
1: Ahora, esto para que sepa la gente no es nada contra la gente de talla baja, sino un tema de justicia deportiva, ¿no?
20: No, claro, de hecho eso también hemos tenido bastante cuidado porque finalmente no es discriminación. Que eso también, que claro, que también somos todos iguales, pero tenemos diferentes condiciones, entonces eso es la diferencia.
1: Claro, pues si finalmente emparejan la cancha, eso claro. Es lo que están haciendo ustedes. A ver, ¿tienes amigos en el Team para Chile?
20: Sí, varios.
1: ¿Del para powerlifting o quiénes son tus amigos? Bueno, Juan Carlos.
20: Sí, Juan Carlos es el número uno. Tamara Noleni también.
1: ¿Ustedes vivieron juntas?
20: Vivimos juntas como 8 años en la residencia deportiva.
1: ¿Y cómo se portaban?
20: Bien.
1: ¿No desordenan la Tamara?
20: No, la verdad es que no gusta ni hacer un poco por ahí, pero no, somos las dos bien ordenadas con nuestro deporte.
1: Ya, ¿y cómo es esto de compartir con alguien que tiene una condición similar a la tuya, deportista?
20: Era entretenido, yo la conocí como muy normal dentro del hotel, pero claro, después con los años y toda la relación que tuvimos, finalmente terminó siendo casi que mi hermana y es parte de la familia, la Cami.
1: Sí, pues ahora se va a Málaga.
20: Sí. Estaba haciendo ahí un cambio de vida y claro, está tomando otro rumbo, pero sí, claramente nos va a costar. Estamos muy acostumbrados a estar muy juntas, vivimos 8 años juntas, literalmente en la misma habitación, ahora vivimos en el mismo edificio, entonces hemos estado siempre juntas.
1: Estamos en esta conversación con Camila Campos, una eximia representante del para powerlifting de nuestro país. Vamos a hacer un alto acá en Deportistas con Historia, programa que usted puede ver en las pantallas de Bio Bio TV y que puede escuchar también en Bio Bio la radio.
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19: Seguimos en esta entretenida conversación con Camila Campos. Ella es una destacada atleta del Team para Chile, del para powerlifting, del levantamiento de pesas, por si usted no sabe también. Una conversación que usted puede escuchar en Bio Bio la radio y también puede ver en las pantallas de TV Bio Bio. Nos vamos a ir al año 2020. ¿Por qué fue importante para ti el año 2020?
20: ¿Tokio?
19: Tokio. Ni más ni menos que Tokio, Juegos Paralímpicos de Tokio. Cuéntanos, por favor, toda esa experiencia desde el momento en que te enteraste, hasta yo me puse nervioso, te enteraste que ibas a estar allá en Tokio.
20: Sí, la verdad es que fue un sueño cumplido, creo de que el sueño de cualquier deportista llegar a unos Juegos Paralímpicos o Olímpicos. Y nada, creo de que en ese momento como que exploré. Porque, claro, clasifiqué de forma directa, fue como de ranking, plan las 8 primeras del ranking mundial, logré entrar directo y nada, con eso ya me daba por pagada.
19: Ya, eso, ¿en qué lugar estabas?
20: Clasifiqué cuarta.
19: Cuarta, sí. O sea, clasificaste de ranking directo, o sea, súper meritorio. Un año bien complicado, sí, además, porque fue unos juegos de los más raros que hemos tenido.
20: Sí.
19: ¿Cómo lo viviste tú? A ver, cuéntanos un poquito.
20: Bueno, fue mi primera experiencia en Juegos Paralímpicos, así que no tenía como nada para comparar, pero yo sentí que fue como bien fome, la verdad, porque veníamos saliendo de la pandemia, la conferencia fue sin público, en la villa no podía salir como del departamento, porque no se podía hacer nada.
19: Ya, tú viajaste, porque además había muchas restricciones en los viajes, ¿no es cierto? Sí. Viajaste, llegaste allá directo a la Villa Paralímpica, estuviste ahí, ¿te tocaba con alguien más? ¿Compartías habitación?
20: Sí, estaba con Tamara y Neni, compartimos la habitación, sí. De hecho, con lo mismo, porque nos conocíamos y sabíamos que las dos éramos muy responsables y que nos íbamos a cuidar para que las dos pudiéramos llegar a compartir bien.
19: ¿Y cómo era la villa?
20: Era bonita, era grande, pero como te digo, no podías hacer mucho porque todos estábamos con miedo también.
19: ¿Tú estabas con temor también?
20: Sí, la verdad que sí, porque te hacía el PCR cada 5 minutos todos los días, tenías que iniciar el día con un PCR. Y si salía medio extraño, salía positivo, ya fuera directo.
19: ¿Eso pasó con algunos atletas?
20: Sí, pasó con alguno de los conflictos.
19: Y tanto en el para como en el convencional. ¿Y tú te cuidaste mucho en ese sentido con Tamara?
20: Sí, claro, estábamos las dos juntas, como te digo, con lo mismo, porque sabíamos que íbamos a ser responsables, que no íbamos a hacer nada como que pudiera perjudicar nuestras competencias, así que nos quedábamos juntas.
19: ¿No salían de la villa ustedes?
20: Nada, salíamos como a comer, que de hecho eran como puestos separados, como con un plástico, y comías como de forma individual, entonces fue todo muy raro.
19: ¿Eso dentro de la villa?
20: Dentro de la villa.
19: ¿Qué comían, por ejemplo, allá en Tokio?
20: Bueno, como es mega evento, hay de todo, en verdad. Entonces yo siempre busco como lo más normal que fue, entre arroz, fideo, y con eso yo ya estoy.
19: Ya, entonces no fue un problema la comida.
20: No, la verdad que no, dentro de la villa no.
19: Ya, ¿y cómo entrenaban? ¿Hacías entrenamiento tú?
20: Sí, también estábamos con entrenamiento, que también había que seguir como todas las reglas, con mascarilla, no te la podías sacar en ningún momento, con cierta distancia de los compañeros, de hecho. No, era bien complicado todo.
19: ¿Y qué recuerdas de la competencia?
20: Yo lo pasé bien, la verdad. Yo me lo disfruté porque era mi primera competencia en Juegos Paralímpicos, aun cuando no era como yo lo soñé, porque no había público, estaba sola, no pudieron ir mis compañeros tampoco.
19: Entonces, ¿del team tampoco te podía
20: ir? Nada, no podía ir nadie, era solamente como tu entrenador, tú y ya.
19: Ya, eso fue como los fomes de
20: era, la competencia. Claro, como te digo, no tenía como nada de comparación, pero sí lo encontré bastante fome.
19: Y en términos de resultado de lo que tú pudiste dar en esa competencia.
20: Bien, terminé cuarta, igual como clasifiqué, porque ahí también puede variar bastante en la competencia tu lugar. Entonces, logré terminar cuarta, que era donde yo había clasificado, así que bien con eso, hice una buena marca.
19: ¿Cuánto
20: levanté? 115 levanté en ese momento.
19: ¿Te acordaste de los 50 que habías levantado la primera vez?
20: Sí, claro.
19: ¿Y eso hace cuánto había sido, esos 50?
20: En el 2014 llegué yo.
19: 6 años en unos Juegos Olímpicos, 65 kilos más.
20: Sí.
19: Ya, ¿y la que ganó cuánto hizo? ¿Te acuerdas?
20: Uy, no me acuerdo, la verdad, pero
19: ¿mucho más o era abordable?
20: como 130 más o menos.
19: Claro, igual estuviste ahí en la pelea. Y entonces tú saliste, ganaste el diploma paralímpico.
20: Sí.
19: Que imagino que está, lo marcaste, lo guardaste, ¿dónde está?
20: Está bien, está en la casa de mi papá, está ahí guardado, sí.
19: ¿Todos tus triunfos, tus trofeos están ahí? ¿O?
20: Sí, casi todos.
19: Sí, porque un diploma paralímpico, además con cuarto casi podio, casi medalla fue.
20: Sí.
19: Y ya, y después de que hiciste tu participación, ¿tuviste que venirte al tiro? ¿Cómo fue la cosa?
20: Sí, nos sacaban de la vía. Como que terminabas de competir y ya afuera.
19: O sea, no había... Fue muy, muy...
20: Fue muy corto, como te digo, muy conforme, como que no lo viví de la forma en que yo, en que a mí me hubiera gustado.
19: ¿Cómo imaginaste Tokio? ¿O cómo imaginaba un Juego Olímpico antes que tocara Tokio?
20: Yo lo imaginaba como una fiesta. Y finalmente eso es la mayor cita deportiva que uno puede tener.
19: Bueno, sí, lamentablemente la gente... Y pasaron casos, pasaron cosas especiales allá en ese Tokio 2020, de gente que se tuvo que ir, de algo que tú supiste dentro de la villa,
20: de complicaciones. No mucho, claramente marcaron algunos positivos en el PCR y querían que salir directo de la villa, pero más allá no lo sé.
19: Mira, nos vamos a ir al 2023. ¿Por qué es importante?
20: Santiago
19: 2023, que yo creo que además marcó, siento yo, un antes y un después para que la gente se diera cuenta que no solo existía el fútbol en el país, que a veces nos va re mal, pero bueno, que hay otros deportes y no solo convencionales, sino que ustedes, ¿tú sentiste el apoyo de la gente?
20: Sí, la verdad es que ahí yo creo que todo Chile explotó con los Juegos Panamericanos acá.
19: ¿Qué es lo que más te gustó de los Juegos?
20: Todo, yo creo que todo. Muy pocas veces tenemos la oportunidad de poder competir en tu país. Qué mejor que en Santiago. Acompañado de la familia, de tu amigo, de todo el mundo, todo el país estaba contigo. Espero de que eso fuera lo mejor.
19: ¿Y esa competencia en particular, cómo la recuerdas?
20: Bien, yo también la disfruté mucho. Cualquiera estaba mi familia, estaba todo el mundo ahí, el estadio estaba pero lleno de Chincohue. No caía nadie más allá de él, pero fue maravilloso poder competir en esos ambientes.
19: Cuando los deportistas dicen, los futbolistas o los que están así, que llevan masas de gente grande, dice que es el jugador número 12. En el caso de ustedes, tener un gimnasio repleto gritando por ti, ¿eso les ayuda, les da más fuerza, les da 2 kilos más, por decirlo de alguna manera, un poquito como media especial, pero lo sienten eso?
20: Sí, claro, se nota mucho la diferencia de que estar en un estadio sola levantando a estar con, no sé, mucha gente ahí. Como digo, estaba repleto, todo el mundo gritaba. Bien, maravilloso.
19: ¿Y cómo maneja el tema de la presión? Porque finalmente, cuando a los deportistas les va bien, probablemente lidiar con la presión es uno de los problemas.
20: Sí, ahí es donde entra el juego de la psicóloga, que es un rol pero fundamental en nosotros. Poder visualizar lo que va a pasar y estar más o menos preparado para la situación que va a ocurrir en ese momento.
19: Ya, y en particular, estaba tu familia también apoyándote. Sí. ¿Los viste cuando estaba en la previa?
20: Sí, o sea, los vi cuando ya salía a competir como tal, porque estaban con un herrero gigante, eran los que hacían ruido, entonces era imposible no verlos ahí en el público.
19: ¿Quiénes fueron?
20: Todos, mi hermana, mi papá, amigos, familiares, todo el mundo llegó ahí.
19: Bueno, esa es la posibilidad. Bueno, la verdad que fue una posibilidad muy bonita para todos los deportistas de Chile, de que sus familias los pudieran ir a ver en un evento que se desarrolló en nuestro país, que es un evento tan grande. Nunca había habido un panamericano en nuestro país. Y la verdad que para usted me imagino que eso también es un recuerdo muy bonito. Tú, ¿cuáles son tus recuerdos más bonitos que atesoras de tus competencias?
20: Yo creo que eso, yo creo que es como el apoyo de toda la gente, de todo un país, que muy pocas veces se logra que un país se junte y te apoye. Y esa fue la oportunidad donde todo eso ocurrió finalmente. La gente te conoce, como que, no sé, en mi caso mis redes sociales exploraron, yo tampoco estaba acostumbrada a eso, era algo nuevo. Entonces, nada, fueron muchas experiencias que pasaron nuevas y que yo estaba contenta al menos.
19: Tú dices, explotaron, que te subieron los seguidores.
20: Claro, por un lado, subieron los seguidores, llegaban muchos mensajes, pero cientos de mensajes en el momento. Uno salía a la calle y te saludaban, te pedían fotos, Yo andaba en el metro y me subía y la gente me aplaudía y yo así como... Soy yo nomás.
19: Ah, mira.
20: Sí, la verdad que fue...
19: ¿Cómo te sentías ahí cuando la gente te aplaudía?
20: Raro, porque según yo soy Camila y ya. Entonces, pero para la gente no era solo Camila, sino que era Camila la que había ganado oro, la que había hecho un récord panamericano. Entonces, claro, ahí te das cuenta de todo lo que uno provoca finalmente.
19: Porque, claro, una cosa es participar o competir por Chile, la otra es ganar, es tener un récord. O sea, de verdad que diste lo mejor de ti y, bueno... Valió la pena todo el esfuerzo que se había hecho para llegar para Sudamericano, ¿no?
20: Sí, claro, fue un proceso largo igual, que hubo como altos trabajos, altos de todo, altas competencias también encima, mucho entrenamiento, pero finalmente dio los resultados que uno andaba buscando.
19: Uno a veces tiene momentos de bajones en general en la vida, como decir, ah, no quiero hacer más esto porque en realidad no sé, me aburro, un día quiero estar tranquilo. ¿Te ha pasado eso o no?
20: Sí, obvio. Como siempre digo, uno también es persona, no es solo deportista. Y la motivación no está todos los días, porque es imposible que estés motivado todos los días. Entonces ahí es cuando aparece la disciplina. Así como, bueno, yo tengo que ir a entrenar porque mi disciplina tiene que ser así.
19: Has mencionado varias veces la palabra disciplina. Para ti es importante ese concepto, parece.
20: Sí, porque como te digo, a veces la motivación no está, pero sí aparece la disciplina donde te obliga a llegar a entrenar.
19: Tuviste la posibilidad también de competir en Copas del Mundo, has obtenido medallas, oros también. ¿Y qué son para ti los premios? Los primeros lugares, los podios, ¿qué significan para ti?
20: Significa bastante, pero finalmente es como lo que uno construye en los entrenamientos. Yo, como siempre digo, en cada entrenamiento me gano un pedacito de medalla que después la voy a retirar en la conferencia nomás. Entonces eso es un resultado que uno busca mucho tiempo antes.
19: O sea, para la gente que nos está viendo, nos está escuchando, que a lo mejor está comenzando un camino como deportista, por ejemplo, ¿qué porcentaje es el talento y cuánto es la disciplina, según tú, para obtener un logro?
20: Yo creo que la disciplina es bastante, no sé, 70%, porque como yo digo, yo no me considero una persona talentosa, pero sí soy de mucho trabajo. Yo entreno todos los días y no paro y doy vuelta a mi vida por llegar a entrenar. Y así me la llevo, solo trabajo.
19: ¿Y eres así en tu vida también, personal?
20: Sí, la verdad que soy como bien constante con mis cosas. Yo quiero lograr algo, voy a estar, pero con todo para llegar.
19: ¿Abanderada fuiste, chilena?
20: En París,
19: nada más ni nada menos. Generalmente, cuando uno conversa con un deportista, un paradeportista, uno de los recuerdos más bonitos es ser el abanderado, en tu caso, ¿cómo fue?
20: Sí, es la verdad que es algo que no se me olvida nunca. Creo de que fue una experiencia pero maravillosa desde que recibí el llamado, avisándome que era la bandera. De ahí en adelante todo fue muy bonito.
19: Cuéntanos ese momento cuando te llaman.
20: Iba manejando, de hecho iba de camino de la casa de mis papás a Lorel. Iba llegando un día domingo en la tarde y me llama Cristian León y me dice que
19: tocaba. Cristian León, nuestro querido Cristian León, ¿ya?
20: Fue el encargado de darme la gran noticia. Me dice, no, Cami, ¿cómo estás? Bien. Me dice, ¿estás ocupado? Y digo, no, manejando, pero cuéntame. Me dice, que tengo una noticia. ¿Qué pasa, Cristian? Como que, dime. Me dice, eres la banderada de París 2024. Y así como, uy, ¿en serio? Sí, me dice, como que todos votamos y no saliste elegida. Y nada, como te digo, de ahí en adelante fue pero maravilloso, la experiencia. Liderar tu país, creo de que uno de los momentos más bonitos que hay.
19: Pero que además, qué lindo que te hayan elegido. O sea, sí. Votaron por ti.
20: Sí, fue una votación ahí, una mesa de trabajo de varias gente y finalmente salí yo elegido.
19: Bueno, eso es un reconocimiento también a tu trabajo.
20: Sí, yo así lo tomé, de hecho, como un reconocimiento a todo mi trabajo, a los resultados que le ha podido dar al país también.
19: Ya, pero cuéntanos el momento que estás ahí con la bandera de Chile, en el desfile inaugural, representando a nuestro país, digamos, en lo más grande que tú podías haber llegado, que llegaste, y como abanderada.
20: Sí, la verdad que puro orgullo nomás. En ese momento estaba con Francisco Cayunel, que también fue abanderado.
19: Sí.
20: Y me dijo así como, Cami, mira, ¿dónde estás? Y me dijo así como, sí, en verdad, como que todavía no asimilaba lo que estaba viviendo.
19: ¿Y con el tiempo le has tomado el peso a lo que hiciste?
20: Sí, claro, sé que es algo súper importante. Bueno, desde siempre lo supe, pero en el momento, claro, cuesta un poco más asimilar todo lo que conlleva eso y la responsabilidad que lleva también.
1: Sí, pues una responsabilidad también, y yo creo que se vuelve también en un ejemplo para muchos que quieren meterse. Y yo siempre digo, porque yo no hago mucha más diferencia entre el convencional y el paralímpico, que eso para mí es deporte, finalmente. Entonces tú abres camino para gente que probablemente, y sobre todo si es gente con discapacidad, tú le demostraste que puedes llegar a lo más alto sin ningún problema cuando hay trabajo, disciplina y todo lo que tú has dicho.
20: Sí, como siempre digo, creo de que los sueños están para cumplirse. Y hay que trabajar porque no se cumple solo. Entonces es alto camino, pero que uno finalmente siempre llega.
1: ¿Cuáles son tus referentes de vida?
20: Yo creo de que Juan Carlos Garrido. Siempre digo que cuando sea grande, que no sé cómo él, siempre lo molesta con lo mismo. Creo de que sí, es un gran referente como persona, como deportista, como todo.
1: ¿Por qué es tan importante para él?
20: Porque uno de los chilenos que han logrado mayores resultados también en deportes paralímpicos. Creo de que es una leyenda, lleva muchos años acá, le han entregado muchas medallas al país también. Historia de vida también es bastante compleja, porque nació también en otros tiempos donde era todo mucho más complicado que ahora. Y nada, yo siempre he presido escuchando su historia. Entonces creo de que es un gran referente para mí.
1: Cuando tú tienes un momento bajo de tu vida, ¿lo llamas él?
20: Sí, probablemente le llama él.
1: Ya, hace como una especie de gurú.
20: Sí, es como mi hermano, es como la hermana chica.
1: Qué bonita relación esa. ¿Y tienes más, te apoyas más en otra gente también? Tamara.
20: Sí, claro, Tamara.
1: Ya, que son tus.
20: Tamara, Juan Carlos, y después ya con la familia.
1: Con la familia también. ¿Alguien en particular que llames?
20: Mi mamá es la que más me escucha.
1: Ya, ¿y la llamo muy frecuentemente? ¿La visita muy frecuentemente?
20: La mis nietos todas las semanas. Sí, todas las semanas yo sí tengo que ir a verla.
1: ¿Y esto de los entrenamientos ha seguido increciendo? ¿Te mantienes así con esa disciplina, con objetivos claros?
20: Sí, creo que todavía hay sueños por cumplir y hay que seguir trabajando para llegar a ellos.
1: ¿Cómo cuáles?
20: Creo de que me falta la medalla paralímpica. Es uno de los sueños ahí que tengo, que todavía no me voy por el sueño. Y no creo tampoco que me rinda, así que sigo trabajando en eso.
1: ¿Y cómo estás trabajando para eso? Para esa medalla paralímpica.
20: Entrenando el cuerpo, entrenando también la mente, que es muy importante, fortalecerla cada día. Y nada, con mi cuerpo técnico, mi entrenador también, que es muy importante. Estamos haciendo diferentes ajustes, viendo qué podemos cambiar y así vamos.
1: ¿Siempre has tenido un mismo entrenador?
20: Sí, desde que partí que estoy con el mismo entrenador.
1: Ya, ¿y cómo has sentido tu evolución? ¿Qué has cambiado de la Camila que levantaba 50 kilos? ¿A cuánto has levantado ahora, lo que más has levantado?
20: 121 récords panamericanos.
1: Mira, una cosa poca, hay 121 récords. Yo pienso y no lo puedo levantar ya, con eso le digo todo, de verdad. ¿Y tú lo haces solo con los brazos? Así,
20: ajá, es press banca.
1: ¿Y cuánto tiempo lo tienes arriba?
20: Hay que bajar al pecho, hacer una pausa de 2 segundos más o menos y ¿ya? Subir.
1: Ya. ¿Qué has cambiado? ¿Por qué crees que has llegado a este logro tan, tan importante que es los récords, el tema de los Juegos Olímpicos, estar ahí peleando el podio?
20: Creo de que la madurez también. Llegué chica a las pesas, tenía 19 años, donde tal vez no es que no lo tomara en serio, pero tal vez no era como mi camino final. Pero con el tiempo me di cuenta de que yo no quería salir nunca más de ahí. Entonces ahí como que ya empecé a tomarle más el peso, a ser mucho más disciplinada, a no faltar a ningún entrenamiento. Y así fui avanzando.
1: Cami, ¿cómo te imaginas después del deporte? Activa, me refiero.
20: Después del deporte quiero... Bueno, estudié, soy preparador físico, también tengo mi título. Entonces, una vez que ya termine la carrera deportiva, mis planes es como seguir ayudando desde la otra vereda, como preparador físico, como entrenadora, tal vez. Y nada, seguir aportando a que el deporte paralímpico crezca.
1: ¿Cómo sientes que ha ido porque siempre hemos destacado la potencia del Team para Chile hoy día, que de verdad que es muy fuerte, y ustedes son muy unidos también y han obtenido muchos logros, no solamente en el para powerlifting, sino que en muchos deportes. Hay una familia ahí bien bonita, ¿no?, que se ha formado.
20: Sí, la verdad es que, claro, más allá de un equipo de amigos que se llevó, es una gran familia que uno va formando cada día, finalmente, porque Estamos ahí en el mismo, en el centro paralímpico, nos vemos todos los días, almorzamos juntos, y eso también ayuda a que la gran familia crezca.
19: ¿Tú sientes que en ese sentido se diferencian de los deportes convencionales?
20: Puede ser una diferencia, tal vez somos mucho más unidos, sí.
19: ¿Y con menos ego? No, te lo pregunto porque sí, porque...
20: Sí, puede ser.
19: Ya, porque se ríe la cámara nomás, como que no quiere, pero
20: es
19: está
20: que,
19: bien.
20: Sí, el deporte paralímpico tiene muchos resultados, pero como que nunca hemos como alumbrado lo que tenemos.
19: De todas maneras. Oye, ¿y tu vida familiar? ¿Te gustaría tener una familia más adelante? ¿Lo proyectas? ¿Se puede complementar con el deporte o estás solo enfocada en el deporte?
20: Bueno, de momento soy casi 24/7 deportista. Estoy esperando formar mi familia.
19: De todas maneras. Oye, ¿y tu vida familiar? ¿Te gustaría tener una familia más adelante? ¿Lo proyectas? ¿Se puede complementar con el deporte o estás solo enfocada en el deporte?

0: Esa entonces, se juntaron ahí. Claro, bonita la. Y se hacen desafío entre ustedes, ¿no?
1: No, no, no tenemos comparación uno con otro.
0: No, pero en proporción, pues, Cami.
1: Pero sí, hablamos de desayunando ahí entre los dos.
0: ¿Y ahí quieren formar familia? ¿O no es una prioridad en estos momentos?
1: No, la verdad que para mí no es prioridad, no me veo con un hijo o algo así.
0: Ya, ¿y seguir en Chile o poder tal vez emigrar, hacer algo también? ¿Ha analizado esa opción?
1: No, yo me quedo acá. Yo me quedo acá, ni yo no cambio mi vida acá, no cambio a mi entrenador tampoco. Yo voy a trabajar con él, así que no.
0: Oye, Cami, bueno, ha sido un agrado poder conocerte en esta conversación. Si tú tuvieras que definirte en una palabra, yo sé me va a decir disciplina, pero en otra palabra que te represente y que, o en un concepto que quieras decirle a la gente que nos está escuchando de tus logros deportivos, ¿qué le dirías?
1: Yo creo que trabajo, ¿eh? No trabajo, nada más.
0: Ya, no hay nada más especial que trabajar y ser disciplina.
1: Sí.
0: Camila Campos, muchas gracias por esta conversación.
1: Gracias a ustedes.
0: Un placer. Bueno, y a ustedes también, que estuvieron ahí escuchándonos a través de Bio Bio la radio y también a través de las pantallas de Bio Bio TV. Esto fue Deportistas con Historia.
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2: 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Una nueva hora. 3 de la tarde.
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5: Muy buenas tardes, ¿cómo están? Bienvenidos al Informador de las 15 horas. El Colegio de Profesores y Gremios de la Educación inician una caminata de 3 días a Valparaíso y acusan restricciones de la delegación presidencial regional. Más detalle nos cuenta Fernando Tapia.
6: Una caminata de 3 días iniciaron hacia Valparaíso las dirigencias del Colegio de Profesoras y Profesores junto a diversas asociaciones y sindicatos del sector educación, con el objetivo de protestar contra recortes presupuestarios y lo que catalogan como una amenaza a la educación pública. La marcha recorrerá la ruta desde Santiago hacia el Congreso Nacional. Sin embargo, el presidente nacional del gremio docente, Mario Aguilar, denunció una supuesta postura hostil por parte de la delegación presidencial regional de Valparaíso, la cual habría dispuesto restricciones para prohibir el ingreso de la manifestación por la avenida Santos Osa durante su última jornada. Desde el gremio y las organizaciones convocantes como Andime y AEFEN reafirmaron que defenderán el derecho a la manifestación pacífica e ingresarán por el acceso principal a la comuna, llamando a la ciudadanía a respaldar las demandas por mayores recursos para el sistema educativo. 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
5: En estos momentos, el féretro con los restos de Camilo Escalona llegó al cementerio El Prado. Durante la jornada se realizará el último adiós del histórico líder socialista. Los detalles nos cuenta Josefa Escamaro.
7: En este momento acaba de llegar el féretro con los restos del dirigente político, del expresidente del Senado, también expresidente del Partido Socialista, Camilo Escalona, al cementerio El Prado, ubicado en la comuna de La Florida, para dar el último adiós, el último acto de homenaje en memoria del histórico dirigente del Partido Socialista. Aquí en el cementerio está conglomerada la militancia, sus cercanos, su familia, sus amigos, todo para despedir en un acto final lo que fueron 2 días completos de velatón, 2 días de duelo nacional también decretado.

0: por el gobierno, así que ese es más o menos el ambiente que se vive aquí en el cementerio. El funeral debería comenzar un poquito pasada de las 3, ya que la caravana es bastante grande y tienen que llegar todos los integrantes antes de comenzar con la ceremonia oficial. Desde el cementerio El Prado, Bío Bío, la radio.
1: Carabineros da cuenta de 4 detenidos tras denuncia por disparos y daños a vivienda. Guillermo Escares con los detalles.
2: Carabineros de la Cuarta Comisaría de Yungay detuvo durante la madrugada a 4 sujetos, 3 de ellos menores de edad, tras un procedimiento originado por una denuncia con daños a un ventanal y disparos injustificados registrados en calle Las Tórtolas. Mientras los funcionarios acogían el denuncio, en el domicilio afectado llegó al lugar el vehículo señalado como presuntamente involucrado en los hechos. Al advertir la presencia policial, sus ocupantes intentaron escapar, pero fueron finalmente controlados y detenidos. Durante la fiscalización del automóvil, Carabineros incautó 2 escopetas de fabricación artesanal y 4 cartuchos sin percatar. Además, fueron encontradas 3 armas blancas, un machete, 2 cuchillos. Según informó Carabineros, el adulto detenido y uno de los menores mantienen antecedentes delictuales. En la región de Ñuble, Bío Bío, la radio.
1: Hallan cuerpo sin vida de joven boliviano en el río San José. Andrés Bravo, desde Arica, nos cuenta.
3: El equipo ECO de la Fiscalía de Arica, en conjunto con detectives de la Brigada de Homicidios de la Policía de Investigaciones, investigan el hallazgo del cuerpo sin vida de un hombre en el lecho del río San José, en las cercanías del puente Santa María. La víctima corresponde a un ciudadano boliviano de 23 años. De manera preliminar, se indaga la posibilidad de una eventual caída a ese lugar. Personal especializado realiza diligencias para esclarecer las circunstancias del hecho y determinar cómo ocurrió el fallecimiento. En Arica, Bío Bío, la radio.
1: Siendo las 15:05, la temperatura en Valparaíso es de 15 grados. Dejamos hasta acá esta edición del Informador, que es en compañía de la radio. Buenas tardes.
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0: ¿Cómo están ustedes? Muy buenas tardes, bienvenidas, bienvenidos. Comenzando con un sol maravilloso, un día espectacular aquí en la región del Maule. Estamos en Curicó, ustedes lo escuchaban en la presentación. Día de la chilenidad, damos por iniciado el mes de celebraciones patrias, como es septiembre, en Radio Bio Bio, transmitiendo desde regiones, como siempre, haciendo comunicación desde las zonas más aisladas, menos céntricas tal vez de nuestro país. Estamos acá en Curicó, estamos en una comuna importante de la región del Maule, estamos en un valle hermoso compuesto por grandes producciones vitivinícolas, agricultura, sectores turísticos también, y por supuesto una gente realmente maravillosa que nos ha acogido de gran forma desde nuestra estadía acá en Curicó. Queremos saludar a todos quienes están ya conectados con nosotros a través del básico 699-207-888, número de WhatsApp que tenemos dispuestos para ustedes para que compartan, conversen con nosotros en esta transmisión que estamos haciendo desde Curicó, la fiesta de la chilenidad. Último día, partió el día jueves, nosotros desde ayer transmitiendo acá en la Alameda Manso de Velasco, pleno centro de Curicó, y hoy me acompaña un amigo de la casa, don Enrique Aray, anda por ahí sacando notas, conversando, viendo las cocinerías. Más, un ratito más nos va a contar cómo ha estado ese recorrido que ha realizado, pero me acompaña junto a mí, imagínense. Don Daniel Hernández.
1: ¿Cómo está?
0: Responsable de Bio Bio, ¿cómo le va?
1: Muy
0: ando
1: bien.
0: Ando clarito, ¿eh? Y eso que es domingo.
1: Es que por eso, está? Estamos llegando al final prácticamente de la fiesta.
0: Sí, sí. Oye, me acompaña junto a mí.
1: Gracias por estar acá en Curicó. Y la gente está muy contenta, saludarlo a toda la gente que nos está escuchando. Está llegando mucho más gente. Hoy día es la última jornada, por lo tanto, todos esos rezagados que tienen la posibilidad de venir un día a Curicó, están llegando. Incluso algunos están llegando a través del tren, Julio, que se inauguró hace poquito.
0: Exactamente, convengamos dos cosas. Estamos en la Alameda Manso Velasco, acá en Curicó, lugar donde está situada justamente la estación de trenes que se inauguró hace poquito. Mucha gente que ha venido desde la capital se baja de la estación de tren y está prácticamente en esta fiesta de la chilenidad que estamos viviendo. Usted se preguntará, para los auditores de Bio Bio, hay un corresponsal acá conocido, Luchito Cabello, ¿no?
1: Luis Alberto también, Cabello.
0: Claro, pero usted también ejerce estas mismas funciones para Bio Bio, justo tenerlo acá. Cuéntenos además la tradición de lo que significa esta fiesta acá en Curicó, que ya contempla además más de 100 emprendedores, mucha gente, como decías tú, que ha llegado durante esta tarde. Nosotros estuvimos ayer, 3 de la tarde, no había tanta gente como ahora, que convengamos además el tiempo ha acompañado bastante. No hace tanto frío, no hace frío derechamente, día primaveral, mucho sol, está muy agradable el día, mi querido Daniel.
1: 20 grados, la gente todavía tiene la posibilidad de venir a la Alameda Manso Velasco acá en la ciudad de Curicó. Y claro, como lo decía Julio, la gente también tiene la posibilidad hoy día de llegar en tren. Están muy cerca de acá, aproximadamente 5 minutos, incluso caminando. Los dejan en estaciones nuevas, inauguradas durante la semana anterior. Y por lo tanto, hoy día esta fiesta que sigue sorprendiendo, pero que además hay mucha gente que está llegando, por lo tanto, pareciera que el lugar donde ya nos ha recibido, ¿cierto, Julio? Acá en la Alameda Manso Velasco, pareciera que está quedando un poquito chico.
0: Vamos a estar contando. Sí, perdón.
1: No, y la verdad es que los emprendedores hoy día nos dicen que están recibiendo una cantidad de gente que probablemente no tenían considerado en otro año, así que pueden venir todavía. Esto está recién partiendo, entre comillas, de jornada de día domingo. La última, pero yo creo que la más importante, ¿eh?
0: Así es, vamos a estar contándoles cómo avanza esta fiesta de la chilenidad. Harto choripán, ¿eh? Harto anticucho, harta cosita para comer, harto terremoto visto también, ¿eh? Hay que tomarse con cuidado porque es día domingo, claro, por supuesto. Oiga, día 6 de septiembre, donde se conmemora además el Día Internacional de la Atención Primaria de Salud. Este 6 de septiembre de 1978 se realiza la primera conferencia internacional de Atención Primaria de Salud, por motivo de que hoy se celebra entonces su día, y saludamos a todos quienes desempeñan esa gran labor en nuestro país, importante por lo demás para la salud pública de Chile. Vamos a hacer un alto musical. Vienen las... ¿Con qué íbamos? Los Vázquez, ¿no? Mi querida Ignacia. Aprovecho de saludar al equipo, ¿ah? ¿Eh? Ignacia, don Marco Araneda, don Alejandro Mali, Juan Navarrete y don Adriana Hernández, que conforman el equipo.
1: Don Enrique Sánchez, que anda dando las vueltas por ahí. Don Enrique anda viendo las mejores carnes, pareciera. Hay unos corderos al palo que están hace 2 o 3 horas aproximadamente dando vueltas. Así que todavía hay tiempo que se vengan a la media más allá.
0: Muy bueno,
1: muy rico, ¿eh? Muy rico.
0: Muy bueno.
1: Buen color tiene.
0: Sí, sí, sí. Para día domingo, asadito.
1: Sí.
0: Está muy bien. Hora de almuerzo, además, para muchos que están ahí. Si usted anda cerca está en Talca, está en Rancagua, incluso en Santiago, que ha harto rato todavía puede arrancarse por el día, venir a disfrutar de esta fiesta, porque además el ambiente está muy, muy entretenido, está rico el clima y además escenario plenamente familiar. Así que venir a pasarlo bien. Pero vamos a estar conversando de eso y mucho más. Estamos recién calentando motores, estamos recién iniciando esta ruta de los festivales día domingo desde Curicó, haciendo la fiesta de la chilenidad. Escuchamos a los Vázquez y María José Quintanilla. Partimos con todo en este día domingo acá en Curicó por Bio Bio la Radio.

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1: Ya estamos de regreso, son las 15 con 17 minutos. Rico clima, les decíamos, y la invitación para que puedan venir, está llegando mucha gente, ¿eh? Ustedes, el ruido que escuchan, pues se escucha un ruidito ahí de fondo, es porque, lo decíamos ayer también, estamos al lado de una... un local de venta de jugos naturales.
2: Preparaciones.
1: Entonces, son las jugueras las que están sonando de fondo.
2: Frutilla, piña, claro, están dando vuelta, mango.
1: Oye, la tentación es grande aquí, ¿eh? Porque para ir a pedir un juguito, vamos a ir a pedir un juguito de ahí, le vamos a pedir a la señora Marnich que haga las gestiones. Oye, vamos a conversar a esta hora, mi querido Daniel, son las 15 horas con 17 minutos, con el dueño de casa. Para hacer un balance, ¿cómo ha sido estos ya cuatro jornadas de fiesta de la chilenidad? Esto partió el día jueves 3 de septiembre, termina hoy, nosotros desde ayer que estamos transmitiendo, pero queremos saber cómo ha funcionado todos estos días. Conversamos con George Bordachar, alcalde de Curicó. Alcalde, ¿cómo le va? Bienvenido.
3: Hola Julio, gusto saludarte, saludar a todos los auditores de Biobío y bueno, a todo el equipo que está como siempre acompañando en cada una de las fiestas que hacemos nosotros acá en Curicó.
1: Oye, alcalde, bueno, a ver si nos puede contar cómo ha sido el balance estos días. Hemos visto harta gente, ¿eh? Desde ayer hasta hoy. Hoy, además, el día ha acompañado bastante. Ayer también, pero había un poquito más de frío, pero hoy está realmente primaveral, y está lleno, ¿eh? Repleto, por lo menos donde estamos nosotros acá, en el sector de la Alameda Manso Velasco, acá en Curicó. ¿Cómo ha sido la evaluación que hacen ustedes estos días de Fiesta de la Chilenidad? Comenzando este...
3: En lo personal, Julio, muy, muy agradecido del público, agradecido de la gente, de la familia curicana, que va a disfrutar en familia, a los emprendedores curicanos, a todos nuestros alumnos de red educativa que bailaron el día jueves, a todos los artistas que han pasado por el escenario. Creo que esta fue una fiesta maravillosa. Nuevamente, Curicó destaca y sobre todo su folclore, las raíces tradicionales curicanas, así que yo creo que eso es alabar, y sobre todo a los funcionarios municipales que se entregaron con mucha, mucha gente para entregar esta fiesta maravillosa a todas y todos los curicanos y a todos los visitantes, que son ustedes que vienen de Santiago y transmiten esta fiesta maravillosa, que la chilenidad es algo ya que está arraigado en lo que hacemos.
2: Alcalde, lo saluda Daniel por acá. Todavía hay tiempo para la gente que venga a la Alameda Manso Velasco, que probablemente están escuchando en la carretera todavía, que vienen desde la costa, que vienen saliendo de Santiago, incluso al sur. ¿Pueden pasar todavía acá a la Alameda para que los invite? ¿Qué evaluación hace con los emprendedores hoy día? Porque los anticuchos, las empanadas, aquí está todo, pero la gente disfrutando con la gastronomía.
3: Así es, esto es lo que queremos también, potenciar nuestros emprendedores. También vienen emprendedores de otras comunas donde tenemos convenios con ellos, para dar la oportunidad a que vengan a vender sus productos. Los emprendedores del día jueves estaban muy, muy contentos, el viernes, para qué decir, ayer sábado, y hoy día sigue llegando gente, así que invitamos a todos los amigos de las distintas comunas de la comuna Curicó para que nos vayan a visitar. Es una fiesta, como les digo, en familia. Tenemos mucho folclore, hay mucha actividad artística que también realza esta fiesta de chilenidad, como siempre lo hemos hecho. Así que esperar seguir a través de su radio, invitar a que nos vayan a visitar. Hoy día tenemos hasta las 20 horas para que sigamos trabajando por la comunidad.
1: Oiga, alcalde, partiendo de lo que es septiembre, además, ¿no? Fiesta importante para nuestro país. Habíamos conversado ayer que al chileno le cambia el ánimo en septiembre, se pone más feliz porque viene la fiesta, le gusta mucho lo que es en las fiestas patrias. ¿Cómo se viene además la temporada, el año para Curicó? ¿Tienen más actividades? A ver si nos puede contar también un poquito de eso.
3: Empezamos con los 1000 pañuelos al viento en la Plaza de Armas Curicó, con los jóvenes de la red educativa nuestra. Es una danza en la cueca y estamos una hora. De ahí empezamos con el desfile en otros sectores de la obra, en el sector apartado Curicó. Tenemos la chilenidad ahora, tenemos nuestro desfile de hoy día en la mañana, estaba el desfile de Aguas Negras, tenemos el desfile de Sarmiento, tenemos nuestro desfile el día 15, que viene más de 120 funcionarios del ejército. Seguimos con actividades, después vienen las fiestas patrias en el parque de la granja, así que seguimos con actividades todo el mes de septiembre, no paramos. Así, y después ya en octubre, me imagino, ya estaba en octubre, empezando octubre, que es nuestro aniversario de Curicó. Así que seguimos con muchas, muchas actividades. Así que invitamos a todos los curicanos y a todos los vecinos del sector nuestras comunas, a que vengan a visitarnos. Nosotros estamos abiertos para seguir reforzando lo que es el folclore y nuestras tradiciones.
2: Alcalde, auditores de la radio nos decían que la semana anterior, bueno, se inauguró la nueva estación de trenes acá en Curicó, donde usted participó junto a autoridades nacionales, incluso vino el ministro de Transporte. ¿Será posible probablemente para otras oportunidades y eventos donde viene mucha gente, la gente elige Curicó, la gente elige la media Manso Velasco, contar con un bus, por ejemplo, que un bus de turismo que esté esperando la gente ahí en la estación de trenes y que lo acerque a esta fiesta, a conocer a los emprendedores curicanos acá de la provincia de Curicó?
3: Totalmente. Ese día, cuando estábamos con la gerencia de ferrocarriles, empezamos a ver, y con Senatur también, ver la manera de hacer. Ya en la vendimia pasada hicimos este trabajo con ferrocarriles, que llegan a Curicó. Nosotros tenemos, si se recordaron, los que, bueno, ahí Julio sabrá, porque él estuvo con el bus turístico que sale de la plaza, y podemos hacer ese recorrido, como dice usted, de la estación, la plaza y a nuestro evento. Así que todas esas cosas hay que seguir potenciando, y que nos vengan a visitar y entregarle todo el cariño y el reconocimiento de cada uno de los curicanos a los visitantes, con todos sus emprendedores, toda esta gastronomía. Así que hay que seguir trabajando, hay que seguir mejorando, y esta idea suya es lo que tenemos que empezar a resaltar el día de mañana.
1: Estamos conversando con el alcalde de Curicó, George Bordachar. Nosotros estamos instalados, si usted recién está prendiendo la radio, estamos en la Alameda Manso Velasco en Curicó, transmitiendo en vivo Radio Bio Bio para todo Chile y el mundo la fiesta de la chilenidad, inaugurando lo que es septiembre. Alcalde, además, no solo septiembre, sino que también el resto del año, una zona importante para lo que es el turismo de nuestro país. Tiene uno de los valles más hermosos en materia de producción vitivinícola, además del enoturismo, que es muy relevante acá en la zona. A ver si podemos hacer un repaso también en el contexto de las atracciones turísticas que ofrece no solo Curicó, sino que esta zona del Maule, que también es muy rica, como les decía yo, en turismo también, por supuesto, para los amantes del vino, un lugar que es esencial, una parada esencial en nuestro país. ¿Cómo podemos graficarle también al resto de la población que está escuchando también potenciar, bueno, las bondades que entrega esta zona?
3: Exactamente, nosotros tenemos el Radar Siete Tazas aquí en la de Molina, tenemos la costa cordillera de Pucho Grande, nuestra de Romeral, Los Queñes. Tenemos la costa curicana, que es maravillosa, también hay mucha gastronomía, muy, muy exquisita. Así que todo eso puede converger desde la estación de tren de Curicó, empezar a trabajar y coordinándonos con las otras comunas para ir potenciando nuestra provincia de Curicó, que es muy rica, como dice usted, en el genoturismo, la vitivinicultura, la fruticultura. Tenemos mucho por ofrecerle a los visitantes que nos vengan a conocer acá a Curicó. Y para contar, también tenemos hoteles para que puedan venirse de acá y pueden salir de acá a unas comunas cercanas que tienen esas maravillosas riquezas naturales.
2: Alcalde, ¿desde mañana ya se comienzan a preparar para la vendimia año 2027?
3: Estamos trabajando siempre. Ahí agradecer a la Centro Cultural, que lo dice Peñalosa, y a todo el equipo de nosotros, para seguir trabajando y potenciando. La fiesta de Lima 2027 va, y queremos hacerla nuevamente. Ya tenemos el sello de Vendimia 2025-2026, y esperemos seguir trabajando con eso, ir mejorando día a día, porque también es una fiesta internacional, tiene mucha gente de otros países, porque ya es conocida, la primera de las vendimias en Chile. Así que a seguir trabajando y potenciando, y sobre todo que están pasando un problema en las piñas, así que con estas fiestas nuestras podemos potenciar nuestro vino curicano.
1: Claro, porque además esto significa que más gente venga para acá, conoce más la localidad, lo que decía, y centrar un poco lo que manifestaba la autoridad, ¿no? Hay buena hotelería, hay buenos restaurantes, rutas gastronómicas, hay lindos lugares, no solo en Curicó, sino que toda la zona del Maule, bueno, también la región de Higgins, todo nuestro país es hermoso, pero justamente esta zona, además, claro, tiene mucho potencial ahí para que la gente pueda venir a disfrutar. George Bordachar, alcalde de Curicó, conversando con nosotros. Muchas gracias, alcalde, ¿eh?
3: No, al contrario, un gusto saludarlo y nuevamente agradecer, porque ustedes ya nos han cubierto varias actividades nuestras, la fiesta de los caldos, la vendimia y ahora la chilenidad. Así que seguir trabajando en conjunto, porque así también damos a conocer la riqueza que tenemos aquí en la comuna Curicó.
1: Tal cual, un abrazo grande, alcalde, que esté muy bien.
2: Que le vaya bien, alcalde.
3: Que esté muy bien, saludos.
1: Bueno, estábamos conversando con el alcalde de Curicó, George Bordachar, fuera del contexto, ¿no?, de lo que estábamos viendo acá en la fiesta de la chilenidad, en el marco de lo que es esta fiesta, efectivamente hay un atractivo turístico importante en esta zona, decía el Raal Siete Tazas. Las viñas, estamos hablando de uno de los valles más importantes del mundo en materia de viñas.
2: Lago Bichuquén a dos horas.
1: Lago Bichuquén a dos horas.
2: Tiene que
1: dos
2: estaban
1: horas.
2: Recordando a Cerati además hace poquito, donde Cerati, tú sabes que era amante de Bichuquén, tenía su casa en Bichuquén. Por lo tanto, su hija hoy día lo recuerda, muchas veces escribe por ahí y se recuerda a la provincia de Curicó. O sea, hay mucho que recorrer, hay mucho que visitar, hay mucho que conocer acá en la provincia de Curicó, sobre todo también acá en la zona de Curicó.
1: Oiga, estamos acá en la Alameda Manso Velasco. Si usted anda por aquí, está escuchando en la radio, quiere venir a saludarnos, quiere venir a sacarse una foto con don Daniel, que es un personaje público acá en Curicó.
2: A don Julio Sánchez, por favor, ¿eh? Que lo vengan a conocer en persona.
1: Oiga, venga acá a saludarnos. Se nos ha acercado mucha gente, ¿eh? Gente que además nos ha dicho la felicidad de poder acompañarlos con las transmisiones.
2: La profesora de Romeral se acercó.
1: Sí, vino recién, un discurso muy emotivo.
2: De que la radio la acompañe todos los días. Desde que se levanta, dice, lo primero que hace, se va a la cocina y enciende Bio Bio la radio.
1: ¿Sabe que también nos acompañan desde Ruta del Maipo? Porque saludan a la comunidad de Curicó en esta nueva fiesta de la Chilenidad 2026, un encuentro para celebrar nuestras tradiciones, el folclore y la cultura chilena. El llamado es a disfrutar en familia y a trasladarnos siempre con responsabilidad, respetando las normas del tránsito. Y sabías, conexiones que inspiran. Mi querido Daniel, vamos a la música, ¿le parece? Escuchemos una cancioncita y estamos de regreso acá, transmitiendo en vivo y en directo desde Curicó para todo Chile y el mundo, la fiesta de la chilenidad. Música, estamos de regreso.

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1: El 6 de septiembre de 1886 murió en Santiago Vicente Pérez Rosales. Vicente Pérez Rosales fue un aventurero, un minero, un comerciante, un hacendado, un político, un diplomático y también fue, y se le recuerda mucho por eso, agente de la colonización alemana en el sur de Chile. Había nacido Vicente Pérez Rosales el año 1807 en el seno de una importante familia de Santiago. Su padre falleció prematuramente y su madre volvió a casarse con un acaudalado comerciante. Se cuenta que la mala conducta de Vicente fue la causa de que su familia lo embarcara en una nave inglesa cuando apenas tenía 13 años. En esa época, a los 13 años, uno ya era un verdadero muchacho. No existía esto de la juventud o de la adolescencia. Se era niño o, incluso niño, se empezaba ya a ser hombre. Lo que no sospechaba su familia es que ese niño, encomendado al capitán, sería abandonado en Río de Janeiro. Y fue allí donde, 2 años después, lo encontró la famosa viajera María Graham, quien lo trajo de regreso a Chile. Cuenta María Graham en su diario: tengo especial interés por Vicente, inteligentísimo niño. Viajó conmigo en el Doris, desde Río de Janeiro. Se resfrió al doblar el Cabo de Hornos y lo hacía pasar en mi camarote todo el tiempo que podía. Hablábamos un día de las islas recientemente descubiertas, de New Shetland, del sur, y de los restos de un navío español que allí se encontraron. Navío que conducía tropas a Chile y del cual nada se ha sabido desde entonces. Él, sigue contando María Graham, que estaba pendiente de la conversación, me dijo: he ahí la fortuna de Chile. Cuando los tiranos envían buques para oprimirlo, Dios los hace naufragar en costas desiertas. Espero, agregaba María Graham, que sus excelentes disposiciones que tanto prometen no sean destruidas por su continuo trato con los franceses que frecuentan la casa de su padre, don Felipe de Solar, que es agente general de todos los buques franceses que llegan a Chile. María Graham dejaba traslucir, obviamente, la histórica rivalidad entre franceses y británicos. Vicente Pérez Rosales, en todo caso, volvió a Chile en 1825, pero de nuevo fue enviado a Europa, a París, y allí vivió hasta 1829. A la vuelta al país se dedicó, sin mucho éxito, al comercio, la agricultura y la minería, además de colaborar con algunos diarios. Después, atraído por la fiebre del oro, en 1848 partió a California con sus hermanos y otros jóvenes aristócratas. En 1850 ya estaba de vuelta en Chile y el presidente Manuel Montt lo nombró agente de colonización de Valdivia y Llanquihue para organizar la instalación de los inmigrantes alemanes que llegaban. El éxito de esa misión le trajo el público reconocimiento y la fama, aunque tiene un punto negro. ¿Cuál fue? Los gigantescos incendios que hizo provocar en el sur para despejar los bosques y tener tierra cultivable. El año 1855, Vicente Pérez Rosales fue cónsul de Chile en Hamburgo y allí reclutó nuevos contingentes de inmigrantes europeos con textos de difusión que daban a conocer las bondades del sur de Chile. En 1859 regresó al país y se incorporó a la política por el Partido Nacional, al cual representó como diputado por Chillán y después como senador por Llanquihue. Vicente Pérez Rosales murió el 6 de septiembre de 1886 por las secuelas que le dejó un derrame cerebral que había sufrido el año anterior.
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5: 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Ya. A ver, tenemos una invitada en el estudio, mi querido Daniel.
6: Cuénteme.
5: Organillero, ¿verdad?
7: Sí.
5: María Toledo, ¿cómo le va?
7: Muy bien, muy bien.
6: Bienvenida. ¿Cómo
7: Gracias.
6: Está?
7: Bien, aquí estamos trabajando y vengo a dar aquí una pequeña entrevista.
5: Oiga, esta es parte de nuestra idiosincrasia cultural, lo que usted realiza. Cuéntanos un poco cómo nace dedicarse a esto.
7: Mira, yo vengo de una familia de tradición, que este oficio ha pasado de generación en generación. Vengo de la familia Toledo, pero ya más de 26 años que pertenezco a la familia Saavedra, ya que gracias a este oficio conocí a mi esposo, también organillero chinchinero. De ahí nacen nuestros tres hijos, que también son organilleros chinchineros, y ya con una cuarta generación en la familia, con mi nieto Yair Saavedra. Y hasta el día de hoy, manteniendo una tradición que, si bien cuesta mucho mantenerla, porque esto es nuestro trabajo, de esto vivimos. Y como te decía, pues somos parte del patrimonio cultural. Yo pertenezco a la Corporación Cultural de Organilleros de Chile, la cual en el año 2013 fue nombrado Tesoro Humano Vivo. Así que muy contenta igual de estar en esta fiesta tan tradicional, y que se nos den estos espacios siempre es bonito, porque se nos facilita para poder ejercer nuestro oficio y trabajar igual.
6: ¿Cómo ha sido la recepción acá en la fiesta en Curicó? ¿Y por qué cuesta de repente tanto mantener probablemente este lindo oficio que ustedes realizan?
7: Claro, porque cuesta, porque este es un oficio tradicional, popular. Somos desde las fiestas, de las plazas, de las calles, y a veces los espacios no se brindan abiertamente. Pero gracias a Dios aquí en Curicó se nos da nuestro espacio. De hecho, el viernes 4 estuvimos arriba del escenario junto a toda la familia presentándonos. Se nos abrieron las puertas y se nos da esta posibilidad, y para nosotros es súper gratificante que estas posibilidades se den. Como te digo, somos artistas desde las calles, de las plazas, y subirlo a un escenario siempre es bonito.
5: Oye, perdón, es que interesante, porque además estamos hablando de un oficio que viene desde Europa, que llega acá en el siglo XIX a nuestro país, que por Valparaíso, ¿no? Con la población migrante que llega a Chile puntualmente. y se impregna en nuestra cultura, ¿eh? Y que es parte del patrimonio también que tenemos. Lo que te preguntaba Daniel, yo lo complemento un poquito más. Las nuevas generaciones, ¿qué tan vinculadas están, por ejemplo, con este tipo de oficio, más allá de tus hijos que se dedican a esto? Pero el resto, ¿cómo lo ves tú?
7: Mira, cuando los oficios van desapareciendo es porque no nacen o no se interesan los jóvenes en mantenerla o en seguir un oficio. Porque mantenerse gracias a un oficio cuesta, porque a veces no siempre es bueno monetariamente ejercerlo. Pero hoy en día la juventud se está integrando mucho al oficio del chinchinero. Hay muchas mujeres, muchos jóvenes que se están interesando.
6: ¿Qué habría que hacer un poco más ustedes, conociendo la realidad desde el inicio, desde la tradición familiar, desde que los hijos hoy día se puedan inculcar también con ese valor tan importante para ustedes? ¿Qué debiera hacer hoy día necesario para que ustedes sigan manteniendo también este oficio?
7: Mira, más allá de nosotros poder mostrarle la cultura o el oficio que ejercemos, la juventud, si bien ahora hay muchas redes sociales donde se puede ver qué es el organillero, qué es el chinchinero, y a los jóvenes sí les está interesando harto.
5: Mira, eso es un buen punto, ¿eh? Porque uno tiene la sensación como que la juventud anda en otra, ¿no? Que está
8: más teléfono,
5: claro, más pega al teléfono. Pero sí, ayer conversábamos con gente de algunas agrupaciones culturales que realizan, por ejemplo, cueca o música folclórica, y nos decían que efectivamente también hay un interés importante de parte de la gente, de los niños chicos, digamos, en conocer por lo menos la inquietud de saber un poquito en qué consiste eso. Es un buen indicio igual, ¿no? Pero igual, es un oficio que uno tiene la sensación como que se está quedando, no porque así lo desee la gente, sino porque da la sensación como que no hay tanta gente haciéndolo. ¿Están en una etapa compleja hoy este oficio, o crees tú que sigue habiendo también unos exponentes bastante masivos para que esto se mantenga durante muchos años?
7: Mira, yo creo que, como yo vengo de una familia de tradición, conozco a casi todos los cultores, a casi todas las familias a nivel nacional que ejercemos este oficio, y creo que estamos viviendo nuestros mejores años en el oficio. Como te comentaba, fuimos nombrados parte del patrimonio inmaterial, somos tesoros humanos vivos, y esos galardones te ascendieron a que haya más valorización de parte de toda la autoridad hacia el oficio. Entonces, eso mismo le ha dado un cliché a la juventud, porque antiguamente, no sé, había mucha represión, no los daban los espacios. Ahora sí hay mucho más espacio, no te digo que nos dan todo, pero sí hay más libertad de poder ejercer el oficio tranquilamente.
5: Oye, ¿y redes sociales usan ahí para también exponer la
7: sí,
5: el oficio?
7: Sí, claro,
5: ¿no?
7: Nosotros tenemos nuestro Instagram, Facebook, Chinchinero Saavedra.
6: Además que hoy día hay que ir incorporándose mucho más a la tecnología, en el TikTok probablemente, que se ve mucho más en Instagram. Hoy día la gente puede ver los videos de ustedes en lugares incluso muy recónditos del país y del mundo, incluso cuando ustedes nos sorprenden con sus presentaciones.
7: Sí, mira, también te quiero comentar que nosotros hemos tenido la oportunidad de representar a Chile en muchas ocasiones. Hemos estado en Francia, en Alemania, hemos estado en los festivales más grandes de organología de la música mecánica, porque el organillo, si bien viene de Europa, sí, se radica acá en el siglo XIX, pero de ahí, de la mano del organillo y bajo el alero del organillero, nace el personaje, el chinchinero, que es netamente chileno.
5: Sí, chileno, claro, sí.
6: Ese es nuestro, es chileno.
7: Sí, es nuestro.
6: Es auténtico.
5: El oficio del organillero, claro, llega al siglo XIX a Chile. México y Chile básicamente son los que más lo adoptan, ¿no?
7: Lo que pasa es que México y Chile somos los únicos dos países en Latinoamérica que estamos viviendo del oficio masivamente.
5: Claro. Mira,
7: porque en Europa, si bien se mantienen las grandes fábricas de órganos, pero no viven del oficio, son como reliquias, o lo usan para festivales, o lo hacen como hobby.
5: Mira, ya, y de la tradición del organillero nace el chinchinero, que es...
7: Sí.
5: Ese emblema cultural chileno. Interesante esa... ¿La historia de eso cómo es?
7: Lo que pasa es que el chinchinero nace bajo el alero del organillero, y por eso es un oficio tradicional, organillero y chinchinero. Así es el oficio tradicional.
6: Por eso vemos siempre la familia como que el organillero, el chinchinero son como...
7: Siempre andan de la mano, si bien ahora y en día se han separado un poquito, pero el oficio tradicional sigue siendo la base, organillero y chinchinero.
6: ¿Cómo lo han pasado acá en Curicó, en la Alameda Manzuela?
7: Bien, aquí nosotros, yo llevo trabajando más de 20 años acá con la comuna y siempre ha sido un recibimiento muy cariñoso.
6: Yo creo que eso es, al final el respeto a la gente, de aceptar el trabajo, el oficio de ustedes. Sí. Hay preparación, me imagino, ustedes también, ¿no?
7: Totalmente, nosotros hay una producción detrás, que en las vestimentas, en nuestro organillo, en nuestro instrumento, que estén en excelente estado, y la gente le tiene mucho cariño al oficio. Sí. Por ser, yo veo, me toca ver diariamente a las personas de edad que me escuchan tocar mi organillo y las transporta a su infancia, entonces es algo súper nostálgico.
5: Oye, yo no me puedo aguantar, tuve que buscar la historia de los chinchineros, mira.
6: A ver.
5: Nace en la región metropolitana en Santiago en la década del 20, 1920, según doctor Google, digamos, ¿no?
7: Es que
5: no,
7: a veces la IA miente un poquito.
5: Ya, sí, seguramente, pero no me piden que busque una tesis de esto, un libro, porque no estamos sobre la marcha. Pero dice que en los años 20, 1920, por supuesto, la tradición comenzó de la mano de un inmigrante ruso llamado Lázaro Kaplan. ¿Estamos ok?
6: Estamos bien ahí,
7: ¿cierto? Vamos ya. Bien.
5: Al principio el chinchinero no bailaba.
7: No.
5: Su rol era acompañar el sonido del organillo, que es lo que estabas diciendo tú, María, tocando el bombo y el chinchín de manera estática mientras sus hijas cantaban. ¿Qué pasó? En el año 30, una década después, el característico y vistoso baile del chinchinero surgió gracias a Héctor Lizana Gutiérrez, quien inventó el paso de pasar el pie entre la cuerda que acciona el platillo de bombo. ¿Estamos bien?
7: Correcto, vamos bien, vamos bien.
5: Y con los años el oficio se masificó a otras ciudades, como Valparaíso. Imagínate, el organillero nace, entre comillas, o ingresa a Chile por Valparaíso, se concentra en Valparaíso, llega por ese motivo a Santiago, pero el organillero es como casi como patrimonio de Valparaíso en sí, ¿no? Porque ahí se ve más fuerte, pero llegan algunos organilleros a Santiago y de acá nace el chinchinero que vuelve como a Valparaíso. ¿Se entiende lo que trata de decir?
6: Sí,
5: ¿no?
6: Por supuesto,
7: correcto,
6: por
7: sí.
5: Y bueno, y se transformó en patrimonio cultural y material en Chile. Más o menos la historia, un poquito de cultura, sí. Que siempre es bueno saber también la historia, ¿no?
6: Pero muy familiar, ¿eh? Desde el origen, pareciera, siempre como
7: sí,
6: ahí.
7: Sí, que la raíz siempre ha sido pasar la tradición de generación en generación. Eso es como la base de esta tradición, porque las familias se han mantenido gracias a este oficio.
5: Oye, ya, redes sociales para que la gente lo pueda ubicar, María.
7: Chinchinero Saavedra.
5: Para que lo puedan ubicar, sí. Seguir, conocer ahí más o menos lo que realizan.
7: Tenemos hartos videitos, harta historia y para que nos puedan conocer.
6: Oye, lindo su gorro ahí con los colores de nuestra bandera nacional.
7: Muchas gracias.
5: Oiga, María, muchas gracias por haber venido a conversar
7: con
5: nosotros.
7: Gracias a ustedes, chiquillos, que les vaya bien.
5: Y hablar un poquito de estas tradiciones culturales, patrimonio inmaterial cultural chileno.
6: Sí. Que les vaya bien.
7: Gracias.
5: Ya. Oiga, ¿cómo se vería, chavo, que le vaya bien? ¿Cómo se vería usted como chinchinero?
6: Se imagina que nos vamos a la Plaza de Armas de Santiago. ¿Sí? Preparémonos. Chinchineros. Yeah. Desafío. ¿Ah?
5: Oiga, pero se pone un bombito ahí y empieza a bailar.
6: Es difícil
5: esto, ¿no?
6: El tema de los pies, cruzarlo ahí.
5: No, sí, alto talento. Hay que tener ahí.
6: Hay que preparar.
5: Oficio, coordinación. Ya con la coordinación yo quedo ahí, pierdo. Ya no tengo ninguna posibilidad. No.
6: Y además en verano.
5: No pasa nada.
6: 21 ya. Grados en Curicó y está agradable, ¿eh?
5: Está rico, sí. Venga para acá si usted anda cerca, ¿eh? Venga a disfrutar, está rico el ambiente aquí en la Alameda Manso de Velasco. Estamos en Curicó, la ruta de los festivales por Bio Bio, la radio. Están recorriendo Chile y dándoles a ustedes estas fiestas tradicionales. Vamos a la música y estamos de regreso. Tenemos a una nueva invitada acá en el estudio. Vamos a la canción y estamos de regreso.

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1: Ya pues, son las 3 de la tarde con 52 minutos. Quiero saludar a un colega que anda por acá, don Alejandro Espina Díaz, de una radio amiga aquí, No Vidente, que tiene un programa los días sábados de 1 a 5 de la tarde, ¿no? ¿Una así se llama? ¿Cómo se llama el programa?
2: La Sobremesa.
1: La Sobremesa, eso, don Alejandro ahí que se acercó a...
2: Y nos está escuchando en la radio.
1: Está escuchando una radio
2: a pilas. Antigua, a pilas. ¿Ah? Que no falla, esas no fallan.
1: Sí, pues. Esa nunca lo deja votado, ¿ah?
3: Saluda a todos los curicanos.
1: Saluda a todos los curicanos. Don Alejandro, ahí está. El saludo.
3: Mucho y bueno, que esté muy bien y gracias a Dios que ha venido usted a transmitir a todo Chile.
1: Eso. Muchas gracias, don Alejandro. ¿A colega, pues? Colega, ahí está con la mamá. Ahí. Gracias. Gracias, don Alejandro, y a su mamá también que andan por ahí, se acercaron a
2: un
1: saludar.
2: Abrazo, chao.
1: Es agradable cuando la gente viene a acercarse, sí, a saludarnos, sí, también. Como también es agradable la entrevistada que tenemos acá, Daniela Ungaro, ¿así está bien?
4: ¿Dicho? Sí, está bien,
1: muy
4: dicho. Bien.
1: Dueña de Rúa Store. Cuéntanos un poquito de qué consiste. Daniela, bienvenida, muchas gracias por estar aquí.
4: Muchas gracias. Rúa Store es un emprendimiento de accesorios de cuero. Trabajo, o sea, lo creé desde el año 2019, no sé, creo que ya son 7, 8 años. Vendo billeteras, carteras, no, accesorios de cuero que se pueden personalizar con grabado láser. Sí.
1: Mira, acá hay unas cositas, ¿no? A ver, si nos pueden mostrar qué es esto.
4: Este es como un bolsito, que es lo que se viene full tendencia en cuero, con muchos colores, flecos, entonces trato de estar siempre innovando.
2: El color calipso precioso.
4: Sí, sí, sí. Decoración. Mira, no, esto es como para los autos.
1: Ah, sí. Muy bien, o un corazoncito.
4: Para, sí, un corazón para las puertas. O sea, y el accesorio que más se vende son los straps de lentes.
1: Ya, pues,
4: y los lanyard, ese es como el producto top.
1: Oye,
4: de la marca.
1: ¿Cómo llegaste a esto, a Rúa Store?
4: Yo soy comunicadora audiovisual, trabajaba tras pantallas en estos horarios de... en el canal 24 horas.
1: Ok.
4: Entonces tenía estos turnos malditos muy...
1: Bienvenida a los medios de comunicación.
4: Ya, y no me empezó a acomodar y tenía que ver cómo emprender.
1: Ya.
4: Entonces decidí, siempre me han gustado las manualidades y como que exploré en el mundo del cuero.
1: Oye, pero ¿hacías cámara? ¿Eras camarógrafo o productora? ¿Qué hacía?
4: Más producción. Ahí
1: producción,
4: trabajaba ya en las salas de emisión.
1: Ah, sí, ya como sí, en el switch.
4: Sí.
1: Ya, switchando ahí.
4: Switchando, pero hace mucho tiempo atrás, ya ha pasado mucho tiempo.
2: Oye, o sea, ¿nacen acá en Curicó? Mira. ¿Rúa Store nace acá en Curicó?
4: Sí, nace acá en Curicó. Sí, sí, sí. Participamos en todas estas ferias como la Chilenidad, Vendimia, trato de estar presente ahí ya que no tenemos tienda física. Entonces pasamos el dato de que estamos en Instagram y ahí nos pueden visitar presencialmente en este tipo de ferias.
2: ¿Y cómo es el trabajo del cuero? ¿Debe ser un poco bien de mantenimiento, de cortes bien prolijo?
4: Así es, o sea, trato de estar innovando constantemente. Trato de no hacer que sea tanto en serie, ir creando cosas únicas. En el fondo como que tengo varios productos que es uno de cada uno. Eso es.
1: Oye, qué interesante, ¿eh? Porque además, claro, emprender en Chile sabemos que no es fácil, pero ¿cómo te ha ido además? Cuéntanos un poquito la experiencia de lo que significó lanzarte con esto.
4: No, o sea, de partida fue un nuevo mundo, no me atreví a estar aquí en estas ferias, pero después me di cuenta que me encanta la conversación con mi cliente. O sea, en el fondo te vuelven a ver y se genera un lazo. Me encantó como esa parte, el vender, también crear.
1: Ya, muy bien.
4: Es muy entretenido, o sea, como que es la forma que me puedo distraer.
1: Ah. Oye, ¿y hacen envíos para todos lados?
4: Sí, envío a todo Chile.
1: ¿Todo Chile? Que, ya.
4: Sí, sí, sí.
1: Mira, o sea, sí, para que puedan encargar ahí. Tenías un Instagram, ¿no? Donde la gente puede mirar lo que hay para poder comprar.
4: Así es, ruastore.cl en Instagram.
1: Ya.
4: Sí.
1: Ay, arroba Ruas Store como
4: Rúa
1: Store, tienda.
4: Claro. Rúa significa calle,
1: sí,
4: en portugués,
1: sí,
4: store tienda.
1: .cl.
2: ¿Cómo ha estado la chelería de Curicó? ¿Te ha tocado salir a otras ferias de acá, de la provincia, de la región? ¿Cómo ha sido ahí el recibimiento también de la gente?
4: No, el recibimiento siempre es excelente. De salir de Curicó, en un comienzo estuve en Santiago, participaba en Barrio Italia. Después ya me vine 100% a Curicó y trato de participar en todas las ferias de acá. Es que se hace un poquito difícil también porque tengo a mi hija chica, entonces que...
2: Competitivizar los tiempos.
4: Priorizar los tiempos.
1: Claro.
4: La hija, el emprendimiento, la casa.
1: Oye, ¿y en esta feria cómo les ha ido?
4: Ayer fue el día así full, porque yo creo que ahí la gente ya se desconecta, sale de sus trabajos. Jueves, viernes, un poquito más lento, pero hoy día...
1: ¿Y hoy?
4: Y hoy bien, sí, sí,
1: o sea,
4: se está viendo mucha gente. Hay que estar acompañado porque uno solo no puede con tanta gente.
1: Pero se ha vendido harto, digamos.
4: Sí, se ha vendido bien.
1: Eso es importante.
4: Sí,
2: y estos cueros del delantal también, para de repente los amantes del asado y la pechera.
4: Sí, totalmente. ¿Sí? O sea, este es un producto que trajimos para la fecha de, que hicimos innovar junto a mi mamá. También trajimos esta en versión para niños. Entonces,
1: delantal, estamos hablando de cocina.
4: El delantal,
1: ¿no?
4: Parrillero para el papá. Mucha gente. Hay que estar acompañado porque uno solo no puede con tanta gente.
1: Pero se ha vendido harto, digamos.
4: Sí, se ha vendido bien.
1: Eso es importante.
4: Sí,
2: y estos cueros del delantal también, para de repente los amantes del asado y la pechera.
4: Sí, totalmente. ¿Sí? O sea, este es un producto que trajimos para la fecha de, que hicimos innovar junto a mi mamá. También trajimos esta en versión para niños. Entonces,
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4: El delantal,
1: ¿no?
4: Parrillero para el papá, la mamá y para el hijo.

0: El celular, lanyard, accesorios decorativos como para la casa, para el auto. Un sinfín de cosas que ya como que se amplió mucho, sí.
1: Iban saliendo más ideas en la feria, me imagino, ¿no?
0: Más ideas, sí. Me gusta mucho estar en constante innovación.
2: Oye, Daniela, repitamos rapidito las redes sociales para que te puedan ubicar si es que alguien está interesado en conocer un poquito más de esto y a lo mejor ahí poder comprar algo.
0: En Instagram, ruastore.cl, ruastore.cl.
2: Bueno, ahí está, ¿ves? Buen dato entonces para que puedan...
1: Desde el switch de televisión a la Alameda Manso Velasco con Ruastore,
0: ¿eh? Así. Oye, es.
1: Qué buena historia.
0: Sí.
2: Daniela, muchas gracias por haber conversado con nosotros, ¿eh?
0: A usted, que le vaya muy bien. Que esté muy bien. Saludos a todos.
2: Sí, que termine siendo exitoso este día.
1: Éxito.
2: Que vaya muy bien.
1: Vaya bien.
0: Gracias.
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1: Probé un ceviche Julio Sánchez, auditores de la radio.
2: Muy bueno.
1: Calamar, pulpo, camarón, estaba muy rico, muy fresco.
2: Eso, muy bien. Buena opción para venir a si usted anda de paso por acá, se queda en Hotel Curicó, va a almorzar a Raimi. Todo perfecto, todo muy perfecto. Bien, ya, nos vamos al informador, son las 4 de la tarde, hacemos la pausa noticiosa, importante por lo demás, cada una hora tenemos noticias, y estamos de regreso acá en Curicó, haciendo la fiesta de la chilenidad, comenzando el puntapié inicial de lo que es septiembre en nuestro país.
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5: Muy buenas tardes, ¿cómo están? Bienvenidos al Informador de las 16 horas. Aviones F-16 de la Fuerza Aérea de Chile sobrevolarán 13 sectores de la región de Valparaíso durante la tarde de este lunes 7 de septiembre. El recorrido abarcará tanto la costa como el interior de la zona. Según la información difundida, las aeronaves pasarán por los sectores de Laguna Verde, Valparaíso, Viña del Mar y Reñaca, y también se contempla el paso por Quintero, Maitencillo, Cachagua y Papudo, mientras que en el interior de la región están considerados Yayay, La Calera, Quillota, Quilpué y Villa Alemana. Estos vuelos forman parte de las actividades de preparación de la institución para la parada militar.
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5: A esta hora se está realizando el entierro del líder socialista Camilo Escalona. Josefa Escamaro con los detalles.
6: A eso de las 3:20 de la tarde comenzó el entierro del histórico líder del Partido Socialista, Camilo Escalona. La caravana se dirigió caminando, ahora ya no en autos, con banderas y cantando además consignas relacionadas a la tienda política en dirección al lugar donde será enterrado el histórico dirigente del Partido Socialista. Ahora se está realizando una ceremonia privada en compañía de la familia, amigos y militantes más cercanos en el cementerio El Prado de la Florida, tal y como les habíamos comentado a un inicio de esta jornada. Además, se espera que la ceremonia de entierro se extienda por alrededor de 1:20, en donde serán algunos.

0: unas palabras, se tocará un poco de música y se cerrará la jornada con los himnos del partido por un lado y también de la Juventud Socialista. Desde el cementerio El Prado, Bío Bío, la radio.
1: El diputado Álvaro Ortiz advirtió que el crimen organizado ha permeado todos los sectores y llamó a robustecer la seguridad municipal. Más detalles nos cuenta Geraldine Díaz.
2: Ortiz, quien fue alcalde de Concepción durante 12 años, señaló que muchas veces las autoridades locales se enfrentan a situaciones de violencia, aunque no con la gravedad de lo ocurrido con el alcalde de San Bernardo, Christopher White. Subrayó que cuando delincuentes planifican el asesinato de una persona más allá del cargo que tenga, se trata de un hecho que debe preocupar y llamar a la acción inmediata. El parlamentario destacó que la Democracia Cristiana se solidarizó desde el primer momento con White y manifestó disposición a avanzar en las reformas de seguridad. Aseguró que su partido siempre entregará los votos necesarios para fortalecer la institucionalidad en la materia, en línea con la urgencia de enfrentar el crimen organizado. Ortiz recalcó que es necesario robustecer aún más la área de seguridad municipal, avanzar en condenas más firmes contra los delincuentes y mejorar los sistemas de inteligencia de las policías. A su juicio, estas medidas son indispensables para proteger a las autoridades y a las comunidades frente al avance del narcotráfico y las organizaciones criminales.
1: En Mulchen se realizó el hallazgo de un cuerpo en el río Burio. Más detalles con Esteban Sepúlveda desde Radio Bio Bio en Los Ángeles.
3: Se trataría de un hombre cuyos familiares denunciaron que cayó a un canal que se encuentra en el sector Munilque y Surieta y del cual se perdió todo rastro. Desde el Cuerpo de Bomberos de Mulchen, su comandante Patricio Arellano confirmó a la radio que efectivamente en las labores de búsqueda se encontró el cuerpo sin vida de una persona en el río Boreo, pero que hasta el minuto no es posible confirmar que sea la persona que ellos andaban buscando. Por lo tanto, añadió, se está a la espera de instrucciones por parte del Ministerio Público para proceder a retirar el cuerpo sin vida de esta persona. Se está a la espera entonces que desde el Ministerio Público se instruyan labores a las policías para poder establecer las causas en que falleció esta persona, de quien además se desconocen mayores antecedentes. En Los Ángeles, Bio Bio, la radio.
1: Siendo las 16 horas con 5 minutos, la temperatura en Quilpué es de 16 grados con cielos totalmente soleados. Quédese en compañía de la radio. Buenas tardes.
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7: Por ahora, que además es corresponsal aquí en Bio Bio, pues,
8: sí, señor.
7: En Curicó.
8: Siempre atento estamos. Eso. Acá.
9: Oiga, le dice, pasé por al lado de ustedes, soy un fiel auditor segundo de Curicó. Vio, vio la radio, dice, ¿por qué no nos saludó, mi querido segundo?
8: Que se acercado, por aquí. Claro.
9: Estamos acá, pasa, saludando.
8: Estamos al lado de los jugos, ¿ah? De ese
9: al
8: sonido,
9: lado de los jugos.
8: Pequeños sí. Sonidos, están las
9: jugueras
8: funcionando, ¿ah?
9: Oye, me encantaría ver chinchorros acá en mi ciudad de Punta Arenas. Yo creo que quiere decir chinchineros, pero escribió chinchorro acá al auditor. A propósito de lo que conversamos hace un ratito con los organilleros y los chinchineros. Acá en Punta Arenas dice, una vez vino uno, pero era de Santiago. Llama mucho la atención, incluso después andaba en las poblaciones. Cuando viajo a Concepción y Talca, ahí solamente los veo. Hermoso verlo, un saludo fraterno. a quien sigue mostrando esta hermosa tradición. Nos escribe la gente al más 569-9207888. Hartos mensajitos que nos han hecho llegar. Hola amigos de Bio Bio, qué entretenido cuando transmiten los festivales. Ah, mira, me manda un saludo a mí, aquí más encima con Julio Sánchez. Mira, muchas gracias. La gente todavía me recuerda ahí.
10: Eso, muy bien, muy bien.
9: Saludo a todo el equipazo en todo caso.
10: Lo han saludado también.
9: Sí, nos manda saludos aquí.
10: Oye, manda mucha gente en la región del Maule, de Retiro, sí, probablemente.
9: De la gloriosa comuna de Retiro.
10: Claro, entonces, mucha gente del Maule Sur también viene para acá a Curicó a disfrutar de esta linda fiesta.
9: Oiga, la música, el folclore, la gastronomía y nuestras tradiciones se encuentran en Fiesta de la Chilenidad de Curicó. Desde Ruta del Maipo, una concesión de Isavías, nos invitan a disfrutar de estos días de celebración, recordando que cuidarnos es el camino también importante para ser parte de una buena fiesta.
10: Estamos con invitada.
9: Eso.
10: Y vamos a hablar de diferentes temas interesantes. Se va a presentar con nosotros Ecopaz, se llama su emprendimiento. ¿Cómo está? Buenas tardes, gracias por
11: Buenas tardes, me llamo María Inés González Cáceres.
9: María Inés, ¿cómo le va?
11: Muy bien.
9: Gusto tenerla aquí.
10: ¿Qué nos trae? A ver, ¿qué producto ha ofrecido a la gente acá en la Alameda de Curicó?
11: Mira, yo soy una curicana que voy con las tradiciones de mi abuela, que ella practicaba la medicina ancestral. Y yo estoy con lo mismo y con cosmética natural. Tenemos todo tipo de extractos, tenemos aceites medicinales, trabajamos las plantas medicinales y también trabajamos hongos adaptógenos, que ahora están como lo último en la neurociencia, que ayuda mucho a las personas a bajar los niveles de ansiedad, a tener una vida mejor. También tengo con las hierbas dolores crónicos, trabajo mucho también con los abuelitos, con gente adulto mayor.
10: Llegan más consultas, sobre todo en este tiempo, me imagino, después del 18, la gente que mucha empanada, mucho choripán.
11: Claro, pero siempre cuando van a probar mis productos, siempre yo también le digo que uno tiene que mezclar, alimentarse bien, tratar que en esta fiesta no comer tanto cosas que no hagan daño, sino hay que también probar alternativas más sanas. Y también no tomar tanta bebida, tantas cosas que a nosotros de repente igual...
10: Cuesta, sobre todo tantas cosas ricas que hay acá.
11: También, pero igual hay cosas que son más naturales y más buenas que no hacen bien, pues.
9: Tal cual.
11: Nosotros somos naturaleza, o sea, hay que optar por lo más natural.
9: Oye, ¿cómo el comportamiento de la gente con esto? ¿Le gusta?
11: Se interesa mucho. Porque igual cuando uno trabaja con plantas sin químicos ni agrotóxicos, hay una diferencia a las alternativas que hay cuando hay competencia. O sea, la gente ve una diferencia real en mis productos.
10: ¿Y cuál es el que más se llevan hoy día?
11: Bueno, el que más se llevan ahora es el aceite de orégano, que sirve para la inmunidad, que uno tiene problemas reflujo, se toma una gotita de orégano. Tiene dolores crónicos, se toma una gotita de orégano. El adulto mayor y todo tipo de personas toma ese. ¿Por qué? Porque el adulto mayor le duele un poquito la rodilla y es por la artrosis, la artritis, y se toma una gotita y se le calma el dolor.
9: Oye, explícanos aquí las variedades de aceites que tienes. A ver, cuéntanos de qué consiste.
11: El dolor es crónico, es para los adultos mayores, que siempre andan con un dolorcito en la rodilla, en las manos, se hacen masajes.
9: Para los que son más viejitos.
11: Sí,
9: ya, tenemos dos aquí. ¿Tiene dónde está o no para regalárselo?
11: Sí, eso lo traje para regalo, para que los
9: tenemos que regalárselo aquí en el
10: problema de las articulaciones.
11: Claro, por ser el aceite de ricino, es un aceite prensado en frío que sirve más cosméticamente, porque si uno algunas personas lo consumen, no es recomendable muy seguido, una pura vez al mes para hacer una desparasitación.
10: Hinojo, ¿qué es el hinojo?
11: El hinojo es una planta adaptógena que nos ayuda a desinflamar el útero. Ese es el mujer, yo lo patenté como mujer, porque tiene extracto de hinojo, que el hinojo desinflama, el chilco ayuda al bienestar del útero, y también está la albahaca, que es como un ibuprofeno natural.
10: Mira, ¿cuánto tiempo llevan en este tema? Porque es muy interesante finalmente.
11: Sí, es que mi abuela a mí me lo inculcó y yo ahora estoy estudiando más en profundidad, porque estamos estudiando la naturopatía, todo, porque uno tiene que igual avanzar, porque sí, mi abuela sabía mucho, y también hacía kombucha, toda la medicina ancestral, y yo ahora la estoy más estudiando a profundidad para poder hacer bien un trabajo.
9: ¿Decías tú cuál era el que más se llevaban? El de orégano, ¿no?
11: El de orégano, el dolores crónicos, el ácido hialurónico vegano.
9: Ya.
11: Sí.
9: Para el tatita que ve ahí, ¿qué le recomendaría?
11: El de orégano, inmunidad.
9: El de orégano, ya.
11: Inmunidad.
10: Sí, se va a ir corriendo a Santiago.
11: Sí.
9: Y para nosotros dos, nos dicen por interno. Y para nosotros dos, ¿cuál nos regalaría?
11: Melena de León. ¿Ah? Melena de León para la concentración y el bienestar mental.
9: Ya,
10: pues. Yo creo que sí.
9: Absolutamente. Sí. Deme un litro, ¿no? Deme este.
10: ¿Algún bidón de 5 litros?
11: Y también tengo uno que es para la energía, el cordyceps con maca peruana.
9: Sí. Oye, ¿tienen locales establecidos?
11: Sí, estamos acá en Curicó, en el Paseo Caracol, en el local número 14, para que me vayan a visitar.
9: Ya. ¿Y hacen reparto,
11: envío? Para todos lados, porque al lado mío está el Blue Express, tengo Chile Express, también tengo todo cerquita, en el mismo.
9: Muy bien.
11: Sí, en
9: o sea,
11: el
9: de
11: mismo
9: cualquier
11: Caracol.
9: Parte de Chile le pueden pedir.
10: ¿Y qué recomendaciones le entrega la gente a usted?
11: Bueno, la recomendación.
10: Porque algunos se pueden tomar también, no son oral, ¿o no?
11: Bueno, la recomendación es siempre ver los pros y los contras de cada, si toma alguna pastilla, si siempre le recomiendo preguntarle al doctor también si puede tomar algún medicamento para no tener contraindicaciones con algún medicamento que sea fuerte.
10: Claro.
9: Tenías uno para la ansiedad y la concentración, sí. ¿Cuál eran?
11: La chaguaganda con melena de león.
9: A ver, lo podemos ver, ¿no?
11: Sí.
9: Este es para...
11: Para la concentración y para el estrés.
9: Ya, ¿y esto cuánto ml trae esto?
11: 30 ml. 30 ml.
9: 30. Deme un litro. Necesito un litro. ¿Y el de la ansiedad?
10: De la ansiedad.
11: Ese también sirve para la ansiedad, pues también. Si tiene achaguaganda.
10: En ese hay bidones.
11: Sí.
9: Este deme un bidón.
11: Ya.
9: ¿Cuánto vale este fresquito?
11: Ese fresquito ahora estábamos en promoción por la chilenidad, está a 10 mil pesos.
9: ¿10 mil
11: sí,
9: pesos?
11: Sí, y vale 19.99.
9: Ah, eso no son tan...
11: Sí, sí.
9: Bueno, pero aquí, además, ¿cuánto dura esto?
11: Dura como dos meses, porque ya, algunas personas con 10 gotitas se sienten bien, se quedan con eso. Máximo son 20 gotas.
10: Depende de la ansiedad también, del día.
11: Sí.
9: No, yo tengo que tomarme una caña. Claro. No, se dice caño, ¿no? El vaso,
10: sí, por el vaso.
9: Sí, ya. Oye, ¿cada cuánto se toma la gotita?
11: Ese diario puede descansar los fines de semana o, dependiendo si lo necesita, puede igual tomarlo.
9: Pero una gotita se mezcla con algo, con agua.
11: Agüita,
9: ya,
11: con agüita.
10: ¿Antes de los alimentos, después?
11: No, puede ser en ayuna o puede ser después. No hay contraindicaciones que le vaya a hacer mal para la gotita.
9: Mira, perfecto. No, y de verdad que está muy interesante esto. Redes sociales.
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9: Bueno, oye, agradecerte la conversación, ¿eh? Porque además conocer un poquito más de esto, que siempre en el mundo de hoy siempre se agradece, ¿no?
11: Sí,
9: sobre todo esta medicina natural que es bien útil para la gente.
11: Muchas gracias por invitarme y que,
10: que le vaya bien.
11: Una buena tarde, porque ya está, hoy día nomás estamos.
10: Exacto.
11: Muchas gracias.
9: Si andan desconcentrados y ansiosos, ya
11: saben.
9: Sí,
11: sí.
9: Melena de León.
11: Melena de León. Y a Chahuagán.
10: Que le vaya bien.
11: Muchas gracias.
9: Que te vaya muy bien.
11: Hasta luego.
9: Oye, vamos a la música y seguimos junto a ustedes acá en Curicó. 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
1: Ok, ya estamos de regreso. Muy buenas tardes, don Daniel, don Julio, ese gran equipo de la Radio Bio Bio. Un gran saludo a la señorita Ignacia Arriagada. Pásela muy bien en la fiesta de Curicó. Soy Claudio, muchísimo
0: auditor. Saludos a Claudio, además, ¿eh? Oye, está mucha gente llegando todavía acá a la Arabia Manso Velasco y las presentaciones todavía están en curso en el escenario, así que la gente todavía puede venir acá a la Arabia Manso Velasco de Curicó. Quedan varias presentaciones todavía.
1: Curicó, capital del ciclismo en Chile, nos dicen por acá otro auditor. Muy bien. A ver, ¿qué más? Hagamos una pregunta a la gente.
0: ¿Eh? A ver.
1: Le podemos preguntar, ayer preguntamos sobre los postres típicos chilenos y los platos típicos chilenos. Canciones típicas chilenas.
0: Canciones típicas.
1: ¿Te parece?
0: Sí, por supuesto. ¿Sí? La consentida.
1: La consentida.
0: Me anoto con una, la consentida.
1: ¿Cómo se llama ese? ¿Cómo pretenden que yo que lo crie?
0: Es muy buena esa.
1: Ah, se me fue un lapsus. A ver si alguien me ayuda ahí. Canciones típicas chilenas. Canción que no puede faltar en este 18. La consentida típica, ¿no?
0: Claro.
1: Una opción.
0: La consentida, yo creo que suena mucho. Hay varios hoy día que la gente está dentro de la playlist, que no pueden faltar. Que no pueden faltar este 18. Y no pueden faltar.
1: El corral. ¡Ay! Me salió un gallito. El corralero. Así se llama. ¿Cómo? Ya también esa. Siempre están los 18. El guatón Loyola.
0: ¿Qué? A tu lado de Entre Mares, que ha sonado también, por supuesto.
1: ¿Cuál es esa? ¿Esa es la que...?
0: No me recuerdo en este momento.
1: Canto, lado. ¿Cómo es?
0: No me acuerdo, sí. Pero
1: yo sé que este es muy buen cantante.
0: Sí, además, pero soy mejor bailarín de la cueca, ¿eh? Mejor bailarín de la cueca que cantando.
1: Más bailarín que el Guatón Loyola, dice Miguel, ya. El Corralero, dice también por acá. A ver. JC dice El Corralero. Mata de Arrayán Florido. Esta es la canción de Entre Mares, ¿sabes?
0: Ahí está.
1: Cántela, dale, vamos, se puede.
0: Otra vez. No, si no le ve, no, yo mejor me digo a bailar.
1: Ya, pero... Hágale, intento.
0: Oye, Entre Mares han dado muy bien.
1: Sáquesela nomás.
0: Sí, han dado muy bien. Ha venido a Curicó también en el último tiempo. La gente, ¿sabes lo que pasa? Que a la gente le gusta mucho la cueca acá. Le gusta salir a bailar la cueca. Le gusta escucharla. Y no solo en septiembre, sino que también probablemente durante todo el año.
1: Oye, Miguel dice, bueno, decía la consentida, pero hay una que no puede faltar el 18.
0: A ver.
1: Yo tomo vino y cerveza, Mar Azul.
0: Sí, sin duda.
1: Eso tiene que estar.
0: O sí alguna o sí. De ráfaga también, yo creo.
1: Ya, una de ráfaga. A ver.
0: Hola.
1: La consentida dice por acá. Pero es que uno escucha esto y se imagina en...
0: No, yo salgo a la pista de baile inmediatamente. ¿Ah? Voy a la pista al tiro con esta canción.
1: Se la sabe, ¿no?
0: Tomo vino y cerveza.
1: Oiga, pero póngale un poquito más de ánimo.
0: ¿Me puedo parar, no?
1: Parece. Estamos en la Alameda Manso Velasco, en Curicó. Haciendo ustedes desafíos, preguntándoles a ustedes.

0: vino y cerveza.
1: Pero ni se la sabe, no, pues, ni se la sabe. Ya, no, dejémosla ahí nomás. Ve que ya están llegando los memos por interno, ¿eh? Están pidiendo explicaciones. Explica. Lo que estamos. Sí. Llegó uno, me acaba de llegar un mensaje. Mañana, 7 de la mañana, estoy citado para dar explicación por pecado.
0: Citado, directamente.
1: 7 de la mañana.
0: Ahí está, así que.
1: La consentida, dicen por acá. El mozo, organización X. No puede faltar.
0: ¿Cuál creo para usted, cuál es la que no falla en su teléfono celular?
1: La que no falla.
0: La que siempre está en el reproductor.
1: Buena pregunta. Es que son varias canciones las que no. Pero yo creo que el guatón Loyola, siempre que tenés. Sí.
0: Acá hay
1: el rodeo Los Andes, que fue en Parral ese rodeo, no en Los Andes.
0: Como estamos en Curicó, probablemente la gente se le va a venir a la memoria. Yo me quedaría con una canción y que la busque. Nadie. De los inseparables.
1: Nadie.
0: Cuando suena esa canción acá en Curicó, la gente deja todo lo que tiene a su alcance y se va a la pista de baile.
1: Mira, aquí dice la gente. Julio, la canción que no debe faltar es Ayúdeme Usted, Compadre. No puede faltar. A ver, nos dice Carlos Gómez. Bajando para Puerto Aysén, Nano Los Andes, dice por acá. La guaracha del Fai Fai. Dice Anita María. A ver, La Rosa y el Clavel, dice. Miren,
0: ahí está sonando Lo Inseparable.
1: Amor, no te vayas. Esto usted dice que no puede faltar.
0: No, acá la
1: primera
0: gente
1: vez que la escucho, no estoy ninguneando su canción, ¿eh? Pero.
0: No. Acá la gente sale a bailar con esa música.
1: Le vamos a dar una oportunidad.
0: Le vamos a dar una oportunidad, ya.
1: Oiga, tenemos una invitada, Karen. ¿Cómo estás, Karen?
2: ¿Cómo estás? Hola, bien, súper bien, gracias.
1: Oye, Karen, antes de, para que nos cuente lo que haces, porque además es una emprendedora local, canción que no puede faltar el 18 de septiembre.
2: Las cuecas, por supuesto.
1: ¿Alguna cueca
0: que se le venga a la memoria?
2: Ay, no sé, me pillaron con eso.
1: Tiene 10 segundos para responder.
2: ¡Ay, no!
1: 9, 8, 7. La consentida.
2: La consentida puede ser, claro, sí.
1: Sí, la consentida sí, no puede ser. Sí. Acérquese un poquito más el micrófono. Eso, ahí para ya. Que la escuche bien a la gente. Bueno, cuéntenos un poco lo que haces tú. Tienes una quesería, ¿no? Cuéntanos
2: sí.
1: Un poquito de eso.
2: Sí, tengo una quesería artesanal, familiar. Creada.
1: ¿Cómo se llama? Don Nelson.
2: Quesería artesanal Don Nelson.
1: Don Nelson.
2: Bueno, el nombre en honor a mi padre.
1: Ah, muy bien.
2: Sí. Desde el 2014 que tenemos este emprendimiento, que comenzó netamente en honor a él. Era el sueño de mi padre.
0: Disculpa, y lo Nelson, continuamos. ¿Cuánto su apellido?
2: Gutiérrez,
0: ya.
2: Sí. Y lo continuamos nosotros en familia después de su fallecimiento.
1: Pues se ve rico, además es un queso mantecoso.
2: Sí.
1: ¿Y eso qué es?
2: Manjar artesanal. Manjar. Tenemos más productos, queso fresco, mantecosos con especies, quesos frescos con especies, mantequilla y todo 100% natural como eran los alimentos antes. Cero intervención de químicos, nada. Aquí lo que dura es la durabilidad natural de los productos. Nada que alargamos el tiempo ni nada con químicos.
0: ¿Hace cuántos años partió su padre con todo esto y ustedes han seguido este trabajo?
2: Yo nací entre medio de las vacas. Prácticamente en el campo. Sí, me crié entre medio de las vacas. Mi papá era productor lechero.
0: ¿De qué parte acá el campo?
2: Del sector de los niches, los castaños. De los castaños. Y mi papá era productor, gran productor de leche, repartía en la zona también la leche y siempre el sueño de él fue hacer una fábrica de productos lácteos. Ya, él hacía queso en poquitas cantidades con mi mamá, pero la idea de él era crear una fábrica familiar. Yo vivía en el extranjero y cada vez que venía con mi marido de visita a Chile, mi papá me decía, hija, tengo un sueño, tengo un proyecto, quiero hacer esto. No, papá, ¿para qué? Si tú con las vacas tenés suficiente, le decía yo, ¿para qué? Yo no necesito nada, yo estoy bien, papá. No, hija, es que piénselo, porque esto sería un trabajo en familia, trabajaríamos todos juntos, piénselo. Sí, papito, le decía yo, a futuro puede ser. Y mira, llegó ese momento en el que mi papá se enfermó, yo viajé inmediatamente acá a Chile, y mi papá prácticamente me estaba esperando porque a él le dio un cáncer súper repentino que se lo llevó de un momento a otro. Entonces, gracias a Dios alcanzamos a conversar y le alcancé a prometer de que iba a cumplir este sueño tan lindo que él tenía de hacer un proyecto familiar que era la quesería.
1: De continuar con eso. ¿En qué año falleció tu papá?
2: 2014.
1: Sí,
2: ahí nos movimos con mi marido a Chile y junto a mi mamá, a mi tío y mi familia, ahí ya comenzamos a echar a andar este proyecto.
1: ¿En qué parte años llevas ya tú con él?
2: Sí.
0: ¿En qué parte estaban viviendo antes ustedes?
2: En República Checa, mi marido es checo.
0: Ah,
2: por eso,
1: ¿En qué parte hoy?
2: Praga.
1: Uf. hermosa ciudad, Dios sí, mío. Sí. Qué hermoso el reloj astronómico. Sí, el Puente Carlos, no, una maravilla.
2: Una maravilla, un sueño.
1: El muro de Lenin, el castillo de Praga. Sí. Una,
0: ¿ha tenido la posibilidad usted de estar ahí?
1: Sí, fíjese que, para, aquí nos lateamos poco, pero en Praga hay una iglesia que es, no recuerdo el nombre, pero tiene una historia muy destacada con quienes asesinaron. Sí. Al número 3 del régimen nazi, que era Reinhard Heydrich, y que se hizo una película en Hollywood que se llamaba Operación Antropoide, de cómo se planeó esa operación, que era conocido como el Carnicero de Praga. Y estas personas que cometieron este atentado, que eran parte de la resistencia checa, sí, se escondieron en la cripta de esa iglesia, que por supuesto los nazis la masacraron, sí, a balazo, sí, pero está todavía la iglesia, sí, funcionando y uno la puede ir a visitar. Exacto. No es parte del círculo turístico normal, pero yo, a mí me gusta la historia, fui a Praga solo a conocer esa iglesia, sí, pero bueno, Praga es una hermosa ciudad.
2: Uf, sí, vuela la
0: perdón,
2: cabeza
0: la historia. Pero qué buen dato además. Qué buen dato. Sí, ¿cuántos sí años alcanzaste a vivir?
2: Cerca de 4 años.
0: 4 años.
2: Sí, estaba estudiando el idioma, incluso ya...
1: ¿Y habla?
2: Básico, me defiendo.
0: ¿Podrían hablar algo?
1: Por favor.
2: No, para eso si quieren traigan a mi marido más rato y ahí no, él le habla de todo
1: algo,
2: lo que
1: algo que hayas aprendido.
2: bueno, ahoy significa hola. Jack Semash, ¿cómo estás? Y lo más importante en esta fiesta, Nazdraví, que significa salud.
1: Eso, muy bien, muy bien. Oye, ya, ¿dónde encontramos estos productos?
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2: Eso es más complicado porque, o sea, la elaboración y todo eso se comienza muy temprano, tipo 5, 6 de la mañana, es más complicado. Pero tenemos un espacio en donde recibimos a nuestros clientes, se pueden contemplar el campo, se pueden ver las vacas, pueden bajar a tomar un helado, e incluso también tenemos cabaña. Entonces las personas que quieran de repente escaparse de la capital, de Santiago, de cualquier parte, y quieran venir a quedarse acá en el campo, se pueden hospedar con nosotros también.
1: Ah, muy bien, muy bien. Ya, tenemos manjar, tenemos queso, ¿qué más tenemos?
2: Queso fresco, queso mantecoso, fresco.
1: ¿El fresco le gusta a usted, ¿no?
0: Sí, señor.
2: Yogur
0: sí
2: natural.
1: Ya.
2: Todo tipo de lácteos.
1: Ya. ¿Y qué todo rico eso? ¿Y hay despacho, no? ¿O hay que ir a la tienda, no?
2: Hay que ir a la tienda, sí. Ya. Sí, hay que ir a la tienda y tenemos puntos de venta aquí dentro de la ciudad. Pero también estamos haciendo uno que otro despacho a regiones, si es que nos hacen pedido a nuestro WhatsApp.
1: Si uno anda de paso, a lo mejor va desde Parral hasta Santiago y le queda en el camino. Uh-huh. Ahí se pega una arrancadita, puede pasar a comprar, ¿no?
2: Exacto. Claro. Recibimos siempre turistas todos los años que se van al sur, que después vienen de vuelta. Increíble, porque cuando se van, nos pasan a comprar, y cuando vienen de vuelta a sus vacaciones, nos pasan a comprar otra vez y nos despedimos de ellos y regresan a su ciudad. Oye,
0: a propósito de las empanadas, este queso para la empanada de queso, sí, camarón.
2: Es que el sabor, de verdad, que si yo lo digo suena muy de cerca, pero de verdad, dígalo, que marca la diferencia.
1: Sí. Un queso. ¿Se recuerda todo este trozo de queso?
2: Este es como medio kilo aproximado. Debe salir unos 5.000, 6.000 más o menos, peso del kilo.
1: Qué rico. Muy bien, muy bien. 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
1: Ya, y ahora están en la tienda para... ¿Se puede pagar con tarjeta?
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1: Además, me imagino este quesito ahí con... Comerlo con un vinito, no, maravilloso.
0: Rico,
1: maravilloso.
2: Con una agüita verde, una mermelada, un picoteo, con tal, todo queda bien.
0: ¿Alguna posibilidad que se pueda despedir para nuestros auditores de República Checa, por favor?
1: Oye, antes de eso, perdón, ¿pasaste algún 18 allá o no?
2: Sí, me junté con chilenos también que vivían allá y le hacíamos honor a Chile allá preparando empanadas de todo, sí.
0: ¿Y cómo se vive la fiesta allá?
2: Sí, Bueno, nos invitaba a la embajada chilena allá. Entonces allá nos reuníamos todos y era bonito. Era bonito, pero siempre se extraña la tierra acá. Siempre, siempre. Yo era muy feliz viviendo allá, pero siempre tenía esa como angustia y esa ganas de venir a Chile,
0: este olorcito,
2: de estar acá. La conexión aquí con nuestro país es muy grande, de todos los chilenos.
1: A propósito de lo que estás diciendo, porque nosotros habíamos preguntado al público y les vamos a seguir preguntando para que manden sus comentarios de la canción que no puede faltar. Un auditor acá nos escribe, mientras estábamos conversando contigo, Karen, uh-huh, a ver, vamos a dar su nombre, Jorge Lufín, dice Violeta ausente de los Jaivas.
2: No.
1: Entonces se la conoce. Una canción que habla un poco de estar afuera, ¿no? Que dice, quiero, sí, bailar, quiero tomar chicha, quiero, sí, bailar cueca, bla, bla, bla,
2: sí,
0: todo tomando, lo que un chileno se recuerda. Sí. Este mismo olor, yo creo, sí, ¿no? Este sí, olor de fiestas patrias.
2: Es impactante. Yo le decía a mi marido cuando vivíamos
1: ahí está,
2: allá.
1: La estamos escuchando de fondo, mira.
0: Gran canción.
1: Esta canción es hermosa, es hermosa.
0: Sí. Entrega mucha emoción, sobre todo para los que están afuera del país, sí, no, que les toca vivir, sí, las fiestas patrias por primera vez, probablemente.
1: Sí. Y si me ayudan, no sé si esta canción es de Violeta Parra, ¿no? A ver si algún auditor ahí me... que esto es un cover o quizás sea de ellos, no sé, ahí me ayudan los auditores, pero una canción preciosa. Ya, ahora sí. Aquí está, perdón, aquí está la original.
3: Santa Lucía, contigo mi bien.
1: No, tremenda la Violeta Parra, tremenda, tremenda.
2: A mí lo que me pasaba, que les quería comentar, que nosotros vivíamos en República Checa, esto del centro de Europa. Entonces a mí me pasaba algo que yo creo que todo chileno me va a entender. Que yo extrañaba mucho el mar. Agarrar un auto y llegar en dos, sí, horas y estar en la playa. Después volver y si quería estar en un ratito, en unos 40 minutos, 50 minutos y estaba en la cordillera.
1: Claro.
2: A mí me pasaba eso. Yo amo República Checa, mi segunda casa, amo mi familia y a todo. Es como mi segundo hogar. Pero ese extrañar del mar que yo tenía no se pagaba con nada. Por más que no fuéramos, que estaba cerquita a Croacia o que tuviera Barcelona, no era lo mismo. No era nuestro océano Pacífico. Era algo que yo sé que, sí, cualquier chileno que está afuera me va a entender. Ese extrañar de nuestra tierra, tremendo.
0: Coincide con lo que estábamos hablando con Julio delante, que estamos acá en Curicó, pero que está cerca de la playa, que está cerca del lago, sí, Bichoquén, que está cerca de la cordillera,
2: todo,
0: el parque inglés, o
2: lo
0: sea,
2: todo
0: cerca.
2: Lo tenemos.
1: Oye,
2: todo.
1: Y ese océano que de Pacífico no tiene nada y que las aguas son heladas, igual lo extrañamos.
2: Sí. Muchos, exactamente.
1: Oye, Karen, agradecerte esta conversa. Mira, hasta nos salió un poquito de historia, turismo, recuerdo.
0: Y eso es lo importante,
1: a tu padre también.
2: Exacto,
0: lo importante es la experiencia que tienes tú, Julio, que tienes con la experiencia de vivir allá, y probablemente mucha gente que nos está escuchando a esta hora, que se le viene el recuerdo, que probablemente también perdieron a su padre, que tuvieron que iniciar nuevamente el trabajo. O sea, son generaciones que vienen manteniendo emprendimientos que nacieron, me imagino, con mucho cariño lo que te decía,
2: sí,
0: tu padre.
2: Y quiero rescatar también el mensaje siempre que me entregó mi papá, que era el trabajo en familia, que eso no tiene precio, que si uno tiene la posibilidad de poder hacerlo, que lo hagan, porque estar con la familia, emprender con la familia, yo creo que es una de las felicidades y satisfacciones más grandes que pueden existir.
1: Oye, Esther nos dice, visité República Checa y estuve en Praga, maravilloso, le tengo envidia blanca a la invitada. Es que más, una ciudad maravillosa, es muy linda.
2: Sí,
1: muy,
2: ¿para qué
1: muy...
2: hablar de las navidades allá? Las navidades blancas, lleno de nieve, sí, no.
1: Es, dicen que es la ciudad más hermosa de,
2: así,
1: de Europa.
2: Así lo es, sí, para mí.
1: De Europa,
2: sí,
1: occidental, por lo menos.
2: Para mí lo es.
1: Una de las más hermosas.
2: Sí.
1: Gracias, Karen. Que te vaya,
0: que te vaya bien.
1: Mucho éxito.
0: Mucho éxito ahí con los
1: ya, nosotros vamos a la música y seguimos compartiendo con ustedes. Estamos haciendo la ruta a los festivales desde Curicó, en vivo y en directo, junto a don Daniel Hernández, corresponsal de Bio Bio, la radio acá. Nos vamos a la música. Pausa musical, estamos de regreso.

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3: Ya estamos de regreso, son las 16:41 minutos. Oye, Daniel, no, a propósito del tema que teníamos anteriormente, antes de la pausa.
4: ¿Le han llegado, Julito?
3: No, bueno, le han llegado varias, pero mira, Carolina Bintrup nos dice: no lo dijeron, pero la mejor cerveza está en Praga. Lindos recuerdos tengo. De ahí Carolina, que nos escribe a esta hora. Hola, oiga, Julio.
4: Disculpe, ¿y cuál es su mejor recuerdo allá en Praga? Porque Praga, me imagino que es hermoso. Mira, todos los días uno va recorriendo y...
3: En Praga hay un lugar, vamos a ir con un invitado ya que están aquí sentaditos, pero en Praga hay un lugar que se llama el Muro de Lenin. Bueno, aparte de la iglesia que les contaba, bueno, hay varios lugares, el castillo, el Puente Carlos, el reloj gastronómico, pero el Muro de Lenin es un muro que cuando se va la resistencia nazi, perdón, cuando salen los nazis y entran los comunistas, de los soviéticos, digamos, se construyó este muro en honor a John Lennon. John Lennon, como era de Occidente, los rusos dijeron: elimine, hay que volver a pintar ese muro, no puede estar el muro de un occidental acá. La gente lo volvía a repintar, que los que eran fanáticos los vimos. El gobierno mandaba a borrar el muro y lo volvían a pintar, hasta que así pasó tantas veces que el gobierno checo decidió, o en este caso soviético, decidió no volver a prohibir ese muro, porque la verdadera resistencia cultural de quienes vivían ahí, eran fanáticos de los Beatles, permitieron que el muro siguiera estando ahí.
4: Qué bonito cuando uno va a esos lugares y finalmente terminas conociendo toda la historia de principio a fin.
3: Tal cual, mira. Hermoso. Nos escriben acá: hola, Julio, una curicana que reside en Constitución, cuando fue el caudillo de Curicó, solo fui a saludarte. Mira, ya estaba una foto con Enrique Araya, que pronto se va a sumar a este panel. A ver, ¿qué más? Tenemos muchos mensajitos, ya vamos a ir con nuestros invitados que están aquí esperándonos. Mira, Niñita, Los Jaivas.
4: Mira, Niñita, Los Jaivas.
3: Una canción que no puede faltar este 18. El Corralero no puede faltar, dice Héctor Sangüesa. A ver, ¿qué más? ¿Qué nos dice la gente? Tenemos muchos mensajes, ¿eh? Gracias a todos por participar. La Rosa y el Clavel. Se repite. La Rosa y el Clavel. Por ejemplo, la de Potrillo. ¿Cómo pretenden que yo, que lo crié de Potrillo? Dice por acá Ana María, también. El asado de Tito Fernández, dice Don Rolo. Desde Santiago, Rodrigo Curilén. Saludos a mis gemelos Eloy, José y mi esposa Vivian. A ver, ¿qué más? ¿Qué más? ¿Qué más? ¿Por qué no hablan de otros géneros? No solo la cueca folclor, dice una audita.
4: Sí, podría dejar alguna idea.
3: La cumbia.
4: La cumbia, sí, la cumbia también suena harto en el 18. Acá me escribe alguien, nos está escuchando, dice: ¿cómo dejar de amarte? De Los Charros Lumacos también, dice, siempre todos los 18 está sonando. Eso.
3: Oye, acá nos dice Mitzi, le va a echar el agua a Mitzi, ¿ah? Perdón, casi cometo un error. Dice: hola, buenas tardes, por favor, un saludo a Marla. Saludo para ella. Oye, dice la Pirilacha.
4: Eso. También.
3: No, pues ahí también. No, ve que ahí ya nos pasamos para la punta. Ya, a ver, tenemos invitados. Mi querido, ¿usted le gusta la cueca, por
4: favor? Sí, me gusta la cueca. Me gusta.
3: ¿Y sabe bailar la cueca? Escuchar.
4: Sí, sé bailar la cueca. Me defiendo.
3: Se defiende.
4: Me defiendo. Podría salir a bailar, ¿eh?
3: Bueno, acá tenemos un club de cueca de Curicó, entre pañuelos, de Curicó, que saben y le pueden enseñar a bailar cueca.
4: Y que son expertos, además.
3: Sí, don César Villarroel, ¿cómo le va? Bienvenido.
5: Muchas gracias, nos va muy bien. Venimos saliendo de una presentación muy linda de parte de nuestro club, así que estamos muy alegres.
4: ¿Cómo nace el club de ustedes? ¿Dónde están ubicados? ¿Cuántos alumnos, estudiantes? ¿En qué edades también hoy día se compone el club de ustedes?
5: Bueno, el club de nosotros está ubicado acá en Curicó. Funcionamos en un recinto público que es el Estadio La Granja hoy día, en la actualidad. Tenemos clases los días lunes y viernes para niños de los 7 hasta los 20 años y después ya también tenemos categoría adultos que funcionan los días lunes de 7:30 en adelante.
4: Todos los años está llegando un poco más de gente, se interesan más los niños, los padres llegan con su hijo a que practiquen un poquito más la cueca, ¿o no?
5: Sí, en realidad hoy día vemos que la cueca ha crecido bastante a nivel nacional. Acá en Curicó hay muchas escuelas de cueca y es impresionante el número de alumnos que cada una de ellas tiene. Hoy día rodeamos nosotros como institución, como agrupación, alrededor de 90 alumnos entre lo que es adultos y lo que es niños y juveniles.
4: Harta gente, 90 personas.
5: Sí, harta gente. Sí.
3: Oye, estamos viendo acá un trofeo que dice Fiesta de la Chilenidad 2026. Cuéntanos un poquito de esto.
5: Bueno, ese es el trofeo que se entrega a todas las agrupaciones folclóricas que participan de esta gran Fiesta de la Chilenidad. Fiesta que se desarrolla todos los años acá en Curicó, el primer fin de semana de septiembre, y que logra juntar a todas las agrupaciones de nuestra comuna y de la provincia, porque igual vienen agrupaciones de los alrededores.
4: ¿Ustedes habían participado otras veces en esta fiesta?
5: Sí, nosotros llevamos 2 años de funcionamiento como agrupación y el año pasado fue nuestra primera vez participando en esta fiesta.
3: Oye, César, preséntanos a tus compañeros ahí que también están contigo acompañándote en esta
5: fiesta. Bueno, quienes nos acompañan son nuestro equipo de trabajo, ya, Lisette Villacura, ya, Ana, sí, que se presenten ellos mismos en realidad. ¿Ah? Que se presenten ellos mismos mejor. Que se presenten ellos mismos.
3: Eso, muy bien. Ya, a ver.
6: Ya, hola, soy Lisette Villacura, yo tengo 23 años, soy estudiante de kinesiología y bailo hace más de 10 años, entonces ahora estoy ayudando acá a César como monitora.
3: Muy bien. A ver, usted, caballero.
7: Bueno, mi nombre es Brian Hernández, yo tengo 28 años, yo soy ingeniero civil industrial. Igualmente bailo desde muy chico. Actualmente igual soy pareja de Lisette y también competimos juntos en lo que es la cueca. Y bueno, ahí César nos invitó hace un tiempo a poder ser partícipe también de este club.
3: Perdón, ¿son pareja de baile o pareja en la pareja cosas. Pareja?
7: Las dos cosas.
3: Ah, ya, muy bien.
4: Maestro. Ambas dos.
3: Ambas dos, ya.
8: Yo soy Ana Tirado, soy TENS, 35 años. Soy la encargada de todos los chiquititos que llegan, les doy la primera bienvenida, les enseño lo básico y ahí ya vamos evolucionando a todo lo que ya se presenta en una fiesta como esta.
3: Muy bien, muy bien. Oye, si uno quisiera... O sea, uno está más abajo de lo básico.
4: ¿Para bailar con usted o no?
3: No, es que yo soy un desastre para bailar. Pero quisiera aprender. Por ejemplo, ¿cuáles son los primeros pasos que hay que... O los primeros consejos que se le entrega a la gente que llega a aprender a bailar cueca?
5: Bueno, nosotros como agrupación, lo positivo que tenemos es que contamos con 4 monitores. ¿Ya? Entonces, como dijo Ana, ella los toma a los niños, a las personas que recién quieren partir bailando cueca, los toma, les entrega los conceptos básicos, les enseña un poquito de la estructura, de cómo desarrollar el baile. Y ahí, de ahí vamos avanzando mientras ellos van aprendiendo y ya después pasan también con Brian, pasan con Lisette, pasan conmigo ya a un poquito más avanzado para ver algunos otros tipos de recursos que se utilizan también en la cueca y vamos así también armando coreografía y todo lo que se presentan en este tipo de fiesta.
4: El otro día me decía un amigo, no sé bailar cueca, me dijo, porque hay que coordinar el pañuelo, hay que coordinar los pies, hay que coordinar el chamanto. Yo le dije, pero haz el intento, porque hoy día vemos gente extranjera que baila la cueca, pero preciosa. Entonces, hay que atreverse, Julito. Yo que usted lo invito a prepararse y para el 2027 sepa bailar la cueca
3: yo,
4: a la perfección.
3: Como bailarín de cueca, soy un gran comunicador. Bueno, tampoco no sé si tan gran comunicador, pero creo que me defiendo más en las comunicaciones que bailando. Oye, bueno, además la cueca es un baile de cortejo, ¿no?
5: Sí.
3: Se le enseña, me imagino, también esa lógica.
5: Se le enseña todos los procesos. Pues, se supone que dentro del proceso hay un proceso de conquista en el cual va todo en evolución. y todo eso se va enseñando de a poco hacia cada uno de los niños y alumnos que nosotros hoy día tenemos en nuestra agrupación.
4: ¿Qué es lo más difícil hoy día para motivar a los más pequeños que están muchas veces con el teléfono celular, en los juegos y que no les gusta salir prácticamente después de las clases, se van a la casa? ¿Cómo los motivan hoy día para que aprendan a bailar cueca, para que les guste nuestro baile nacional?
5: Es una tarea difícil, pero que se logra. Yo creo que todo parte primero desde los papás, de que los papás quitemos un poquito este teléfono y los motivemos a hacer cualquier otro tipo de actividad. No solamente la cueca, sino que deporte o otras disciplinas que también existen. El folclore, como bien te señalaban de antes, es súper amplio, no solamente la cueca. Entonces, hoy día en nuestra comuna hay muchos conjuntos folclóricos, hay ballet folclóricos y también hay ballet de cueca. Pero motivar a los papás que le quitemos un poquito el teléfono a los niños y ahí meterlo un poquito en las actividades.
3: ¿Redes sociales tienen?
5: Sí, tenemos redes sociales, nos pueden encontrar en Instagram y en TikTok como Club de Cueca Entre Pañuelos de Curicó.
4: ¿Tienen un cupo para que Julio pueda quedarse
3: con ustedes? Beca,
5: sí, no, una beca completa para él durante el 2027.
4: Perfecto.
3: Ya, eso.
4: Que la gente de Curicó es cariñosa.
3: Muy bien. Ya, van a tener que ser lo básico, sí, ¿eh?
4: Sí,
3: desde lo básico. Y paciencia, soy medio...
9: Allá voy.
3: Por favor, ¿sí?
9: Allá voy.
3: Ya, ahí ya. Ahí me van a enseñar, ¿viste?
4: Ella tiene.
3: Con Ignacia Arriagada nos vamos a inscribir. Ignacia es una gran bailarina, ¿eh? Podría ser parte de ese staff. Chiquillo, muchas gracias por venir.
4: No, muchas gracias a ustedes. Que les vaya bien.
3: Felicitaciones también por lo que están haciendo.
4: Mucho éxito. Y que sigan las cuecas, pues, después del 18 igual, pues, ¿eh?
5: Todo el año, nosotros funcionamos de enero a enero.
4: Sí. El pañuelo se mueve todo el año.
5: Todo el año. Así que eso, muchas gracias por la instancia y por esta grata conversación.
4: Que les vaya muy bien.
3: Viva la cueca. Y que sea todo el año, no necesariamente septiembre. Ya, muchas gracias, muchachos.
4: Julito,
3: a ver, dígame.
4: ¿Tendrá 30 segundos?
3: Por supuesto.
4: Porque nos está esperando una amiga acá. Breve, antes que se vaya. ¿Cuál es su nombre? Porque usted nos quería saludar.
10: Antonia.
4: ¿Y qué anda haciendo acá en Curicó? Porque supimos por ahí que usted vivía en Dubái, ¿o no?
10: Sí.
3: ¿Qué? ¿En Dubái?
10: Sí.
4: ¿En Dubái? ¿Y viene llegando hace poco?
10: Sí. Hace muy poco.
4: ¿Cuántos años vivió en Dubái? ¿Tan lejos de acá de Curicó?
10: 4 años y medio.
4: 4 años y medio. Y me imagino que aprendió el inglés a la perfección.
10: Yes.
4: Yes. ¿Qué le parece, Julito?
3: ¿Cómo sería? A ver, díganos algo en inglés, pues,
10: ¿eh? Hi, I'm Antonia and I'm talking in Bio Bio, la radio.
3: Soy Antonio, estoy hablando en vivo la radio. Todo el mundo lo entendió igual, pero quería...
10: No dije eso.
3: ¿Qué dijo? A ver.
10: Dije, soy Antonio y esta es la radio Bio Bio.
3: Bio Bio. Muy bien. Oye, Antonia.
10: ¿Sí?
3: ¿Echas de menos Dubái?
10: Sí.
3: ¿Te gustaría volver?
10: Sí.
3: ¿O te gusta más
10: Chile? Aunque no hayan costillas de chancho, porque eso es ilegal, es de pecado.
3: ¿Verdad? Ah, que es sagrado, sí, po.
4: Oye, ¿y qué es lo que más echas de menos de Dubái, aparte de tus compañeros del colegio?
10: Difícil, porque el Burj Khalifa, porque era muy bello y alto, y era más alto que yo, pero lo
3: el
10: que
3: edificio.
10: No...
4: El edificio.
10: Sí, el edificio más alto del mundo.
3: Sí, pues. Sí. Maravilloso ese edificio. Oye, ¿y te gustaría volver alguna vez?
10: Sí, de visita, porque ya no quiero ni saber qué le pasó. Porque no quiero ni saber si le dio una bomba atómica.
3: Ah, no, pero dale esas cosas, por Dios, no.
4: Ojalá que no.
3: Oye, Antonia, te mandamos un abrazo grande. Y siga disfrutando su país, porque aquí está en casa, Canchi.
10: Sí.
4: ¿Qué echaba de menos? ¿Los anticuchos, la empanada, el choripán?
10: Echaba de menos el frío, pero parece que ya ni hay frío.
3: No, si hay.
4: No, si de repente igual hace frío.
10: Casi me quemo la cabeza.
4: Oiga, ¿usted podrá despedirse de nosotros acá, Julito, en inglés para toda la gente que nos escucha en todo el mundo?
10: Bye bye, my friends, and I hope you enjoyed this radio. Bye.
4: Muy bien.
3: Chao.
4: Que le vaya bien.
3: Disfrutando
4: por estar con
3: la transmisión de la radio.
4: Gracias.
3: Oye, gracias, Antonia. Que le vaya muy bien.
4: Cuídese.
3: Bye bye. Ya. Oye, vámonos a la música, mi querido Daniel. Escuchemos una cancioncita y estamos de regreso. Son las 5 para las 5 de la tarde. Viene el informador y vamos a estar siguiendo acá hasta las 7 de la tarde haciendo la ruta a los festivales. Y
4: todavía queda mucha fiesta, está llegando mucha gente, todavía quedan anticuchos, queda mucha comida acá en la Alameda Manso Velasco de Curicó.
3: Eso, vamos a la música y estamos de regreso.

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3: ¿Cómo están? Muy buenas tardes. Bienvenidos al Informador de las 17 horas. A esta hora finaliza la ceremonia de entierro del histórico líder socialista Camilo Scalona. Los detalles con Josefa Chamaro.
4: El último adiós del histórico líder Camilo Scalona terminó hace solo algunos minutos. Sus restos ahora permanecerán en el cementerio El Prado, en el límite de la comuna de La Florida y Puente Alto. Durante la ceremonia, guiada por la ex subsecretaria de gobierno Nicole Cardoch, se leyeron unas palabras en honor al líder, de quien además ella fue bastante cercana. La ceremonia se inició con la canción Yo pisaré las calles nuevamente y el acto continuó con unas palabras de la presidenta del Partido Socialista, Paulina Bodanovic, seguida por la canción Cantares de Joan Manuel Serrat. Así, el gran adiós de Camilo Scalona culminó con el himno de la Juventud Socialista, lugar donde Scalona inició su trayectoria política. De hecho, un punto relevante a destacar es la amplia presencia de jóvenes socialistas presentes en el velorio y en el propio funeral. Por último, se cantó la Marsellesa Socialista, el himno del PS, para dar fin a los dos días de despedida del histórico líder de la izquierda chilena.
3: Gracias, Josefa. Carabineros informó la detención de 37 personas tras desmanes registrados en la romería al Cementerio General. Nos amplía una de nuestras unidades móviles, Jorge Villegas.
5: Claro, tiene que ver con una cifra actualizada respecto a la cantidad de personas detenidas, y todo esto por carabineros en el marco del desarrollo de la tradicional romería, que recordemos se relaciona todos los años en conmemoración al golpe de Estado. Carabineros informó que hasta el momento se han registrado 37 personas detenidas por distintos incidentes. Esta es una cifra que naturalmente se encuentra sujeta a cambios, a actualizaciones. Se nos ha informado que durante la jornada de mañana, a primera hora, se estaría entonces entregando un balance ya consolidado respecto a la cantidad de personas que se detuvieron en el desarrollo de esta romería. Todo esto por incidentes que se registraron. Recordemos que esta romería empieza en dependencias del metro de Los Héroes, se pasa por el Palacio de la Moneda y finalmente finaliza en el Cementerio General. Fue en calle San Antonio donde se registraron los primeros enfrentamientos entre algún grupo de descapuchados junto a carabineros, y también en Avenida Recoleta con Cerro Blanco. Incidentes menores, un grupo de manifestantes se enfrentó también con fuerzas especiales de carabineros. 37 personas detenidas entonces por distintos desmanes como los que ya hemos mencionado, como también algunos que se registraron en Avenida San Antonio, en locales comerciales que fueron afectados por parte de este grupo de encapuchados. Recordemos que esta es una marcha que se realiza todos los años, organizada por organizaciones políticas y también de víctimas de la dictadura. Bio Bio, la radio.
3: Carabineros entregó nuevos antecedentes sobre el fatal atropello ocurrido en la ruta 60CH en Hijuelas, que dejó a un hombre fallecido. Más detalles con Aníbal Rosales, de Radio Bio Bio en Valparaíso.
6: Carabineros entregó nuevos antecedentes sobre el fatal atropello registrado en la ruta 60CH en Hijuelas, donde un hombre de entre 35 y 40 años murió tras ser impactado por un vehículo mientras intentaba atravesar la vía junto a su bicicleta. Según informó Carabineros, la conductora involucrada mantenía su documentación al día y se encontraba en normal estado de temperancia. En tanto, la víctima continúa sin ser identificada debido a que no portaba documentos al momento del accidente. El hecho ocurrió pasada las 9 de la noche, a la altura del kilómetro 0,8, cuando el hombre habría intentado cruzar por el sector no habilitado. La SEAT de Carabineros quedó a cargo de las pericias para determinar las circunstancias de este atropello. Desde la región de Valparaíso,

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1: El diputado del Partido de la Gente, Javier Olivares, criticó al Ministerio del Interior luego de que se conociera el contrato de un estudiante de primer año de periodismo en la cartera. Más detalles con Ana Hernández. Mérito, experiencia y austeridad. Esa fue la pregunta que dejó en su cuenta de X el diputado del Partido de la Gente, Javier Olivares, tras conocerse que el Ministerio del Interior contrató a un estudiante de primer año de periodismo de la Universidad de los Andes y quien recibe un sueldo de 1.900.000 pesos. Parece que para algunos eso no importa cuando se trata de gastar la plata de todos los chilenos, frase que añadió el parlamentario, y además señaló la paradoja que existe entre los chilenos que están en busca de empleo con la contratación de un alumno de primer año que maneja las redes sociales del Ministerio del Interior. El parlamentario agregó que exigirá los motivos de dicha contratación. Este caso se suma a las contrataciones que ha realizado el gobierno, donde a profesionales egresados en menos de un año y sus sueldos corresponden sobre los 2 millones de pesos.
2: Gracias, Ana. Revisamos información deportiva con Diego Osorio.
3: Es así, hasta ahora está jugando el puntero del campeonato chileno. Estamos hablando de Colo Colo. Gran parte del estadio está Roa Rebolledo de Concepción con hincha del cuadro popular. Enfrenta a Huachipato en calidad de visita. Y el dato más importante, que está debutando Josimar Évora Díaz, Bocinia, sí señor, el portero caboverdiano es titular a esta hora en el Cacique, que además tiene otras variantes. Por ejemplo, no están jugando Villagra y Sosa lesionados, y Romero reemplazando a Javier Correa, que está suspendido. 0-0, primeros 5 minutos de partido en el Ester Roa Colo Colo, que juega todo de blanco hoy frente a Huachipato en el torneo nacional, fecha 22.
1: Gracias a Diego. Y en otras noticias, Metro de Santiago informa que debido a una emergencia médica, 4 estaciones de línea 1 se encuentran sin servicio. Estas son La Moneda, Universidad de Chile con la combinación a línea 3 suspendida, Santa Lucía y Universidad Católica. Reiteramos entonces, por emergencia médica, el servicio de línea 1 solo se encuentra disponible desde Los Héroes a San Pablo y de Baquedano a Los Dominicos. 17:06, hasta acá la revisión de las noticias. Santiago está despejado, la temperatura es de 22 grados y la humedad alcanza el 26%. Quédese en compañía de la radio. Muy buenas tardes.
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10: Ok, estamos de regreso, 5:08. Don Diego Osorio, ¿cómo está usted?
3: Hola, ¿qué tal, Julio? ¿Cómo estás? Gusto en saludarlos allí en la región del Maule, un poquito más al sur, la región del Biobío. Está jugando Colo Colo, ¿ah? Con una multitud, el puntero del campeonato, viendo el debut de Bocinia en el torneo nacional. Recuerda, Julio, ya debutó en Copa Chile, el portero caboverdiano.
10: Sí, pues. Oiga, ¿cómo han sido los primeros minutos?
3: Los primeros minutos, eso te iba a decir. Por ahora Bocinha no tocó el balón, ni con las manos ni con el pie, porque es todo ataque de Colo-Colo. 8 minutos a esta hora en el Estadio Terroa. Sol a pleno en la región del Biobío con, como decíamos, una multitud de hinchas de Colo-Colo. Parece que estuvieran jugando en el Monumental, ¿eh? Con todo respeto a la gente de Huachipato, todo el estadio excepto el sector norte donde están en el sector superior los hinchas aceleros. El resto del estadio todo de Colo-Colo que va atacando, buscando el primero. De todas maneras no puede salir del área, ¿eh? Huachipato por ahora tarde tranquila en el comienzo de partido para el caboverdiano, recordando que además Colo Colo tiene alguna serie de variantes, modificaciones obligadas en la defensa. Los dos stoppers titulares, hablamos de Jonathan Villagra y también de Joaquín Sosa, están lesionados. De hecho están jugando Iván Román y Eric Bimber. Y además Javier Correa, que está suspendido, que es reemplazado por Maxi Romero, que ya tuvo una acción de gol clara. 0-0, 9 minutos, primer tiempo, Julio.
10: Oiga, don Diego, ¿y Bocinha da luces de algo que se pueda destacar ahora, no?
3: No lo hemos visto todavía, lo que te comentaba, 9 minutos y Huachipato apenas pasó la mitad de la cancha. No tocó un balón, sí. Está todo de amarillo, vestido el portero, vestido de amarillo, portero Bocinha. ¿Ah? Distinta equipación a la que tuvo contra la Unión Española, si mal no recuerdo, estuvo de rojo esa noche en el Estadio Nacional. Sí. Ah, pero bueno, esos son de alguna manera los lujos que se puede dar Ortiz con la gran diferencia que tiene. Mira, la primera situación de Huachipato por arriba, estuvo a punto de convertir Huachipato en la primera del partido. Estábamos hablando de Bocinha, diga que el balón se fue por arriba, tiró la mano el caboverdiano, pero la pelota se fue por arriba, los pipitas, Higuaín salió disparada a la estratosfera, Julio.
10: Claro, hay mucha expectación, ¿eh? Por lo que va a ser el desempeño del arquero que fue figura en el Mundial y que ahora está en Colo-Colo. Así que cualquier cosita nos va contando mi querido Diego, ¿eh? Para ver cómo avanza ese partido también.
3: Exactamente, es el puntero del campeonato, recordando Julio que lleva una ventaja importante, más allá de que han ganado las universidades, tanto Católica como la U anoche. ¿Qué puede darse de alguna manera estos lujos, no? El técnico Fernando Ortiz, licencia de colocar a algunos, jugar a algunos por necesidad, otro en caso de Bocinha, porque quiere probarlo, ¿no? El experimentado portero, vamos a ver. Lo estaremos comentando aquí durante la tarde, Julio. Un abrazo.
10: ¿Cuántos partidos le quedan a Colo-Colo, más o menos, para asegurar el campeonato? Si es que va, digamos, ganando 3 puntos en todos los partidos que
3: tiene. Es que, mira, había una opción en la próxima jornada, siempre y cuando perdieran tanto la U como Católica. Esto no se dio. ¿Qué opción se podría haber dado para la próxima jornada? Que pierdan la U, que hubiesen perdido la Universidad de Chile, Católica y Colo-Colo ganaba hoy. Y por supuesto también la próxima semana. Como esto no se dio, va a tener que esperar seguramente hasta después de las fiestas patrias.
10: Bueno, vamos a estar atentos cómo evoluciona el torneo nacional. Muchas gracias, don Diego.
3: Nos vemos, hasta luego, chao.
10: Bueno, déjeme contarles que agrupaciones folclóricas serán parte de la fiesta de la Chilenidad 2026, llenando de música y tradición la Alameda Manso de Velasco, Ruta del Maipo. Nos invita a ser parte de esta celebración y a llegar y regresar con responsabilidad, haciendo de la seguridad vial un compromiso de todos. Rutas del Maipo, Isa Díaz, junto a nosotros. Mi querido Daniel, ¿cómo lo pasa?
0: Julio, excelente. Solo agradecerles, vamos a hacer un pequeño cambio. Ahí ingresa, como en los cambios en el fútbol. Sí. Toque el timbre, por favor. Ingresa Enrique Araya.
10: El Bocinha de la cocina, del chef.
0: El mago. Puesto número 10, Enrique Araya ingresa acá en Curicó. Se va Daniel Hernández.
10: Se va Daniel Hernández. Oye, entra el Bocinha de la gastronomía.
0: El Bocinha del sartén.
10: Don Enrique Araya. Oigan, ¿cómo está don Enrique? ¿Cómo le va?
11: ¿Cómo está un Julio? Qué gusto saludarlo.
10: Bien.
11: Tremendo
10: bien,
11: periodista bien, de aquí, ¿verdad? de la región del Maule. Uno de los mejores.
10: Además, bien portado, ¿eh?
11: Sí, mientras a mí me mandaron a hacer notas, pude degustar de verdad. Fui a comer queso, fui a comer un tocito de cordero, lo probé, bien, crocante. Pancito amasado, tortilla, churrasca. A esta hora.
0: Comiendo huevos cocidos acá.
10: Sí, no, esto no se puede ser, no puede ser.
11: Usted anoche comió unos ricos ceviches, sí. ¿Verdad?
10: Oiga, don Daniel, muchas gracias por habernos acompañado estas 2 primeras horas.
0: No, gracias a ustedes, buen retorno, saludo a todo el equipo, saludo a los auditores de la radio en todo Chile y el mundo.
10: Daniel Hernández, corresponsal de Bio Bio La Radio en la región del Maule, acá en Curicó, acompañándonos en estas primeras 2 horas de transmisión que llevamos acá en la Alameda Manso de Velasco. El Bocinha de la gastronomía, don Enrique Araya, se suma a el panel que tenemos aquí para llevarles a ustedes los pormenores de esta fiesta de la chilenidad. ¿Le gusta a usted la fiesta de la chilenidad? Hay varias. Fíjense que la próxima semana vamos a estar en El Bosque.
11: ¿Sí? ¿Vamos a estar allá?
10: Sí, pues. Sí.
11: ¿Estoy confirmado? Estoy, sí.
10: ¿Perdón?
11: Bien, ¿eh?
10: Ah, y sí. En Los Andes, que me informan por interno, nuestro señor productor.
11: Como la cueca que quiere. Como la cueca que baila usted.
10: Claro.
11: El rodeo.
10: Es tal cual. Nuestro tío productor, desde la Plaza de Armas de Los Andes, el fin de semana próximo, va a estar Pablo Flame el sábado y Andrea von der Sauer el domingo, haciendo la mañana desde Los Andes, donde teóricamente, digo teóricamente porque no fue ahí, pero es el rodeo que origina una de las grandes canciones que se hicieron popular en nuestra cultura musical, que es el rodeo de Los Andes, pero sabemos que el rodeo fue en Parral, no fue en Los Andes.
11: ¿Ah, sí?
10: Sí, pues.
11: Ah, ¿no era en Los Andes?
10: No, pero
11: ¿y la cueca se hizo? La... ¿Sí?
10: El combo se lo pegaron en Parral, pues no en Los Andes.
11: Ah, mira.
10: Al Guatón Loyola. Pero queda mejor, ¿qué? En Los Andes, por eso pusieron ahí...
11: Mira, de cueca no sé mucho.
10: Me doy cuenta, me di cuenta de quién cuando lo vi bailar.
11: Pero sí, ah, bueno, sí, claro. Pero usted sabe que yo no sirvo para el baile, pero sirvo para otras cosas. A ver, ¿qué te va a leer algo?
10: La gente le dice el bocina de la gastronomía.
11: El bocina de la gastronomía.
10: Un sobrenombre, ¿no?
11: Sí, hay buenos chefs, hay buenos cocineros en este país. Así que un tremendo saludo a todos esos chefs. Que ya. Yo sé que son muchos los que están pendientes de Bio Bio. Yo sé que son muchos que se levantan escuchando Bio Bio y se acuestan escuchando Bio Bio.
10: Perdón, es que el tío productor me decía, en la mañana, sábado y domingo, va a estar Pablo Flam desde Los Andes.
11: Ya.
10: Y en la tarde, en la noche, ¿no? Vamos a estar en Pancho y Luz. Y vamos a estar nosotros en la noche desde las 20 horas en El Bosque.
11: Probando, degustando y hablando de cositas Charles. Ricas.
10: Es decir, próxima semana, para que nos ordenemos la transmisión, ¿ya? Sábado y domingo desde Los Andes AM, va a estar sábado Pablo Flam, domingo Andrea von der Sauer, el sábado y domingo en la tarde va a estar Don Pancho Ilus, y en la tarde-noche, quien les habla junto a Karina Chávez desde El Bosque, transmitiendo la fiesta de la chilenía. Linda programación de la radio, ¿eh?
11: Vamos a comer rico y degustar y enseñarle un poquito a cómo comerse unas ricas tablitas en la tarde, escuchando el programa de Bio Bio.
10: Sí, pues va a estar Alanis Lagos, va a estar Canela, Noche de Brujas, va a estar ahí. Buena parrilla musical que tiene ahí El Bosque. Ya.
11: Ahí podemos hacer un buen arroz con leche. ¿Sabe por qué?
10: ¿Por qué?
11: Porque va a estar Canela.
10: Ok. Señoras y señores, vamos a la música. 17:16. Escuchamos a Santa Feria. Hasta ahora estamos en Curicó haciendo la fiesta de la chilenidad por Bio Bio.

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2: Oye, sí, buen desayuno en el hotel aquí, Hotel
1: rico,
2: Curicó.
1: Ah, sí, se pasó.
2: Sí, rico, unos huevitos en la mañana pochados, huevitos a la copa, te preparan todo.
1: Oiga, una auditora se nos acercó. Venga para acá. ¿Cuál es su nombre?
3: Marianela Valderrama.
1: ¿De dónde usted?
3: Curicó.
1: ¿De Curicó?
3: Sí.
1: Usted se nos acercó, quería saludar, nos mandar un saludo.
3: Arica, a una amiga muy querida, el Avero, y que quería que le mandara porque ella escucha todos los días la radio Bio Bio. Todos los días, todos los días. Así que un gran saludo para ella. Pucha, la quiero mucho y que siga escuchando Bio Bio.
1: Mire, qué cosa más linda. ¿Hace cuánto son amigas?
3: Ya ni me acuerdo.
1: Pero ella está en, ¿cómo se llama?
3: Verónica.
1: ¿Verónica cuánto?
3: López.
1: Verónica López, desde Arica está.
3: Arica.
1: ¿Está escuchando?
3: Está escuchando la radio.
2: ¿Y qué hace Verónica ya?
3: Vive.
2: ¿Sí? ¿Solo?
3: Vive. Ya, un gran saludo para ella. Muchas gracias. Que estén bien. Cuídense.
1: Oye, le habíamos preguntado a la gente por el WhatsApp y al público acá, canción que no puede faltar este 18 en la casa. Play.
3: A ver, la cueca que es siempre típica, una.
1: Consentida.
3: Rosa colorada.
1: Ah, ¿cuál?
3: Rosa colorada.
1: La rosa del clavel. La rosa colorada, no puede faltar.
3: Rosa colorada, ¿no? La rosa del clavel. Bueno.
1: ¿Ha tomado terremoto?
3: No, para nada. Bueno, ¿cómo será si no hubiera tomado?
1: ¿Qué ha probado hoy aquí?
3: ¿Qué he probado? Todavía nada.
1: ¿Hoy viene llegando recién?
3: Sí, hace poquito rato.
2: Oiga, hay unas carnes a la espada aquí bajando al lado del escenario. Hay unas churrascas que están pero fenomenales.
3: ¿Churrasca?
2: Sí.
3: Allá.
2: Sí.
3: Ah, entonces vamos a ir a ver.
2: Le paso el dato.
3: Ya, po.
1: Oiga, con los terremotos, mire que ya anda.
3: No.
1: La rosa colorada, entonces la canción que le gusta. Que le vaya muy bien. ¿Eh?
3: Ya, muchas gracias. Saludo, Berito. Un besito. Cuídense.
1: Oye, mucha gente se nos ha acercado acá al set donde estamos para mandarle saludos también. Bueno, a quienes componen la radio, saludos a familiares, etcétera. Ha sido muy, muy, muy grato.
2: Me habló recién Jorge de Negri. Me dice, yo tengo una buena canción.
1: ¿Cuál?
2: Pero de cumbia. No, ¿sabes cuál?
1: ¿Cuál?
2: Los pollitos dicen. ¿Pero qué? Esa.
1: ¿Por qué? ¿Pero cómo los? Pero, ¿de dónde los pollitos dicen es canción de 18
2: septiembre? Si no es canto, lo hacemos a la parrilla. Es mía, vos. Es mía y yo puedo escuchar lo que yo quiero. Eso es para que se rían un poco, si es un poco de humor.
1: Oiga, usted como humorista es un gran, gran chef. Pero gran chef.
2: Muchas gracias. Oye,
1: dígame.
2: Que, no, te digo, hice un tour por todos los stands, ¿ya? Ya que nuestro director me pidió pasearme por todos los. Y oye, ¿sabes qué? De verdad que al lado del escenario hay una churrasquería espectacular, es que la hacen delgadita, las tiran a la plancha y el carbón. Siempre te preguntan cuando uno, y justo en esta fecha, que estamos haciendo parrillas, que se van a hacer muchas parrillas por todo, sobre todo en nuestro país, que se celebra, y no, en realidad por todo el mundo, porque la gente que nos escucha a través de Bio Bio en el extranjero también, se juntan los que están viviendo en cualquier lugar del mundo, y lo primero que hacen son asados. Por eso lo ideal es que el carbón, y lo mismo me pasó con la churrasca, que no esté muy prendido el carbón, porque si no la churrasca o la carne o las verduras que uno tira a la parrilla se arrebatan un poquitito, y lo ideal es que esté bien, bien quemado el carbón.
1: Mira, interesante ahí para quienes andan dando vueltas en este lugar, de verdad que está rico el ambiente. Nos han llegado hartos mensajes de personas que opinan sobre las canciones, pues. Canciones que no pueden faltar en este 18. Por ejemplo, mira, Ojitos Verdes, Cueca Nortina, Víctor Jara, infaltable.
2: Ojitos Verdes.
1: Una de los picantes, dice.
2: ¿Cuál?
1: Una de los picantes, ¿no? Dice una de los picantes. A ver, La Infaltable, Arriba de la Cordillera, Patricio Manos. Gran canción además, ¿ah? Si vas para Chile, también, gran canción. Dice Isabel, Arriba de la Cordillera se repite, La Consentida se repite.
2: Aquí, oye, esa es la del canciones. Puñete del Guatón Loyola, esa es... Que no la escucha para el 18 de septiembre. ¿No, verdad?
1: Sí, pues. Bueno, estamos con don René Poblete del Ballet Folclórico de Curicó. Don René, ¿cómo le va?
4: Muy buenas tardes a todos los auditores de Radio Bio Bio. Director del Ballet Folclórico Alma Cuequera de Curicó.
1: Alma Cuequera de Curicó. Oiga, ¿qué canción no puede faltar en el 18?
4: Uf, hay tantas canciones ahora que...
2: Pero una contradicción, que no puede faltar, a lo mejor.
1: O sea que... Si no está, si falta esa canción, no tuvimos.
2: No hay fiesta, no hay fiesta.
4: Mi cueca chilena de sentimiento sanjavierino.
1: Eso, oye.
2: ¿Es de San Javier usted?
4: No, curicano.
1: Curicano.
2: Ah, mira.
4: Sí.
1: Mira, oye, sí. Cuéntanos un poquito de la agrupación.
4: Bueno, nuestro ballet folclórico Alma Cuequera tiene 20 años de trayectoria. Gracias a Dios hemos tenido la dicha de poder representar a Curicó y a nuestro país en distintas actividades en el extranjero. Hemos estado en Mar del Plata, Argentina, en Río Janeiro, en Brasil, en Australia el año 2016, Bélgica, Alemania, Nueva York, París, Francia, y en televisión, en Talento Chileno de Chilevisión, que llegamos a las galas de semifinales. También acompañamos un cantante curicano, a Jorge Coque Núñez, en TVN, en el programa Rojo, El Color del Talento.
1: Oye, pero buena carrera ahí, y además con alta preponderancia del punto de vista masivo. Hacer cueca, quizá en una zona como esta que más cuequera, pero a nivel país, ¿cómo lo han visto? ¿Ha sido complejo?
4: No, gracias a Dios, las puertas hacia nuestra danza nacional se han abierto de par en par, gracias a las autoridades. Hablamos del ámbito local, tanto a través de la ilustre municipalidad como la corporación cultural. Nuestra institución siempre ha contado con el apoyo de las autoridades para las diferentes actividades que realizamos durante el año.
1: ¿Qué se viene para lo que queda este año? ¿Cómo viene el programa que ustedes están realizando, actividades puntualmente?
4: Bueno, ayer en la noche tuvimos la presentación de nuestra Academia de Cueca también. Ahora tenemos nuestra presentación con el Ballet Folclórico Alma Cuequera. Después en octubre se viene el encuentro costumbrista, que se hace la segunda semana de octubre acá en la Alameda. Y buenos campeonatos regionales y nacionales de cueca, donde parejas nuestras siempre están participando y representando a la región del Maule.
1: Vaya el 18, ¿cómo está la presencia cuequera en esta zona?
4: Acá es muy, muy fuerte. Hay cerca de 150 agrupaciones entre conjuntos folclóricos, clubes de cueca, academias, ballet, dúos, solistas, payadores, que siempre estamos todo el año trabajando en torno al folclore y a nuestra danza nacional. Para poder participar en la fiesta de la chilenidad año tras año, primero se hace una postulación. De las ciento y tantas agrupaciones, solamente quedamos este año, tengo entendido que fuimos 75, que es una selección que se hace de años de trayectoria, el espectáculo que uno presenta en el escenario y un fin de cosas que hacen la selección final para las agrupaciones que se presentan en el escenario de la chilenidad.
1: Mira, qué interesante y qué lindo, además, que esté bien, bien vigente, bien vivo. ¿Redes sociales tienen?
4: Redes sociales, sí. Tenemos como Ballet Folclórico Alma Cuequera de Curicó, tanto en Facebook como en Instagram, también como Academia de Cuecas René Poblete de Curicó. Y bueno, los que trabajamos en conjunto, tanto en Alma Cuequera como en nuestra academia, es mi señora, Pamela Bustos Molina, y quien les habla, René Poblete.
1: Bueno, interesante, ¿ah? ¿Eh? Además, qué lindo que esté más vigente que nunca la cueca, y que los jóvenes además están más interesados, que trabajen para perpetuar también esta linda tradición chilena, alma chilena, además, la cueca parte de nuestra esencia desde la raíz.
4: Exacto, y bueno, muchas agrupaciones que se han presentado todos estos días, agrupaciones nuevas que han ido saliendo, son de exalumnos nuestros que han ido formando sus ballet folclórico, así que da un orgullo enorme ver en el escenario alumnos que fueron nuestros, que ahora tienen sus propias agrupaciones.
1: Don René Poblete, muchas gracias por haber conversado con nosotros, ¿eh?
4: Gracias a ustedes y un saludo a todos los chilenos residentes a lo largo de todo el mundo que están escuchando la emisora.
1: Ya, a ver,
2: qué bueno.
1: ¿Le gustó?
2: Me encantó.
1: ¿Gustó? René, felicidades por lo que hace don René, ¿eh?
2: Sí. Porque, oye, no te digo, cuando sales a hacer festivales de comida chilena, tú siempre hay grupos folclóricos que están afuera y participan contigo, sobre todo cuando haces comida chilena afuera. Lo ideal es siempre una agrupación de cualqueros que están por el mundo.
1: Y qué bueno que exista ahí, esté bien vigente, ¿no?, la actividad de la cueca. Vamos a la música, vamos a escuchar una cancioncita. Tenemos a Fiesta Guasa a esta hora. Lo escuchamos, estamos en Curicó celebrando la fiesta de la chilenidad.

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0: 5 de la tarde con 37 minutos. 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
1: No, qué mejor. Lo mejor es ceviche que uno puede degustar aquí en Raimi.
0: Se comió un pescado muy rico.
1: Me comí, sí. Ayer me comí una reineta, hoy día me comí un salmón.
0: Yo me comí un... ¿cómo se llama? ¿Tío conductor? ¿Tío productor? Caldillo Congro.
1: Ah, ¿el caldillo? Caldillo Congro, sí, estaba, pero...
0: Muy bueno, estaba muy rico.
1: Lo que pasa es que el caldito es lo más rico, el sabor que suelta el pescado, sobre todo los huesos, queda muy, muy concentrado.
0: Sí. ¿Sabes lo que también nos faltó? Ahora, hay a postre en Raimi, por supuesto, sí. Pero... Esto.
1: Lo tenemos acá, los postres.
0: Con maravilla. Maravilla con, como con miel.
1: Confitada, como una. Como caramelizada, claro. Eso. Qué rico. Esto tiene un moldecito presente, la pues.
0: Susana Farías, ¿cómo le va? Bienvenida. Eso, con el micrófono.
2: Hola. Gracias por la oportunidad de estar acá con ustedes. Feliz. Sí, nuestro emprendimiento es todo a base de miel, frutos secos con miel. Tenemos sus productos también, que puede ser el polen, el propóleo.
0: Perdón, ¿cómo se llama el local, el emprendimiento?
2: Nuestro emprendimiento es Miski Mikui. Miski Mikui.
0: Ah, Miski Mikui.
2: Significa miel y alimento en quechua.
1: Ah. Mira, oiga, y estas barritas de chocolate, también hay de chocolate, porque usted trajo una de chocolate blanco que estamos degustando aquí con mi
2: sí,
1: amigo Julio.
2: También tenemos chocolate semi-amargo, ¿ya? Con maravilla, con calabaza, maní, berries, y todo bañado en chocolate semi-amargo. También tenemos maravillas con miel y también mezclado todo lo que es fruto seco caramelizado con miel.
0: Oye, Susana, ¿cómo nace la idea de dedicarte a esto?
2: Mira, nosotros empezamos con mi esposo como apicultores. Entonces sentimos la necesidad de tener algo más que la miel, pues sacarle provecho al producto estrella que es la miel. Y empezamos de a poquito a inventar, a hacer cosas nuevas y se nos ocurrió los frutos secos con miel.
1: Mm. Qué rico, sí. Y tú decías que tenías almendras, nueces también, que...
2: Claro, todo
1: se... Mira, el zapallo que hoy día está como
2: calabaza,
1: de moda, la chía
2: sí.
1: También, que...
2: También. Todos esos frutitos secos se pueden caramelizar con miel y te queda un snack sano, saludable, rico.
1: Sí.
0: Está muy rico. El chocolate... Bueno, las maravillas también, pero el chocolate...
1: ¿Usted que no comió postre hoy día?
0: No.
1: ¿Comerse una barrita de esta de chocolate?
2: No, como mira, snack es
0: y
2: muy
0: eso,
2: bueno.
0: Y eso que, a diferencia de usted, yo no soy tan bueno para el dulce. ¿Usted es más bueno para el dulce?
1: Yo sí, el manjar me lo puedo comer a cucharadas.
2: Oh.
1: ¿Usan manjar también en algunas preparaciones?
2: Nada. Solo miel.
1: ¿Solo miel?
2: Solo miel.
1: ¿Y la miel la cosechas lo que
2: nosotros cosechamos la miel, hacemos todo.
1: Todo.
2: Cosecha, centrifugado, todo se hace ahí.
1: ¿Cómo me doy cuenta cuando una miel es de buena calidad?
2: Cuando en el invierno se pone dura, la miel tiene que endurecerse, que la miel es a base de cristal, entonces esos cristales se expanden y la miel se pone dura. Eso es una miel real. Cuando usted la ve que queda una parte líquida y una parte dura, es porque está mezclada con algo.
0: Ah.
2: Puede ser una que la hayan cosechado muy verde, o la otra que a las abejas le ponen fructosa. Antes de cosechar le ponen fructosa, entonces la abejita... cosecha esa fructosa, que en el fondo no es néctar.
1: Perfecto. Y tú cosechas la miel una vez que ya vas cosechando y empiezas a hacer las barritas de chocolate,
2: cosechamos.
1: ¿Y eso se hace por pedido o lo tienes en alguna tienda?
2: En este momento estamos en el Mall Valle, en el segundo piso. Y por pedido, si quieren,
0: Curicó,
2: en
0: ¿no?
2: Instagram. Claro, en Instagram por Miski Mikui. Y está el teléfono también que pueden hacer los pedidos.
0: Y para gente como Enrique Araya, que le gusta lo dulce y tirarse al dulce de repente, ¿qué es lo que puede encontrar aparte de lo que tenemos aquí?
2: Tienes barritas de avena con frutos secos y miel también. Tienes, todo lo que es frutos secos es nuestra, es nuestra batalla, y el fruto seco mezclarlo con la miel.
0: ¿Cuánto se demora el proceso desde la cosecha hasta estar ya envasado?
2: Mira, la cosecha se hace en enero y febrero, ¿ya?
1: Perfecto.
2: Y de ahí hay que ir dependiendo de la... Pues generalmente estamos en feria, un mes antes se empiezan a hacer los productos para estar preparados.
1: Oiga, estas tomarritas, que esta, por ser esta ahorita, ¿cuánto cuesta en el...?
2: Esta vale 1.500 pesos.
1: Qué barato. Mira,
3: barato.
2: Barata. Sí. Y esta valen 500 pesos las maravillas.
0: ¿500?
2: Con miel.
0: ¿Sí? Y eso era más caro.
2: No.
0: Que era, para que la gente entienda, una especie como de galletón.
2: Es un galletón
0: de maravilla.
1: De semilla maravilla.
0: Caramelizada.
1: Sí. O sea, me levanto, en vez de tomarme un buen, no sé, lo que dicen, no tengo que tomar desayuno, me puedo comer una barrita de esta y salir a trabajar.
2: Impecable. O esta barrita se la echan al yogurt y también.
0: Uy, sí, está bueno.
1: Claro, directo al yogurt. ¿Sí? ¿Y hay alguna que tenga mezcla por ser solo con maravilla? Por...
2: No, tiene con maní, con berry, con avellana, con berry, calabaza, también. Sí.
1: Qué rico.
0: ¿Le gustó?
1: Me encantó.
2: Qué bueno. De eso se trata.
1: Sí. Lo que pasa es que uno, pensando también en los hoteles, uno tiene un espacio donde puede poner en los buffets. Ahí pone cositas que son semilla maravilla, semilla de chía, que era la semilla de calabaza, semilla. Porque hay rincones también y en todos los lugares que va mucha gente hoy día ahí, por el tema de las restricciones que hay, sobre todo para un celíaco, un diabético, un hipertenso, ponerle algunas cositas que son diferentes.
2: Claro.
0: ¿Redes sociales?
2: ¿Esto para las redes sociales, sí?
0: ¿Cuáles son?
2: En Instagram, Miss Kimi Cui. Ahí estamos en Facebook y en Instagram. Por bueno. Miss Kimi Cui.
1: Sí. Ya lo noté ya.
2: El
1: lo
2: sabor
1: noté.
2: De la naturaleza.
1: Ya lo noté. No, y esto de ayudar también a los emprendedores, yo creo que es sumamente importante como cocinero, como chef, a mí me encanta. Yo hago el programa que hago en BioBio TV también. Llevamos emprendedores y los hacemos cocinar y los hacemos que muestren algunos ingredientes.
2: Eso es importante, bueno, claro. Qué bueno, sí, se les agradece la oportunidad porque mucha gente no nos conoce. Y este espacio es especial.
0: Mira, nos escriben, ¿cómo se escribe Miss Kimi Cui?
2: M-I-S-K-Y M-U-K U-Y.
0: Y. Ah, ya. Ya, para que tomen apunte ahí y puedan seguirlo en redes sociales. Querida Susana, muchas gracias por conversar con nosotros.
2: Muchas gracias a ustedes,
0: ¿eh?,
2: por la oportunidad.
1: Gracias, chao. Susana.
0: Está muy rico.
1: Los vamos a terminar de comer estas barritas que están aquí.
0: Susana Farías, que conversaba con nosotros de Miss Kimi Cui. Vamos a escuchar a Paula Rivas y seguimos junto a ustedes. Estamos acá en Curicó, la fiesta de la chilenidad, con Enrique Araya, el bocinha de la gastronomía.

0: Velasco.
1: Con 48 minutos, estamos de regreso en Curicó. Oiga, se nos acercó un auditor, venga para acá, amigo. ¿Cuál es su nombre?
2: Segundo.
1: Un segundo.
2: Y era auditor de la Radio Bio Bio. Siempre mando mensajes por WhatsApp. Escucho la Bio Bio. Me gustan las noticias, sobre todo a la Loretito y a don Pablo Flam.
1: Pablo Flam y la Loreto Álvarez, que están en la mañana haciendo el expreso a él.
2: Sí, pues exactamente. Siempre lo escucho.
1: ¿Segundo cuánto?
2: Segundo, Verdugo.
1: Verdugo. Ya, oiga, y cuéntenos, ¿qué? ¿Usted es de acá, pues, no?
2: Sí, pues yo soy curicano, neto. Fiel de Curicó Unido.
1: Ah, eso, muy bien.
2: Exactamente.
1: Oiga, canción que no puede faltar en una 18.
2: ¿En 18? La consentida, pues, María. La consentida, y el curanto con chavalero de los de Ramón.
3: Hay una pollera colorada también, ¿no?
2: ¿La pollera colorada?
3: Sí, pero sí, una cumbia.
2: No, es una cumbia colombiana.
1: Pero también puede ser, ¿por qué no? A lo que le gusta la cumbia, puede ser.
2: Rosa colorada.
1: Rosa colorada.
3: Esa, la rosa colorada.
1: Sí, una señora acá lo dijo, que quería decir la rosa y el clavel. Dijo la rosa colorada, pero hay una canción que se llama la rosa colorada.
2: La rosa colorada. Sí, es una historia de un tallista que se va a trabajar a los campos y deja sola a su mujer, y después cuando vuelve ya está casada con otro. Una historia así, más o menos drive, así.
1: ¿Él está casada con otro?
2: Sí, pues después, por eso le dice rosa colorada, gente de su ojo.
1: Así son todas, pues, ¿ves? ¿Sí? Así son todas. Uno va a trabajar, vuelve y están casadas con otro.
2: Y bueno, algunas, no sé yo.
1: Sí, digo. Dale, por usted nomás me dice todo. Oiga,
2: es mi hijo, Rudy.
1: ¿Cómo está, amigo?
4: Bien, bien, estoy.
1: ¿Cuál es su nombre?
4: Rudecindo, Octavio Verdugo Cifuentes.
2: Sí, o sea, pero le dicen Rudy porque no le gusta el nombre Rudecindo.
1: ¿Cuál es el nombre?
2: Rudecindo.
1: Rudecindo.
4: Así, tal cual.
2: ¿La mamá le puso así?
4: Sí.
1: ¿Quién le puso así?
2: La mamá le puso así.
4: No. Me dicen Rudy ahí para cortar el nombre.
2: Según la mamá, conoció a su papá por un puro nombre, entonces en memoria del papá le puso así.
1: Rudecindo.
4: Sí.
1: Ya. Nunca he escuchado ese nombre.
4: No, es muy poco común.
1: Rudecindo.
3: ¿Y te gusta? ¿Te gusta, sí?
4: Claro, sí me gusta, porque igual al cabo más que nada me lo puso mi mamá, y si no fuera por la mamá no estaría nada en comida.
3: Bien, bien, muy bien.
1: Estos son los cabos que me gustan a mí, ¿eh? Esta fenomenal. Es la juventud que está bien. Acá.
2: Quiero dejar un saludito a Pablo Flan y a la Loretito, que yo siempre lo escucho todas las mañanas, por si acaso. Sí,
1: pues, en el expreso además la María Loreto Álvarez de Chile. Y don Pablo Flam.
2: La he visto en Bio Bio TV.
3: ¿Y el trasnoche lo escucha también?
2: También.
3: Pues, hay uno que da receta en la noche, Enrique Araya, ¿lo ubica?
4: Ay, acá es fanático número uno.
3: ¿Ah? Sí, yo, güey. Sí. Ese soy yo, güey. Pero claro, Sí. Es, mira.
1: Oye, mira. Pero,
3: muy bien. Y también los sábados en Bio Bio TV. A las 8:30, Bio Bio TV, yo invito. Y los domingos a las 12 del día.
1: Eso, por Bio Bio TV. Oiga, y está la jefa al matinal aquí, pero anda por aquí dando vueltas nuestra productora. La que anda, la editorial. Ignacia Regalo.
2: Yo quiero invitar que vengan a Curicó, porque Curicó es la tierra libre y solidaria, como se dice. Aquí nadie es forastero. Todos son bienvenidos. Así que.
1: Oiga, un placer haber conversado con ustedes, ¿ah?
2: Yo soy famoso.
1: Le voy a mandar su saludo a la Lore y a Pablito.
2: Sí, le mando salud, por favor, mi padre.
4: Me gustaría dejar mis redes sociales, ¿se podrán? Que como
1: nomás, ya, haga lo que quiera. Ya,
4: venga. Mi red social acá es KZ.oficial, se deletrea KAZ.oficial. Hago musiquita ahí, soy animador, eventos para niños chicos, eventos para niños grandes, adultos, menores, de todo, así que eso.
1: OnlyFans y todas esas cosas.
4: No, OnlyFans no.
1: Okay. Oye, muchas gracias, ¿eh? Que les vaya muy bien. Que estén muy bien. Oiga.
3: Chao, muchachos.
1: Tenemos a una invitada acá también, pero antes vamos a ir a Santiago. Está don Diego Osorio ahí en el estudio, Diego.
5: Exactamente, para comentarte que está jugando el puntero del campeonato, el descanso final, primer tiempo en el Esterroa Rebolledo de Concepción, 0-0, Huachipato Colo Colo, ¿eh? Ha tenido la opción más clara el cuadro popular, de hecho un zurdazo de Ulloa al palo, y en el final casi se viene la cantada del portero Bocinia. Una muy mala salida, lo salvó que era posición adelantada, pero hubiese sido el blooper del año, ¿eh? Mala salida del portero caboverdiano, 0-0. Oye, Julio, quiero comentarte un par de cositas. Primero,
1: a ver,
5: el partido O'Higgins 2, Unión La Calera 1, que ya finalizaron Rancagua, el entrenador del cuadro calerano que va último, Martín Chicotelo, dio la conferencia de prensa. Una vez finalizado, empezó a sentir dolores fuertes en su pecho. Tuvo que ser trasladado a la clínica Fusat. Con fuerte dolor en su pecho, lo que nos informa nuestro compañero Roberto Rojas, que estaba incluso en el estadio. El teniente vamos a estar siguiendo esa información, estado de salud del técnico calerano, Martín Chicotelo. Y la otra importante, que acaba de finalizar el partido en el Elías Figueroa de Valparaíso, triunfazo de Chile. Chile le ganó a Argentina en rugby 28-27, se quedó con la América Rugby Championship. En el final, Ernesto Chimino tuvo una gran, sí, un try extraordinario, conversión de Matías Garafulich, y prácticamente todo el partido lo iba perdiendo Chile ante Argentina y lo ganó 28-27 en el final.
1: Gracias, don Diego. Venga para acá, no se vaya todavía. Es que está una auditoria hablando. Oiga, don Diego, estamos preocupados además por el estado de salud del técnico de Calera. Ojalá no sea nada grave, solo una alerta nomás, pero vamos a estar atentos. ¿Cómo evoluciona además también el partido Colo-Colo que está en curso? Y buena noticia que nos trae desde la selección chilena de rugby ahí con el triunfo. Diego, un abrazo grande.
5: Abrazo, hasta luego.
1: Ya, ahí está don Diego Osorio. Oye, se nos acerca mucha gente. Ya vamos a ir con nuestra invitada para que no se nos vaya. ¿Cuál es su nombre? Venga para acá. ¿Cuál es su nombre?
0: Luz Margarita Rojas.
1: Usted se acercó también aquí, se levanta con su
0: marido.
6: Hola, mucho gusto, Gerardo Alvarado, y gusto de verlos, a mis queridos amigos.
1: Mucha gente se nos ha acercado, claro, auditores de la radio, antiguo auditor de la radio también.
6: Sí, yo siempre.
0: Con el audífono en la oreja y debajo de la almohada.
1: Sí, me acordé del tío productor que tenemos, que hace lo mismo.
0: Sí.
6: El trasnoche con Rolito Jani y Anita Casilda, de ahí no me separo.
0: En la tele los vi ayer, en la tele.
1: Puede ser, ¿a quién? A don Enrique Araya.
0: No sé, pero vi un programa
3: cocinando ayer. Ahí, en Bio Bio TV.
0: Cocinando,
3: a las 12 del día, hoy día, los domingos, y a las 8:30 los días sábados.
1: Aparecen OnlyFans también, si usted lo busca ahí.
0: Me encanta cocinar.
6: Oye, qué bueno que estén acá, porque es rico promover estos eventos que hacen tan bien, son tan saludables, ¿no? Y espero que ustedes lo pasen bien también.
1: Lo hemos pasado muy bien, ¿ah? Oye, y agradecemos también el cariño que nos dan ustedes, que se nos acercan siempre a saludar.
0: La radio Bio Bio, única. Así que muchos cariños para todos ustedes.
1: Un abrazo grande, que esté muy bien.
6: Igual para ustedes, muchas gracias. Saludo a Rolito, saludo a...
0: Que lo atiendan bien.
6: Al amigo Marnis, que nos conocemos del 85. Mucho gusto.
1: Yo nací en el 86, imagínense.
0: En la fiesta de la Vendimia se veían siempre.
1: Sí, vamos a estar todas las fiestas. Mire, si no hay... Donde haya fiesta estamos nosotros.
3: Cada vez más auditores, oye.
1: Sí. ¿Y se nos acercó otra auditora?
3: Sí, tú estás con nosotros.
1: Preséntalo usted.
3: Sí. Tenemos aquí sentada con nosotros aquí en el estudio de Bio Bio, Hanna Arenas. ¿Cómo estás, Hanna? Mira, ahí está el micrófono.
1: Auditora de la radio.
3: Auditora fiel. ¿Usted es brasileña?
7: Sí, soy brasileña.
3: ¿Cuántos años en Chile?
7: 10, desde diciembre, no, en agosto 10, cumplí 10.
3: 10 años. ¿Y eres de qué lugar de Brasil?
7: De São Paulo.
3: São Paulo.
1: São Paulo.
7: São Paulo. São Paulo.
3: Ya eres una chilena, ¿verdad?
7: Soy brasileña.
3: ¿Sí? ¿Brasil?
7: Soy brasileña.
1: Brasileña.
7: Mitad de Brasil, mitad de Chile.
3: ¿Y tomas terremoto ahora o el 18, no?
7: Ya no más. Yo creo que
1: ¿la caipirinha o el terremoto?
7: Sí.
3: ¿Reemplazas la caipirinha por terremoto?
7: No creo. No, el terremoto casi me mata. No se puede.
3: ¿Y el sour?
7: El sour sí. A mí me gusta más.
3: Y hoy día que podemos hacer varias variedades de sour, de fruto rojo, de menta, de mora, que queda muy rico, ¿sabes? Un sour de palta. ¿Has probado el sour de palta?
7: No, yo tomé el tradicional.
3: El otro día me escribían autoeditores, claro, me decían, sour, un sour de palta, un sour, ¿sabes qué también, Hanna? Sour de ají verde.
7: No, ese nunca probé. Cuando viví en Punta Arenas y en Puerto Natales, probé el Calafate Sour. El Calafate Sour sí probé.
1: Mira, oye, le propongo algo. Sigamos conversando con ella a la vuelta de esta pausa musical que tenemos. Vamos a escuchar a Entre Mares y seguimos conversando, porque además, cultura brasileña con cultura chilena son muy amigables, así que tenemos mucho que hablar ahí. Sabemos que son muy hermanos. Vamos a conversar a la vuelta de esta canción. Después viene el informador y estamos con Hanna y además con todos los auditores que se nos acercan acá a conversar con nosotros a nuestro estudio en Curicó. Estamos transmitiendo en vivo para todo Chile del mundo la fiesta de la chilenidad acá en la región del Maule.

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2: ¿Cómo están? Muy buenas tardes. Bienvenidos al Informador de las 18 horas. El Seremi de Seguridad Pública de la Región Metropolitana, Juan Barrientos, expresó su preocupación por la violencia registrada durante el desarrollo de la romería esta jornada. Nos amplía Jorge Villegas.
3: Claro, una nueva reacción del gobierno, esta vez de parte del Seremi de Seguridad Pública de la Región Metropolitana, Juan Barrientos, todo esto en el marco y tras el desarrollo de la romería, que como lo mencionamos, mantiene ya 37 personas detenidas hasta el momento, según ha informado Carabineros. En palabras de la autoridad, señaló textual, mantener preocupación por la violencia registrada en la marcha y también señalando que no se puede normalizar que una marcha autorizada sea utilizada para atacar a carabineros y también atacar cementerios, todo esto producto de que, como recordamos, finaliza esta marcha tradicional romería en el cementerio general, todo esto en la comuna de Recoleta. Señaló también textualmente que es importante distinguir entre manifestantes pacíficos y violentistas, quienes calificó como delincuentes peligrosos que deben responder a la justicia. El comunicado finalmente, a través de un video del Seremi de Seguridad Pública de la Región Metropolitana, Juan Barrientos, finaliza con que en Chile ninguna causa justifica ni permite validar la violencia. Parte entonces de otra reacción de parte del gobierno en cuanto a lo que se ha informado, ¿no? Producto de la marcha, que producto de algunas incivilidades mantiene hasta el momento 37 personas detenidas en la Región Metropolitana. Bio Bio, la radio.
2: Un incendio afecta hasta ahora al último piso del Hotel Nevados de Chillán. Nos cuenta más Guillermo Escárez.
4: Bomberos de Pinto y Chillán se movilizan hasta el sector de las termas de Chillán, en la parte alta de la región de Ñuble, debido a un incendio registrado en el último piso del Hotel Nevado de Chillán. De acuerdo con los primeros antecedentes, el siniestro obligó a activar el proceso de evacuación del recinto mientras equipos de emergencia trabajan en el lugar para controlar la emergencia. También se estaría realizando la evacuación de las personas que se encontrarían de paso en el sector termas de Chillán. Bomberos mantienen despliegue de unidades en el lugar. Por el momento no se ha informado mayores antecedentes respecto de personas lesionadas ni sobre el origen del siniestro. En la región de Ñuble, Bio Bio, la radio.
2: El diputado del PDG, Patricio Briones, valoró el avance de la UDI en derechos del consumidor, pero afirmó que su bancada se adelantó en estas medidas. Los detalles con Josefa Chamaro.
5: Así, el parlamentario destacó las iniciativas impulsadas por su colectividad en materia de protección a la clase media y a los consumidores, tal y como él mencionó. No obstante, sostuvo que el PDG ha sido pionero en instalar temas como el acceso a medicamentos, pañales, y valoró el proyecto de ley de la bancada UDI que busca proteger a los consumidores frente al uso de algoritmos y el cobro de multas, especialmente cuando existen diferencias entre las condiciones informadas al comprar por internet y de manera presencial. Briones también destacó la participación de su partido en una comisión especial investigadora relacionada con los peajes y el TAC. Finalmente, aseguró que esperan que sus propuestas sean discutidas próximamente en la sala y afirmó que si la UDI impulsa sus 14 puntos, ellos también contarían con respaldo.
2: Gracias, Josefa. El alcalde de Providencia solidarizó con su par de San Bernardo y advirtió que el crimen organizado requiere mayor apoyo a los municipios. La información es de Geraldine Díaz.
6: Jaime Belolio calificó como muy grave la situación que enfrenta el alcalde Christopher White, señalando que no se trata de simples amenazas en redes sociales, sino de una operación para asesinar. Aseguró que la respuesta del presidente y del Estado está en línea con la gravedad del caso, pero subrayó que se necesitan herramientas más actualizadas para enfrentar el crimen organizado. El jefe comunal sostuvo que este fenómeno es territorial y busca dominar con lógica totalitaria, por lo que el Estado debe mejorar sus sistemas de inteligencia. No es posible que esté más organizado el crimen que el propio Estado para combatirlo, afirmó, agregando que la fuerza también debe ser distinta y más efectiva. Belolio destacó que los municipios

0: son la última milla de la política pública y que la primera defensa de los ciudadanos. Recordó que White recibió sus primeras amenazas tras retirar el comercio ambulante de la Plaza de San Bernardo, lo que demuestra la necesidad de un apoyo más fuerte a los gobiernos locales. Planteó que el Estado, a través del Ministerio de Obras Públicas y de los gobiernos regionales, podría intensificar la recuperación de calles, plazas e infraestructura urbana como parte de la estrategia contra el crimen organizado.
1: Gracias a Geraldine, revisamos información del deporte con Diego Osorio.
2: Partimos con lo que ocurre en Concepción. Están regresando los equipos para el segundo tiempo. Juega el puntero del campeonato en Lester Roa. Colo Colo está empatando a cero con Huachipato en el debut en el torneo nacional del portero caboverdiano Bocinha, que tuvo una actuación regular en la primera etapa. Reiteramos la información que anticipábamos en Bio Bio la radio. El entrenador de Unión La Calera, Martín Chicotelo, luego de dar la conferencia de prensa de su equipo, que perdió 2-1 en Rancagua, en el estadio El Teniente, ante O'Higgins, empezó a sentir fuerte dolor en su pecho y fue trasladado a la clínica Fusat, en la ciudad histórica, donde permanece internado. Noticia en desarrollo. Al cierre en el deporte, les comentamos que esta tarde Chile derrotó 28-27 a Argentina, Chile 15, y se adjudicó la American Rugby Championship 28-27 con un final de infarto, un final que tuvo a Ernesto Chimino sobre el cierre con un gran apoyo y conversión de Matías Garáfolich. 28-27, Chile fue campeón en la Liga Figueroa de Valparaíso de la América Rugby Championship, venciendo a Argentina. 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
1: Gracias, Diego. Y en otras noticias, Metro de Santiago informó que el servicio de línea 1 se normalizó con todas las estaciones y combinaciones disponibles. Ya se encuentra toda la línea completamente en servicio. 18:06, hasta acá la revisión de las noticias. El cielo en Santiago se encuentra despejado, la temperatura es de 21 grados y la humedad alcanza el 31%. Quédese en compañía de la radio. Muy buenas tardes.
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0: Paulita, adelante, cuando fui a hacer un recorrido, te iba a traer porque están baratísimas, así que cuando venga de visita, puede comprar tabla, puede comprar artesanía, zapatos, mantas, unas mantas espectaculares. ¿Sabes qué? Y también los morteros estos de piedra que hay, que uno puede hacer un chancho en piedra ahora que viene Fiestas Patrias, o hacer una presentación de un plato rico ahí en estas piedras que son los morteros. Oye, mira lo que el pan y... de queso, ¿te gustó?
1: Oye, sí, a ver. Pero, sí. Ya, pero estamos conversando con...
0: Hanna Arenas. ¿Estás
1: con estos pancitos de queso?
2: Sí. Hanna Arenas.
0: ¿Lo hiciste ahora, Hanna, esto?
2: Sí, sí. Hecho hoy día, pancito de queso, típico brasileño, pero acá en Chile.
0: ¿Cuánto rato tenemos que hornear en este pancito? Que son unos bollos chiquititos, ¿no? Más o menos de, se puede decir, como...
2: 25 gramos, 15 gramos, 15 depende gramos del tamaño. Menos, claro. Para cóctel, como 15 gramos es el ideal para compartir, como ese que te traje.
0: Y después se va inflando, ¿y al horno más o menos?
2: 20 minutos.
0: 20 minutos al horno.
2: 20 minutos. Del congelador directo al horno, 20 minutos.
0: Oye, ¿cómo es para ti pasar un 18 fuera de tu país? O fuera de Brasil, te puedo decir, y pasar un 18 acá bailando cueca, tomando terremoto, bueno, pisco sour.
2: Aún no aprendo a bailar cueca. Son 10 años en Chile, pero aún no aprendo a bailar cueca. Pero me encanta, yo encuentro la cultura maravillosa, el baile tremendo, la comida muy rica, me encanta lo asado, el choripán, ¿qué te digo? Mi favorito.
0: Con un buen pebre. Sí, un buen pebre y un picante cuchareado.
1: Así,
0: sí,
1: Enrique, muy buen valiente cueca, así que le puede enseñar a bailar cueca.
2: Ah, oye, bueno.
1: ¿Tú haces esto para la venta?
2: Sí, hago.
1: Cuéntanos
2: panes.
1: Un poquito eso.
2: Hago panes rellenos, como de Brasil, son como unas baguetes que se ya hornea con relleno adentro. Carne mechada con queso, napolitano, caprese, pollo choclo, queso crema. Hay varios sabores y para todos los tipos de compartir. También se puede comprar congelados, ya horneados, y só poner al microondas para una emergencia y los panes de queso.
1: Muy bien. ¿Cómo te ubican en redes?
2: Mi página en Instagram, rellenitos.panes_. Un logotipo naranjito, muy fácil de encontrar.
1: Y hace envío, me imagino, ¿no?
2: Sí, sí. Envíos en Curicó, todos los días. Se encarga hasta las 4 de la tarde, puede retirar a partir de 6:30 o enviarlos a partir de este horario.
1: Muy bien.
0: Qué bueno.
1: Muy bien.
0: Sí. Zapatea entonces para estas fiestas patrias acá. Gracias, Hanna.
2: Muchas gracias.
1: Que vaya muy bien. El Instagram, rellenitos.
2: Rellenitos.panes_.
1: Rellenitos.panes_, para que lo busquen ahí y puedan pedir esta exquisitez que estamos comiendo ahora. Está muy bueno.
0: Exquisito.
1: Sí, muchas gracias, Hanna.
0: Me comió como sella.
1: Sí, pues, que le vaya muy bien.
0: Es que estaban calentitos.
1: Señor tío productor, ¿con quién nos vamos? Usted me dice, ¿no? Ya. Eso, muy bien. Vamos a conversar. Mientras se instalan nuestras próximas invitadas, yo les voy a contar algo importante. 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
0: Qué rico, y también unos buenos tragos, unos buenos aperitivos, unos buenos bajatíos, unos buenos vinos tintos de aquí en la zona.
1: Eso, muy bien. Oiga, tenemos a Fundación Las Rosas, que está junto a nosotros. Marta, ¿cómo le va? Que están haciendo un bingo, están haciendo aquí, ¿no?
3: Sí.
1: Marta, ¿cómo está?
3: Muy buenas tardes. Yo soy hermana Marta, de la Fundación Las Rosas, en Los Niches. Estamos en Los Niches, Curicó. Entonces, estamos haciendo un bingo, sí, también. Pero vamos a hablar tanto del bingo como de la colecta. Yo le puedo decir que la colecta se va a hacer entre los días 15, 16, 17 y 18 de octubre. En todos los puntos referentes aquí de Curicó. Así que vamos a estar ahí para que todos los que puedan aportar, acercarse, ¿no es cierto? Y acompañarnos en esta colecta, ¿no es cierto? En beneficio de nuestros residentes.
1: Oye, ¿cómo ha funcionado eso acá? Sabemos que Chile, lamentablemente, una población que cada día más envejece, más que rejuvenece, digamos, porque hay más adultos mayores que la proyección es que pronto las cifras van a ser mucho más complicadas. Gente, además, que queda sola, abandonada, que cumplen ustedes una labor importante. Cuéntanos un poco el trabajo que se realiza.
3: Sí, bueno, nosotros tenemos muchos abuelitos que se acercan, ¿no es cierto? Muchos son tantos por ciento que abandonados, como otros también que están, ¿no es cierto?, en situación de vulnerabilidad, ¿no es cierto? Y bueno, muchos aquellos que no tienen su quien los acompañe, ¿no? Ya no tienen sus familiares cerca, entonces nosotros somos quienes estamos día a día con ellos, ¿no es cierto? Trabajan las CAM, ¿no es cierto? Con nosotros, tenemos las TEMS, las hermanas religiosas que acompañamos también, ¿no es cierto? Tanto en lo espiritual como en lo material, en todo lo que se haga falta para estar dando lo mejor, ¿no es cierto? Y aquí es el servicio, la entrega, lo más grande, ¿no es cierto?, que uno puede dar para ellos, ¿no es cierto?
4: A la hora.
3: Sí, gracias.
4: Qué buena labor,
3: a Dios.
4: Te digo, de repente. Sí, hacer, y hacer gracias todo esto, hacer bingos, hacer sí rifa, y en eso se va. Y es lo único que uno puede colaborar hoy día están haciendo un bingo,
3: sí,
4: ustedes.
3: Sí, un bingo, ¿no es cierto? Y lo vamos a hacer el día sábado 3 de octubre, ¿no es cierto?, a las 14 horas, en Media Luna, Los Niches. Tenemos importantes premios, ¿no es cierto? El primer premio ya es un medio millón y después van otros aportes, regalos. Tenemos como 60 premios, pero son muy lindos, muy buenos, y todo esto a beneficio, ¿no es cierto?, de los residentes. Nosotros queremos comprar un furgón, ¿no es cierto?, para poder ser trasladados ellos de los lugares que tengan que ir a hospitales, ¿no es cierto?, lugares de urgencia, y necesitamos urgentemente ese transporte.
1: Oye, estamos conversando con Marta, está Alvarita Poleta al lado, ¿no? Que también forma parte importante este trabajo. Bueno, parte de las intenciones van orientadas a generar recursos para poder mejorar parte del servicio que se entrega.
5: Sí, bueno, mi nombre es Alvarita Poblete, soy la presidenta del Comité Solidario Las Rosas, que es quien organiza este bingo, porque la verdad que nosotros hoy día tenemos esta necesidad imperiosa de tener que comprarle el furgón a nuestros residentes, porque no tienen hoy día en qué trasladarse, entonces se nos complica el día a día, porque ellos tienen que trasladarse de Los Niches, que es un lugar rural, acá a Curicó, ¿ya? Ellos no pueden salir de paseo, siempre está la intención. Y bueno, y esto que estamos haciendo hoy día nosotros es algo muy bonito para nosotros, que nos llena el corazón, porque es algo para ellos, porque son los más pobres y los más vulnerables, ¿ya? Así que por eso estamos ayudando al hogar, que somos fieles, digamos, voluntarios hoy día en el hogar, así que ayudando al hogar en esta bonita causa.
1: Ahora, a mediados de octubre tenemos, ¿no?, la colecta nacional, ¿verdad?
5: Sí, tenemos la colecta nacional, que es del 15 al 18 de octubre. Vamos a estar desplegados en todas las calles de Curicó, nos colocamos en todos los semáforos y le hacemos llamado a la gente que, por favor, cada vez que nos vean con las pecheras, se preocupen de echarnos un billetito, una moneda, porque aquí todo suma. Aquí Fundación La Rosa no discrimina la cantidad de dinero, sino que todo suma, ¿ya? Esa es nuestra visibilidad hacia el tema del dinero, porque aquí hace falta mucho, mucho, mucho.
1: ¿Esto cuándo está el bingo?
5: El bingo es el 3 de octubre a las 14 horas en la Media Luna de Los Niches. Ya. Perfecto. Tenemos muy buenos premios y la verdad que invitamos a toda la comunidad que se haga parte de esta obra tan linda que estamos haciendo. Tenemos un show de primer nivel. Y bueno, ahí les vamos a estar mostrando gráficas a través de las redes sociales para que la gente se vaya enterando.
1: ¿Cuáles son las redes sociales?
5: Tenemos Facebook, tenemos Instagram y tenemos, digamos, ¿qué más?
1: TikTok puede ser, ¿no?
5: Tenemos esas.
1: Ya, ¿y cuáles son? ¿Cómo la buscan? No sé, ahí, pero bueno, ahí la averiguamos y se las decimos, ¿sí?, después para que puedan. Fundación Las Rosas, pero Curicó, ese, ¿no?
5: Sí, Fundación Las Rosas, Comité Solidario Las Rosas. ¿Ya?
1: De Curicó, para que puedan ahí.
5: Exactamente.
1: Acceder a esa información.
5: Eso.
1: Alvarita, muchas gracias por conversar con nosotros, ¿ah?
5: Gracias a ustedes por darnos la posibilidad de poder salir que la gente nos escuche, para que puedan aportarnos con el granito de arena del bingo que vale 5.000 pesos, ¿ya? Creo que está muy bien el precio del bingo, está razonable y al alcance del bolsillo cualquier persona. ¿Ya?
4: Gracias,
1: gracias, Lolita, que le vaya muy bien y mucho éxito. Lo que...
5: Muchas gracias a ustedes.
1: Ya, nosotros nos vamos a la música, viene la Combo Tortuga, Gonzalo Yáñez. Volvemos a caer. acá en, lo escuchamos en vivo y estamos haciendo la ruta a los festivales aquí en Curicó en vivo.
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2: Oye, ¿te gusta el arrollado guaso?
3: Uy, no me digas.
2: Sí. Mira, se pasó. Está pero espectacular. Con el cuero, está tierno el cuero, el arrolladito, pero riquísimo. Claro, porque hacer un buen arrollado guaso a veces no es fácil.
1: El productor dice que no podemos comerlo.
2: ¿Por qué?
1: Está reservado.
2: Ah, está reservado.
1: Tío productor.
2: Mira, ese es el tío productor.
1: El productor nos dice.
2: Oye, probarlo con un pedacito de churrasca caliente así. Uy, qué rico, ¿no?
1: El productor nos dice si podemos dejar de hablar del arrollado, porque lo va a envolver y se lo va a llevar él. Y hablemos de vino y de la revista Gentes.
2: Un poquito de pebre encima, pero cuando está caliente.
1: Más, tío productor, se acaba de llevar el arrollado. A ver.
2: No puede ser.
1: Estamos con Luis Campo, sí. Gajardo, de la revista Gentes. Para hablar un poquito también de la industria del vino, de lo arrollado, maridaje, sí, también, bueno, ¿por qué claro. no? ¿Cómo estás, Luis? Bienvenido.
4: Un gusto, honrado de estar con ustedes. Felicitaciones porque sacan la radio a terreno y la gente también aprovecha de conocerles, ¿no?
1: Sí.
4: Los miraba por acá y dicen, ah, mira, la radio Bio Bio.
1: Y aquí estamos, pues, sí, aquí pues. Estamos felices, además de poder compartir parte. Mira, el trabajo lindo, acá tenemos dos ediciones de Revista sí. Gente. Que aborda, entre otras temáticas, también mucho, ¿no? Lo que es la cultura del vino.
4: El vino que lo está pasando tan mal hoy.
1: Lo está pasando mal.
4: Está pasando muy mal. Solo hay un mercado que es el que está más emergente, que en este caso es Brasil, pero los demás están muy, muy mal. De hecho, estas fiestas debiesen servir un poco para incentivar no el consumo, sino que el consumo responsable, porque el vino va de la mano con la comida. Aquí el chef debe saber que el mejor maridaje es vino-comida.
2: Exacto, claro. Un buen blanco, un buen tinto.
4: Exacto.
2: Y que hoy día se rompen como los mitos que uno tiene de repente. La
1: mito,
2: gente, ¿eh? Claro, de que el arrollado que se llevó nuestro amigo, ¿eh?
1: Tío productor.
2: El tío productor, se tiene que tomar con vino tinto, ¿no? También me lo puedo tomar con un buen espumante.
4: Y un chardonnay con madera.
2: Claro. Sí, y yo pues. Creo que eso, lo que pasa es que yo creo que
4: hay. Si tiene condimentos, todo lo que tenga madera va a aportar.
2: Yo creo que hay poca cultura del vino en nuestro país.
4: Muy poca. Y están muy encasillados.
2: Exacto.
4: Que tiene, mira, los mariscos son fríos, ¿verdad? Si usted se lo sirve con un vino blanco que es frío, muchas veces le produce un problema al estómago.
2: Claro.
4: Ese mismo marisco con un Pinot Noir, que también es frío, va a ser mucho más cálido, va a ser mucho mejor para tu cuerpo, va a tener sí. una mejor digestión.
1: Mira cómo se aprende.
2: Sí. Sí, claro.
1: Oye, ¿y para el arrollado?
4: Un Carmener.
1: Que se lo llevaron aquí de manera.
4: Un Carmener.
1: Que ya no está.
4: Se compartirá. Viene con
1: no lo
4: todo,
1: creo. ¿No? Créame, no lo creo.
4: Bueno.
1: ¿Con qué se puede maridar? ¿Con el vino ideal para eso?
4: Un Carmener, por ejemplo. Un Carmener anda muy bien con todas estas especias. Que los arrollados que hacen por acá en nuestra zona están muy balanceados con los condimentos. Que es lo aliño, que es lo fundamental, porque al final, ¿qué es lo que te infla? ¿Qué es lo que te hincha? Son los aliños.
2: ¿Y ese arrollado lo haces tú?
4: No, lo hace un amigo que tiene una carnicería acá en
2: Long Tour. Ah, mira, porque a veces sí. no es fácil hacer un arrollado guaso. Aparte que tiene, mira, la gente no come mucho cerdo, sobre todo en esta fecha, en fiestas patrias. ¿Por qué razón? Porque es como una tradición comer empanadas, pero de carne de vacuno.
1: Carne de vacuno, claro.
2: Comer un rico asado también, pero de carne de vacuno. ¿Y por qué no comer un buen asado? ¿O por qué no hacer una buena empanada de cerdo también, que queda tan rico? Sí. O hacer un buen arrollado guaso.
4: Oye,
2: y el arrollado guaso no es fácil, porque tienen que dejar marinando las lonjitas de pulpa, se puede hacer, porque uno lo hace de pulpa o de lomito de cerdo, sí. que uno hace unas tiritas, las deja marinando en la noche, con orégano, un poquito de vino, un poquito de pasta de ajo y el cuero también. Y al otro día uno hace el arrollado, lo va enrollando, lo vas amarrando y se pone a cocinar sí. solamente con unas verduritas, una pizca de sal.
1: Mira.
4: Perfecto, esa es la receta.
2: Y usted me va a decir.
4: Y es más, usted es joven, yo creo que nunca ha probado los porotos con cuero de cerdo.
2: No se quejó que.
4: Nunca. Los abuelitos, ¿cuándo tenían problemas de estómago?
2: Exacto,
4: alguien
2: claro.
4: Dijo que todo esto era malo y nos quedábamos que todo esto era mal. Gracias a la salud y hoy día está todo de vuelta: el huevo, todo lo que tiene que ver.
2: ¿Por los lentes le dijo que era joven?
4: No, así se nota.
3: Son malas.
2: No es muy joven, le digo. Pero son malas. Es que me ha matado toda la tarde él a mí.
4: ¿Ah, sí?
2: Sí.
3: Pero que mire, perdón que nos salgamos un poquito del tema.
4: No.
3: Me dice que ha trabajado gran parte de su vida los 18 de septiembre. Dice, hace 18 años que llevo trabajando los 18 de septiembre. Es decir, la mitad de mi vida, dijo. ¿Usted le cree que 18 años es la mitad de su vida?
2: La mitad de mi vida. Mire, me voy a sacar los lentes.
4: Claro.
3: Estamos lejos, ¿cierto?
4: Estamos lejos, un poquito, sí. ¿no?
2: No.
3: Ya, volvamos al tema. Oye, ¿qué pasa con el vino? ¿Qué cambió que entró en este estatus de crisis, de poco consumo y de, además, saber qué están consumiendo los jóvenes también hoy?
4: Sí, yo creo que, mira, todos se van al lado del joven, pero el joven nunca ha sido un consumidor de vino. Yo siento que es como culpar innecesariamente al joven. Porque seamos claros, o sea, hoy día el joven, ¿qué es lo que hace? Una Red Bull con un whisky, que con eso está zumbando toda la noche.
2: Claro.
4: Nunca, ¿cuándo vuelve uno al vino? A los 20, a los 25, 30 años, de ahí en adelante comienza recién a comer y a volver al vino. Entonces creo que apuntar al joven, que todos lo hacen, ¿eh? Lo encuentro que es un poquito injusto. Yo creo que el adulto un poquito mayor está dejando de consumir vino. Es una realidad.
3: Por ahí pasa el cambio que da paso quizás a esta crisis que se
4: Yo creo que el vino también injustamente lo incorporaron dentro de los alcoholes, como los alcoholes negativos. Y el vino está pagando la peor consecuencia en torno a eso. Porque si hablamos de alcoholes, a ver, no quiero nombrarlo, pero un destilado de 50 grados, eso es un alcohol que te hace mal. Pero uno que tiene 14 grados como máximo el vino, ¿qué problema puedes tener? Entonces, no sé por qué incorporaron el vino dentro de los alcoholes. Ahí siento yo que nuestros líderes en torno al vino en Chile y en el mundo no se la jugaron por...
3: Oye, ¿y en Europa se da el mismo fenómeno también de bajo consumo?
4: Sí, en Europa, en Francia incluso también. Pero España está haciendo un estudio, ha peleado un poco más porque con evidencia médica han demostrado que no es tan así que dicen que el vino es dañino para la salud. Han hecho muchos estudios, de hecho han hecho trabajos de tener personas comiendo con vino todo un año y después te hacen un examen antes, durante y después van viendo cómo va resultando y los exámenes han sido sorprendentes. Entonces muchas veces nos quedamos, como dice usted, con lo que nos dijeron que era malo, pero no está realmente comprobado, porque ¿quién dijo que era malo? Una persona que está vendiendo una cosa que es distinta al vino y el vino es competencia, entonces hay que matarlo.
2: Sí, yo creo que igual se encarece un poco el tema del vino en nuestro país, el tema del embotellar, a lo mejor por eso, igual tienes que ponerle un precio un poquito más alto, a lo mejor, porque unos años atrás, no sé si tú lo te recuerdas, yo sé que sí, porque ¿sabes
3: porque
2: qué?
3: Porque soy joven.
2: Porque eres joven, claro. Oye, no, vendían vinos en garrafa, ¿no?
4: Garrafa,
2: en bolsas caja. También, ¿te acuerdas?
4: Ah, sí, bueno. En las cajas.
3: El cartonés. Sí.
4: Claro, el cartonés y en el sur le llaman el chimbombo.
2: El claro.
4: Chimbombo.
2: Bueno, igual también se perdió la garrafa esta de cinco litros sí. Que era de vidrio. Sí, pues. O el garrafón o el chuico que le llamaban, claro que son.
4: Litros.
2: Claro, el de 15, sí. Hay unos de 15, de 20. Sí.
4: Yo creo que igual, de 10.
2: Claro, por eso te digo, yo creo que por eso a lo mejor subió un poquito los precios, yo pensando un poco por el bajo consumo.
3: Sea tan, yo no encuentro caro el vino chileno, o sea, una botella de buena factura, 4.000 pesos, la encontramos.
4: Aquí en Chile con 4.000 pesos tomas vinazos.
3: ¿Sí?
4: Sí, es verdad. De hecho, la estadística dice que lo que más se consume está entre los 2.500 y los 8.000 pesos. Ese es el máximo de vino que se está consumiendo en este momento.
3: Sí. Oye, porque además, por ejemplo, una botella de pisco, ¿cuánto cuesta?
4: Yo no tomo pisco. 10.000, 14.000, depende del pisco, 10.000 pesos.
3: 10.000, solo 10.000, ¿cierto?
4: Sí, sí.
3: Una botella de whisky de baja calidad, 13.000, 14.000 pesos.
4: Sí, y más. y más.
3: No, de baja calidad.
4: De baja calidad, sí. Pero los que toma el productor son mucho más caros, sí.
3: Pero, no, esto estamos hablando de unos 250.
4: Por fácil.
3: No, pero digo, es barato, es un producto barato también. No sé si el precio es el tema, yo creo que da la sensación de un consumo elitista, puede ser.
4: Sí, pero hay un tema también con los restaurantes, ¿eh? Castigan también demasiado el vino. Cuando tú vas a un restaurante y un plato sale 10 mil pesos, no te puede salir 20 mil pesos una botella de vino. Entonces creo que innecesariamente ahí se le carga la mano porque se hizo una estadística que sentía al comensal cuando va a un restaurante y la gran mayoría se sentía estafado porque encuentran en el supermercado que el vino vale 4 mil pesos y te lo están vendiendo a 20. Entonces si tú no te sientes estafado con eso, no sé.
3: Sí.
4: ¿Me entiendes? Oye, en cambio, la bebida y cerveza se mantienen en los valores.
3: Paréntesis, es que el otro día fui a comer en un restaurante en el mall panorámico que está al frente ahí.
2: Una hamburguesa.
3: Una hamburguesa, le mandé la fotografía. Una hamburguesa simple, normal, 25 mil pesos. Yo lo encontré un exceso. Sí, saqué una foto, lo voy a subir a Twitter y a redes sociales.
2: Estaba hecho como. Estaba marinada con Don Merchor.
3: Pero no era una hamburguesa gourmet ni nada, era una hamburguesa simple. O sea. Un poquito de sentido común. Sí. No voy a decir el nombre, pero.
2: Lo mismo le dije yo, que podía haber sido hamburguesa de Guayú. Le dije, de Hereford, o de una carne que son carnes que son un poquito más elevadas.
3: Pero
2: los
3: uno
2: precios
3: de esos restaurantes que están en el mall panorámico, que está al frente en Providencia, de esos que tienen siempre descuento con un banco. Ah, una estafa, ¿no? Sí. Sin vergüenza, con todos sus nombres. No puede costar 25 mil pesos una hamburguesa. Y la gente sabe, me imagino lo que tienen por ahí. ¿Saben cuál es? Tenemos que ir a una pausa musical, mi
2: querido. Imagínate una copa de vino.
3: No, claro. No. Vamos a una pausa musical y seguimos hablando de la cultura del vino. Además, para incluirnos, también estamos en una zona vitivinícola que también es muy destacada en el mundo entero. Escuchamos a los Jaivas, pregón para iluminar si estamos de regreso acá en Curicó, haciendo la fiesta de la chilenidad por Bio Bio La Radio.

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1: con 18:40. Estamos de regreso acá en Curicó. Estamos en vivo y en directo para todo Chile y el mundo junto a don Enrique Araya.
2: Junto a don Julio.
1: ¿Cómo le va?
2: Bien, ¿y usted?
1: ¿Ha estado bien? ¿Cómo está pasado bien?
2: No, espectacular.
1: ¿Sí? ¿Feliz?
2: Sí, un día... Me encanta venir porque, mira, cada vez ve más gente uno. Imagínate que el 18 de septiembre que se queda desocupado Santiago, están todos los familiares.
1: Sí, pues, además, primer 18 que usted no va a
2: voy
1: trabajar
2: a
1: mucho tiempo.
2: Voy a tomar vinito.
1: La mitad de su vida, según usted, después
2: voy a,
1: del 18.
2: Voy a degustar vinito, aprovechar de promocionar el vino nuestro, que es chileno. Oye, ¿sabes que un día haciendo un festival en Nueva Zelanda, Luis? Te cuento a ti también.
1: Estamos
2: en
1: Nueva Zelanda. Luis Fuentes.
2: Sí, Campos,
1: Luis Campo, perdón. Sí, de Luis, la revista Gente.
2: Oye, Luis, haciendo un festival en Nueva Zelanda, en Auckland. Y me dicen, ¿y qué vino vamos a usar? Vamos a una tienda. Y te juro, casi me fui de espalda porque todos los vinos que encontraba en la tienda, que fue a una góndola que tienen, todos eran chilenos. No, y yo así está, mi pecho inflado, Julio. Mira, yo le decía, todos estos vinos son los mejores que hay. ¿Y de dónde son? Desde Chile. Y yo creo que eso falta un poquito, creerse el cuento y promocionar fuerte nuestros vinos, ¿verdad?
3: Por eso Chile es el cuarto exportador de vino en el mundo.
2: El cuarto.
3: No es menor, está Francia, Italia, España, Chile. Después vienen todos los demás. Entonces ese es un tremendo logro para el país.
2: Sí.
3: Sí. Lo que pasa es lo que dices tú, hay que creerse el cuento. Y tenemos que creernos y ser todos de una u otra manera embajadores de este producto nacional.
2: Y eso yo creo que va muy de la mano con los chefs también, de repente
3: sí,
2: de cocinar, de hacer un buen maridaje con todo, en todo sentido, me refiero hasta un plato frío, un buen marisco, sí. Una ostra, no sé, uno estoy pensando un poquito en algunos ceviches.
3: Así. Sí, lo que pasa es que al final Chile es un país privilegiado. Tiene las reservas naturales, que por eso se salvó el Carmener. Tiene el frío, en el sur tiene la cordillera, tiene el Océano Pacífico, el desierto, ¿verdad? Y eso nos tiene libre de plagas. Y eso nos hace ser también un país muy especial. Por eso la fruta, la guinda, la cereza, la manzana, las peras en general, todos esos productos son tan apetecibles fuera de Chile. Pero ahora es un poquito para querernos y creernos el cuento como lo hacen los otros países.
1: Tal cual. ¿Qué hacemos para poder revivir el vino chileno? Para poder posicionarlo nuevamente
3: Hay que llevarlo a la mesa. Hay que llevarlo a la mesa, beberlo como tú quieras, con la copa que tú quieras, y acompañar un plato de cualquier comida, porque siempre va a ser mucho mejor que cualquier otro producto. Porque es natural, 100%, viene de la tierra. Lo que tiene son las levaduras naturales, que si le agregan son muy poco. Pero todo es natural lo que hay en torno al vino.
1: Bueno, es una industria que además nos genera orgullo en el mundo entero, así
3: más de 100.000 empleos
1: hay
3: directos.
1: Hay que cuidarla.
3: Más de 100.000 empleos directos
1: además,
3: el tema del vino. Entonces, sí. no es menor. O sea, cuando tú lo miras de ese lado.
1: Luis Campos.
3: Estamos cumpliendo 25 años con la revista. Ese es el motivo de estar
1: revista
3: acá
1: Gentes.
3: Revista Gentes, de estar con ustedes, Bio Bio la radio, que sabemos que son primera sintonía, y agradezco a Alejandro y a todo el equipo y la producción por darme este minuto de dialogar con ustedes, que lo hacen tan bien, ¿no?
1: Oye, muchas gracias por haber venido.
2: Gracias, Luis, felicitaciones por la revista.
3: Espero que lo atiendan muy bien en Curicó.
1: Sí.
3: ¿Ah? ¿Lo han atendido bien o no?
2: Fenomenal.
3: Porque aquí está el causante de todo, así que él tiene que atenderlo mejor.
1: Sí, señor Peñalosa.
3: Sí, exacto.
1: De la Corporación Cultural de Curicó. Vamos, muchas gracias, Luis.
3: A ustedes.
2: Oye, gracias, Luis.
1: Vamos con Villa Cariño y estamos de regreso ya haciendo la parte final, bloque final de este programa, extensa jornada que partió a las 3 de la tarde, segunda jornada acá en Curicó, mi querido Enrique Araya.
2: Así es.
1: Vamos a la música, estamos de regreso.

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1: 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Oiga, mi querido Enrique, tenemos a Nicolás Carrasco, integrante de la compañía Pie Forzado, danzas chilenas. Son de Santiago, pero están... se vinieron a presentar acá en esta fiesta de la chilenidad. ¿Qué tal, Nicolás? ¿Cómo le va? Bienvenido.
2: Buenas tardes.
3: Hola, muy bien, Nicolás. Gracias.
2: Un gusto.
1: Oye, cuéntanos un poquito de Pie Forzado,
2: a ver. Sí, somos una compañía de danza, principalmente. Estamos proponiendo un concepto de danza chilenera, que es tomar cosas de expresiones tradicionales, de la cueca principalmente, y le damos una vuelta. Nuestra forma de... o nuestro principal elemento es el zapateo chileno. Entonces, nuestro espectáculo... enaltece el zapateo por sobre todas las cosas, pero es muy musical. Cantamos, tocamos instrumentos, es bastante versátil.
1: Y bueno, ustedes son de Santiago, ¿no?
2: De Santiago, sí.
1: Presentándose acá, un lugar además que tiene mucho arraigo,
2: sí,
1: con este tipo de tradiciones, ¿no?
2: Sí, vinimos hace poquito más de un mes, nos presentamos en el Teatro Provincial de Curicó. Al parecer dejamos una buena impresión, nos volvieron a invitar ahora bastante pronto, no esperábamos volver tan pronto. Y sí, nos gustó mucho la primera vez que vinimos a Curicó. Felices de estar acá de nuevo en otro contexto, pero bien, súper contentos.
3: ¿Hace cuánto que partieron ustedes con la danza?
2: Llevamos tres años como compañía. Los integrantes llevan algunos ya bastante tiempo. Bueno, todos en realidad 20 años, 15 años bailando, pero como compañía 3 años, sí.
1: Oye, además, estamos hablando de una fiesta que celebra, conmemora este tipo de tradiciones, que está muy vigente, ¿ah? Nos hemos dado cuenta ahí que lo cual es bueno, que los jóvenes están muy interesados también en seguir con esto.
2: Sí, totalmente, totalmente. Nosotros que somos parte del nicho, por decirlo así, vemos que hay mucha gente que quizá la gente que está afuera lo desconoce, pero en realidad es bastante grande el público que hay, jóvenes que están...
3: Sí.
2: No solo bailando cueca, distintas expresiones en todo Chile, pero enorme. Y en este tipo de eventos se puede ver.
1: Sí.
3: Lo que pasa, Nicolás, que también nosotros con Julio siempre hablamos e inculcamos un poquito. Yo le cuento del tema mío, que mi profesión es la gastronomía, de sacar a los niños de muchas cosas hoy día, de que, no sé, del teléfono, de la computador, de algunas cosas que se desvían los niños y todo. Entonces yo creo que es una buena opción ustedes también, y que bueno, me pongo feliz, te digo, que ustedes puedan acercar también a los niños y que no sea solo la gastronomía.
2: Sí, y queremos también hacerlo de una forma diferente. Creemos que llamamos mucho la atención porque nadie más está haciendo algo similar a lo que estamos haciendo nosotros, entonces es súper llamativo. Y también tenemos como un carácter bien formativo, estamos haciendo clases, tratando de que la gente empiece a sumarse a esta especie de movimiento.
1: Oye, ¿redes sociales tienen?
2: Sí, Instagram principalmente, pie.forzado.
1: ¿Ahí es una academia? ¿Uno puede también, o solo...?
2: Además de los espectáculos está la academia.
1: Ya, o sea, uno clases. Si quiere aprender, puede ingresar, digamos.
2: Tal cual, así que a quienes le interese, les sugiero ahí entrar al Instagram.
3: Me voy a matricular.
1: Matricúlese.
2: Bienvenido.
1: ¿Funcionan solo en Santiago?
2: No, o sea, hemos viajado, hemos hecho clases fuera de Santiago, pero sí, obviamente, principalmente son ahí.
1: Está el fuerte allá, digamos.
2: Sí.
1: Pie Forzado.
2: Pie Forzado, sí.
1: ¿La red cuál era, me dijiste?
2: Pie.forzado.
1: ¿En todas las plataformas, digamos?
2: Sí, pero principalmente en Instagram, ahí es donde tenemos más movimiento.
1: Ya, para que quienes quieran interesarse ahí y conocer un poquito más.
2: Claro, pueden, puede ser también en la web, pieforzado.cl.
1: Ya, pieforzado.cl,
2: sí.
1: Y pie.forzado en Instagram. Para
2: tal
1: que
2: cual.
1: Puedan de alguna forma. Ahí está, de hecho, nos entregaron, mira, ahí está, mira.
3: Sí, ¿eh?
1: El baile. Pie.forzado, de verdad. Ahí hay unos videos muy interesantes para que puedan conocer parte del trabajo que realizan,
2: sí,
1: esta agrupación. ¿Ustedes cuándo se devuelven ya a la capital?
2: Hoy día mismo.
1: Hoy mismo.
2: Después del show, sí.
1: Mira, interesante.
3: ¿Y tienen show hoy día acá?
1: Sí, pues.
2: Somos el show de cierre, a las 8 más o menos vamos a estar bailando.
1: Ya, en un ratito más, en una hora más, más o menos.
2: Sí.
1: Oye, Nicolás, muchas gracias por haber conversado con
2: gracias
1: nosotros.
2: Gracias a ustedes, ¿verdad? Por el
3: gracias, Nicolás.
1: De verdad, mucho éxito y felicidades por lo que están realizando.
2: Muchas gracias, muchas gracias.
1: Adiós. Nicolás Carrasco, de Pie Forzado, que vino a conversar con nosotros. Ya en la parte final, mi querido Enrique, yo le cuento que el sabor se puede copiar, una idea también, pero la energía y el ambiente y la experiencia, Raimi, no. 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
3: Qué bien los atienden en el Hotel Curicó.
1: Vamos con
3: fenomenal.
1: Diego Osorio, ¿le parece?
3: Vamos, pues. Vamos.
1: Diego Osorio, ¿sí? ¿Estará ahí por ahí o no? ¿Habrá llegado al estudio? ¿Sí? ¿Diego? ¿Aló? ¿Sí? ¿Hola? ¿Sí? Iba bajando, ya, pero le cuento que estamos en la etapa final. Nos tenemos que...
3: No me gusta este momento, nos tenemos que ir. Dejar a toda la gente acá, que nos vinieron a saludar, a vernos, a sacarse fotos con nosotros. No, nosotros, usted ni yo somos tan importantes, lo que es importante aquí en la radio Bio Bio.
1: Sí, oiga, fue un placer haberlo acompañado, o sea, que haberlos acompañado a ustedes como auditores y que usted nos haya acompañado también, don Enrique, en esta transmisión, ¿eh?
3: Comimos rico, lo pasamos muy bien. Así que un placer, como siempre. Muchas gracias a toda la gente que nos escucha a través de Bio Bio. Mi Instagram, Enrique Araya Chef, cualquier duda ahí, no hay ningún problema, me pueden escribir. Yeah. Y oye, y me pueden ver en los Bio Bio TV. Yo invito los sábados y los domingos. Un abrazo.
1: Tal cual. Nos despedimos. Pueden ahí también conversar @ Julio Sánchez guión bajo nuestras redes, @ Enrique Araya Chef. Ahí pueden seguir en Instagram. Que lo pasen bien, que descansen, que tengan lindo día domingo por la tarde. Nos encontramos en una próxima oportunidad. Chao.
3: Feliz regreso.

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3: Su legado político, hoy se realizó el último adiós al histórico dirigente socialista Camilo Escalona, quien falleció a los 71 años. Con incidentes, cierre de estaciones del metro y al menos 37 detenidos, se realizó la romería hacia el cementerio general. El alcalde de San Bernardo, Christopher White, admitió que pensó en dejar su cargo tras el plan de asesinato en su contra. En paralelo, el gobierno entregó detalles del plan Escudo de Barrio, que se implementará en 54 zonas, 23 de ellas ubicadas en la región metropolitana. Carabineros incorporará 88 automóviles de alta gama adaptados como radiopatrullas, luego de adjudicar una compra por más de 4.303 millones de pesos. Una persona extranjera de nacionalidad dominicana fue asesinada en una cantina de alcoholes en la comuna de Conchalí. La Armada detectó 21 embarcaciones chinas que operaban en aguas cercanas al norte de Rapa Nui. La Asociación Gremial de Industriales del PAN advirtió que el sector podría verse obligado a subir los precios si el valor del trigo continúa aumentando en los mercados internacionales. En noticias del exterior, un avión de carga con el logotipo de Amazon se estrelló este domingo al salirse de la pista después de aterrizar en el Aeropuerto Internacional de Miami. Empresas locales y extranjeras con base en Argentina expresaron su apoyo al decreto firmado por el presidente Javier Milei para aplicar sanciones a petroleras que operen en las Islas Malvinas. En el deporte, en el Estadio Terroa de Concepción y con el debut del portero Bocinha, el líder del torneo de Primera División, Colo Colo empató sin goles frente a Huachipato. Y en un triunfo histórico, Chile superó a Argentina por 28-27 y conquistó las Américas Rugby Championship en Valparaíso.
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1: 7:03 PM.
3: Muy buenas tardes, bienvenidos a Radiograma Vespertino. Vamos a comenzar a revisar noticias importantes, noticias relevantes ocurridas tanto en nuestra región, Chile y el mundo. Le ofrecemos desde ahora información independiente de verdad. La temperatura actual en Santiago alcanza los 19 grados. El cielo está absolutamente despejado a esta hora en la capital. La humedad alcanza el 40%. En Valparaíso y Viña del Mar, cielo también absolutamente despejado a esta hora. Temperatura de 14 grados y la humedad alcanza el 47%. Les recordamos, les reiteramos nuestras vías de contacto a su disposición. Tenemos nuestra línea gratuita 800-810-810 para que nos llame desde cualquier punto del país, tenga o no tenga saldo, su teléfono celular, también a través de teléfono fijo. Está disponible el 800-810-810, línea absolutamente gratuita. También tenemos a su disposición nuestro WhatsApp, +569-200-7888, +569-200-7888, para que nos envíe mensajes de texto, mensajes de audio, imágenes y videos. Está a su disposición nuestro WhatsApp. Y en X estamos como @BioBio. 37 personas han sido detenidas por carabineros por distintas incivilidades registradas durante el desarrollo de la tradicional romería en conmemoración a los 53 años del golpe de Estado. Vamos a tomar contacto con uno de nuestros móviles en la capital, Jorge Villegas. Muy buenas tardes.
5: ¿Cómo está, Mario? Muy buenas tardes. Sí, claro, vamos a partir con un poco de contexto en cuanto a

0: que es esta romería. Esto se desarrolla todos los años en conmemoración del 11 de septiembre, el golpe de Estado que se desarrolló el año 1973. Se desarrolla desde ese momento en conmemoración a distintos detenidos desaparecidos. Todo esto está organizado por distintas organizaciones de derechos humanos y también partidos políticos como el Frente Amplio y el Partido Comunista. Esta jornada se desarrolló, más bien digo, en esta jornada, una convocatoria en las inmediaciones del Metro Los Héroes, todo esto en el centro de Santiago, por la Alameda. Avanzaron por calle San Antonio, pasando también por La Moneda, hacia Avenida Recoleta, y donde finalmente por calle Valdivieso, para finalmente terminar en el Cementerio General de la Comuna de Recoleta. En ese lugar los asistentes se llevan de manera tradicional claveles y también algunas rosas rojas, bien digo, las que son depositadas en el memorial del detenido desaparecido y el ejecutado político. Todo esto en dependencias del Cementerio General, de alguna manera para poder exigir claridad respecto al paradero de muchas personas que fueron ejecutadas y desaparecidas durante la dictadura. Todo esto se organiza, como lo mencionamos, por organizaciones de derechos humanos y también partidos políticos como el Frente Amplio y el Partido Comunista. Respecto a estas organizaciones, fue que algunos dirigentes y políticos también que asistieron a esta marcha y conmemoración tuvieron algunas palabras. Vamos a partir primero con las declaraciones, ¿no?, que hizo el diputado del Partido Comunista, Marcos Barraza, quien señaló que esta marcha en particular se desarrolla en un contexto, textualmente, según pudo explicar, en de avance de la oleada fascista en Chile y también de las políticas autoritarias que, según sus palabras, está impulsando el presidente José Antonio Kast, haciendo referencia también a la intención de indultar a distintos criminales de lesa humanidad que se encuentran, como lo mencionamos también, en Punta Peuco. Escuchemos las palabras del diputado Marcos Barraza del Partido Comunista durante el desarrollo de esta marcha.
1: Fue una marcha marcada por la preocupación y el temor frente al avance de la oleada fascista en Chile, de las políticas autoritarias del presidente Kast, de su declarado intento de indultar a criminales de lesa humanidad. Creo que en la marcha se reafirmaron tres conceptos: verdad, justicia y garantías de no repetición.
0: Claro, teníamos declaraciones entonces de un diputado del Partido Comunista de parte de la organización política, no de esta tradicional romería en conmemoración al golpe de Estado, quien también tuvo palabras y también críticas, ¿no?, fuerte al gobierno, producto del desarrollo y el marco también en el que se desarrolló esta marcha, fue Alicia Lía. Ella es presidente de la agrupación Familiares Ejecutados Políticos, quien manifestó en una entrevista preocupación por el ritmo que ha tomado este gobierno de ultraderecha, eso entre comillas, según señaló la dirigente de la agrupación de familiares desaparecidos. También se refirió a la intención de indultar a algunas personas condenadas por crímenes de lesa humanidad, al igual que lo que hizo el diputado del Partido Comunista, Marcos Barraza. Escuchemos a continuación a Alicia Lira, presidente de la agrupación Familiares Ejecutados Políticos.
2: No más impunidad, y esta está enmarcada contra los indultos y la amnistía en lo que tiene que ver tanto con los violadores de derechos humanos como el estallido social o el golpe civil militar, por lo cual también va nuestra demanda, porque nos preocupa profundamente el ritmo que ha tomado este gobierno de ultraderecha.
0: Claro, y teníamos algunas reacciones de parte de organizadores de esta tradicional romería que, como lo mencionamos, se desarrolla todos los años en conmemoración a este golpe de Estado. Ahora, esto también involucra distintos cortes de tránsito y un despliegue de carabineros, todo esto por distintos incidentes que se desarrollan de alguna manera frecuentemente, ¿no?, en este tipo de manifestaciones, por grupos aislados de encapuchados que comienzan a enfrentarse con carabineros. Todo esto mientras se desarrolla de alguna manera pacífica esta marcha por parte de los asistentes. Estos se registraron particularmente en Avenida Recoleta con Cerro Blanco. Ahí se registraron más bien los primeros incidentes entre enfrentamientos, ¿no?, entre manifestantes que se enfrentaron con fuerzas especiales de carabineros. Hechos también graves que se registraron durante el desarrollo de esta romería fue en Avenida San Antonio, donde algunos locales intentaron ser vandalizados, ¿no?, por parte de algunos encapuchados, quienes con fierros y palos intentaron romper los frontis de varios establecimientos comerciales que se encontraban justamente en inmediaciones de donde pasaba esa marcha, ¿no?, por calle San Antonio. Todo esto despertó las alertas del gobierno y fue el propio ministro de Seguridad Pública, Martín Arrau, quien mediante un tuit, ¿no?, actual X, es que emitió un comunicado. Todo esto, abro comillas, se señaló: como país no podemos normalizar que año tras año se termine violentando un cementerio. Debemos recuperar la ley, el orden y el sentido común, y también llamar las cosas por su nombre. Agrega el ministro que quienes destruyen y atacan a cara y dinero vehículos con piedras, bombas incendiarias o fuegos artificiales no son manifestantes, son delincuentes violentos. Agregó también, para finalizar este comunicado del ministro Arrau, distingamos entre quienes se manifiestan legítimamente de quienes se esconden en una marcha para destruir. Esto también se le suma un reconocimiento que hizo el ministro Arrau a Carabineros y Control de Orden Público, que estuvieron desplegados, ¿no?, durante el desarrollo de esta romería y la marcha que todo esto conlleva. A estas declaraciones se conoció, posteriormente se publicó unas palabras mediante un video, ¿no?, del Seremi de Seguridad Pública de la Región Metropolitana, Juan Barrientos, quien de alguna manera textual, ¿no?, recoge las palabras del ministro Arrau, señalando, ¿no?, la preocupación del gobierno de normalizar que este tipo de marchas tengan niveles de violencia inaceptables, según pudo entonces decir esta autoridad. Escuchemos a continuación las palabras del Seremi de Seguridad Pública de la capital, Juan Barrientos.
3: No podemos normalizar que una marcha autorizada termine siendo utilizada para atacar a carabineros y violentar un cementerio, un lugar de descanso, memoria y respeto. Debemos distinguir a quienes se manifiestan de forma legítima y pacíficamente de quienes se encapuchan para lanzar piedras, bombas incendiarias o fuegos artificiales. Estos últimos no son manifestantes, son delincuentes violentos que deberán responder ante la justicia.
0: Claro, nosotros, producto de estas detenciones también y producto de estos incidentes que se han registrado y que hemos estado de alguna manera consultando a Carabineros algún dato actualizado de la cantidad de detenidos que van hasta el momento. Se nos ha informado de 37 personas que han sido detenidas en este momento. Cerca de la mitad fueron detenidos por causas flagrantes, ¿no? Esto quiere decir que fueron sorprendidas cometiendo algún tipo de delito de manera flagrante por Carabineros, y otros también por causas pendientes que se les fueron detectando el momento de ser controlado. Se espera entonces, de parte de Carabineros, según se nos ha comunicado, que la jornada de mañana ya se tenga un balance más consolidado respecto a la cantidad de detenidos que dejó esta marcha y también algunos incidentes, ¿no?, que se registraron en el marco de esta tradicional romería en conmemoración a los 53 años del golpe de Estado de 1973. 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
4: Y con presencia transversal de la política nacional y tras dos jornadas de homenaje, hoy se realizó el funeral del histórico dirigente socialista Camilo Escalona, quien falleció el viernes y cuyos restos fueron sepultados en el cementerio Parque El Prado de La Florida. Tenemos detalles con Josefa Chamaro.
5: Hoy se realizó el último adiós al histórico dirigente del Partido Socialista, Camilo Escalona, quien falleció el pasado viernes a los 71 años tras enfrentar un agresivo cáncer de próstata. Su muerte llevó al gobierno a decretar duelo nacional durante este sábado y domingo en reconocimiento a la trayectoria del ex senador y ex presidente del Partido Socialista. Los restos de Escalona llegaron inicialmente hasta la sede del PS en la madrugada del sábado, donde se realizaron las primeras guardias de honor. Posteriormente, el féretro fue trasladado hasta el Salón de Honor del Congreso Nacional en Santiago, donde se desarrolló el velorio hasta la 1:00 p.m. Este fin de semana, distintas figuras del espectro político llegaron hasta el lugar para despedir al histórico dirigente. Entre ellas estuvo el ministro de la SECPRES, José García, y el expresidente de la UDI, Pablo Longueira, además de autoridades y dirigentes de distintos sectores. Una muestra de esta transversalidad fueron las guardias de honor. El sábado participaron, entre otros, los expresidentes Eduardo Frei y Michelle Bachelet. Mientras que este domingo también estuvo presente el expresidente Gabriel Boric. Durante el acto de despedida, figuras entregaron unas últimas palabras en memoria del histórico socialista. Una de ellas fue Bachelet, quien recordó la importancia de Escalona durante sus dos gobiernos.
6: Con todo mi cariño para Camilo, para la familia, para todos ustedes, Camilo, presente, ahora y siempre. Acompáñame.
5: Gabriel Boric recordó una conversación que sostuvo con Escalona sobre el socialismo chileno y relevó su aporte a la unidad de las fuerzas de izquierda.
7: Y cuyo legado permanecerá, y somos muchos los que nos vamos a encargar de cultivar, aún en los momentos más difíciles, es la amplia unidad.
5: El acto fue cerrado por la esposa de Escalona, Jimena Tricayota, quien entregó unas emotivas palabras de despedida.
8: Y este clan lo acogió, lo quiso, lo respetó y terminó queriéndolo como uno más de los nuestros.
5: Así, el cortejo se trasladó hasta el cementerio Parque El Prado, en la comuna de La Florida, donde se realizó el funeral. La ceremonia estuvo acompañada por la canción Yo pisaré las calles nuevamente y, por supuesto, la Marsellesa socialista.
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4: Y esto lo reportaban varios de nuestros auditores. Un incendio afectó al Hotel Alto Nevado en la región de Ñuble. Nos vamos rápidamente hasta esa región. Guillermo Escárez, te escuchamos.
10: Controlada se encuentra la emergencia de un incendio en el sector Termas de Chillán registrado durante esta tarde y que afectó el último piso del Hotel Nevado de Chillán, emergencia que obligó a evacuar el recinto y movilizó a numerosas unidades de emergencia. En el lugar trabajaron voluntarios de bomberos de las comunas de San Carlos, San Ignacio, Coihueco, Chillán y Pinto, quienes desplegaron un amplio operativo para controlar el fuego. Durante la emergencia, algunas personas que se encontraban en el interior debieron ser evacuadas, incluyendo personas que habrían quedado atrapadas y que fueron auxiliadas a través de las ventanas. También se destacó el oportuno trabajo de carabineros de la Tenencia de las Trancas y de la Subcomisaría de Carabineros de Pinto, quienes colaboraron en la evacuación y la seguridad en cuanto al control de la situación. Al lugar, además, concurrieron unidades de salud del Hospital de Chillán y del Centro de Salud de la Comuna de Pinto. El delegado de la región de Ñuble, Diego Sepúlveda, quien es el delegado presidencial, se refiere a esta emergencia.
11: Hay un incendio que se inició en el tercer y cuarto piso del hotel. Hasta el minuto, tanto la gerencia del hotel como Carabineros de Chile me han informado de que no existen personas lesionadas, de que todos fueron evacuados, tanto huéspedes como trabajadores del hotel, y en este minuto se encuentra bomberos trabajando en el lugar. Se tuvo que pedir también ayuda no solamente a los bomberos de Las Trancas, sino que a bomberos de Pinto, de San Ignacio y la comuna de Coihueco, o sea, las comunas aledañas, y lo informaron como un incendio estructural.
10: Las causas y el origen del incendio deberán ser investigadas para determinar las circunstancias en que se produjo este siniestro. 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
9: 7 de la tarde, 18 minutos.
4: El alcalde de San Bernardo, Christopher White, reconoció que evaluó dejar el cargo tras conocer el plan para matarlo, presuntamente orquestado por el conocido Indio Juan. En paralelo, el delegado presidencial de la región metropolitana, Germán Codina, detalló la estrategia Escudo de Barrio, que intervendrá a sectores críticos con acciones sociales y de seguridad. Detalles con Geraldine Díaz. Geraldine, buenas tardes.
18: Buenas tardes. El alcalde de San Bernardo, Christopher White, confesó que evaluó renunciar al cargo tras enterarse el plan para asesinarlo presuntamente orquestado por Juan Flores, alias Indio Juan. Agregó en Canal 13 que el respaldo de su familia, vecinos y autoridades fue determinante para continuar en el cargo, confirmando que el presidente José Antonio Kast lo acompañará el 17 de septiembre en el desfile por Fiestas Patrias. En ese contexto, White enfatizó que el Estado debe avanzar en seguridad municipal y en elaborar un plan de al menos 10 años para enfrentar el crimen organizado, advirtiendo que la democracia está en riesgo si no se fortalecen las capacidades locales.
19: Chile necesita un plan de seguridad, no de un gobierno, del Estado de Chile, que a lo menos sea capaz de sostenerlo durante 10 años. Fortalecimiento de la inteligencia, fortalecimiento de las policías, utilización a lo mejor de las Fuerzas Armadas, la persecución del dinero.
18: En paralelo, el delegado presidencial de la región metropolitana, Germán Codina, abordó la implementación del plan Escudo de Barrio, que intervendrá a 54 zonas del país, 23 de ellas en la capital. La estrategia contempla coordinación entre ministerios, intervención en iluminación, cámaras de vigilancia y talleres comunitarios, con el objetivo de recuperar los territorios para la ciudadanía y reforzar la presencia del Estado en sectores de alta conflictividad. Codina destacó que el plan ya comenzó en Cerro Navia junto al ministro de Seguridad, Martín Arrau, y recalcó la importancia de la coordinación con alcaldes como Mauro Tamayo. La iniciativa busca articular acciones sociales y de infraestructura para disminuir la delincuencia y mejorar la calidad de vida en los barrios. Asimismo, alcaldes de Lo Barnechea y Providencia, Felipe Alessandri y Jaime Belolio, valoraron avanzar en acuerdos transversales sin colores políticos para enfrentar la delincuencia y reforzar la seguridad comunal.
20: Saquémonos los colores políticos y pongámonos de frente. El crimen organizado ha socavado las instituciones.
21: El crimen organizado no tiene color político, ¿ah? Es totalitario y por tanto quiere consumirlo absolutamente todo. Hay que enfrentar también el crimen organizado de manera organizada.
18: En tanto, la Comisión de Seguridad Pública del Senado sesionará mañana de forma extraordinaria en la Municipalidad de San Bernardo para analizar los riesgos que enfrentan las autoridades electas en el actual contexto del crimen organizado.
4: Gracias, Geraldine. Y Carabineros concretó la adquisición de una nueva flota de vehículos policiales en el marco de un proceso de renovación de su parque automotor. La institución adjudicó la compra de 88 automóviles BMW 320i, especialmente acondicionados para labores de patrullaje, por un monto que supera los 4.300 millones de pesos. La licitación fue resuelta el 2 de septiembre por la Dirección de Logística de Carabineros y recayó en la empresa comercial Raptor S.P.A., que presentó la única oferta en esta línea. Según los antecedentes, cada unidad tiene un valor cercano a los 49 millones de pesos, cifra que incluye las adaptaciones técnicas y el equipamiento requerido para cumplir funciones operativas. Los nuevos radiopatrullas no dispondrán de calabozo, por lo que estarán destinados a tareas de prevención, fiscalización y respuesta inmediata en procedimientos. La entrega de los vehículos está programada para el 15 de diciembre de este año y deberán contar con garantía de 24 meses o hasta 100.000 kilómetros. El coordinador técnico de la Cámara Nacional de Seguridad Privada, Aldo Vidal, valoró la adquisición de estos vehículos que, según dijo, son muy necesarios por su vida útil.
22: Estos vehículos policiales son muy cotizados, muy requeridos por carabineros, porque la vida útil de un vehículo es muy corta por su uso permanente. Entonces, esta renovación, esta adquisición siempre es bienvenida.
4: El modelo BMW 320i corresponde a un sedán de la serie 3 equipado con motor Twin Power Turbo de 2 litros, capaz de generar 188 caballos de fuerza y un torque máximo de 300 Nm. Utiliza transmisión automática de 8 velocidades y tracción trasera. Las versiones policiales incorporarán balizas, sirenas, sistemas de comunicación y rotulación institucional, además de otros elementos operativos. El coronel en retiro de Carabineros, Pedro Valdivia, respaldó la decisión de adquirir vehículos de alta gama.
23: Es el usar vehículos de alta gama porque le facilita indudablemente el escape, le garantiza las condiciones mecánicas de ese vehículo mientras comete su delito. Es justificable absolutamente la cantidad de esos vehículos para misiones bien específicas.
4: La adquisición de los BMW forma parte de una licitación mayor publicada en mayo con un presupuesto superior a los 44 mil millones de pesos. En este proceso también se adjudicaron 100 furgones Hyundai Tucson con calabozo, 200 sub Hyundai Tucson sin calabozo, 39 cuarteles móviles Ford Transit, 12 camionetas Ford Ranger Raptor y 268 motocicletas Honda. Aún resta definir la adjudicación de 380 furgones multipropósito.
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9: 7:24 p.m.
4: Una persona extranjera de nacionalidad dominicana fue asesinada en una cantina de alcoholes en la comuna de Conchalí. Tenemos detalles con Benjamín Zamorano.
24: Con balazos en la cabeza fue asesinado un hombre extranjero de nacionalidad dominicana en la comuna de Conchalí. La víctima se encontraba atendiendo una chopería ubicada en Avenida Independencia cerca de las 6 de la madrugada del domingo cuando 7 sujetos premunidos de armas de fuego y con rostro descubierto ingresaron al local. Posterior a esto, este grupo se enfrascó en una discusión con la víctima por causas que aún son investigadas, momento en el que percutaron una cantidad indeterminada de disparos, los que le provocaron la muerte en el lugar. Respecto a esto, entregó más detalles el capitán de Carabineros, Héctor Casanova Sánchez.
25: Por lo que señala uno de los testigos del hecho, se escucharon aproximadamente 6 disparos. No obstante, esa diligencia se encuentra a cargo de la Ocario Senueva de fijar la cantidad de evidencia balística que tiene el sitio de suceso.
24: Sobre los disparos que recibió el hombre asesinado, detalló el fiscal ECO, Claudio Orellana.
0: se producen disparos por arma de fuego al interior y resulta muerta una persona de nacionalidad dominicana, al menos dos impactos balísticos. Hay evidencia balística tanto al interior como al exterior.
24: En cuanto a la víctima, se informó que esta persona tenía 30 años de edad y se encontraba de forma irregular en el país. Además, la cantina en donde sucedieron los hechos no contaba con permisos para funcionar en el horario en que estos ocurrieron, por lo que habría estado operando de forma clandestina. Por otro lado, de momento, los 7 sujetos se mantienen prófugos, mientras personal policial y la Fiscalía ECO se encuentran investigando el móvil del crimen, donde la principal teoría se centra en un posible ajuste de cuentas.
9: Tarde, 25 minutos.
4: Fiscalía, junto con la Policía de Investigaciones, detuvo a 54 personas en un operativo por peleas clandestinas de gallos en Arauco. También se recuperaron 84 aves de pelea y se incautaron cerca de 2,5 millones de pesos en efectivo. Tenemos la información con Tonka Simunovic desde Radio Biobío de Concepción.
1: El procedimiento fue realizado por la Fiscalía de Arauco y la Videma, Brigada Investigadora de Delitos contra el Medio Ambiente de la PNI, en un sector rural de la comuna, en el marco de una investigación por maltrato animal asociado a la realización de peleas clandestinas de gallos. La diligencia se concretó tras una orden de entrada y registro que permitió intervenir un espacio que contaba con instalaciones habilitadas para este tipo de actividades, entre ellas un ring, butacas y tribunas. Durante el operativo fueron recuperadas alrededor de 84 aves de pelea y se incautaron 2,500,000 pesos en efectivo, además de medicamento de uso veterinario y espolones utilizados en los enfrentamientos. Así lo explicó el subprefecto Rodrigo Arévalo, jefe de la Videma Concepción.
2: Fueron recuperados alrededor de 84 aves de pelea, que como también evidencia que va asociada a este delito como medicamentos de uso veterinario, espolones que son cuchillos.
1: Tras la audiencia de control de detención, 7 de los 8 imputados fueron formalizados por el delito de maltrato animal. Así lo explicó el fiscal jefe de Arauco, Johnny Cárez.
3: Se detuvo un total de 54 personas, 8 de las cuales el día de hoy fueron pasadas a control de detención, 7 de ellas formalizadas por delito de maltrato animal, una de ellas ampliada su detención hasta el día martes, toda vez que corresponde a un sujeto extranjero cuya situación migratoria no es regular en Chile. Se están solicitando los trámites para asignarle un RUN nacional provisorio.
1: El imputado de nacionalidad peruana quedó con su detención ampliada hasta el martes, mientras se realizan los trámites relacionados con su situación migratoria. En tanto, respecto de las aves recuperadas, se informó que se están realizando gestiones para determinar su destino y verificar su estado de salud.
3: Actualmente se están realizando las gestiones pertinentes, tanto con el Servicio Agrícola y Ganadero, como con la Ilustre Municipalidad de Arauco, para efectos de poder albergar estos animales en un lugar habilitado para esos efectos, y asimismo también se procede a la revisión de la situación médica actual de estos animales para efectos de descartar también algún tipo de enfermedad.
1: Los 7 imputados formalizados quedaron con arresto domiciliario nocturno, arraigo nacional y firma mensual. El tribunal fijó un plazo de 90 días para el desarrollo de la investigación.
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9: 7 de la tarde, 29 minutos.
4: El diputado del Partido Republicano, Stefan Schubert, llamó a aumentar los recursos para defensa en medio de las tensiones con Argentina, mientras que el senador socialista Gastón Saavedra pidió analizar una estrategia de largo plazo. Esto luego que exministros de Estado cuestionaran la postergación de los fondos de la ley 21.174 destinada a las capacidades estratégicas del país. Tenemos detalles con Valentina Obreque.
5: Parlamentarios abordaron la carta de exministros de Defensa en el Mercurio, donde lamentaron la postergación reiterada de los fondos de la ley 21.174 que financia las capacidades estratégicas de las Fuerzas Armadas, pidiendo que no se siga tratando como una variable de ajuste fiscal más. El texto firmado por Francisco Vidal, Mario Desbordes, Alberto Espina, José Goñi, Jorge Burgos y Jaime Rabinet planteó su preocupación por la ambigüedad que Buenos Aires mantiene sobre el estrecho de Magallanes y el carácter biooceánico que sostuvo el canciller trasandino. El diputado republicano y presidente de la Comisión de Relaciones Exteriores de la Cámara, Stefan Schubert, respaldó aumentar los recursos para defensa, mientras que el senador socialista Gastón Saavedra llamó a analizarlo dentro de una estrategia de largo plazo.
8: Nosotros, para tener un ejército que esté con tecnología de punta y que pueda ser disuasivo, requiere también, por supuesto, de inversión. Y
10: hay toda una estrategia detrás de esto de hacer endeudarse a los países para que renueven o refuercen sus capacidades estratégicas.
5: El 24 de agosto, el jefe de la Fuerza Aérea de ese país, Gustavo Valverde, incluyó a Magallanes al hablar de soberanía. Dos días después, el ministro de Defensa argentino, Carlos Alberto Presti, atribuyó sus dichos a una confusión y reconoció la soberanía chilena. El 3 de septiembre, José Antonio Kast y Javier Milei ratificaron los tratados vigentes y la soberanía de Chile sobre la totalidad del estrecho. Sin embargo, horas después, el canciller Pablo Quirno definió a Argentina como biooceánica y la senadora Patricia Bullrich habló del control del estrecho. Quirno explicó que se refería al Atlántico Sur como vía hacia la Antártica, mientras que Bullrich aseguró que confundió el estrecho con el canal Beagle. Los exministros Vidal y Desbordes reafirmaron la necesidad de mantener la capacidad disuasiva de Chile y asegurar los recursos para defensa.
11: Nunca abandonen una tarea esencial, mantener la capacidad disuasiva.
15: Lo que no puede pasar es que Chile siga postergando las inversiones que corresponde y que siga incumpliéndose la ley 21.174.
5: Mientras tanto, la presidenta del Senado, Paulina Núñez, pidió actuar con mayor urgencia y claridad ante los reiterados errores de autoridades argentinas.
16: Desde el otro lado de la cordillera siguen cometiendo errores. Lo que no puede ocurrir es que nosotros sigamos actuando de la misma manera.
5: Así, mientras se discute el financiamiento de defensa, que ha abierto el debate sobre la estrategia que debe sostener Chile para resguardar sus intereses en la zona austral.
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9: 7 de la tarde, 33 minutos.
4: El ex integrante del Consejo Fiscal Autónomo, Germán González, planteó que el gobierno debe modificar sus perspectivas del recorte fiscal y enfatizó en la flexibilidad. El oficialismo dijo que la postura del economista debe tomarse con responsabilidad y sostuvo que la reducción del gasto no significa paralizar el país. Detalles con Ana Victoria Hernández.
27: El ex integrante del Consejo Fiscal Autónomo, el economista Germán González, planteó que el gobierno debe considerar ser flexible con el recorte fiscal. Si bien el ex consejero compartió la idea en materia de política fiscal que está impulsando el Ejecutivo, recordó que los ordenamientos de las cuentas públicas no son independientes de la macroeconomía. Por ejemplo, el Producto Interno Bruto de julio cayó fuertemente un 1,5% y la tasa de desempleo se ubicó en 9,5% en el trimestre mayo-julio, siendo la cifra más alta en los últimos 5 años. Es por eso que, considerando la promesa de realizar un recorte de 6.000 millones de dólares en los primeros 18 meses y lo generado por el bencinazo, llamó a la flexibilidad. González agregó que, en caso de ser necesario, se debe considerar pausas para concretar la disminución del gasto.
28: No hay una urgencia de hacer el ajuste necesariamente en un escenario en que la economía está tan débil. La mayoría de las proyecciones apuntan a que la economía va a repuntar el próximo año, empujada por la inversión privada.
27: El exministro de Economía de Gabriel Boric, Álvaro García, respaldó el planteamiento del exconsejero y criticó el diagnóstico del gobierno.
29: Puede que el 2027 muestre mejores cifras, pero no van a mejorar las condiciones que permiten crecer de manera sostenible. Coincido con Germán González que el gobierno requiere una política fiscal, especialmente de inversión, más expansiva.
27: La diputada UDI, que integra la Comisión de Hacienda de la Cámara, Flor Weisse, señaló que la postura de González hay que tomarla con responsabilidad y con mirada positiva del futuro de Chile.
30: Hoy
0: tenemos un desafío fiscal importante y enfrentarlo no significa paralizar el país, significa ordenar las cuentas públicas, hacer más eficiente el Estado y liberar espacio para volver a crecer, invertir y generar empleo, que es lo más necesario hoy.
14: El planteamiento se da a pocos días de que el Ministerio de Hacienda ingrese la ley de presupuesto.
4: La Asociación Gremial de Industriales del PAN no descarta un alza en los precios. El valor del trigo continúa aumentando a nivel internacional. Para un sector del gremio, la situación es insostenible por el aumento en el valor de los insumos. Nos informa Rodrigo Aguilera.
17: El mercado internacional ha estado reaccionando principalmente respecto de lo que pasa en la guerra entre Rusia y Ucrania. Hace dos meses, el valor del trigo alcanzó precios históricos, pero durante esta semana, los precios futuros del trigo volvieron a caer tras nuevos anuncios de negociaciones de paz. Ante un escenario inestable, Carla Goicoechea, representante gremial de Indupan Araucanía, dijo que la situación para los panaderos es compleja porque igual subieron otros insumos, como el petróleo y la energía.
18: Los molinos también van a subir el precio, y eso es una materia prima de nosotros, y nosotros, de hecho, hemos tenido un montón de alzas ahora mismo, pero como es un producto muy, muy sensible, no es fácil llegar y subir el precio. O sea, hasta el momento hemos estado aguantando, pero va a llegar un punto en que ya va a ser insostenible. Yo creo que efectivamente va a haber un alza, porque ya es de verdad que es insostenible.
17: Juan Mendiburú, presidente de la Asociación Gremial de Industriales del PAN y de la Federación Chilena de Industriales Panaderos, indicó que el mercado internacional del trigo hoy es volátil y precisó que si los precios actuales se mantienen o suben en los próximos meses, se podría producir un alza en el precio del pan. Pero también dijo que el mercado de las panaderías en Chile es muy competitivo.
19: Esto, si perdura en el tiempo, si perdura 2-3 meses más el precio del trigo al alza, podría haber alza de la harina y consecuentemente alza en el precio del pan, pero esperemos que los precios bajen a nivel internacional. En este momento en Chile somos cerca de 16.000 panaderías y todos competimos. Cuando la harina realmente sube, el pan cuesta un montón que suba. Se demora en subir porque la competencia es feroz.
17: Los precios en el mercado nacional respecto del trigo y la harina están en estos momentos supeditados al incremento de la guerra o el avance de las negociaciones de paz entre Rusia y Ucrania. En Temuco, Bio Bio, la radio.
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9: 7:37 PM.
4: El alcalde de San Pablo, en la provincia de Osorno, reconoció que para el municipio es imposible asumir el pago de la deuda histórica que mantiene con los profesores de la comuna, monto que cifró en 1.300 millones de pesos, pero que podría llegar a cerca de 5.000 millones al considerar su actualización. Detalles con Camila Báez, desde Radio Bio Bio de Osorno.
20: El jefe comunal, Marco Carrillo, sostuvo que la administración municipal no cuenta con capacidad financiera para enfrentar directamente el compromiso, descartando que pueda ser solucionado mediante recursos propios o mecanismos de financiamiento que impliquen un desembolso inmediato para el municipio. En paralelo, el alcalde aseguró que su administración ha avanzado en el pago de las cotizaciones previsionales correspondientes a profesores y asistentes de la educación actualmente contratados, aunque reconoció que todavía existen obligaciones pendientes.
21: Si uno hace una proyección, podrían ser cerca de 5.000 millones o más, que nosotros no estamos en condiciones de poder cancelar de ninguna manera, ni a través de un leaseback, ni que el ministerio nos adelante. Acá la única opción que nosotros nos está quedando es que cuando pasemos al SLEP el año 2029, esa deuda provisional la paga el municipio y se le va descontando a través de un préstamo que hace la DIPRES y se le va descontando en cuotas a través del Fondo Común Municipal.
20: Las declaraciones se conocieron tras una reunión entre el alcalde y el Seremi de Educación en Los Lagos, Dalmiro Yáñez, y se dan en el contexto del anuncio del Colegio de Profesores de la comuna de restarse de las actividades municipales convocadas con motivo de fiestas patrias. La deuda previsional comenzó a acumularse desde hace años, lo que incluso derivó en la sanción de prohibición de ejercer cargos públicos al ex alcalde Juan Carlos Soto por parte de la Contraloría General de la República. En Osorno, Bio Bio, la radio.
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6: 7:40 p.m.
4: Diego Osorio, buenas tardes.
7: Hola, ¿qué tal, Mario? Buenas tardes, auditores. Fecha 22 del torneo nacional en desarrollo. Ha empatado el líder del campeonato, Colo-Colo. Ahora 14 puntos con este empate a cero ante Huachipato en el Ester Roa de Concepción. Se jugó el partido, decía 14 puntos en relación a las universidades. Tanto Católica como la UCA ayer han ganado sus partidos. El empate a cero de Colo-Colo, ¿estuvo más cerca? Sí, efectivamente, tuvo las mejores ocasiones. De hecho, hay una en el primer tiempo de Diego Ulloa, un zurdazo al palo. Y el portero, además, Cristian Bravo, que fue figura del partido, el portero acerero. Digamos a todo esto que a Bocinha se lo puede calificar hasta ahí. Ha tocado muy pocos balones, una salida en falso en el primer tiempo, una jugada anulada por posición adelantada y poco más. A decir verdad, atacó poquito Huachipato, que por segundo partido consecutivo deja en la banca a Lionel Altamirano, su delantero y goleador. Pero bueno, vamos a analizar lo que han dicho los entrenadores. En este caso, Fernando Ortiz, post partido en la señal oficial de TNT Sport, porque habla del estado del campo de juego de Ester Roa. No es el mejor y no es el primer entrenador, además, que se queja de esto. Lo escuchamos.
12: Intentamos, lo buscamos, siempre fuimos un equipo agresivo a la hora de tratar de poder concretar, no lo concretamos, esa es la realidad. No quiero ser reiterativo ni buscar excusas, pero con este campo de juego no se puede jugar. Cuando no se puede jugar es muy difícil controlar los botes, el que pica y demás, pero bueno, se sumó.
7: Hay que decir en todo caso que son tres equipos de la región que juegan permanentemente su compromiso de local, no solo en este caso Huachipato, que en general no lo hace. O sea, Huachipato está resembrando su campo de juego después de recibir al rugby la semana pasada, pero hay tres equipos en este caso: Deporte Concepción, Arturo Fernández Vial en la tercera vez, y también en este caso la Universidad de Concepción, que juegan sus partidos allí, y el estado no resiste. Tendrán sus explicaciones evidentemente de la gobernación, qué es lo que está ocurriendo con el campo de juego, pero fundamentalmente en la zona central es un barrial, lisa y llanamente. ¿Ah? Un problema de todos los equipos que juegan allí y, por supuesto, también a los visitantes. En este caso, el puntero, que además no sirve como excusa, no ha hecho su mejor encuentro, no ha definido. Eso es lo concreto. No ha plasmado en la red todo lo bueno que ha realizado, fue muy superior a lo largo de todo el partido. Digamos que en esta fecha ganó La Serena 2-1 de local en el final a Ñublense, y O'Higgins superó también 2-1, mismo marcador y de local en Teniente Unión La Calera. Después del partido, el entrenador, en este caso Martín Chicotelo, del cuadro cementero, va a dar una conferencia y post conferencia empieza a sentir fuerte dolor en el pecho. Tuvo que ser trasladado, en este caso, a un centro asistencial en la ciudad histórica. Permanece allí, en desarrollo, obviamente, no hay mucho más dato, tampoco hay nada oficial por parte del club sobre el estado de salud del técnico Martín Chicotelo, que hay que decir, su equipo está prácticamente descendido, virtualmente descendido, quedan puntos aún por disputar, pero realmente tiene una presentación en el TAS, ¿sí? 6 puntos que ha perdido en secretaría, pero muy complejo el panorama para el cuadro del cemento y también para su entrenador. Están jugando la Cisterna hasta los 12 minutos, Universidad de Concepción y Palestino, la UDConce en rigor están empatando 0-0. También habló el técnico acerero, Jaime García, después de este empate. No nos olvidemos que Huachipato tiene un partido aún pendiente, que estaba ganando ante Coquimbo Unido, busca salir de la zona baja, y esto dijo su entrenador.
12: No ha venido pasando cosas, que lo más importante que rescato es que veníamos de una seguida de partidos con muchos goles, cuando yo no venía, soy de muy pocos goles. Conforme no, yo quería ganar porque también quiero escaparme ya definitivamente de abajo. Entonces, de todos los errores que a lo mejor hemos venido para atrás, lo más importante que defiendes contra el puntero, defendiste bien, queríamos atacar un poco más, creo que ellos también con una confianza muy elevada, les sale todo, entonces también hemos cuidado el resultado, que antes nos pasaba cualquier cosa y nos hacían goles muy infantiles.
7: Muy irregular la campaña de Huachipato, que todavía no sale de la parte baja de la tabla. Digamos que en el fútbol del ascenso, la Liga del Ascenso ha ganado Recoleta 2-1 Antofagasta. De esta manera, San Luis de Quillota es el nuevo tercero después de Santiago Wanderers y de Cobreloa en la Liga del Ascenso. Mientras que en el fútbol internacional jugó Avisuazo, por ejemplo, con el empate del Sevilla en la Liga Española. También entró Matías Sepúlveda, por ejemplo. El Lanús ha hecho un centro para el gol del cuadro Granate en Argentina, 1-0 a Defensa y Justicia, donde fue titular César Pérez, también otro chileno en dicho compromiso, y Vicente Pizarro también titular en Rosario Central, el clásico ante Newell's, 1-1 lo empató el cuadro leproso en los descuentos. Ahí noticia del polideportivo, muy buena la victoria de Chile. Estaba perdiendo gran parte del compromiso, de hecho a 20 minutos del final perdía 27-21, lo ganó 28-27 con un gran Ernesto Chimino, llegó al ingol argentino y la posterior conversión de Matías Garáfulich. Esto dijo tras el partido, la consagración en América Rugby Championship, Chile 15 sobre Argentina 15, 28-27, lo dijo tras el partido el back chileno Juan Cruz Reyes.
6: La verdad, buenísimo partido construido desde el primer minuto. Tuvimos muchas oportunidades que no aprovechamos hasta que se nos abrió, no bajamos los brazos hasta que se nos abrió el final, así que nada, muy emocionante y nada mejor que ganar, así que muy bien.
7: Oye, buenas noticias también llegan desde Brasil, ¿eh?, con el triunfo de los primos Marco y Esteban Grimal, voleibol playa. Estábamos hablando del preolímpico, 23-21, terminaron tercero, le ganaron la dupla a los hermanos argentinos, el Nico y Tommy Capogrosso, se conocen muy bien del circuito, los primos perdieron de hecho el primero 23-21, ganaron el segundo 21-19, 15-11, terminan tercero, bronce entonces para los primos Marco y Esteban Grimal en el preolímpico de voleibol playa en Brasil. Y al cierre les contamos que Kimi Antonelli, Mario, después de 60 años, un italiano gana el Gran Premio de Italia en la Fórmula 1, en el circuito de Monza. El último, Ludovico Scarfiotti, en el año 1966. ¿Qué pasó? 60 años después, Andrea Kimi Antonelli, el líder del Mundial, el hombre de Mercedes, logró quedarse hoy, esta mañana, con la victoria en el Gran Premio de Italia, 13º de la temporada en la Fórmula 1.
4: Gracias, Diego.
7: Gracias a ti, Mario. Un abrazo.
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4: El viernes la bolsa de Santiago en Lipsa cayó 0,23%, el general IGPA cayó 0,18%, jornada roja en Wall Street también el día viernes, Dow Jones retrocedió 0,51% y el Nasdaq 0,29%. El viernes el precio del dólar subió 2 pesos con 3 centavos al cotizarse a 933 pesos, comprador y 933 pesos con 3 centavos, vendedor. La unidad de fomento para hoy, 40.881 pesos con 68 centavos. El cobre, el precio subió 0,08% el viernes en la bolsa de metales de Londres al transar en $6.51 la libra.
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2: 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Faltan 10 minutos para las 8.
3: Hallaron el cuerpo sin vida de un joven boliviano en el río San José. Tomamos contacto con Radio Bio Bio en Arica y Andrés Bravo.
4: Claro, se trata de la muerte de un hombre de 23 años de nacionalidad boliviana, quien habría caído desde una altura de aproximadamente 15 metros hacia el río San José, un río que no está activado en estas fechas y habría caído, como decíamos, desde esa altura. Por instrucción del equipo ECO de la Fiscalía, la Brigada de Homicidios, peritos del Laboratorio de Criminalística, realizan las diligencias tendentes a esclarecer este hecho. Este hombre que fue encontrado por un trabajador que pasaba por ese lugar y dio aviso a carabineros para posteriormente derivar esta investigación a la policía de investigación a través de su brigada de homicidio. Por el momento no habría participación de terceras personas. Este hombre habría caído desde una altura de 15 metros aproximadamente. Seguirán las diligencias tendentes a esclarecer este hecho. En Arica, Bio Bio, la radio.
3: Tras más de 12 horas de búsqueda, fue hallado sin vida un hombre que cayó a un canal de regadío en la comuna de Mulchen. Fue encontrado en el río Bureo, en el área correspondiente a la comuna de Negrete. Detalles con Esteban Sepúlveda desde Radio Bio Bio de Los Ángeles.
5: Una denuncia de sus familiares alertó a los bomberos de Negrete respecto a la desaparición de este hombre adulto, que de acuerdo a los primeros antecedentes habría caído a un canal de regadío en el sector Munilqui y Surieta de Mulchen, donde se le perdió todo rastro. Este domingo, bomberos de Negrete y Mulchen se trasladaron al río Bureo, donde finalmente fue encontrado sin vida y atrapado en una rejilla de un canal que abastece a una central hidroeléctrica de Pasada. Lo confirmó el superintendente de bomberos de Negrete, Julio González.
6: Se recurrió, se hizo un recorrido por la zona, se encontraron algunos antecedentes que nos pudieron señalar de una posible caída a un canal de regadío acá en la zona, con alto flujo de agua, porque alimenta una central hidroeléctrica de paso en la zona. Entonces, como tal, hicimos un recorrido por el sector y logrando encontrar en una de los sectores del canal aledaño a la generadora de electricidad, el cuerpo atrapado en una reja de residuos en el sector. Se logramos la liberación del cuerpo, la extracción y la recuperación.
5: El cuerpo sin vida de este hombre fue llevado al servicio médico legal en Los Ángeles para poder determinar la causa de su muerte y la investigación en torno a cómo ocurrieron los hechos quedó a cargo del Ministerio Público. En Los Ángeles, Bio Bio, la radio.
3: Un hombre falleció tras ser atropellado por un automóvil a la altura del kilómetro 0,8 de la ruta 60CH en la comuna de Hijuelas. El hecho ocurrió cuando la víctima, que no ha sido identificada, intentaba cruzar a pie por un paso no habilitado de la vía concesionada, zona donde ya se habría advertido un constante tránsito peatonal. Detalles en el informe de Fernando Tapia desde Radio Bio Bio en la región de Valparaíso.
7: Un trágico accidente de tránsito se registró en la comuna de Hijuelas, donde un hombre de aproximadamente 35 a 40 años perdió la vida tras ser atropellado en la ruta 60CH. Pese a los esfuerzos de los equipos de salud que concurrieron al kilómetro 0,8 de la ruta, la víctima falleció en el sitio del suceso producto de la gravedad de sus lesiones. El hecho volvió a encender las alarmas entre los vecinos, quienes advierten la peligrosidad de cruzar a pie por este tramo en la vía concesionada, utilizado habitualmente por familias y niños de la zona. La alcaldesa de Hijuelas, Verónica Rosat, entregó los primeros antecedentes del atropello.
8: Cruzó una persona con una bicicleta ahí al lado, caminando ahí en la ruta 60CH y fue atropellada por una mujer que trabaja en Hijuelas. Esta persona que falleció tiene aproximadamente entre 35 y 40 años.
7: En tanto, el teniente Raúl Machuca, comisario de servicios de la séptima comisaría de La Calera, informó sobre el trabajo pericial en el lugar y la situación reglamentaria de la conductora.
9: Se hace presente que la víctima no portaba ningún elemento de identificación, no logrando establecer al momento su identidad. En el lugar se apersona personal de equipo especializado CIA, quienes realizan las pericias respectivas en el sitio del suceso. Es dable señalar que la conductora del vehículo menor se encontraba con la totalidad de su documentación al día y en completo estado de temperancia normal.
7: El trágico suceso reabrió la discusión sobre la convivencia vial en carreteras de alta velocidad. Desde la academia, la experta de la Escuela de Ingeniería Ingeniería de Construcción y Transporte de la Pontificia Universidad Católica de Valparaíso, Alejandra Valencia, enfatizó la importancia de respetar la normativa de tránsito y el uso de elementos de visibilidad para desplazarse por la vía pública. Hasta el cierre de esta edición, la víctima no ha sido identificada, a la espera de los resultados de las pericias forenses y el análisis de huellas dactilares por parte del Servicio Médico Legal para lograr establecer su identidad. En la región de Valparaíso, Biobío, la radio.
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2: Faltan 5 minutos para las 8.
3: Una operación de la aviación naval permitió localizar a 21 pesqueros extranjeros al norte de Rapa Nui, donde la Armada desplegó una misión para verificar sus actividades que tendrían procedencia china. El procedimiento permitió reunir antecedentes que serán entregados a las autoridades fiscalizadoras para determinar si existen eventuales infracciones. Detalles con Aníbal Rosales.
10: 21 pesqueros de bandera china fueron detectados en faenas de extracción de atún al norte de Rapa Nui durante una fiscalización aérea de la Armada. Según indicó la Armada, las embarcaciones operaban fuera de la zona económica exclusiva chilena, aunque dentro del área donde el país tiene responsabilidades de vigilancia marítima. El teniente primero Francisco Azócar explicó que en las fiscalizaciones aéreas, los sensores de las aeronaves permitieron establecer la ubicación de las embarcaciones y conocer las actividades que desarrollaban.
11: Soy el teniente primero Francisco Azócar Emerdinger, coordinador táctico en la aeronave P3. Hoy efectuamos una operación de fiscalización pesquera oceánica, donde gracias a nuestros sensores fuimos capaces de determinar la posición de 21 embarcaciones pesqueras de bandera extranjera, que está dedicada a la extracción del atún. Esta información va a ser recopilada y entregada a las autoridades pertinentes para su proceso.
10: El avión P3 Orión sobrevoló el sector al norte de Rapa Nui a unos 200 metros sobre el nivel del mar. Durante el operativo, la tripulación realizó llamados por radio a los pesqueros y registró sus matrículas y otros antecedentes, aunque la información entregada no precisó si las embarcaciones respondieron. Sobre la planificación del despliegue, el capitán de fragata Eduardo de la Cerda detalló que la misión contemplaba revisar un grupo de aproximadamente 47 embarcaciones con una duración prevista de 8 horas de vuelo.
12: Hacer un vuelo de exploración aeromarítima para fiscalizar un grupo de embarcaciones menores que se encuentran aproximadamente entre 1,000 millas, algo así de 2,000 kilómetros al oeste de nuestro territorio nacional, embarcando todas las tareas de fiscalización marítima a dichas embarcaciones.
10: En lo inmediato, los registros obtenidos serán remitidos a las autoridades correspondientes para su procesamiento. La Armada explicó que si se detecta alguna infracción, se informará a las unidades navales de superficie para que efectúen controles en el lugar. Desde la región de Valparaíso, Biobío la radio.
3: Con 4 detenidos, terminó el partido entre Huachipato y Colo-Colo en el estadio Esterroa de Concepción. Tomamos contacto con Camila Elso.
13: Sí, ha terminado el encuentro deportivo entre Colo-Colo y Huachipato acá en el estadio Esterroa Rebolledo. Vamos a conversar con Carabineros. Nos encontramos con el general jefe de zona del Biobío, Renzo Micono, para conocer también el balance de este partido. General.
14: Sí, buenas tardes. Bueno, como resumen, podemos señalar que estamos muy satisfechos por lo ocurrido acá en el estadio. Tuvimos una concurrencia de más de 18.500 espectadores. Hubo una participación de más de 250 carabineros, los anillos funcionaron bien, las revisiones también funcionaron bien. Podemos señalar que hubo solamente una persona que hizo uso de una bengala, el cual fue detenido, con un adolescente de 14 años. También hubo 3 personas más detenidas, uno por orden vigente y 2 por microtráfico. Así que el balance en general, decimos que un buen comportamiento del público, estamos contentos por eso y que los servicios hayan dado resultados. No olvidemos que teníamos controles en las carreteras, en los peajes, en los buses que venían con hinchas también fueron controlados. No se encontraron elementos pirotécnicos, así que estamos muy contentos por el comportamiento del hincha que vino hoy día al estadio.
13: General, muy diferente a lo que se registró el fin de semana pasado entre la Universidad de Chile y también la Universidad de Concepción. ¿Qué fue lo que cambió respecto a el control, el uso de la pirotecnia al interior de la cancha?
14: Sí, yo creo que la gente acusó recibo que los controles iban a ser muy exhaustivos. Yo creo que el hincha acusó recibo de eso y vino a ver el espectáculo y no a causar algún otro tema de mano, lanzamiento pirotécnico. Yo creo que escuchó el comunicado nuestro que vinieran a ver un espectáculo familiar y así fueron los resultados.
13: 4 detenidos entonces.
14: 4 detenidos, sí.
13: ¿Qué va a ocurrir con el adolescente que utilizó esta bengala?
14: No, el adolescente también pasa detenido, hay que darle cuenta al fiscal y el fiscal ponderará, ¿cierto?, cuál va a ser su situación, si pasa control de detención o es dejado en libertad, pero estos cuatro son personas imputables, así que los cuatro pasan a control dependiendo de lo que diga el fiscal.
13: Muchas gracias. Escuchaba palabras de parte del general jefe de Sola del Bío Bío, Renzo Micono. En el lugar, Bío Bío, la radio.
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3: Destacando su legado político, hoy se realizó el último adiós al histórico dirigente socialista Camilo Scaluna. Con incidentes, cierres de estaciones del metro y al menos 37 detenidos, se desarrolló la romería hacia el cementerio general. El alcalde de San Bernardo, Christopher White, admitió que pensó en dejar su cargo tras el plan de asesinato en su contra. Y fue controlado un incendio registrado en el Hotel Alto Nevados de Chillán.
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3: El alcalde de San Bernardo, Christopher White, admitió que pensó en dejar su cargo tras el plan de asesinato en su contra. Y fue controlado un incendio registrado en el Hotel Alto Nevados de Chillán.
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3: 8:01.
4: El cielo en Santiago está despejado a esta hora, la temperatura marca 16 grados y la humedad alcanza el 51%. Termina esta edición de Radiograma Vespertino. Les agradecemos haberse informado con nosotros. Que tengan una buena noche.
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2: 3 minutos, la hora de la radio. ¿Cómo les va? Bienvenidos, bienvenidas. Sí, estamos acá nuevamente con ustedes aquí en la hora de la radio a través de Bio Bio, la radio, biobiochile.cl. Qué gusto estar nuevamente con ustedes en este día domingo 6 de septiembre de 2026 en pleno horario de verano. ¿Ajustó su reloj, amigo, amiga? ¿O automáticamente se ajustó la hora, Bueno, le cuento que son las 20:03, y esto no lo estamos cuenteando, nada de eso, lo estamos revisando a través de horaoficial.cl, así que si usted quiere ajustar su reloj, vaya inmediatamente a www.horaoficial.cl para que usted pueda coincidir y calzar la hora, porque sabemos que hay gente que todavía ocupa el reloj análogo, el reloj digital, y tiene que hacer ese ajuste de manera manual. Menos de un minuto le va a costar ese cambio. Pero estamos en horario de verano. ¿Usted se notó el cambio? ¿Notó el hecho de que uno salía a la calle a las 6 de la tarde y todavía está clarísimo? De gente que está todavía paseando al perrito, de gente que dedica a hacer actividades deportivas y a la plaza, simplemente caminar. Bueno, ¿a usted le gusta el horario de verano, no? ¿Le ha hecho algún efecto a usted en este día? Cuéntenos a través del WhatsApp de la radio, el +569 920 7888. Saludamos a quien me va a acompañar ahí en la nave nodriza de Bio Bio, la radio, don Rodrigo de la Rosa, el orgullo de nos. ¿Cómo está, Rodrigo? ¿Muy bien? ¿Le hizo bien el horario de verano? Mejor que el horario de invierno, ¿cierto? Bueno, la opinión de ustedes a través del +569 920 7888. ¿Le ha hecho bien? ¿Le ha hecho mal el horario de verano? ¿Cómo se ha sentido en estas primeras horas? Yo sé que es muy prematuro preguntarle, pero igualmente queremos saber cuál es su opinión al respecto, además de que nos informe de lo que está pasando en las calles. Si usted está en estos momentos en la ruta 68, ruta 78, en la ruta 5, en diferentes autopistas de nuestro país, en las calles, tanto de Santiago como en diferentes regiones, cuéntenos lo que está pasando a través de nuestro WhatsApp y también en la línea 800, que es completamente gratuita. Usted sabe, 800-810-810, línea gratuita, llamada sin costo alguno de distintas partes de nuestro país. Hoy vamos a tener una variedad de temas muy interesantes para poder conversar, para poder dialogar. Vamos a hacer un adelanto, ¿sí? Vamos a hacer un pequeño adelanto. Por ejemplo, siempre hay una inquietud, ¿no? Dicen por ahí que nunca es tarde para estudiar, ¿no? Un ratito más vamos a conversar.

respecto a estudiar después de los 50 años, ¿eh? Porque hay mucha gente que ha tomado la decisión de estudiar una carrera por primera vez en su vida, o de sacar una segunda o tercera carrera. Los motivos son múltiples de no haber estudiado años antes, pero dicen por ahí que nunca es tarde para el conocimiento, para estudiar, para rendir en ese sentido en la vida, ¿cierto? Bueno, vamos a hablar de eso en un ratito más acá en el en la hora de la radio. Tenemos también, a propósito, también, sí, tenemos varios temas relacionados al talento y al trabajo que hacen la gente mayor de 50 años. O sea, vamos a hablar de vinos, ¿sí? Hoy día vamos a hablar de vinos y vamos a hablar con dos representantes de nuestro país que van a estar en una importante convención o en una importante, una importante premiación de influencers del vino que se va a realizar en España. Así que, bueno, de todo esto vamos a tener nuestro espacio retro, el contacto con ustedes, en fin. Bueno, esta es nuestra invitación de aquí hasta la medianoche. Somos la hora de la radio a través de Bio Bio, la radio, y también por biobiochile.cl para todo el país y también para el mundo. Como siempre les digo, saludamos a todos los chilenos y chilenas que se encuentran en estos momentos en el extranjero y que escuchan la radio y como su fuente de conexión, claro, con nuestro país. Y qué mejor que comenzar junto a Rodrigo de la Rosa y con ustedes con buena música. Partimos con música chilena. A pesar que el nombre es en inglés, esto es We Are The Grand, pero es música chilena al fin y al cabo, con estos vientos que soplan aquí en la hora de la radio.

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1: Son las 20 con 11 minutos, ya estamos de vuelta con ustedes aquí en el en la hora de la radio. Bueno, les contamos algo de información de tránsito a esta hora. Ya se encuentra la pista habilitada en el kilómetro 24 del acceso sur en dirección al norte, en el sector El Recurso. Ahí hubo un accidente de tránsito, hubo una pista habilitada al oriente, pero ya se encuentra hace 29 minutos la pista habilitada en ese en esa autopista, acceso sur. Entonces, hubo un accidente hace algunos minutos, pero ya la pista se encuentra en estos momentos habilitada. Por acá Mariela nos informa que en la ruta 5 Norte en dirección a Santiago, en el kilómetro 69 aproximadamente, hace 20 minutos, según lo que nos cuenta, un accidente de tránsito también, ¿eh? Está personal de carabineros, está ambulancia, personal de la autopista, se trataría de una colisión entre un auto y una camioneta. Así que mucha precaución para quienes a esta hora circulan por el kilómetro 69 de la ruta 5 Norte en dirección a Santiago, o sea, aproximadamente 20 minutos. También auditores desde Valparaíso nos informan de un incendio que a esta hora se registra en el puerto, cerca o dentro del eje del puerto de Valparaíso, y vamos a estar informando, vamos a estar ampliando esta información que a esta hora nos entregan varios auditores. Hay un incendio, dicen por acá que en el Cerro Cordillera, en el Cerro Cordillera se está generando este incendio en la comuna o en la ciudad de Valparaíso, así que vamos a estar ampliando esta información. Es un incendio de grandes proporciones, que está afectando, no sé si vamos a ser un local comercial, si es un incendio, pero en el fondo es un incendio estructural que a esta hora está en desarrollo en estos momentos en la ciudad de Valparaíso. Estaremos ampliando en los próximos minutos. Mientras tanto, saludamos a esta hora a nuestros auditores que en el WhatsApp de la radio empiezan ya a escribirnos a esta hora. ¿Empezó el trasnoche? No, estamos haciendo la hora de la radio, sí, pues. En un ratito más viene Mario Álvarez a la medianoche, para acompañarles en el trasnoche de la radio. Nosotros estamos reemplazando a Camila Jara, que está en estos momentos descansando, pero ya, digamos, no sé si la próxima o la otra semana vuelve a la hora de la radio, por si llegan a preguntar, por supuesto, nuestra querida Camila, pero está descansando y se lo merece, por supuesto, se lo merece. Así que ya va a estar con ustedes en.
2: Lo siento.
1: Claro, lo siento, pero estoy descansando.
2: Lo siento.
1: Aplauso para Cami. Le mandamos un cariñoso saludo para nuestra querida compañera de labores, Camila Jara. Es raro hoy el día, fue muy largo, nos dice por acá una de nuestras auditoras. Mi hija despertó a la hora antigua. Mira. Bueno, no ajustó su reloj. Bueno, no es que no ajustó su reloj biológico, quiero decir. Sí. Bueno, acá tenemos también el mensaje de nuestros auditores, como Diulio por acá, que justamente estaba esperando ahí a Camila Jara. Pero aquí estamos resguardando su terruño de los fines de semana. Así como lo hace Mario el sábado, lo hacemos el domingo con este servidor.
2: Me encanta.
1: Sí. Bueno, estamos atentos, sí, nos han llegado varios reportes de este incendio en Valparaíso. Ya vamos a estar con la información relacionada a este incendio, que se trataría, al parecer, según en el tercer piso de una vivienda en el Cerro Cordillera, según lo que nos cuenta uno de nuestros auditores, y con peligro de propagación. Que eso es lo que más preocupa en estos momentos. Es un incendio de grandes proporciones, al parecer con peligro de propagación. Hola, Nicolás y equipo de la hora, me tiene loco el cambio de hora, dice por acá JM. ¿Es el trasnoche? No, tranquilo, sino el cambio no fue tan fuerte que digamos. Fue solamente adelantar el reloj una hora, así que tranquilidad, ¿ya? No, pues. Eso más ratito, a la medianoche, recuerde, el trasnoche de la radio, a la medianoche con 30 minutos, después de la edición medianoche de Radiograma, ¿ya? Bueno, las 20 con 15 minutos, a esta hora tenemos 16 grados de temperatura en Santiago, muy agradable. Todavía está clarito, Rodrigo, ¿cierto? Ya está así, pero aunque, claro, se está empezando a oscurecer, pero no al nivel en que teníamos a esta hora, que ya estaba completamente oscuro. Y con temperatura muy agradable. ¿Sabe cuánto fue la máxima para que se registró en Santiago? Según la estación Santiago, 23,9 grados fue la máxima que alcanzó nuestra capital. Casi 24 grados. 22 en Pudahuel, 23,3 en Tobalaba. Eso es, entre 22 y 24 grados. Y mañana van a seguir las gratas temperaturas. Pero eso, vamos a revisarlo un ratito más, el informe pronóstico del tiempo para todo el país, que por lo menos acá en Santiago viene con temperaturas bastante agradables, pero muy frías en la mañana. Así que mucha atención. Así que estamos en la temporada de ponerse y sacarse la parca. Ponerse y sacarse la parca. Mientras tanto, escuchamos buena música hasta ahora junto a Fleetwood Mac. Dreams, un clásico infaltable en la hora de la radio.

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1: Pues estoy completamente de acuerdo con uno de nuestros auditores, Sergio, que el show va a ser mañana para poder levantar a los niños. Claro. ¿No? Sobre todo con este nuevo cambio, todo lo que es el tema del ciclo circadiano, el reloj biológico, va a ser el tema de la semana, por lo menos un par de días, respecto al uso horario, ¿eh? Pauli me dice que es idea mía o el día se fue más rápido. Sí, yo creo que sí. Sí, yo creo que se fue rápido, muy rápido el día. De hecho, no alcancé ni a pestañear y tuve que volver acá a la radio. A ese nivel. Buenas noches, Nicolai. Bueno, lógico que hoy tienen otros temas para este momento, sí, por supuesto. Bueno, acá me dice uno de nuestros auditores que cuestiona un poquito, de alguna u otra manera, la cantidad de personal policial que estuvo custodiando el partido de Colo Colo con Huachipato, ¿no? Hace unos momentos en la región del Biobío, en el estadio Esther Roa. Me pregunta, ¿habrá alguna correlación? Que eso habrá que preguntárselo, sí, naturalmente a quienes trabajan en la policía uniformada. Así que, pero igual, ¿sabes qué? Está bueno lo que tú nos planteas y verlo desde la mirada policial, ¿eh? Respecto a esa estadística, así que se agradece de todas maneras, ¿eh? O sea, de todas maneras esa inquietud de parte de uno de nuestros auditores que está a esta hora con nosotros, ¿eh? Así que sí, y es totalmente válido lo que significa lo que es el hecho de colocar personal policial para un partido en específico versus lo que se necesita para poder cuidar o proteger las calles de la capital frente a la delincuencia o de cualquier rincón del país. Ángel Llorente, muchas gracias, Ángel, por esa inquietud. Así que lo vamos a analizar y se agradecen esas inquietudes y esas consultas que nos hacen nuestros auditores en ese sentido, ¿ya? Gracias, Ángel. Por acá, buenas tardes. ¿Saben qué pasa en la carretera 5 Sur a la altura de San Javier? Muchas gracias, Eli de Talca. Vamos a estar averiguando, ¿ah? Vamos a averiguar qué pasa ahí con el tráfico a esta hora en la ruta 5 Sur a la altura de San Javier, para que ustedes tengan también la información a mano, sobre todo los que están a esta hora manejando, los que están a esta hora en la ruta 5 Sur, en la ruta 68, ruta 78, en diferentes autopistas del país. Cuéntenos lo que está pasando a través del WhatsApp más 569-9207888, más 569-9207888. Un gran saludo desde un Talca muy primaveral por acá, nos dice Tomás Pablo. Un Talca muy primaveral es el que se percibe a esta hora en Talca. Buenas noches, Nicolai, gracias por tu compañía y buena onda. Dice por acá Sergio que hace unos días me operaron de urgencia y vi el trasnoche hospitalizado. Ay, ay, ay, cuando estaba el DJ de la Chivina, sí, pues estuvimos conversando ahí con el DJ Zoom, a quien también le mandamos un saludo y que estuvo acá en el estudio de la radio junto a Jorge Castro ahí de la chimenea, hablando de su inicio, rayando un poquito la papa de ser del oficio del DJ, ¿eh? Aparte que el hombre es multidisciplinario. Es DJ, es árbitro de fútbol y es contador público, ¿eh? Sí, pues, ¿eh? Un hombre multifacético. Se nota poco el cambio de hora porque antes la cambiaba en octubre, ¿no? Dice por acá Cristian. Dice que se nota poco. La evidencia científica, según nos cuenta Rodrigo, es contundente respecto a no cambiar la hora. ¿Quién es el responsable de seguir con esta mala costumbre? ¿Algún ministro? Deberían entrevistarlo, ¿ah? Esto no, bueno, en todo caso, esto es un acuerdo totalmente integral, pero por tema de salud y la evidencia científica, y también lo respaldan varios científicos y médicos, es que no se tiene que cambiar el horario. Bueno, les decía que a esta hora hay 15,4 grados de temperatura, está bajando el termómetro acá en nuestra capital, Santiago, y vamos a tener mañana 22 grados, no, 23, 22 grados, sí, 22 grados, con cielo despejado. Póngame mi querido Rodrigo Larosa, la música del tiempo, la clásica. No la del, no, no la del, no la del canal de Vicuña Maquena, sino que la de Bellavista 0990, ¿eh? Claro, ¿verdad? Porque para revisar el tiempo, esto requiere de cierto relajo, de cierta armonía. Eso. Qué gran melodía, ¿cierto? Sí, pues. Vamos a revisar el tiempo juntos. con este regalo que nos entrega, que nos entrega la música, ¿cierto? Concierto para piano número 21 de Wolfgang Amadeus Mozart. Para mañana lunes vamos a tener en nuestra capital cielo despejado por la mañana y en la tarde nubosidad parcial variando despejado con una máxima de 22 grados, pero abríguese porque la mañana va a estar muy helada. 5 grados es lo que se prevé de temperatura mínima en nuestra capital Santiago. Arica, 18 y 22 las extremas para mañana, con cielo nublado variando despejado y en la tarde despejado. Iquique, 16 y 22 con cielo nublado variando despejado en la mañana y en la tarde despejado variando a nublado. 16 y 21 las extremas para Antofagasta, cielo nublado variando despejado en la tarde. Habrá cielo solar y atención, en la noche habrá cielo despejado variando cubierto y llovizna, es lo que se prevé para la madrugada del martes y también la mañana del martes, llovizna para la ciudad de Antofagasta. 11-24 para Copiapó, cubierto variando despejado, y en la tarde cielo soleado. Y en La Serena y en Coquimbo habrán extremas de 10 y 16 grados con cielo cubierto y neblina y nubosidad parcial variando a despejado. Pero vamos a seguir con la revisión del tiempo, vamos a parar temporalmente el recorrido porque tenemos a esta hora información del momento que compartimos con nuestro departamento de prensa. Andrea Sepúlveda, buenas tardes.
0: Un incendio estructural afecta a una vivienda en Valparaíso en estos momentos. Tomamos contacto con Aníbal Rosales de Radio Bio Bio en Valparaíso.
2: Sí, tenemos información de último minuto. En estos instantes, bomberos están movilizando 6 unidades por un incendio que afecta a una casona en el Cerro Cordillera de Valparaíso. Este incendio estructural está afectando esta noche de domingo esta casona que está ubicada en el Cerro Cordillera y esta emergencia se está declarando en la noche de este domingo en la intersección de las calles Villagrán y Espronceda. En estos momentos hay mucho humo y fuego saliendo desde la parte superior de esta casona. Hasta este punto se dirigen 6 unidades del cuerpo de bomberos para atender el siniestro y combatir las llamas. Por ahora los antecedentes disponibles no han precisado el alcance de los daños del inmueble, puesto que se encuentra en desarrollo, ni si hay personas lesionadas. La información inicial da cuenta del despacho de los equipos de emergencia hasta este sector en el Cerro Cordillera. 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
1: Vamos a estar ampliando naturalmente esa información de esta emergencia que está ocurriendo a esta hora en la ciudad de Valparaíso. Nos escuchan en el 94.5 en Valparaíso y Viña del Mar. A propósito de Valparaíso, mañana cielo cubierto y niebla matinal. Y en la tarde, nubosidad parcial variando despejado con extremas de 7 y 14 grados. Rancagua, 4 y 20 las extremas, con cielo despejado en la mañana y nubosidad parcial en la tarde. Talca, 4 y 18, nublado, neblina variando despejado y en la tarde, nubosidad parcial. Chillán, 2 y 17 las extremas, con nubosidad parcial, neblina por la mañana y nubosidad parcial por la tarde. El Gran Concepción, 5 y 14 las extremas, nubosidad parcial todo el día. Temuco, 1 grado bajo cero, abríguese, y 20 grados de máxima. Ahí va a estar un poquito más extrema la cosa, ¿eh? Despejado y helada matinal, y cielo despejado por la tarde. Valdivia, 1 grado bajo cero de mínima y 18 de máxima, despejado y niebla en la mañana, y en la tarde cielo despejado. Puerto Montt, 2 grados bajo cero y 14 de máxima, 2 grados bajo cero de mínima y 14 de máxima, despejado, helada y niebla. Todo en uno, en la mañana y en la tarde cielo despejado. Coyhaique, 3 grados bajo cero de mínima y 13 de máxima, despejado y helada matinal por la mañana y la tarde nubosidad parcial. Y finalmente Punta Arenas con 3 grados de mínima y 9 grados de máxima. Habrán chubascos allá en la capital de Magallanes. Viento entre 40 y 60 kilómetros por hora. Esta hora 7 grados allá para nuestros amigos y amigas de la entrañable ciudad de Punta Arenas, que también nos sintonizan a través de su señal respectiva y en biobiochile.cl. Así que nosotros vamos a tener buenas temperaturas, por lo menos Santiago, ¿eh? Mañana 5 y 22, martes 5 y 23, miércoles 6 y 20, pero ya el jueves y el viernes empieza ya a bajar un poco más, desciende ya con temperaturas de menos de 20 grados, 18 y 19, va a estar nublado, sí, va a estar nublado en la, a medida que pasan los días, pero mañana vamos a tener sol, sí. Y eso se agradece tener sol después de muchos días de lluvia. Parte del tiempo que queremos compartir con ustedes a esta hora, que nos entrega La información de la Dirección Meteorológica de Chile. 20:30. Hacemos una pausa, Rodrigo Larrosa, ¿cierto? Y a la vuelta, un tema muy interesante. Atención, usted, amiga, amigo, si usted es mayor de 50 años, recuerde, nunca es tarde para estudiar. Pero eso, a la vuelta se lo cuento.

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1: 20:36, volver a estudiar después de los 50 años puede abrir nuevas posibilidades laborales, profesionales y personales. Resulta que la Universidad del Alba y la Caja Los Andes iniciaron la tercera convocatoria de la denominada Universidad de la Experiencia. Así como existe la Universidad de la Vida, existe la Universidad de la Experiencia. Bueno, este es un programa dirigido a personas mayores de 50 años que busca entregar nuevas herramientas para poder enfrentar cambios en el trabajo, iniciar emprendimientos o fortalecer habilidades de liderazgo y de participación social. Es una iniciativa que contempla cursos gratuitos en modalidades presencial y online, postulaciones que van a estar abiertas hasta el 21 de septiembre, así que es una buena oportunidad para que le preste atención a lo que vamos a contarle. No yo, sino que quien nos puede explicar con lujo de detalle cómo funciona este programa. Estamos en línea con Carolina MacLeod, ella es directora de proyectos y nuevas iniciativas de la Universidad del Alba, para hablar de esta Universidad de la Experiencia. Carolina, ¿cómo estás? Muchas gracias por conversar con nosotros, bienvenida.
2: Hola, buenas noches. ¿Todo bien por aquí y ustedes?
1: Muy bien por acá. Me imagino que te hizo bien el horario de verano. ¿Te gusta más el horario de invierno o el horario de verano?
2: Hoy, el horario, hoy no sé, el de verano, pero claro, pero los primeros días uno sufre con este cambio de hora.
1: Sí, bueno, hay que evaluarlo ahí en la semana cómo funciona este cambio horario. Pero más allá, obviamente, de cómo está en estos momentos en nuestro país ya con este nuevo uso horario, dicen por ahí que nunca es tarde para poder estudiar, para poder aprender muchas cosas, a pesar que el tiempo sigue avanzando, pero nunca es tarde para poder adquirir nuevas experiencias. De hecho, quiero preguntarte inmediatamente, Carolina, ¿qué es exactamente la Universidad de la Experiencia y por qué decidieron enfocar este programa especialmente a personas mayores de 50 años?
2: Bueno, como sabemos, nuestra población está envejeciendo, cada vez tenemos más adultos mayores en el país, menos natalidad, y creemos que estar jubilado a los 60 o a los 65 años, aún eres muy joven y todavía tienes tiempo para hacer nuevas cosas. Entonces, es por esto que nace la Universidad de la Experiencia, por la idea de no solo que las personas mayores puedan aprender cosas nuevas, también acercarlos a la universidad y hacer esta intergeneracional, perdón, el aprendizaje. Entonces, por eso, nuestro foco principalmente es que vengan a la universidad y que puedan tener este intercambio con las personas jóvenes.
1: Bueno, esta es la tercera convocatoria de esta Universidad de la Experiencia. En los últimos años, ¿qué han observado ustedes en este grupo de personas?
2: Oye, hay personas de todas las edades, de todas las regiones del país, como tiene una versión online, abarcamos de Arica hasta Punta Arenas. Hemos visto que les encanta juntarse con otras personas, volver a estudiar, volver a tener compañeros, emprender nuevos proyectos muchas veces, porque tenemos uno de los cursos que es de emprendimiento, o también tener este liderazgo en sus propios municipios, en sus propias comunas, en las juntas de vecinos, ver unas facetas que antes no conocían o que creían tener, pero acá las han podido desarrollar de manera más guiada.
1: Bueno, ¿y existe hoy, Carolina, una mayor necesidad de actualizar conocimientos, cambiar de trabajo o comenzar una nueva actividad profesional después de los 50?
2: Obviamente que sí, porque las personas, como lo que te decía al comienzo, creen que ya a los 65 años, o sea, el sistema nos dice a los 65 años hay que salir, pero todavía eres súper joven. Entonces, hoy día les entregamos estas herramientas para que puedan desarrollarse de manera más plena y puedan seguir siendo activos hasta mucho más adelante de sus vidas. No quedarse con los 60 y los 65 años, que tienes que quedarte en la casa muchas veces, pero puedes aprovechar otras cosas que no están muchas veces ligadas a lo que realizaste toda tu vida.
1: Claro. Bueno, y de hecho, por lo mismo, y según lo que tenemos acá en nuestra mesa de trabajo, bueno, una de las alternativas que ustedes ofrecen es la transición laboral, estas herramientas para un nuevo ciclo profesional. ¿A qué tipo de persona está dirigido, más allá, por supuesto, de la edad, que es concretamente es mayor de 50 años, pero a qué tipo de persona está dirigido y qué herramientas concretas puede encontrar alguien que está enfrentando un cambio laboral?
2: Claro, esto es precisamente para las personas que quieren buscar otras alternativas y les enseñamos a actualizarse más bien en cómo enfrentar una entrevista nueva, porque este es más para la transición, este es más para prepararse, no es como para hacer otra cosa distinta, sino que como para salir nuevamente al mundo, cómo hacer un currículum, que hoy día nosotros antes los currículum eran unos currículum muy largos, con mucha descripción, hoy día cada vez es mucho más cortito, en una hoja muchas veces ya no tiene esta foto, no dice que claro. Si eres soltero, casado, viudo, no tiene ninguna de esa información.
1: Hasta situación privada al día también.
2: Claro. Las entrevistas hoy día son nada que ver. O sea, hoy día yo lo veo con las personas que yo mismo entrevisto. Yo decía, uy, a mí jamás a esta edad se me hubiese ocurrido hacerle una contrapregunta a la persona que me estaba entrevistando. Entonces, los preparamos para esto principalmente, para que puedan también no solamente enfrentar estas entrevistas o hacer estos currículums, saber qué hacer también con los ingresos, con la jubilación, cómo reinvertir lo que tienen. No solamente se trata de hacer, como te decía, este tema de las entrevistas laborales, sino que también buscar otro rumbo y poder manejar mejor sus finanzas para el resto del tiempo que les queda.
1: Bueno, y también existe, Carolina, un curso de emprendimiento. Ahí, por otro lado, la gente que, claro, por un lado tenemos la gente que quiere cambiar de trabajo, que quiere actualizarse más o menos cuáles son las tendencias en torno a las entrevistas, al uso del currículum, pero también hay un curso de emprendimiento, porque muchas personas después de los 50 comienzan proyectos propios, algunas por opción y otras porque, claro, les cuesta reinsertarse laboralmente. ¿Cómo aborda el programa esa realidad?
2: Ya, este obviamente tiene de todo un poco, tiene de marketing, de finanzas, de redes sociales, de cómo vender tu producto, cómo hacer un plan de trabajo. Entonces la gente que lo ha tomado con esto se siente súper agradecida porque tienen las ganas, pero no saben cómo hacerlo, cómo vender su producto finalmente, que es lo que más les cuesta, y cómo moverlo. Hoy día se vende todo prácticamente por internet, entonces cómo tratar de moverlo en estas redes. Entonces les enseñamos desde cero, sabiendo que son personas en el comienzo sobre 50, pero tenemos personas hasta 75 años y más. Entonces, no todos tienen las habilidades. Aquí nosotros no buscamos personas, no tienen ningún requisito de ingreso. Entonces, es súper amplio el pool de personas que tenemos y les enseñamos a todos por igual.
1: Bueno, y además hay dos cursos relacionados con liderazgo político y, público, liderazgo público y participación público, comunitaria. Sí. ¿Qué buscan desarrollar en quienes participan en estas áreas?
2: Ya, mira, este curso nosotros comenzamos, como tú bien dijiste, esta es la tercera versión que tenemos. En nuestras primeras dos versiones solo teníamos los tres cursos de transición laboral, emprendimiento y liderazgo público. Este primer curso era liderazgo público, habilidades para la gestión y la participación. Lo que buscábamos era fortalecer las competencias del liderazgo y la participación activa en el ámbito público. Como te decía, muchas personas que participan en sus juntas de vecinos, en sus municipalidades, que están súper activos. Pero esta tercera versión nos pidieron hacer una versión 2 del liderazgo público. Entonces tenemos un liderazgo público 2 que es para aquellas personas que ya hicieron el 1 y buscamos que desarrollen la participación comunitaria y la toma de decisiones. Entonces aquí buscamos que ellos puedan analizar sus contextos, hacer un liderazgo más complejo con foco a la transformación social para que puedan participar de fondos. Hay muchos fondos que hay que la gente no sabe que existen y quedan ahí y pueden sacarle mucho provecho con este tipo de cursos que les enseñamos a participar y a postular.
1: Así es, bueno, si ustedes están interesados, cuéntenos su inquietud a través del WhatsApp de la radio, el +569 920-7888. Bueno, a ver, respecto a tendernos a estos cursos relacionados con el liderazgo público, la participación comunitaria, ¿estos cursos están pensados solamente para personas vinculadas a organizaciones sociales o puede participar alguien que simplemente quiera desarrollar habilidades de liderazgo?
2: No, está abierto para todo el público. El único requisito que tenemos aquí es que sean afiliados a Caja Los Andes y que tengan, obviamente, muchas ganas de participar. No hay ningún prerequisito, como se dice.
1: Bueno, y por lo mismo, quiero preguntarte lo siguiente. Hablemos de los aspectos prácticos. ¿Quiénes pueden postular? ¿Cuántos duran los cursos? ¿Y cómo funcionan las modalidades presencial y online?
2: Ya. ¿Quiénes pueden postular? Como te había dicho, cualquier persona sobre 50 años que sea beneficiario de Caja Los Andes. Los cursos son presencial y online, duran 20 sesiones, es decir, 3 meses más o menos, con clases 2 veces a la semana. Si toman la opción de lo presencial, tienen las clases los martes y los jueves de 19 a 20 horas. Entonces, todos están pensados para que sean después del horario laboral. Y los que toman la opción online es los días lunes y miércoles también de 19 a 20 horas. Estos cursos son completamente gratuitos y comienzan la semana del 28 de septiembre y la última es la del 30 de noviembre.
1: Ya, o sea, tenemos prácticamente entre octubre y noviembre para realizar estos cursos online en todo el país, ¿cierto? Y presencial ¿en qué ciudades presencial?
2: Perdón. Eso, en las ciudades online en todo el país y en las ciudades donde tenemos nosotros nuestras sedes, que son en Antofagasta, La Serena, Chillán o Santiago.
1: Perfecto. Y bueno, para alguien que nos está escuchando, tiene más de 50 años, porque hay gente que pregunta, y sí, 50 años en el momento de postular, me pregunta aquí Cristian Reyes, sí. Si usted tiene 50 años, si usted ya cumplió medio siglo, usted puede postular sin ningún problema. Y justamente para aquellos los que están en estos momentos cumpliendo los 50 años, o quien tiene más de esa edad y piensa, escucha, a esta altura quizás ya no tiene sentido volver a estudiar, ¿qué le dirían ustedes?
2: Oye, que nunca es tarde para aprender. Mantenernos estudiando, yo que trabajo aquí en el área de educación, siempre nos mantiene activos, así que es una súper buena oportunidad que la pueden aprovechar, es gratuita, qué mejor, es certificada, entonces la pueden mostrar en sus trabajos, no se desanimen. Si eres una persona mayor y tienes ganas y te da miedo esto de que sea online, tenemos personas que hacen el apoyo para guiarlos, para que el internet no sea un impedimento para volver a estudiar.
1: Bueno, y nosotros ya lo habíamos señalado al comienzo de esta conversación, Carolina, pero para quienes están a esta hora recién integrándose a la sintonía de la radio, para reafirmarlo, ¿hasta cuándo pueden postular y dónde deben hacerlo las personas interesadas para poder reforzar esa información?
2: Estamos hasta el 21 de septiembre recibiendo sus inscripciones. Ahí ustedes tienen que meterse a la página de Caja Los Andes, que es www.cajalosandes.cl/universidad-medio-experiencia. Pero si ponen ahí en Google Caja Los Andes Universidad de la Experiencia, les debería aparecer de inmediato el enlace donde ustedes tienen que llenar sus datos y nosotros desde la universidad los vamos a llamar para volver a confirmar que quieren participar.
1: Sí, por ejemplo, aquí tenemos a un profesor por acá, el profesor Tongo Díaz, que es el auditor de la radio, y nos estaba preguntando dónde está la información. Ahí está, la tenemos, se la habíamos enviado hace poquito nomás. cajalosandes.cl/universidad-experiencia para que tengan más información, ¿ya? Así que para que puedan conocer todos los antecedentes, porque dice que hay mucha gente que está afiliada a la caja y también quiere conocer estos cursos de la Universidad de la Experiencia. Carolina MacLeod, directora de proyectos y nuevas iniciativas de la Universidad del Alba sobre la tercera edición de la Universidad de la Experiencia. Hemos conversado durante estos minutos con esta iniciativa desarrollada junto a Caja Los Andes, curso gratuito de transición laboral, emprendimiento, liderazgo para personas mayores de 50 años afiliadas a la Caja Los Andes. Clases que se van a desarrollar entre fines de septiembre y noviembre, tanto de manera presencial como también de manera online. Recuerden, hasta el 21 de septiembre pueden postular hasta al sitio web, que si ustedes lo necesitan, se lo podemos enviar a través del WhatsApp de manera interna. Carolina, un gusto haber compartido contigo esta muy buena noticia para la gente mayor de 50 años y reiterarles que nunca es tarde para aprender, nunca es tarde para estudiar. Carolina, que estés muy bien y muchas gracias por conversar con nosotros.
2: Muchas gracias, buenas noches.
1: Gracias. Carolina MacLeod, es directora de proyectos y nuevas iniciativas de la Universidad del Alba, conversó con nosotros con esta linda experiencia de la Universidad de la Experiencia, claro, ¿no? Iniciativa desarrollada junto a Caja Los Andes y la Universidad del Alba, porque de alguna otra manera una de las principales barreras para volver a estudiar después de mucho tiempo es justamente el temor a regresar a una sala de clases, a enfrentarse nuevamente a evaluaciones o hasta, claro, manejar nuevas tecnologías. Pero todo eso tranquilo, se lo va a resolver ahí también en la Universidad de la Experiencia. Ya aprendimos que aquí también le van a enseñar cómo actualizar el currículum, cómo enfrentarse a una entrevista de trabajo, cómo volver a adaptarse a los nuevos tiempos en una sala de clases. Bueno, todo eso usted lo puede revisar a través de la página web que se la estamos aquí enviando a nuestros auditores. O si no, usted busca en Google Universidad de la Experiencia Caja de los Andes, también de manera muy, muy simple. Así que estamos entregando aquí la información a través de el WhatsApp más 569-9200-7888. Agradecemos nuevamente a Carolina que nos haya brindado esta importante y muy vital información. 20:50. Escuchemos a Michael Jackson, el rey del rock. You Rock My World suena aquí, en la hora de la radio.

0: ya son las 20 horas con 56 minutos. Bueno, oye, un saludo grande para Juan Francisco Rojas, que nos está escuchando a esta hora en la sintonía. Un abrazo grande. Se le recuerda con mucho cariño. Gracias por acompañarnos, ¿eh? Bueno, 20 con 56. Yo les decía que, bueno, ya vamos a tener más información respecto, por ejemplo, al el tema del incendio que a esta hora está afectando el Hotel Nevados de Chillán. Vamos a tener ya más información relacionada a este incendio que lamentablemente está consumiendo de manera completa, incluso este recinto hotelero en las termas de Chillán. Así que vamos a estar con esa información en algunos minutos más en el informador. También les quiero contar que hay gente que nos estaba preguntando por qué en la ruta 5 sur, en dirección a San Javier, porque hay mucha congestión vehicular a esta hora. Nos cuenta por acá uno de nuestros auditores, Marcelo, que hay trabajos en la ruta. Él va a 409 metros del corte de tránsito en dirección de sur a norte, y esa es una de las razones por qué el tránsito está fluyendo de manera muy lenta. Hay mucha congestión vehicular en ese sector, es porque, bueno, hay trabajos en la vía, así que lo que podemos decirle desde nuestros estudios es el llamado a la paciencia. Mire que de alguna u otra manera todos los caminos conducen a la Roma, conducen a Roma, dicen, pero lo importante no es llegar rápido, lo importante es llegar, ¿ya? Yo sé que sí, yo sé que es complicado tener paciencia cuando uno está en plena carretera. No digamos que todos tengamos, no tenemos una paciencia prácticamente tibetana para poder estar en la carretera, pero tratamos de que el llamado sea a la paciencia, porque yo siento, ni siquiera yo tengo paciencia en la ruta, pero es lo que podemos aconsejar a nuestros auditores que están a esta hora en sintonía de la hora de la radio. Antes de irnos a la pausa, a las 20 con 58 minutos, momento también para contarle lo siguiente. 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Usted lo tome en cuenta, ¿ya? Bueno, estaremos atentos con más información a esta hora en carretera, lo que está pasando a esta hora en las rutas. A ver, ¿qué le podemos contar a esta hora? Hay un accidente en el kilómetro 109 en dirección al norte de la ruta 5 sur en el sector de Rengo. Mucha precaución, hay una pista habilitada al oriente, así que modere su velocidad. Está trabajando a esta hora personal de asistencia de tránsito al lugar. Por último, revisamos ruta 78 en estos momentos. Revisamos a esta hora la ruta. Revisamos ruta 68 en estos momentos. Mientras tanto, sí. Tránsito lento por accidente desde el kilómetro 68,3 al kilómetro 66,2 es lo que se registra a esta hora en el sector enlace Algarrobo con dirección a Santiago. Así que conduzca con precaución, porque hasta ahora hay tránsito lento producto de un accidente de tránsito entre los kilómetros 68,3 al kilómetro 66,2 del sector enlace Algarrobo con dirección a Santiago. Ya vamos a ir con más información de rutas y, bueno, lo que está pasando hasta ahora con estos incendios en Valparaíso y también en las termas de Chillán. La noticia del informador, y a la vuelta seguimos en la hora de la radio.
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3: ¿Cómo están? Muy buenas noches. Bienvenidos al Informador de las 21 horas. Ahora continúa el combate del incendio que afecta a una estructura en Valparaíso. Desde esa región nos amplía Aníbal Rosales.
4: Un incendio estructural afecta esta noche de domingo a una casona en el Cerro Cordillera de Valparaíso, donde bomberos desplegó 8 carros y un vehículo de apoyo logístico para combatir las llamas. Esta emergencia se